0: cosa. Yo estuve en política un tiempo, lo sabes. Y ya veías estas cosas, ya se veían estas cosas. El mayor problema que generan los casos de corrupción que estamos viendo, que desfilan por titulares una y otra vez, una y otra vez, una y otra vez, el mayor daño no es el dinero que se han llevado, que lo es, o el escándalo momentáneo, tal, es el desgaste y la sensación de que todo es igual y tal. Hay un libro que se llama Continente Salvaje, que es interesantísimo, porque es, después de la Segunda Guerra Mundial, hay mucha Europa donde no hubo guerra, donde los combates no llegaron, pueblos que no estaban en la línea de avance, pero a los que llega la violación, la masacre, el caos y los disturbios después de la guerra. ¿Por qué? Porque no hay instituciones. ¿Qué dice este libro? ¿Qué tesis sostiene? Y no es difícil de entender. Detrás de las instituciones, Adolfo, no hay nada. Los jueces son jueces porque hemos pactado que esos hombres con toga y sus folios no son folios solo, son sentencias y hemos acordado cumplirlas. El dinero es dinero porque hemos acordado que sea dinero, pero todo, pero si no sería un papel, ¿no? Papeles. Las instituciones son exactamente igual y si dejamos de creer en ellas, detrás no hay nada, está este continente salvaje. Y esto ayuda, por ejemplo, a las conspiraciones. Si los gobiernos te han mentido una y otra vez, si el proyecto MKUltra existió, si un gobierno te dice que es un disco volante para mentirte, o si estás viendo cómo un gobierno te miente una y otra vez, evidentemente el terreno para la conspiración está perfectamente abonado.
1: Guillermo, las redes sociales ya como la guinda del pastel es una fábrica perfecta de conspiraciones.
0: Sí, porque además un estudio del MIT dice que la propagación de la desinformación es 6 veces más grande en Twitter que en los medios convencionales. Por ejemplo, un estudio del MIT. Además, el algoritmo de recomendación de YouTube, de TikTok, de Instagram, crean lo que los investigadores llaman agujeros de conejo, madrigueras, rabbit holes. Que es que empiezas viendo un vídeo sobre nutrición y el algoritmo te lleva a algo más radical, luego a otro más radical y en 3 semanas estás convencido de que los médicos son parte de un sistema de control global de la alimentación. Entonces, y tú querías ver si la zanahoria sienta bien o mal y a las 3 semanas estás viendo que hay una conspiración médica para que tú comas un tipo de lenteja transgénica que están generando para insertarte un chip en el estómago y controlarte a distancia. Así funciona el algoritmo. La buena noticia de todo esto, pues que esto tiene solución técnica y regulatoria. Ya hay una investigación seria sobre algoritmos que optimicen para la fiabilidad y no solo para el engagement, no solo para la adicción. Lo malo, esto supondría ganar menos dinero a estas empresas y en esa guerra estamos.
1: Y por razones que no vienen al caso explicarte, en estos últimos días he tenido mucho contacto con gente joven, intercambiando opiniones, hablando con ellos. El 100% de esos jóvenes dicen que se informan a través de las redes sociales. Houston, tenemos un problema. Hoy hemos seguido bajando por el túnel de las conspiraciones. Hemos encontrado sociedades secretas reales convertidas en fantasía universal. Falsificaciones criminales que alimentaron el odio. Bases militares transformadas en hangares de marcianos. Porque buscamos patrones, porque desconfiamos, porque queremos sentir que entendemos el mundo, porque preferimos un enemigo visible a un caos sin rostro. Querido Guillermo, hasta la semana que viene.
0: Que lean más periódicos y escuchen más radio y se entretengan en las redes. Hasta la semana que viene.
1: Gracias.
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4: Pasan 5 minutos de las 2 de la mañana a la 1 en Canarias. Muy buenas noches. La última hora llega desde Colombia. Las urnas certifican el clima de polarización que se vive en el país. Tras el mandato de Gustavo Petro, la derecha ha dado la sorpresa. Abelardo de la Espriella supera los 10 millones de votos, un resultado que no han visto venir las encuestas en las que siempre estuvo en segundo lugar detrás del candidato de izquierdas impulsado por el mismo Prieto. En cualquier caso, como ninguno de los dos candidatos ha obtenido la mitad más uno de los votos necesaria para proclamarse vencedor en primera vuelta, de la Espriella e Iván Cepeda, el candidato de izquierdas, irán a una segunda ronda en 3 semanas. Aquí en España, 2 mujeres han perdido la vida mientras intentaban salvar a un niño de 5 años que se estaba ahogando en la presa de Baños de Cerrato, en Palencia. Las fallecidas son la madre y la abuela del menor. El pequeño se encuentra a salvo y con buen estado de salud. Él y un familiar han sido trasladados al Hospital Río Carrión. Eduardo Santiago es el subdelegado del Gobierno en Palencia.
3: El menor pudo ser localizado y rescatado por unos pescadores que se encontraban en la zona. Posteriormente fue trasladado consciente al Hospital Río Carrión de Palencia para ser atendido y valorado por los servicios sanitarios. Ha sido evacuado al mismo centro hospitalario un familiar del menor, tío del niño, que se encontraba en el lugar de los hechos, en un fuerte estado de nerviosismo tras lo ocurrido.
4: La Guardia Civil investiga ahora los hechos para esclarecer las circunstancias en las que ha tenido lugar esta terrible tragedia.
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4: Y este domingo hemos escuchado a Pedro Sánchez, ha elevado el tono, más si cabe, contra la oposición.
6: Lo que no vamos a permitir es que esta oposición marrullera mezcle una cosa con la otra para tratar de derribar este gobierno de coalición progresista con sus malas artes.
4: En un acto de las Juventudes Socialistas ha calificado de marrullera, como escuchabas, a la oposición y le ha pedido a los jóvenes del partido que continúen apoyándole en 2027 y más allá. Sánchez también ha admitido tropiezos y ha afirmado que suceden en su partido como en toda organización humana. El presidente del gobierno se refiere a los casos de Ábalos, Cerdán o Zapatero, entre otros, como tropiezos. Tropiezos que Sánchez, por cierto, ni vio ni intuyó. El Partido Popular continúa presionando a los socios del gobierno para que dejen de apoyar la legislatura. La vicesecretaria de Organización Popular, Alma Ezcurra, reitera que es momento de actuar.
7: Ha llegado el momento de elegir y elegir o seguir sosteniendo a un gobierno que está envenenado por la corrupción o elegir solucionar los problemas que de verdad sufre la gente.
4: Nosotros a las 3 de la mañana volvemos con más información. 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

0: Esta noche hablamos de grandes hitos en la historia de la aviación. Y si hablamos de hitos de la aviación, tenemos que dar una fecha, un nombre de mujer, una ciudad europea y un número. La fecha, el 18 de febrero de 1911. Ese día, un piloto francés llamado Henri Péquet realizaba el primer vuelo postal de la historia sobre el cielo de la India. Transportaba más de 6.000 cartas en una enorme bolsa de tela. El nombre de mujer, Amelia Earhart.
1: Todo el mundo tiene océanos que cruzar, siempre que se tenga el coraje para hacerlo. ¿Es una temeridad? Tal vez. ¿Pero qué saben los sueños de límites?
0: Pues la primera mujer que realizó la travesía del Atlántico en solitario, y su avioneta desaparecía cuando intentaba dar la vuelta al mundo pilotando un avión. La ciudad europea, Londres. La hoy cosmopolita ciudad europea fue el objetivo de los zeppelines silenciosos alemanes durante la Primera Guerra Mundial. Unos bombardeos que se llevaban a cabo de noche y que sembraron el pánico en la población. El número, el 113. Fueron las víctimas mortales del accidente del avión supersónico Concorde. Se estrellaba el 25 de julio de 2000 en las proximidades del aeropuerto Charles de Gaulle de París. El 2 de marzo de 1969 despegaba el primer vuelo de prueba del Concorde. A mediados de los 70 comenzaron los vuelos comerciales.
2: La creación del Concorde ha necesitado más de una década de investigación y casi 5.000 horas de vuelo de prueba.
0: De este avión se fabricaron 20 unidades, 14 para este tipo de vuelos. Surcaron el cielo durante 3 décadas. ¿Por qué se convirtió en un referente en la aviación este avión? ¿Por qué consiguió romper la barrera del sonido? Esa fue la auténtica razón. Iba tan rápido que permitió reducir a la mitad el tiempo de duración del trayecto París-Nueva York o París-Londres. Entonces, ¿por qué hoy no existe? Para responder a esta pregunta tenemos que buscar las claves en una fecha que quedó grabada en negro en la historia de este avión. 25 de julio del año 2000. Ese día un Concorde se estrellaba en Francia. ¿Qué pasó exactamente aquel fatídico día? Asunción Serena, corresponsal de la cadena COPE en París. Asun, buenas noches.
3: Buenas noches, Adolfo. Aquel 25 de julio, a primera hora de la tarde, el Concorde de France había iniciado las operaciones de despegue en el aeropuerto Charles de Gaulle cuando chocó con una placa metálica de unos 40 centímetros que había perdido sobre la pista un avión de la Continental Airlines que les había precedido en el despegue. Esos 40 centímetros de titanio provocaron que una de las ruedas del Concorde reventase y uno de los trozos de la rueda, de unos 4 kilos y medio, saliera disparado a 300 kilómetros por hora contra el ala izquierda del avión. La onda de choque produjo la explosión de parte del depósito de combustible y un minuto y 28 segundos más tarde el avión cayó a tierra provocando la muerte de 113 personas. En el plano judicial, Continental Airlines no fue considerada responsable del accidente sobre el plano penal de este drama, pero fue condenada por lo civil a pagar 1 millón de euros por daños e intereses a Air France por dañar su imagen.
0: Gracias, Asunción. Realmente las cosas empezaron a ir mal para el Concorde en el año 2000 a raíz de este accidente aéreo, el único que tuvo un Concorde en sus 27 años de servicio y el principio del fin de este avión supersónico. Bueno, para saber más del Concorde ya tengo en conexión a Juan Sebastián Montero. Él es miembro del Comité de Sostenibilidad del Colegio Oficial de Ingenieros Aeronáuticos de España. Señor Montero, buenas noches, bienvenido a la COPE.
4: Buenas noches, Adolfo.
0: Buenas noches.
4: Muchas gracias por brindarnos al Colegio de Aeronáuticos la posibilidad de acercar este aspecto de la aviación a sus oyentes. Hoy vamos a hablar del Concorde en concreto y un placer estar con vosotros.
0: Muy amable, mi agradecimiento al colegio y naturalmente a usted. Oiga, ¿esa velocidad del Concorde se notaba en la cabina o la notaban los pasajeros?
4: En realidad no. La velocidad se notaba en tierra. El avión, el Concorde, operaba en tierra a unas velocidades mucho más altas que los aviones tradicionales. Cuando un avión convencional pues está alrededor de los 250, no llega a 250, el Concorde llegaba a 350. Y ahí sí que se notaba la velocidad, pero luego ya en vuelo no se notaba prácticamente ningún efecto.
0: Oiga, de la velocidad. Entiendo. He leído que el Concorde se dilataba en pleno vuelo. Primero, ¿qué significa esto y por qué ocurría y en qué repercutía en el vuelo?
4: Bueno, el vuelo supersónico lo que hace es crear una capa de aire caliente alrededor del avión que calienta la estructura. De hecho, en la limitación de velocidad estaba ocasionada por la aleación de aluminio que se empleó para su construcción, que tenía una temperatura de máxima de funcionamiento alrededor de los 125 grados. Esos 125 grados suponía que cogía el avión en determinadas zonas, suponía que el avión se alargaba, incrementaba su longitud del orden de 300 milímetros, unos 30 centímetros. Y eso también introdujo en el diseño del avión, en aquellas zonas donde tenían que absorberse dilataciones, unos diseños muy ingeniosos y muy específicos para acomodar esas deformaciones mientras se mantenía la integridad estructural del avión.
0: Uh-huh. Señor Montero, le voy a preguntar algo que se escapa del mundo de la ingeniería, pero permítame la curiosidad, usted seguro que ha leído mucho sobre este avión. ¿Cómo era el servicio de a bordo? He leído que era muy exclusivo, que los pasajeros, bueno, no sé si les podían tomar champán, que comían en una vajilla de plata. ¿Esto era realmente así?
4: Sí, realmente era así. El servicio a bordo era exclusivo porque evidentemente el precio del billete era muy alto. Y sin embargo hay que pensar que la duración típica del vuelo era relativamente corta. El avión, como decíais en la introducción, se diseñó para volar entre las grandes capitales europeas y Nueva York en menos de 3 horas, con lo cual se daba solamente un servicio, era muy exclusivo, pero el tiempo, digamos, de provisión de ese servicio era relativamente corto.
0: Entiendo. Por la documentación que he tenido oportunidad de chequear, el billete podía costar en el entorno de $7,000 de la época, que era un buen dinero. Oiga, desde la perspectiva actual, ¿sería viable hoy un avión comercial como el Concorde, teniendo en cuenta costes, ruido y sostenibilidad?
4: Pues creo que no. De hecho, ni Boeing ni Airbus tienen un avión parecido en sus planes a corto plazo, y cuando digo a corto plazo estamos hablando de una frontera de unos 20 años. No hay nada encima de la mesa parecido a lo que fue el Concorde. Sí que hay algunos proyectos, sobre todo en Estados Unidos, de startups que están intentando, con el apoyo de la NASA, desarrollar aviones más pequeños, fundamentalmente orientados al mundo de los negocios, del orden de 10, 20 personas de capacidad, que pueden sostener con unos precios muy altos una operación de ese tipo.
0: Entiendo, porque los vuelos comerciales supersónicos, más allá de la seguridad, que no sé si en este momento con la tecnología que hay estaría mucho menos comprometida, en todo caso, el único problema es de costes, o la tecnología hoy podría resolver este problema, digo, de vuelos comerciales supersónicos.
4: No, yo creo que la tecnología lo permite. Lo que no lo permiten son las finanzas y las cuentas, porque volar a esas velocidades es extremadamente caro en términos de consumo de combustible, y eso hace que no esté al alcance del gran público comercial.
0: Entiendo.
4: Los aviones se siguen desarrollando con criterios de sostenibilidad, de reducción de consumos, de costes, de mantenimiento, y un avión tipo Concorde está completamente fuera de eso. Simplemente por dar un dato, el avión, el Concorde, en su flota durante esos 20-30 años que estuvo en operación, volaba del orden de 800 horas al año, mientras que un avión de los que ahora están cruzando el Atlántico modernos tipo Boeing o Airbus, pues vuelan 4.000 horas, es decir, del orden de 5 veces más.
0: ¡Qué barbaridad!
4: Eso da una idea de la diferencia desde el punto de vista financiero de lo que representa los costes para un avión de este tipo.
0: Pues agradezco al Colegio Oficial de Ingenieros Aeronáuticos la cesión que me han hecho este miembro del Comité de Sostenibilidad, Juan Sebastián Montero. Señor, gracias por atenderme. Muy amable. Buenas noches.
4: Buenas noches. Un placer. Hasta luego.

0: Sin duda, el Concorde fue uno de los grandes hitos de la aviación. Pero antes de llegar a él, hubo otros momentos que quedaron grabados para la historia. Quiero detenerme ahora en los teledirigibles más conocidos como Zeppelines.
1: Año 1900. Todo en Alemania está en movimiento. Se rehace Berlín sin demasiados lujos. El mercado mundial es tentador. El capital está aquí y desde la creación del Imperio Alemán en 1870 se quieren ofrecer al mundo la sabiduría alemana, la ciencia alemana, las invenciones alemanas.
0: Su nombre no es casualidad. Zeppelin. Así se llamaba el visionario que los creó a principios del siglo XX. Hasta ese momento era posible viajar en globo, un medio aéreo que en su momento supuso una gran expectación, pero había un problema: su rumbo dependía del viento. En el año 1900, el conde alemán Ferdinand von Zeppelin daba un paso más en la historia de la aviación. Sobre el lago Constanz, en los Alpes, despegó el primer Zeppelin de la historia. Era una gran estructura de aluminio recubierta por tela, que se sujetaba por compartimentos llenos de hidrógeno, un gas más ligero que el aire. Aquellos dirigibles podían medir más de 240 metros de largo, casi lo mismo que un rascacielos moderno tumbado en el suelo. Avanzaban con la ayuda de motores de combustión y sus hélices los impulsaban a velocidades de 70 a 100 kilómetros por hora. No eran rápidos, pero podían elevarse hasta 2.000 metros de altura y recorrer miles de kilómetros sin aterrizar. Cuentan que dentro el lujo era comparable al de los mejores trenes o cruceros, y algunos contaban con comedor, salones con piano y hasta miradores. Lamentablemente, estos dirigibles del aire no solo fueron utilizados por civiles como medio de transporte. Durante la Primera Guerra Mundial, los alemanes lo convirtieron en un arma letal. Con los zeppelines bombardearon ciudades como Londres, y aquí me quiero detener. A esta hora ya me escucha Ismael López. Él es experto en la Primera Guerra Mundial, autor de La Guerra de las Trincheras, que edita Ático de los Libros. Ismael, muy buenas noches. Gracias por atenderme. Bienvenido a la COPE.
2: Muy buenas noches, Adolfo. Nada, encantado de estar aquí contigo.
0: Vamos a situarnos en el año 1915. Los dirigibles alemanes protagonizaron los primeros grandes ataques aéreos contra ciudades británicas. ¿Cómo surge en Alemania la idea de utilizar estas aeronaves para la guerra?
2: Bueno, pues estamos en un periodo de la historia de Europa en la cual es conocida hoy como la Paz Armada, y eso significa que todos los adelantos tecnológicos que ha habido en los últimos 40 años desde la creación del Imperio Alemán en 1870, pues se le busca un medio militar de un uso bélico, ¿no? Entonces, a partir de esa idea, esos zeppelines que han, ¿no?, todo el mundo está entusiasmado con ellos, pues los alemanes le ven un carácter militar, le ven un carácter, bueno, pues que puede utilizarse en una próxima contienda.
0: Ismael, ¿cómo eran los que se destinaron a la guerra? Quiero decir, ¿eran los mismos adaptados o crearon unos, no sé, especializados para la contienda?
2: Bueno, los principios que utilizaban los zeppelines militares eran los mismos que los civiles. Lo que pasa claramente es que estaban adaptados a propósitos bélicos. En este caso, pues las carlingas y también todos los almacenes y todas las góngolas que tenían, pues podían transportar bombas en este caso. También tenían una configuración distinta por el hecho de tener troneras equipadas con ametralladoras para su defensa aérea contra los aviones o contra otras aeronaves, ¿no? Entonces, en ese sentido, pues sí, eran iguales que los civiles, pero tenían esa adaptación al uso militar.
0: Entiendo, porque he leído que transportaban bombas, que esas bombas pesaban aproximadamente 50 kilos, entre 49 y 50 kilos. ¿Qué hacían? ¿Arrojarlas desde el Zeppelin a tierra?
2: No sé, al principio podían arrojar solo unas pocas, pero se idearon métodos, ¿no? Al final los zeppelines podían llevar mucho más peso que los aviones de la época, y por tanto se idearon métodos para poder soltar pues una ristra de ellas, la verdad. Finalmente los últimos zeppelines que se usaron en la Primera Guerra Mundial podían transportar hasta 3.000 y 4.000 kilos de bombas, lo que es muchísimo para la época.
0: Le he leído que era difícil avistarlos porque atacaban en noches de luna nueva, con poca visibilidad, que apagaban sus motores cuando estaban sobre sus objetivos, dejándose llevar por las corrientes de viento. Por tanto, ¿qué papel jugaba la climatología en estos ataques?
2: Pues la climatología en estos ataques era fundamental, porque a pesar de tener motores y a pesar de haber sido una evolución increíble frente al globo aerostático, el problema que tenían los zeppelines es que un viento fuerte, una tormenta, incluso la lluvia podía pues arrastrarlos a una catástrofe. Si llovía, por ejemplo, la lona que recubría los depósitos de gas empezaba a pesar más, entonces la capacidad de vuelo descendía. Una tormenta, que hubiera relámpago, ya no digamos, que cayera un rayo dentro del o cerca del zeppelin podía causar un incendio, incluso el hielo y demás efectos atmosféricos podían causar, pues bueno, que el zeppelin se fuera contra el suelo.
0: Vamos a situarnos en la noche del 31 de mayo de 1915. Bombardeo de Norfolk. Un zeppelin ataca la ciudad de Londres. ¿Cómo fue ese ataque? ¿Cómo se planeó? ¿Qué consecuencias tuvo para los londinenses? ¿Y por qué le llamaban Baby Killer, algo así como asesino de bebés? ¿Qué pasó ese día?
2: Bueno, pues ese día los zeppelines alemanes atacan por primera vez la capital británica. La verdad es que no fue una planificación exhaustiva, sino que el Estado Mayor alemán entonces empezó a presionar mucho al Kaiser Guillermo II para que dejara atacar Londres, porque al principio el emperador alemán se había negado. Ese día consiguen dar su brazo a torcer, un zeppelin lanza todas sus bombas contra la capital y la mayoría de víctimas que causa pues suelen ser niños y mujeres. Entonces de ahí también ese mote, ¿no?, tan peculiar que se le impone. De todas formas, el primer ataque que se realiza contra Londres no hay que pensar como esos bombardeos que va a haber luego en la Segunda Guerra Mundial, que hay decenas y centenas de víctimas y muchos daños materiales, ¿no? Al final, la tecnología que se utiliza en la Primera Guerra Mundial es limitada, pero ese bombardeo tiene unas consecuencias bastante anímicas y morales para la población británica, que han visto que su defensa, ¿no?, que ese canal de la Mancha, que siempre les ha protegido ante las invasiones, pues ahora pues no es tal, porque los zeppelines pueden moverse por donde quieran y pueden atacar además, pues eso, de noche, cuando los aviones no pueden volar y además cuando localizarlos es mucho más difícil.
0: Hablábamos del 31 de mayo de 1915, a lo largo de ese año 1915, se fueron sucediendo bombardeos de zeppelines contra Londres y el sur de Inglaterra. ¿Cómo respondió Gran Bretaña ante estos ataques?
2: Bueno, pues al principio la verdad es que los zeppelines no tienen apenas oposición cuando llegan a Londres y a otras ciudades del sur de Inglaterra. De hecho, las autoridades británicas llegarán a decir que la mejor defensa contra los zeppelines es la propia climatología, como decíamos antes, pero llega un punto en el cual los modelos de zeppelines van mejorando tanto en motor como en movilidad y hace falta tener un sistema de contramedidas frente a ellos. ¿Qué ocurre? Que se basa estas defensas en la artillería antiaérea, que está en una posición muy incipiente, que todavía no hay esas miras que vamos a ver luego, o sea, que es por masificación de fuego, y luego tenemos sobre todo la mejor herramienta que tienen los británicos, es la propia rama de caza, ¿no?, los aviones que han ido mejorando a lo largo de 1914, que ya pueden llevar ametralladoras encima, y que además, a partir de finales de 1915... consiguen la iniciativa al poder transportar munición incendiaria. Y claro, el fuego y los dirigibles pues se llevan muy mal.
0: Ismael, me decías que las consecuencias que dejaron estos ataques, no estamos hablando de muchos muertos, pero yo querría una pregunta y una reflexión. Primero, ¿hubo grandes daños materiales? Y por otra parte, claro, llega la noche, nos situamos en 1915, aparecen estos aparatos diabólicos, supongo que psicológicamente aquello generó mucho miedo entre la población, por lo tanto que tuvo un potente impacto psicológico, ¿no?
2: Sin duda, sin duda. Al final, tras las distintas campañas de bombardeo de zeppelines, vamos a contar más de medio millar de víctimas, miles de heridos, pero comparada con las batallas que estaba viendo a nivel terrestre durante la Primera Guerra Mundial, son pocos, pero exacto. Tú mencionas lo de a nivel anímico, a nivel moral, fue muy duro para la población londinense y sobre todo de todas las ciudades bombardeadas, que Londres no fue la única, por supuesto, al saber que no tenían una defensa al 100%, no podían tener la confianza de que no les iban a atacar. Y, por supuesto, la imagen de un aeronave con de más de 100 metros sobrevolando tu casa, pues claramente provocaba bastante miedo en la población. Un auténtico pánico de que esas bombas cayeran encima de tu edificio, que de hecho, aquí hay que hacer también una puntualización, que las bombas que se utilizaban sobre todo eran incendiarias, que son las más vistosas y también las que más daños provocan a los edificios.
0: Tras la Primera Guerra Mundial, el Zeppelin Hindenburg, orgullo de la ingeniería alemana, se incendió al aterrizar en New Jersey. El desastre fue captado por cámaras y micrófonos. Era el fin de la era de los zeppelines. Un siglo más tarde, podemos ver algunos zeppelines en el cielo destinados a investigaciones científicas, vigilancia ambiental y turismo aéreo. Ismael López, gracias por recordarnos y repasar este episodio de la Primera Guerra Mundial. Gracias y buenas noches.
2: Muchas gracias y buenas noches.

cepelines se convirtieron en armas de guerra durante la Primera Guerra Mundial. Pero afortunadamente el medio aéreo nos trajo más cosas buenas que malas, como estamos comprobando esta noche. Prueba de ello es el invento aéreo del que te hablo a continuación, el correo postal. Aunque ya llevábamos décadas aprovechando los medios de transporte terrestre para transportar el correo, nunca antes las cartas se habían enviado por aire. Nunca hasta aquel frío día de 1911. Era el 18 de febrero. El siglo XX lleva solo 11 años en marcha. Y un hombre está a punto de hacer historia. En el campo de polo de la ciudad Allahabad, un piloto francés ajusta sus guantes de cuero, revisa el

0: minutos y en avión consiguió recorrer el menos 10 kilómetros. Aterrizó con éxito y con él 6.000 cartas que habían hecho historia. Aquel breve viaje marcó el inicio del correo aéreo oficial. Para hablar de este hito, quiero comunicarme con Diego Domínguez. Es subdirector de la Escuela de Ingeniería Industrial, Informática y Aeroespacial de la Universidad de León. Profesor Domínguez, muy buenas noches y bienvenido a la COPE.
1: Muy buenas noches, Adolfo. Un placer estar contigo y todos los oyentes.
0: Muy amable. Oye, empecemos por el principio, porque antes de este primer vuelo, el correo postal daba sus primeros pasos, ojo, pero lo hacía en globo. ¿Cómo fueron aquellos antecedentes del correo postal?
1: Pues efectivamente, en globo y como muchas cosas en la vida, pues por necesidades imperiosas. Estamos en París, asediado durante la guerra franco-prusiana a finales del siglo XIX, y los parisinos del momento pues encontraron que una forma de sortear el bloqueo del ejército que rodeaba la ciudad pues era con los medios de los que disponían, cortando telas, montando, haciendo una barquilla, producir globos que calentándolos con el gas del alumbrado urbano, calentaba el aire caliente dentro del globo es más ligero, eso le permite flotar, y podían pasar por encima del ejército que lo rodeaba. Con esos globos que lanzaban, pues iban, además de un par de pilotos, pues el correo con las instrucciones que el mando quería llevar fuera de París, incluso con otro tipo de equipos, ¿no? Cada vuelo era una odisea. En el globo no se puede controlar el rumbo, estás a merced de los vientos y no estaba exento de riesgos. Lo más fácil era acabar en el mar o estrellarse contra el terreno.
0: Qué bueno, el ser humano es increíble. Hablaba yo antes de una fecha, 18 de febrero de 1911, la fecha en la que por primera vez un avión hace el servicio postal. Hemos dicho que fue en India. Oiga, ¿por qué fue allí y no en cualquier otra parte del mundo? ¿Y qué relación tenía Henri Péquet con la India?
1: Pues efectivamente, en febrero del 1911, el Imperio Británico de entonces había organizado una especie de pequeña exposición universal en la India para mostrar los avances tecnológicos en todos los rincones del imperio, y como parte de esos avances tecnológicos pues se les ocurrió que una buena idea era demostrar el potencial de los aviones que habían sido inventados muy recientemente. Apenas 8 años atrás había sido el primer vuelo de los hermanos Wright. Pues podía demostrarse la utilidad que podía tener, por ejemplo, pues para ese servicio postal. Entonces, aunque se trató de un trayecto muy simbólico, como bien indicabas hace unos minutos, pues del orden de unos 10 kilómetros, no era el servicio más práctico, pero fue un primer paso que demostraba que la utilidad de ese nuevo vehículo de transporte que acaba de inventarse pocos años antes estaba ahí. Y Péquet andaba por allí pues porque trabajaba como piloto de demostración para una empresa francesa que fabricaba aeronaves y que había acudido precisamente a la Exposición Universal para enseñar, para mostrar los modelos de aeronaves que había desarrollado.
0: O sea, el hecho de que fuera en la India era porque había una especie de expo, como lo que entendemos ahora por las expos. Este era el encargado, este francés, de organizar demostraciones aéreas, y tengo entendido que fue la primera vez que los aviones volaban en la India, ¿no?
1: Pues es muy probable, como decíamos hace un momento, el avión, como quien dice, se había inventado 4 días antes. Todavía tenían una capacidad muy limitada y por eso llevar el correo, que además es algo que es poco voluminoso y poco pesado en sobres, pues era uno de los primeros usos que se pudo imaginar para ellos.
0: Diego, tras este vuelo inaugural, ¿cuándo empieza a utilizarse el correo postal aéreo de forma habitual y dónde?
1: Pues tampoco hubo que esperar demasiado. En 1918 se considera, digamos, la fecha oficial de inicio del servicio aéreo postal en Estados Unidos, uniendo Washington con Nueva York, si mal no recuerdo, y es el primer servicio oficial porque era ya un servicio regular. Todos los días salía ese avión, más o menos independientemente de las condiciones meteorológicas que pudiera haber, dentro de un orden. Estaba ya institucionalizado, financiado por el gobierno, y fue ese el comienzo de las operaciones. Hay que señalar que en España tampoco hubo que esperar mucho más. En 1920 ya teníamos un primer servicio aéreo, aunque formaba parte de una ruta francesa, que conectaba Barcelona con Alicante y Málaga.
0: ¿En qué aviones se hacían? No sé, ¿eran vuelos peligrosos? No sé, ¿cuántas distancias podían llegar a recorrer estos aviones?
1: Desde luego no creo que ninguno recomendáramos a nuestros hijos que se metieran a piloto de estos aviones. Las tasas de accidentes en esos primeros años superaban las de cualquier otro medio de transporte utilizado para el transporte postal hasta el momento. Hay que tener en cuenta que los pilotos en esa época volaban sin radio, no se podían comunicar.

0: con tierra, no había instrumentación para el vuelo más allá de una pequeña brújula. Las previsiones meteorológicas eran poco fiables, podían encontrarse con tormentas por el camino de las que no tenían ni idea. Los aviones eran frágiles, estaban hechos con madera, telas, motores poco fiables. En definitiva, un cóctel bastante peligroso. Ya en la década de los 30 la cosa mejoró. Que finalizada la Guerra Mundial, pues ya la tecnología había avanzado y el transporte aéreo comenzó a ser más seguro en todos los aspectos.
1: Correcto. Como siempre hemos visto a lo largo de la historia, ante conflictos bélicos, la industria suele padecer un acelerón. La tecnología suele avanzar a una velocidad increíble. Profesor, cuando hablamos de correo aéreo tenemos que hablar de Antoine de Saint-Exupéry. Seguro que a los oyentes le suena, el autor del Principito. Este señor era piloto. He leído que fue uno de los pioneros del correo aéreo. ¿Qué hizo por la aviación postal?
0: Pues sí, efectivamente, trabajaba para una compañía del servicio aéreo postal francesa, operado tanto en Europa como África y Sudamérica, y a su contribución literaria pues cabe añadir su historial como piloto, en rutas además bastante peligrosas en el momento, como comentábamos hace un momento, que creó procedimientos, contribuyó además de forma positiva, ayudando a definir procedimientos de seguridad, nuevas rutas, etcétera. Y de hecho voló por España, en las rutas que cubría entre Francia y las colonias francesas en el norte de África, hacían escala en España y lo tuvimos por aquí.
1: ¿Cuándo empezó el correo aéreo a gran escala? ¿Cuál fue la primera ruta transoceánica establecida y qué desafíos implicó cruzar mares enteros con las tecnologías de la época?
0: Efectivamente, realmente los vuelos transoceánicos son un poco anteriores, ¿no? No puedo dejar de señalar una de las primeras gestas de la aviación aeronáutica española, que fue el vuelo del Plus Ultra entre España y Argentina, que se remonta ya a 1926. Pero bueno, eso dista de ser un servicio postal regular, ¿no? Fue esencialmente, como decíamos, al finalizar la Segunda Guerra Mundial, en la que ya con aviones más seguros, con mayor eficiencia, que le permitían tener alcances como para cubrir, hacer el salto del charco, digamos, ¿no?, sin necesidad de escalas intermedias, cuando el servicio empezó a institucionalizarse y a hacerse estable y regular.
1: ¿Alguna reflexión? Es decir, hoy día da la impresión de que el correo postal está siendo sustituido en gran medida por el correo electrónico. ¿Todavía sigue habiendo correo postal aéreo hoy día en el 2025?
0: Digamos que hoy sería indistinguible de lo que es el servicio general de carga aérea. Los aviones, ya sean en los vuelos regulares de pasajeros, en los que parte de la bodega se utiliza para carga, como en aviones específicamente modificados, pero que nos llevan lo mismo las postales que se pueden enviar todavía, como la compra que hacemos en Amazon. Son aviones que son indistinguibles por fuera, vamos, entre los aviones de pasajeros y los de carga. Y como bien te comentabas, pues creo que hoy en día el grueso de lo que se llevan será más probablemente compras de Amazon y AliExpress que toda la carga, que todas las cartas que nos envían.
1: Entiendo. Vamos a ir a mirar un poquito más atrás, cuando todavía no teníamos el comercio online y estos grandes monstruos que son ahora los que ocupan el transporte aéreo. Cuando solamente hablamos de que se transportaban cartas, ¿había aviones específicos para el servicio postal? Es decir, ¿qué características tenían a diferencia de un avión de pasajeros? ¿Qué capacidad tenía? ¿Son igualmente rápidos como los aviones comerciales? ¿Cómo eran esos aviones postales?
0: Sí, esencialmente eran los mismos. De hecho, por ejemplo, tras la Segunda Guerra Mundial había un gran exceso de aviones que ya no tenían una finalidad bélica a la que destinarse. Había pilotos entrenados que tampoco tenían vuelos militares que realizar, y una de las funciones que cubrieron fue las de reinventarse, por así decirlo, para ese uso en el correo postal. Al final, desde el punto de vista de la aeronave, es indistinguible si la carga que llevamos son cartas o son mercancías de cualquier otro tipo, ¿no? Los aviones son esencialmente los mismos, las alturas y velocidades de vuelo también, y salvo aquellos que se destinaban a cubrir nichos muy específicos, como por ejemplo el aterrizaje en islas o en zonas poco preparadas, que podían tener características un poco especiales, como estas que comentábamos antes, de ser hidroaviones con capacidad de aterrizar en el mar, en el agua. Por lo demás, a grandes rasgos, son esencialmente el mismo tipo de aeronave.
1: Diego, esta noche estamos hablando de grandes hitos de la aviación. Naturalmente, si nos pusiéramos y nos detuviéramos con absoluto rigor en los grandes hitos de la aviación, aviación necesitaríamos muchas horas de radio. Hoy hemos hablado, pues, por ejemplo, del Concorde, sin duda fue un hito en la aviación. Hemos hablado también de los Zeppelin y su uso militar durante la Primera Guerra Mundial. Estamos hablando del correo postal aéreo. Hablaremos inmediatamente de un personaje increíble del mundo de la aviación, como fue Amelia Earhart. ¿Son las guerras probablemente las que han provocado un desarrollo acelerado del transporte aéreo?
0: Pues sin duda, al final la necesidad agudiza el ingenio, y qué mayor necesidad que la de no perecer en la guerra y sobrevivir. Entonces son situaciones en las que hacen que el grueso de los esfuerzos de un país se vuelquen en disponer de los mejores medios técnicos necesarios para salir victorioso de esa contienda, y eso sin duda pues se traduce en el caso del medio aéreo, que desde ya en la Primera Guerra Mundial demostró ser crítico a la hora de poder decantar la contienda. Evidentemente todo ese flujo de dinero, de recursos, de impulso, se convierte en avances tecnológicos indudables.
1: Te decía al principio de esta conversación que estoy hablando con Diego Domínguez, es subdirector de la Escuela de Ingeniería Industrial, Informática y Aeroespacial de la Universidad de León. Precisamente este último aspecto es donde me quiero detener. ¿Es probablemente un hito de la aviación el poder transportar pasajeros al espacio y poderlos traer? Es decir, que el transporte aéreo pase por que podamos subir ahí arriba y bajar como si estuviéramos haciéndolo en un avión. ¿Estamos muy lejos de eso?
0: No lo dudes, Adolfo. De hecho, bueno, ya hace un puñado de años, ¿no?, que somos capaces de enviar astronautas al espacio y recuperarlos, devolver a la Tierra, pero son varios los proyectos que hay en marcha, por ejemplo, para realizar servicios, ya sea de carga o con personas, entre puntos muy distantes del globo, por ejemplo, una ruta Nueva York-Tokio, con una trayectoria que esencialmente sería suborbital, sería equivalente casi a llegar al espacio y reentrar y aterrizar en Tokio con un margen de unas pocas horas después de haber despegado. O sea que sí, sin duda es la siguiente frontera en el transporte aéreo.
1: Diego, gracias por atenderme, ha sido muy amable y muy claro. Gracias y buenas noches.
0: Gracias a ti, Adolfo.

0: Lo decíamos al principio de esta hora, en un monográfico sobre grandes hitos de la aviación como el que estamos haciendo esta noche. No podía faltar ella, Amelia Earhart. El 2 de julio de 1937 se le perdía la pista a la aeronave que pilotaba la aviadora americana Amelia Earhart. Pasó a la historia como la primera mujer que cruzó el Océano Atlántico pilotando un avión. Vamos a conocer su historia.
1: Cuando vi aquella avioneta, me imaginé sobrevolando la pradera de Kansas. Tenía que volar.
2: Con solo 10 años, Amelia Earhart vio su primer avión en una feria estatal. Aquella cosa de alambre oxidado y madera no parecía nada interesante para ella. Sin embargo, una década más tarde, volar se convirtió en su verdadera pasión.
3: Fue el 28 de diciembre de 1920 cuando el piloto Frank Hawks le daba su primer paseo en avión, un vuelo que cambiaría para siempre su vida. Amelia, desafiando el comportamiento femenino de la época, comenzó a dar clases de vuelo solo un año más tarde.
2: 6 meses después, se compraba su primera aeronave, un biplaza amarillo brillante de segunda mano al que bautizaría como el Canario y con el que establecería su primer récord femenino al elevarse a una altura de 4.300 metros.
3: Era el primero de los aviones que pilotaría y era el primero de los récords que batiría a lo largo de su vida.
4: Hace 5 años que Lindbergh lo consiguió. Nadie lo ha vuelto a hacer en solitario. 14 han muerto en el intento.
1: Yo lo cruzaré. Sé que soy capaz.
4: ¿Y si no lo consigues?
1: Prefiero que ese océano sea mi tumba a seguir viviendo como un fraude.
3: Amelia Earhart fue la primera mujer en volar sola el Atlántico, gesta por la que recibió la medalla de oro de la National Geographic Society y la Cruz Distinguida de Vuelo del Congreso Americano. Era la primera mujer en recibir ese reconocimiento.
2: Lejos de conformarse con escribir libros y ofrecer conferencias, Amelia se siguió marcando objetivos. Esta vez quería ser la primera mujer en hacer un vuelo lineal alrededor del mundo.
5: Amelia Earhart parte de Oakland hacia Honolulu, embarcándose en la hazaña aeronáutica más peligrosa jamás intentada, rodear el Ecuador del mundo.
2: Era el año 1937, estaba a punto de cumplir 40 años y decía tener la sensación de que le quedaba un buen vuelo por hacer todavía. Esperaba que fuera aquel precisamente, pero las cosas no salieron según lo planificado.
6: Itasca Earhart, responda por favor.
3: El 2 de julio de 1937, cuando solo faltaban 11.000 kilómetros para terminar la vuelta al mundo, se le perdía el rastro al avión que pilotaba Amelia Earhart con su ayudante Fred Noonan. Durante 17 días se les buscó. Se convirtió en la búsqueda aérea y marítima más extensa de la historia naval americana hasta el momento.
2: Después de rastrear 400.000 kilómetros cuadrados de Océano Pacífico y de gastar más de 4 millones de dólares, el gobierno de Estados Unidos cancelaba la operación. Miles de americanos lloraron aquella pérdida. Todavía hoy, calles, centros escolares y aeropuertos llevan su nombre.
1: Todo el mundo tiene océanos que cruzar, siempre que se tenga el coraje para hacerlo. ¿Es una temeridad? Tal vez. Pero ¿qué saben los sueños de límites?
0: Estoy dispuesto a pedirle el favor a María Isabel Sánchez, que es la autora del libro Amelia Earhart, que me acompañe esta noche. Ha dicho que sí. María Isabel, buenas noches.
7: Hola, buenas noches, Adolfo.
0: Bueno, vamos a entrar en la vida apasionante. Por cierto, ¿has visto la peli de Richard Gere y de Hilary Swank, Amelia Earhart?
7: Pues sabes que la verdad es que no la he visto.
0: Pues no sabes lo que te estás perdiendo. Peliculón. O sea, te aseguro que es un planazo de noche ver esta película. Por cierto, ¿de dónde le viene a Amelia la pasión por la aviación? Porque una profesión masculina y casi prohibida a la mujer en aquellos años, no tenía antecedentes familiares. ¿De dónde le viene a Amelia la pasión por volar?
7: Bueno, Amelia ya desde pequeña, ella iba bastante en contra de todas las normas. A ella le encantaba desde cazar ratas a ir en trineo o subir a los árboles, que era algo pues poco habitual, ¿no?, en las niñas de la época. Y el flechazo de ella con la aviación surgió cuando estaba a punto de cumplir 20 años. Un día se fue con una amiga a una exhibición acrobática y uno de los pilotos, al verla desde lo alto de su avión, pues quiso pasar, ¿no?, como casi rozándola. Y esa mezcla de subidón de adrenalina y de emoción, pues le encendió una llama adentro, ¿no? Y a partir de ese momento, pues ya no se la pudo sacar de encima.
0: En abril del año 1928, le proponen que fuera la primera mujer en volar por el Atlántico. En este sentido, dos preguntas. ¿Por qué se lo proponen a ella? Porque había más mujeres, no muchas, pero había más mujeres que pilotaban aviones.
7: Pues sí, la idea de hecho surgió de otra de ellas, que se llamaba Amy Guest, ¿no? Era una aristocrática norteamericana. Lo que pasa es que, aunque en realidad en un primer momento era ella quien iba a pilotar su propio avión, pues la familia le hizo desistir, ¿no?, por todos los peligros que conllevaba. Así que Amy contrató a un publicista para que encontrase a la mujer perfecta para cumplir su misión. Y es ahí donde aparece Amelia.
0: Correcto. ¿Y el publicista?
4: He oído que quiere usted cruzar el océano Atlántico en avión.
8: Es cierto.
4: ¿Por qué quiere usted volar?
8: ¿Cómo?
4: ¿Por qué quiere usted volar?
8: ¿Por qué una persona monta a caballo?
4: Pues porque quiere, imagino. Tres mujeres han muerto en el intento. Otras dos salvaron la vida. Por poco, si usted lo consigue, será la primera.
0: Bueno, la primera en volar, pero estarás de acuerdo conmigo que aquel vuelo fue, en cierta manera, decepcionante para ella. Esto es así, ¿verdad?
7: Pues sí, totalmente, porque en realidad, aunque Amelia iba en el avión, a los mandos iban un piloto y un copiloto. Ella misma decía que había ido de paquete. Así que, bueno, por suerte, como era una chica muy decidida, no tardó mucho en quitarse aquella espinita de encima.
0: Bueno, ya tenemos a una mujer que ha cruzado el Atlántico. Ojo, porque cuando Amelia Earhart y el resto de la tripulación que había cruzado el Atlántico vuelve a Estados Unidos, son recibidos ni más ni menos que en la Casa Blanca. A partir de aquel momento, la vida de Amelia da un giro. Su obsesión por volar se terminó convirtiendo en su forma de vida, una forma de vida que siempre aceptó, ojo con este nombre, George Putnam, el hombre que terminaría convirtiéndose en su marido el 7 de febrero del año 1931. Bueno, Isabel, ¿quién fue este hombre que supuso en su vida y en su carrera? Porque estamos ante la presencia de un hombre que, en vez de cortar las alas, y nunca mejor dicho, amplificó la ambición que tenía ella, ¿verdad?
7: Totalmente. George Putnam era el publicista del que hemos hablado antes, ¿no? El que había descubierto y propuesto a Amelia para que atravesara el Atlántico. Se casaron 3 años más tarde. Ella era una mujer súper independiente y cada vez que se refería a su matrimonio hablaba de una asociación. Y la verdad es que George era no solo su marido, sino su mano derecha y bueno, quizás su más fiel seguidor.
0: Y un hombre, yo creo que extraordinariamente enamorado, lo iremos descubriendo a lo largo de nuestra conversación. Bueno, Putnam, este publicista, este señor que se convierte en marido de Amelia, de nuestra protagonista, la apoyó en todas las aventuras que se le ocurrían a su valiente y visionaria esposa. Bueno, el día que le dijo que iba a cruzar el Atlántico, pero esta vez pilotando ella y pilotando sola, sin nadie más que la compañía de las nubes.
5: Amelia Earhart ha demostrado tanto su destreza como aviadora como su espíritu aventurero. Y ahora pretende alcanzar cotas más altas en su segundo intento de cruzar el Atlántico. Pero no en calidad de pasajera. Esta vez la señorita Earhart lo hará en solitario.
0: Era el año 1932 y Amelia Earhart vuelve a hacer historia. Cuéntame, Marisabel, ¿cómo fue aquel vuelo? Ojo, porque ellos salen en dirección a París, o sea, a Francia, pero los vientos fuertes parece que los llevan hacia el norte y que, por la razón, ahora me contarás, terminan entre vacas irlandesas, ¿no?
7: Pues sí, fue un vuelo bastante accidentado. Pero, eso sí, consiguió cruzar el Atlántico en menos tiempo, así que estableció un nuevo récord, ¿no?, al cruzar el Atlántico. Como Amelia no tomaba ni té ni café, pues se mantenía despierta oliendo sales. Y solo llevaba con ella un termo con sopa y un zumo de tomate, imagínate. Así que cuando volvió a casa el revuelo fue enorme.
0: Como era una mujer de retos y objetivos, en el año 37, como ves, no paraba, ¿eh?, a punto de cumplir 40 años, Amelia Earhart se embarca en un desafío monumental. Quería ser la primera mujer en volar alrededor del mundo. Cuéntanos cómo fueron los preparativos para tan enorme hazaña.
7: Pues mira, el día escogido para despegar fue el 1 de junio de 1937, aunque aquel no había sido el primer intento. En marzo, Amelia ya había probado suerte, pero las cosas no acabaron de salirle de todo bien. El avión quedó dañado tras un accidente y tuvieron que reconstruir todo el motor, así que las cosas se atrasaron hasta junio.
9: El intento de dar la vuelta al mundo acaba de golpe. La aviadora sufre un duro revés. El tren de aterrizaje fue la causa. Erhard salva la vida de los ocupantes.
0: Bueno, ese vuelo, además de nuestra protagonista, de Amelia, le iba a acompañar un tipo. Se llama Fred Noonan, o Fred Noonan. ¿Quién es ese personaje, María Isabel?
7: Pues mira, al principio van a ser tres los acompañantes en esta aventura. Lo que pasa es que después del accidente, Amelia decide que solo uno de ellos le puede acompañar. Y este pues es Fred Noonan, que era, desde luego, la persona con más experiencia sobrevolando el Océano Pacífico.
10: En la Pan Am le han dicho que soy el mejor que conocen en navegación celeste, ¿no?
8: Así es.
10: Y habrá quien le haya dicho que tengo problemas con la bebida. Que en gran parte es por lo que estamos aquí, ¿no? Todos los tipos para los que he trabajado le dirán que eso jamás ha afectado a mi rendimiento.
8: Buscaremos una isla de unos 3 kilómetros de largo y con una altura máxima de 5 metros.
10: Eso es lo que buscará usted. Yo buscaré unas coordenadas en un mapa.
0: El viaje comenzó en Miami y todo fue bien hasta llegar al que sabían que iba a ser o podía ser el punto crítico, cruzar el Pacífico. ¿Qué es lo que pasó?
7: Pues en el Pacífico tenían una parada en la isla Howland. El problema es que la isla era tan, tan pequeña que jamás lograron localizarla y tanto Amelia como sus acompañantes se perdieron en mitad del océano. Hoy en ese atolón que tiene forma de plátano, que está perdido entre Australia y Hawái, hay un faro que lleva el nombre de Amelia Earhart. Incluso la propia isla la llaman ahora así.
0: Bueno, ojo, porque además aquel viaje fue extraordinariamente seguido, fue un viaje muy mediático. Gastaron más de 4 millones de dólares en la búsqueda. Se recorrieron más de 250.000 millas cuadradas de océano. Bueno, finalmente el gobierno canceló la operación de búsqueda del avión. ¿Qué supuso para los americanos y para la aviación aquella pérdida? Porque estarás de acuerdo conmigo que estaba medio país pendiente de esta vuelta al mundo, ¿no?
7: Sí, la travesía de Amelia se seguía casi como si fuera una telenovela. Ella misma se encargaba de enviar despachos al Herald Tribune narrando pues todos los cada una de las de los pasos en su viaje. Así que su desaparición y la larga búsqueda que la siguió dejó al país y al mundo en estado de shock.
0: ¿Quién sigue siendo esta mujer en Estados Unidos? Porque supongo que habrá habido y hay, de hecho, muchos reconocimientos, ¿no?
7: Sí, para empezar le da nombre a decenas de calles, plazas, colegios. Y gracias a mujeres como Amelia, pues se avanzó en la inclusión de mujeres piloto en el ejército y más adelante también en el mundo de la exploración espacial. Así que se le debe mucho. Como decía ella, contra más mujeres llamemos a la puerta, más entraremos. Y eso es lo que hizo, ser la primera en llamar a la puerta y en entrar.
0: En la década de los 40, se encontró un esqueleto parcial de un náufrago en una isla del Pacífico. Y dijeron los expertos que analizaron aquellos restos que existían algunas similitudes con Amelia Earhart. Nunca se pudo demostrar fehacientemente. En una carta a su esposo, que debía leer únicamente si aquel se convertía en su último vuelo, Amelia le decía: soy muy consciente de los peligros, pero quiero hacerlo. Las mujeres deben tratar de hacer las cosas como la han hecho los hombres. Cuando fallan, su fracaso debe ser un desafío para los demás. María Isabel, esta cultura, además, anglosajona de que del fracaso se aprende, del fracaso también se pueden sacar inspiraciones, ¿verdad?
7: Sí, muchas veces el fracaso nos inspira mucho más que el triunfo, ¿no? Somos puro drama. 15 años antes, imagínate, 7 hombres de las Fuerzas Armadas estadounidenses a bordo de 3 aviones habían conseguido dar la vuelta al mundo con éxito, siguiendo una trayectoria distinta a la de Amelia. Y es curioso, ¿no?, que hoy nadie se acuerda de esos nombres.
0: El 2 de julio de 1937 se le perdía la pista a la aeronave que pilotaba la aviadora norteamericana Amelia Earhart. Pasó a la historia como la primera mujer que cruzó el Océano Atlántico pilotando un avión. Si quieres más, conoces más de su vida y un libro, Amelia Earhart, en la colección Pequeño y Grande de Editorial Alba, lo firma María Isabel Sánchez. Y si quieres una peli, Amelia, protagonizada por Hilary Swank, por Richard Gere, peliculón para cualquier fin de semana, para cualquier noche de la semana en este otoño, con toda seguridad. María Isabel Sánchez, autora del libro Amelia Earhart, de la colección Pequeño y Grande de la Editorial Alba. Gracias por estar con nosotros.
7: Muchas gracias, Adolfo. Gracias a vosotros.
0: Pues entre hélices, dirigibles y alas supersónicas, llegamos al final de nuestro monográfico de esta noche. Hemos recordado aquel primer correo aéreo que surcó el cielo en la India en el año 1911, o los zeppelines alemanes que llevaron la guerra a las alturas, o la valentía de Amelia Earhart, pionera de la aviación, y el Concorde, el avión que rompió la barrera del sonido y los límites del tiempo. Tras una hora en las alturas, aterrizamos para escuchar el boletín de noticias y volvemos con el porqué de las cosas. Venga, que seguimos.
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19: Pasan 2 minutos de las 3 de la mañana, las 2 en Canarias. Muy buenas noches. 2 mujeres han perdido la vida mientras intentaban salvar a un niño de 5 años que se estaba ahogando en la presa de Baños de Cerrato, en Palencia. Las fallecidas son la madre y la abuela del menor. Los detalles de esta terrible tragedia los tiene Laura Ríos.
20: Lo que prometía ser una tarde apacible en la presa de Baños de Cerrato se truncaba cuando el pequeño de 5 años, que jugaba en una tabla de surf, se cayó al agua y fue arrastrado por la corriente. La madre del pequeño de 32 años y la abuela de 52 trataron de alcanzarlo sin éxito. Ambas fallecieron. Un pescador de la zona pudo llegar hasta el niño y rescatarlo con vida. Fue localizado junto al tronco de un árbol, muy cerca de donde fue hallada su madre. El pequeño fue trasladado al Hospital Río Carrión de Palencia. También el tío del menor, que tuvo que ser evacuado con un fuerte estado de nerviosismo. La Agencia de Protección Civil y Emergencias de la Junta de Castilla y León tuvo que activar el Grupo de Intervención Psicológica en Desastres y Emergencias. Ahora la Guardia Civil investiga los hechos para aclarar las circunstancias en las que se produjo la tragedia.
19: Gracias, Laura. Y este domingo hemos escuchado a Pedro Sánchez. Ha elevado el tono, más si cabe, contra la oposición.
21: Lo que no vamos a permitir es que esta oposición marrullera mezcle una cosa con la otra para tratar de derribar este gobierno de coalición progresista con sus malas artes.
19: En un acto de las Juventudes Socialistas ha calificado de marrullera, como escuchabas, a la oposición, y le ha pedido a los jóvenes del partido que continúen apoyando al presidente en 2027 y más allá. Dice Sánchez, también ha admitido tropiezos, dice que son cosas que pasan, que suceden en su partido como en toda organización humana. El presidente del gobierno se refiere a los casos de Ábalos, Cerdán o Zapatero, entre otros, como tropiezos. Tropiezos que Sánchez ni vio ni intuyo. El Partido Popular continúa presionando a los socios del gobierno para que dejen de apoyar la legislatura. La vicesecretaria de Organización Popular, Alma Ezcurra, reitera que es momento de actuar.
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19: Y la última hora llega desde Colombia. Las urnas certifican el clima de polarización que se vive en el país tras el mandato de Gustavo Petro. La derecha ha dado la sorpresa. Abelardo de la Espriella supera los 10 millones de votos, un resultado que no han visto venir las encuestas en las que siempre estuvo en segundo lugar detrás del candidato de izquierdas impulsado por el mismo Petro. En cualquier caso, como ninguno de los dos candidatos ha obtenido la mitad más uno de los votos necesarios para proclamarse vencedor en primera vuelta, de la Espriella e Iván Cepeda, el candidato de izquierdas, irán a una segunda ronda en 3 semanas. Por cierto, el presidente de Colombia, Gustavo Petro, acaba de decir en redes sociales que no acepta los resultados. Reitera su cuestionamiento al sistema informático y afirma que únicamente reconocerá el escrutinio que emitan los jueces de la presidencia de la República. Tampoco reconoce los resultados su candidato, Iván Cepeda. Vamos a Francia rápidamente. El PSG de Luis Enrique se ha coronado nuevamente rey de Europa por segundo año consecutivo. Los chicos del asturiano levantaron la Champions League, pero la celebración, lejos de quedarse en eso, en una celebración, convirtió Francia y París en un auténtico campo de batalla. Las cifras son impresionantes. Gonzalo de Esteban, buenas noches.
23: Buenas noches, Íñigo. El balance es de 200 heridos, 800 detenidos, 57 policías heridos y un fallecido cuya muerte se investiga con las celebraciones. ¿Pero qué ha pasado? Bueno, pues que miles de aficionados se lanzaron a las calles francesas para celebrar el título. Hasta aquí, todo bien. Pero a medida, poco a poco, iba avanzando la noche y en algunas ciudades la celebración acabó en disturbios, coches incendiados, tiendas saqueadas y enfrentamientos con la policía. El presidente francés Emmanuel Macron se ha pronunciado y admite que está harto de las escenas de violencia.
24: Anoche vimos escenas de violencia inaceptables en París y en otras ciudades y no quiero que nos acostumbremos a algo así. Dejar claro que vamos a ser implacables con los detenidos, porque esto no es fútbol, no es deporte.
23: Los hooligans del Paris Saint-Germain, al igual que el año pasado, han vuelto a convertir una noche histórica en una jornada marcada por los disturbios.
19: Lamentable, gracias Gonzalo. A las 4 volvemos con más información. 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

0: Entre los enredos en los que andamos los seres humanos, uno de los objetivos que más nos llama la atención es este proyecto, volver a llevar seres humanos a la Luna. Por cierto, algo que ocurrió por última vez en 1972 con la misión Apolo 17.
1: ¿Cuánto tiempo tardarás en llegar a la Luna?
2: 4 días. Fred y yo flotamos por el túnel hasta este trasto con forma de araña, el módulo lunar. Solo caben 2 personas y solo sirve para aterrizar en la Luna. Yo tomo los mandos, lo voy conduciendo, lo voy haciendo bajar, controlando la posición, para que se pose suavemente sobre la Luna. Mejor que Neil Armstrong y mucho mejor que Pete Conrad.
0: Ese es el objetivo del programa Artemis que está desarrollando la NASA y que ha tenido su primer gran hito en Artemis 2, la primera misión tripulada del programa. 4 astronautas a bordo de la nave Orión realizando un vuelo alrededor del satélite natural de la Tierra.
3: 3, 2, 1, booster ignition and lift off.
0: ¿Y por qué ahora en 2026 la NASA está poniendo en práctica un programa para llevar humanos a la Luna si ese hito ya se consiguió en 1969? Para hablar de este asunto he querido convocar y ha aceptado la invitación Héctor Socas. Es astrofísico, es investigador del Instituto Astrofísica de Canarias, es director de la Fundación del Telescopio Solar Europeo. Profesor Socas, muy buenas noches y bienvenido a la cadena COPE.
4: Hola, ¿qué tal? Buenas noches, gracias por invitarme.
0: Oiga, esa es la primera pregunta que le quiero plantear. Si el hombre llegó a la Luna por primera vez en el año 1969, ¿por qué ahora en 2026 hemos lanzado al espacio una nave para preparar un futuro alunizaje si ese hito ya se alcanzó hace casi 60 años?
4: Sí, porque Artemisa en realidad va bastante más allá de eso, ¿no? Bueno, a mí me gusta decir Artemisa, que es el nombre en español de la diosa griega, aunque también es verdad que el programa es de la NASA y ellos le ponen el nombre en inglés y tendrán derecho a llamarlo como quieran, pero bueno, hay debate sobre eso, ¿no? Sobre la denominación. Pero sí, lo que no debemos perder de vista es que Artemisa tiene 2 objetivos fundamentales, que no es simplemente, como el programa Apolo, ir a la Luna, pisarla y volver, sino que Artemisa está pensando más hacia el futuro, está pensando en la exploración interplanetaria y está pensando sobre todo en ir a Marte. Ese es el siguiente gran objetivo. Eso por una parte. Por otra parte, como parte de esa estrategia para expandirnos en el medio interplanetario, lo que se pretende es establecer una presencia permanente en la Luna. No simplemente ir y volver, sino construir allí una base en superficie, tener también, está previsto dentro de Artemisa, aunque esto ahora está bajo discusión, pero hay idea de tener una estación espacial orbitando la Luna, y sobre todo el tener una infraestructura nueva que permita que viajar a la Luna no sea algo tan costoso y tan complicado como era antes, sino que quede facilitado por toda esta infraestructura. Entonces, estos son los primeros pasos que se están dando para recuperar una capacidad que habíamos perdido completamente. Porque es verdad que fuimos en el año 60, pero esto es como si de repente dejamos de hacer barcos durante 50 años y de repente, después de 50 años sin haber hecho un barco, queremos hacer un transatlántico. Bueno, pues no va a ser fácil porque ya no existen las fábricas, las cadenas de montaje, el cohete Saturno V con el que se fue a la Luna con el programa Apolo ya no existe y no se podría construir a día de hoy porque no existen las válvulas, no existen las placas electrónicas, o sea, todo habría que hacerlo de nuevo. Y en eso es en lo que está Artemisa.
0: El pasado mes de abril se desarrolló el viaje, me sumo a su tesis, Artemisa 2, culminando un trabajo de muchos meses. ¿Cuándo comenzó la preparación de los 4 astronautas que iban a bordo de la nave Orión y cómo fue la formación técnica de estas personas?
4: Bueno, en realidad los 4 astronautas son evidentemente muy veteranos, muy experimentados, son 3 estadounidenses y 1 canadiense. Y en realidad fueron seleccionados como astronautas desde 2010, un par de años arriba o abajo, o sea que tienen ya una trayectoria bastante dilatada de formación como astronautas en general. Y además 3 de ellos pues han hecho misiones al espacio, sobre todo a la Estación Espacial Internacional, donde han pasado bastante tiempo, 170, 180 días, incluso la más veterana o la más experimentada, Christina Koch, que ha tenido, bueno, tiene el récord de permanencia de una mujer, más de 300 días en el espacio, y es la más experimentada de la tripulación. Salvo el caso del canadiense, que evidentemente pues no goza de las mismas facilidades que los estadounidenses de acceder al espacio, y en su caso pues era un poco novato en cuanto a misiones espaciales. Su presencia bueno, corresponde un poco al pago de la NASA, es un poco la moneda de cambio por un brazo robótico que construye Canadá para esa estación futura, esa estación orbital en la Luna. Así que, en realidad, estos cuatro astronautas que llevan mucho tiempo formándose como astronautas, en 2023, en abril de 2023, es cuando se anuncia la tripulación para Artemisa II, y es entonces cuando ellos comienzan su formación, o sea que llevan 3 años, aparte de toda la formación previa como astronautas, llevan 3 años formándose para esta misión en concreto, y eso incluye pues no solo la preparación física normal de los astronautas, con la que llevan desde 2010, sino también aprendiendo la nave en la que van a estar, la nave Orion Integrity, con simuladores, aprendiendo su control, su funcionamiento, los procedimientos de emergencia, las pantallas con las que van a interactuar en la nave, todo lo que es la navegación, cómo van a ser las comunicaciones en este viaje a la Luna, los trajes espaciales que van a llevar, aprender a manejarse con ellos. El piloto Víctor Glover pues ha tenido también que aprender los procedimientos para maniobrar la nave y hacer acoplamientos. La especialista de misión, Cristina, pues ha tenido que aprender los subsistemas con los que tiene que trabajar. Entonces, bueno, llevan 3 años de formación específica, más desde 2010 que llevan aproximadamente formándose como astronautas.
0: Permítame una curiosidad. ¿Es cierto que los astronautas permanecen un tiempo aislados antes de salir al espacio para proteger su salud?
4: Sí, hay una especie de cuarentena que no sé en este caso, normalmente lo habitual es que sean un par de semanas en las que están aislados, pues más que nada para evitar pues, no sé, una gripe, alguna enfermedad así un poco tonta que pudiera pues poner en riesgo el no digo que pueda generar un riesgo grave, pero sí que haya que provocar un retraso de la misión o que un astronauta no se encuentre en condiciones óptimas durante estas misiones que son muy exigentes. Entonces sí, se los aísla durante un periodo de tiempo antes para evitar algún contagio indeseable.
0: Héctor, vamos a situarnos en el día 1 de abril, el día del lanzamiento de la misión. Permítame algunas preguntas que quizá le puedan parecer un poco ingenuas, pero van a satisfacer mi curiosidad y confío también la curiosidad de los que nos están oyendo. ¿Cómo se accede a la nave Orión? Supongo que suben como el ascensor. ¿Cómo es el espacio y cómo se posicionan los astronautas para el lanzamiento? Tiene mucho que ver con lo que hemos visto en películas. Y por último, ¿cuáles serían las sensaciones de estar dentro de una nave viajando por el espacio? Es decir, la salida, el despegue. Supongo que eso debe tener sensaciones multiplicadas por N veces respecto de un pasajero de un avión comercial, ¿no?
4: Pues sí, sí, es muy buena analogía. Bueno, respecto a cómo se accede al cohete y todo esto, hay algunas películas en las que se refleja más o menos bien, de forma relativamente realista, y bueno, no tiene mucha ciencia. Al final estos cohetes son como un edificio vertical de 100 metros de altura, y si nos fijamos en las imágenes hay una torre al lado del cohete, y esa torre tiene a diferentes alturas una especie de brazos que parece que están como apoyando, como si el cohete estuviera apoyado en esos brazos, que realmente no es así. Esos brazos se llaman umbilicales porque llevan pues mangueras con propelentes, o llevan cables con electricidad, con datos, y uno de ellos, el que está más arriba del todo, que va a lo que es la punta del cohete, es un poquito más grande, ese brazo es por el que se accede, y de hecho al final del brazo hay una especie de sala allí, en la que parece que la punta del cohete está metida ahí en esa sala. Bueno, por ahí es por donde los astronautas acceden, ¿no? Suben efectivamente por un ascensor, y a través de ese brazo entran en esa sala que se llama la Sala Blanca, que también es una sala donde solo se puede acceder, bueno, un personal muy específico por seguridad, va con mascarillas, con guantes, también para evitar dejar algún germen que pueda, después de la cuarentena de los astronautas, pues provocar algún pequeño problemilla. Y en esa sala es donde se les terminan de poner los guantes, el casco, y ya en esa sala hay está la escotilla de la nave, que como digo va en la parte de arriba del cohete. Ahí es donde entran los astronautas y se le ponen los cinturones de seguridad bien apretados y adoptan la posición pues casi tumbados con la que van a despegar, ¿no? De hecho, hay mucha liturgia también con todas estas cosas, muchas tradiciones. Es muy todo el recorrido desde que los astronautas salen de la residencia de la tripulación hasta el complejo 39B, que es donde está el cohete puesto, pues eso se hace, ellos ya van con su traje, con el traje espacial que van a llevar, y hay una furgoneta que los lleva, e incluso eso es parte de toda la tradición. Aquí la anécdota iba a ser, en principio, se había sacado a concurso público qué empresa iba a poner la furgoneta, y bueno, iba a ser una furgoneta de alta tecnología eléctrica de una empresa llamada Canoo Technologies y tal, que justamente quebró 6 meses antes, bancarrota, y hubo que rápidamente, deprisa y corriendo, buscar una furgoneta alternativa que llevara a los astronautas esos 15 kilómetros desde ese centro donde está la tripulación hasta donde está el cohete.
0: Las cosas terrenales que también pasan en este mundo, pero fíjate tú lo que tiene que ser la sensación personal de ese paseillo hasta la lanzadera, esa subida en el ascensor, entrar en la sala donde te van a equipar, pasar por una escotilla donde en una posición, en fin, nada natural, tienes que soportar lo que será el despegue. Tiene que ser muy fuerte, psicológicamente muy fuerte. Uno de los hitos, Héctor, de esta misión ha sido sobrevolar la cara oculta de la Luna. ¿Cuál es la importancia científica de este hecho?
4: Sí, yo la verdad es que no sé por qué se le ha dado, la comunicación de la NASA le ha dado mucha importancia a este hecho como si fuera algo totalmente novedoso y revolucionario cuando no lo es. La cara oculta de la Luna, bueno, quizás hay que empezar diciendo que la Luna efectivamente tiene una cara oculta porque la Luna tiene sincronizada su rotación con el giro alrededor de la Tierra, de forma que la Luna da vuelta alrededor de la Tierra al mismo tiempo, al mismo compás que gira sobre sí misma. Ajá. De manera que siempre nos está dando la misma cara, ¿no? Es como si por cortesía siempre nos estuviera mirando y nunca nos diera la espalda. Entonces, estamos acostumbrados a ver siempre la misma cara de la Luna y no vemos desde la Tierra la otra cara. Pero bueno, a lo largo de todo el programa espacial, desde los años 50, la primera vez que se vio la cara oculta de la Luna fue una sonda soviética no tripulada que sacó fotografías. Y desde los 1950 hemos visto muchísimas veces, y hoy en día tenemos orbitadores como el LLRO de la NASA, que hace unos mapas con una resolución mejor que de 1 metro. Tenemos un auténtico Google Maps de la Luna, incluida la cara oculta, o sea que no es ningún misterio en ese sentido. Pero bueno, pues para darle un poquito de... Esta misión es una misión de prueba, no hay que olvidarlo, ¿no? Esta misión no iba a hacer nada nuevo científicamente. Bueno, hay algunos experimentos que se estaban haciendo, pero no iba realmente a dar una ciencia revolucionaria nueva. Entonces, es más de probar cosas y ver que todo, que toda esta tecnología que se está desarrollando funciona bien. Ajá. Con vistas a la Artemisa 4, que ya va a ser la que aterrice y comience este... Entiendo. Esta nueva etapa de poder ir a la Luna. Pero vamos, es casi más poético, si se quiere, o literario, el hecho de que un ser humano, con sus propios ojos, por primera vez en 50 años, desde los Apolo, que también vieron la cara oculta, pues pasó por ahí. Es un requisito, o sea, realmente esta trayectoria con la que se lanza, que es la trayectoria mejor para ir a la Luna y volver, pues la trayectoria es así: uno la lanza, se encuentra con la Luna, das la vuelta alrededor de la Luna y vuelves directo, casi que cayendo por caída libre, de vuelta a la Tierra. Entonces, esa trayectoria de por sí te lleva por la cara oculta de la Luna, y bueno, para los astronautas, pues evidentemente habrá sido algo maravilloso el haber visto la Luna con sus propios ojos, como no la habían visto nunca antes, y como ninguno de nosotros hemos visto, salvo en fotografías.
0: Fíjate que hemos dicho, psicológicamente, emocionalmente, para un ser humano, paseillo hasta la lanzadera, subir al ascensor, la sala donde te equipan, meterte por la escotilla, la ignición, vuelas, eres consciente que vuelas a cientos de miles de kilómetros de la Tierra y llegamos al 10 de abril. La misión Artemisa II, en caída libre, regresa a la Tierra amerizando, es tan sencillo como aterrizar en la Tierra, amerizar es aterrizar pero en el mar, amerizando, decía, frente a las costas de California. Héctor, ¿cómo fue el amerizaje? ¿Es cierto que el reingreso en la atmósfera terrestre fue el momento más delicado del viaje?
4: Sí, sin duda. Siempre en una misión tripulada, las dos fases que son más críticas quizás o más que involucran más riesgos son el despegue y luego la reentrada en la atmósfera de la Tierra. La reentrada es muy complicada, es muy crítica y muy peligrosa porque tiene que hacerse con el ángulo correcto. Si el ángulo fuera demasiado plano, la nave rebotaría en la atmósfera y saldría despedida de nuevo hacia el espacio. Y si es demasiado vertical el ángulo, se corre el riesgo de que el rozamiento con la atmósfera sea tan fuerte que se termine por quemar y desintegrarse. Entonces, es muy peligroso, tiene que ser en el ángulo correcto. Pensemos que la nave prácticamente cae en caída libre desde la Luna. O sea, es como si hubiéramos soltado algo desde la distancia de la Luna y estuviera durante 4 días cayendo a plomo, cayendo hacia la Tierra, ¿no?
0: Wow.
4: Entonces, la velocidad con la que llega es, lo voy a decir primero en kilómetros por segundo, porque es las unidades que nosotros solemos manejar, son casi 11 kilómetros por segundo.
0: ¡Qué barbaridad!
4: Que yo creo que sí, es una barbaridad. En un segundo, 11 kilómetros. Esa es la velocidad a la que baja la nave. Creo que son algo así como 40.000 kilómetros por hora, si no me falla la memoria.
0: ¡Qué horror!
4: Y claro, esa velocidad la tienes que perder muy rápidamente. En el poquito tiempo que estás atravesando la atmósfera, tienes que frenarte para no estrellarte contra la Tierra. Y eso se hace en dos fases. Una primera fase es con la propia atmósfera. El rozamiento con la atmósfera hace que la nave vaya frenando, vaya perdiendo velocidad, pero también hace que se caliente. Y por eso lleva un escudo térmico en la panza. La nave tiene forma como una sección de cono y la panza es la parte que va a absorber todo ese calor. Eso se va a calentar a temperaturas altísimas y es lo fundamental, porque tiene que resistir ese calentamiento hasta que se haya frenado lo suficiente. Y entonces ya con paracaídas se termina de amortiguar el resto de la caída y finalmente el amerizaje pues ya es más suave a 20 kilómetros por hora o algo así.
0: ¡Qué barbaridad! Una más. ¿Por qué entre el amerizaje y la apertura de la escotilla de la nave Orión pasó aproximadamente una hora y media?
4: Bueno, es habitual. De hecho, creo que lo nominal era que hubiera una hora. Eso tiene que ver con, bueno, primero los barcos, pues ir al lugar, los helicópteros, ponerse en posición y controlar que todo está bien. Hay un momento en el que se pierde la comunicación durante la entrada, al calentarse tanto la panza de la nave, el escudo térmico, se genera plasma alrededor. Durante ese momento el plasma hace como un escudo que no permite el paso de ondas, entonces se corta la comunicación, y solamente cuando ya empieza a enfriarse se recupera, se restablece la comunicación, y bueno, hay que comprobar que todo esté bien. Lo que hay que pensar es que si no ha pasado nada malo, si todo ha ido bien, no hay una urgencia, no hay que ir a rescatarlo urgentemente como quien tuviera que sacarlos de un edificio en llamas. O sea, esa gente están bien, están en la nave, y hay que pensar un poco, no se suele hablar en estos términos, pero yo creo que algo de esto debe haber. Esta gente acaba de pasarlo fatal, han estado metidos en una batidora, cayendo, sufriendo una fuerza G terrible, después de llevar 10 días en el espacio, con lo cual sus cuerpos ya han perdido la costumbre de la gravedad, y de repente les cae toda la gravedad de golpe y tienen que pasar por ese... Yo no me puedo imaginar lo que debe ser una reentrada con todo el estruendo, con el calor, con el ruido infernal estructural de... Me imagino que debe sonar a todo, que va a saltar todo en pedazos... Tienen que pasar por todo eso, sus cuerpos, me imagino que pasarlo muy sometidos a un estrés terrible, y al final caer al mar, y llega un momento que hay una cierta tranquilidad ahí, que me imagino que necesitan también algo de tiempo para recomponerse y adaptarse un poco de nuevo a la gravedad, adaptarse un poco a volver al mundo, y que me imagino que debe haber algo también de darle un poco de tiempo de descansar y de recuperar un poco el aliento después de ese proceso tan traumático que es la reentrada.
0: Héctor, una recomendación. Nunca digas nunca jamás. Y ahora viene la pregunta. ¿Anhelas poder formar parte algún día de una tripulación?
4: Bueno, la verdad que es una perspectiva realmente fascinante pensarlo, ¿no? La posibilidad de ir al espacio y... Yo creo que nunca me lo he planteado seriamente, pero desde luego que si pudiera y si mi cuerpo pudiera resistirlo y... claro que me gustaría, claro que sí sería bonito, sí sería un... Bueno, a nivel de sueño, pero bueno, nunca he tenido expectativas realistas de que yo pudiera ser una de esas personas que me parece que son lo más selecto de nuestra especie, tanto física como intelectualmente.
0: Es muy fácil hablar con un astrofísico de este recorrido que hemos hecho por el viaje de Artemisa. Lo que realmente es complicado es que siendo astrofísico se tenga la capacidad de explicarlo con palabras normales, que son entendibles para cualquiera, y yo agradezco mucho el esfuerzo que has hecho, Héctor. Muchísimas gracias por atenderme y confío que con Artemisa 3 podamos volver a hablar.
4: Pues nada, será un placer como lo ha sido en esta ocasión. Muchas gracias.
0: Muy amable, gracias.

0: Probablemente uno de los conceptos que más utilizamos en la radio es aquello de imagínate, ¿no? Utilizar tu imaginación, incluso la mía, para podernos transportar. La radio es un medio, es un soporte, es un intermediario perfecto para imaginar. Pues imagínate por un momento que estás flotando, sin suelo, sin peso. En esa situación, imagina que tienes que comer, que tienes que hacer deporte, así, sin gravedad, sin poder ponerte en pie o sentarte. Bueno, más de 500 personas han vivido así, ahí arriba, en el espacio, trabajando, durmiendo, comiendo.
1: Siempre deseé ser astronauta. Por el futuro de la humanidad. Al menos aquí estoy a gusto. El espacio es mi elemento.
0: ¿Pero qué pasa en el cuerpo humano cuando desaparece la gravedad? ¿Por qué a los astronautas se les hincha la cara? ¿Por qué dejan de saber igual los alimentos? Por cierto, ¿qué comen exactamente? ¿Macarrones, café o algo más parecido a comida de laboratorio? Y otro, por cierto, ¿es verdad que pueden perder músculo como si llevaran meses sin moverse? Bueno, tengo tantas dudas a responder que necesito a todo un experto como Fernando Mata. Es profesor de Fisiología y Nutrición en la Universidad Europea de Madrid. Profesor, muy buenas noches. De nuevo, bienvenido aquí a la noche de Arjona.
2: Buenas noches, Adolfo. Un placer estar aquí en tu programa.
0: Fernando, vamos a empezar por lo más básico. ¿Qué es lo primero que cambia en el cuerpo humano en cuanto un astronauta entra en microgravedad?
2: Pues es muy curioso, Adolfo, porque cuando nos vamos allá al espacio y pensamos en qué es lo que ocurre allí, pues ocurren muchas cosas, pero una de las primeras que empiezan a pasar en el organismo es que hay una redistribución de los líquidos corporales. Básicamente, estamos aquí en la Tierra bajo el influjo de la gravedad, y esa gravedad hace que nuestros fluidos corporales se comporten de una determinada manera. Allí, a estar en una situación de hipogravedad, pues esos fluidos van a ir y se van a concentrar, ¿dónde? En la parte superior del cuerpo. Van a subir y eso hace que los astronautas tengan esa cara hinchada, incluso que las piernas parezcan más delgadas. De hecho, la NASA esto le llama como el síndrome de la cara hinchada y piernas de pájaro, por ese aspecto, ¿no?, que toman los astronautas debido a esa redistribución de los líquidos corporales.
0: Profesor, ¿es cierto que los astronautas pierden parte del gusto en el espacio?
2: Efectivamente, esa redistribución de los líquidos corporales van a determinar que los astronautas tengan, para que

0: ¿Esto por qué ocurre?
1: Básicamente yo a mi alumno de la universidad le explico esto dándole el ejemplo de lo que ocurre cuando tenemos una lesión, cuando tenemos una operación y estamos encamados. Tan pronto como en 14 días perdemos en torno a un 5% de la masa muscular. Este proceso que ocurre aquí en la Tierra por falta de la gravedad, por falta, perdón, no de la gravedad, sino del movimiento y de estar ingrávido el músculo por no moverlo, ocurre de forma mucha más acelerada allá en el espacio. De hecho, la pérdida de masa muscular es tan notable como usted dice, hasta el 20%, y también su pareja de baile, en este caso el hueso, se pierde. Hay pérdida de hasta un 2% de la masa ósea, y eso exige que haya que tomar medidas tanto nutricionales como de otro índole en el astronauta.
0: Como por ejemplo, supongo que hacer ejercicio en el espacio, que debe ser algo absolutamente obligatorio, porque si llegan a perder hasta un 20% de la masa muscular y usted me dice que hasta un 2% de la masa ósea, hacer ejercicio supongo que es algo más que una obligación en el espacio, ¿no?
1: Yo digo que es un medicamento para los astronautas. Básicamente, si no hacen ejercicio, no hacen entrenamiento de la fuerza, entrenamiento cardiovascular, y para ello tienen diferentes maquinaria, ¿no?, específica, con arneses, máquinas de correr, con máquinas especiales que generan contrarresistencia para simular el efecto de la gravedad, pues esa pérdida de masa muscular y esa pérdida de masa ósea sería tan acusada que deterioraría la función y la salud también del astronauta. Y aún así, aun pudiendo poner estas medidas que se ponen, siempre hay pérdida en estos viajantes, ¿no?, al otro lado del mundo.
0: Oiga, vamos ahora a la comida en sí. ¿Cómo se diseña al otro lado del mundo, más allá del mundo, vamos a la comida en sí. ¿Cómo se diseña la dieta de un astronauta? Porque supongo que no es solo alimentarse, es casi una medicina preventiva, ¿no?
1: Totalmente, Adolfo. Busca sobre todo, como bien dices, no nutrirse, que es fundamental, es un aspecto básico, sino también proteger al cuerpo. Para ello, lo que se están diseñando son menús muy específicos que eviten algunas de las cosas que ocurren allá, ¿no?, como esta pérdida de masa muscular, esta pérdida de masa ósea, la inflamación que también se produce en el espacio, y algo también importante que es el estrés oxidativo que se está produciendo debido a esa radiación espacial a la que también están sometidos, no solo esa disminución de la gravedad, sino también la radiación. Por lo tanto, aquí se pone énfasis en una mayor ingesta de proteínas para conservar el músculo, también importante la ingesta de calcio, la vitamina D para proteger al hueso, nutrientes clave también para modular la inflamación como la omega 3, y que también al mismo tiempo ayudan al sistema cardiovascular, en fin, una serie de estrategias que van encaminadas, como bien dice, a no solo alimentar, sino proteger el cuerpo, y algo importante, también a la microbiota, que es algo que se ha visto que cambia allá en el espacio y que ya sabemos, por muchos estudios que están apareciendo, que tiene un valor fundamental esa simbiosis que tenemos con nuestras bacterias, con nuestros hongos, con nuestros virus, ¿no?, con todo eso que convive con nosotros y que llamamos microbiota.
0: Ojo, porque nuestro profesor nos habla de tres nutrientes claves en el espacio, que también lo son aquí en la Tierra, por cierto, la proteína, el omega 3 y la vitamina D. Oiga, vamos a la parte práctica. ¿Cómo se come físicamente en el espacio? Porque claro, si todo flota, ¿cómo evitan que la comida acabe dando vueltas por la nave?
1: Claro, esto es muy curioso, ¿no? Porque fíjense que el agua, si hablamos del pan, las migas de pan, incluso una cucharada de sopa, pues quedaría por allí flotando. Por tanto, la comida viene en envases especiales, la comida viene liofilizada, deshidratada, por tanto, en vez de pan tienen tortillas donde introducir estos alimentos y evitar esas migas que pueden entrar en los equipos electrónicos y estropearlo, incluso ser inhalada y provocar atragantamiento en los astronautas. Y luego otro detalle curioso, ¿no?, es que la comida pues se suele pegar con velcro o con imanes para que no salga flotando. Incluso ya se disponen diferentes artefactos, ¿no?, para poder hacer allí la comida. Algo interesante desde el punto de vista gastronómico, que ya también se está teniendo en cuenta, es el componente psicológico. Es decir, si allí tenemos menos gusto, si allí estamos en una situación donde es poco apetecible en muchos casos comer, y eso pasaba en las primeras expediciones que se hacía, pues tenemos que hacer esa comida más agradable, ¿no? Y esto

0: influye también el estado de ánimo en estas misiones muchas veces largas y donde hay aislamiento. Por eso también hoy ya se hacen macarrones con queso, con verdura, ensalada, fruta deshidratada, café, en fin, ya tenemos una serie de alimentos que posibilitan y hacen más agradable la alimentación en los astronautas.
1: Enseguida me iba a referir al café que lo ha mencionado usted, pero antes una curiosidad. Se está hablando de impresión 3D de alimentos o de cultivar plantas en el espacio. ¿Esto es ciencia ficción o puede ser una realidad o es una realidad cercana?
0: Es una realidad más cercana que lejana. Ya se está investigando el cultivo de vegetales en el espacio, la impresión 3D de alimentos, incluso sistemas de reciclado, ¿no?, de nutrientes, puesto que al final el objetivo que tenemos desde este mundo tan ambicioso no es quedarnos en la Luna. Ya saben los oyentes que queremos ir mucho más lejos y esto supone que tenemos que tener recursos y tener medios para poder hacer viables estos viajes, por ejemplo, que se espera en algún momento de ir a Marte, ¿no?
1: Fernando, hablaba usted de las tazas de café. He leído de más de 10 tazas de café al día por astronauta. ¿Esto es exagerado o tiene sentido en ese contexto?
0: Bueno, tiene sentido por lo que hablábamos anteriormente, Adolfo. Al final necesitan tener ese input, esa chispa, ¿no?, que digámoslo así, que da el café, una manera también de hidratarse. No solo tienen café, tienen otras muchas infusiones, y se calcula en este último viaje que se ha hecho que había un equivalente aproximadamente, como bien decía, unas 10 tazas por astronauta, y tiene su sentido, ¿no? Una manera de mantenerlo hidratado, de también mantener ese estado de alerta durante el tiempo que tienen que estar activos y mantener de alguna manera, pues, bueno, esa supervivencia que en ese ambiente hostil es necesaria.
1: Hablaba usted de Marte, antes hablemos de la Luna. Hay que alunizar, hay que vivir en la Luna. Esto sí que da la impresión de que, en fin, si la salud nos respeta, terminaremos viéndolo la mayoría de nosotros. Efectivamente, ir a la Luna como paso previo para luego expediciones más ambiciosas. Hablamos ya de Marte con mucha facilidad, estamos hablando de millones de kilómetros. ¿Usted cree que la alimentación puede ser uno de los grandes retos para sobrevivir en estas expediciones?
0: Efectivamente, creo que hay tres grandes retos, ¿no? Bueno, tenemos, o cuatro, ¿no? Tenemos en un primer momento el reto tecnológico, que es crucial, es vencer esa barrera tecnológica que nos haga llegar allí, pero ya no es solo llegar allí o que una máquina llegue allí, es que si nosotros queremos llegar allí, tenemos que romper varias barreras biológicas que ahora mismo no las tenemos rotas en esa distancia, ¿no? Y una de ellas es pues todos estos cambios fisiológicos que se producen, todo ese deterioro que se produce a nivel muscular, a nivel óseo, también problemas visuales, a nivel cardíaco. Es decir, hay un conjunto de cambios que se producen, que solo hemos nombrado algunos de ellos, que hay que ponerle alguna contramedida desde el punto de vista de ejercicio, desde el punto de vista de nutrición, desde el punto de vista médico, puesto que aquello va a ser un reto importante. Y eso nos lleva a los otros puntos, ¿no?, que es implementar estrategias nutricionales y estrategias, en este caso también de ejercicio físico, con máquinas especializadas que permitan que todos estos cambios que allí se producen, de alguna manera, los minimicemos.
1: Profesor Mata, gracias por atenderme una noche más. Gracias, muy amable.
0: Muchas gracias, Adolfo. Un placer.

0: Seguro que has oído alguna vez eso de que los buenos vinos mejoran con los años.
1: Levanta la copa y examina el vino a contraluz. Observa el color y la limpidez. Ahora mete la nariz.
2: ¿Y cuándo se bebe?
1: Ahora.
0: Puede que al escuchar eso de que los vinos mejoran con los años, en alguna ocasión hayas seguido el refrán guardando una botella de vino durante años y, ojo, al abrirla, te has encontrado con la sorpresa de que el vino estaba malo, no estaba bueno. Entonces, ¿qué hay de cierto en que los vinos envejecen bien? ¿Esto le ocurre a todos los vinos? Vamos a hablar con Rafael Vivanco. Es director técnico y propietario de Bodegas Vivanco. Rafael, muy buenas noches. Bienvenido a la cadena COPE.
3: Hola, buenas noches, Adolfo.
0: Buenas noches. Oiga, para empezar, ¿qué significa exactamente que un alimento o una bebida como el vino envejezca bien?
3: Muy buena pregunta. Realmente no es que se queden inmortales, que se queden exactamente como están, sino que va a haber unos procesos físicos, químicos, microbiológicos que van a hacer que ese alimento desarrolle unas cualidades que hagan que tenga o mayor gusto o una textura diferente, etcétera. Unos cambios que van a incluso van a valorarse más y la gente va a estar dispuesta a pagar más dinero por ellos.
0: Perfecto, pues hablemos del vino. ¿Qué procesos físicos, químicos, microbiológicos ocurren durante su envejecimiento para mejorar el sabor y el aroma?
3: Bueno, pues los vinos, sobre todo, es necesario que sean unos ciertos vinos que son los que tienen ese potencial de envejecer bien. Por ejemplo, los tintos potentes, como puede ser un buen reserva, un gran reserva de Rioja, o un blanco con buena acidez, como pueden ser los blancos gallegos, los blancos alemanes, los blancos dulces, o por ejemplo los espumosos de gama más alta, o los vinos de Jerez, por ejemplo. Entonces, ¿qué es lo que va a ocurrir? Va a haber una oxidación en el tiempo, lógicamente, o bien en la barrica o bien en la botella, aunque en la botella algo se reduce, pero luego también va a haber, es fundamental que haya una muy buena acidez. Buena acidez significa vinos que tienden a ser un poco más ácidos porque van a ser conservantes, van a hacer que la evolución sea muy lenta y esa evolución, esas reacciones que ocurren, den sabores y compuestos muy agradables y que van a mejorar el vino, lo van a hacer muy rico, muy sabroso. Luego, por ejemplo, el alcohol un poquito más alto o el azúcar, la presencia de azúcares, va a hacer que también sean buenos conservantes. Y luego ya, pues claro, ¿cuál es el método principal que hacemos, por ejemplo, en la mayoría de los vinos? Es meterlos en barrica. En barricas de roble. ¿Qué hacemos? Pues controlar muy bien esos aportes del oxígeno, como muy, muy limitados, que van a hacer que la evolución, como digo, sea muy lenta. Los vinos que tienen mucho cuerpo, mucho color, esos vinos potentes que decimos, se van suavizando, van perdiendo esa fuerza, esa sensación astringente en boca se hace más redonda. En barrica también ganan más volumen, se hacen como más sedosos, más largos y aporta también el interior tostado de la barrica le va a dar unos sabores dulces del tostado de esa madera que como que huelen a panadería, especias, etcétera, y eso hace que sean vinos muy largos, muy sabrosos. Y hay tantas cosas que podríamos comentar, desde luego.
0: Entiendo. Entiendo, señor Vivanco. ¿Existen otros alimentos que mejoren con el tiempo, como ocurre con el vino? ¿Y qué los diferencia de los que no mejoran?
3: Pues, por ejemplo, pues ahí tenemos, por ejemplo, los quesos curados, por ejemplo, un buen manchego, tenemos un buen jamón bien curado, el vinagre de balsámico, por ejemplo, etcétera, etcétera. Esos productos también van a, ¿qué es lo que tienen? Parten de una composición rica en proteína, etcétera, etcétera, elegidas las piezas, elegida la leche, etcétera, pero sobre todo es el control del proceso. Al igual que hablaba también de los vinos, que requerían unos factores clave, pues también aquí es fundamental, por ejemplo, pues que haya que se maduren o curen a unas temperaturas frescas. ¿Para qué? Para que los procesos y reacciones sean más lentas y que sean cualitativas y no se echen a perder o se pudran. Por ejemplo, también hay falta que haya una ventilación para que no se formen mohos, por ejemplo. Luego, por ejemplo, una humedad alta. Esto también ocurre también con los chuletones, por ejemplo. Los chuletones que se guardan en cámaras para que se concentren los sabores, se vuelven más tiernos y un sabor mucho más umami, más largo, más rápido en boca final. Pues eso también son ese control de esos procesos.
0: Oye, y con la leche ocurre exactamente lo contrario. Si abrimos un tetrabric y lo dejamos en la nevera, al cabo de unos días esta leche va a estar agria. ¿Qué pasa con la leche para que se estropee tan rápido?
3: Bueno, pues es que la leche es un producto tan sumamente fresco y desprotegido cuando sale de la ubre de las vacas, pues que al final, aunque se traten con alta temperatura, cuando está pasteurizada o uperizada, que es para que llegue al consumidor y pueda llegar con garantías de salud, ¿no? De higiene, al final es un producto que en cuanto se abre, lo primero, las pasteurizadas hay que tenerlas siempre frías, en nevera, desde el proceso al el consumo. Mientras que las uperizadas, UHT, esas tienen patente de Tetrabric y esas las puedes guardar durante meses a temperatura ambiente. Pero en cuanto se abren, hay que consumirlas en un par de días, máximo tres. ¿Por qué? Porque aquí van a intervenir pues, una serie de procesos, ¿no? Primero las bacterias lácticas. Bacterias lácticas al final van a hacer que la leche se coagule. Y luego también se hace grumos, se vuelve más ácida, es cuando esas notas que decimos, oye, esta se ha cuajado, que parece que se está volviendo yogur con unos olores un poco desagradables, ¿no? Por ejemplo, eso ocurre, luego también la oxidación también produce que se vuelva más amarronada, a otras reacciones que se llaman, bueno, empardeamientos, etcétera, etcétera, que dan esas notas como más a caramelo, pero que pierde el valor nutritivo, pierde la frescura y luego también se enrancian, las grasas también se van oxidando y se van transformando y dan esas notas como agrias y rancias. Y eso al final, eso no es agradable.
0: Entiendo.
3: Desde luego.
0: Rafael, para terminar, más allá de los procesos de los que estamos hablando, procesos más rápidos, más lentos, ¿influyen factores como la temperatura, la luz, el lugar donde guardamos, no sé, para que el vino mejore y la leche se ponga mala?
3: Pues, por ejemplo, en el vino, la luz es algo que mucha gente no conoce. Sí que sabe que los vinos de más gama más alta siempre van en botellas verdes, no solo tintos, sino blancos, para protegerlos de la luz. ¿Por qué? Porque la luz afecta sobre todo a una vitamina, a la riboflavina, y lo que hace es que se transforma y da aromas a cocido, a col, etcétera. Entonces, lógicamente, eso no queremos que ocurra en un vino. Por ejemplo, pues un buen blanco siempre hay que tenerlo en las cajas o tapadas de la luz para que no haya esa reacción, sobre todo cuando van botellas blancas. La verde no es tanto problema. En la leche, pues a la leche también le afecta lo mismo. Hay pérdida de vitaminas por el mismo tipo de vitaminas. Pero luego la temperatura, pues los vinos en bodega, para conservarlos en barrica o en botella, los tenemos entre 12, 15 grados de temperatura para que sea muy fresco y la evolución que hemos dicho de todas estas reacciones sean lentas y sean cualitativas, en vez de echarse a perder y que den esas notas que son desagradables de envejecimiento prematuro. La leche, pues lo que hemos comentado, hay que conservar esa frescura y que no haya ese desarrollo de bacterias ni microorganismos y que sea fresca y rica y sabrosa. Entonces, bueno, y luego pues la humedad. Por ejemplo, en el caso de la leche en la nevera no es tan importante, pero en los vinos es muy importante en barrica y en botellero, porque las barricas no queremos que se evapore demasiado y entonces que se mantenga lleno el vino en la barrica, digamos, de vino y no se pierda. Entonces, humedad alta, el corcho humedad alta para que se expanda y cierre bien en la botella.
0: Bueno, en definitiva, claro que hay que tener consideraciones para la conservación de los alimentos en general y del vino en particular. Rafael Vivanco, director técnico propietario de Bodegas Vivanco, gracias por atenderme y muy buenas noches. Gracias.
3: Un placer. Buenas noches, Adolfo.
2: ¿Cuál es tu percepción del paso del tiempo? ¿Eres de los que cree que pasa rápido? ¿O lento? Hagamos un sencillo ejercicio. Y recordemos noticias ocurridas una semana como esta, pero de hace justo un año. 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
0: Comenzamos con nuestro ejercicio de memoria con el sello de mi querido compañero Andrés Atienza. Vamos a arrancar en nuestro país, en España. Una semana como esta, pero de 2025. Leire Díez, periodista y militante del PSOE, vinculada con los audios que se filtraron contra la UCO, comparecía Andrés en rueda de prensa para dar explicaciones.
4: Pues sí, Díez aseguró que los audios en los que se le escuchaba intentando hacer gestiones contra funcionarios públicos eran parte de una investigación periodística que le había llevado años. También negaba ser la fontanera del PSOE.
5: Se puede ser socialista y realizar un trabajo de investigación, como es mi caso. Mi trabajo es mi trabajo y en ningún caso lo he llevado a cabo en nombre de nadie, ni en representación de nadie, ni fontanera ni cobarde. Ni me van a intimidar, ni voy a renunciar a mis convicciones.
0: Se puede ser incluso socialista y feminista. En todo caso, en esa rueda de prensa ocurrió algo inesperado que amplificó su alcance mediático. Nos referimos a la aparición en la sala del comisionista del caso Mascarillas. Me refiero a Víctor de Aldama.
6: ¿Qué ha llamado a la policía?
7: Víctor, ¿con qué le ha amenazado?
6: La sinvergüenza esta. Esta señora no sabe lo que ha hecho y con venir aquí.
7: ¿Qué consecuencias va a tener esta comparecencia?
6: Lo que va a pasar.
7: ¿Qué va a pasar, señor Aldama?
6: Que va a hablar también el presidente del gobierno, el señor Santos Cerdani.
4: Bueno, la temperatura y la presión iba subiendo alrededor del gobierno de Pedro Sánchez. Pronto llegarían más novedades, pero Arjona, eso lo vamos a contar más adelante.
0: Bueno, una semana como esta de 2025, el comisionista Víctor de Aldama sorprendía con su aparición en la rueda de prensa de la que llamaron, de la que llamamos fontanera del PSOE, Leire Díaz. ¿Lo recuerdas? Fíjate que ha pasado ya un año de aquello. ¿Tienes la sensación de que el tiempo ha pasado rápido o ha pasado lento? Vamos a situarnos ahora a miles de kilómetros de nuestro país. En Bogotá, en Colombia, el senador de la República y precandidato presidencial por el Partido Centro Democrático, Miguel Uribe, sufría un atentado cuando celebraba un acto de partido.
8: El principal problema en Bogotá y Colombia.
0: Este fue el momento en el que recibió varios disparos por parte de un desconocido que fue detenido justo después de cometer el atentado.
4: Pues tras dos meses ingresado, el precandidato a la presidencia de Colombia, Miguel Uribe Turbay, falleció en el hospital como consecuencia de las graves heridas. Varias personas fueron detenidas por el asesinato, entre ellas un menor de edad que aseguró haberlo hecho por dinero.
0: Se cumple un año del atentado que costó la vida al precandidato a la presidencia de Colombia, de Miguel Uribe. Fíjate que ha pasado un año de aquellas escandalosas, escabrosas, trágicas imágenes. Y la misma semana que esto ocurría en Latinoamérica, en Estados Unidos, Elon Musk y Donald Trump usaban sus redes sociales para certificar una ruptura total entre ambos.
4: Pues es cierto que esa relación se fue deteriorando tras la llegada a la presidencia de Trump, pero Musk lanzó un misil contra él en redes sociales calificando de abominación repugnante el plan fiscal de Trump y afirmando que los que le habían votado, incluso él mismo, habían cometido un error. Por su parte, el presidente de los Estados Unidos no se quedó callado, subió el tono de la trifulca y publicó en sus perfiles que el dueño de Tesla se había vuelto loco.
0: A ver, a día de hoy parece que se han limado las asperezas entre estos dos personajes. De hecho, el magnate, me refiero a Elon Musk, acompañó a Donald Trump en su reciente viaje a China. Bueno, veremos a ver cuánto dura este estado aparente de calma entre ambos.

Y nos vamos. Recuerda que la radio continúa. Ahora noticias con el boletín de noticias de las 4:03 en Canarias. Inmediatamente, Carlos Moreno el Pulpo pondrá las calles. Y a continuación, Qué Gusto con Jorge Bustos y Herrera en COPE. Señoras y señores, nos encontramos en una semana, si les apetece. ¡Feliz semana!

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0: Son las 4 de la mañana, las 3 en Canarias.
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0: Muy buenos días. La última hora llega desde Colombia. Las urnas certifican el clima de polarización que se vive en el país. Tras el mandato de Gustavo Petro, la derecha ha dado la sorpresa. Abelardo de la Espriella supera los 10 millones de votos, un resultado que no han visto venir las encuestas en las que siempre estuvo en segundo lugar detrás del candidato de izquierdas impulsado por Petro. En cualquier caso, como ninguno de los dos candidatos ha obtenido la mitad más uno de los votos necesarios para proclamarse vencedor en primera vuelta, De la Espriella e Iván Cepeda, el candidato de izquierdas, irán a una segunda ronda en unas 3 semanas, en 21 días. Por cierto, el presidente de Colombia, Gustavo Petro, acaba de decir en redes sociales que no acepta los resultados. Reitera su cuestionamiento al sistema informático y afirma que únicamente reconocerá el escrutinio que emitan los jueces de la República. Y en España, desde hoy empieza a subirnos la factura de la luz y del gas. El IVA pasa del 10 al 21% y eso hará que paguemos un 15% más de media. Y eso es solo el principio, ya que con la llegada del verano la factura podría dispararse hasta un 30%, aunque llegará la reapertura del estrecho de Hormuz. Aunque llegase, se dispararía esa factura. Al menos seguiremos teniendo algo de alivio al repostar, pero también tiene fecha eso de caducidad. Victoria Ballesteros.
3: La factura de la luz se va a encarecer entre 10 y 20 euros para un hogar medio, pero no solo pagaremos más impuestos, también una materia prima más cara, casi un tercio más que hace un año. Y eso a las puertas del verano, cuando aumenta el consumo. Carlos Victoria, profesor de Economía de Comillas, SICADE.
4: Supondrá un problema porque el consumo energético es muy alto, el incremento también lo será. Ha pasado a ser muy preocupante las olas de calor, el no poder encender el aire acondicionado por una cuestión monetaria.
3: En el caso del gas, un hogar con calefacción o agua caliente puede ver cómo sube la factura entre 10 y 25 euros, dependiendo del consumo y de la tarifa contratada. Si se mantienen las ayudas al carburante, los bonos sociales y continúa suspendido el impuesto a la generación eléctrica.
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0: Y este domingo hemos escuchado a Pedro Sánchez elevar el tono, más si cabe, contra la oposición.
5: Lo que no vamos a permitir es que esta oposición marrullera mezcle una cosa con la otra para tratar de derribar este gobierno de coalición progresista con sus malas artes.
0: En un acto de las Juventudes Socialistas ha calificado de marrullera, como escuchabas, a la oposición y le ha pedido a los jóvenes del partido que continúen apoyándole en 2027 y más allá, ha dicho el presidente del gobierno. Sánchez también ha admitido tropiezos. Dice que son cosas que pasan, que suceden en su partido como en toda organización humana. El presidente del gobierno se refiere a los casos de Ábalos, Cerdán o Zapatero, entre otros, como tropiezos. Tropiezos que Sánchez ni vio ni intuyó. El Partido Popular continúa presionando a los socios del gobierno para que dejen de apoyar la legislatura. La vicesecretaria de Organización Popular, Alma Azcurra, reitera que es momento de actuar.
6: Ha llegado el momento de elegir y elegir. O seguir sosteniendo a un gobierno que está envenenado por la corrupción o elegir solucionar los problemas que de verdad sufre la gente.
0: Bueno, pues precisamente sigue adelante hoy el juicio en el que David Sánchez, hermano del presidente del gobierno, está acusado de prevaricación y tráfico de influencias. Su defensa pedía la nulidad del procedimiento y la prescripción de algunos de los hechos. Fernando Díez.
7: Lo primero que hará el Tribunal de la Audiencia de Badajoz es comunicar si sigue adelante el juicio o acepta la nulidad del procedimiento. El letrado de David Sánchez considera que la raíz del caso está podrida y justifica la petición de nulidad alegando que todo tiene su origen en recortes de prensa. Si el Tribunal delibera que el juicio sigue adelante como estaba planteado, a partir de las 10 de la mañana tendrán lugar las primeras declaraciones de testigos. Escucharemos a varios de los 42 que la audiencia ha citado en total y que continuarán aportando su versión de los hechos a lo largo de la semana en sesiones de mañana y tarde. Está previsto que Sánchez y Miguel Ángel Gallardo, ex líder socialista de Extremadura e imputado en el mismo caso, comparezcan este jueves. Pesan contra ambos y contra 9 acusados más acusaciones de prevaricación y tráfico de influencias durante el proceso de contratación del hermano del presidente del gobierno para un puesto en la Diputación de Badajoz.
0: Muchas gracias, Fernando. A las 5 de la mañana volvemos. Ya pones ahora a las calles con Carlos Moreno, el Pulpo.
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0: ponedor, ¿cómo vas en este momento en la madrugada? Gracias por estar escuchando la radio, gracias por estar en la cadena COPE. Estamos poniéndole las calles a esta jornada. Yo soy Carlos Moreno, el Pulpo, aquí no hablamos de política. Siempre prefiero quedarme con historias humanas que suceden, que muchas veces vamos tan rápido que no nos da tiempo a saborear la vida. Y hay, realmente hay cosas que suceden en cualquier parte del mundo que son dignas de contar en un programa de radio para que lo escuche muchísimas personas. Claro, si te digo TCA, ahora mismo a ti te suena esto de algo, TCA, T-C-A. Bueno, estas son las siglas del trastorno de la conducta alimentaria. Se trata de una enfermedad que afecta a cerca del 6% de los adolescentes en el mundo. Este problema de salud mental influye, bueno, pues en la forma en la que una persona come, en la forma en la que una persona siente, en la forma en la que una persona piensa sobre su cuerpo. Pues bien, esta patología se la diagnosticaron a Nieves Puellos en el año 2021, cuando tenía tan solo 14 años, y el diagnóstico era claro: anorexia nerviosa. Mira, ese mismo día ingresó por primera vez en un centro, justo cuando estaba entrando en la adolescencia, y en COPE nos contaba que no lo hizo por ella, sino que lo hizo por su familia.
1: Pues la culpabilidad que sentía después de comer, hasta un punto en el que llegué a autolesionarme, y también lo que me hizo ingresar es básicamente sentir que mi familia sabía que yo estaba en un sitio seguro. No quería recuperarme, pero sí que mi familia estuviera tranquila.
0: Claro, es que para la mayoría el sufrimiento que pasa una persona con ese tipo de enfermedades nos resulta muy difícil de entender, porque son conscientes de que, bueno, algo les ocurre, pero su cabeza les impide querer mejorar. Claro, esta chica se sentía sola, se sentía incomprendida, y en este punto de su vida pues apareció la escritura como tabla de salvación. Y fue Javi, precisamente, Javi, uno de sus pedagogos, el que encendió la chispa que alimentó precisamente su interés por la poesía. No creas que fue un paso sencillo, ponedor. Ella es verdad que no estaba cómoda en la clínica, se negaba a hacer determinadas terapias, entre ellas escribir, pero en una de las sesiones encontró consuelo ante un papel en blanco.
1: Pues para mí la escritura ha sido como un anclaje, una ayuda, en el sentido de decir, vale, es mi forma para desahogarme, es mi forma para decir las cosas que no le cuento a nadie, sino obviamente a mi terapeuta, mi forma de evadirme desde la enfermedad, y por lo menos durante un ratito que escribo no me siento mal.
0: Nieves no niega lo evidente, sabe perfectamente que sin terapia no estaría hablando en un pasado de su trastorno, porque en medio de la soledad en la clínica, al menos durante las primeras semanas, encontró en la poesía una compañía, encontró un alivio, una compañera, gracias a la que fue avanzando en su proceso.
1: La verdad es que la escritura como tal ha sido una ayuda más que lo que me ayudó, sino más lo que me ha ayudado ha sido terapia, ¿no? Pero es verdad que sí que me veo reflejada la forma, o sea, cómo yo me encuentro se ve reflejado en los poemas, y el progreso de antes odiar mi vida, odiar todo lo que hacía, incluso mi poesía, ahora ser capaz de escribir un libro, darme la gracia a mí misma por haberlo escrito y sentirme orgullosa de mí misma y feliz con lo que estoy haciendo con mi vida.
0: Esto es todo tal y como lo estás escuchando. Yo te recuerdo que Nieves ingresó en la clínica con tan solo 14 años, ahora tiene 19, pero en el momento en que empezó su tratamiento estaba a las puertas de su adolescencia, con todo lo que eso conlleva. Las primeras salidas con amigos, quedarse a dormir en casa de alguna de sus compañeras, el primer beso. Claro, todas estas experiencias que no pudo vivirlas cuando le tocaban, pues ha podido recuperarlas con los años, con la terapia y también con la poesía.
1: Primero aceptando que he perdido esos años porque no me ha tocado vivirlos con normalidad. Me cuesta un poquillo, lo miro con pena el decir que hubiera pasado, ¿no? Si nunca hubiera ingresado, a lo mejor hubiera tenido mi primera pareja, me hubiera enamorado, hubiera ido a una fiesta antes, mi estilo hubiera encontrado antes. Pero bueno, al final es como a cada uno le toca vivirlo a su tiempo, y yo a día de hoy tengo unas herramientas que a mucha gente de mi edad le va a costar años encontrarlas.
0: Ahora Nieves lo que está contando es con una herramienta que es muy valiosa, además de su historia de superación, que es un poemario al que ha titulado La niña que dejó de comer, querer, en el que, bueno, pues lo que hace es compartir con el lector todo ese proceso, ¿no? Todos esos sentimientos y también su evolución. Mira, este trabajo ha sido para ella algo íntimo y personal, y por eso generosamente lo pone a disposición de quien, de todos aquellos que estén viviendo la misma situación. Y yo creo que aquí el mensaje es muy contundente.
1: Que no es su culpa, porque nadie es culpable de tener un trastorno mental, porque nadie quiere pasarlo mal. Que pidan ayuda porque no son ni menos válidos ni menos capaces, sino es lo que les va a ayudar a ser feliz. Y que tiene una salida realmente segura, y que vivir sin ningún tipo de trastorno es una vida totalmente diferente, y que yo no me arrepiento a pesar de todo lo que he sufrido.
0: Como está diciendo Nieves, como estás conociendo ahora, Ponedor, aunque el sufrimiento ha sido grande, pues la terapia funciona y a veces la salida aparece justo donde menos lo imaginas. En su caso fue ante una página en blanco. Es una historia real, es una historia de motivación.
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0: gracias por estar en COPE. ¿Cómo llevas la madrugada? ¿Va todo bien? ¿Va todo en orden? Pues te doy las gracias por estar aquí con nosotros compartiendo este rato con todos los que hacemos Poniendo las Calles. Ahora es el momento de trasladarnos a Cádiz. Nos vamos a dar una vuelta por el centro, vamos a entrar en uno de sus comercios y vamos a charlar un rato. Vamos a charlar un rato porque nuestro objetivo no es comprar nada, sino conversar con los vecinos. Y lo vamos a hacer porque en la puerta de esta tienda hay un cartel que dice: querido vecindario, a todas las personas que os sintáis solas podéis entrar solo a charlar. Podemos hablar de lo caro que está todo, del tiempo, de cómo están tus hijos o de qué vamos a hacer para comer. Me parece brutal todo esto. Sonia Romero es quien se encargó de colgarlo hace más de 2 años. Es la propietaria de la tienda de la vecina y está poniendo las calles con nosotros. Sonia, ¿cómo estás? Muy buenas noches.
1: Hola, buenas noches, Pulpo. ¿Cómo estás?
0: Pues muy bien, la verdad que muy bien, muy muy alegre por encontrarme en la vida historias como la tuya. Así que uno no entra solo a la tienda a comprar ahora, ¿no? Vamos a ver qué es lo que se vende en tu local, sino que lo que incitas un poco es que se pueda entrar a hablar, a charlar.
1: Bueno, nosotros somos una tienda de en Cádiz Capital, en la calle Sector. Nosotros decimos que hacemos barrio, ¿no? Y hacemos comunidad. Y hacemos pues barrio con la gente de que nos rodea, nuestro vecino y vecina, ¿no? Hacemos charlas, hacemos conversación, hablamos de la vida, ¿no? O sea, lo que realmente hacen todos los comercios locales de por sí, pues nosotros lo ponemos en valor, ¿no? Y creamos un punto de encuentro.
0: Esta idea de crear barrio no es nueva, es verdad que no es nueva, sino que nació de una agencia que se dedicaba a promocionar las tiendas locales, ¿no? ¿Aquí cómo empieza todo esto? Cuéntanoslo, por favor.
1: Eso es, nosotros hace unos 4 años creamos la agencia La Vecina, que a lo que hacemos es ayudar a los pequeños comercios y las marcas locales, ¿no? Un poco con todo lo que está pasando en la actualidad, negocios que cierran, ¿no? Y hacemos mucho esfuerzo y muchas campañas de apoyo, ¿no? A los comercios locales. Y luego pues tenemos nuestra propia tienda, que es la tienda de la vecina, donde vendemos pues más de 200 pequeñas marcas de toda España. Entonces esta iniciativa sale un poco de la agencia y a la vez de la tienda, ¿no? Nosotros pusimos un cartel, escuchamos a 2 vecinas hablando abajo de nuestra tienda sobre que se sentían solas y decidimos poner un cartel diciéndole que cualquier persona que se sienta sola pues que puede entrar a la tienda a charlar, ¿no?
0: Qué bueno, por favor, qué bueno. Claro, el problema de base es el cierre de esas tiendas de barrio que siempre eran pues un punto de encuentro con vecinos donde, oye, pues uno cruzaba unas palabras al ir a por el pan, en fin, que cambiabas impresiones, ¿no? Y con el cambio hacia esas grandes superficies, pues ese contacto como que ya no existe un poco, como que se está diluyendo, ¿no? Aquí, Sonia, ¿qué hacéis vosotros en esas campañas que mencionas para ayudar sobre todo a que no desaparezca el pequeño comercio?
1: Nosotros hacemos varias cosas. Por una parte, desde el punto de vista de concienciación de la sociedad, ¿no? De que seamos conscientes de lo importante que es el comercio del barrio para los tejidos sociales, lo importante que es comprar local, ¿no? Hacemos muchas campañas de concienciación social y luego hacemos muchas otras campañas también de sostenibilidad, de hablar de por qué el comercio local es importante, por qué comprar local es importante. O sea, nosotros damos mucha caña en redes, ¿no? Nosotros en Navidad hicimos una campaña que se llama 57 días para hacer barrio, que hablamos de, hicimos iniciativas de barrio, llevamos un pedido online a la casa de una persona. O sea, hicimos muchas iniciativas para fomentar y visibilizar, pues eso, ¿no? La importancia de los comercios locales en los barrios en todos los sentidos.
0: Es verdad. Además, en esta campaña acabas de decir 57 días, que son prácticamente 2 meses. Me imagino que se llamaba así por su duración.
1: Y así, eso fue la pinta que empezamos. Era de cara a Navidad, empezamos en octubre. Sí. Yo digo, ni vamos a empezar ya. Y cuando me vi para allá, digo, hostia, que quedan 57 días para el 24 de diciembre, ¿no? En vez del calendario de Adviento, pues empezamos mes y pico antes. Claro. Pero fue muy guay porque la gente lo veía, creamos como una línea de contenido que la gente quería verlo, ¿no? En plan, ya que me he visto cómo habéis hecho barrio hoy, ¿no? Entonces, pues, está guay no haber generado ese movimiento durante tanto tiempo. Fue un curro que flipa, ¿eh?
0: También te flipa. No, desde luego que sí. Es una cosa que llama mucho la atención y nos gusta bastante. En estas dinámicas que ponéis en marcha con los barrios o en los barrios, ¿entran también las personas de todas las edades? ¿Los jóvenes, la gente de mediana edad, los mayores también?
1: Esto es... hay un mix de gente que a mí me encanta, ¿eh? Porque viene gente joven, viene, te digo, joven, a lo mejor de niños y niñas de 17 años, ¿sabes? Que le gusta lo que hacemos, que quieren buscar algo especial, hasta ya gente de 80 años, gente mayor. Entonces a mí me gusta ver cómo en nuestra tienda hay gente de todas las generaciones,
0: claro,
1: que se establece ahí como una, como un punto que digo, oye, qué guay, ¿no? Gente joven, gente mayor, charlando, yo hago que la gente se relacione, si hay cola, hago que la gente hable entre ellos, ¿no? Y eso es increíble, ¿no?
0: Es increíble, desde luego que sí. Sonia, ¿hay sillas en tu tienda?
1: Hay una silla que tenemos para la gente más mayor, que la dejamos sentarse ahí, en nuestra silla amarilla.
0: Poco me parece, Sonia, porque casi que deberíais pensar más en un sofacito y así de, no sé, de una idea de salón, lo digo, ¿no?
1: Nos falta ya montar un bar aquí, ya que pone café y que la gente ya se siente.
0: Qué bueno. Aparte de todo esto, Sonia, vosotros sois una tienda, una tienda pequeña de barrio. ¿Cómo os va el negocio?
1: Pues la verdad es que nos va bien. O sea, luchar en un barrio es complicado, abrir un negocio local, ser emprendedor a día de hoy es muy difícil y tienes que estar continuamente reinventándote, y nosotros por estas campañas las hacemos en verdad porque queremos, y luego nos viene, ¿no?, esta parte de que la gente nos compra. También tenemos tienda online, hacemos mucho hincapié en las redes sociales, cómo comunicamos. Eso atrae a mucha gente, ¿no? Atrae a mucha gente que viene a la tienda física porque es una experiencia increíble, ¿no? Pero también la gente de otras ciudades que nos quiere apoyar, pues tiene la tienda online, ¿no? O sea, diversificamos bastante.
0: Fíjate que hoy en día es todo un mérito avanzar en este tipo de las, en esto de las pequeñas empresas, y más vosotros, ¿no? Porque, claro, a la población en general le cuesta más gastar dinero en productos no básicos, y vosotros vendéis productos artesanos, que si la ropa, que si los complementos. ¿Tú a qué crees que se debe el éxito de este negocio?
1: Yo creo que al final nosotros tenemos productos de personas emprendedoras, artesanía, mucho arte, y es un producto totalmente diferente que no te encuentras en ningún lado, ¿no? Y sobre todo que nosotros cuando viene alguien a la tienda explicamos quién lo ha hecho, por qué lo ha hecho. O sea, al final no estás comprando un producto, estás comprando una historia, ¿no? Estás comprando un algo más. Entonces sí es verdad que yo creo confiar en que el consumidor cada vez más consciente de dónde está dejando su dinero y que está comprando, si compra algo diferente, ¿no? O sea, yo por lo menos soy de pelear y luchar por eso, ¿no? Que compremos con conciencia y compremos con un porqué.
0: Sonia, ¿y tenéis relación con el resto de comercios del barrio?
1: Hombre, por supuesto. Nosotros conocemos a todos los comercios, nos recomendamos. Si viene alguien a mi tienda, oye, ¿dónde puedo comprar? Yo digo, mira, pues va a la librería de José, pues ve a tomarte el café La Clandestina, pues si quieres vino, tiene Baco Vino, ¿no? Al final nosotros nos ayudamos y nos apoyamos mucho, ¿no? Al final hacemos comunidad nosotros mismos.
0: ¡Qué barbaridad! ¿De dónde sale vuestro talento, Sonia? Las ideas, por ejemplo, vuestras, de vuestras camisetas, por ejemplo, porque estoy viendo ahora una que lleva una Gilda y dan ganas de comérsela.
1: eso todo sale de... A mí se me ocurren movidas y movilizo a la gente artista y artesana, ¿no? Esa colección que tú has visto de la Gilda es una colección que se llama Las Artistas de la Vecina, que es una colección hecha solo por mujeres artistas, ¿no? Una forma de abanderar también el arte femenino en otras cosas que no sea una lámina, ¿no? Sino también llevarlo al frente en camisetas, en tote bag. O sea, todo lo que hacemos tiene un porqué. Yo le doy mucha vuelta a la cabeza para que todo vaya lo mismo, ¿no? Apoyarnos, hacer comunidad, visibilizar.
0: No, está claro que vosotros no dais puntadas sin hilo y me gusta, ¿no? En la web, por ejemplo, en la parte de la cesta, donde se van acumulando las compras virtuales que hacemos, es ni más ni menos que un dibujo de un carro de la compra.
1: Sí, hay un carrito de la compra de toda la vida, de ir al mercado y a la plaza. Todo está muy bien pensado.
0: Está muy bien pensado, desde luego que sí. ¿Por qué se llama la tienda de la vecina y no la tienda del vecino?
1: Porque al final yo creé esto siendo mujer, ¿no? Y aparte lo creé en un proyecto de emprendimiento femenino, y yo quería abanderar también el posicionamiento y liderazgo de una mujer al frente de un negocio, en este caso de dos, ¿no? De una agencia y una tienda. Entonces por eso quería llevarla a la tienda de la vecina, ¿no? Porque yo soy mujer, soy vecina y apoyo mucho el talento femenino.
0: Ajá, bueno. Y siguiendo con esto, Sonia, ¿son más vecinas o vecinos los que se acercan a interactuar con otra gente del barrio?
1: Hay de todo. Sí, es verdad que hay muchas mujeres mayores, ¿no? Que se meten más porque también están acostumbradas, ¿no? A ese el salir más a la calle a comprar, ¿no? Ese todavía esa mujer dentro de ese papel. pero sí es verdad que hay muchos vecinos también que conocemos y que vienen también a charlar, ¿no? O sea, si tuviera que poner porcentaje, no sería un 60 de mujeres vecinas y un 40 de vecinos.
0: Sonia, ¿cuánto tiempo lleváis con esta tienda en Cádiz, por hacerme una idea?
1: Pues en octubre hicimos 3 años ya.
0: ¿Y antes dónde estabais?
1: En un sitio. O sea, la tienda empezó la agencia, que estábamos en una oficina, y luego ya montamos la oficina-tienda, que tenemos la oficina arriba y la tienda justo la planta de abajo. Hace 3 años lo montamos.
0: Hombre, yo no sé si siempre habéis estado en un lugar como Cádiz, porque este negocio es perfecto para una ciudad con esas dimensiones. Lo digo más que nada, Sonia, porque Madrid, donde vivimos, donde estamos ahora mismo haciendo el programa, donde estamos poniendo las calles, tiene también distintos barrios, también hay movimientos vecinales, pero yo creo que no es lo mismo, ¿no? Los capitalinos como que tenemos otro carácter, ¿no?
1: Yo me he llevado 12 años viviendo en Madrid y 3 en Barcelona. Sí es cierto que cómo se comporta la gente en Cádiz, en los barrios, muy diferente a otras ciudades, pero al final yo creo que hay barrios en todas, incluso las grandes ciudades. O sea, yo en Barcelona tenía mi barrio donde conocía a la gente de los comercios a los que iba, en Madrid igual. O sea, siempre hay ese movimiento de vecindario, ¿no? O sea, lo que pasa que a veces pues estamos rodeados de negocios franquicia que no se fomenta, ¿no? Entonces yo creo que me han dicho muchas veces, tía, monta una tienda de vecina en Cádiz, en Madrid, o montala en Barcelona. Ahora mismo no quiero, ¿no? Pero creo que es importante estos espacios en todas las ciudades, grandes y pequeñas, ¿eh?
0: No, desde luego que sí. ¿Qué es lo mejor y lo peor de vivir en una ciudad tan coqueta y bonita como es Cádiz?
1: Pues mira, lo mejor para mí es haber vuelto a mi casa y haber vuelto intentando cambiar las cosas y hacer movimientos, ¿no? Y pelear por nuestra ciudad y por mi barrio. Yo me encanta haber, después de tantos años haber estado fuera, haber vuelto a mi casa y luchar por esto. Lo malo que creo que está pasando en todos los centros históricos de todas las ciudades, porque se están reconvirtiendo por culpa de la vivienda, por culpa del turismo masivo, ¿no? Y eso es lo malo de las ciudades pequeñas, ciudades también tan turísticas como están haciendo ahora mismo, como Cádiz.
0: Los extranjeros también entran en vuestro local, ¿no?
1: Te diría que no, que al final nosotros tenemos cosas muy típicas, ¿no? De dejar el puchero puesto, la bolsa de los mandados, son cosas que no entienden mucho. O sea, si compran muy poquito, entran muy poquito, no estamos tampoco dirigidos hacia un turismo extranjero. Si compran arte, evidentemente, y compran cosas de Cádiz, pero hay cosas que no compran. Por ejemplo, el turismo de cruceros es un turismo que no deja repercute de forma positiva, creo que en ninguna ciudad, ¿eh?
0: Te lo preguntaba más que nada porque no sé hasta qué punto ellos, digamos que conciben este tipo de vida social, no tengo ni idea.
1: Que va, no lo entienden. Yo me peleo internamente mucho, intento cambiar las cosas, ¿no? Al final los extranjeros están muy acostumbrados a entrar en una tienda sin saludar, se van sin despedirse, ¿no? Entonces yo me voy a por ello y digo, ¿qué? Buenos días, good morning, ¿no? Intento que al final valoren que se están moviendo a un país como España, que somos de conexiones sociales, ¿no? Y que aquí hay que entramos en los sitios y decimos buenos días.
0: Claro, efectivamente. Además veo que estáis contentos, tanto tu pareja como tú, con el resultado, ¿no?
1: Sí, estamos contentos sobre todo por intentar cambiar las cosas, que aunque no pensemos que no, todo el mundo tiene un poder muy grande y podemos cambiar las cosas entre todos. Intentar hacer de este mundo un poquito mejor.
0: Desde luego que sí. Pues no te quito más tiempo. Sonia Romero, gaditana, artífice de esta iniciativa, que consiste, bueno, pues en que los locales de barrio sean también una especie de punto de conversación y de amistad. Y esto está muy bien. Así que, Sonia, muchísimas gracias por lo que hacéis y por contarlo aquí en Poniendo las Calles, en COPE. Un abrazo, Sonia. Gracias.
1: Muchas gracias por dejarnos un huequito, ¿no?

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6: Buenas noches, Pulpo.
7: Qué grande, ¿por dónde vas? Sé que estás en ruta, ¿eh?
6: Sí, estoy aquí en Loja, en Granada.
7: En Granada.
6: Estoy aquí en una gasolinera y aunque me he dedicado a muchas cosas, pero si te digo la verdad es que el camión también tiene su te engancha, ¿sabes? Yo no puedo estar más de 3 o 4 días para un casa.

0: ¿No?
1: No.
0: Vaya.
1: Yo no uso pijama, la verdad es esa. Enhorabuena por tu programa y por tu gente que tiene ahí, que son maravillosas. Y un saludo al señor Herrera.
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0: banda que nos está a gusto aquí en la cadena COPE, poniendo las calles, en la radio, haciendo radio, radio real, radio natural, radio auténtica, radio sin inteligencia artificial. Yo soy Carlos Moreno, el Pulpo. Gracias por elegir este programa a estas horas complicadas de la madrugada. Estamos levantando España, estamos acompañando a la gente que está de servicio, a la gente que está trabajando, a la gente que no consigue conciliar el sueño. Y aquí estamos aquí, sin meternos con nadie, haciendo radio entre amigos. Aquí tenemos de todo, lo digo una y mil veces, que si música, que si información, entretenimiento a raudales, y lo que siempre nos gusta es analizar la actualidad y lo que nos preocupa desde la calma y desde la conversación. ¡Viva la conversación! Ahora nos vamos a detener en un tema que dice mucho de la sociedad en la que estamos viviendo actualmente, porque hablamos constantemente del éxito, es verdad, de fama, de redes sociales, de artistas convertidos en fenómenos globales, pero quizá también estamos hablando menos de lo que ocurre, bueno, en la vida de estas personas por dentro, ¿no? ¿Cómo tratamos hoy la salud mental? Cuidado, esta es una súper pregunta. ¿Cómo tratamos hoy la salud mental? ¿Cómo conseguimos el sufrimiento ajeno? ¿Qué puede provocar la fama en la cabeza de una persona cuando millones de personas opinan sobre ti cada día por cada movimiento que haces? Pues no sé, Rosa Rosado, pero en esta madrugada la gente está hablando de tu vestidito y de venir aquí en tirantes.
1: Pues,
0: pero bueno,
1: pues
0: ya
1: mira,
0: tú,
1: tengo un vestido muy mono, cortito por delante, largo por detrás.
0: Ya te veo.
1: Marroncito, uh-huh. Monísimo, y la verdad es que sí. Hoy vengo.
0: ¿Y tú qué puedes? El pelito.
1: Y el pelito, bueno, me he puesto una pinza que me está apretando la sien. Me la voy a quitar. Que tengo cuatro pelos, me pongo la pinza en el moño y a veces que me... Claro que acabo con dolor de cabeza.
0: Joder, o sea que si tú dices que tienes cuatro pelos, ¿cuánto tengo yo?
1: Pues cero.
0: Gracias.
1: La tuya es ya...
0: Bienvenida. También a mí me da mucha alegría escucharte.
1: Bola de billar, pero ya estamos acostumbrados. Tú ya con pelo no estarías guapo, Pulpo.
0: Ya.
1: Tu sex appeal ya es así como tú eres.
0: Ya.
1: Pero fíjate qué melón acabas de abrir. ¿Cómo consumimos el sufrimiento ajeno? Porque en la tele nos está acostumbrando, bueno, la tele y ahora las redes sociales, a vivirlo como si fuera un espectáculo. Ya, ¿tenemos empatía por las personas que sufren en televisión? Sí,
0: sí.
1: ¿O no? ¿Sabes? Depende, porque también está cambiando la forma en la que consumimos el sufrimiento ajeno. Es un tema interesante. De hecho, fíjate, yo estoy un poco disgustada con lo que está pasando con el regreso a los escenarios de Amaia Montero, de La Oreja de Van Gogh.
0: Sí, yo también.
1: Porque siempre decimos que hay que cuidar la salud mental, pero luego las redes convierten cualquier aparición vulnerable, se convierte en meme... análisis crueles, diagnósticos gratuitos. Entonces estoy viendo una especie de contradicción entre el discurso de empatía, ay sí, pobrecita, qué bien, tal, no sé qué, y el comportamiento real que tenemos en las redes. Y eso no me está gustando nada, porque sí, con la vuelta de Amaia a La Oreja, más allá de si gustó más o menos vocalmente, lo que se ha reabierto es un debate enorme sobre salud mental, presión pública y crueldad en redes sociales.
0: Sí.
1: De hecho, empezamos por ahí.

0: Bueno, pues este es el primer concierto de la Vuelta de Amaya, un trocito, ¿eh? A todos nos suena esto, lo que ha pasado, el que más y el que menos está al corriente. Bueno, pues como un desastre, calificó la prensa española el regreso de La Oreja de Van Gogh junto a Amaya. Hay quien habla simplemente de música, de afinación o de nivel vocal, pero muchísima gente también ha visto ahí una persona muy expuesta emocionalmente.
1: Sí, sí, y vulnerable, también vulnerable.
0: Claro, no nos damos cuenta de que la fama amplifica todo, la presión por volver... Sí. Ya no perfecta o no, supongo que ella lo intenta, pero simplemente por volver después de 20 años.
1: Pero hay una cosa también que me está llamando mucho la atención y es que las plataformas de venta y entrada de los conciertos, hay muchísimas que están surgiendo, que están ofreciéndose cuando estaba todo vendido. No quiero ni pensar que es gente que después de las críticas que está escuchando, está poniendo a la venta las entradas porque le da miedo acudir al concierto.
0: Yo creo que no, fíjate, la gente, a ver, todos hemos visto a Amaya en concierto, con La Oreja y sin La Oreja. Y yo creo que es cuestión de fondo, es decir, tiene que cogerle el pulso y va a seguir haciendo buenísimos conciertos como ha hecho siempre con La Oreja de Van Gogh. Pero vamos a darle una oportunidad. Yo creo que la gente que ha comprado una entrada va a seguir yendo. Porque la gente es muy fiel a La Oreja. Y los que la están criticando posiblemente no la han visto ni la van a ver nunca y critican gratuitamente. Porque hay un juicio constante. Y por eso nos vamos a preguntar hoy cómo tratamos la salud mental y la fragilidad de los personajes públicos. Porque es verdad, hace años los famosos, nadie decía ni mu, todos ocultaban sus problemas. Hablar de ansiedad, de depresión o de un brote, claro, es que podría destrozarte la carrera. Eso era debilidad, inestabilidad, casi casi incapacidad profesional. Y ahora estamos viviendo lo contrario. Ahora muchas figuras públicas hablan abiertamente de sus problemas de salud mental y eso ha ayudado muchísimo a romper el estigma. Pero claro, al mismo tiempo, hablamos más que nunca de salud mental y quizás somos más crueles emocionalmente que nunca, porque las redes convierten cualquier fallo, cualquier momento vulnerable en un juicio público masivo y no tenemos compasión. A mí esto me preocupa mucho porque es que nos estamos volviendo muy malos y hay que tener mucho cuidado con eso. Entonces, antes de entrar en este asunto de lleno, vamos a ver qué ha cambiado socialmente para pasar de esconder completamente cualquier problema psicológico a esta exposición tan pública. Y nos responde el psiquiatra Javier Quintero.
2: Pues fíjate, yo creo que hay una parte positiva, ¿no? Es decir, yo creo que hay una ruptura del estigma y la gente ya es capaz de hablar de la salud mental y de su salud mental con cierta naturalidad y eso es evidentemente bueno, es decir, ser capaz de expresar en público cómo se encuentra uno y si está con una depresión o tiene un cuadro de ansiedad o un trastorno por déficit de atención, yo creo que eso es bueno, bueno en general, porque eso va a arrastrar a que el resto de la gente pueda también poner, digamos, naturalizar o normalizar sus trastornos mentales. Lo que ocurre es un poco también lo que decías, ¿no? Que a veces hay una situación, una delgada línea roja donde pasamos de utilizar esa información también para dañar a la otra persona.
0: Claro, cuidadito. Esto es algo muy positivo y vemos a muchísimas figuras conocidas hablando de ansiedad, de vacío, de agotamiento emocional. Hace años esto era prácticamente inexistente en el discurso público de los famosos. Había una obligación constante de parecer fuertes, exitosos, perfectos y ahora la vulnerabilidad se ha visto visible. Claro. Por eso no significa necesariamente que la sociedad la trate mejor y lo estamos viendo.
1: Mucho menos,
0: claro, porque al mismo tiempo que se normaliza hablar de salud mental, también consumimos ese sufrimiento de una manera muy intensa. Mira, no hace mucho Alejandro Sanz describía esa sensación de vacío que a veces ni siquiera sabes ponerle nombre.
3: Esa sensación de vacío que no tiene explicación, que no se parece a ningún sentimiento, no tiene nombre y esa es la parte más dura de ese proceso, ¿no? Cuando no encuentras el nombre de lo

0: Escuchar a alguien como Alejandro Sanz verbalizando algo así, pues ayuda a mucha gente a sentirse menos sola, y de eso habla Javier Quintero, que es positivo que personajes famosos cuenten sus problemas, si esto ayuda a reducir el estigma.
1: Yo creo que sí, yo creo que desde luego ayuda a mucha gente a ponerle nombre a eso que decía Alejandro Sanz, que es ese dolor del alma, que es esa depresión, que bueno, uno sabe cuando le duele una rodilla porque le duele, pero ese dolor del alma, ¿no? Esa sensación de vacío, esa sensación de desesperanza, de incapacidad para disfrutar con las cosas que antes disfrutábamos, pues normalmente esa cultura emocional de fondo pues no la tenemos tan instaurada en nuestro día a día, y hace que de repente hay una persona con ese impacto social que tienen los medios de comunicación, un cantante como Alejandro Sanz. Yo creo que eso es bueno. ¿Para qué? Para poner nombre a algo que es un problema, que es un dolor, que es una enfermedad, y que le puede pasar a Alejandro Sanz y a su portera.
0: Efectivamente, a todo Totalmente. El mundo, famoso y no famoso. Que personas conocidas hablen de ansiedad, depresión, agotamiento, problemas emocionales, claro que ayuda mucho a reducir el estigma, porque hace que mucha gente deje de sentir que está sola o que le pasa algo raro y no sabe lo que es. Pero también tiene un impacto importante en la idea del éxito, porque durante mucho tiempo parecía que tener fama, dinero, reconocimiento era sinónimo de felicidad permanente. Cuando personas aparentemente exitosas cuentan que han sufrido ansiedad, vacío, depresión, claro, se rompe un poco esa imagen irreal de perfección constante. Claro. Y eso lo hemos visto también en gente muy joven que llega a la fama de forma rapidísima.
2: Sí, inmediata.
0: Y, claro, y con una exposición brutal, como ha sido el tema de Aitana, que también ha hablado de la presión emocional que le genera toda la fama.
3: Puede haber una línea ahí fina de peligro para la salud mental, la exposición que te puede dar, ya sea la música, ya sea porque eres actriz o actor, ya sea porque eres, no sé, influencer. Y sobre todo sentía que no me lo merecía. Yo misma me castigaba.
4: Llegó de golpe y todo lo arrasó.
0: Los que posiblemente no se lo merecen, no se merecen que nosotros les castiguemos encima de hablar de esto. Porque durante años la salud mental ha estado asociada al silencio, la vergüenza, incluso la debilidad. Y ver a figuras admiradas reconocer que también atraviesan momentos difíciles, pues normaliza conversaciones que antes casi no existían. Y además acerca el tema a públicos que quizá nunca habrían hablado de ello en casa, con amigos, incluso con profesionales. Y claro, esto también está afectando mucho a la gente joven y está ayudando a la gente joven. Sin embargo, claro, queremos que las personas hablen de lo que sienten, pero cuando lo hacen, pues muchas veces se convierten en objeto de juicio, de burla, de escrutinio permanente. Por eso el debate actual no es solamente sobre salud mental, sino sobre cómo miramos el sufrimiento ajeno. Si realmente hemos aprendido a tratarlo con humanidad o si simplemente lo hemos integrado como un nuevo contenido de consumo público. Fíjate. Y en esto es verdad, hay muchos programas de entretenimiento en televisión que nos han acostumbrado a consumirlo pues como si fuera un contenido más.
2: Sí. Como si no fuera real, como si no existiese ese sufrimiento.
0: Claro, como si, exactamente, como si no sufrieran las personas, sino como si fuéramos espectadores de un episodio que no es ficción, es real.
2: Y es real.
0: Claro, porque aquí hay una contradicción muy clara. Hemos avanzado muchísimo, pero una cosa es abrirse y otra cosa es exponerse a un escaparate salvaje como son las redes sociales, porque muchas veces parecen un tribunal permanente.
2: Totalmente.
0: La gente opina en masa, se sigue en corrientes, se pierde bastante la empatía y la crítica acaba convirtiéndose casi en un escarnio colectivo, que yo Totalmente. Digo muchas veces, ¿pero esto?
2: Sí,
0: y lo hemos visto con Amaya Montero y su vuelta a los escenarios con La Oreja de Van Gogh.
2: Absolutamente, estoy flipando cómo se está manejando esa información.
0: Claro, ¿no? Es que la misma actuación puede generar comprensión o Bien. Puede convertirse en motivo de burla.
2: Es que se están metiendo mucho con ella.
0: Claro, según el clima que genere en redes, ya. Hay como dos partes, o hablamos bien o hablamos mal. Sí, pero vamos a ver, señores, estamos hablando de una señora que ha sufrido muchísimo en los últimos años de su vida, que por fin ha dicho, voy a volver, hay que tratarla con cariño, ¿no?
2: Por supuesto.
0: Porque yo, a ver, ¿qué efectos? Vamos a preguntarle a Javier, ¿qué efecto tiene recibir miles de comentarios negativos?
2: Qué bueno.
1: Pero fíjate, eso es la propia inercia de las redes sociales, ¿no? Es decir, que al final la misma situación, tú lo has definido muy bien, de repente puede simplemente pasar incluso desapercibido muchas veces, ¿no? Más allá de la gente que estuvo en el concierto, que le puede parecer bien malo o regular, ¿no? De repente esto se viraliza, ¿no? Y a veces se viraliza para bien, ¿no? Pues evidentemente hay acciones que de repente, bueno, pues adquieren esa inercia dentro de las redes sociales y mucha gente llega a esa información, y otras veces se viraliza para mal, ¿no? Y eso es un problema de fondo. Yo creo que eminentemente es bueno que la gente seamos capaces de hablar de la salud mental como hablamos de la salud cardiovascular, pero también al mismo tiempo tiempo que hay un respeto. Y ese es el problema de las redes sociales, pero con la salud mental y con tantas otras cosas, ¿no? Y luego además está ese punto de lapidación, es decir, que de repente la gente sigue esa inercia, ¿no? El anonimato de las redes sociales es algo que a veces se complica mucho, ¿no? Ver, hay alguien que empieza a lanzar la primera piedra y luego van todos piedras, todo el mundo tira piedras detrás, ¿no? Es decir, y al contrario, de repente una misma situación lo que empieza a recibir es más compasión, más sensación de acompañamiento y arropar a esa persona por lo mal que lo ha podido pasar, y el resto del mundo le acompaña en esa inercia, ¿no? Hay inercias dentro de las redes sociales que no tienen tanto que ver con la salud mental, sino con la propia idiosincrasia de las redes.
4: Yo creo en Dios.
0: Además, es lo que dice Javier, es que hay una polarización constante en todo, ya no solamente a nivel ideológico en este país, sino o todo es blanco, todo es negro, ya no hay grises. Y en la música pasa lo mismo. Y hay que tener en cuenta que todo esto está cambiando, porque antes la fama te exponía en revistas y en televisión. Pero es que hoy, con las redes, la exposición es permanente, es inmediata, es masiva. No hay tiempo para volver poco a poco. El juicio llega en segundos y desde millones de personas. Eso es lo que ha hecho las redes, acelerar este proceso. Antes una figura pública podía desaparecer un tiempo y regresar poco a poco, pero es que hoy no. Es que hoy sabemos permanentemente dónde está a través de las redes sociales, y cualquier aparición se convierte en tendencia en minutos y genera miles de comentarios instantáneos.
2: Exacto.
0: Y claro, ahí aparece también cierta crueldad colectiva y nos olvidamos de que detrás hay una persona vulnerable. Es que ni nosotros ni nadie sabe lo que Amaya ha tenido que pasar en los últimos años. Solo ella sabe las luchas internas que ha tenido y se ha armado el valor para volver a los escenarios, para dar la cara y hacer lo que más le gusta. No nos damos cuenta de que la fama amplifica todo. La presión por volver, las expectativas del público, la nostalgia colectiva, yo lo entiendo, pero el juicio constante es que te machaca. Por eso no podemos utilizar la salud mental como arma arrojadiza, porque estamos perdiendo la empatía en las redes sociales. El anonimato. Y claro, la viralidad están sacando nuestra parte más cruel, como dice Javier.
1: El anonimato nos permite decir cosas que no diríamos a la cara a otra persona, ¿no? Y eso es una de las cosas que yo creo que más marca las redes sociales, ¿no? Decirle a alguien a la cara algo que le va a molestar es distinto a ponerlo con un nickname que realmente no te relaciona con nada. Entonces la gente se permite ciertos lujos que ellos no miden tampoco, es decir, ellos creen que es inocuo y no lo es, decir, que de repente empezar a recibir una cantidad recurrente de mensajes con una crítica muchas veces desproporcionada y absurda, pues evidentemente el quien recibe esa crítica, wow, eso es un golpe también duro.
0: No es inocuo, como dice Javier, es que todo eso hace daño, por eso vamos a meternos por un momento en su cabeza. ¿Qué hace la fama en la cabeza de una persona? Fijaos, porque lo decíamos antes, durante mucho tiempo parecía que tener fama, dinero o reconocimiento era sinónimo de felicidad permanente. No. Entonces, cuando personas aparentemente exitosas cuentan que han sufrido ansiedad, vacío, depresión, rompen esa imagen de perfección, porque hemos visto que el éxito también trae presión. La presión por mantenerse arriba, el miedo a decepcionar, vivir permanentemente observado, sentir que no puedes fallar nunca, y que muchas veces la persona acaba confundiéndose con el personaje público.
2: Rosa, tú también has conocido gente que la primera vez que les conoces o que te los presentan o que nos los presentan y no son nadie, no están iniciando su carrera musical y en un año y medio o en dos años se han convertido en multiéxitos, multiventas y esas personas luego nos hemos enterado que lo han pasado muy mal por ese cambio de vida tan drástico en cuestión de meses.
0: Efectivamente, esa presión, hablamos de la presión además diaria que tiene toda esta gente, porque tiene una exposición brutal diaria y además comentada constantemente cada segundo, es lo que decíamos antes, es que el anonimato y la viralidad hace que haya un juicio constante,
2: sí.
0: Eso lo hemos visto en los artistas, incluso también lo hemos visto, fíjate, muchísimo en deportes de élite, por ejemplo Michael Phelps, el mejor nadador y el atleta olímpico más condecorado de todos los tiempos, que lo ganó absolutamente todo, después habló del vacío emocional que sintió. Es que la fama también trae esto. O Simone Biles, posiblemente la mejor gimnasta de la historia, decidió parar incluso estando en la cima absoluta. Por lo tanto, la fama, cuidado, porque puede convertirse claramente en un factor de riesgo para la salud mental.
1: Fíjate, yo a mí me gustaría destacar dos acciones o dos partes de esta idea. Es decir, primero, uno puede tener depresión y tener muchísimo dinero y muchísimo éxito. No tiene nada que ver. O puede no tenerla y vivir en la miseria. Es decir, que al final vamos a desligar esta idea de que uno se deprime cuando le pasan cosas. No, no, a veces no te pasan cosas y te deprimes. Eso es algo que tenemos que tener en cuenta. Segundo punto, ¿no?
2: Claro.
1: Hay una parte de exposición, hay una parte de sobreexposición, ¿no? En el caso de los deportistas, muchas veces de entrenamientos más allá de lo saludable incluso. La presión que se genera, ¿no?, para ese tipo de situaciones, ¿no? Vivirlo con esa sensación constante de sobrecarga. Y eso, ¿cómo lo gestionamos, ¿no? Yo creo que es muy importante, ¿no?, la gente que está con ese nivel de exigencia, ya sea porque es un deportista de élite o porque es un cantante, pero de alguna forma tiene esa exposición tan intensa, también tiene que trabajar esa parte de regulación emocional, pues probablemente mucho más que un trabajador del Banco Santander.
2: Muy bien contado, ¿eh?
0: Por un lado, los famosos tienen mucho trabajo porque es verdad, cada vez se habla más de la preparación psicológica que debería tener casi la misma importancia que la preparación física o artística, al menos hoy en día, porque muchas personas famosas, artistas o deportistas, viven sometidas a niveles de presión muy poco normales para cualquier ser humano. Y nosotros todo eso lo criticamos gratuitamente sin saber todo lo que hay detrás. Y esto, por ejemplo, en el caso del deporte de élite se ve clarísimo, porque un atleta como Usain Bolt podía estar preparándose durante años para jugarse todo en menos de 10 segundos.
2: Bueno.
0: Ahí no solamente cuenta el físico, cuenta la capacidad de gestionar expectativas, el miedo al fracaso, la presión mediática, millones de personas observando el resultado. Es una presión tan fuerte.
2: Totalmente.
0: Que con los artistas ocurre algo parecido. Salir a un escenario, exponerse constantemente a la opinión pública o vivir pendiente del juicio de redes sociales requiere herramientas emocionales muy fuertes, porque la sobreexposición afecta al final a la autoestima, al descanso, a la percepción de uno mismo y hasta la identidad personal. Es que te puedes cargar a una persona.
2: Sí, sí, totalmente.
0: Por eso hoy muchos equipos deportivos y muchas figuras públicas trabajan con psicólogos, con terapeutas, especialistas en gestión emocional. Ya no se entiende solo como tener un problema, sino como una parte más del entrenamiento. Igual que se entrena el cuerpo o se entrena la voz, pues también, claro, hay que entrenar la cabeza.
2: Muy bien.
0: Para convivir con la presión, con la fama y con esa exigencia constante.
2: Muy bien.
0: Y quizá ahí está uno de los grandes cambios culturales, empezar a entender que la fortaleza mental no significa aguantarlo todo en silencio, sino aprender a gestionar entornos extremadamente exigentes sin destruirse por dentro. Entonces, esto no significa, como decía antes Javier, que la fama provoque automáticamente problemas emocionales, no. Pero sí puede intensificar vulnerabilidades que ya existen o generar un entorno muy difícil de sostener a nivel psicológico.
2: Claro.
0: Entonces, esto por un lado, esto es lo que la fama puede crear en la cabeza. Y ahora vamos a la otra cara de la moneda, que posiblemente es una de las partes más complejas de la fama. ¿Qué ocurre cuando los focos se apagan? O cuando una persona deja de ocupar el lugar central que ha tenido durante años.
2: Que ha tenido siempre, claro.
0: Claro. Porque muchas veces pensamos que lo duro es llegar arriba, pero quizás lo más difícil viene después.
2: Claro.
0: Y eso también se ve mucho en el deporte de élite, con ese vacío que sienten algunos deportistas al retirarse. Y también en artistas que pasan de llenar estadios a vivir un aterrizaje muy brusco a una vida mucho más normal.
2: Sí, sí, sí.
0: Entonces vamos a ver cómo se reconstruye una identidad fuera de los focos.
2: A ver.
1: Es muy importante construirla durante los focos, durante el éxito, ¿no? Porque el problema muchas veces, lo que yo tengo la oportunidad de acompañar a muchas de estas celebridades, por decirlo de alguna forma, que en un momento de su vida, ¿no?, se apagan los focos, se acaba su élite deportiva y de repente pasan a un percentil 50 de vida, como digo yo, y entonces de repente tienen que adaptar su vida a un ritmo diferente, ¿no? Incluso entran en situaciones incluso económicas absurdas, ¿no? Yo creo que es muy importante tanto gestionar el éxito como gestionar el final del éxito. Es decir, al igual que le planteamos a la gente, ¿no? Oye, tienes que jubilarte y tienes que planificar cómo te vas a jubilar. Estas jubilaciones son mucho más sobrevenidas, porque suelen, sobre todo los deportistas, llegar cuando todavía son muy jóvenes. Entonces tienen que planificar y tienen que tener muy claro que el éxito es personal, pero va ligado a una acción. Es decir, no es el éxito no va ligado solo a la persona. En casos excepcionales, claramente sí, hay deportistas que van a ser, y cantantes que van a ser famosos de por vida, aunque dejen, entre comillas, de ejercer. Pero tienen que gestionarlo, no el día después, sino meses o años antes.
5: Nacido artista, lo sé.
0: Claro, esto ocurre en la música,
2: bueno,
0: en el cine, en la, sí, televisión, donde el reconocimiento puede ser muy intenso y luego cae en picado. Por lo tanto, el posésito puede ser incluso más duro que llegar al éxito.
2: Sí, sí, sí.
0: Y eso puede ser liberador para algunas personas, pero también profundamente difícil para otras. Y socialmente hablamos mucho del éxito, pero poco del después. Parece que todo el mundo está preparado para acompañar a alguien mientras triunfa, pero no tanto cuando tiene que reinventarse cuando tiene que acostumbrarse a ya no ser importante o aprender a vivir fuera de la exposición constante, que eso tiene que ser, bueno, un tortazo gordo toda la cara, claro, en un lado y en otro.
2: Te toca gestionarte, claro, por supuesto.
0: Claro, entonces hemos avanzado mucho hablando de salud mental, pero quizá todavía no hemos aprendido a mirar el sufrimiento ajeno con humanidad. Aquí estamos viendo las dos partes, la parte del artista, la parte del famoso, la parte del deportista de élite, y también por nuestra parte. Yo creo que Javier Quintero, que es jefe de Servicio de Psiquiatría y Salud Mental del Hospital Universitario Infanta Leonor de Madrid, nos ha abierto un poquito los ojos en este sentido.
2: Sin duda.
0: Que seguimos viviendo en una cultura donde la vulnerabilidad genera interés, comentario, consumo inmediato. Entonces, claro, pedimos honestidad emocional, pero muchas veces reaccionamos con juicio, con ironía, con crueldad, cuando alguien se muestra frágil de verdad. Y ahí está el tirón de orejas. Hablamos más que nunca de cuidar la salud mental mientras observamos el dolor ajeno bajo el foco de las redes sociales, de la exposición, de la opinión pública, y hay que tener mucho cuidado porque perdemos la empatía y podemos llegar a ser muy, muy crueles.
2: Sí, sí, tal cual, pero muy importante y muy, muy interesante lo que nos has contado hoy, Rosa, y encima con esas canciones que nos has puesto, nos deja muy buen sabor de boca.
0: Pues
2: que te diga?
0: Yo me alegro porque yo escucho las canciones estas cuando he hecho este reportaje con Amaya en la oreja, digo, joder, cómo me gustan, qué pedazo de artistas, cómo canta además, que siempre me ha gustado muchísimo. Entonces vamos a darles oportunidad y vamos a cortarnos un poco en redes sociales, porque yo creo que se nos va la cabeza.
2: Pues Rosita Rosado, estas cosas nos gustan mucho, ¿qué quieres que te diga?
0: Pues sí, yo creo que aprendemos todos un poco, y bueno, de vez en cuando un tirón de orejas pues nos viene bien, ¿no? Para ponernos en nuestro sitio y ponernos también en la piel del otro, porque es que perdemos la empatía, es que vamos a una velocidad que criticamos sin pensar en la otra persona. Sí, oye, párate un poquito a pensar, que puede que le estés haciendo daño, leche. Ponte en su lugar, si es que ya no nos ponemos en el lugar de nadie.
2: Lo mejor la empatía es ponerte en su lugar. Imagínate que tú eres esa persona.
0: O por ejemplo, que Amaya fuera una amiga íntima mía. Claro. Es que yo lo sufriría mucho. Ya no solamente lo sufre la persona, es que lo sufre todo su entorno. Y también los chavales de la oreja, es que lo estarán sufriendo también todo lo que está pasando. Y aún así tienen lleno en Madrid estos días, o sea que, sí, que lo disfruten, y nosotros pues vamos a callarnos un poquito. O si criticamos, que sea críticas constructivas.
2: Es verdad.
0: ¿Verdad?
2: Rosa Rosado, mil gracias, de verdad.
0: Pues un besito,
2: ¿eh?
0: Ponedores.
2: Un besito.
0: Adiós,
2: Rosa,
0: adiós.
2: Seguimos en COPE, seguimos poniendo calles.

0: Son las 5 de la mañana, las 4 en Canarias.
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0: Muy buenos días. Sorpresa en Colombia. Tras el mandato de Gustavo Petro, la derecha gana en la primera vuelta de las elecciones presidenciales. Abelardo de la Espriella supera los 10 millones de votos. Un resultado que no han visto venir, ni mucho menos las encuestas. A De la Espriella siempre le colocaban el segundo por detrás del candidato de izquierdas impulsado por Petro. En cualquier caso, como ninguno de los dos candidatos ha obtenido la mitad más uno de los votos necesarios para proclamarse vencedor en primera vuelta, De la Espriella e Iván Cepeda, el candidato de izquierdas, irán a una segunda vuelta en 3 semanas, 21 días. Por cierto, el presidente de Colombia, Gustavo Petro, acaba de decir en redes sociales que no acepta los resultados. Reitera su cuestionamiento al sistema informático y afirma que únicamente reconocerá el escrutinio que emitan los jueces de la República. Bueno, y en España este domingo hemos escuchado a Pedro Sánchez elevar el tono, más si cabe, contra la oposición.
3: Lo que no vamos a permitir es que esta oposición marrullera mezcle una cosa con la otra para tratar de derribar este gobierno de coalición progresista con sus malas artes.
0: Pues en un acto de las Juventudes Socialistas ha calificado, como escuchabas, de marrullera a la oposición y le ha pedido a los jóvenes del partido que continúen apoyándole en 2027 y más allá, ha dicho. Sánchez también ha admitido tropiezos, dice que esos tropiezos son cosas que pasan, que suceden en su partido como en toda organización humana. El presidente del gobierno se refiere a los casos de corrupción de Ábalos, Cerdán o Zapatero, entre otros, como tropiezos. Tropiezos que Sánchez ni vio ni intuyó. El Partido Popular continúa presionando a los socios de gobierno para que dejen de apoyar la legislatura. La vicesecretaria de Organización Popular, Alma Azcurra, reitera que es momento de actuar.
4: Ha llegado el momento de elegir y elegir o seguir sosteniendo a un gobierno que está envenenado por la corrupción o elegir solucionar los problemas que de verdad sufre la gente.
0: Bueno, y la voz crítica del Partido Socialista, que alguna la hay, llega nuevamente desde Castilla-La Mancha. Emiliano García Page se desmarca de Sánchez y sale en defensa de jueces, fiscales y la UCO.
5: Y yo quiero hoy demostrar no solo respeto, sino un apoyo cerrado a todos los que estáis sufriendo ataques simple y llanamente por hacer vuestro trabajo. Al Poder Judicial, a la Fiscalía, a las Fuerzas Armadas, a la Guardia Civil, a la Policía Nacional.
0: Bueno, pues ante un auditorio precisamente lleno de autoridades, Page defendió el buen funcionamiento de las instituciones, sin importar el color del gobierno de turno, y además pronunció una frase que resonará en Moncloa seguro: la verdad no admite muros de ningún tipo. Es una clara referencia al concepto de muro que acuñó Sánchez en su última investidura. Un asunto más, tragedia en Palencia. Dos mujeres han perdido la vida mientras intentaban salvar a un niño de 5 años que se estaba ahogando en la presa de Baños de Cerrato. Las fallecidas son la madre y la abuela del menor. El pequeño, que se encuentra en buen estado de salud, se precipitó al agua y las dos mujeres se lanzaron para salvarle. Ambas murieron en el intento. Al final fueron unos pescadores los que vieron y rescataron al niño. La Guardia Civil ya está investigando los hechos de esta terrible tragedia.
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0: Y un dato: uno de cada tres jóvenes consume tabaco calentado y uno de cada cuatro usa cigarrillos electrónicos. Junto con las bolsitas de nicotina, son productos especialmente dirigidos a la población joven y vinculados a mensajes de una supuesta reducción del daño o menor capacidad adictiva. Las sociedades científicas recuerdan que en España el consumo de tabaco provoca más de 1.000 fallecimientos cada semana. Íñigo Jodra.
6: Lo advertía la reina Letizia.
7: La población más vulnerable, menores de edad y jóvenes, tienen una percepción del riesgo menor. La moda pasa y la mala salud te acompaña mucho tiempo y a veces es irreversible.
6: Desde la Sociedad Española de Neumología y Cirugía Torácica denuncian que estos productos están especialmente diseñados para atraer a los más jóvenes. El doctor Carlos Jiménez, fundador del área de tabaquismo, denuncia en COPE sus riesgos.
8: Tabaco convencional, tabaco calentado, cigarrillos electrónicos son igual de tóxicos para la salud, pero no solamente es porque produzca enfermedades similares, sino que además es igual de adictivo. Se ingiere la misma cantidad de nicotina.
6: Los especialistas proponen medidas como regular estos productos con la misma firmeza que el tabaco tradicional, ampliar los espacios libres de humo o reforzar la prevención. Y es que en España más de la mitad de los que tienen entre 14 y 18 años ha probado los cigarrillos electrónicos.
0: Gracias, Íñigo. Ahora ya pones las calles con Carlos Moreno, El Pulpo, el programa más escuchado de las madrugadas.
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0: Hola, ponedor, ¿qué tal estás? ¿Cómo llevas la madrugada? Sabes que si nos acabas de sintonizar te doy la bienvenida. Yo me presento, soy Carlos Moreno el Pulpo. Tú por escucharme eres un ponedor de calles y quiero que te quedes conmigo para conocer una historia que te va a poner los pelos de punta. Aquí no hablamos de política, nos fijamos en historias humanas, pero fíjate, primero escucha esto, por favor.
1: Hola, ¿en qué te podemos ayudar? ¿Desde cuándo te ocurre esta situación? ¿Y cómo te está haciendo sentir?
2: Ya, claro.
1: ¿Y tus padres saben lo que está sucediendo? ¿Se lo has contado a ellos?
2: Normal,
1: claro. Claro, ¿cómo te está haciendo sentir todo esto?
0: Así podría ser el comienzo de una conversación telefónica para alguien que llame a esa línea de ayuda, una llamada que es totalmente gratuita y fundamental que sepas que es confidencial, es absolutamente confidencial. Hoy quiero hablarte de la Fundación ANAR. El año pasado, a través de sus líneas telefónicas, ayudó a cerca de 20.000 niños y adolescentes. De ellos, más de la mitad llamaron por problemas de salud mental y cerca de 6.000 personas estaban presentando una conducta suicida.
3: También nos hablan mucho de autolesiones, posteriormente nos hablan de situaciones de ansiedad, de emociones ansiosas, de depresión, nos hablan de tristeza, también nos hablan de adicciones y luego, paralelamente, nos hablan de otros problemas. Normalmente cuando un niño o niña adolescente nos llama, no nos llama por una cosa, nos llama por varias, ¿no? La media, de hecho, es cinco problemas por niño. Y también nos hablan de maltrato físico, de psicológico.
0: ¿Has escuchado a Sauri Molina? Esta mujer es una de las personas que atienden todas estas llamadas. En COPE, por ejemplo, nos contaba cómo es el trabajo de una línea de ayuda.
3: La verdad que nosotros desde el teléfono siempre estamos trabajando. Siempre nos llaman, nos comentan, tanto niños como adultos. Y, bueno, estamos siempre en la línea de playa para ver cómo podemos ayudar, cómo podemos trabajar con esas personas que necesitan ayuda. Y es verdad que cada año vamos creciendo de casos.
0: Estamos hablando de asuntos muy serios, ponedor. Según el INE, el suicidio pues se ha consolidado como la principal causa de muerte no accidental en jóvenes y adolescentes en España. Son chicos y chicas con edades comprendidas entre los 15 y los 19 años.
3: El hecho de que un niño nos hable de una conducta suicida nos está informando de que algo en su entorno no está yendo bien. Y cuando nosotros exploramos y conocemos ese entorno, vemos que hay situaciones por detrás, hay situaciones del entorno familiar que son sobre todo violencia, ¿no? Violencia de género, maltrato intrafamiliar, a veces problemas jurídicos, depresión, tristeza en el entorno.
0: Claro, esto es un ejemplo claro de que el tema debe preocuparnos porque, claro, las llamadas a esta línea de atención por temas de salud mental se han multiplicado, especialmente desde la pandemia. Y por eso la Fundación ANAR proporciona una atención personalizada a cada persona que marque el número para intentar evitar que un adolescente tome una mala decisión.
3: De hecho, nosotros tenemos tres niveles de intervención. Un primer nivel que es de orientación, donde trabajamos simplemente pues, a nivel psicológico, que bueno, ya es mucho. Pero cuando esto no es suficiente, pasamos a un segundo nivel, que es un nivel de derivación. ¿En qué consiste? En que nosotros entendemos que necesitamos recursos externos, una guía. Tenemos una guía enorme de recursos que les podemos facilitar en función de cada caso.
0: Claro, en estos casos la prevención es clave y eso se consigue alertando a las familias de la situación que atraviesa el adolescente y por ello la Fundación ANAR cuenta con un equipo de psicólogos orientadores apoyado por abogados, también por trabajadores sociales que ofrecen a cada niño un sistema de ayuda en cuanto llaman a esa línea de asistencia. Bueno, pues aquí en Poniendo las Calles, en la cadena COPE, nos hemos hecho eco de este proyecto tan positivo porque ayudar mola, te lo aseguro. Seguimos poniendo las calles, seguimos levantando y acostando España.
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0: Y aunque no te lo creas, incluso a estas horas están pasando cositas, Bea.
1: Pues sí, Pulpo, pasan cositas. Te voy a hacer una pregunta para arrancar, porque hoy es como muy especial las cositas que han pasado. ¿Tú cómo tomas decisiones importantes? ¿Cómo valoras lo que debes hacer? ¿Ensayas conversaciones? ¿Haces listas con pros y contras, por ejemplo?
0: Suelo hacer listas para todo y las listas me sirven mucho, y sobre todo reflexionando un montón de veces y con tranquilidad, porque un paso en falso puede ser algo muy perjudicial.
1: La serenidad es muy importante cuando uno va a tomar una decisión importante. Pero te voy a decir una cosa. Hoy te voy a enseñar, además de hacer la lista, que está muy bien, un método bueno. Este método es muy bueno. Nos llega además de la antigua Persia, según el historiador griego Heródoto, que básicamente pues era como el periodista de sucesos, nuestro Baño, me explico,
0: sí,
1: pues de la época,
0: Juan Baño,
1: de aquella época, pues del mundo antiguo. Él dejó documentado que los persas tenían clarísimo que la mente funciona distinto cuando va borracha a cuando está sobria.
2: Anda. Has acertado. Bien.
1: Totalmente. Funciona de una manera diferente. Menudo fieras, ¿eh? Los persas también. Hombre. ¿Cómo se dieron cuenta del detalle? Esto lo ves tú cualquier día. Tú quedas con un compañero de trabajo en una cena de Navidad, por ejemplo, coincides con él, y no tiene nada que ver a cómo piensa y razona cuando te lo encuentras en el trabajo.
0: Claro.
1: Es como otra persona. Bueno, la historia es que lo importante es cómo usan esa conclusión los persas, que aquí es donde viene el meollo. Lejos de ver como un problema esa diferenciación de sobrio-ebrio, pensaron, oye, cuando vayamos a tomar una decisión importante, vamos a debatir en ambos estados. Y si llegamos a la misma conclusión, es que no hay duda, es lo correcto. No sé tú, Pulpo, pero yo creo...
3: Es un plan perfecto, sin fisuras.
1: Que no tiene fisuras el plan.
0: Claro.
1: O sea, me parece que está súper cogido el tema.
0: Muy estudiado, ¿verdad?
1: Porque
0: es
1: cierto que hay veces que si le das muchas vueltas a una cosa, no terminas tomando la decisión correcta. Hay veces que una como un impulso es el correcto. Eso que te decían las madres, sigue tu instinto.
0: Pues
1: a veces nos equivoca.
0: Las madres pesan mucho, ¿eh?
1: Claro, hay que usar esas dos versiones del cerebro. El sistema era glorioso. Si una decisión importante se tomaba en frío, sobrios y serios, la dejaban aparcada y volvían a debatirla del mismo modo, pero borrachos. Y si esa idea que surgía ya entre copas de vino, risas y frases tipo esto es buenísimo, hermano, entonces tocaba revisarla al día siguiente con dolor de cabeza y dignidad cero.
0: Anda.
1: El objetivo era evitar los sujétame el cubata actuales, y si la idea parecía buena en ambos estados mentales, pues se aprobaba, pa'lante.
4: ¡Qué inteligente!
1: Me parece súper inteligente. Sé que puedes estar flipando y que piensas que beber nunca es buena idea, pero de verdad, que lees el argumento que usaban para aplicar el método y no tiene desperdicio. Ellos comprobaron que el alcohol tiene una cosa buena con respecto a la sobriedad, y es que saca la verdad, saca la intuición, saca el impulso. Mientras que la sobriedad, que aporta lógica, orden y sentido común. Entonces, si una buena idea sobria sobrevive a la borrachera y a la resaca, es que es la correcta.
0: Hombre, claro.
1: Si se veía válida con el corazón y con la razón, era digna de gobernar un imperio.
5: Bravo, bravo, bravo, bravo, bravo, bravo. Sí, señor.
1: Te voy a decir una cosita. Se ve que Mario Vaquerizo ha debido leer mucha historia antigua, porque él esta metodología la lleva a fuego y, de hecho, la promueve.
6: Hazme un favor, tómate una cervecita que te va a animar, cariño.
1: Claro.
6: Hazme caso, que te anima a ti la cervecita, que la cervecita está clínicamente demostrada.
1: Clínica.
6: Que ante situación adversa, de malestar general,
1: adversidad general.
6: Un día torcido, te lo levanta para arriba.
1: Un día torcido y la cervecita te la levanta, te levanta el ánimo. Totalmente, es que estoy completamente de acuerdo con Vaquerizo. Ahora es cuando lo hacemos mal. O tomamos decisiones completamente sobrios y al final estudias una carrera que no te gusta, o continúas con el cansino de tu marido, que se suele decir, o las tomamos borrachos, como enviarle un mensaje a tu ex a las 3:30 de la mañana. Que esto es algo, por cierto, así como consejo.
7: ¡Nunca! ¡Jamás!
1: Nunca. No. A un ex nunca se le manda un mensaje borracho a las 3 de la mañana, así como dato. Bueno, al día siguiente lees lo que has puesto en el WhatsApp y te quieres meter en una cueva. Yo apostaría por volver a los persas. La idea, si pasa el filtro estando borrachos y sobrios, ¿qué es lo que hay que hacer, Pulpo?
4: Vale, pues pa'lante, claro que sí.
1: Pues pa'lante, claro que sí.
0: Muy bien, muy bien.
1: Claro,
0: muy bien.
1: Y a otra cosa, nosotros deberíamos empezar a aplicarla. Nos vamos a ir con musiquita y me encanta, vamos a escuchar a Lady Gaga. Hace unas semanas se hacía viral la noticia de un niño pequeño pidiendo limosna a pulpo por las calles de México, asegurando que lo recaudado ayudaría a la persona de la foto, que era su tía. Claro, la historia no habría tenido ningún tipo de repercusión si la imagen que el menor mostraba era una de Lady Gaga, ¿vale?
0: Vale.
1: Y decía que era su tía, que estaba enferma y que necesitaba limosna. Vamos a ver, pero tú, ya, puestos a utilizar a alguien, no utilices a alguien famoso que conoce todo el mundo.
0: Claro.
1: La artista aparece en una cama de hospital, pero no porque esté enferma, claro, sino porque es una captura de uno de sus videoclips. El vídeo del pequeño ha provocado reacciones varias, porque claro, la gente por allí, los visitantes en México, viendo cómo el pobre trata de estafarles con una foto de Lady Gaga, pues es cuanto menos para partirte la caja. Muchos han aplaudido la picardía, mientras otros han denunciado como algunas mafias se aprovechan de la bondad de las personas y usan a niños para sus fines. Una pena, pero nos ha dado pie para escuchar esta canción de Lady Gaga.
0: Me gusta mucho, venga, música arriba, poniendo las calles.

0: Incluso a estas horas de la madrugada nos damos cuenta que hay mucha gente que está trabajando, pero realmente, ¿en qué trabaja la audiencia de Poniendo las Calles?
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0: Muchas gracias, Pepe Domingo Castaño. Un abrazo muy fuerte y dale recuerdos a mi padre. Dile que le quiero mucho y que le echo de menos. Dice este mensaje que acaba de llegar. Dice, Pulpo, equipo, muy buenos días. El amor verdadero que tengo es el volante de mi autocar que en breve voy a empezar de servicio. Me llamo David Palomino, os escucho desde Mallorca con mucho viento en este momento.
2: Isabel nos cuenta que lleva muchos años poniendo las calles. Dice, primero he sido aparadora, cosía zapatos, así estuve durante más de 30 años, pero ahora limpio en una residencia de ancianos y también me encanta mi trabajo, soy ponedora de calles.
0: Toma ya, toma ya.
3: Buenos días, Pulpo. Aquí desde la Subbética cordobesa fabricando el mejor aceite de oliva del mundo. Estaba en plena campaña. Buenos días, ponedores.
0: Muchísimas gracias por este mensaje que nos has dejado en el 662-942-605. El siguiente mensaje dice, saludos, Pulpo, saludos, Bea, me llamo Jorge, soy funerario en Zamora y cuando me toca noches, sois mi mejor compañía. No te olvides de nosotros, que somos muchos y yo también soy ponedor.
2: Cristina también nos cuenta que es que ya no sabe ni decir a qué se dedica, sabe que es ponedora porque de 5 de la mañana a 9 se va a limpiar oficinas, después atiende durante toda la mañana a personas mayores, las ayuda a limpiarse, a vestirse, la comida y después pues limpio cada día en una casa, a las 3 ya llego a mi casa muerta del cansancio, pero es lo que me ha tocado, no lo llevo mal y lo mejor es que tengo vuestro programa.
0: Muchísimas gracias por ese mensaje tan bonito que nos has dejado en nuestra ronda de ponedores.
4: Buenos días, Pulpo, buenos Hola. Días, Bea, buenos días, equipo, buenos días, ponedores. José de Málaga, saliendo de Málaga, dirección Algeciras, vamos a coger el barco de las 8 de la mañana y a ver lo que nos encontramos hoy. Vamos a llevar la fruta, verdura y demás y a ver cómo nos encontramos tanto el puerto de Algeciras como el estrecho con el temporal de Levante que se avecina. Así que vamos a ver si tenemos suerte. Cruzamos, descargamos y nos venimos de vuelta. Un saludo a todos, soy ponedor.
0: Muchísimas gracias y muchísima precaución, compañero, que vaya todo muy bien. Siguiente mensaje, es breve, dice, buenos días, Pulpo, desde Vinaganim, estoy ahora mismo en ruta hacia Albacete, me llamo Ricardo.
2: Carmelo, un ponedor que es camionero, dice, pero os puedo confesar una cosa, si yo pudiera me haría pastor de ovejas, porque también sería ponedor y además es donde mejor se está, en el monte, uno solo.
0: Muy bien, muy bien, muy bien, me gusta, vea, muy bien, muy bien.
5: Buenos días, Pulpo, me llamo Raúl y yo también soy ponedor. Trabajo en el sector farmacéutico y bueno, ahora me voy a gimnasio con mi mujer y luego a las 8 a currar. Enhorabuena por el programa. Un abrazo a todos los oyentes.
0: Muchísimas gracias por este mensaje que nos has dejado en el WhatsApp del programa. Muchísimas gracias. Dice, buenas noches, Pulpo, Bea, equipo. Me llamo Rebeca, soy de Orense y soy limpiadora en un edificio de oficinas. Dice, me encanta la sección de Talavera, pero es verdad que a veces paso un poquito de miedo. Yo también soy ponedora, nos dice Rebeca.
2: Villarreal, que dice que escribe desde allí, desde el Levante, desde la zona de Valencia. Trabajo como barrendero y soy ponedor de calles.
0: Perfecto.
6: Buenos días desde Valdepeña, haciendo una parada provisional. Voy desde Córdoba a Palencia. Estoy recogiendo aquí un compañero que me va a ayudar a poner todas las calles. Soy ponedor.
0: Muchísimas gracias por esta audio ronda que nos has dejado. Y ya el último mensaje que leo en el día de hoy nos lo envía Ana Ferruz, que trabaja en una empresa de limpieza en el pabellón deportivo Garrapinillos, en Zaragoza, y también está ahora mismo con nosotros poniendo las calles.
2: Luis Miguel escribe desde Monroy, en Valencia. Dice, soy asentador de frutas, más de 30 años en esta profesión, y desde la infancia un agricultor aprendiz. Creo que la agricultura es preciosa, aunque se nos tenga muy maltratados. Yo sigo aprendiendo, soy ponedor de calles.
0: Muchísimas gracias, muy bien, muy bien.
7: Buenos días, Pulpo. Soy nuevo, llevo 2 semanas como ponedor de las calles. Soy conductor de autobuses y estoy haciendo el búho. Suelo estar por la zona de Velilla, San Antón, Mejorada, Coslada, San Fernando y Madrid. La verdad que me ayudáis mucho en pasar la noche, se me hace cortita.
0: Pues se trata de eso, de hacer compañía y que cuando estés ahí trabajando, pues los minutos pasen más rápidos. Muchísimas gracias y bienvenido a esta comunidad de radio, comunidad de amigos de la no política durante la emisión del programa, 4 horas y media de radio, donde no tocamos la política, donde acompañamos a la gente que, como tú, está poniendo las calles. Gracias por estar con nosotros. Las 5.25, las 4.25 en Canarias. Estamos a lunes 1 de junio de 2026. El PSG, por cierto, campeón de la Champions. Iñigo Palomar, ¿cómo estamos? Muy buenos días.
8: Muy buenos días. De todos los pasos que me podías dar, el que menos me esperaba era el del PSG, la verdad.
0: Sí, pero es que es una gran noticia. O sea, campeón de Europa, el PSG, ¿qué quieres que te diga? Yo no me lo esperaba, sinceramente, ¿eh?
8: Sí, lamentablemente la noticia ha trascendido más allá del terreno de juego. Ha trascendido porque han dejado París bonita. Bonita. Sí. Ya sabes que 800 detenidos, se está investigando la muerte de un motorista, no sé, medio centenar de policías también heridos. Bueno, montaron ahí una batalla campal. ¿Qué necesidad tendrá la gente, Pulpo? Esto es una pregunta que podemos lanzar, a ver si algún ponedor la sabe. ¿Qué necesidad tendrá la gente de celebrar haciendo el mal? ¿Me entiendes? O sea, es como, como hemos ganado y estamos eufóricos, ya damos rienda suelta a nuestras pasiones más bajas, a nuestros instintos, y ya nos podemos comportar como animales. ¿Cómo va esto? No entiendo muy bien.
0: Sí, yo solo he vivido en alguna que otra celebración que he ido yo a celebrar con amigos, y terminas que hay gente, terminas viviendo que hay gente que está, bueno, pues destrozando el mobiliario, pisando el césped donde no tienes que estar pisando, destrozando árboles, subiéndote a los semáforos, pero es algo que yo he vivido desde que tenía 16 años.
8: A mí me sorprende porque...
0: ¿Por qué hace eso la gente?
8: Si tú pierdes, yo entiendo que estés enfadado y tienes el jarrón de la abuela. Vale.
0: Claro, pero si ganas,
8: estás eufórico, estás feliz. O sea, sal a celebrar, sal a tirar petardos, pero ¿qué, tú has visto? No sé si has visto las imágenes, Pulpo. Los oyentes seguramente las habrán visto, porque esto es de, estamos hablando del sábado por la noche al domingo. Sí. Pero bengalas, escaparates. Bueno, pero es que en Francia, en las calles, en los comercios, ya se protegen. Digamos que apuntalan las tiendas porque saben a lo que se enfrentan. Es como que en Francia ya son conscientes de que cualquier acontecimiento puede derivar en una auténtica batalla campal. Es que es triste lo que está pasando en Francia.
0: Es lamentable. Bueno, yo creo que una de las grandes noticias del día de hoy es que hay cientos de miles de chavales que se examinan, que si la selectividad, mi hija a las 10 de la mañana se presenta al trabajo de fin de grado, está súper nerviosa, lógicamente, pero como ella, hay miles de chavales que hoy se examinan, ¿eh?
8: Claro, empieza la selectividad, ¿eh? ¿Tú cómo se llamaba en tu época? Selectividad, ¿no? También.
0: Sí, selectividad, igual.
8: Es que en la mía se llamó EBAU y ahora se llama PAU, que son las pruebas de acceso a la universidad. Y hoy empiezan en Madrid. Empiezan en Madrid y mañana, martes, en el resto de las comunidades, salvo en Castilla-La Mancha, que empieza el 8, y en Cataluña, que empieza el 9. Y a las 7 y 10 estaremos ahí en la cadena COPE, 7 y 10 de la mañana, 6 y 10 de la mañana en Canarias. Belén Ibáñez, nuestra compañera, estará... En la Facultad de Ciencias de la Información, nuestra Facultad Ciencias de la Información,
0: de la
8: Universidad Complutense de Madrid. En mi caso fue la Universidad Autónoma de Barcelona, pero Ciencias de la Comunicación. Qué bonita facultad, ¿eh? Bah, menudas fiestas, ¿eh? Nos pegábamos en la Facultad de Comunicación.
0: Madre mía, desde luego que sí.
8: Eso es una cosa que en tu época y en la mía se ha mantenido inmutable.
0: Es verdad. Oye, lo que está muy tranquilo es el universo corrupción Partido Socialista. Está todo muy tranquilo porque ha sido fin de semana.
8: Claro, el fin de semana es un bálsamo. Bueno, el anterior no lo fue. Acuérdate que del anterior veníamos con los dos informes de la UDEF. De este venimos con unas declaraciones curiosas de Pedro Sánchez. Dice que los casos de corrupción son tropiezos, que toda organización humana, y así lo ha dicho, tienen este tipo de tropiezos, es decir, que tú y yo también nos podemos tropezar, yo qué sé, con unas joyas de millones de euros, o también nos podemos tropezar con los billetes, con los 90.000 euros en billetes de 50 que llevaba Carmen Pano a Ferraz. Bueno, pues son tropiezos. ¿Qué quieres hacerle, Pulpo? Cualquiera puede tropezar, y ya sabes que el hombre tropieza dos veces con la misma piedra, el único animal. Pues mira, los socialistas tropiezan una, dos, tres, bueno, los socialistas y los populares, aquí tropieza todo el mundo. Bueno, ¿y qué vamos a hablar? Ah, tengo una mala noticia, ¿eh?
0: Porque
8: tengo una malísima noticia, porque esto sí que es, más allá de la corrupción, yo creo que esto es lo que más nos afecta y más nos duele. Te leo, desde hoy empieza a subirnos la factura de la luz y del gas, porque el IVA pasa del 10% del reducido al 21%, que es el normal. Tú sabes que el gobierno aprobó un paquete anticrisis por el tema del estrecho Hormuz e Irán, y estaba previsto que ese paquete anticrisis, ciertas medidas como el IVA reducido de gas y luz, pues fueran decayendo con el tiempo, y como el gobierno no ha prorrogado estas medidas, pues a partir de hoy ya pagamos el IVA de luz y gas de la factura al 21%, y eso hará que paguemos un 15% más de media en la factura, así que señores, señoras, hay que aquello que decía tu padre, apaga la luz, hombre, apaga la luz, pues apaga la luz. Yo la tengo aquí en el estudio, la tenemos en el estudio apagada, ¿eh? Lo primero que he hecho, venir a apagar la luz por la casa, por la empresa, para ahorrar unos dineritos.
0: Está claro, o sea que viene la cosa calentita. La semana la comenzamos así, ¿alguna noticia así más que a partir de las 6 de la mañana en Herrera en Cope nos vayan a contar los monstruos?
8: Bueno, pues tenemos Colombia, tenemos Irán, yo tengo aquí todo el mercadillo puesto. Si quieres podemos hablar un poquito de que Sánchez cumple 8 años de presidente. ¿Qué te parece? 8 años, ¿eh? 8 años, hoy es buen momento para repasar. Tú sabes, te acuerdas, ¿no? ¿Quién hizo el discurso? ¿Quién salió a la tribuna a presentar Ábalos. La moción? Ábalos, que decía aquello de no se puede tolerar la corrupción. ¿Y Ábalos dónde está hoy? Pulpo. Kit, esto lo hacéis mucho, ¿no? En el programa, preguntas a los ponedores.
0: Sí.
8: ¿Dónde está Ábalos? A, en su ministerio. B, en su casa. En Soto del Real.
0: ¿Te quieres hacer aquí un juego del trivial o qué?
8: Bueno, están... Esta es bastante sencilla, la verdad.
0: qué bueno. Íñigo, pues que tengas un lunes bonito, perfecto y maravilloso.
8: Bueno, igualmente, hermano. Espero que el lunes hayas empezado con buen pie. Yo te escucho bien, ¿eh? ¿Has estado tranquilito este fin de semana?
0: Estoy con mucho nervio porque, claro, el Papa aterriza ya el sábado.
8: Sí, sí, ya están los papamóviles, ¿eh? Aquí.
0: Claro, ya ha llegado, el papamóvil ya ha llegado a Madrid, está custodiado por la Policía Nacional, efectivamente, pero oye, las preparaciones de los actos del Papa son importantes. Esta semana vamos a hablar con la gente que lo está coordinando y lo está preparando todo. Ya sabes que el próximo lunes voy a estar yo en el Santiago Bernabéu haciendo la presentación y animación de esa fiesta, de ese acto de...
8: ¡Qué bueno!
0: De esa, no sé, algo histórico y estoy súper nervioso. Es que estoy... Fíjate, la de años que tengo ya y me pongo muy nervioso.
8: Pero ¿cómo no te vas a poner nervioso? Vas a actuar delante de su santidad, del sumo pontífice. Sí, en el Bernabéu, además.
0: En el Santiago Bernabéu,
8: madre
0: sí.
8: Mía, madre
0: se esperan
8: mía.
0: 75.000 personas, ¿eh?
8: No subas mucho los decibelios, ¿eh? Que si no se quejan los vecinos.
0: Bueno, esa es otra, claro, tampoco. Pues estoy preparando bastante música, ¿eh?
8: Ah, bueno, pues, madre mía, ruido Bernabéu, ¿eh? ¿Sabes la cuenta de Twitter que ha puesto en jaque a Florentino? Pues, a ver si se va. Hoy

Canarias haciendo radio en directo. Gracias por acompañarnos, gracias por estar poniendo las calles. Esta semana en La Máquina del Tiempo vamos a viajar de la mano de Roxette, toda la semana escuchando canciones de Roxette, un dúo sueco formado por Mary Fredriksson y por Per Gessle. Convirtió el pop en idioma universal, vendieron más de 80 millones de discos y además lograron algo al alcance de muy pocos artistas europeos, que fue conquistar Estados Unidos y España. Hoy vamos a comenzar recordando cómo su música sigue sonando con la misma fuerza que hace más de tres décadas. Vamos a situarnos en el año 1994. Aquí Roxette, claro, arrancaba con una nueva etapa en el disco Sleeping in My Car del disco Crash Boom Band. Una canción directa, eléctrica, con ese punto rebelde que les devolvió a lo más alto de las listas europeas, Sleeping in My Car. Y mientras sonaba en todas las radios esta canción, en España estábamos flipando con los casos de corrupción del Partido Socialista, que si Filesa, Ibercorp, la fuga de Luis Roldán, el director general de la Guardia Civil, y todo esto mientras Roxette seguía conquistando el mundo canción a canción.

que está viajando hacia Barcelona, gente que está viajando en un tren con, claro, con las complicaciones que tienen, y es normal, lo entiendo perfectamente. Gente que está ahora mismo viajando y diciendo, oye, que aquí está Óscar Puente de por medio y estamos intranquilos. Bueno, pues mucho ánimo y todo va a salir bien, por supuesto que sí. En facebook.com/poniendolascalles veo que somos en este momento 129.030 personas. En cuanto tú te sumes, tu nombre aparecerá por aquí y yo te mencionaré para darte las gracias y la bienvenida. Toñi Castro Castro está en Almería. Yo menciono a Toñi, gracias por estar con nosotros. Julio Iglesias Rodríguez también nos acaba de seguir. Juan Alpre también nos acaba de sumar a este programa, así que le doy las gracias y la bienvenida. Y recuerda, súmate en facebook.com/poniendolascalles. Claro, todo esto porque me imagino que estarás despierto, porque claro, igual estás aquí dando horas y horas y vueltas en la cama. Y bueno, pues que sepas que te entiendo más de lo que crees. Yo he estado en esa situación durante un montón de años, ¿eh? Mirando al techo, cambiando de postura, intentando dormir, con la cabeza repasando el día y adelantando el del día siguiente. Te entiendo perfectamente. Hay gente que no concilia el sueño y claro, te levantas ya cansado y eso...

0: Lógicamente duele. O sea, imagínate que has estado el sábado viendo a Bad Bunny y hoy te enfrentas a un viaje a Barcelona. Pues claro, eso de no dormir bien pasa factura, ¿eh? 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
0: Prácticamente acabando de terminar de poner las calles en este lunes 1 de junio de 2026. Tenemos que hablar con Alfonso García, ya sabes que es nuestro experto en el mundo del motor, Motorman. Alfonso, ¿cómo estamos? Buenos días.
4: Muy buenos días, Pulpo, ¿qué tal?
0: Muy buenos días, hermano. Hombre, hay que decir que todo bien, ok, perfecto, pero las cadenas de distribución, los hipermercados, están pasando de dar, bueno, pues de dar gratis la recarga eléctrica a cobrar mientras estamos comprando. ¿Pero a qué precio? Cuéntanos, no sé si es mejor hacerlo en casa o no.
4: Sí, poco han tardado, diría Carlos, que los parkings de los super, de los supermercados, contaran con más puntos de recarga para vehículos eléctricos, pero pagando, y lo peor es que es a un mayor precio, con una tarifa más cara que hacerlo en casa. Sí, es verdad que algunos con recarga rápida de hasta 150 kilovatios, con mayor velocidad de carga para el coche que admita esa potencia. En cuanto a los precios, por ejemplo, Carrefour, el precio del kilovatio hora es de 0,38 céntimos de euro en cargador de 50 kilovatios y de 0,46 en el caso del 150 kilovatios. Por su parte, cada una es más barato, a 0,25 céntimos, eso sí, en un cargador de 22 kilovatios hora. Por su parte, el líder, en carga rápida, la tarifa va hasta los 0,65 céntimos de euro, mientras que en Aldi la tarifa es de 4 a 6 euros cargar una batería de 50 kilovatios hora, es decir, a 0,29 céntimos kilovatio hora. Por lo tanto, es mejor siempre que podamos cargar en casa, porque tenemos una tarifa mucho más ventajosa.
0: Alfonso, luego otra cosa importante, está claro que las ayudas a la conducción, sobre todo a las de seguridad activa, pues han logrado reducir accidentes y salvar muchas vidas, y eso es lo más importante, lo que más nos preocupa, ¿no? Como es el caso del sistema de control de estabilidad, del ESP, ahí tienes tú cosas que decir.
4: Así es, el programa electrónico de estabilidad, conocido como ESP, y según el estudio de Bosch, con datos de la DGT y del Organismo de Seguridad del Tráfico en Estados Unidos, se han salvado más de 2.200 vidas en España desde que se hiciera obligatorio en los vehículos de la Unión Europea para turismos y vehículos comerciales ligeros, furgonetas, desde noviembre de 2014. Además, este sistema ha ayudado a evitar cerca de 70.000 accidentes con lesiones en España. Si esto lo trasladamos a la Unión Europea, los países de la Unión Europea, con más de 250 millones de vehículos, según los datos del análisis, el ESP ha conseguido evitar en torno a 22.000 fallecidos y unos 700.000 accidentes. Volviendo a España, cerca de 12 millones de vehículos están equipados con el control de estabilidad desde 2014. Por contra, se podría salvar cada año más de 110 vidas y todos los coches y furgonetas en circulación llevarán ESP, es decir, unos 13 millones en total. Por lo tanto, la renovación del parque es una necesidad por seguridad vial, por supuesto también por contaminación. Por último, recordar que hace 30 años nació el ESP, el control electrónico de estabilidad, una tecnología básica para la seguridad después del sistema del cinturón de seguridad y junto al ABS.
0: Qué grande. Melchor Miralles me acaba de seguir en mi Instagram, el pulpo-oficial. Muchísimas gracias. Luego, hay que hacer un poco de historia, Motorman, lo digo más que nada porque siempre nos gusta hablar de la automoción, pero yo no sé si tú sabías, Alfonso, que la línea divisoria de la carretera, la que tenemos ahí en la vía, ¿no?, mejoró la seguridad vial hace más de un siglo y que la pionera fue una mujer. Yo no sé qué información tienes tú al respecto.
4: A ver, Carlos, es toda una historia sorprendente y curiosa. Algo tan sencillo como pintar rayas blancas en el asfalto para organizar la circulación de los vehículos, prevenir adelantamientos peligrosos y reducir las colisiones frontal. Pues bien, esa línea divisoria es algo tan elemental como básico, que lo vemos hoy en día como más que normal para la seguridad vial, y además es clave para la nueva movilidad y la clave para la conducción semiautónoma y autónoma del futuro. La primera idea data de 1911 en Detroit, donde el comisario de carreteras Edward Nines lo propuso. Después, en 1917, el ingeniero Ingalls en Michigan, o Peter Resford, que propuso pintar la línea amarilla para la conducción nocturna. Pero fue una mujer, la doctora June McCarroll, en California, en 1917, que cuando circulaba por una carretera, un camión le invadió el carril contrario, que le obligó a salirse de la vía. De gran susto, la indujo a la necesidad de marcar los carriles de forma visual. Y cuando tuvo apoyo de las autoridades locales, McCarroll compró pintura blanca y durante una noche pintó a mano casi un kilómetro de línea continua sobre la carretera, la entonces autopista 99, que ella hacía a diario. Su gran iniciativa, toda una locura, pero la presión como clubes de mujeres y su campaña en 1924, la Comisión de Carreteras de California, de forma oficial, empezó con la señalización horizontal, líneas divisorias en sus vías, y luego a lo largo de Estados Unidos y otros países se copió la idea. Conclusión, debido a ello se ordenó el tráfico, salvando millones de vidas y reduciendo el número de accidentes en casi un siglo. Y sin las líneas en las vías, hoy no se podría concebir los ADAS, las ayudas a la conducción de los vehículos.
0: De los vehículos, tienes toda la razón y nos gusta, pero es que hoy es un día importante, estamos a 1 de junio de 2026, es lunes, afrontamos una semana también de calor, lo hablábamos antes, pero hoy es un día muy bueno porque vamos a conocer la autonovedad de la semana en cuanto a vehículos. Después de 50 años ya, Alfonso, 50 años, el Volkswagen Polo se convierte en eléctrico, lo que no sé es cuándo llega.
4: Sí, será en septiembre. El Volkswagen ID Polo eléctrico, después de 50 años de historia y más de 20 millones de unidades vendidas, Volkswagen reinventa el Polo del siglo XXI, que seguirá siendo made in Spain, pero no será fabricado en Navarra, sino en la factoría de Martorell. El nuevo Polo gana en espacio interior y con mayor capacidad de maletero que el anterior de combustión. Volkswagen renueva los botones físicos para el climatizador y mando giratorio para el audio. Dos pantallas y con un salto cualitativo en materiales y ajustes. El Polo eléctrico tiene toda la parrilla iluminada con una banda transversal, logo incluido. En cuanto a motores, el nuevo Polo eléctrico, se ofrecen 116, 135 y 211 caballos, los dos primeros con batería de 37 kilovatios hora, con autonomía homologada de 329 kilómetros, y la más potente de 52, que ofrecerá una autonomía de casi 450 kilómetros. En julio se puede pedir la versión Live de 211 caballos, mientras la versión básica con ayudas estará en los 20.000 euros.
0: Interesante, muy interesante. Luego, la carretera con la recta más larga de España, Alfonso, no está en una autovía o en una autopista. Sí que me gustaría saber en qué nacional se encuentra y cuánto mide, porque esto a mí me sorprende mucho, Motorman.
4: Pues el tramo con la recta más larga de España se sitúa entre las poblaciones del Provencio, Cuenca y Minaya, Albacete, en la Nacional 301, con un trazado de 23 kilómetros, una llanura sin curvas, sin cambios de rasante, además el entorno, el paisaje siempre igual, buen firme, por lo que a 90 kilómetros hora, velocidad máxima, la vía se recorre en algo más de 15 minutos, lo que además puede favorecer la monotonía, que hemos hablado en otros momentos aquí en Poniendo las Calles, la monotonía en la conducción e incluso la fatiga y también las distracciones. Pero hay más rectas largas en nuestras carreteras. La segunda sería la autonómica, Badajoz 035 en Badajoz, con 17 kilómetros sin curvas, seguida de la A222 en Zaragoza, con igual kilometraje, en un trazado también llano, donde también tendremos que estar, lógicamente, concentrados al volante. Por contra, la carretera del tramo con más curvas de España está en Canarias, en Gran Canaria, en la GC200, conocida como la carretera de las 365 curvas, entre Aguete y la aldea de San Nicolás, a través de un trazado de 30 kilómetros espectacular, con los acantilados y la ausencia de barreras en algunos puertos. En 1970, decir que no disponía de ningún pretil. Otras carreteras españolas que ostentan el récord de curvas es la de Chacalobra, Mallorca, la 2141, seguida de la de Costa Brava, la C255, entre Tossa de Mar y San Feliu de Guíxols.
0: Qué bueno, de Guíxols, claro que sí, Motorman, qué grande, por favor. No tenemos tiempo para más, yo tengo que dar la del pulpo a quien corresponda, lo digo más que nada porque no sé cómo te vas a ir, ¿tú cómo te vas?
4: Y yo me voy poniendo, como siempre, intermitente, y deseando un feliz lunes y una feliz semana.
0: Gracias, Alfonso García, Motorman. Yo me voy poniendo la sintonía de Darla del Pulpo. Vamos a ver cómo comienza este lunes. Tengo que saludar a los que nos acaban de seguir: Piedad Rosales, María y Javier Patiño Fernández, Cristóbal Alba Flores, Isabel Calle Jiménez, Juan Fran Soriano Rubio, Diego Miramontes, Juan Carlos Morillo, Paco Solís, Leo Sánchez, Shir Bajadar. Son ponedores que ahora están poniendo las calles, pero a partir de los próximos minutos, Herrera, van a estar contigo en Herrera en Cope, ¿verdad? Los ponedores se suman a vuestro programa de radio. Herrera, buenos días. El PSG campeón de la Champions, lo primero, ¿tú confiabas en ese equipo como ganador o qué?
3: Pues sí, la verdad que sí, porque Luis Enrique ha encontrado las claves sin Mbappé de hacer ese equipo grande, y a pesar de que el Arsenal también lo es, tiene un excelente portero, para mí el mejor portero español ahora mismo, que es David Raya. Pues bueno, el resultado apretado, pero ganó. Yo lo pude ver, estaba en la boda de Rocío. Así que
0: cuéntanos cómo, primero, cómo está Rocío, cómo lo vivisteis y cómo está todo aquello, cómo está Nueva York y
3: pues
0: todo aquello.
3: Pues ha sido una boda deliciosa, ¿eh? Una boda de no muchos invitados, bueno, seríamos 60 o 70. Uh-huh. Sus cuatro amigas del alma de Sevilla. Claro. Y en fin, toda su familia, parte de su familia es muy grande, tanto por parte mía como la de Mariló, pero bueno, y luego la iglesia de los jesuitas de Park Avenue, con un cura que hizo la misa en inglés, pero dio algunas pinceladas en español también. Y
0: qué bueno.
3: Y después una celebración, oye, con una pata de jamón ibérico y un cortador, una cortadora.
0: Ya me extrañaba a mí, claro, por supuesto.
3: Sí, sí, manzanilla soleada de Sanlúcar, que tomada en Manhattan sabe a gloria. Y vino canario y vino de Rioja para comer, una comida magnífica además.
0: Qué bueno.
3: Y mira, y el baile, bailaba una sevillana.
0: Oh, bien, bien.
3: Me sabe a sal, de sal marina, muy bonita. Y bailamos la canción de Frank Sinatra y Nancy Sinatra. Fue un baile
0: bueno.
3: Y además ella, hoy te digo una cosa, ella se ha diseñado su propio vestido. Sabes que ella es diseñadora.
0: Sí, efectivamente.
3: Titulada en Parsons, nada menos. Sí. Y bueno, lo cosió un amigo. Se hizo unas fotos que ella ha dicho que quiere, ella publicará algunas fotografías de la boda cuando tenga las buenas del fotógrafo, no las de los móviles, para que todo el mundo el que quiera pueda verlas. Uh-huh. Había un fotógrafo por allí, por fuera, por la calle, muy prudente, detrás de un árbol. No son nada invasivos los norteamericanos, ¿no? Pues alguien que contrataría a alguien de aquí, haría dos o tres fotos en la calle y ya está, que yo espero pues que aparezcan, que sean bonitas. Pero bueno, una boda íntima, digamos.
0: Yeah. Vaya año que llevas en lo personal, Herrera. O sea, vaya 2026.
3: Sí, sí, sí. Sí,
0: abuelo,
3: sí,
0: no,
3: abuelo, claro. Entonces,
0: hace poquito Alberto, ahora Rocío, vamos, sí, estás cumpliendo el sueño de todo español, ¿no?
3: Sí, sí, ya me lo explicarás cuando cases a tu hija.
0: Ya, también es verdad. Bueno, hoy de momento tiene el trabajo de fin de grado, hoy se examina, está súper nerviosa, lógicamente, claro.
3: Y la PAU, que comienza ahora, claro. Para todos los que quieren entrar en la... En la universidad, la prueba la mayoría, la PAU, ¿eh?
0: Sí.
3: Hay que ponerse. Sí. Pero el problema está en la desigualdad que hay en diferentes comunidades y regiones, ¿no? Unas más sencillas, otras no. En fin, no es en igualdad de condiciones como se enfrentan todos los alumnos españoles a la PAU.
0: Oye, ¿y qué temperatura tenías en Nueva York? Porque fíjate, ideal, España, ideal. El fin de semana que llevamos, de calor.
3: Ha sido llegar, ya ayer llegué a Sevilla,
0: sí,
3: y era tórrido, sí, tórrido todo. Sí. Allí hacía 24 grados máxima, 15 mínima. Muy agradable.
0: Bueno. Herrera, claro, hoy es lunes 1 de junio, hace bastante calor, como estamos diciendo, pero fíjate, ayer hubiese cumplido 78 años el genio John Bohan, el batería de los Led Zeppelin.
3: Muy bueno.
0: Fíjate, un tío, vamos, fuera de lo normal, tocando batería, que haya pasado, pues fíjate, al estrellato absoluto, imagínate. Mira, hay un vídeo que he rescatado, he pasado el audio de este vídeo. Cómo Robert Plant presentaba a la banda en el año 63. Tú fíjate qué momento de televisión que he convertido en audio ahora mismo para la radio. Escucha porque no tiene desperdicio.
5: Thank you very much. I'd like to introduce Led Zeppelin to you. On bass guitar, John Paul Jones.
0: ¿Qué sonido?
5: On drums, John Bonham.
0: Jumbo.
5: The guitar, Jimmy Page.

0: sonido? ¿Qué sonido? ¿Qué sonido, Herrera? Por favor.
1: Sí, es muy puro.
0: Es que muy dicen puro. Que los Led Zeppelin podían ser perfectamente incluso mejores o más grandes que los Beatles, ¿eh?
1: No tuvieron el impacto comercial, social, ¿no? De los Beatles, que fue un impacto social, generacional, que perdura, ¿eh?
0: Claro.
1: Que perdura. El Zeppelin era un grupo para exquisitos, digamos así, del rock.
0: Cierto. Bueno, pues para exquisitos es los que amamos la buena radio. A partir de ahora te encargas tú, Herrera, de contarnos un poco qué es lo que está pasando. Con lo cual los ponedores nos ponemos a escucharte. Así que aquí tus cambio Coke.
1: A Coke.
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24: Con la cantidad de casos de corrupción que acechan al gobierno, puede parecer que vale más poner el foco ahí y no distraer la atención con otro tipo de reivindicaciones. Sin embargo, pocas manifestaciones son tan importantes como la que pone en marcha cada año la plataforma Sí a la Vida, para dar un testimonio público en defensa de la vida de todo ser humano, desde la concepción hasta la muerte natural. Una multitud lo ha vuelto a poner de manifiesto este domingo en Madrid, tiñendo las calles del color de la vida. En el manifiesto que han leído y publicado nos recuerdan la importancia de implicarnos activamente en la construcción de la cultura de la vida, cada uno desde nuestra profesión y en nuestra vida cotidiana, asumiendo nuestra responsabilidad personal y social, con un gobierno que instrumentaliza a las mujeres y olvida a los seres humanos que van a nacer hasta el punto de querer blindar el aborto como un derecho constitucional. Manifestarse en favor de la vida tiene más sentido que nunca. Por desgracia, este tipo de ingeniería social está muy presente también en el ámbito de la Unión Europea. Hay que denunciar la barbarie que eso supone, denunciar sin miedo al tiempo que explicamos el gran sí a la vida que está siempre delante delante de algunos noes que también hay que pronunciar con valentía. Tenemos la exigencia moral de mostrar y celebrar la grandeza y el valor de toda vida, respaldando a los profesionales que se entregan por cada vida humana desde el ámbito sanitario y social y que junto a tanta gente de buena voluntad siguen luchando, comprometidos y con el objetivo firme de que en España venza la cultura de la vida, que es justa, compasiva y generosa.
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0: Señoras y señores, me alegro, buenos días.

0: Ya son las 6 de la mañana, ya son las 5 en Canarias y estamos en 1 de junio. Si usted hace caso del refrán y aguanta hasta el 10 de junio, o sea, el 40 de mayo, con el sayo puesto se va a deshidratar, porque hace calor, calor de verdad. Temperaturas incluso más elevadas de lo normal para esta época del año. No sé si eso quiere decir que el verano entero va a ser calentito, o otro es calentito ahora y luego se tempa, no lo sé. Hoy hay aviso amarillo, por altas temperaturas en Madrid, Albacete, algunos puntos de Andalucía, pues particularmente aquí, el Valle del Guadalquivir, que va a rondar los 40 grados, que es una cosa muy, muy agradable para ir con un sayo encima, efectivamente. Bueno, ahora le contamos todo lo que hay en la información del día, que tiene que ver muy mucho con los chavales que se enfrentan a la PAU, a la selectividad de toda la vida. Tranquilidad, que aprueban muchos. Esto ya nos lo cuentan Pilar Cisneros y Sergio Barbosa, que están esta mañana también, pues con un sayo, me imagino, ¿no?
1: Sí, pasando fresquito estamos.
2: Exactamente, buenos días. Cierto, Rocío ha publicado hace 2 horas ya algunas fotos de su boda en su Instagram, está guapísima.
0: No lo he visto ahora.
2: Vestido de encaje blanco maravilloso, ¿eh? Correcto, me encanta.
0: Correcto.
2: Muy guapa.
0: Qué bonito. Bueno, luego os cuento cosas.
1: Muy bien, pues ahí te dejamos reflexionando, Herrera. A partir de las 7 más información contigo, más análisis. Y efectivamente, hoy tenemos alguna que otra buena noticia. Una es que comienza el mes de junio y eso quiere decir que las vacaciones de verano están más cerca, a pesar del calor. Y la otra buena noticia es que comienza un mes de junio apasionante. Apasionante con el Mundial de Fútbol, por ejemplo. Y antes de eso, la visita del Papa a España. El sábado llega León XIV y como avanzadilla ya están en España los papamóviles que va a utilizar el Santo Padre. Y en COPE lo tenemos todo preparado para el mayor despliegue en la historia de esta casa, que se dice pronto, más de 150 de profesionales recorriendo hasta 3.000 kilómetros en menos de una semana. Para que te hagas una idea, vamos a estar más de 75 horas en directo en más de 20 puntos de emisión desde Madrid, Barcelona y Canarias, más de 150 de profesionales de esta casa dando vueltas por ahí, más todos los que se quedan en una labor más gris, menos vistosa, pero que merecen el mismo o mayor reconocimiento, porque sin ellos nada de esto saldría adelante. A todo esto, el Papa recibe hoy en audiencia privada a Isabel Díaz Ayuso, y todo en un día en el que aquí en Herrera en COPE vamos a tener ocasión de charlar con el alcalde de Madrid, con Martínez Almeida, que hablando de Madrid, por cierto, efectivamente, hoy los estudiantes madrileños son los primeros en empezar la PAU, la prueba de acceso a la universidad, conocida de soltera como selectividad. Y un año más, sin que nuestros políticos hayan sido capaces de hacer un examen unificado para todo el país. Un año más sin que haya verdadera igualdad de oportunidades. Va a ser una selectividad, por cierto, muy marcada por las medidas de seguridad para detectar a los tramposillos, que utilicen la inteligencia artificial. Y sobre todo los dispositivos de la casa del espía, que si esos pinganillos o que si esas gafas para hacer fotos al examen que auguran que algunos paramédicos o abogados, no sé, pero para el CNI lo mismo sé que tienen carrera por delante. Bueno, el caso es que hoy también tenemos que hablar del disgusto que se va a llevar nuestro bolsillo mientras este hombre está a vueltas con el estrecho de Hormuz, que ni él mismo sabe si cenamos o se muere padre.
3: Estamos consiguiendo lo que queremos despacio. La negociación está siendo dura. Esto lleva mucho tiempo, no tengo prisa. Los precios de la gasolina van a caer en picado. Pero si lo hacemos con prisa, no vamos a conseguir un buen trato. Poco a poco, pero con seguridad. Creo que estamos consiguiendo lo que queremos. Y si no lo conseguimos, lo terminaremos de otra manera.
1: El acuerdo inminente entre Estados Unidos e Irán, que tanto tiempo nos llevan vendiendo como inminente, parece que sigue siendo eso, inminente, pero sin acabar de cerrarse. Y no tiene pinta de que lo haga pronto, teniendo en cuenta que esta misma madrugada Irán ha lanzado una oleada de ataques con misiles y drones contra Kuwait. Es decir, la cosa no parece que se esté tranquilizando. Y en ese escenario, aquí se da un hecho muy curioso. Estando todavía la gasolina por las nubes y el sistema energético abierto de par en par, este 1 de junio comienza la retirada de las medidas anticrisis, como si esto ya estuviera arreglado, aunque no lo esté. De momento, para la gasolina y el diésel, todavía nos queda un mes de tregua hasta el 30 de junio, pero hoy ya vuelven a subir los impuestos de la luz y el gas, porque dejan de aplicarse las rebajas fiscales temporales que se pusieron en marcha para paliar las consecuencias de la guerra de Irán. ¿Te acuerdas de que en marzo se aprobó una rebaja del IVA del 21% al 10%? Bueno, pues ahora volvemos al 21%, tanto en la luz como en el gas. Y a esto hay que añadir el impuesto especial de electricidad, que quedó reducido al 0,5%, pero que este lunes vuelve al 5%. Total, ¿cuánto nos va a costar la fiesta? Pues de media se estima que pagaremos un 15% más en nuestras facturas, que en verano podría llegar a ser el 30%. La luz y el gas, otra vez con un IVA destinado a los productos de lujo, lo cual no deja de ser curioso. Y nada, por lo demás, a Pedro Sánchez le ha quedado un octavo aniversario en el poder, un poco churrete. Justo hoy, hace 8 años, Sánchez estrechaba la mano a Mariano Rajoy tras la moción de censura y salía del hemiciclo como nuevo presidente. ¿Quién le iba a decir que tras haber dado semejante masterclass contra la corrupción, 8 años después, el tipo que le defendió la moción estaría en el trullo y que hasta sus socios habituales le estarían recomendando, aunque sea algunos con la boca pequeña, que convoque elecciones por la montaña de escándalos que tiene encima? Este lunes mismamente lo que nos tendrá entretenido será el juicio al hermanísimo por delitos de tráfico de influencias, prevaricación administrativa y nombramiento ilegal. Ese juicio en el que se analiza si David Sánchez fue enchufado como director de orquesta en la Diputación de Badajoz por la administración socialista controlada por Miguel Ángel Gallardo. La verdad es que tú los ves a los dos sentados en el banquillo de los acusados, uno al lado del otro, uno tan grandullón y el otro tan chiquitillo, y la imaginación se te va a aquella entrañable película de Arnold Schwarzenegger y Danny DeVito, aquella de los gemelos golpean dos veces. El caso es que la defensa de David Sánchez pide la nulidad del proceso al considerar que la causa es una causa política y que además algunos delitos ya han prescrito. Lo cierto es que hasta la Fiscalía, que está remando a favor del hermano de Sánchez, reconoce que hubo algo raro en el proceso de nombramiento. Y es que, gracias a este juicio, hemos sabido que el hermano de Sánchez no ha entregado nunca sus títulos oficiales de director de orquesta. Se supone que los obtuvo en Rusia, porque en España nunca fue al conservatorio, que se sepa. Aquí lo curioso es que sí inició el proceso para homologar su título ruso en España. Y lo más curioso es que ese proceso se hizo en tiempo récord, apenas unos días, cuando lo habitual son meses o incluso años, tratándose de un título obtenido fuera de la Unión Europea. Estamos hablando normalmente de un proceso largo que pasa por exteriores, se hace una declaración jurada por parte de especialistas y finalmente el proceso acaba en el Ministerio de Educación, que lo convalida. En el caso de David Sánchez, el proceso se hizo en 2010, durante el gobierno de Zapatero, cuando Sánchez ya era diputado. ¿Por qué es tan importante todo esto? Pues lo explica en COPE Alexis Aneas, abogado de Liberum, una de las acusaciones populares en este caso.
4: Porque la segunda función que se le otorga a David Sánchez en las bases de este puesto de trabajo es la de director de orquesta sinfónica. Y por tanto, era necesario que tuviese la titulación necesaria para poder ejercerla. Como se consiguió en Rusia, que no en España, era necesaria su homologación. Y nos sorprende mucho que en unas pocas semanas consiguiera la homologación de los dos títulos.
1: Dicho de otra manera, los títulos rusos resultaron ser clave para que el hermano del presidente obtuviera el puesto de la Diputación de Badajoz. De entre 11 aspirantes, David Sánchez logró 15 puntos, la máxima puntuación precisamente en el apartado de títulos. La pregunta es la siguiente: ¿se creó la plaza expresamente con los requisitos que cumplía el hermano del presidente? Pues eso precisamente es lo que se tiene que confirmar o refutar. Y unido a esto, seguimos conociendo detalles de cómo la presunta cloaca del PSOE, que investiga al juez Pedraz, intentó detener la investigación al hermano de Sánchez. El juez que ordenó la entrada en Ferraz la semana pasada tiene indicios de la existencia de vídeos grabados a la juez Beatriz Viedma en su vida particular en Badajoz. Es decir, habrían llegado a seguir y grabar a la juez hasta el colegio de sus hijas. Según la UCO, esos vídeos estarían alojados en carpetas dentro de discos duros. Ahora más de uno cruza los dedos para que esos vídeos no estuviesen guardados entre el material que el otro día la UCO requisó en Ferraz. En todo caso, el que no pestañea, por lo menos de puertas hacia afuera, es Pedro Sánchez, que ha mandado a sus ministros más agresivos a esparcir la teoría del lawfare. Da igual lo de las cloacas. Da igual que en una caja fuerte hayan aparecido las joyas de Zapaterina la Grande. A pesar de todo eso, los Oscar ya han salido a decir que los jueces van contra el PSOE porque les tienen manía, como se hace en las repúblicas bananeras, donde los gobiernos populistas atacan a la justicia cuando se ven salpicados por la corrupción. Y luego está el propio Sánchez, que ha vuelto a hacer eso tan suyo de la proyección psicológica, es decir, acusar a los demás de lo que hace él mismo.
5: Lo que no vamos a permitir es que esta oposición marrullera mezcle una cosa con la otra para tratar de derribar este gobierno de coalición progresista con sus malas artes.
1: O sea, te están investigando con indicios muy sólidos, una cloaca que trató de sobornar a fiscales, grabar a juezas incómodas junto a sus hijas, para desacreditar a jueces y fuerzas de seguridad con tal de que no investiguen las corruptelas del gobierno, todo eso financiado con presuntas facturas falsas del PSOE, y resulta que la marrullera y la que tiene malas artes es la oposición. Y concluye el presidente diciendo que su intención es estar hasta 2027 y más allá, como Buzz Lightyear, pero en cutre. Claro, lo malo es que esto no es una película de animación para niños, ni una comedia como Los gemelos golpean dos veces. Esto es algo muy real. 8 años después de la moción de censura, Sánchez está celebrando el aniversario rodeado de casos de corrupción como los que él prometió desterrar. Ahora pide tiempo a sus socios, pero el tiempo es el que puede haberle puesto a él en su sitio. Vamos ya con otros asuntos, titulares con Pilar Cisneros.
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2: ¿Qué tal, Sergio? Buenos días a todos. La voz crítica del Partido Socialista llega nuevamente desde Castilla-La Mancha. Emiliano García Page se desmarca de Sánchez y sale en defensa de jueces, fiscales y la UCO.
7: Y yo quiero hoy demostrar no solo respeto, sino un apoyo cerrado a todos los que estáis sufriendo ataques simple y llanamente por hacer vuestro trabajo. Al Poder Judicial, a la Fiscalía, a las Fuerzas Armadas, a la Guardia Civil, a la Policía Nacional.
1: Ante un auditorio lleno de autoridades, Page defendió el buen funcionamiento de las instituciones sin importar el color del gobierno. Además, pronunció una frase que resonará en Moncloa: la verdad no admite muros de ningún tipo, en clara referencia al concepto que acuñó Sánchez en su última investidura.
2: Dos mujeres han perdido la vida mientras intentaban salvar a un niño de 5 años que se estaba ahogando en la presa de baños de Cerrato, en Palencia. Las fallecidas son la madre y la abuela del menor.
1: El pequeño, que se encuentra en buen estado de salud, cayó al agua y las dos mujeres se lanzaron para salvarle. Ambas murieron en el intento. Al final fueron unos pescadores los que vieron y rescataron al niño. La Guardia Civil ya está investigando los detalles de esta tragedia.
2: Y sorpresa, en las elecciones presidenciales de Colombia, el ultraconservador Abelardo de la Espriella gana en primera vuelta, superando los 10 millones de votos.
1: Iván Cepeda, el candidato del actual presidente Gustavo Petro, ha quedado en segunda posición. Como ninguno de los dos ha obtenido la mayoría suficiente, en 21 días habrá segunda vuelta entre el propio de la Espriella y Cepeda. Por cierto, ni Petro ni su candidato han aceptado el resultado de esta primera vuelta, con lo cual, mala señal. Y en el partido de COPE, Florentino Pérez y Enrique Riquelme elevan el tono. Dani Asenjo, buenos días.
8: Buenos días, Sergio. Arranca la semana decisiva. El domingo los socios del Real Madrid están llamados a las urnas para elegir a su presidente. Ambos candidatos coincidieron ayer en el estadio Alfredo Di Stéfano durante la última jornada de la Liga F. El punto de fricción en esta campaña sigue siendo el sistema societario. Florentino reconoce en una entrevista en El País que está dispuesto a vender el 5% del club, mientras que Riquelme avisa de que esto supone la mayor amenaza de la historia. Las elecciones en el Real Madrid comparten protagonismo con la selección española. Hoy, segunda sesión de cara al Mundial. Ayer la afición se volcó con el equipo y llenó las gradas de la Ciudad del Fútbol de Las Rozas para ver el primer entrenamiento. Y se ha terminado la Liga en segunda división. Ya tenemos definido el playoff de ascenso a primera. Castellón-Almería y Las Palmas-Málaga son las semifinales. El cuarto equipo descendido a Primera Federación es el Mirandés, tras perder en Leganés. Y en tenis, Roland Garros, Rafa Jodar se va a enfrentar a Zverev en cuartos de final, tras eliminar ayer a Pablo Carreño.
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1: 6 y 15 minutos, una hora menos en Canarias. La vida es una montaña rusa de momentos buenos y otros no tan buenos. Hay que tratar de disfrutar al máximo de lo positivo, si bien es cierto que hay situaciones muy difíciles. A veces las fuerzas se pueden flaquear, pero nunca debemos tirar la toalla. Kevin estuvo a punto de hacerlo, sufrió mucho en su adolescencia y llegó a pensar que la única solución era suicidarse.
12: Era la absoluta y única solución. El mundo no me puede ofrecer lo que estoy pidiendo, ese amor, ese afecto, esa compañía. Entonces tiene que haber algo que sí me lo ofrezca. Entonces en ese momento de introspección voy hacia algo que ya había olvidado, que era Dios, básicamente.
1: Kevin es uno de los testimonios de superación que han encabezado la marcha Sí a la Vida que ha recorrido este domingo el centro de Madrid. Decenas de miles de personas han defendido la vida humana desde el inicio hasta su final natural. Pilar.
2: Sí, Sergio, es una marcha convocada por la plataforma Sí a la Vida, integrada por más de 500 asociaciones. Defienden el cuidado de las personas enfermas, que puedan tener un acompañamiento digno, la ayuda a quienes como Kevin piensan que la única solución es acabar con todo, para que valoren lo mucho que vale la pena seguir adelante, ¿no?, pese a los obstáculos. Y esto también se aplica a la vida en sus inicios, desde la concepción. Lo sabe bien Cintia. Le comunicaron que su hijo iba a venir al mundo con síndrome de Down y con varias malformaciones físicas. Asegura que para ella el aborto nunca fue una solución pese a las presiones de su entorno.
13: Me dijeron que no te estamos aconsejando a que lo hagas, pero te decimos lo que es, lo que hay. ¿Que tu bebé no viene bien? No, en ningún momento me dijeron, aquí hay una asociación donde ayudan a niños con esta condición. Lo que me dijeron que ahí, pues, lastimosamente aquí no tenemos ni psicóloga, me dijeron, para que te pudieran orientar. No me dieron ninguna solución.
2: Desde la plataforma Sí a la Vida reivindican el cuidado y la ayuda en positivo que no está llegando a muchas personas que lo necesitan. En este sentido, apelan a quienes tienen responsabilidades en la política a cambiar leyes como la del aborto o la eutanasia para, dicen, dejar de sembrar la muerte, la división y la confusión.
1: Pues esta no ha sido la única manifestación que hemos vivido este fin de semana. También los autónomos salen a la calle en 22 provincias españolas.
2: Sí, es la cuarta vez que lo hacen. Este colectivo, que representa el 16% de los españoles, dice estar al límite. El detonante ha sido, pues, la subida de las cuotas de la Seguridad Social. Exigen una reforma del Estatuto del Autónomo y una rebaja de los impuestos. De lo contrario, muchos de ellos se verán obligados a echar el cierre en sus negocios.
14: Tema de la burocracia, todos los trámites que tenemos que hacer para hacer un pequeño documento.
15: El 90 y pico por ciento son impuestos y lo que queda es para intentar vivir. ¿Me vale la pena cerrar e irme a trabajar a una fábrica?
16: Para subir la persiana, si no te entran 400 euros diarios, no puedes cubrir los gastos que tienes.
17: Primero se trabaja, dos, se gana dinero y entonces se comienzan a pagar cuotas que sean proporcionales, coherentes y congruentes con la realidad.
2: Y otro tema puntero, otro tema importante en estos últimos días es la sanidad pública. En Madrid, la plataforma ciudadana Vecinas y Vecinos de los Barrios y Pueblos de Madrid ha denunciado la privatización de servicios básicos y el aumento de las listas de espera. Una marcha en la que ha estado presente Podemos. Su eurodiputada Irene Montero ha exigido que se derogue la ley sobre la habilitación de nuevas formas de gestión del Sistema Nacional de Salud.
1: Y ha habido otros asuntos a los que se ha referido Montero. Al ser preguntada por si existe alguna línea roja por parte de su formación para apoyar al Ejecutivo de Pedro Sánchez, directamente ha dado la legislatura por enterrada.
18: Este gobierno está enterrado ya y esta legislatura está agotada porque no han resuelto uno solo de los problemas de la gente. Y luego además le han puesto a la guinda de la corrupción.
1: Y mientras los socios siguen presionando, el PSOE continúa atacando a los jueces. Si primero eliminaron la autocrítica, ahora directamente pasan a la burla. En un acto ante las Juventudes Socialistas Vascas, el ministro para la Transformación Digital, Óscar López, ha hablado de sumarios que se filtran antes de las sesiones de control y pide a las nuevas generaciones no chuparse el dedo ante los escándalos judiciales, dice, que rodean al partido.
19: se redactan sumarios que podrían presentarse al Premio Planeta. He visto cómo se abren causas con pruebas falsas y he visto cómo se archivan otras que tienen todas las pruebas. En este partido está prohibida la corrupción, pero en este partido también está prohibido rendirse y chuparse el dedo.
1: Otro que tiene sus cavilaciones es Donald Trump. Sigue la confusión en Oriente Próximo sobre el posible acuerdo entre Estados Unidos e Irán para desbloquear el estrecho. Las conversaciones parecen más fluidas entre ambas partes, pero Teherán avisa, no habrá pacto si no se garantizan los derechos del país.
2: Y por su parte, Donald Trump ha cargado esta madrugada contra la CNN a través de su red social, Truth Social. Acusa a la cadena de noticias de mentir al asegurar que el borrador del acuerdo no habla sobre armas nucleares. Dicho acuerdo, sostiene, está cerca y reitera que no tiene prisa por negociar el fin de la guerra. Eso sí, deja claro que mantiene abierta la posibilidad de una respuesta militar si no prosperan las conversaciones.
3: Estamos consiguiendo lo que queremos despacio. La negociación está siendo dura. Esto lleva mucho tiempo. No tengo prisa. Los precios de la gasolina van a caer en picado. Pero si lo hacemos con prisa, no vamos a conseguir un buen trato. Poco a poco, pero con seguridad. Creo que estamos consiguiendo lo que queremos, y si no lo conseguimos, lo terminaremos de otra manera.
2: Y dice además Trump que bajará el precio del petróleo. Hay que decir que el barril de Brent ha subido en las últimas horas un 2%, roza ahora los $93. Por cierto, Sergio, este fin de semana Israel ha consolidado su invasión del sur del Líbano al capturar el histórico castillo de Beaufort. Por primera vez en 25 años, la bandera israelí vuelve a ondear en la estructura milenaria, esta estructura levantada durante la era de las cruzadas y patrimonio de la UNESCO. Y no solo eso, las tropas israelíes han ampliado su ofensiva contra Hezbollah más allá de la línea que marca el río Litani.
20: ¡Gabriel!
21: ¡Fuera! Os lo he dicho, lo saca del campo.
20: ¡Fuera, fuera, fuera! El Paris Saint-Germain repite Champions, campeón de Europa.
1: Este era el momento en el que nuestros compañeros de Tiempo de Juego narraban el último penalti que daba la victoria al PSG frente al Arsenal. Es la segunda Champions consecutiva para los de Luis Enrique. Un momento, en principio, de felicidad para miles de aficionados en París, Pilar.
2: Sí, o así debería haber sido. Sin embargo, pues eso, lo que debía ser una celebración se acabó convirtiendo en realidad en una batalla campal. Lo cierto es que casi 24 horas después podemos decir que por fin han acabado esas celebraciones, entre comillas, por llamarlas de alguna manera. Si el año pasado ya fue una auténtica barbaridad, con calles en llamas, con disturbios, bueno, este año es que no sabemos ya cómo calificarlo. Ojo, ojo a este balance. Un fallecido, 780 detenidos, esto es un 32% más que las celebraciones del año pasado. 57 policías heridos. Madre. Y hasta un coche sí que irrumpió contra una terraza, en fin, algo tremendo todo. Oye, Sergio, yo no sé si tú has fumado alguna vez.
1: Nunca, nunca en la vida.
2: Nunca, yo tampoco, fíjate. Aquí estamos, los de la Liga Antitabaco. Bueno, es que nunca empezamos en realidad. Bueno, además hay gente que eso del olor a tabaco ya directamente les molesta.
1: Lo
2: cierto, lo llevan fatal. Sí, lo cierto es que la venta de cigarrillos, los convencionales, cae a mínimos históricos. Frente, eso sí, a las alternativas sin combustión, que experimentan un crecimiento interanual superior, ojo, al 15%. Y tienen éxito sobre todo entre los más jóvenes. Uno de cada tres consume tabaco calentado y uno de cada cuatro usa cigarrillos electrónicos.
1: Junto con las bolsitas de nicotina con productos especialmente dirigidos a la población joven y vinculados a mensajes de una supuesta reducción del daño o menor capacidad adictiva. Pero las sociedades científicas recuerdan que en España el consumo de tabaco, en la forma que sea, provoca más de 1.000 fallecimientos cada semana. Íñigo Jodra.
22: Lo advertía la reina Letizia.
23: La población más vulnerable, menores de edad y jóvenes, tienen una percepción del riesgo menor. La moda pasa y la mala salud te acompaña mucho tiempo y a veces es irreversible.
22: Desde la Sociedad Española de Neumología y Cirugía Torácica denuncian que estos productos están especialmente diseñados para atraer a los más jóvenes. El doctor Carlos Jiménez, fundador del área de tabaquismo, denuncia en COPE sus riesgos.
24: Tabaco convencional, tabaco calentado, cigarrillos electrónicos son igual de tóxicos para la salud
0: pero no solamente es porque produzca enfermedades similares, sino que además es igual de adictivo. Se ingiere la misma cantidad de nicotina.
22: Los especialistas proponen medidas como regular estos productos con la misma firmeza que el tabaco tradicional, ampliar los espacios libres de humo o reforzar la prevención. Y es que en España más de la mitad de los que tienen entre 14 y 18 años ha probado los cigarrillos electrónicos.
1: Pues nos han dado las 6 y 25, una hora menos en Canarias, de este primer día de junio. En nada, a y media, más información.
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2: Seis y media, cinco y media en Canarias. ¿Qué tal? ¿Cómo va esta mañana de lunes? Primer lunes de junio, ¿eh? Junio con N. Aunque por el calor que hace, parezca más bien que estemos abriendo las puertas del mes de julio. Bueno, si tienes en casa hijos o hijas que ronden los 17 o 18 años, es muy posible que la PAU haya llegado a tu vida y que esta semana o la que viene en tu hogar no se hable de otra cosa. Luego ya si los tienes más agonías de esto de es que yo voy a suspender y aunque luego aprueben, esos son para darle, bueno, con una pistola taser, pero bueno, no, al final no lo haces porque son tus hijos y te contienes, pero vaya semanitas que pasan algunas familias. El caso es que unos 300.000 alumnos se enfrentan desde hoy a la prueba de acceso a la universidad, unos exámenes que arrancan en la Comunidad de Madrid y que a partir de mañana se irán extendiendo en el resto de España, que como es autonómica, pues sigue sin tener un examen unificado que nos permita conocer realmente el nivel de todos los alumnos. Como leemos hoy en alguna portada, hay hasta una docena de autonomías que permiten sacar buena nota en filosofía sin estudiar a Kant o a Descartes. Y lo de desechar temas para tener ventaja es también un despelote que habría que hacerse mirar algún día. Pero bueno, lo cierto es que esos padres que están viendo estos días a sus hijos dar el último repaso a los apuntes, ya saben que esa luz del flexo o esa luz del ordenador, a lo tonto, a partir de hoy va a salir de media un 15% más cara. Y es que este mes de junio comienzan a retirarse las ayudas que el gobierno puso en marcha para afrontar las consecuencias económicas del conflicto de Oriente Medio. Ahora veremos los detalles, pero te vuelvo a recordar que la luz y el gas vuelven a tener un IVA del 21% y que el impuesto a la electricidad vuelve al 5%. Y aquí lo paradójico es que las ayudas desaparecen aunque el estrecho de Hormuz siga bloqueado, bueno, bloqueado y con Irán lanzando esta madrugada un porrón de misiles y de drones a un país clave como es Kuwait. Como recordarás, el viernes te dejamos a la expectativa de un acuerdo inminente entre Estados Unidos e Irán y sin embargo este lunes seguimos esperando a que Trump dé su visto bueno. Después de muchos bandazos, ahora dice literalmente que no tiene prisa y sigue insistiendo en su mantra de Irán no tendrá armas nucleares.
3: La única garantía que necesito es que no haya armas nucleares. Ellos han aceptado eso. Al principio solo decían que no las iban a fabricar, pero entonces les pregunté, no las fabricáis, pero tampoco las iréis comprando por ahí. Por eso ahora en el acuerdo sale que ni las van a fabricar ni las van a comprar. Las negociaciones están siendo duras y llevan mucho tiempo, pero yo no tengo prisa. Pero si no aceptan lo que pedimos, habrá que resolverlo de otra manera.
2: Yo no tengo prisa, pero yo me gustaría, pero vamos, traducido a lo que nos interesa a nosotros, estamos igual que estábamos el viernes hasta ahora y el precio del petróleo más o menos también. El barril de Brent sigue moviéndose entre los 90

0: incluido en aquella, se considera investido de la confianza de la Cámara, a los efectos previstos en el artículo 99 de la Constitución.
1: Hace 8 años que Sánchez se convirtió en presidente del Gobierno gracias a la moción de censura que derrocó a Mariano Rajoy. La gran ironía es que el PSOE y sus socios llegaron con la promesa de regenerar la vida pública y acabar con la corrupción.
2: Los españoles no podemos tolerar la corrupción ni la indecencia como si fuera algo normal. No podemos normalizar la corrupción en nuestras vidas ni en las instituciones. La corrupción no puede ser algo inevitable, pero desde luego, hombre, nunca se podrá evitar, pero no justificable.
1: Aquel día casi se rompen las manos en la bancada socialista aplaudiendo a José Luis Ábalos mientras defendía la moción de censura y hablaba de decencia y honradez. 8 años después, ese mismo José Luis Ábalos está esperando en su celda de Soto del Real una sentencia inminente precisamente por corrupción a cuenta de la compra de mascarillas durante la pandemia, que según el propio Ábalos era simplemente el chocolate del loro. En total, hasta 9 casos judiciales tienen abiertos entre el gobierno, el PSOE o el propio entorno de Pedro Sánchez, y con los 2 últimos todavía estamos empezando a rascar. Te hablo, por ejemplo, del caso Plus Ultra, que implica al expresidente Zapatero en el cobro de presuntas comisiones a cambio de mover su influencia política. Y te hablo del caso Leire, o caso Fontanera, o caso Cloacas, una trama mafiosa para torpedear investigaciones judiciales mediante sobornos o extorsiones a jueces, fiscales o a la Guardia Civil. Todo supuestamente pagado por el PSOE a través de facturas falsas y supuestamente organizado desde la cúpula del partido por Santos Cerdán y ejecutado por Leire Díez. Leire Díez, un personaje tan surrealista como siniestro, que ahora va diciendo a quien la quiere escuchar que sí, que lo mismo ha sido un poco bocazas. El problema es que parece que fue algo más que bocazas. A esto podríamos sumar la investigación contra la mujer del presidente, Begoña Gómez, a la espera de juicio, las comisiones por contratos públicos en ministerios como el de Transportes, la investigación del caso Hidrocarburos por la supuesta concesión de licencias para la compraventa de petróleo a cambio de mordidas, el caso del Tito Berni, del que ya casi no nos acordamos, o también el juicio al hermano del presidente, David Sánchez, por un supuesto enchufe laboral, juicio que se retoma este mismo lunes en la audiencia de Badajoz. Y como muchos de los casos son como una galería subterránea con conexiones entre ellos, ahora se investiga si las cloacas grabaron a la juez de Badajoz que investigaba al hermano de Sánchez, incluidas a sus hijas, a las hijas de la magistrada, con el objetivo de chantajearla, vigilar a la juez por si tenía algún trapo sucio con el que ir a por ella. La verdad es que no está nada mal para una tropa que llegó al poder justo hace hoy 8 años con la promesa de acabar con la corrupción. Ahora el presidente del gobierno alega ser víctima de una oposición marrullera que actúa con malas artes, ¿no? Como las cloacas que eso, por lo que estamos viendo, eran un dechado de deportividad y de elegancia. La respuesta del presidente del gobierno recuerda demasiado a la de los populistas que se quejan de que la oposición o los periodistas hagan su trabajo de fiscalizar al poder y peor aún, atacan a los jueces por investigar al gobierno. Lo de usar la teoría de la conspiración para tratar de cohesionar un socialismo en horas bajas, no sabemos si le funcionará. Lo malo para Moncloa es esa sensación de que todavía quedan muchos hilos de los que tirar en el ovillo de la corrupción. Te recuerdo que estamos con 2 grandes sumarios todavía por escudriñar y en plena investigación, como son efectivamente el de Plus Ultra y el caso Leire. 8 años ya, y no, este no era el plan de quien prometió dignificar las instituciones y desterrar la corrupción. Dijo Sánchez que sin presupuestos había que irse. Dijo que con corrupción había que irse. Pero ahí sigue, soplando las 8 velas, posiblemente más amargas, que se recuerdan en Moncloa. Vamos ya a repasar otros asuntos de la actualidad con la ayuda de Pilar Cisneros.
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4: ¿Qué tal? Buenos días. Tragedia en Palencia. 2 mujeres han muerto mientras intentaban salvar a un niño de 5 años que se estaba ahogando en la presa de Baños de Cerrato. Las fallecidas son la madre y la abuela del menor.
1: El pequeño, que se encuentra en buen estado de salud, se cayó al agua y las 2 mujeres se lanzaron para salvarle.
5: El menor pudo ser localizado y rescatado por unos pescadores que se encontraban en la zona. Posteriormente fue trasladado consciente al Hospital Río Carrión de Palencia para ser atendido y valorado por los servicios sanitarios. Ha sido evacuado al mismo centro hospitalario un familiar del menor, tío del niño, que se encontraba en el lugar de los hechos, en un fuerte estado de nerviosismo tras lo ocurrido.
1: Eduardo Santiago, el subdelegado del gobierno en Palencia, explicaba que al niño al final lo encontraron unos pescadores.

0: pescadores. La Guardia Civil ya está investigando los detalles de esa tragedia.
1: El Papamóvil ya está en España. Un avión del Ejército del Aire ha traído este domingo desde Roma hasta Barcelona uno de los vehículos que el Papa León XIV va a utilizar en su próximo viaje a nuestro país.
0: La Policía Nacional ya custodia uno de los dos Papamóviles que el Santo Padre utilizará en ese viaje. León XIV viajará a España del 6 al 12 de junio. Durante su estancia visitará Madrid, Barcelona, Tenerife y Gran Canaria.
1: Y Gustavo Petro se niega a aceptar los resultados de la primera vuelta de las elecciones en Colombia. El presidente siembra dudas sobre el escrutinio de estas elecciones. Petro ha asegurado, sin pruebas, que se ha ampliado el censo en 800.000 personas.
0: Es la reacción del presidente colombiano una vez ha visto que su candidato ha quedado segundo por detrás del ultraconservador Abelardo de la Espriella, que ha dado la sorpresa al sumar más de 10 millones de votos. Son las 6:39, una hora menos en Canarias. Y vamos ya con lo que importa. Pilar García de la Granja, ¿qué tal? Muy buenos días.
2: Muy buenos días, Jorge. Uy, Sergio, ¿cómo estás?
0: Bueno, es la costumbre, la costumbre. Es que Jorge hoy no está, pero bueno, hemos salido al quite a las 7, Carlos Herrera.
2: Y nada, ha sido estupendo escucharte.
0: Y aquí estamos. Oye,
2: pero hablamos de economía.
0: Sí,
2: de
0: bolsillo, lo veníamos anunciando, ¿no? Se cocina subida de los tipos de interés y el Euribor ya está aquí.
2: El Euribor ha cerrado en mayo en máximos de 20 meses en el 2,8% y eso se traduce, Sergio, en un encarecimiento de las hipotecas de más de 670 euros al año.
0: Ya sabemos que el Euribor es un termómetro de esa subida de tipos que previsiblemente será ahora en junio.
2: Fíjate, lo avisó Lagarde, la presidenta del Banco Central Europeo, hace unas semanas. El repunte de la inflación derivado de la guerra en Irán, la inestabilidad y la incertidumbre van a provocar esa primera subida de 25 puntos básicos este mes, el mes de junio, y como adelanto, sube el índice de referencia del mercado hipotecario, que encadena, por cierto, 3 meses consecutivos al alza.
0: Y el coste para todos aquellos a los que les toque la revisión anual será de media unos 670 euros, Pilar. ¿Y al resto?
2: Bueno, pues mira, aquellos que revisen su hipoteca cada 6 meses tampoco se van a librar de pagar más. El incremento va a ser cercano al 6%, pasan de una cuota de 732 euros a 775 euros. En términos económicos, esto se traduce en un encarecimiento de más de 42 euros cada mes, o lo que es lo mismo, unos 256 euros más cada semestre.
0: Y desde hoy también sube el IVA de la luz y el gas, ¿no?
2: Lo contabas tú, al 21% en la factura de la luz. Eso significa que se presenta un verano en el que hay que mirar muy bien el dinero que se gasta. Sergio, te recuerdo que además estamos en plena campaña de la renta y hay que organizarse para pagar Hacienda.
0: Bueno, pues ahí queda eso, ¿eh? Empezamos el mes no demasiado bien, pero bueno.
2: Pero este es el mes del gasto.
0: Sí, el gasto. Bueno, es que el mes del gasto y enero y lo que no es enero y julio y va. Bueno,
2: pero aquí extra porque tiene Hacienda.
0: Lo llevaremos como podamos. Te escuchamos en el café de redacción con Herrera. Un abrazo, Pilar.
2: Hasta luego.
0: Y Alejandro Requeijo, que está siempre viéndose los periódicos, analizando al detalle lo que se cuenta y lo que importa. Alejandro, ¿qué tal? Muy buenos días.
3: ¿Qué tal, Sergio? ¿Cómo estás?
0: Bueno, pues estamos echando un vistazo en este 1 de junio a todo lo que trae la prensa, y hoy lo que importa pasa por hacer balance del daño que la corrupción hace a las aspiraciones de Sánchez de seguir en la Moncloa. ¿Por qué nos importa esto?
3: Importa porque España amanece este lunes preguntándose qué nos deparará esta semana. ¿Una nueva imputación? ¿Otro registro? ¿Se levantará el secreto de sumario del caso Seppi? ¿Conoceremos la condena a Ábalos, por ejemplo? ¿O escucharemos a los compañeros del hermano de Sánchez contar que el músico no iba a trabajar? Bueno, pues en este clima es en el que giran hoy varias encuestas en la prensa.
4: En una democracia parlamentaria como la española, quien llega al gobierno es quien más votos suma.
3: Pues ya le avanzo, señor presidente, que no pintan bien las cosas. Empiezo por ABC, encuesta de GAT3 con 1.011 entrevistados entre el martes y el jueves pasado, es decir, en pleno terremoto. Le sale que el PP y Vox suman 201 escaños. Este periódico lo compara, eso sí, con su última encuesta, y eso quiere decir que los de Feijóo subirían 4 y los de Abascal perderían 1. Pero es que, fíjate, Sergio, el PSOE se queda como estaba, con 107 escaños. Claro, me pregunto, ¿eso es porque es el suelo del PSOE? ¿Porque la corrupción afecta menos de lo que pensamos o porque absorbe a su izquierda?
0: Pues esa es una buena pregunta que nos hacemos después de cada comicio. O las tres cosas a la vez. Lo que está claro es que hay más encuestas que consolidan ese bloque PP, Vox, en contra de lo que dice el CIS.
3: Por ejemplo, la encuesta de La Razón, con 1.000 entrevistados, baja el PSOE hasta los 100 escaños. El Español, con 1.200 entrevistas entre el jueves y el sábado, dice que la corrupción pasa factura a Sánchez y a sus socios.
4: Porque el socialismo democrático puede tropezarse. Somos un proyecto humano.
3: Esto de los tropiezos, Sergio, me recuerda aquello de Aguirre de las ranas, que luego al final fueron unas cuantas. Bueno, pues según el Español, el PSOE cae 5 escaños en mayo, Sumar y Podemos otros 5 y el PP sube 7. Eso le da un resultado total de 208 diputados para el bloque PP, Vox y UPN, que muchas veces nos olvidamos de los navarros. Aquí el PSOE cae hasta los 105 escaños, actualmente, recordemos, tiene 121. Y te recuerdo, Sergio, que el CIS dijo el viernes que el PSOE subía y le sacaba 11 puntos al PP. La pregunta es, si el presidente se creyera al CIS, ¿convocaría elecciones?
5: Pero es que yo no puedo convocar elecciones por interés partidista.
3: Bueno, pues habrá que deducir entonces que no juntará.
0: El verano del 23 no fue por interés partidista, fue porque tocaba.
3: Habrá cambiado de opinión. El Mundo lo que hace es poner el termómetro en territorios y pasa más o menos lo mismo. Dice que el PSOE se desploma en Murcia, Baleares y en la Comunidad Valenciana. En esta última se arriesga incluso a que le supere Compromís. Este sondeo sale de 1.600 encuestados, que es una muestra bastante amplia.
0: Y hablando de territorios, ayer hablaron las dos almas del PSOE, Salvador Illa y Emiliano García Page.
3: Ambos gobiernan en Cataluña y en Castilla-La Mancha, pero con discursos muy diferentes, y ayer lo volvieron a demostrar.
6: Y somos un referente moral, sí, un referente moral y de dignidad. Lo es el presidente Pedro Sánchez.
7: La primera obligación de un responsable público es defender las instituciones.
0: Bueno, pues con esto encima de la mesa, varios medios recuerdan que hoy se cumplen 8 años del día en el que Sánchez llegó a la Moncloa.
3: Roberto Benito, en El Mundo, firma una tribuna con este titular. 8 años de Sánchez, la sonrisa del ganador convertida en mueca. Escribe que la resistencia en el poder se ha convertido en la única política oficial del PSOE. El editorial de ABC opina que hoy España es peor que cuando llegó Sánchez. Se refiere, por ejemplo, al deterioro de los servicios públicos, la colonización de las instituciones o el relato de la confrontación. La Razón, también en su editorial, habla de quiebra institucional y degradación democrática.
0: Bueno, y hablando un poco de todo, esta semana empieza la PAU, la selectividad de toda la vida, vamos.
3: Todavía me pongo nervioso yo cuando me acuerdo de la mía.
0: Tú eras de los Agonía, ¿no?
3: Yo soy un poquillo. Opina Garrocho en El País que esta prueba es imperfecta. Dice que la añorada igualdad ante la ley exigiría que cada joven español se enfrentara a una misma prueba. Por desgracia, no será uno, sino 17 los modelos, un hecho que consagra la desigualdad bajo la coartada de la diferencia, escribe. Condena a los chicos de las comunidades más exigentes a competir en inferioridad de condiciones. Y El Mundo se fija, por ejemplo, en la filosofía. Mira, es una asignatura que, como dice su editorial, debería servir para exponer razonamientos y desarrollar el pensamiento crítico, y por tanto considera paradigmático que hasta en 12 comunidades se puede sacar notable sin haber estudiado a ningún autor de la modernidad, como Descartes o Kant. Y en 2 de ellas, ojo, Aragón y Castilla-La Mancha, el examen de filosofía incluye preguntas tipo test.
0: Es un poco peculiar, la verdad es que sí. Pero bueno, es el sistema que tenemos, y por lo que se ve, los que mandan no tienen interés en cambiarlo. Y para terminar, bueno, otro filósofo, el fenómeno Bad Bunny.
3: Pues mira, este fin de semana ha arrancado el ciclo de 12 conciertos en España del puertorriqueño. Se llenó el Metropolitano, pero también sus alrededores. Mi estadio, Sergio, no es perfecto. Perfecto era el Calderón. Pero tienen en común unas aberturas en las esquinas por donde se escapa el sonido. Y el sábado hubo quien se montó la fiesta por su cuenta en los exteriores y se escuchaba bastante bien, mira. Esto es de fuera del estadio, ¿eh?
0: Bueno, fíjate.
3: Bueno, pues le quedan 9 conciertos en la casa del Atleti y 2 más en Barcelona, así que no descarto que esta bola de seguirlo desde fuera crezca, y yo que me alegro. 80 y 600 euros eran las entradas.
0: Bueno, como para no escucharlo desde fuera, aunque sea sin verlo, pero oye, si lo escuchas y te ahorras el dinerillo, también hay que entender también a los que fueron a los aledaños del estadio. Hablamos de 600.000 entradas vendidas, ¿puede ser o estoy yo exagerando?
3: Eso es lo que dice El País en su editorial, que aprovecha este fenómeno para detectar un cambio más profundo y habla sobre Madrid. Habla sobre Madrid en un editorial que parece que lo ha escrito Ayuso, te diré. Dice que Madrid tiene que empezar a pensarse a sí misma no solo como la capital de España, sino como una capital latinoamericana más. Yo diría, Sergio, que lleva tiempo pensando en ello. El texto aporta datos curiosos, como que los latinos han multiplicado por 2 el Producto Interior Bruto per cápita en la capital, o que solo ellos hoy serían la tercera ciudad de España. Opina este periódico que, a pesar de los intentos de la extrema derecha por torpedearlo, no hay marcha atrás en esta tendencia que enriquece el país en su conjunto y no solo la economía. Ya te digo, lo firmaría Ayuso esto, ¿eh?
0: Hombre, si estamos orgullosos de nuestra historia y de lo que fuimos a hacer a América, pues luego lo suyo es que si esos hermanos vienen a nuestra tierra, que los consideremos iguales y que todo vaya y fluya como tiene que fluir, efectivamente. Si no, caeremos en una contradicción manifiesta. Bueno, Reque, te escuchamos en el Café de Redacción con Herrera. Un abrazo grande.
3: Un abrazo.
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0: El victimismo suele ser el último recurso cuando ya se han acabado todas las explicaciones razonables a un problema. Y en esa estrategia está el gobierno de Pedro Sánchez, asediado por casos de corrupción. De victimismo nos habla nuestro traficante de palabras de los lunes, Ramón González Ferriz. Muy buenos días, Ramón.
20: Buenos días. Detesto el victimismo. Como hay víctimas reales a las que debemos apoyar y honrar, no soporto a quienes se presentan como víctimas cuando no lo son. Por eso me parece tan exasperante el espectáculo que estamos viendo. El gobierno y su entorno mediático están presentando a Pedro Sánchez como víctima de una encerrona. Hay un complot contra ellos, quizá incluso un golpe. Se sienten perseguidos y acosados. Se defienden con palabras épicas y sentimentales. Contraataque, resistencia, orgullo. El victimismo siempre es irritante, pero más en circunstancias como estas. El gobierno es el poder. Lo forman adultos, hechos y derechos que saben perfectamente que la política es dura, que tienen que haber dado unos cuantos golpes bajos para llegar donde están, y que son conscientes de que lo que han hecho Cerdán y Ábalos no hay por dónde cogerlo, y de que Zapatero también ha hecho algo inmoral, además de posiblemente ilegal. A mí me gustan los adultos que tienen algunas virtudes clásicas: entereza, aguante, serenidad. El gobierno actual no parece tener nada de eso, solo un enfado adolescente porque le han pillado con las manos en la masa, pero no quiere afrontar la situación, prefiere hacerse la víctima.

0: Mira, Sergio, empezamos...
1: Esta es Aretha la Coqueta, ¿no?
0: Exactamente. Bueno, es que esta es una canción que es una de mis canciones favoritas de toda la historia de la música, el tema de Doobie Brothers, What a Fool Believes. Believes, ¿no? Pero que lo han reinterpretado tantísimos artistas. Esta es una versión que me ha sugerido una buena amiga y quería ponerla hoy.

una canción mítica escrita por Michael McDonald y Kenny Loggins. Curiosamente la cantó primero Kenny Loggins, pero bueno, uh-huh. luego ya se incluyó en el álbum de The Doobie Brothers de 1978 y ya fue la explosión total, en fin, exitazo mundial, y que en la voz de Aretha Franklin siempre es un gustazo. Estamos hablando de Aretha Franklin, precisamente un 1 de junio de 1972, esta impresionante cantante y mujer publica un álbum único, el Amazing Grace, que supone su vuelta al gospel más clásico, ¿no? A sus orígenes, ¿no? A cuando cantaba gospel en la iglesia donde se crió.

0: ¿Qué quieres que te diga? Este álbum se grabó en directo, todo él, por cierto, en una iglesia, además, en la iglesia New Temple Missionary en Los Ángeles.
1: Pues fíjate, ¿no?, cómo suena. Mejor que muchos estudios.
0: En el año 1972, ojo, ¿Qué digo yo? ¿Tú cuántas veces has estado en Nueva York, Sergio?
1: En Nueva York, una.
0: Yo dos, pero nunca he ido a una iglesia a escuchar gospel. No sé si Herrera, no sé si anda por ahí. Seguramente él sí lo ha hecho, ¿no? Un día nos podrá contar cómo es esa experiencia.
1: A él le gusta mucho lo de ir a Nueva York.
0: Qué pasada, por eso acaba de volver, ¿no? Además de una boda, nada más y nada menos.
2: ¿Alguna vez? Hay algunas que parecen, algunas iglesias que vienen concertadas ya con los paquetes turísticos. Ajá. Y luego hay otras ocultas que tienen un poquito más de intensidad, ¿no?
0: Pues ya nos harás tú una guía personal sobre esas, ¿eh? Para cuando volvamos.
2: Cuando queráis. Ahora, de momento, la guía personal es la de las noticias de las 7 de la mañana, 6 en Canarias.
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2: Señoras, señores, me alegro, buenos días. Felizmente es lunes, ¿eh? Qué placer. Lunes 1 de junio y empieza junio fuerte, ¿eh? No se anda con tontunas. Bueno, mayo ha acabado también. Quedaba gloria verlo. ¿Por qué? Porque no esperen al 10 de, al 40 de mayo, el 10 de junio, para quitarse el sayo que se van a asar. O hace calor como para asar una vaca, de verdad. Calor. Yo no sé si este calor anuncia un verano muy caluroso, que no tiene por qué, porque luego las cosas cambian, pero de momento tenemos aviso amarillo por altas temperaturas en Madrid, Albacete, varios puntos de Andalucía. Aquí en el Valle de Guadalquivir los termómetros pueden rondar los 40 grados. Y en el resto de la península, bueno, 34, 35, algunas nubes en Galicia, en el litoral cantábrico, alguna tormenta en la zona de los Pirineos, y así van las cosas, ¿eh? Ahora hay ventiladores de eso de mano, ¿eh? Te lo pones, lo coges así con la mano y te lo acercas a la cara y, hombre, algo te alivia, ¿eh? Y de verdad que hay ratos expuesto al sol, digamos que a las 4:30 de la tarde en un semáforo que dura mucho, experimentas una sensación no demasiado agradable. Bueno, vamos a ver, usted hizo cuando fue joven la selectividad. La selectividad entonces era un cedazo para llegar a una universidad que no podía admitir a todos los que querían entrar. Entonces había que elegir a los mejores, teóricamente. Pues la selectividad ha cambiado mucho, ha evolucionado, pero sigue siendo lo mismo. Tú quieres entrar en la universidad, bueno, pues voy a ver qué tal lo has hecho en el bachiller. Antes teníamos el COU y antes el PREU y todo, ¿eh? Voy a ver qué tal lo has hecho en el bachiller. Y con lo que sea pasas. El PAU, prueba de acceso a la universidad. Escuchen.
3: Pues bueno, yo creo que la llevamos bien, pero no sé. Siempre está eso de igual te sale mal. Pero yo creo que no mucho, ¿no?
4: Sí, hoy tocan las materias más de letras, pero bueno, las llevamos bien en general, o sea que no tenemos problema.
2: Bueno, digamos que no hay que ser agonías porque aprueba o pasa el 90%. El 90%. No, pero lo que pasa es que no todos obtienen la nota buena para poder acceder a la carrera que tú quieres. Y tienen que optar por otra vía o esperarse un año a repetir la prueba o entretenerse. Pues qué pasaba cuando el boom de la medicina a mediados de los 70. Bueno, pues que había muchos que se quedaban. Unos pasamos, yo no sé. Yo hoy no aprobaría la selectividad, la verdad que no sé, pero aquel día sonó la flauta. Pero muchos que no pasaron, lo que hicieron fue quedarse en biológicas en primero. Y al año siguiente intentarlo y conseguirlo, la mayoría de ellos, pero bueno, llevaban un año de biológicas, oye, que no está mal. Pues hay gente que no puede ser, depende de determinadas carreras muy exigentes que no todo el mundo puede acceder. Pero es que luego hay otros problemas también. Que los alumnos de Madrid, los de Guadalajara, empiezan ahora. Empiezan por lengua y literatura, filosofía por la tarde y luego en otras regiones. Y es diferente la prueba, no se ha unificado la prueba en toda España. Para que el que se examina en Gerona sigan los mismos criterios que el que se examina en Cádiz. ¿Vale? Y calendario dispar, exámenes diferentes según donde vivas. Hay regiones donde se sigue permitiendo elegir entre varios temas para realizar un examen. Eso facilita el estudio porque permite desechar temario a la hora de estudiar. Este gobierno dijo que habría una selectividad única para todas las regiones para que los alumnos tengan la misma opción de optar a la carrera, vivan donde vivan. No, eso no se ha hecho. Una promesa de este gobierno que está donde está. Pero cuidado, es que también las comunidades del PP dijeron que todas ellas iban a unificar los criterios, pero tampoco lo han hecho. Ya veremos si... Bueno, suerte, chavales. Tranquilidad y ánimo. Mucha suerte, sobre todo, porque hay veces te pones nerviosos, no aciertas con la pregunta adecuada, te preguntan algo que tú sabes que lo sabes. Pero bueno, esos momentos son tremendos, madre mía. Qué presión. Hoy, en teoría, alguien debería soplar un pastelito de 8 velas. En la Moncloa. Tal día como hoy. Del Corpus. 8 años de la moción de censura que encumbró a Pedro Sánchez. Aquella moción salió adelante porque ahí estaba el PNV, traidor como acostumbra, que días antes había acordado con Rajoy la aprobación de los presupuestos generales del Estado. Y como se hizo una trampa en la Audiencia Nacional, donde este golfo que es Ricardo de Prada, magistrado por demás, incluyó la frase en la sentencia de la Gürtel y la advirtió para que sirviera de peldaño, para que tuvieran argumentación para poder poner en marcha la moción de censura, luego la tuvo que retirar, claro, haciendo al partido responsable de corrupción. ¿Para qué queremos más? Podemos, Bildu, PDeCAT, Esquerra, Compromís, Nueva Canaria, total 180 votos con el PNV. Ahí estaba Ábalos, crisol de todas las virtudes. Ahora está en Soto del Real, por el caso Mascarillas. ¿Y quiénes estaban en la tribuna, en los invitados? Begoña Gómez y David Sánchez Pérez Castejón. La una se va a sentar frente a un jurado por 4 delitos. Y el hermanísimo está en el juicio de la Audiencia Provincial de Badajoz. Bueno, y apuestos a escuchar, vamos a escuchar esta frase que dijo Pedro Sánchez aquel día.
1: Corrupción, señorías, es veneno para la democracia. Y lo que prueba nuestra voluntad de extirparla es si somos firmes o no en su combate, señor Rajoy. Yo no voy a caer en el y tú más. Yo diré y yo más. Y yo más, señorías del Partido Popular. Y yo más. Yo más contundente, yo más implacable y yo más ejemplar cuando existan casos de corrupción en el Partido Socialista.
2: Pues es verdad, y tú más. Es que tú más, mucho más. Después de aquellas sonrisas, aquella felicidad, voy a cambiar el colchón y tal y que cual, ¿dónde estamos después de aquella emoción? Pues en medio de un calvario judicial. Porque cualquier día, cualquier juzgado saca algún auto demoledor con un expresidente grabándose videos en el jardín de su chalet negando haber robado. El caso Leide, el caso Mascarillas, el caso de la mujer, el caso del hermano. Oiga, sin mayoría parlamentaria, sin presupuestos, sin nada, porque no hace nada y no puede hacer nada. Acompañado por el bobo comunismo de nuestro tiempo de Sumar. Porque con ese panorama desolador, Sánchez dice, no, pero es que estamos haciendo tan bien nuestro trabajo que tenemos que seguir más tiempo. Ayer, en un acto con la juventud de socialistas, tenemos también con el cuento de la Internacional cantado con el puñito cerrado. Y la muñeca un poquito doblada, así hacia arriba. Es muy, muy propio. ¿Autocrítica ha hecho? No. ¿Ha explicado casos de corrupción? No. Todo es un complot. Porque ahora el argumentario, el gobierno ha sacado por delante a los 2 Óscares. Al más becerro, que es Óscar Puente, que tampoco hace falta alentarlo mucho, y al Óscar López, al que hay que darle un poquito más las cosas escritas. El complot es un complot. Es una oposición marrullera, es una conspiración. ¿Es una conspiración? Madre mía. Madre mía, una conspiración. Escuchen a Sánchez ayer.
1: Somos un proyecto humano y podemos, por tanto, tener esos tropiezos y también problemas que hemos sufrido dentro de nuestro partido. Lo que no vamos a permitir es que esta oposición marrullera mezcle una cosa con la otra para tratar de derribar este gobierno de coalición progresista con sus malas artes.
2: ¿Malas artes? Dígaselo a los jueces que le van a juzgar. Malas suertes. De momento, las encuestas que hoy se publican, que todavía le dan, por cierto, para lo que es, un suelo bastante resistente, hacen o dicen que la oposición suma más de 200 escaños. Hasta ahí puedo leer, señoría. Ahora son las 7 y 10. ¿Qué más cosas hay por ahí, Pilar?
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5: ¿Qué tal, Carlos? Buenos días a todos. Pues desde este lunes la Agencia Tributaria empieza a atender ya en sus oficinas de forma presencial a los contribuyentes que quieran elaborar la declaración de la renta. El plazo de presentación finaliza el próximo día 30 de este mes, pero en declaraciones a ingresar con domiciliación bancaria concluye el 25. Y el Papa Móvil llega desde Roma a Barcelona bajo máxima seguridad. Es uno de los dos papamóviles que el Papa León XIV va a utilizar en su visita a nuestro país. Con esto se confirma que está ya en marcha toda la logística para recibir al Santo Padre, que va a aterrizar en Madrid este sábado 6 de junio. Y un hombre en Italia y dos en Brasil permanecen aislados por sospecha de ébola. El director general de la OMS, Tedros Adhanom, ha visitado la capital de la provincia de Ituri, epicentro de la pandemia en República Democrática del Congo. Se han registrado ya 246 muertes sospechosas. Y en el partidazo de COPE, expectación.
6: Con la selección española, que ayer abrió las puertas de la ciudad del fútbol de Las Rozas para el primer entrenamiento camino del Mundial. La afición respondió con más de 2.000 personas en las gradas. Hoy segunda sesión, preparando el amistoso del jueves contra Irak en Riazor. En el Real Madrid, semana electoral. El domingo los socios van a elegir a su presidente, Florentino Pérez o Enrique Riquelme. La campaña se ha encrudecido con ambos candidatos elevando el tono. El último en hacerlo ha sido Riquelme. Dice que Florentino supone la mayor amenaza de la historia. En segunda división ya conocemos las semifinales del playoff de ascenso a primera, Castellón-Almería y Las Palmas-Málaga, mientras que el Mirandés es el cuarto equipo que desciende a primera federación tras perder en Leganés. Y en tenis, Roland Garros, Rafa Jodar se impuso ayer a Pablo Carreño y ya está en cuartos de final. Su rival mañana será el alemán Zverev.
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2: Bueno, les decía que hoy comienza la PAU, la antigua selectividad. 300.000 estudiantes españoles buscan una buena nota para poder acceder a la carrera deseada. Los primeros, los de Madrid, en el campus de la Complutense. Está Belén Ibáñez. Hola, Belén, buenos días. ¿Hay nervios ya por ahí?
13: Hola, buenos días, Carlos. Bueno, pues de momento aquí en la Facultad de Ciencias de la Información, donde me encuentro, qué recuerdos, la verdad, pues poco ambiente de momento, porque hay que considerar que esta prueba empieza a las 9:30, así que es verdad que empieza a haber algún movimiento, pero de momento no hay mucha gente. Dentro de un rato será otra cosa. El examen comienza con lengua castellana y literatura para los alumnos de ciencias. Es un examen que aprueba pues más del 90% de los alumnos y, sin embargo, es uno de los que más genera, más nervios genera.
8: bastante tranquila, la verdad.
14: Yo con mucho estrés.
15: Vale. Yo con muchos nervios, la verdad, pero bueno, al final te das cuenta que no es para tanto.
8: Sí, pero sí. Si durante el año la has llevado más o menos al día y no te has ido descartando nada y tal, solo luego la he vado a repasar.
14: Sí, ya justo, está. El problema es si te descartas cosas y...
13: Bueno, los exámenes van a combinar preguntas cerradas, semiconstruidas y abiertas. La normativa exige que al menos el 70% de la puntuación corresponda a estas últimas para que los estudiantes, bueno, puedan mostrar su capacidad de análisis y pensamiento crítico. Aquí en Madrid se necesita el DNI físico. En otras regiones puede ser el DNI electrónico. Y una cosa curiosa, hay muchos controles de seguridad en este sentido. Se puede hacer aquí en Madrid de manera aleatoria, pues con dispositivos de captación de elementos electrónicos. Pues ver si llevas un teléfono móvil, unos auriculares. No puedes hacer el examen con ningún dispositivo electrónico. En algunas regiones, como en Valencia, hay hasta un arco de seguridad en la entrada del aula para detectar esos metales o dispositivos, pues un poco como los que nos ponen en los aeropuertos, que pitan para ver si llevamos algún dispositivo. Si llevaras el dispositivo móvil, aunque no lo estés usando, sería suspenso inmediato. El día 11, resultados.
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22: El sábado viene el Papa a España y que sepan ustedes que le gustan mucho los chistes, que los cuenta, que los recibe y que los manda. Nos lo ha dicho José Estebas, un agustino recoleto natural de La Rioja que lleva más de 35 años como misionero en Perú. Allí coincidió con el padre Robert Prevost cuando fue nombrado obispo de Chiclayo y José, el padre Pepe, era el párroco de la iglesia de Nuestra Señora de la Consolación.
23: Todo comenzó cuando llegó a Chiclayo, a la diócesis de Chiclayo, llegó primero como administrador apostólico y entonces era el padre Robert Prevost Martínez. Y cuando llegó, pues ya eso de Martínez, el apellido materno de él y también el mío, pues le dije, somos familia, ¿no?
22: Y ahí comenzó una relación que se mantiene. Uno está en el Vaticano y otro a más de 2.350 metros de altitud en la misión de Chota, en Perú, en el departamento andino de Cajamarca. Juntos, por ejemplo, celebraban los cumpleaños de todos los agustinos de la zona.
23: Y la reunión fue muy amena y después en el almuerzo, que siempre terminamos con el almuerzo, era chiste con chiste. Él contaba uno, nosotros otro y así íbamos compartiendo una mesa feliz, ¿no? La alegría agustiniana, ¿no? De fraternidad.
22: El padre Pepe dice que el Papa León sabe reír y sabe escuchar, así que esos chistes no han dejado de llegarle desde los Andes, sin importar que ahora sea el pastor de pastores. Ojo, que vamos con un chiste.
23: Y cuando ya lo nombraron a él para que fuera para Roma, pues ya seguimos mandando algunos chistes, ¿no? Entre ellos, y después de ser papa también, este chiste es así, ¿no? Dice que estaba un papá con su hijo Panchín, estaban esperando el tren. Y entonces Panchín le dice a su papá, ¿no? Parará papá por el tren, ¿no? A ver cuándo se detenía, ¿no? Y le respondía el papá, parará Panchín, parará papá, parará Panchín, parará papá, parará Panchín. Así se inventó la música.
22: Supongo que no esperaban ustedes el tono del comandante Lara, ¿no? En todas las pandillas hay un contador de chistes y entre los agustinos pasa lo mismo. Lo importante es que ese vínculo no se ha perdido porque el Papa no ha dejado nunca de ser un hermano más.
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2: A esta hora, 7 y 20, 6 y 20 en Canarias, continuamos con la actualidad de su COPE más cercana.
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24: La tensión como contexto de la negociación entre sindicatos y gobierno valenciano. Hace unas horas, la pasada tarde, se volvieron a sentar en la Consellería de Educación de forma extraordinaria para tratar de avanzar. Lejos de conseguirlo, la cosa terminó así, con delegados sindicales pidiendo calma para poder salir.
25: La consellería está rodeada, por lo tanto no se garantiza evidentemente la seguridad de los delegados de CESIF para abandonar las instalaciones. Hemos pedido a los tres sindicatos que han promovido el encierro y evidentemente las manifestaciones en la calle que comuniquen a los manifestantes que cesen en cualquier tipo de actitud que impida la libre circulación.
24: Es José Seco, portavoz de CESIF, uno de los sindicatos que junto a AMPE ha alcanzado ya algún acuerdo en materia económica. Para el resto, mensaje rotundo anoche de la consellera de Educación, Carmen Ortiz.
26: La situació actual evidencia que STEP, UGT i Comissions Obreres no tenen cap voluntat d'acord. I això ens fa sospitar d'una vaga amb un component polític gran i amb el rerefons de les eleccions sindicals de desembre.
24: La voluntat negociadora, la mano tendida, continua estando, però la línia roja la tienen clara, imposiciones no.
26: El que no farem és cedir a condicions que no depenen de nosaltres, ni reobrir capítols tancats mentre es queden coses per acordar, perquè, repetim, negociar no és imposar. 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
24: Lo de anoche fue surrealista porque los representantes de los tres sindicatos, STEP, Comisiones y UGT, se quedaron dentro de la conselleria hasta pasadas las 12 de la noche.
27: Han donat per tancada, com bé sabeu, la negociació. Nosaltres estem així, en compàs d'espera, per a que es diguin alguna cosa.
28: Simplement estem esperant, encara que la mesa s'ha donat per tancada.
29: Per a veure si se reobre la negociació de les retribucions.
24: La mesa s'havia quedat o dado ja per finalitzada. Quieren reabrir, dicen, la negociació salarial, un apartado que la Generalitat ya da por cerrado tras cerrar el precisamente citado acuerdo con CESIF y AMPE, 200 euros de subida mensual. Del domingo y de esa reunión y de esas protestas, otra de las imágenes que quizás hayas visto ya. Es el momento en el que un agente de la Policía Nacional empujaba a una de las personas que se manifestaba en plena carretera, caía al suelo. Fuentes de delegación del gobierno aseguran que se va a iniciar una investigación exhaustiva para depurar responsabilidades. Esta mañana tenemos nueva reunión para tratar puntos de inclusión educativa, otra sobre plantillas más al mediodía, sin más acuerdos, iniciando ya la cuarta semana de huelga educativa en la enseñanza pública y sí, mañana arrancando la selectividad. ¿Qué tal? Buenos días, saludos. Es lunes, es 1 de junio.
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24: Del tráfico ya a esta hora, retenciones en la provincia de Valencia, en la V30 en ambos sentidos y desde varios puntos, Vara de Cuart, Chirivella, Paterna y también de entrada a Valencia encontramos ya alguna complicación en la V31 a su paso por Silla y en la CV35 en San Antonio de Benajever.
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24: Con mucho calor a lo largo del fin de semana, también para el día de hoy, 22 grados, triple empate en las tres capitales de provincia a esta hora y máximas con ligero descenso, sobre todo en la provincia de Castellón, pero que seguirán alrededor de los 30 grados también en las tres provincias de la comunidad. El cielo despejado, tan solo algunas nubes en el interior norte de Castellón que por la tarde pueden dejar alguna lluvia de carácter aislado en forma de tormenta.
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24: Servicios dentro de las ciudades, eliminada la precontratación de 15 minutos, son dos de las medidas que contempla el nuevo decreto aprobado por la Generalitat y que afecta a las VTC, los Uber, Cabify y compañía, y por lo tanto al sector del taxi. Su presidente, uno de los que lleva una de las patronales en nuestra comunidad, Fernando del Molino, anunciaba en COPE que van a recurrir este decreto a la justicia.
4: Han anunciado veladamente que van a dar autorizaciones urbanas, sin licitaciones, sin concursos públicos, sin informes de necesidad de los ayuntamientos, sin contar con el órgano competente en el regular el urbano, que es cada uno de todos los ayuntamientos de la Comunidad Valenciana. Nos parece que cuanto menos es roza lo ilegal, casi rozando la corrupción.
24: Desde la Generalitat defienden que ambos sectores verán reconocidas demandas que son comunes, quedan paralizadas todas las licencias ante la avalancha de miles. Se establece también un régimen sancionador para que las limitaciones a las VTC se cumplan sí o sí y con mayor dureza en cuanto a las multas, y también se permite fomentar la contratación de terceros para sacar más beneficio de las actuales licencias de taxi. Vicepresidente del Gobierno Valenciano, Vicente Martínez Mus.
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24: Y la tragedia del fin de semana en el rally de la cerámica en Castellón entre las localidades de la Alcora y Onda, y tras un fuerte impacto perdía la vida el copiloto Samuel Ortiz, de tan solo 30 años. Su hermano Jordi, que era el piloto, resultaba herido muy grave y trasladado al Hospital General. Continúas aquí y ahora con toda la información en Herrera en COPE.
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2: Antonio Naranjo, ¿con qué metemos hoy la pata?
12: Bueno, pues con lo que usted quiera.
2: Ah, bueno, no, que te incorporo ahora y ya me lo cuentas.
12: Ya sabe usted, si hay que meter la pata, se mete la vez que haga falta, ¿eh?
2: Sí. Bueno, vamos a ver, ¿qué tal, chicos, chicas? ¿Cómo estamos todos? ¿Bien?
13: Hola, hola.
12: Buenos días.
2: Bueno, pues ahora vamos a tomar café y discutimos las cosas del día.
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2: Bueno, hoy hay el requeijo, bastantes encuestas por los medios, aspiraciones electorales de Sánchez y otros sí.
35: Lunes de muchas encuestas, efectivamente, la mayoría elaboradas en pleno terremoto de la semana pasada y todas entre los 1.600 encuestados, algunas son unas muestras muy amplias. Mira, empiezo por ABC, encuesta de GAT3, le sale que PP y Vox suman 201 escaños. Este periódico lo compara con su última encuesta y resulta que los de Feijóo subirían 4 y los de Abascal perderían 1, pero es que ojo, porque el PSOE se queda como estaba, con 107 escaños, actualmente tiene 121. El debate, en cambio, dice que Sánchez arrastra a sumar y Podemos en su mayor caída del curso y que Vox recupera terreno. La encuesta de La Razón baja al PSOE hasta los 100 escaños. En la del Español, el PSOE cae 5 escaños, Sumar y Podemos otros 5 y el PP sube 7. Eso le da un resultado total de 208 diputados para el bloque PP, Vox y UPN, que a veces nos olvidamos de los navarros. Y aquí el PSOE se cae hasta los 105 escaños. Os recuerdo que el CIS dijo el viernes que el PSOE subía y que le sacaba 11 puntos al PP. El Mundo lo que hace es poner el termómetro en territorios, dice que el PSOE se desploma en Murcia, Baleares y en la Comunidad Valenciana, en esta última se arriesga incluso a que le supere Compromís. Y todo esto cuando se cumplen 8 años de la llegada de Sánchez a la Moncloa.
2: Bueno, siempre el pintoresquismo de

0: de un gobierno en ejercicio robara desde el ministerio. Y esto es lo que hemos visto. Y me parece que no va a ser solo en transportes, porque ahí está todo el caso SEPI que afecta directamente al Ministerio de Hacienda. Es decir, democráticamente, pues ha sido una catástrofe, porque ha sido estos 8 años, son los 8 años de Frankenstein, insisto, de colonización de las instituciones, de división de la sociedad, de concesión de privilegios a los socios nacionalistas y a los golpistas que le mantienen en el poder. Y ahora ya estamos, además de la corrupción, en el acoso a la justicia. Pero es que tampoco desde el punto de vista económico y social el balance es mejor. Es decir, los jóvenes hoy tienen muchas más dificultades que hace 8 años para conseguir una vivienda. Los trabajos hoy son de peor calidad, de mucha peor calidad de lo que eran hace 8 años. Ahí está, lo reflejan hasta las encuestas del CIS. Es decir, que realmente tenemos unos servicios públicos mucho peores y pagamos muchos más impuestos. Por lo tanto, el balance pues no puede ser peor desde mi punto de vista.
1: Antonio Naranjo.
2: Bueno, a la gente le sorprenden algunas de las encuestas que ha citado Requeijo, pero yo siempre me acuerdo de lo que decía el CIS auténtico antes de la moción de censura, y era un resultado similar que le llevó a Sánchez, después de 2 derrotas estrepitosas en 2015 y 2016, a inventarse una moción de censura espuria para conquistar por lo militar lo que no había conseguido por lo civil y evitar que lo echaran del Partido Socialista sus propios compañeros. Es decir, no ha cambiado nada en España. Lo que sí que se ha confirmado es que todo en Sánchez ha sido corrupción. Hay una corrupción tradicional que la estamos viendo en directo y que afecta a las personas que le hicieron ganar las primarias y que le llevaron a la presidencia y le han mantenido en ella, con pactos vergonzosos con antiguos terroristas, con prófugos de la justicia o con condenados por dar un golpe de Estado en Cataluña. Y luego hay una corrupción política que precisamente consiste en revocar el mensaje de las urnas apañando pactos que son legítimos en el ámbito parlamentario, sí, y esta parte es importante, comportan una alianza constructiva y estable. Si solo son para lograr una investidura a cambio de convertirte en aliado de los enemigos de tu país, es un caso de corrupción política. ¿Qué más da que sea intercambiar un maletín lleno de dinero por una recalificación urbanística que un maletín con una amnistía y la hoja de ruta separatista por una investidura? Es decir, todo en Sánchez es corrupto y para camuflarlo no le ha quedado más remedio que lanzar esos fuegos artificiales de A, todo lo que no soy yo es ultraderecha, y B, todo lo que pacte yo está bien, aunque sea con tipejos como Arnaldo Tegui y con proyectos como el de Puigdemont, Junqueras y el líder de Bildu, ¿no? Entonces, es las encuestas, es nada más que la concreción de 8 años ominosos que se recordarán en la historia y que aún les falta el epílogo, a mi juicio trágico, que es el de una persona que, acorralada por la justicia y por las urnas, está fabricando un relato que legitime una insurgencia democrática que yo no sé por dónde saldrá. Pero mira, esta noche hemos visto un ejemplo. Cuando ha perdido el candidato de Petro en Colombia, lo primero que ha hecho es discutir el resultado de la primera ronda electoral. Entonces, yo oyendo ayer a Pedro Sánchez hablar de que todo son infundios y que se van a defender y que aquí hay una especie de conspiración judeo-masónica para acabar con él, yo ya me temo lo peor.
1: Y María del Pilar.
3: Bueno, para mí lo más llamativo de estos 8 años ha sido la mentira como estrategia habitual, ¿no? Y eso ha provocado una desconfianza cuyo peligro es que se extienda a todo el mundo. Todos los políticos mienten, todos roban, todos son iguales, ¿qué más da? Y por lo tanto prefiero que me mientan y que me roben los míos a tener una democracia sana en donde el que roba o mienta pues se va a su casa, ¿no? Yo recuerdo hace 15 años cuando cualquier persona que estaba imputada inmediatamente tenía que dimitir. Y sobre las encuestas, es que a mí me sorprende tantísimo que todavía pueda tener un 27% de votos.
1: Que sí, el suelo.
3: Bueno, pero el suelo, ¿qué implica el suelo? ¿Que a gente que le da igual que le roben, que le mientan porque son los suyos? ¿En serio?
0: Yo no estoy tan de acuerdo con ese planteamiento, Pilar. Yo creo que, aunque es cierto que hay muchos problemas sociales, y yo lo he comentado, ese problema de la vivienda, ese problema de la calidad del empleo, hay también mucha gente...

0: que está recibiendo pues las paguitas, que tiene el ingreso mínimo vital, que tiene, es decir, hay y la economía, objetivamente, en sus datos macro, no va tan mal. Realmente, lo que es extraño es que desde mi punto de vista, lo que es extraño es que un gobierno que presenta esas cifras económicas, que al final la economía tiene una importancia brutal en las expectativas electorales, cuando es muy difícil echar a un gobierno cuando la economía va bien. Y aquí tenemos un país que la economía no es perfecta, pero bueno, va mejor que la mayoría de países de Europa, y resulta que con esa economía boyante este gobierno está hundido. Por lo que dicen las encuestas, es que el gobierno ha perdido 40 escaños, 15 del PSOE y 25 de Sumar. Es decir, claro que se nota, y eso a pesar, es decir, claro, a muchos nos gustaría que desaparecieran, pero no van a desaparecer porque tienen una parte.
1: O sea, lo que estás diciendo es que el voto comprado te permite mantenerte en el poder aunque robes.
0: No, lo que digo es que lo que podemos es negar la realidad, y podemos decir que la economía no influye en las expectativas electorales de la gente, y sí influye. Y sí, influye.
2: Yo también quiero disentir de ti, Carmen. De todos los bulos que fabrica el gobierno, uno de los peores es el de que la economía va bien. Simplemente es mentira. Es mentira. Lo que va bien son las estadísticas económicas, que las debe hacer un primo de Tezanos en el CIS y que tienen la misma validez. El otro día salió un informe del FMI, no sospechoso precisamente de ir contra estas cosas, en las que hacía una cosa que aún nos llevamos diciendo todo este tiempo. Eso de que la macro va bien y la micro va mal es imposible. Decía el FMI que el gasto, o sea, que el crecimiento económico de España era artificial y que se debía a una presión fiscal desmedida, a un gasto público que ha elevado en 700.000 millones de euros, nada menos, la deuda española con Pedro Sánchez, y luego al fenómeno de la inmigración, que lo que hace es hacer crecer el Producto Interior Bruto total, pero no el per cápita, y entonces luego ves los datos de poder adquisitivo.
1: Claro, porque todo lo que ganan se lo gastan.
2: No, claro, más, o sea, confiscan a la gente, y eso les da para intentar montar efectivamente un sistema clientelar, pero no funciona. Entonces, no va bien lo económico, no va bien lo moral, y la gente en España sabe que el siguiente paso de Pedro Sánchez, porque no le queda más remedio, es apostar por esa república confederal con un cambio de sistema democrático en España, porque es lo que le piden sus socios, y esos socios son los únicos que le pueden
3: mantener. También es noticia el inicio de la PAU, la selectividad de toda la vida, que yo no sé si le hicisteis vosotros la selectividad o entonces no todavía...
2: Sí,
0: en mis tiempos ya había. Aunque parezca mentira, ya había.
2: Lo hicimos con Cisneros, Herrera, pero
3: eso no lo hicimos. A ver, ¿qué cuentan de la
1: hecho, Mari Carmen pues se presentó a la penúltima selectividad.
4: Opina Garrocho en el país.
2: Ya, última,
4: perdón.
2: Sí.
4: Opina Garrocho en el país que esta es una prueba imperfecta. Dice que la añorada igualdad ante la ley exigiría que cada joven español se enfrentara a una misma prueba. Por desgracia, no será uno, sino 17 los modelos. El mundo se fija, por ejemplo, en la filosofía, una asignatura que debería servir para exponer razonamientos y desarrollar el pensamiento crítico, y por tanto considera paradigmático que hasta en 12 comunidades se puede sacar más de un notable sin haber estudiado a ningún autor de la modernidad, como Descartes o Kant. Y en dos de ellas, Aragón y Castilla-La Mancha, el examen incluye preguntas tipo test en filosofía, insisto. Añade este medio que el Real Decreto que se aprobó en el 2024 para, entre otras cosas, poner fin a esta situación, ha fracasado en ambición y resultados prácticos.
3: Bueno, pues en fin, tendréis hijos en edad de selectividad o esas cosas.
2: Bueno, yo lo que creo que es un desastre absoluto el universo universitario. Creo, esto le va a molestar a alguno, que sobran universidades públicas por todos los lados y que por eso el gobierno arremete contra las concertadas y las privadas, porque los rectores de las públicas, que son unos incompetentes, necesitan clientes, y que por eso da igual cuál sea la PAU, porque les van a dejar entrar a la universidad para mantener la ficción en un país en el que la FP no arranca, que necesita un montón de oficios y en el que sobran señores enseñando cosas que nadie necesita y que probablemente ellos no saben enseñar, ¿no? Entonces es trágico, y si a eso le sumas la falta de homologación de una prueba única, que de alguna manera al menos ponga la misma barrera de entrada en toda España, pues el resultado es el que es.
3: Bueno, y
1: hombre, si compites por las mismas plazas debes tener el mismo examen, creo yo.
2: Pues no lo tienen. O sea, aquí depende de la comunidad autónoma. O sea,
1: habrá que cambiarlo.
2: De los
0: no, porque no hay nada, porque es que cualquier elemento de vertebración nacional ha desaparecido, desde la educación al comercio, a las trabas burocráticas y demás. Aquí solo queda la selección española y depende, en la de fútbol, ¿sabes lo que te...? Vamos, a mí es lo que me parece, ahí está todo fragmentado. Ahora, yo creo que hay una profunda injusticia, porque es cierto que en la selectividad pasan todos, pero es cierto también que la selectividad es un filtro muy grande y muy difícil de pasar para algunos estudiantes para determinadas carreras públicas, en la enseñanza pública. Sí. Y esto lo que te lleva, además, es que al final esas carreras las están haciendo por la privada quienes pueden pagárselo. Y a mí creo que ese sistema me parece profundamente injusto. Probablemente debería ser más exigente, filtrar más y conseguir, y por otra parte, facilitar la entrada a determinadas carreras públicas que ahora mismo son imposibles para los estudiantes.
3: Y con CaixaBank Pilar, la noticia económica del día, vuelve a subir el Euribor por tercer mes consecutivo.
1: El índice hipotecario de referencia, que adelanta una subida de tipos de interés por parte del Banco Central Europeo tan pronto como en este mes, en el mes de junio que acabamos de estrenar. El Euribor cerró mayo con una nueva subida en el 2,8%, nivel inédito en los últimos 20 meses. ¿Esto en qué se traduce? Pues mira, para una familia que tenga contratada una hipoteca media de 150.000 euros a 25 años, con un diferencial, Carlos, del 1% sobre el Euribor, y tenga que revisar. Con el dato de mayo tendrá que pagar 56 euros más al mes, lo que equivale casi a un 8% más de cuota, 673 euros más al año. Si la hipoteca se revisa cada 6 meses, tampoco te libras de pagar más. El incremento cercano al 6% pasa de una cuota de 732 a 775 euros. Y recuerda que en junio la factura de la luz tendrá un IVA del 21%, igual que la del gas.
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3: Hola, 11, Nara, buenos días.
6: Buenos días. Ayer se jugó la última jornada de Liga Hypermotion, lo que viene siendo la segunda de toda la vida del señor, y ya se conocen quiénes son los que bajan a la primera federación: el Huesca, el Mirandés, la Cultural Leonesa y el Zaragoza. Y por supuesto, quiénes serán los que jueguen el playoff, que serán y acompañan al Racing y al Santander y al Depor a primera. Serán el Almería, que se enfrentará al Castellón el día 6, la ida, y el 9, la vuelta, y Las Palmas al Málaga el 7 y el 10. Después se enfrentarán, el ganador de ambas se enfrentarán entre ellos. Y la selección española ya entrena en Las Rozas esperando el debut en el Mundial el día 15 ante Cabo Verde. Antes tendrán que viajar a La Coruña para el primer amistoso ante Irak, que será el próximo jueves, y el martes 9 jugarán el segundo en Perú ante Perú. No se van a ir a Perú a jugar contra Francia, porque sería de estúpido, estando al lado, ¿no? Se van a jugar contra Perú. Será a las 4 de la mañana y, ya lo digo, no pienso levantarme para ver.
3: Yeah.
6: Leeré en la prensa cómo ha quedado, porque no me pienso levantar para ver un España-Perú amistoso a las 4 de la mañana.
4: Yeah. Y vamos a hablar... yo y te digo luego qué tal.
6: Sí. Sí, porque tú te tienes que levantar, si no, no te tires el moco porque no te ibas a levantar. En fin, vamos a hablar de tenis porque en Roland Garros Rafael Jodan, nuestro último gran descubrimiento, ganó a Carreño tras remontar un 2-0 y se enfrentará mañana a Zverev en cuarto de final, a ver cómo hace. La primera vez que vamos a ver en unos cuartos de final a este muchacho y más frente a un...
3: Roland Garros ha eliminado a Djokovic y a Sinner.
6: Sí, el cambio bueno.
0: Ahora es el gran favorito, es Zverev, ¿no?
6: El BRF es el número 3, claro, es el gran favorito. Es que hay una playa de tenistas que están totalmente capados por, en el buen sentido de la palabra, por los dos grandes, por Sinner y Carlitos. Entonces siempre quedan en cuartos porque los otros dos son muy buenos. No están ninguno de los dos y tampoco está Djokovic. Y las elecciones de Real Madrid siguen adelante. Ahora dicen que la diferencia entre Florentino y Riquelme no es tan grande como se comentaba en un principio. De momento ya se verá el día 7. No tenían otro día tampoco para poner las elecciones. El día que está el Papa, no más. Que
3: ayer pasé por la oficina de Riquelme.
6: Sí.
3: no para hacerme votante ni esas cosas. Que no,
6: porque tú no eres socio.
0: Eres vecino, ¿no?
3: Exactamente.
6: No, es que vamos a ver, solo se pueden ser socio de 16 equipos en primera. Y él ya es socio de 16. Bueno, entonces del Madrid no es, pero del resto es de todos.
3: Insidias. Ahora estamos ya en las noticias de las 8.
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3: 7:50, 6:50 en Canarias. Abrimos este tramo en su COPE más cercana.
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11: Sorpresa en la costa de Xavia. Dos ballenas fueron avistadas este fin de semana muy cerca del litoral mientras un surfista se encontraba en el agua. Las imágenes grabadas desde la embarcación muestran a los dos cetáceos emergiendo a pocos metros de la superficie en una escena poco habitual que ha despertado una gran expectación en redes sociales. El avistamiento se produce en plena temporada de paso de grandes cetáceos por el Mediterráneo Occidental, un fenómeno que cada primavera deja imágenes espectaculares frente a las costas de la Marina Alta. Según los registros de seguimiento marino, durante las últimas semanas ya se han detectado numerosos ejemplares en aguas de Denia y Xavia. Los expertos recuerdan la importancia de mantener siempre la distancia de seguridad y evitar cualquier maniobra que pueda alterar el comportamiento de estos animales protegidos. Puedes ver el vídeo completo en nuestra página web en cope.es/denia o incluso en nuestras redes sociales. ¿Qué tal estás? Te habla Inma Celda en Herrera en COPE Denia Marina Alta. Buenos días.
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11: Pues seguimos con el calor avisándonos en los termómetros, hoy con máximas de 30 grados, ahora mismo 23,3 en Cal, 21,7 en Denia y 21,6 en Xavia.
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11: En clave de sucesos, un joven resultó herido de gravedad tras sufrir una agresión con arma blanca durante la madrugada de este domingo en la playa del Arenal de Xavia. Los hechos ocurrieron alrededor de las 5:20 de la mañana, cuando se empujó una pelea por causas que se investigan. Según las primeras informaciones, el presunto agresor utilizó un objeto punzante y asestó varias puñaladas a la víctima, al menos una de ellas en zona pectoral cerca del hombro. El joven herido resultó aseguró que no conocía a su atacante y pidió auxilio a las personas que se encontraban en la zona para que avisaran a la policía. Hasta el lugar se desplazaron efectivos de la policía local de Xavia, la Guardia Civil y los servicios sanitarios, que atendieron al herido y lo trasladaron de urgencia al hospital. La Guardia Civil mantiene abierta la investigación para esclarecer lo ocurrido e identificar el autor de la agresión.
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11: We'll be right back. La secretaria general del PSPB y ministra de Ciencia, Diana Morant, ha criticado duramente los presupuestos de la Generalitat Valenciana para 2026, asegurando que son el contrato con Vox del presidente Juan Fran Pérez Yorca para mantenerse en el poder. Durante el acto celebrado en Denia, Morant ha calificado las cuentas autonómicas de racistas, xenófobas y de retroceso, y denunció que la Comunidad Valenciana será la primera autonomía en aplicar la llamada prioridad nacional impulsada por Santiago Abascal. La dirigente socialista también acusó al Consejo de generar nuevas crisis en vivienda, sanidad y educación, y reprochó al presidente valenciano que priorice sus acuerdos con Vox frente a los problemas de la ciudadanía. Este es uno de ellos.
14: Vemos que ya es la tercera semana de huelga indefinida por parte de la comunidad educativa y el señor Pérez Yorca ni está ni se le espera. Nos estábamos preguntando dónde estaba Pérez Yorca. Pues Pérez Yorca estaba sentado con Vox, porque es lo único que le interesa. Mientras los socialistas nos sentamos con la comunidad valenciana, nos sentamos con la sociedad, Pérez Yorca solo se sienta con Vox.
11: Y hablando de educación, ya estamos en, eso sí, la cuarta semana de huelga. La consellera de Educación, Cultura y Universidades, Carmen Ortiz, ha lamentado el bloqueo de las negociaciones con los sindicatos educativos después de que representantes de STPB, UGT y Comisiones Obreras se hayan encerrado en dependencias de la consellería.
15: La situación actual evidencia que STEP, UGT y Comisiones Obreres no tienen cap voluntad de acuerdo. Y això ens fa sospitar d'una vaga amb un component polític gran i amb el rerefons de les eleccions sindicals de desembre.
11: Ortiz ha asegurado que en las últimas semanas se habían acercado posiciones en asuntos como la reducción de ratios, la eliminación de burocracia, la mejora de infraestructuras, la inclusión educativa y la formación profesional en calendarios concretos y dotación presupuestaria.
15: Tenim sobre la taula un acord retributiu sòlid, comparable o millor al de Catalunya en velocitat i en garanties. Tenim avanços reals en pràcticament tots els capítols de la negociació i tenim la voluntat ferma d'arribar a un acord complet. El que no farem és cedir a condicions que no depenen de nosaltres ni reobrir capítols tancats mentre es queden coses per acordar, perquè repetim, negociar no és imposar.
11: A las organizaciones sindicales se les ha convocado a mesas de negociación sectoriales para tratar cada uno de los puntos de la propuesta y avanzar en este cierre de acuerdos. Para hoy lunes está prevista una mesa a las 9 de la mañana sobre inclusión educativa y otra a la 1 del mediodía sobre plantillas. Y todo esto a puertas, eso sí, del selectivo que arranca mañana en la Comunidad Valenciana.
16: El Patronato de Turismo de la Costa Blanca convoca ayudas para promover la oferta turística de la provincia dirigidas a ayuntamientos, asociaciones y entidades sin ánimo de lucro. Plazo para solicitarlas hasta el 17 de junio. Más información en costablanca.org. Patronato de Turismo Costa Blanca. Diputación de Alicante. Hay más Costa Blanca de la que imaginas. Wow.
11: Y en deportes, buenos días, Miguel Ángel Rodríguez.
17: Broche de oro para una temporada brillante e histórica en el baloncesto de la comarca de la Marina Alta, después de que tanto Denia Basket como el IFAC Alpe han logrado el ascenso de categoría a la tercera federación. Y todo ello después de que en la noche del sábado, en el Domingo Crespo de Calpe, en los partidos de semis de la Final Four, por un lado, el IFAC Alpe venció 107-90 contra el Club Baloncesto Abastos y el Denia Basket obtenía la victoria por 62-58 contra el Turbo Manises, también consiguiendo el ascenso. Ambos conjuntos se medían en la final de la Final Four celebrada ayer domingo por la mañana. Victoria para el IFAC Alpe 96-87 contra el Denia Basket y por lo tanto el IFAC Alpe, que además se proclama campeón de la Liga Foster Hollywood Primera División Nacional. Desde COPE Denia felicitamos a las aficiones, a los dos equipos y a sus técnicos, a Eduardo Clavero por el Denia Basket y a Quique Valle por el IFAC Alpe por esta gran temporada que hemos seguido desde COPE Denia.
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2: Señoras, señores, me alegro. Buenos días. 1 de junio, hace calor. Pero mucho calor, ¿eh? En algunas zonas de España, particularmente el Valle del Guadalquivir y alguna más, que anda ronda los 40 grados. Hay aviso amarillo. Por ejemplo, en Madrid, en Albacete, varios puntos de Andalucía. Y hay aviso de nervios, muchos nervios en aquellos jóvenes que están ahora mismo sometiéndose o comenzando, afrontando la antigua selectividad, la PAU, que se llama ahora Prueba de Acceso a la Universidad, que plantea los mismos problemas que el año anterior. No está unificada, no hay un criterio único, no existe un único examen en toda España para que todo el mundo se examine de lo mismo, para acceder a las mismas carreras, etcétera, etcétera. Y además, unos lo hacen ahora, Madrid, Guadalajara, luego otros más tarde, otros no cuentan con filosofía, otros sí. Bueno, pues eso, calendario dispar, exámenes diferentes según donde vivas. Aprueba el 90%, ¿eh? Quiero decir, si estáis escuchándome ahora y vais camino del examen, hay un 10% que no lo pasaréis, pero podréis el año que viene intentarlo de nuevo, aprovechar este año en algo, estudiar fundamentalmente, y lo único que seguramente no todo el mundo va a poder hacer la carrera que desea en el lugar que desea, eso depende de la nota que se vaya obteniendo. Bueno, 8 años, 8 velitas, 8 años que cumple ya la moción de censura que encumbró a este personaje, que continúa ahí, incólume, ¿eh? En la presidencia del gobierno de España, Pedro Sánchez, 8 años ya. Desalojó del poder al gobierno de Mariano Rajoy, que acababa de pactar unos presupuestos. ¿Qué tiempos aquellos? En los que había presupuestos cada año. Y se pactaban además, bueno, negociaciones, había que dar, toma, daca, con el PNV, por ejemplo, en este caso. Pero de todos los 8 años que hemos vivido peligrosamente con este individuo, ninguno ha suscitado tanto interés como el de este año. Y es lógico porque, claro, la avalancha de casos de corrupción de Pedro Sánchez, el apoyo que aún mantiene de sus socios, porque los socios aguantan a un Pedro Sánchez del que dicen, pues sí, pestes, si quieren ustedes. PNV, con la boquita pequeña, con la boquita grande. Junts, todo esto no puede. La legislatura, no, nada. Cuentistas. Son la misma mafia que el gobierno. La misma mafia. Ahora, lo que ocurrió hace 8 años ahora tiene una lectura especial. Porque aquella moción se justificó en afán de regeneración y todos sabemos ahora que era otra mentira más de este personaje, de este Sánchez. ¿Se acuerdan de Ábalos? Que hoy está encarcelado esperando una condena, igual que otro colega suyo de la Secretaría de Organización, que no está encarcelado, pero bueno, seguramente lo estará. Pues Ábalos, aquel, fue el encargado de defender la moción por la limpieza en la vida pública y tal, y que igual no tardaron ni un segundo desde que llegaron al gobierno en meter la mano en la caja, en organización, en trazar una organización criminal. O sea, el gobierno que vino dando lecciones de pulcritud y que ahora se hace la víctima acumula ya 9 causas judiciales por corrupción. O sea, aquello no tuvo nada que ver con la regeneración, aquello tuvo que ver con la alianza del PSOE, la extrema izquierda y el independentismo. O sea, lo peor de cada casa. Aquello fue el primer acto del Frankenstein y se utilizó la excusa de la corrupción. Hoy los socialistas están encantados en haber blanqueado Bildu a cambio de ese apoyo tan férreo. Lógicamente hay que poner asesinos de ETA en la calle. No importa, se ponen. y le quedan todavía no sé cuántos años de condena, que han matado a no sé cuántos, que han sido criminales, criminales espantosos. No importa. Se ponen en la calle. Porque le sirve a Sánchez. Y utiliza a la consejera esa que tiene en el gobierno vasco para que, bueno, parece que se han arrepentido. Mentira, no se han arrepentido, no han dicho nada. ¿No? Lo sacan solo porque eso sirve para la estabilidad de este individuo. Y hemos visto a lo largo de estos años indultos, amnistías para golpistas, modificar el código penal al servicio de los delincuentes, privilegios irritantes para independentistas, rupturas de principios de igualdad elemental. Hemos visto la ocupación de instituciones del Estado y finalmente vamos viendo todo el ataque a los jueces. Cada vez que un juez abre, desempolva un expediente en el que se demuestra y se investiga primero y se demuestra después que toda esta banda, una auténtica banda, la banda de Sánchez, comete algún tipo de crimen, algún tipo de delito, se ataca a los jueces. Ahí sacan a los Óscares, al más becerro, que es Óscar Puente, y al otro, que hay que explicárselo, a Óscar López, y que digan lo que sea contra los jueces. Todo para que Sánchez se pueda permitir el lujo ayer de decir que piensa seguir hasta el 27 y más allá. Y apoyado por unos socios que hace ya mucho tiempo renunciaron a la capacidad de controlar a Sánchez. Socios que son lo peor de España y que quieren además cambiar o acabar con España. Y que lógicamente apoyan a Sánchez porque durante ese tiempo le pueden exprimir y Sánchez dará lo que sea con tal de seguir en el poder. La calidad democrática de estos años ha sido una calamidad. Pues claro, no sé qué podemos decir del resto de los asuntos públicos, ¿no? O sea, estamos mejor en temas sociales, en aspectos económicos, viven mejor los jóvenes, pueden encontrar una casa, tienen buenos empleos, tienen estabilidad, tenemos mejores servicios públicos, funciona mejor el tren, pagamos menos impuestos o pagamos más impuestos. No se engañen, en un gobierno tóxico, de calamidades, de inútiles, con alguna excepción, como este, no se puede gestionar bien nada. Solo se gestiona la propaganda. A través de 700 jaimitos que trabajan en Moncloa, preparando a diario todos los argumentarios, a enviar por WhatsApp a ministros, contertulios, papagayos y demás fauna. Y fíjense lo que les digo, probablemente todavía no conocemos los últimos detalles de aquella moción de censura que Sánchez, yo creo que la empezó a preparar en el momento en el que volvió a la Secretaría General del PSOE, con Ábalos y con Cerdán. Pero sí podemos decir que aquella sesión parlamentaria supuso la toma de control de las instituciones del Estado por un atajo de sinvergüenzas. Un atajo de sinvergüenzas. Entre los que había algunos ladrones. Y esto, oiga, se cobra en las encuestas, en las apreciaciones, que hoy se publican varias. Pues sigue teniendo el PSOE, sigue bajando, pero sigue teniendo un respaldo bueno, en torno al 25-26% de los votos. 105-107 escaños. La verdad es que se ha comido a Sumar, a los bobocomunistas de Sumar. Y por eso no es tan grande el... Pero bueno, el gran beneficiado de que caiga Sumar es Vox, porque se convierte en la tercera fuerza política de España sin rival alguno y podría doblar escaños. ¿Por qué? Pues que si ya no está otro, los restos de muchos... la ley DONT, en fin, eso es largo de explicar. La ley DONT le beneficia ahora a Vox. Ahora Vox más el PP, más de 206 años. Ya veremos. Ahora enseguida le contamos alguna novedad acerca de los personajes que se van incorporando a la trama de corrupción, las diferentes tramas de corrupción, como por ejemplo el caso Plus Ultra y otras más. Pero déjame que contemos alguna de las otras noticias del día que ya Pilar Cisneros nos da en titulares.
1: ¿Qué tal? Buenos días. Bueno, pues vamos a prepararnos porque desde hoy empieza a subir ya la factura de la luz y del gas por el fin del plan anticrisis que se había puesto en marcha por la guerra. El IVA pasa del 10 al 21%. Eso hará que paguemos un 15% más de media en los recibos. Mientras tanto, el precio del petróleo vuelve a subir. Ahora mismo el barril.
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2: ¿Qué tal, Ana Grau? Buenos días.
11: Muy buenos días, don Carlos.
2: De saludarte, ¿qué tal estás? ¿Qué tal?
11: Muy bien, muy bien.
2: Antoni San Josep, también conocido como Antonio San José, ¿qué tal estamos?
12: Muy bien,
13: en Valladolid.
12: Don Carlos, exactamente. Oye, felicidades en lo que te toca, ¿eh?
2: Esto es, pues mira, él estaba enseñando aquí una foto de la boda de Ignacio Camacho.
11: ¿Sí?
2: Sí. Bueno, cuando se casa una hija, que ya, claro, se llama, ya no se llama Rocío Herrera, se llama Rocío Shane. Sí. Bueno, eso llama mucho la atención porque, porque el, cuando acaba la boda, pues el cura dice, pues Charlie y Rocío Shane, felicidades, y yo a tomar viento, salir de aquí ya, que tal, lo que sea, lo que diga. No dice eso,
12: más fino.
11: Sí, sí.
2: Y digo, es verdad, es que ya. Oye, Rocío Shane. Bueno, pero Rocío Shane. Es una familia magnífica, ¿eh? Muy buena y muy.
13: Ha emparentado bien.
2: Bueno, pues nada.
11: Muy bien.
2: Enhorabuena. Bueno, vamos a ver, pues ocho años ya, parece que fue ayer, ¿eh? Sí, tú escribes de eso, oye, en ABC, Ignacio.
13: Sí, buenos días. Parece que fue ayer que estaba Ábalos defendiendo la regeneración ética de la democracia. Bueno, nunca fue la corrupción, nunca fue el motivo, fue la coartada, fue el pretexto para lo que hoy sabemos, que es que el sanchismo no era más que una banda de aventureros que asaltó el poder para saquearlo. Y eso no es lo peor, Carlos, lo peor es la degradación política y democrática que se ha producido en estos ocho años.
2: Y Ana Grau, ¿qué visión le aplica a estos ocho años?
11: Hombre, a ver, yo cuando se empezó a hablar de que iban a hacer una moción de censura por la corrupción, yo hace ocho años decía, es broma, ¿no? Viendo el PSOE, que tiene su propio historial de corrupción. Luego, evidentemente, las cosas han...

0: degenerando, pues hemos llegado a esto, ¿no? Que diría el torero. Pero sí, el problema es que yo creo que esto se sostiene por los intereses espurios de unos socios de gobierno que no es que solo que vayan a ver qué pueden sacarse o que les da pánico ir a elecciones, y por el man que pierda de una parte del electorado que quiere ser emocionalmente progre, de izquierdas o cualquier lugar, y que confunde eso con votar a Pedro Sánchez.
1: Y Antonio.
2: Bueno, pienso lo que debe de estar sintiendo ahora José Luis Ábalos, ¿no? Porque hace 8 años, efectivamente, aquí lo dimos en directo esa sesión, yo lo recuerdo perfectamente, cuando presentó la moción, somos incompatibles con la corrupción, venimos a limpiar este país y la política y tal. Hoy está en la cárcel, en una de las causas que se están juzgando, que se han juzgado, y hay que conocer la sentencia enseguida, pero es que tiene más. Pero es que aparte está Coldo, está Leire, incursa e imputada, está Zapatero, está Begoña Gómez, está David Azagra. Es una degradación absoluta de la forma. Claro, es que son nueve causas judiciales, Ignacio, nueve causas. Sí, ¿no? ¿Y cuál será la siguiente? ¿Cuál será el siguiente episodio? Esto es lo que está por escribir todavía y por conocer.
1: Bueno, ahora, damas y caballeros, hablamos de la Mutua.
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1: La salida de emergencia la abre Mar Vidal. Buenos días, Mar.
14: Muy buenos días, Carlos, ¿qué tal?
1: Oye, el gobierno sube hoy el IVA de la luz y del gas del 10 al 21%.
14: Así es, Carlos. Hace mes y medio lo rebajaron como medida anticrisis y ahora lo quitan. El tipo reducido llevaba aplicándose desde el 20 de marzo junto con el impuesto especial de electricidad al 0,5% y hoy ese impuesto pues vuelve al 5%. Son dos subidas simultáneas en el mismo día, aunque el gobierno lo llame desactivación, en la realidad es que a partir de ya mismo pues toca pagar pues más otra vez. El argumento oficial es que los precios de la electricidad y el gas se contuvieron en abril por debajo del umbral del 15%, que es el propio que el Ejecutivo había fijado como condición de retirada. Y técnicamente eso es cierto, pero lo que no nos va a decir, lo que no dice ese argumento, es que al revertir esas medidas, pues preparémonos, porque la inflación podría llegar al 4% en verano y los alimentos no elaborados, que ya, por cierto, subieron un 5% en abril, podrían encarecerse un 7% en otoño, ¿eh?
1: O sea que los fertilizantes que subieron por el conflicto todavía no ha llegado al supermercado.
14: No han llegado, exacto. Hay un desfase de unos 6 meses entre la subida del insumo y su impacto en el lineal. Este reloj lleva meses corriendo y el golpe llegará cuando menos nos lo esperemos, por cierto. Aún así, el problema es más bien de fondo, Carlos. Yo creo que España lleva años sin cuentas generales aprobadas y sin presupuestos, no hay política fiscal planificada y solo son parches con fecha de caducidad. Lo que hemos vivido estos meses es exactamente eso, una rebaja de emergencia que nació provisional y ahora muere puntual, mientras el gobierno gestiona pues sus imputaciones, sus socios de investidura, frentes abiertos que no le dejan mirar a la economía real. Y es que cuando un ejecutivo tiene demasiados problemas políticos propios, la política económica se convierte realmente en lo que sobra, y lo que sobra, pues adivina, lo pagan siempre los mismos. Es el precio que estamos pagando y que, Carlos, pagaremos aún más caro cuando gobernar se convierte ahora mismo en sobrevivir.
1: Hasta mañana, Marc.
14: Hasta mañana, Carlos.
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0: El paso del rorcual común vuelve a convertir las costas de Denia y Xàbia en un escenario privilegiado para la observación de grandes cetáceos este año. Además, la migración se ha adelantado por segundo año consecutivo. Según ha explicado a COPE Denia Marina Alta, el guardacostas de la Reserva Marina de Denia, Toni Martínez, los avistamientos son diarios desde el pasado 20 de mayo.
1: Sí, es veritat que el año pasado, al igual que este, se ha adelantado una miqueta, porque si bé tenim cites sempre una miqueta en abril o va augmentant en maig i en juny sempre ha sigut la, diguem, 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
0: Y son las imágenes que se veían este fin de semana en nuestras redes sociales, en las de COPE Denia Marina Alta, con ese surfista en alta mar, por decirlo de alguna forma, avistando dos ballenas gigantes. Este fenómeno ha permitido adelantar también la campaña de voluntariado para la observación de cetáceos y tortugas, un proyecto impulsado por el Ayuntamiento de Denia y la ONG Eucrante.
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0: El Servicio de Guardacostas de Denia lleva dos décadas recopilando datos sobre esta ruta migratoria considerada hoy una de las más importantes del Mediterráneo Occidental para el estudio de los cetáceos. ¿Qué tal estás? Son las 8 y 26 de la mañana. Te habla Inma Celda en Herrera, en COPE Denia Marina Alta. Buenos días.
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0: Seguimos con el calor avisándonos en los termómetros, hoy con máximas de 30 grados. Ya estamos rozando los 24 grados en Cal, los 22 en Denia y también en Xàbia.
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0: La solidaridad volvió a pedalear hasta Denia. 8 ciclistas franceses de la asociación Entraid 49 completaron este sábado la octava edición de la carrera solidaria Angers Clotet Denia tras recorrer 1.400 kilómetros en 9 etapas. Los deportivos fueron recibidos en el IES María Ibars por centenares de personas, entre ellas miembros y voluntarios de la asociación Condenados al Bordillo, además de vecinos que quisieron agradecer el esfuerzo realizado. La llegada estuvo acompañada por el club ciclista Amics de Denia, que escoltó al grupo desde Cullera, y por personas con diversidad funcional que participaron en el último tramo del recorrido con vehículos adaptados. ¿Cuál es el cheque este que ha sido solidario en esta carrera solidaria? Pues Jimmy Higueras, presidente de Condenados al Bordillo, nos lo contaba para COPE Denia Marina Alta.
4: El dinero recaudado han sido 10.000 euros para la asociación Condenados al Bordillo, que destinará el dinero íntegro al proyecto Escuela Municipal de Deporte Adaptado del Ayuntamiento de Denia. Proyecto que se denomina Somos Capaces. 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
0: Y en deportes, Miguel Ángel Rodríguez.
7: Broche de oro para una temporada brillante e histórica en el baloncesto de la comarca de la Marina Alta, después de que tanto Denia Basket como el IFAC Alpe han logrado el ascenso de categoría a la tercera federación. Y todo ello después de que en la noche del sábado en el Domingo Crespo de Calpe en los partidos de semis de la Final Four. Por un lado, el IFA Calpe venció 107-90 contra el Club Baloncesto Abastos y el Denia Basket obtenía la victoria por 62-58 contra el Turbo Manises, también consiguiendo el ascenso. Ambos conjuntos se medían en la final de la Final Four celebrada ayer domingo por la mañana. Victoria para el IFA Calpe 96-87 contra el Denia Basket y por lo tanto el IFA Calpe, que además se proclama campeón de la Liga Foster Hollywood Primera División Nacional. Desde COPE Denia felicitamos a las aficiones, a los dos equipos y a sus técnicos, a Eduardo Clavero por el Denia Basket y aquí que vaya por el IFA Calpe por esta gran temporada que hemos seguido desde COPE Denia.
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8: La clave de Ángel Espósito es nuestro cada vez peor Estado de Derecho. ¿Qué tal, Trump? Buenos días.
9: ¿Qué pasa, Trump? Buenos días. Aquí alguien ha perdido la cabeza. O por ansias de poder, o por un engreimiento infinito, por un ego insoportable, o porque no tiene límites. El presidente del gobierno de España poniendo de chupa domine al Estado de Derecho.
10: Lo que no vamos a permitir es que esta oposición marrullera mezcle una cosa con la otra para tratar de derribar este gobierno de coalición progresista con sus malas artes. Enhorabuena, Juventudes, enhorabuena, Aranzazu, a por ellos.
9: ¿A por ellos? ¿Lo siguiente qué será? ¿A las barricadas? Agrupémonos todos en la lucha final con Ábalos, con Zapatero, con Leire y con Super Santos Cerdán. Y ya puestos, agrupémonos con su hermanito. Este hombre se ha vuelto loco y aún le aplauden, enfervorecidos. Ah, bueno, y lo de coalición progresista ni te cuento. No, no son bravuconadas ni chulerías. Está en juego la Constitución del 78, la separación de poderes y el Estado de Derecho. Esa es la clave. Nos escuchamos, Tron.
8: Hasta esta tarde. Ana Grau, Antonio San José, Ignacio Camacho. Ahora el argumentario con más soltura se maneja por parte de los papagayos, de estos becerros que van soltando en la Moncloa, en forma de contertulios por ahí o en forma de ministros que visten, es el de la conspiración. Hay una conspiración, esto en una habitación oscura, de noche, en un sótano, se han puesto de acuerdo 20 personas que representan 20 estadios de la sociedad en diferentes puntos y han decidido a acabar marranamente con el gobierno. Y esto es, bueno, y seguro que hay quien se lo cree, este argumentario. ¿Tú crees, Ana Grau, que va a tener éxito o es la última defensa posible ante el reinado de las evidencias?
11: A ver, yo como apuntaba antes, a mí lo que me preocupa es, yo casi toda la gente que conozco que vota a Pedro Sánchez o que defiende a Pedro Sánchez, son inasequibles al desaliento y al argumento. Tú intentas decir, hombre, pero esto no se te cierra la manda, es un tema absolutamente emocional. Y claro, yo creo que Sánchez está jugando a que esto escampe, porque a ver, las causas que hemos conocido estos días son de una gran complejidad judicial. O sea, si nos leemos el auto del juez Pedraz, que dio lugar al registro minuciosísimo de Ferraz, pues eso es de una gran complejidad. O sea, hay que mirar los volcados, hay que ver eso a dónde lleva. La misma causa contra Zapatero también puede tener unas derivadas. Entonces yo creo que están jugando a que escampe, están jugando a que los socios tienen pánico a la palabra elecciones. Claro, es que ha llegado un momento en que se supone que vivimos en democracia, pero se rehúye la convocatoria electoral por todos los medios. Ahora yo digo, eso solo lo puede arreglar la ciudadanía teniendo una visión un poco lúcida de lo que está pasando y no cayendo en esta trampa mortal guerra civilista de que contra la derecha vale todo, de que con los míos man que pierda, porque es que yo creo que la gente está votando contra sus propios intereses. Antes he mencionado el tema de la luz. A ver, esto de bajar la luz un mes y medio para luego volverla a subir, Es que esto es casi cachondeo, es casi reírse de la gente. Entonces, no sé, yo creo que si esto no se remansa y no se abren las compuertas, digamos, no se serena la separación de poderes y el derecho a la alternancia política, porque aquí lo que se está discutiendo es el derecho a la alternancia política, yo tengo miedo de que el guerracivilismo, que ahora mismo es verbal o teórico, acabe degenerando en algo más tangible, sinceramente.

0: a medios de comunicación que no responden milimétricamente a las consignas del Partido Socialista y del Gobierno.
1: Pero es que eso no es gratis, eso deja heridas.
0: Pero atacan evidentemente a la magistratura, Slofer, pero ¿cuántos jueces? Porque claro, esto dicen, qué casualidad, van concatenando causas y juntándoles, es que hay muchas. Es que hay 9 causas judiciales abiertas por delitos de corrupción contra el Partido Socialista o miembros del Partido Socialista y del Gobierno. Claro, pero esto no es una casualidad, es una evidencia. Entonces, es salir como sea, diciendo, bueno, es que nos acercan. Y luego, porque cuando tú dices el mantra de gobierno de coalición progresista, eso ya lo resiste absolutamente todo. O estás allí o estás en contra, en la fachosfera, estás en contra de las libertades, de la democracia, de este gobierno bonito. Diga, no, ustedes serán un gobierno de coalición, serán progresistas y feministas y ecologistas, y esto no lo niega nadie, pero hay,
1: hay
0: chorizos. No, pero ellos lo dicen, Ana. Pero hay chorizos en sus filas, y hay gente que está en la cárcel, y gente que está en los juzgados, y esas conductas hay que depurarlas, pero por el propio bien de la democracia y del Partido Socialista, porque hay muchos militantes, muchísimos, la inmensa mayoría, honrados, honestos, gente que está absolutamente desolada por lo que está viendo, ¿no? Entonces, esto de mandar a algunos ministros a ir y a decir barbaridades, que es lo que dicen, bueno, pues yo creo que esto es pan para hoy, hambre para mañana. Vale de momento, pero es una ilusión óptica, esto no va a ningún sitio.
2: A ver, Ignasi.
3: Bueno, yo creo que esto es nuestra teoría de la conspiración, es un argumentario de circunstancias para apretar las filas. Es decir, ahora mismo ellos saben que no van a convencer al votante medio, basculante, que tiene ojos en la cara, etc. Es un disparate. Pero sí pueden tratar de taponar la fuga en el votante irredento y sobre todo cohesionar las filas internas del partido. Han abierto una campaña de afiliación, ¿eh? Han abierto una campaña de afiliación para precisamente cohesionar más. Nada, que vienen a por nosotros y tal. El viejo vienen a por nosotros, ¿eh? Los jueces son los golpistas y tal. Bueno, es que aquí pasa una cosa, que es que no les queda ya otra que seguir para adelante, porque el horizonte que tienen es el banquillo. Y lo harán a costa de llevar, si es menester, al país a un enfrentamiento extremado, a un grado de crispación máxima, con alguna apuesta a lo grande, que ya solo puede ser la de la crisis constitucional, para desviar el marco de la conversación pública de su propia corrupción. Pero el argumento de Óscar Puente y compañía, de que estos son métodos no democráticos, sí es una carga de profundidad contra la propia democracia, porque implica el concepto populista, que por otra parte es la base del sanchismo, de que aquí tenemos el único mecanismo democrático son los votos, y el ganador tiene derecho a hacer lo que le dé la gana. Bueno, el ganador relativo, en fin, el que arma la mayoría, va, ganador, el ganador perdedor. Esto es la base del populismo. La deslegitimación de las instituciones del Estado.
1: Ya, pero ahora no quieren ir a elecciones.
3: Y de los contrapesos.
1: O sea,
3: ¿no?
1: Claro,
3: porque la pierden, evidente. Claro,
1: porque están discutiendo el derecho a la alternancia política.
3: Pero mantienen su reivindicación de legitimidad, cuando precisamente la legitimidad de ejercicio es la que han perdido. Ajá, y lo saben absolutamente, porque han degradado todo. Entonces se aferran a esto de que las instituciones son golpistas, son todo, no son democráticas. ¿Cómo que no son democráticas? No es democrático la justicia en España, no es democrático el Parlamento, no es democrático el Estado. Es decir, el único rasgo democrático, esto es típico de los populismos latinoamericanos, es la votación. Y ya está, y una vez que hemos ganado nos lo llevamos todo, hacemos lo que nos dé la gana. Sí, claro. Esta es lo más pernicioso.
0: Es gravísimo poner en duda, gravísimo, al Poder Judicial. Y pensar que las resoluciones que no me favorecen o no me vienen bien son antidemocráticas.
3: No, están diciendo que en el Supremo están los jueces fascistas, herederos del franquismo, tal cual.
0: Los fachas con toga y todas estas cosas, no. Y la pregunta es, ¿qué más tiene que ocurrir para plantear qué menos que una cuestión de confianza? ¿Qué menos? Claro. ¿Qué
2: Porque, menos? Antonio, vamos a verla. Hablemos de conspiración.
4: Eso es.
2: Háblame de la conspiración certificada del Partido Socialista.
4: Claro, es que no solo es que el presidente del gobierno, en fin, acuse de conspiradores a los

0: poderes del Estado y a la oposición, es que no da explicaciones sobre la única conspiración ahora mismo certificada, con independencia de cuáles sean sus repercusiones penales exactas, que están recogidas de manera terrorífica en el auto del juez Pedraz y en la intervención de las de los informes de la UCO durante largos meses, que básicamente consiste en que está demostrado que en el Partido Socialista Santos Cerdán dirigió una organización criminal que cometió presuntamente delitos terribles, como por ejemplo contra las altas instituciones del Estado, sobornos, chantajes, extorsiones, y que todo eso se hizo de manera sincronizada con personas a las que Pedro Sánchez decía no conocer, como Leire Díez, con personas a las que nombró, como Vicente Fernández, el capo de la SEPI, o como Anchón Alonso, el propio socio de Santos Cerdán en Servinavar, también clave probablemente en los acuerdos con Bildu. Y entonces lo que se describe ahí es como con un entramado de facturas falsas, la gerente del PSOE pagaba por órdenes de Santos Cerdán hasta 4.000 euros al mes a Leire Díez para que ella, en compañía y vinculada pues a gente tan socialista como Gaspar Zarrías y otros más, intentaran acabar con las instrucciones judiciales o las investigaciones de los cuerpos de seguridad que afectaban directamente a Pedro Sánchez, y lo reconstruye con una precisión, insisto, tremenda.
1: Sí, el auto de Pedraz es de libro.
0: Es demoledor.
1: Digo yo, con un sumario desarrollado debidamente y con evidencias y con investigaciones por cerrar, pero en la dirección en la que van, eso abocaría a Sánchez a ser citado, al menos como testigo, digo yo, ¿no?
2: Podría ser.
3: Y esta es la clave del discurso de la conspiración. Si va como testigo, bueno, pues va como testigo. Pero puede salir, se puede entrar como testigo y salir como imputado. Entonces, lo que está configurando o prefigurando la teoría de la conspiración es la denegación de un eventual suplicatorio. Posibilidad que sería remota, claro, remota, sí, sí. Pero verosímil.
2: Sí, sí.
3: Y es, si llega un suplicatorio del Supremo, si el juez Pedraza al final dice, oiga, aquí hay no sé cuántas, 11 menciones, no sé qué, al UAN y tal, venga usted a declarar, no sé qué, no le parece suficiente, y le dice al Supremo, a partir de aquí, a este señor hay que investigarlo, paso al Supremo. Y el Supremo tiene
1: si
3: que elaborar
1: suplicatorio
3: un suplicatorio.
1: Se niega.
3: Y ese suplicatorio
1: que puede pues
3: tiene que votar el Congreso.
1: Por eso. Y claro, si se niega, entonces se cierra ya el tema. ¿Eh?
3: Eso es. O sea, por eso digo, la teoría de conspiración es el marco conceptual para poder denegar, en el caso de que llegara, que insisto, es verosímil, pero de momento lejano, ese suplicatorio al presidente. Momento que se crea ya la gran crisis constitucional del siglo.
4: Que sea el presidente por encima de la justicia, Ignacio.
3: Eso es.
4: De la justicia.
3: Porque es que,
4: si llegara ese caso, ¿eh?
3: Como dicen, Carlos, la denegación del suplicatorio es la absolución parlamentaria.
4: Sí, claro.
3: Cierra el caso.
5: Pero yo insisto que
3: detrás de todo esto, en lo que respecta al suplicado, claro.
0: Definitivamente, no se puede reabrir nunca, ni siquiera cuando dejara de ser presidente.
5: Lo que es una denegación del derecho a la alternancia política, porque todo esto se justifica, a ver, todo esto que es tan clamoroso y que lo está diciendo también, y que lo tiene que ver todo el mundo, no solo los jueces, los periodistas, lo tiene que ver cualquiera, se justifica ante la gente que sigue votando este proyecto político en que de ninguna manera hay que permitir. Hay que abrir la puerta a la alternancia política. Esto es muy grave.
3: En el país, Manuel Cruz, el senador, creo que fue presidente del Senado.
4: Presidente del Senado, sí.
3: Socialista, que dice esto. Dice, bueno, es que al final, esto las conversaciones entre amigos y tal. Pero bueno, tú prefieres que gobierne Vox.
4: Claro.
3: Este es el final. Ahora, cuidado, es decir, las encuestas de hoy que se publican, tal, le dan una derrota abrumadora con una derecha agregada de 200 por encima de 200 escaños. Luego será bastante menos. Pero le da al PSOE un porcentaje que traducido en votos son 6 millones de votos, con todo lo que está cayendo.
4: Es el suelo del Partido Socialista, decir, que es muy firme.
3: Efectivamente. Entonces, eso ahora, el desplazamiento del voto a la derecha, hombre, yo creo que en una campaña electoral de cara a perro lo pueden reducir, pero parece bastante estable, ¿no? Yo creo que pueden reducir la diferencia, que ahora mismo estas encuestas reflejan un estado de ánimo pues que estaban bombardeando sobre el PSOE. estaba el PSOE en llama esta semana, ¿no? Última, la de martes a jueves. Y eso se puede reducir. Pero vamos, a mí me parece que el desplazamiento hacia la derecha del voto medio es prácticamente irreversible. Y ellos lo saben, por eso bueno, no convocan.
4: Y se ha visto las elecciones autonómicas que se han celebrado recientemente, en las cuatro.
1: Bueno, el solventado este asunto de la conspiración, que es lo que es, y vamos a seguir escuchándolo durante muchos días. Oye, yo os pregunto algo más, hoy afecta a muchos jóvenes, igual a alguno de vuestros hijos, que es la selectividad. Nosotros tres varones hicimos la selectividad que hicimos el mismo año.
3: Yo no llegué a hacerla.
1: ¿Ah, no?
3: Yo pillé el último año antes de la selectividad. Estaba aprobada y hubo una huelga, era el ministro de Teruela, entonces Cruz de Teruela, ¿me acordáis? Y hubo una huelga y se aplazó un año y por ahí mi curso coló. Sin selectividad. Yo fui el último curso sin selectividad.
5: Pero no es cierto.
1: A mí me tocó la selectividad. Ya en Agrado también le tuve que tocar.
4: Y se llamaba selectividad. Luego fue ya EBAU y ahora PAU, ¿no?
5: Pero entonces tú no hiciste ningún examen, Ignacio.
4: No le hacía falta.
3: No. Yo aprobé el COU, debo decir que con matrícula global.
5: Menos, esperamos menos. A ver.
1: No esperábamos menos, pero...
3: Y pasé directamente a la universidad, no hubo examen.
5: Pero el que había sacado
3: fue el año que se aprobó y hubo una gran huelga universitaria, estudiantil, general, enseñanzas medias, instituto, universidad, etcétera. Y se aplazó unos meses y en esos meses colamos por el agujero.
1: Pero yo entré ese mismo año, lo que pasa es que yo entré en medicina. Medicina sí tenía selectividad. Sí.
3: Tenía un examen propio.
1: Tenía un examen propio, exactamente, para entrar en medicina.
3: ¿Qué es lo que a mi juicio, en donde a mi juicio debería determinar el proceso de selectividad? En exámenes de acceso específicos para las facultades, donde cada facultad fije, según su disponibilidad, o según el prestigio, o según lo que quieran, fije el número clausus, es decir, cuál es la nota de corte, vamos. Porque esto se ha convertido en un cachondeo.
4: Sí,
3: ¿O una selectividad general?
4: Sí, pero no lo de ahora, que son 17 selectividades diferentes. Tú decías antes, claro, tranquilizando a los chavales, que seguramente ahora habrá muchos en los coches que nos estén escuchando, que van a aprobar la inmensa mayoría, aprueban casi todos. El problema no es ese, el problema es sacar nota.
3: Yo
4: quiero hacer esta carrera en este sitio, y ese es lo que realmente les pone más nerviosos y lo que les crea la tensión que tiene. No aprobar, que realmente lo del aprobado es el 95%.
3: En Madrid se quejan mucho de que en otras facultades de otros sitios de España pues es más fácil, ¿no? Pero además es que pesa mucho significativamente la nota del bachillerato. Esto es un mensaje que los padres deben transmitir a sus hijos, que la nota media del bachillerato empieza en el primer curso del bachillerato, y entonces que hay que tener esto en cuenta y no llegar a la selectividad porque te juegas
5: como una tarde de toros,
3: en las décimas te juegas la carrera que quieres.
5: Hombre, yo me acuerdo que el año que yo la pasé, la selectividad, era el primer año que entraba a una prueba de idioma extranjero, que para eso había que los sindicatos también se declararan en huelga, porque sostenían, fíjate tú qué argumento, que solo los ricos que podían mandar a sus hijos a estudiar al extranjero podrían aprobar. Yo nunca había entonces salido de España, pero yo era muy buena estudiante de francés, entonces era un argumento totalmente falaz, que así nos ha ido en España, que ha costado mucho que a los idiomas extranjeros se les dé la importancia que hay que dar en el currículum.
3: Herrera, rabia que no hice ni la selectividad ni la mili.
5: Bueno.
1: Qué incompleto.
5: Excedente de cupo
3: y estaba licenciado a los 22, trabajando a los 23.
1: Habrá jugado por lo menos, ¿no? Porque fuiste excedente de cupo, porque tenías pies planos.
3: Por miopía.
1: Bueno, podrás disparar al enemigo.
5: Bueno, porque has dicho lo de la matrícula de honor,
1: Joder, yo no sé, había aquí algunas cosas. ¿Y Naranjo qué selectividad hizo?
0: Yo tampoco me acuerdo, porque ya ha pasado mucho tiempo, pero la normal, que me dio la nota justa para entrar en periodismo, así que tuve mucha suerte y sí que creo que era mejor antes, en un sentido, creo que se llegaba mejor preparados a la selectividad, y eso impone una reflexión, como ahora se supone que con más recursos, con más profesores, con más de todo.
5: Sí, pero con menos ley del esfuerzo.
0: Llegan a ser licenciados... pues muchas veces cometiendo falta de ortografía, ¿no? Yo creo que esa reflexión hay que hacerla. Si lo básico se falla, imagínate lo importante.
3: Hace tres años, cuando las... tres años, sí. Cuando el PP ganó en 11 comunidades, bueno, 10 más Ceuta y Melilla, prometieron hacer que en esas comunidades habría una
4: selectividad PAU, común.
3: Se llamaba PAU, una selectividad común.
4: Eso es.
3: Hasta hoy.
4: Claro. Sí, sí.
3: Hasta hoy, ¿eh?
1: Sí, sí, sí, nada, nada.
3: Pero vamos, no es que no lo hayan terminado de hacer, es que no han empezado a trabajar en ese proyecto.
4: Ni van a empezar.
3: Ni van a empezar.
1: Pues eso será. Oye, un vistazo a Colombia, alguna os da aroma a algo,
4: bueno,
1: a
4: hombre,
1: las elecciones.
5: Bueno, aroma, se confirma lo de la segunda vuelta, ¿no?
3: De derecha y de izquierda.
5: Se confirma la segunda. Hombre, la verdad es que el heredero de este de Petro, vamos, tiene un historial, estudió en la Bulgaria comunista, mirador de Fidel Castro, vamos, y el este Abelardo, al que llaman el tigre. Bueno, sí, y entre medias la pobre Paloma Valencia, pues bueno, pero si es segunda vuelta, igual el voto ese que decís más moderado, menos populista, puede alinearse hacia
3: Espriella, ¿no? Pero estamos en lo mismo, es decir, al final una segunda vuelta entre el populismo de izquierda del Grupo de Puebla y el populismo de derecha que está triunfando con eslóganes este tipo de redes sociales sin partido y tal, que está también triunfando en algunos puntos de Latinoamérica.
4: Abelardo de la Espriella, que es un abogado, es de una derecha dura, muy dura, un 43% de los votos. Y efectivamente, Iván Cepeda es todo lo contrario, o sea, de estos comunistas irredentos, hasta con un 40%, y lo más preocupante...
3: A la búlgara, diciendo que le han robado las elecciones.
4: Y lo más preocupante es que, exactamente, que Gustavo Petro está diciendo, no creo en el conteo, como dicen ahí, en el recuento de las elecciones, no creo, ha habido 800.000 votos que de repente han aparecido, tal. Yo creo que poner en duda la legitimidad del proceso electoral es muy mala noticia, muy, muy mala noticia. No
3: haga quien lo haga.
4: No haga quien lo haga, efectivamente.
5: Sí, si algo demuestra la historia es que siempre que crece el populismo de derechas, tan denostado, siempre es en reacción a un pico del populismo de izquierdas.
4: Claro,
5: que
4: esto
5: pasó en España, la guerra civil, pasó en Argentina, pasó en Chile... Sí, y siempre es así. Luego te la cuentan la historia al revés, ¿no? Y se parece, pero siempre es así.
3: Hay un achicamiento del espacio de la democracia liberal en todo el mundo,
5: sí.
3: ¿Eh? Y en Europa un poco menos, pero también.
4: Bueno, pero va llegando,
3: Sí, está llegando. Mirada en Gran Bretaña con Farage todo esto.
1: ¿Qué es exactamente lo que ha dicho Petro, Antonio?
4: Pues Petro ha dicho
5: que también ve conspiraciones, como su amigo Pedro Sánchez. O sea, que
0: él discute
5: que
0: el
5: si no votan lo que le gusta, es que es un tobogán.
3: Sistema electoral y la elección lo ha organizado él, ¿no?
1: ¿Qué dice él exactamente el argumento?
0: Claro,
1: ¿cuál es?
0: Lo que él dice es que el sistema de conteo está adulterado por considerarlo privatizado y en manos de unos empresarios, de los hermanos Bautista, que según él han metido a 800.000 personas más en el censo de las que tenían derecho a voto. En fin, no sé si es
3: pero si gobierna él.
4: Sí.
3: Él es el que organiza las elecciones.
0: Claro, y el Ignacio, que fue con el mismo, exactamente el mismo sistema de recuento, fue con el que Gustavo Petro consiguió la presidencia de Colombia, exactamente.
4: Pero ahora su candidato ha quedado segundo.
3: Por cierto,
4: y ahí está
3: por aquí hay uno que está inflando el censo con nacionalizaciones express en Latinoamérica.
0: Eso es.
1: Y con paguita.
3: Como no se apuntan, ahora les pone una paguita. Sí,
1: a ver si se apuntan.
3: Pero vamos, lo que va a pasar es que van a trincar la paguita, se van a apuntar, pero no van a venir a votar. Ellos sí le van a recaudar el voto. No sé si el PP está atento a estas maniobras, porque al final lo que se va a producir es un despliegue de recaudación de voto en Latinoamérica, ¿eh?
1: Bueno, es muy tarde. Me entra mucha alegría de saludaros. Una alegría constitucional, constructiva, positiva.
3: Alegría expansiva.
1: Expansiva, sí, altera todos los telómeros de cromosómicos y me pone en disposición de estos.
3: Es mutua.
5: Y con esto y un bizcocho.
4: Adiós.
1: Hasta la próxima.
3: Adiós.
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11: El sexto sentido lo trae José Antonio Zarzalejo. Buenos días.
12: Hola, Carlos. Muy buenos días.
11: Bueno, empieza un mes de junio abrasivo, política y judicialmente, pero determinado también por el acontecimiento de la visita del Papa.
12: Sí, es un mes de junio, o va a serlo, muy intenso, desde luego. Pero está dominado, sí, por la llegada de León XIV el próximo sábado a Madrid. La última visita papal a España fuera de Benedicto XVI, en 2011, 2 años justamente antes de su renuncia. El Papa Francisco, a diferencia de sus dos predecesores que realizaron hasta 8 visitas a nuestro país, no viajó a España, aunque deseó hacerlo a Canarias. Lo hará León XIV. La monarquía española, como es tradición, se va a volcar con el pontífice. Felipe VI y la reina le recibirán el sábado en el Palacio Real con discursos tanto del rey como del papa. El domingo, los reyes y sus hijas estarán en la misa del pontífice en la Plaza de Cibeles de Madrid. La monarquía española y la Santa Sede han mantenido históricamente una relación cualificada, intensa. Ni don Juan Carlos ni doña Sofía en su momento, ni Felipe VI y la reina han dejado de estar presentes en los sucesivos hitos del Santo Padre en el Vaticano. Los monarcas españoles ostentan el título de sus católicas majestades desde 1496 por la bula Sit Convenit dictada por el Papa Alejandro VI. Nuestra identidad colectiva es cristiana. La mayoría de los españoles se declara católico según el barómetro de religiosidad y creencias. Y la monarquía española es igualmente identitaria en su representación católica, porque proyecta la idiosincrasia social de los españoles.
11: Bueno, y además el Papa es el jefe del Estado, soberano del Vaticano.
12: Claro, claro, esto es importante subrayarlo y por esa razón, desde el punto de vista político y protocolario, El anfitrión, el único anfitrión de su santidad, es el rey de España y ninguna otra autoridad. Ese, además, es el motivo, el principal, por el que León XIII se va a dirigir por primera vez en la historia al Pleno de las Cortes Generales el día 8 de junio. Hay que esperar que ningún grupo parlamentario tenga la ocurrencia de dar la nota. El discurso del Papa en el Congreso y el Senado será, sin duda, el acto de naturaleza más política del programa de León XIV, que va a leer un texto de profundo calado, en absoluto convencional. Por eso, Carlos, esta no es una visita papal fácil para León XIV. En absoluto lo es.
11: Querido José Antonio, mañana más.
12: Más mañana, gracias.
11: Bueno, Sergio, actualizamos las noticias del día. ¿Qué es noticia este lunes 1 de junio?
5: Pues hoy la imagen del día volverá a ser la del hermano del presidente del gobierno sentado en el banquillo de los acusados. De hecho, lo que hoy decida la Audiencia Provincial de Badajoz marcará el futuro judicial de David Sánchez. El tribunal que le juzga por los presuntos delitos de tráfico de influencias y prevaricación le ha convocado a las 9:30 de la mañana. Se sabrá si aceptan o no la anulación del juicio que ha pedido su abogado, alegando que se han vulnerado los derechos fundamentales de su defendido, que la investigación ha sido política y que los delitos de los que se acusa a David Sánchez han prescrito. La Fiscalía también ha arrimado el hombro para defender que el delito de prevaricación ha prescrito. Entre los problemas del hermano de Sánchez están las dificultades para acreditar su título como director de orquesta. Título que se sacó en Rusia y que pudo homologar en tiempo récord en apenas unos días, cuando lo normal son semanas o meses. En caso de que el juicio siga adelante, arrancará la sesión con la declaración de los primeros testigos. En unos minutos iremos hasta Badajoz para conocer de primera mano la resolución y las primeras reacciones al respecto. Lo que es seguro es que ese juicio a su hermano no va a ayudar a que Sánchez celebre con alegría el octavo aniversario de su llegada al poder. Hoy se cumplen 8 años de su triunfo en la moción de censura que desalojó a Rajoy del gobierno tras la traición del PNV. 8 años después, el PNV, Junts y hasta Podemos exigen a Sánchez que adelante elecciones, pero el presidente parece que no tiene intención a pesar de los casos de corrupción. Es más, mientras sus ministros más aguerridos esparcen la teoría del lawfare contra los jueces, el presidente acusa a la oposición de comportarse de forma marrullera.
6: Lo que no vamos a permitir es que esta oposición marrullera mezcle una cosa con la otra para tratar de derribar este gobierno de coalición progresista con sus malas artes.
5: El presidente acusa a la oposición de ser marrullera y actuar con malas artes justo cuando el juez Pedraz ha tenido que enviar a la UCO a la sede del PSOE e imputar a varias personas en relación a las cloacas del partido, acusadas de haber tratado presuntamente de boicotear a jueces y guardias civiles para que no investigasen al gobierno. Incluso se está investigando la existencia de una grabación a la juez Viedma, la responsable de investigar al hermano de Sánchez en su vida privada junto a sus hijas por si le encontraban trapos sucios. Con ese panorama, el concepto marrullero o las artes daría para una profunda reflexión. Y por lo demás, hoy solo es la Comunidad de Madrid, pero ya se puede decir que esta mañana arranca la PAU, la prueba de acceso a la universidad, con miles de estudiantes tratando de atar la nota para estudiar lo que desean. La edición de este año tiene una frustración y una preocupación. Lo primero es constatar que un año más los políticos no han querido o no han podido ofrecer un examen unificado que sea realmente justo para todos los alumnos a lo largo del territorio nacional, sin diferencias en el nivel de exigencia. Y la preocupación tiene que ver con las medidas que se van a aplicar para evitar que los alumnos usen a escondidas la inteligencia artificial o dispositivos electrónicos para poderse copiar. Abogados y médicos no sabemos, pero algunos demuestran en los exámenes que podrían probar suerte en el CNI. Y hoy es el día en el que la luz y el gas vuelven al IVA del 21%, lo que va a encarecer las facturas un 15% de media. El gobierno empieza a retirar las medidas anticrisis, a pesar de que el estrecho de Hormuz sigue bloqueado. Irán ha vuelto a atacar esta madrugada a un país productor de petróleo como es Kuwait. Un minuto ya para tu COPE más cercana.
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11: Bueno, no tengo bola de cristal, pero estoy casi seguro de que dentro de una semana estaremos hablando de dos temas principales. Algún tema de corrupción en España, porque eso es inagotable, no cesa, y la visita del Papa, porque va a llegar León XIV el próximo sábado al aeropuerto de Madrid, estará en la capital hasta el martes, o irá a Barcelona. Y luego se marcha a Canarias, Gran Canaria y Tenerife. Esto obliga a una logística muy importante en esas ciudades, la que desde luego yo no sé las otras, pero la que se lo ha tomado muy a pecho es la de Madrid. Pues ayer dando una vuelta por la Castellana ves todo lo que se ha montado. Hay una cruz que creo que se ve desde Toledo. El alcalde de Madrid es José Luis Martínez Almeida. Muy buenos días, don José Luis.
14: Muy buenos días, don Carlos. Pues coincido, sin ser tampoco adivino, en que se va a hablar de corrupción, pero sobre todo yo creo que esta vez se va a hablar del viaje del Santo Padre, y en Madrid estamos ya apurando los últimos días en preparativos que, de verdad, desde el punto de vista logístico, prácticamente no tienen precedente, desde ese corte en la calle de Lima donde se ha colocado esa cruz, que se puede ver desde Toledo, hasta los cortes de la calle Cibeles, los escenarios que se están colocando y todos los preparativos también de movilidad que tenemos en estos momentos y que se van a tener que intensificar a medida que se acerque el día que llega el Santo Padre.
11: Sí, pero es que la Castellana desde el Bernabéu prácticamente hasta Cibeles, o un poco más, está llena de soportes que van a servir para que va a pasar por allí el Papa. ¿Tiene algún acto previsto en esos lugares?
14: Es que son los dos puntos centrales de los actos que va a tener el Papa, actos multitudinarios, me refiero, aparte del Movistar Arena, del Bernabéu, o de la visita al Congreso de los Diputados, la vigilia que se va a celebrar el sábado por la tarde, que se espera una afluencia de 500,000 de personas, o la misa que se va a celebrar con procesión del Corpus el domingo por la mañana, donde se espera 1,500,000 de personas, y por tanto démonos cuenta de la necesidad de establecer esa logística, que no es únicamente en la Plaza de Lima y en la Plaza de Cibeles, porque la afluencia va a ser tan extraordinaria de gente que prácticamente en un entorno de 800 metros se van a colocar estructuras, pantallas de televisión para que se pueda seguir, también itinerarios para que el Papa pueda desplazarse con el Papa móvil, y por tanto estamos hablando de que el principal eje norte-sur de la ciudad, que es el Paseo de la Castellana, desde hace unos días ya tiene cortes importantes. Desde esta semana ya va a ser muy complicado realmente poder circular, porque se van a culminar esos preparativos. Insisto, ya no es solo lo que va a pasar en la Plaza de Cibeles y en la Plaza de Lima, sino también en todo el entorno de Cibeles y Lima, aproximadamente en 800 metros, para que pueda acogerse esa cantidad impresionante que se espera de personas, tanto en la vigilia como en la misa.
11: La última visita de un papa creo que fue en 2011.
14: Sí.
11: La JMJ Benedicto XVI, claro, eso, usted no era alcalde entonces, pero si me compara la trascendencia de aquella con la trascendencia de esta, ¿en qué se diferencian?
14: La JMJ y esta visita, básicamente lo que se diferencian es que esto es un viaje apostólico a España. Es cierto que la JMJ tenía una capacidad de atracción de personas fuera de España muy superior, pero esto es un viaje apostólico a España, y Madrid se ha convertido en el centro de ese viaje y, por tanto, donde mayor número de españoles se van a desplazar, no solo los madrileños, que vamos a poder asistir a estos actos, sino el número de españoles. Y en segundo lugar, que el acto multitudinario de Benedicto XVI fue en cuatro vientos, que todos recordamos la vigilia que allí hubo, que es el acto central de la JMJ. Aquí los dos actos centrales van a ser en el centro de la ciudad, en Cibeles y en Lima, y por tanto desde el punto de vista de movilidad, de organización y de seguridad es mucho más complejo que poder tener un lugar como Cuatro Vientos donde albergar a todo el más del millón de personas que hubo en aquel momento, y desde ese punto de vista el reto para la ciudad es superior. En segundo lugar, porque va a estar cuatro días en la JMJ, si no me equivoco, estuvo dos días en Madrid. Aquí está, va a estar cuatro días y va a hacerlo además con itinerarios continuos, porque la agenda, Carlos, es agotadora del Papa León XIV, es decir, va a aprovechar cada minuto que esté en la ciudad de Madrid, y esto por un lado implica que va a ir a numerosos sitios y por otro lado implica desde el punto de la movilidad que tenemos que organizar esos itinerarios, y en tercer lugar que va a haber gente prácticamente todos los días en la calle para ver el Papa, ya desde eventos multitudinarios como la Misa de Cibeles hasta los lugares diferentes que va a visitar en esta ciudad. Por eso digo, dura más en el puro centro de la ciudad donde se van a producir los eventos multitudinarios, y por eso desde el punto de vista de organización de la ciudad es incluso más complejo que la JMJ.
11: Y ahí colaboran bien las instituciones, es decir, las administraciones, Comunidad de Madrid, Ayuntamiento, la Delegación de Gobierno, todo eso.
14: Sí, puedo decirlo tranquilamente y con total seguridad, que creo que todos somos conscientes de la entidad y de la importancia de la visita del Papa a Madrid, y nosotros en ese sentido, tanto con Comunidad de Madrid como con Delegación del Gobierno, hemos venido trabajando, hemos venido haciendo los preparativos, son competencias cruzadas las que tenemos unos y otros, y en ese sentido todo está bien coordinado, bien organizado, se han sentado las bases para que todo sea como debe ser, que para que no haya incidentes, y en su caso para poder tomar las medidas en cada momento que se ajusten a la realidad que se puede producir, dado el volumen enorme de personas que va a haber en las calles de Madrid.
11: Además es que se juntan más cosas en Madrid, porque hay un concierto del fenómeno musical, sí, este inexplicable, pero bueno, es un fenómeno, es Bad Bunny. Incluso las elecciones al Real Madrid también. Hombre, no cogen en el centro, eso hay que decirlo, ¿no? Están en, sí, en las afueras de Madrid.
14: Pero tampoco olvidemos que Fernando Adrián se cierra con Victorinos el sábado en las ventas. Es decir, es que la vida en Madrid continúa, y a mí no me consta que desde luego se haya producido ningún tipo de contestación o contestación mínimamente significativa como la que pueda haber habido en Barcelona. A nosotros no nos ha llegado de ninguna manera. Yo creo que la ciudad de Madrid en general, en una inmensa mayoría, es consciente de la importancia de este viaje y va a dar la talla, va a responder como lo hemos hecho a lo largo de los últimos años. Tuvimos la COP26, tuvimos la cumbre de la OTAN, quiero decir, estamos acostumbrados a organizar grandes eventos, este es el más grande que tenemos y que hemos organizado, pero yo por eso creo que la ciudad de Madrid siempre es consciente, y el compromiso de los madrileños, que quieres que te diga, Carlos, y lo estamos viendo en la movilidad a lo largo de estos días, es tremendo con la ciudad, son los primeros que son conscientes de lo que hay, de lo que se viene encima, pero también de la importancia y de la significación que para Madrid tiene que el Papa León XIV por primera vez se dirija en Europa desde una gran ciudad, y que esa ciudad sea precisamente Madrid.
11: Hay un momento, ahora hablábamos con Zarzalejos, hay un momento interesante en el que el Papa va a elaborar, va a pronunciar un discurso al Congreso y al Senado en una sesión conjunta, ¿no? Me hablan de un texto de profundo calado, en absoluto convencional. ¿Qué espera usted de ese hecho?
14: Bueno, tengo el pleno convencimiento de que va a ser así.

0: Es decir, por supuesto que es un viaje apostólico y es un viaje pastoral, y en la misa y en la vigilia, de anormalidad democrática, de excepcionalidad democrática, en la que hay un gobierno que no tiene mayoría parlamentaria, y recordemos que somos una democracia parlamentaria, pero en la que sigue empeñado no en gobernar, sino en resistir. 8 años después, el que defendió la moción de censura está en la cárcel, que fue José Luis Ábalos, y el que está en Moncloa porque sabe que es su última línea de supervivencia, y no solo política, sino también posiblemente penal. Es decir, el que defendió la moción de censura está en la cárcel, y 8 años después el que está en el Palacio de Moncloa aguanta, pero por una razón: no vaya a ser que a él también le alcance, porque si le ha alcanzado a su mujer, le ha alcanzado a su hermano, le ha alcanzado a su secretario de organización, le ha alcanzado a su padrino político, yo creo que él sabe que hay alguna opción de que también le alcance.
1: Hay determinados líderes locales del PSOE, candidatos a alcalde, alcaldes en ejercicio, aspirantes a comunidades autónomas, plantean la posibilidad de que adelante las elecciones y que no sean las municipales del próximo año un nuevo examen al sanchismo en el culo de otros, vamos, la patada. Eso no sabemos si pasará, pero ¿cómo detecta usted a sus rivales socialistas en la ciudad de Madrid, a la que tengo entendido, por cierto, se va a presentar a la reelección?
0: ¿Cómo les veo? Perdidos fundamentalmente porque no tienen criterio propio. Uno ve por ahí fuera lo que están diciendo algunos alcaldes socialistas y les entiende perfectamente. Si yo estuviera en su pellejo, por supuesto que diría lo mismo. A mí no me juntes en un superdomingo electoral porque obviamente tú me perjudicas, que es lo que le están diciendo a Sánchez, y suficiente poder territorial perdido en el 2023 como para que las migajas que les quedan las puedan perder en 2027. Por tanto, yo les entiendo. En segundo lugar, en Madrid tenemos una razonable tranquilidad, y permítame que lo diga por dos razones. En primer lugar, porque cuando nos presentemos a las elecciones, don Carlos, tenemos un balance que ofrecer a los madrileños.

0: Inolvidable, Paloma.
1: Y nos hace además una enorme ilusión, porque yo creo que Paloma Gómez Forrero forma parte de la vida de todos nosotros. Yo creo que ya no como corresponsal en el Vaticano, por supuesto, sino en la forma que tenía de contar las cosas, en esa sonrisa maravillosa que yo le recuerdo, en cómo nos transmitía lo que pasaba, en el conocimiento exhaustivo que tenía, por cierto, de lo que era el Vaticano, que no debe ser sencillo, pero en tantas facetas que tuvo también a lo largo de su vida como periodista y como una extraordinaria persona. Y Madrid la quiere recordar, porque Madrid quiere recordar a aquellos que nos han hecho mejores, y Paloma García Borrero es una de esas personas que nos han hecho mejores a Madrid y a los madrileños, y por eso nos hace una enorme ilusión poder dedicarle esa placa hoy.
0: ¿Dónde la coloca la placa?
1: En la calle Libertad, ahí es donde la vamos a colocar, ahí es donde vivió y por tanto ahí es donde queremos tener un recuerdo hacia Paloma.
0: Eso es. Pues querido alcalde, don José Luis Almeida, que la Luis Martínez Almeida, que tenga usted una feliz visita del Papa y que luego todo lo que ha montado lo desmonte para que los madrileños puedan volver a pasar por donde ahora tienen complicado pasar. Pero...
1: Y lo haremos lo más rápido posible, eso también se lo digo a los madrileños, que se va a hacer de la manera más rápida posible para poder recuperar la normalidad, y que esa normalidad se vea acompañada por un sentimiento de gratitud hacia el Santo Padre y por un sentimiento de emoción hacia todo lo que vamos a vivir estos días en la ciudad de Madrid.
0: Un fuerte abrazo, gracias por atenderme, buenos días.
1: Igualmente, muchas gracias.
0: Ahora son y 25, las 9:08 en Canarias. Enseguida está aquí Alejandro Requeijo, nueva semana del juicio al hermano del...
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2: Bueno, saben que en la Audiencia Provincial de Badajoz se juzga por presuntos delitos de tráfico de influencias y prevaricación en su contratación, en la Diputación, a David Sánchez Pérez Castejón, que es el hermano del presidente del gobierno. Ahora el tribunal le va a dar a conocer cómo ha resuelto la petición de su abogado. El abogado de este hombre ha pedido anular el juicio. Alega que se han vulnerado

0: derechos fundamentales, que la investigación de la jueza de instrucción fue prospectiva y que los delitos de los que se le acusa han prescrito. Todo parece indicar que el tribunal apoyará la instrucción de la juez Viedma. La audiencia de Badajoz está Jandrín Requeijo. ¿Qué tal? Buenos días, Alejandro.
1: ¿Qué tal, Carlos? ¿Cómo estás? Buenos
0: días.
1: Muy bien,
0: buenos días. ¿Cómo queda el ambiente por ahí?
1: Bueno, pues mucha expectación, como la semana pasada, muchos medios de comunicación, tanto de medios locales como de periodistas desplazados desde Madrid, como es mi caso. Uh-huh.
0: Y ahora es cuando el tribunal tiene que decir a David Sánchez, lo lamentamos o tiene usted razón, anulamos el juicio, etcétera, etcétera.
1: El tribunal se dio todo el fin de semana para deliberar. Yo estoy más acostumbrado a la Audiencia Nacional, donde se realiza un receso y a los pocos minutos vuelven y despachan las cuestiones previas en cuestión de minutos, ya te digo. Y en este caso ha sido todo el fin de semana, hermanito.
0: Y ahora hay 30 testigos que van a desfilar, si sigue el juicio adelante. ¿De qué perfiles estamos hablando?
1: Pues están, por ejemplo, los candidatos que optaron a la plaza y se quedaron sin ella. La Diputación de Badajoz, te recuerdo que argumentó la plaza para David Sánchez, entre otras cosas, por lo bien que había contestado en la entrevista. Y al menos una de las candidatas dijo que a ella la despacharon sin hacerle ninguna pregunta. Hoy, por ejemplo, en caso de que continúe el juicio, será el turno de los directores de conservatorios, es decir, los directores de los conservatorios que tenía que coordinar David Sánchez y que, no sé si te acuerdas, Carlos, que se compartieron aquel correo en el que daban por hecho que la plaza sería para el hermanísimo, así decían, y eso fue meses antes de que se conocieran incluso los candidatos a la plaza. Veremos si confirman o si dan detalles de aquellos rumores, de dónde salían.

0: es un delito penado y es la causa.
1: Hay otros, al menos otros dos acusados muy característicos. Uno ya lo hemos comentado, es Miguel Ángel Gallardo, el que fuera líder del Partido Socialista y el que era máximo responsable de la Diputación de Badajoz cuando se creó y se adjudicó la plaza. Luego hay otro que es Luis Carrero, que es esta persona que era asesor de presidencia del gobierno y amigo de David Sánchez y que acabó también contratado en la Diputación. Acabaron compartiendo despacho a pesar de que estaban en estructuras diferentes de la Diputación. Por eso entiende la magistrada, y ya veremos si el tribunal, que fue una plaza creada a sus gustos y preferencias para David Sánchez. Y luego hay una serie de funcionarios de la Diputación de Badajoz que a lo mejor para el gran público no son muy conocidos, pero te contaré a modo de anécdota que cuando tú hablas por aquí con los vecinos de Badajoz, a esos funcionarios son los que ellos realmente conocen, porque son vecinos, pues porque coinciden con ellos, porque han hecho algún tipo de actividad con ellos, y van a poder aportar, están acusados, están sentados en el banquillo, porque participaron en la reunión en la que se decidió la creación de la plaza, porque eran los encargados de velar porque David Sánchez cumplía realmente sus funciones, porque van a tener que dar explicaciones de los informes de seguimiento de su trabajo y por qué pusieron lo que pusieron si los indicios apuntan a que no iba a trabajar. Es decir, una serie de personajes para un caso, Carlos, que si bien aúna o reúne muchos indicios, todavía falta por despejar algo fundamental, que es la X de este caso. Es decir, ¿quién dio la orden expresa de crear la plaza? Y eso a pesar de que se han analizado decenas de miles de correos electrónicos, todavía no está bien sustentado.
0: Luego hay siete acusaciones particulares, entre ellas está Manos Limpias. ¿Qué es lo que piden?
1: Piden 3 años de cárcel para David Sánchez. Recordemos que es la única acusación que acusa, porque la Fiscalía pide la absolución. Y es cierto que este caso ha ido evolucionando respecto a la denuncia inicial de Manos Limpias, que apuntaba más a delitos económicos, delitos contra la hacienda pública. Recordemos que estaba ese debate respecto a dónde residía David Sánchez y, por lo tanto, dónde pagaba impuestos. Y a medida que fue avanzando la investigación, la jueza fue dejando atrás esos delitos más de carácter económico porque consideró que no estaban acreditados. Esa era, permíteme el comentario, la época en la que Beatriz Diezma era un ejemplo de jueza artista, a diferencia de Peinado. Pero luego fue avanzando la causa, la magistrada vio otros indicios de delito y entonces ya empezó a ser cuestionada. Incluso recordemos que esta magistrada, Beatriz Diezma, la que se encargó de la investigación y de la instrucción, formó parte de la lista de presuntos objetivos de la cloaca, la presunta supuesta cloaca del Partido Socialista, cuyos detalles conocimos la semana pasada a partir del auto del juez Pedraz. A partir de ahí, pues bueno, pues lo que extrajeron esos correos electrónicos fue una serie de indicios que apuntan a pensar que se le creó la plaza en el año 2016. Es verdad que en un momento en el que Pedro Sánchez estaba defenestrado del Partido Socialista, pero luego se le adjudicó en el año 2017 frente a más de una decena de candidatos, en un momento en el que Pedro Sánchez ya sí había recuperado el control del Partido Socialista.
0: Bueno, ahí en Badajoz hace calor, por cierto, Badajoz hoy, ¿no?
1: Sí, yo soy feliz con el calor, así que yo empiezo a ser feliz a partir de los 42, 43 grados, así que estoy encantado.
0: Bueno, pues no te quites el sayo, por si acaso, que aún no estamos en el 40 de mayo.
1: Muy bien.
0: Querido amigo Requeijo, mañana más.
1: Un abrazo.
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16: Eso.
17: Pero bueno...
18: Ay, madre mía.
17: Pero qué barbaridad.
18: Qué barbaridad, o sea, efectivamente. Exacto. El padre del año.
19: Eso es verdad, ¿eh?
18: Hombre, Pilar, querida.
17: Novia,
19: hola, ¿qué tal?
18: El padre de la novia, sí, sí, claro. Sí. Pues es el padre de la novia 3. Se puede hacer la película. Oye, vamos a empezar a repasar estas maneras. ¿Se ha puesto de moda, Herrera y Pilar, este tipo de periodismo o lo que sea? Antonio Garamendi, presidente de la patronal española, sale de un coche y de bruces se encuentra con esta menda.
20: Porque apoya la invasión tanto migratoria en lugar de favorecer, en lugar de favorecer las condiciones de los trabajadores españoles.
21: Sois unos cómplices, te destruye España.
20: Me gustaría que me atendiese.
22: Presidente, la pieza un segundito, le conteste de la regularidad y nos vamos, ¿vale? Que tiene una cena, entonces solo la pregunta, ¿vale?
20: ¿Por qué sectores como la construcción, la hostelería, incluso ahora sectores cualificados como la medicina, son todo un gran porcentaje, están empezando a entrar trabajadores inmigrantes en lugar de potenciar el trabajo nacional?
23: Pues porque nuestros compatriotas españoles...
20: ¿No quieren trabajar? ¿Va a decir eso?
18: Bueno, es que hay que tener mucha paciencia.
19: Mucha, ¿eh?
18: Muchísima sí, paciencia. Ver,
19: pero esto es periodismo.
17: ¿No? ¿Pero esta quién es?
18: Pues vamos una... Sí, bueno.
17: Exacto. ¿Esa pava quién es?
18: Es nueva, es del grupito este que hace este tipo de periodismo, esta chica es nueva ahora.
17: ¿Qué, pero qué, pero, sí, pero claro. ¿Responde a un medio? Tiene ¿trabaja en alguna parte, en algo?
18: Pues sí, sí, es de estos de Vito Quiles y tal, ¿sabes? Es de ese grupo.
19: Pues, ya, pero y para pues, tú puedes ser de un grupo o de otro, pero un mínimo respeto, una manera de preguntar,
18: no, es que
19: con
18: es una
19: mínima
18: cosa,
19: educación.
18: Es alucinante,
19: ¿le puede
18: yo te digo
19: pregunta?
18: Que Garamendi ahí,
19: es que no
18: o sea,
19: entiendo.
18: De verdad, se tuvo que poner una plancha en un muslo para no...
17: No, en fin, yo no sé entender. Primero por qué... Para ahí le atiende.
18: Sí, le atiende porque la jefa de prensa le dice a Antonio, párese un momentito y le responde una pregunta y tal. En fin, siendo educados, pero bueno. Oye, y esto pasó el otro día en las ventas.
24: ¡Hala, hala! ¡Hala, hala!
18: Acabaron a mamporros entre aficionados. Bueno, ¿sí? Porque sí. Porque ahora hay una serie de grupitos nuevos que están pues yendo a esta Feria de San Isidro, que van con muchísimo alcohol. Es decir, se lo toman como si fuera un botellón. Y en vez de estar sentados en su asiento, en fin, tranquilamente, dejando al resto que vea el espectáculo, se dedican pues a levantarse, a irse antes, no respetan los tiempos de los toreros ni de los toros, y ya la gente está empezando a hartarse. Así que el otro día se liaron a mamporros. Bueno,
17: pero a mamporros, mamporros.
18: Mamporros de, no sabes qué mamporros.
17: De intervenir la fuerza pública.
18: De esas patadas en la cara. ¿Te parece?
17: ¿Qué me dices?
18: Sí, como te lo estoy diciendo. Sí, de todo. Y mamporros también. Se manifestaban los profesores en Valencia mientras sindicatos y la consejería estaban dentro, en un edificio, en el de la consejería, pues intentando llegar a un acuerdo, y fuera estaban los profesores.
0: ¿Eso es posible?
18: La Policía Nacional, la verdad es que se empleó. O sea, hubo un policía sobre todo que, en fin, se llegó, llegó a su casa bien relajado, porque se puso con gente que, por cierto, no estaba haciendo nada. Y la verdad es que las imágenes son bastante claras, hay empujones que no vienen mucho a cuento. Y luego, lo siento, Herrera, Bad Bunny.
1: No.
18: Bueno, no te va a invitar a la casita, si no
19: es una provocación esto, ponerle esto a Carlos. Oye,
3: Carlos es un buen perfil para la casita, ¿eh?
18: Muy buenísimo.
3: Te digo una cosa. ¿Sabes lo que es la casita o no?
17: ¿Qué es la casita?
3: Ni idea de lo que es la casita, ¿no? Bueno, pues es un recinto privado y VIP que está dentro del concierto, ¿verdad, María José? Y en el que van los famosos, sale Bad Bunny de ahí, de ahí luego se va al escenario.
18: Simula a una de las casas típicas y tradicionales de Puerto Rico, de las casas más humildes. Lo que pasa es que, claro, el comentario está en la calle, porque lo que hay en esa casita es cualquier cosa menos humilde.
19: El comienzo, el principio tenía su sentido, ¿no? Al principio, y tenía hasta su gracia, y como un elemento de marketing era importante, pero ahora ya la verdad es que da mogollón de pereza.
3: Es que hay más
19: a mí me parece que la casita huele
3: Pilar,
19: ya mucho.
3: ¿Verdad
19: mucho?
3: Que hay más protagonismo los días después en la casita e incluso en el concierto, ¿no? De cuáles son los famosos que han ido, que no, claro, que en el propio concierto.
19: Aparte, oye, también, la selección que se hace también para que vaya a ver, que no tengo nada con ellos.
18: No vamos a ir, o sea, no estamos invitados.
3: Un miembro del equipo de, no me acuerdo exactamente cómo se llama, un miembro del equipo de Bad Bunny que se dedica 20 minutos antes del concierto a pasear por los aledaños de la casa para recoger a niñas para la casa. ¿Sí? Que sean, ¿eh? Que vayan vestidas como, bueno, en fin.
18: O sea, no, niñas, tampoco entramos.
3: No, todas niñas.
17: La casita, tanto aquí en Sevilla como en Barcelona era la casita blanca. Era un conocido mueble. Y aquí la casita era una casa de lenocinio.
18: No.
17: Muy...
18: Tampoco es eso.
17: No.
18: Sí, bueno, sí, pero en Puerto Rico no, chiquillo. Benito es de Puerto Rico y allí no era, ¿sabes? No era un bar con luces de colores.
17: Eso.
18: No era. Y luego también...
3: No lo estaba entendiendo, ahora ya lo entiendo.
18: Y también, aparte de Bad Bunny, la oreja de Van Gogh. Oh. Muy terrible, vamos a decir todo. Las críticas profesionales han sido devastadoras para Amaya, absolutamente devastadoras. La gente que fue, muy bien, porque es un gran karaoke, es un karaoke eterno, inmenso, de miles de personas que lo pasan bien. Todo el mundo
3: coreando. Pero no se entiende, Amaya canta, a mí me ha parecido siempre un artista que ha cantado bien, que ha tenido una buena fuerza vocal, sí, y claro. Sorprende, ¿no?, que en los últimos conciertos quizás te, no sé, desafinando un poco, puede ser.
18: Que creo
19: y
18: que...
19: luego un poquito la estética también, ¿eh? No es por meterme, sí, pero hombre, no sé, por ejemplo, lo que se pone en la cabeza.
18: O sea, Gran Muralla Macarena, ahí ha comprado las cosas, porque...
19: No sé.
18: Sí, es verdad.
19: Es muy raro, ella no iba así antes.
18: Parece un teletubbie.
3: A ver cómo acaba la gira, porque...
18: Exactamente. Vamos con Sara Carbonero, porque ayer fue el día de Castilla-La Mancha, que no, aquí no habéis dicho nada, ¿eh, Herrera?
17: Es que yo ayer no estaba.
18: Bueno, sí, claro. Bien. Ayer fue el día de Castilla-La Mancha y se entregaron las medallas de oro.
17: Desde ayer es de Canarias.
18: La última, la mía. Y se entregaron las medallas de oro, entre ellas a Sara Carbonero.
6: A veces, cuando siento que no tengo la fuerza de la que hablan los poetas, me basta un atardecer en la ermita del pueblo, un paseo por un campo de amapolas, una caña en la plaza debajo de la iglesia, de la torre de la iglesia, para saber que ella sigue conmigo, que solo muere lo que se olvida y yo jamás la voy a olvidar.
18: Bueno, se refería a su madre, que murió hace poco, y la verdad es que ella...
3: Muy emotivo, ¿no?
19: Muy emotivo con ella también.
18: Sí, sí. También estuvo... Morientes también lloró. Yo le voy a decir una cosa desde aquí a Emiliano. Tú tienes amistad con Emiliano, ¿no, Carlos?
17: Sí.
18: ¿Por qué no me dan una medalla?
3: Bien que te la mereces. Te podrían poner una calle en el bajo también. Digo,
19: pero que no pase del año próximo.
18: No, vamos. Por eso te digo, no, si no estoy ya para sacarme a ningún lado, pero no, Emiliano, por favor. O sea, esto hay que resolverlo. Yo soy todo en Albacete, soy fuerza viva. Pero en Castilla-La Mancha, yo no sé qué pasa.
19: También.
17: Es verdad.
18: Ahí es un fallazo. Entonces, hazte cargo.
17: Bueno, Herrera. Vamos a ver qué es Sony 52.
18: No, no Sony
3: 52,
18: pero bueno.
3: ¿Y 52?
18: No.
3: No, son 51 y 20.
17: Bueno, pero camino de 52. Y por lo tanto, y como hay 53-40, debo disolver esta agradable reunión. Me interesaría conocer, acaba de aterrizar Alberto Herrera desde tal vuelo, ¿bien?
3: Bien, muy bien, muy bien. Fantástico.
17: ¿Has cogido el nuevo modelo de avión de Iberia?
3: He volado en American Airlines. Bueno, Iberia ha operado por American Airlines. Pero bueno, en fin, bien que...
17: Bueno, es que el nuevo modelo de avión de Iberia para vuelo transcontinental es espectacularmente cómodo. Sí, mucho más.
18: Lo que tú te mereces.
3: Escúchame una pregunta, me queda un minuto. ¿Qué te sale cuando tú te metes en Instagram? ¿Qué te sale en la lupita? O sea, es decir, a ti con qué te fríe el algoritmo. Hay algo que te interesa. El algoritmo dice mucho más de nosotros de lo que nosotros nos pensamos. Entonces, ¿a ti qué te sale en la lupita?
17: ¿Pero qué lupita?
3: Cuando tú te metes en la lupa de Instagram a ver vídeos. ¿No sabes ni lo que es la lupa de Instagram?
17: No.
3: Pilar, ¿a ti qué te sale en la lupita de Instagram? Por favor, rescátame.
19: Mucha música.
3: ¿Sí?
19: Me sale. Sí. Y temas de estos de maquillaje también de vez en cuando, ahora menos. Ajá. Hace un tiempo más. Ajá. ¿Y qué más me está saliendo ahora? Decoración, por ejemplo, María, arquitectura.
17: ¿Pero qué?
18: ¿Actores?
3: Vamos a ver, la lupita es... En Instagram hay una página en la que tú ves los vídeos que sube la gente. Está el feed, que es la gente que tú sigues, que ves los vídeos que suben.
17: Ah, pues mira, le daba aquí a buscar y me sale. Por un lado, Ángeles Barceló, Carlos Alsina.
3: Mira,
19: todo profesional.
18: Claro, aburrido, bueno.
3: Claro. ¿Qué dice de usted del algoritmo en el 950-60-06?
18: Actores turcos me están saliendo por lo que sea.
3: ¿Con qué publicidad le impactan en el teléfono móvil? 950-60-06. Y a las 11 te presento a una de las cuatro únicas personas en el mundo que han logrado cazar las 12 cabras que te dan un título y lo ha hecho con arco. Es Pedro Ampuero. Vamos a hablar de la caza y por qué es necesaria.
17: Qué maravilla. Ahora, damas y caballeros, estamos ya en las noticias de las 10.
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0: Son las 10, las 9 en Canarias.
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3: Carlos, quedan solo 5 días para la llegada a España del Papa León XIV. Un viaje apostólico que le llevará a Madrid, recuerda a Barcelona y a Canarias. El alcalde de la capital, José Luis Martínez Almeida, acaba de asegurar aquí en Herrera en COPE que la ciudad está preparada para recibir al pontífice y que la coordinación entre todas las administraciones es total. Vamos en vizcaíno.
4: El compromiso de los madrileños con este viaje apostólico y pastoral, es tremendo, dice el alcalde Martínez Almeida, quien ha negado que hayan detectado algún grupo de oposición a la visita, al menos significativa. Uno de los actos más esperados de la agenda de León XIV es el discurso ante las Cortes el próximo lunes, día 8. Será la primera vez que un pontífice hable en el Congreso para dirigirse a los representantes del pueblo español. Martínez Almeida le ha dicho a Carlos Herrera lo que espera de esa intervención histórica.
5: ¿Qué espero? La valentía de hacer un diagnóstico de qué es lo que está pasando y la valentía de que no se va a someter a ningún otro criterio que el suyo propio, y por tanto que yo creo que todos vamos a tener que acoger ese discurso, que conviene no tener tesis preconcebidas, que conviene no tratar de patrimonializar de ninguna manera.
4: Para Madrid, organizar un viaje así es un desafío mucho mayor a otros eventos como la JMJ en Cuatro Vientos, pero el alcalde está convencido de que se va a superar, porque si hay una ciudad preparada para simultanear eventos de todo tipo, esa es Madrid.
3: Desde este lunes 1 de junio y de forma paulatina, casi 300.000 estudiantes de toda España se van a enfrentar a la PAU, la prueba de acceso a la universidad, que es lo que hasta hace nada era la selectividad. Exámenes que van a marcar la elección de su futura carrera universitaria y que acaban de comenzar hace tan solo una hora en la Comunidad de Madrid. Frente a uno de los centros donde ya se están examinando de lengua castellana y literatura, que tengan suerte, se encuentra Belén Ibáñez.
6: Pues se acabarán los nervios porque ya están todos haciendo ese primer examen que empezaba a las 9:30 y que llegaba con algunas novedades. Preguntas cerradas, semiconstruidas y abiertas. Estas últimas se llevarán el 70% de la nota para poder valorar el pensamiento crítico y el análisis, la capacidad de análisis de los estudiantes. Otra novedad son los sistemas de seguridad. En algunas regiones se han instalado hasta arcos de seguridad para evitar que nadie acceda con dispositivos electrónicos. Aquí en Madrid se harán controles aleatorios. Tener un dispositivo encendido en el momento del examen puede suponer un suspenso, algo que ven bien los alumnos.
7: Pues yo lo veo bastante bien, porque creo que es un examen que te juegas bastante y no tendrías por qué copiar en esto.
8: Yo creo que tenemos que ir todos con las mismas condiciones, porque además hoy en día, pues con los relojes inteligentes o con los pinganillos es muy fácil copiar. Entonces está bien que lo controlen.
6: En Madrid se precisa de DNI físico, en otras regiones también vale el electrónico. Los resultados el 11 de junio.
3: Y nos vamos hasta la Audiencia de Badajoz, donde esta mañana se han producido novedades en el juicio que se sigue contra el hermano de Pedro Sánchez. El tribunal declara prescrito uno de los cargos que pesaban contra David Sánchez. ¿Qué más sabemos a esta hora, Adrián García?
9: ¿Qué tal, Alberto? Buenos días. Esa es la noticia. La Audiencia Provincial de Badajoz mantiene en firme el juicio contra el hermano de Sánchez, de Gallardo y otros 9 acusados, aunque admite algunas de las cuestiones planteadas por las defensas. Los más importantes a esta hora, como decías, es que considera prescrito uno de los cargos contra el hermano del presidente, concretamente el de nombramiento ilegal. También elimina de la causa algunos hechos que se le imputaban a Gallardo relacionados no con la contratación de David Sánchez, pero sí con la contratación de su amigo íntimo, el ex asesor de Moncloa, Luis Carrero. Entiende la sala que se produjo una acusación sorpresiva para el ex líder de los socialistas extremeños. El resto de cuestiones, Alberto, previas no han sido consideradas, así que el juicio en su gran mayoría sigue adelante ya hasta ahora con las pruebas testificales.
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3: Furor absoluto con la selección española, Daniel Asenjo.
10: El combinado nacional ya está preparando el Mundial en la ciudad del fútbol de Las Rozas. En el primer entrenamiento, más de 2.000 personas vibraron con los jugadores. Uno de los más aclamados fue Lamine Yamal. De la estrella del Barça ha hablado Luis de la Fuente. En una entrevista en El Mundo Deportivo, el seleccionador dice que Lamine puede estar listo para el debut mundialista contra Cabo Verde y le lanza este mensaje.
11: Que sea consciente de lo que tiene entre la mano y entre los pies y entre el corazón, demostrar al mundo el tipo de futbolista que puede, el alcance de futbolista que puede llegar a ser, seguir mejorando, seguir trabajando más, seguir cuidándose más, etcétera, que lo hace, pero es que la demanda de esa perfección, de esa competir a más alto nivel, le va a exigir más y él está dispuesto a hacerlo. Entonces le acompañaremos en toda esa exigencia que va a tener.
10: en segunda división. Ya tenemos definido el camino hacia primera. Las semifinales del playoff quedan así: Castellón-Almería y Las Palmas-Málaga. Además, el Mirandés es el cuarto equipo que desciende a Primera Federación tras perder en Leganés. En tenis, Rafa Jódar ya está en cuartos de final de Roland Garros tras ganar a Pablo Carreño. El tenista madrileño le contaba anoche a Ángel García en el micrófono de Tiempo de Juego sus sensaciones.
12: Sí, bueno, las sensaciones son muy buenas. Al final, hoy he disfrutado mucho en la pista. Sabía que iba a jugar contra un rival muy difícil, ¿no? Como es Pablo, que me ha puesto las cosas muy difíciles. Él ha jugado un gran nivel de tenis en los primeros dos sets y yo sabía que tenía que subir mi nivel, y yo creo que lo he hecho muy bien en los tres últimos sets y he seguido creyendo hasta el final.
10: Y en ciclismo, Jonas Vingegaard hace historia tras conquistar el Giro de Italia. El danés es el octavo corredor en la historia que consigue ganar las tres grandes vueltas.
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13: La mañana continúa en Herrera en COPE y abrimos ya las historias de los fósforos con Alberto Herrera.
3: Cada día, se calcula que de media, vemos 300 anuncios en redes sociales.
25: Solo.
3: 300 son un huevo, digo yo. Hombre, quien use más el teléfono verá más y quien use menos, pues verá menos.
25: No eres consciente, claro.
3: Pero el caso es que el algoritmo dice mucho más de nosotros de lo que nosotros nos pensamos. Porque el móvil nos conoce, nos escucha y de repente tú dices, mira, es que estoy empezando a adelgazar. Y se me está quedando como colgandero lo que viene siendo la zona del tríceps.
31: El tríceps, sí. Por ejemplo.
32: Y la paletilla.
3: Y la paletilla.
31: Sí, cuello, cosa que me brucea. Sí, esto. Sí.
3: Y abres Instagram y te sale un tío diciendo, ¿tienes el brazo colgandero?
31: Sí, sí, sí.
3: Utiliza... Bueno, ¿qué dice de usted su algoritmo? 950-60-06, 900-50-60-06. ¿Qué anuncios? No solo vídeos, también anuncios. Dominan su algoritmo. ¿Sabéis que vino Xavi Verdaguer la semana pasada?
25: Sí, Xavi. Lo
31: maravilla.
3: Xavi es psiconeuroinmunólogo, pero estuvimos haciendo... Pues oye, la radio viva que pide la gente, que es escuchar distintas flatulencias para que él nos dijese el estado de salud y tal. Total, que yo estuve documentándome unos días y ahora tengo el algoritmo de Instagram.
25: Que te salen pedos a todas
3: horas. No, no solo peo, me salen parches para calzoncillos. ¿Sabéis que hay calzoncillos antipeo?
25: Sí, sí, pero...
3: ¿Sí? Te prometo que hay calzoncillos antipeo.
31: No lo habléis, que es lo único que me falta.
33: Presidente de Estados Unidos le hace falta.
3: Ah, J.D. Vance, es verdad, que se pegó un suspirito... divertido.
32: Sí, sí. Ese peo de la grande ocasión, ¿no? ese que te pega en la puerta cuando tiene algo importante que hacer.
25: Pedos que hacen historia.
3: A ver, María José Navarro, buenos días.
31: Buenos
3: Hola,
31: días.
3: Goyo González, Toni Martínez. Hola. Antonio Agredano, José Antonio Naranjo.
34: Hola.
3: ¿Qué pasa, amigo mío? Vámonos a Bilbao.
35: Hola.
3: Y allí está mi hermano John Uriarte.
35: Sí. Pues mira, os voy a decir una cosa. Ya sabéis que me meto yo siempre en líos y en cosas. El miércoles, este miércoles 3, a partir de las 5:30, voy a moderar un congreso internacional de clubes automovilísticos.
3: Ah, mira.
35: Y es en la Sociedad Filarmónica, claro. Entonces, ¿qué sucede? Pues
3: coche
35: que
3: mandaba antiguo,
35: gente, pero... sí, de coches clásicos y tal. Bueno, va a estar Jaime Alguersuari, por ejemplo, para dar la conferencia, gente que ha corrido el Dakar, va a estar muy chulo.
3: Uh-huh.
35: Pero el tema es que, claro... Como yo me he metido con el tema congreso tal y he mandado cosas, me están llegando congresos de todo el mundo.
31: ¡Qué bien!
35: Entonces, me llega anuncios. Entonces, el último, agarraos. Ayer por la tarde, Congreso Mundial del Inodoro. Y digo yo, vamos claro. a ver.
25: Pero me para gusta, que lo moderes también.
3: Me gusta, ese es.
35: No,
3: muy de naranjo, una mesa
35: me invita,
3: redonda.
35: Se invita
3: de...
35: congreso.
34: Yo lo he moderado 5 años.
3: Sí, sí. Está muy bien, está
35: congreso
3: bien.
35: Congreso Internacional de Payasos.
3: Perdón,
35: de...
3: congresos es un gran tema, Agredano, apuntalo sí. para el jueves. Vale, por ejemplo, sí, ¿cuál es el congreso sí. más interesante al que ha asistido? ¿No?
35: Por eso. Y luego está, claro, luego está pues el que juega con el ordenador y, claro, entre el historial y luego eso. Ese anuncio que te llega que no querías ver, pues te pasa como Joaquín Reyes.
36: Cuidado con el historial del navegador, porque tú lo dejas todo cerradito, pero de repente salen cosas. El otro día mi mujer, no sé qué trasteó, de repente sale un vídeo, culos gigantes. ¿Qué creéis? ¿Que lo dejó pasar con complicidad tácita?
35: No.
36: ¿O que sacó tajada del asunto? Dice, ¿y esto? Y yo, como si fuera la primera vez que lo leía, culos gigantes. No sé, me gustó más el libro. Gracias.
3: Bueno, es el tema de los fósforos. ¿Con qué anuncios le impactan? ¿Qué le sale en su lupita de Instagram, en el algoritmo, en TikTok? Es el tema de los fósforos, pero el planeta entero.
35: Ay, ay.
3: ¿Sabéis que he estado en Nueva York este fin de semana? Que se ha casado mi hermana. Me han parado por la calle.
31: Qué vestida.
3: Diciéndome,
31: madre mía.
3: Please, John Uriarte must do
31: allí.
3: The informativo todos los
31: en
3: días.
31: En Tribeca, concretamente.
3: Sí, además en Spanglish. Claro, o sea que se celebra hasta en Nueva York tu informativo.
35: Claro que sí, en Tribeca, que he comido hoy en el restaurante de Robert De Niro. Cuidadito.
31: Mira.
35: Cuidadito.
31: Anda, y no ahora te confundieron.
35: Y no me confundieron.
1: Tribeca es un restaurante de Sevilla también.
35: Sí, claro. Está bien. Bueno, pero está acá, eres un barrio. Bueno, pues hoy a Raúl Zumba se lo quiero dedicar. Que es, ¿quién? Pues mira, ha mandado un mensaje, por favor, compañeros, fuera música, porque el hombre está desolado. Ha mandado un mensaje desde su habitación, en su casa, a las 4:00 de la mañana, para decirnos lo siguiente.
2: Si me está viendo el camarero que me ha puesto el café esta tarde, es para decirle que estoy casi seguro de que no era descafeinado, hijo.
3: Oye, ¿sabías qué de hoy? Que...
31: Venga, vamos allá.
3: No sé cómo está, muy bien redactado. Yo lo voy a leer tal y como está.
31: Bueno,
3: aquí,
31: bueno, ¿vale? Verás.
35: Yo lo copio tal cual, ¿eh?
3: Hoy.
31: Sí,
3: claro,
32: siempre hay una excusa.
31: Como los niños en el cole.
35: Claro, yo no tengo la culpa. Es el que lo escribió. Yo lo copio tal cual.
3: Hoy en ¿sabías qué? ¿Sabíais que pueden beber más sangre que un humano alcohol durante una semana de juerga?
35: Ah, es que me faltan los mosquitos.
3: Claro. Ahora, o sea, sí, que un no mosquito puede beber más sangre que un humano alcohol durante semana de una semana seguida de juerga. Sí, ojito, sí, con que
32: según el humano.
10: La pregunta es si al mosquito le hace efecto la sangre como a nosotros el alcohol, porque lo mismo va a pedo el fin de semana, es mosquito.
3: Amigo.
1: Pero ¿cuánto vive un mosquito? ¿Llega una semana de vida?
35: No, puede estar 2 meses más o menos de vida. ¿Ah? Y solo pican las hembras. Y son
31: esto
35: capaces
31: te lo has
35: de...
31: inventado. No, es verdad, lo que decía Naranjo es cierto. Si no viven casi nada.
35: No.
3: Voy a mirarlo.
35: Hay no sé cuántos miles de especies, también os digo.
1: Que yo las que conozco son las de vida corta.
10: Él habla solo de una.
35: Yo de las que conozco. Son capaces de beber 3 veces su propio peso corporal en sangre.
10: En un día.
35: Bueno, bueno, Eva Romero tiene algo que añadir al respecto, que yo creo que los presentes y las presentes estaremos de acuerdo.
11: ¿Cuánta felicidad habría en el mundo si los mosquitos, en vez de chupar sangre, chuparan grasa?
31: ¡Hombre! ¡Hombre!
35: ¡Todos a mí!
3: Oye, tenéis todo razón, porque hay mosquitos que viven menos de una semana y las hembras, pone, las hembras, las guerreras, entre paréntesis, duran entre 4 y 6 semanas. O sea que, bueno, por ahí va. No está mal.
31: Y era una especie nada más.
3: No está mal.
31: O sea, imagínate mí.
35: Yo me informo.
31: Hombre, es que encima no está... Tápate.
3: 1248. Ese sería, si no hay incorporaciones por causa mayor, el número de futbolistas que participarán en el Mundial. Ha pasado una historia que os quiero contar y voy a buscar la publicación de Instagram, porque las redes tienen cosas que son terribles, pero otras cosas que son muy divertidas y muy muy buenas. Hay un chaval que de repente sube un vídeo y dice, oye, os propongo como reto y a internet, ¿no?, que hagamos más famoso al futbolista menos conocido que va al Mundial.
31: Bueno.
10: Y lo han
3: ¿vale?
10: hecho
3: es el chaval, no me acuerdo, a mí, el chaval se llama Valentín, ¿vale? Sí. Y el jugador se llama Tim Paine. Bueno, Tom tenía... ¿perdón, Agre?
32: Creo que es Tom...
3: Ah, perdón, vale, es que en el Instagram pone Tim.
32: Creo que es neozelandés. Vamos, no, a lo mejor tiene razón.
3: Bueno, el caso es que, fijaos cómo es el tema, ha pasado de 4.700 seguidores a 1.500.000 seguidores. Que esto, más allá de la anécdota, esto supone para este tipo que seguramente pueda vivir de redes sociales. Si mantiene ejemplo, los seguidores y si tal, claro. Oye, ahí se queda.
1: No, eso dura lo que dura una saliva en una plancha.
3: No. Depende de qué hace con ello.
31: 3.800.000
3: Ahora no me lo puedo creer.
32: No,
3: te puedo
32: seguirá
3: creer.
32: Subiendo. 3.800.000.
35: Sí.
32: Es Stimpe, no Tom Payne.
3: Ah,
35: vale.
32: Te he corregido en vano.
35: Pues el caso es que él es uno de los 1.248 que va a competir, porque este año el Mundial va a tener más jugadores que nunca, porque hay más equipos que nunca. Y hay más partidos, además, de hecho. Bueno, pues a razón de 26 jugadores por 48 equipos. Claro, he pensado en nuestros compañeros de deportes porque se tienen que aprender...
3: A un corte de Maldini hablando de futbolistas que no conoce nadie en absoluto, porque hay algunos cortes de Maldini que es que son maravillosos. Sí, o sea, bueno, está el tío.
35: Y tengo una reflexión de... no me acuerdo, estar con otro compañero. Fuimos con traje en plan elegante para hacer el chiste. Le gustó tanto mi traje... que me acompañó a la tienda donde lo había comprado para comprar el otro. Sí, igual.
3: Cuidadito. Un halago, un halago. Bueno, pues Boris Izaguirre...
31: Es que aquí, de verdad...
3: Revela.
31: Es una flor, revela. Madre mía.
3: Boris Izaguirre revela que tiene eisoptrofobia, fobia a los espejos.
31: Ah, como yo.
3: De hecho, ha declarado, pues mira, Drácula me influenció mucho y no tengo espejos en mi casa.
35: Sí, no es por verse mal, ¿eh? Porque luego él se mira en el ascensor y en la calle. Es porque le da mal rollo por la película.
3: Ah,
35: por,
3: sí, ¿eh?
35: Por pequeñito, sí, sí, sí. Entonces, en casa tiene un pequeñito espejo, parece ser en el baño, pero lo demás no tiene. Claro, esto me hace recordar al chiste de los espejos de Jesús Tapia.
12: Dos camperos ahí por el campo y se encuentran un trocito de espejo roto, así chiquitito, cuadrado, y dice uno, ¿te puedes creer, Antonio, que me suena a mí la cara del tío este, hombre, de las fotos estas? ¿Sí? Y dice, trae para acá, hombre. Y dice, ¿no te va a sonar, hombre, si soy yo?
31: ¡Ay, por Dios! ¡Ay, por Dios!
32: Muy tierno.
35: ¿Cómo que no lo entiendes, Agredano?
32: No, que es un chiste como tierno, ¿no?
35: Sí. Ah, tierno, tierno.
32: Costumbrista, ¿no?
35: Claro,
31: es costumbrista. De un niño de 3 años.

0: Sí. Oye, vamos a hacer el consultorio parental.
1: A ver.
2: Vamos a...
0: Vale. Sí. Vamos a ver. ¿Qué opináis de que el cuarto de un hijo sea un lugar privado y no puedas entrar sin su permiso?
3: Bueno, que eso está mal.
0: ¿Eso está mal?
3: A partir de una edad, los adolescentes tienen por costumbre hasta poner cartelitos de no pasar y cosas de estas, y echar el pestillo, pero hombre, yo creo que dentro de una casa,
1: pues dices,
3: compartiendo techo, siendo tú su padre y
4: Pues y pagando hipoteca tú, y pagando hipoteca tú, que es importante.
0: Estás siendo muy comprensivo, yo creo que Naranjo...
1: Le pongo yo a mi madre, no pasar, o yo a la mía, ya ves.
4: La hipoteca la pagas tú, no la pagas tú.
0: A ver, Agredano los tiene de 6, de
5: 7 y 8. Pero yo he sido adolescente y, a ver, yo creo que está bien tener un espacio íntimo dentro de tu propia casa. A lo mejor no tan restrictivo, ordenadito, todo bien, pero es normal que todo el mundo tenga su pequeño espacio, igual que lo tengo yo, que soy un adulto y
6: pues
5: normal.
6: Yo te digo una cosa, como dice Navarro, a mí mi madre en nuestra casa quitó los quisquetes, porque dijo que las puertas tenían que estar siempre abiertas.
0: Quisquete, me gusta.
3: En vez de pestillo.
0: Me gusta.
4: A mí lo que tú hagas en tu habitación es tu problema. Ahora, si tú eres un cerdo como era mi hijo, por ejemplo, que no limpiaba ni muerto. No, hombre, verá, como suelen ser casi todos los, como suelen ser casi todos los
0: Alberto,
4: adolescentes.
0: Corazón, un besito.
4: Verá, que no limpian, no orean. No,
5: chicos,
4: no.
5: No conocen el verbo orear.
3: No. Ventilar. Para ventilarnos.
6: Mira, ya que Naranjo ha sacado este tema.
5: Pero los adolescentes no lo conocen.
4: Sí. Mira, el mío sí, porque el mío iba a un colegio de pago. Si no lo sabes, para matarlo.
6: Pues te digo una cosa, claro, el tema de ordenar es clave. Y esto me lleva a otro chiste, el de Miguel.
7: Dice, Antonio, recoge tu cuarto ahora mismo. Dice, ¿por qué? Dice, porque te lo ordeno. Dice, ¿en qué quedamos? Te lo ordeno de recoger, pero era de mandato.
3: Debe ser lo hemos pillado, hijo.
0: Por si acaso. Oye, ¿sabéis que Curro me pasa un ranking a la semana?
1: Sí.
0: Que por lo visto funciona muy bien en redes sociales. ¿Y queréis saber cuáles son las... ¿Queréis saber cuáles son las ciudades más felices de España?
1: Venga, a ver, es verdad.
0: El estudio se llama Spain Happy Index.
4: Que le ha hecho un extranjero encima. Vamos, esto es lo más grande del mundo. No habrá españoles viviendo en España como para que tenga
5: un extranjero. Está bien tener perspectiva.
0: Bueno, entonces, la primera en la lista, Málaga. Sí. 310 días de sol.
1: Lo creo.
0: 18 de media junto al mar.
5: Pero espérate, ¿qué estás haciendo un ranking? ¿Empezando por el número uno?
0: Sí.
5: Pero a ver, el ranking se empieza
0: por el otro.
5: Adelante, para que tengamos el intríngulis.
0: Vale, la quinta más feliz.
5: Estoy de primero de ranking.
0: La quinta más feliz, Santa Pola.
1: ¿Santa Pola?
0: No conozco Santa Pola.
4: Sí, hombre, sí,
0: yo lo conozco en Alicante.
4: Ahí veraneaba Santiago Bernabéu.
0: De hecho, la segunda ciudad más feliz es Alicante.
3: Alicante está que se sale ahora mismo.
1: Sí, totalmente.
3: Cuidadito con Alicante, disparado.
0: La tercera, Ibiza, para quien pueda permitirse.
1: Hombre.
0: También te digo que Ibiza está
3: carísimo.
0: La segunda, Almería.
1: También.
0: Y la primera, Málaga.
4: Y todo eso te lo hace un tío que ha ido 15 días allí. No, porque el tío que vive, la persona que vive, perdóname, en Ibiza y no encuentra piso porque está caro, claro, dile tú que es...
3: A ver, gente feliz, los que tienen dinerito, imagino.
5: Claro. Pero raro que no esté Córdoba ahora, además que empieza el veranito, que se está moviendo allí.
0: Y después, Curro no me ha querido sacar los más infelices porque entiendo que no ha querido generar polémicas, pero he dicho ciudades, ahora voy con pueblos. Peñíscola, en Castellón.
3: Precioso.
1: Muy bonito.
0: Quinto pueblo más feliz de España. Tarifa, Cádiz. Si no te pega un día de levante, la verdad que se está muy bien por allí. Chipiona,
3: Cádiz.
0: Oye, gana el sur, pero vamos. Nerja, como segunda opción.
3: Precioso.
0: Vale.
4: Yo no puedo ir desde que murió Chanquete.
0: Y Ronda en Málaga es la número uno, el pueblo más feliz de...
1: Ronda, el número uno.
0: Sé yo muy bien en qué se basan para todo esto. Pero
4: eso te lo digo yo, eso hay un extranjero que ha pagado unas vacaciones 15 días y dice, esto es bonito, voy a poner yo, porque vamos.
0: Bueno, ponme el chiste, Johnny.
6: Te voy a poner un chiste. A ver, ya que estamos con el plan bikini, de no busques más.
8: Os voy a decir una cosa. El 80% de las mujeres le gustan los hombres con el abdomen definido. Y el 80% de los hombres con el abdomen definido no les gustan las mujeres.
1: Madre mía.
6: Bueno. No. Es una reflexión.
0: A ver.
6: Es una reflexión.
1: Ay, Johnny.
0: A ver.
4: Ahora, defíneme abdomen definido, porque...
6: Claro,
2: pues, ni el tuyo ni el mío, ¿no?
6: La famosa tableta.
4: Y tener barriga tendrán más definido el abdomen que si
0: bueno,
4: no
0: tiene,
4: ¿no?
0: Que vamos con el tema del día. Con
6: no,
0: el tema
6: a mí me salían los reforzudos. Hoy,
0: que es
6: no
0: que le sale en la lupita de Instagram... ¿Con qué le fríen, con qué anuncios le fríen? Porque esto de, oye, de verdad, que el móvil, la cámara del móvil puede ver hasta en qué nos detenemos, cómo movemos los ojos, cuando paramos, cuando seguimos, joder. Si es que te empiezan a impactar
1: a
0: anuncios.
1: A mí no me miren y ni
0: oye,
1: me preguntes.
0: Yo muchas veces, y yo digo que los anuncios muchas veces, yo he comprado cosas por anuncios que he visto, bueno, porque me ha resultado más barato, porque, oye, que la publicidad es que está bien claro, cuando está bien
1: eso.
0: Consumida.
1: Claro. Que está para
0: o sea, que es verdad que hay veces que puede ser un poquito
4: eso, Teletienda la número uno.
0: Pero bueno, no es 50-60-06 900-50-60-06 me llama y me dice con qué anuncios le impactan o qué le sale en la lupita Instagram. A Naranjo le siguen saliendo espinillas y puntos negros, que le gusta que se los quite la gente. María José Mundo Faja, que me ha dicho que estabas antes que te...
1: Todo, o sea, a mí me sale todo para mujeres que ya no ovulan.
0: Sí, vale, 950-60-06, ¿a usted qué le sale? Un momento. Ah, mira, mira.
1: A mí me sale lo que me tiene que salir. A mí me sale lo que me tiene que salir.
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0: una cremita por la noche, Tony. Y a lucir y como está. Tony Martínez.
1: Y por el día, sí, sí. Pero que no te voy a decir lo que me sale a mí en el algoritmo. 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
0: Y ahora que estábamos hablando de tenis, la verdad que yo estoy... no paran de salirme ahora vídeos de Roland Garros, claro. Que por cierto está siendo uno de los torneos, a pesar de que se hayan caído Djokovic y Sinner, que quizá eran los nombres más tal, está viendo una serie de tenistas que están teniendo un nivel. Mira, veíamos a Fonseca ahora mismo en las televisiones, un chaval de 19 años brasileño que está teniendo torneo espectacular. Rafa Jodar, oye, a ver contra Zverev, porque Zverev tiene un nivel bastante importante.
4: Hombre, y el número 3 del mundo,
5: sale a mí ahora una tenista que bailó el otro día en la pista. Muy mona, ucraniana, me parece. Y ahora, solo me salen imágenes de ella.
0: ¿Cómo no? Bueno, es que estamos hablando de lo que le sale a usted.
5: Me encanta el tenis.
1: Instagram femenino, concretamente.
0: ¿Con qué le brea el algoritmo, ¿no? ¿Qué anuncios le salen? ¿Qué tipos de vídeos? Vamos a hablar con Juan, me habéis dicho. Muy buena, Juan.
19: Hola, buenos días.
0: ¿Qué pasa, Juan? ¿Tú qué le sale?
19: Pues mira, yo con Xavi Verdaguer también he aprendido todo sobre las cacas. O sea que tengo mucha información con las cacas.
0: ¿Eso le sale o qué? ¿Le sale?
19: No. Pues resulta que yo, bueno, tengo 62 años, me cuido mucho, no me medico de nada. Uh-huh. Y ahora me ha dado por consumir mucha remolacha. ¿Vale? Porque tengo mucha información sobre la remolacha, que es un vasodilatador, que repara la capa endotelial, en fin, que es maravilloso para la circulación y tal. Uh-huh. Y a partir de entonces, pues bueno, pues no paran de salirme clínicas de disfunción eréctil. Venga, clínica de disfunción eréctil. Venga, remedios caseros para que te la ponga como el cuello de una avestruz.
0: Un momento. Obviemos lo del cuello de la avestruz, pero ¿hay algún remedio casero que sea efectivo?

0: visto, ahí te he puesto en Instagram a Marta Kostyuk.
1: Es tenista, ¿no? Tenista ucraniana. Vale.
0: Es magnífica.
1: Yo te lo agradezco, yo te lo agradezco.
2: Ni remolacha ni nada. La tenista y ya está. Igual.
1: Vamos a, hablando de Remedios Casero, vamos a hablar con Beatriz. Beatriz, muy buenas.
3: Hola, buenas, ¿qué tal?
1: ¿Qué hay, Beatriz? Dígame, ¿qué le sale a usted en la lupita?
3: Pues mira, te digo, le he pasado a cumplir los 60 años y desde entonces me sale, debe ser que tienen ganas, saben que me gusta ser abuela, me salen muchas cosas de bebé. Pero bebés haciendo cositas monadas y cositas de estas. Y yo se lo dije ya a mi hija mayor, le dije que vamos, que me gustaría ser una abuelita, una cosita, y un día vino con una con un hámster. Y me dijo... Sí,
4: perdón.
2: Mira, que no me traigan a mí.
4: A ver.
3: Y me dijo con un hámster y me dijo, toma, esto es para... Me voy de vacaciones para que me lo cuides. Y dije, ¿y esto? Y dice, es tu nieto, es para lo próximo que puedas tener cerca de mí. Joder.
1: Ya. ¿Qué tal con el hámster?
3: ¿Qué?
1: ¿Qué tal con el hámster, digo?
3: Pues se murió.
4: Se lo dejó para que se lo cuidara.
1: Beatriz, Beatriz, un momento, un momento. No llevéis a Beatriz, hombre, que es que tenemos que terminar la historia. Beatriz, cuénteme entonces, vamos a ver, ¿cómo se le muere el hámster?
3: No, no, porque se lo vendieron muy anciano.
1: Sí, claro.
4: Vale.
1: Ya.
3: No, que va, yo lo cuidaba, es más, lo cuidaba mejor que ella. Me dejó el hámster en casa. Yo no quería hacer nada
1: del hámster. Está ahí, está ahí.
5: Claro, y usted le ponía Bambi y todo eso al
4: hámster. Cantaba bananas.
1: Ah, okay, sí, ya no se ven tantos hámster en las casas, ¿no?
4: No,
1: vamos, yo desde luego.
5: Es que es una cosa muy tonta, porque es un hámster, ¿verdad? Lo único que hace es dar vuelta en una rueda, ¿verdad?
4: No. El ratón de Indias, todo eso, gracias a Dios. Yo soy contrario a las jaulas. No puedo. Ningún animalito que esté dentro de una jaula.
1: Vamos a hablar con José Luis, a ver qué le sale a José Luis en el algoritmo o con qué publicidad le impactan todo el día. José Luis, ¿qué tal, mi amigo? Muy buenas.
6: Hola, buenos días.
1: ¿Qué hay, amigo?
6: Pues mira, estoy preparando las vacaciones de verano, que me voy al sur de Francia, Occitania, y pues resulta de que ya me he visto todo Occitania entero de los vídeos que he visto. Ya le he dicho a mi mujer que el año que viene a la aventura. Digo, ya, ni tú ni vete, digo, ya me he visto todo.
4: ¡Qué rayada!
1: Pero y una pregunta, José Luis, ¿no le ha servido a lo mejor para... ¿Ha ido ya? ¿Me ha dicho que ha ido ya o todavía no?
6: No, que es la primera vez que vamos y claro, estoy preparando tour y ahora no hace más que salirme todos los tours y todos los rollos, digo, pues si ya lo he visto entero, ya no voy más.
1: Claro, tiene sentido. Pero hombre, también le habrá servido para descubrir algunas cosas, ¿no? Digo yo, que le apetezca.
6: Ya el guía voy a ser yo, ya mi mujer no, ya el guía ya voy a ser yo.
1: Y una pregunta, ¿y el destino por qué? ¿Por qué ese destino?
6: Pues porque nos habían hablado de ello, de la zona de los pueblecitos del sur de Francia y tal. Digo, pues mira, este año una semanita a ver los pueblecitos por ahí, otra semanita a la playa.
1: Qué bien.
6: Así que para nada más que hacer playa, no. Digo, vamos a conocer un poquito y luego ya a la playa, relajarnos.
1: Qué bien. Amigo, un abrazo fuerte. Le mando... ¿Sabéis que esto me ha recordado a...? Que hay destinos que de repente se viralizan. Albania es uno de ellos, que por lo menos se viralizó el año pasado.
0: Y este año también.
1: Y creo que le ha causado a mucha gente, por lo que he visto en redes sociales, creo que le ha causado a mucha gente decepción. Porque los servicios, los recursos, por lo menos, a lo mejor no está tan preparado para recibir tanto turismo todavía. Pero yo sí he visto algunos vídeos que tiene unas playas espectaculares.
4: Uno sí le pasó a Yugoslavia en su día, ahora ya no. Ahora
2: estamos un poquito Cabo Verde.
1: ¿Cabo Verde?
2: Cabo Verde.
0: Primer rival de España en el mundial.
5: Sí, primer rival, eso iba a decir.
4: Oye, hay muy buenas playas ahí.
2: Yo he estado en Cabo Verde.
4: Ya lo sé, si me lo contaste.
1: Yo quiero ir a Madeira.
5: Madeira.
1: ¿No te gusta
2: que está...
1: o qué, Madeira?
2: No, porque tengo las opiniones encontradas.
5: El problema es Madeira aterrizar. No.
1: Sí, aterrizar por lo visto es chungo, porque es cortita la pista de... Bueno, vamos a hablar con Ana. Ana, muy buenas.
7: Hola, buenos días.
1: Buenos días, Ana. Buenos días, mucho gusto. ¿Qué les sale?
7: Pues a mí me salían anuncios de Corega, de la pasta esta para pegar dentaduras.
5: Sí. Y fotos de Eduardo, ¿no? Anuncios de Corega y fotos de Eduardo.
1: Pero cuénteme.
4: Sí, por favor.
7: Pero que yo tengo todos mis dientes, que son míos.
4: Ya.
7: No sé por qué.
4: Qué cosa más curiosa.
7: Bueno, igual. Bueno, pues eso era.
1: Ya.
7: Y me siento fatal, la verdad.
2: La entiendo.
1: Ya, pero porque usted recuerda alguna conversación, pero yo qué sé, con alguien que sí lo necesitase o...
7: No, que va. No, nada, ni

0: buscado nunca nada ni nada parecido. Y me siento muy mal.
1: Hombre, no, tiene sentido, tiene sentido. Dentaduras se ven menos cada vez, ¿no?
2: Sí. Claro. Sí. Implantes, sí.
3: No,
2: sí, pero...
3: no es cierto. No,
1: no es cierto,
3: no,
1: María.
3: No es cierto, no, se ven. Lo que pasa es que, exacto, son de uno en uno lo que se ve ahora.
1: ¿Cómo que de uno en uno?
3: Sí, claro. Sí, sí, claro.
1: O sea, que hay tornillo y diente, ¿no?
3: Claro. No, es una especie como de...
1: ¿Fundita?
3: Sí, es una fundita que te la pones así un poco con presión y se te queda ahí.
2: ¿Ah, sí?
3: Sí.
2: Pues
3: a mí
4: no, me acuerdo.
3: ¿Y se te queda? Uy, a mí me han salido un montón.
4: Sí. Fíjate, me suelen señoras vistiéndose, cosa que no entiendo.
2: Yo sí lo entiendo. Seguro.
4: No, te juro que es muy raro porque yo no lo busco.
3: Yo sí entiendo.
4: De pronto, no, pero no es una cosa, pero no es una cosa sexy ni nada. Es una señora o una chica que te dice la ropa que se va a poner.
5: A ver, no te salían hombres musculados.
1: Estamos hablando.
4: Sí, tuve ese momento, pero no, tampoco sé por qué. Mi hijo me dice, papá, ¿pero qué tienes aquí? Hijo, a ver, trae.
1: Estamos hablando de... Estamos hablando de usted que le sale en el algoritmo, o que le sale en la lupita Instagram, o con qué le impactan, con qué anuncios le impactan, ¿no? Por esto de que estemos en el 950-6006, 900-50-6006. Nos pueden mandar sus mensajes también a Instagram, a Herrera Incope, que si nos siguen, ya sabe que si se encuentran a Tony Martínez por la calle, ella hace lo que le pidan. Si le demuestra que siga...
5: Era conmigo.
1: Pero no, Tony, abre la lupita, ¿qué te sale en la lupita de Instagram? Venga, cuéntame.
2: A ver, geriatría. O sea, consejos de salud, qué hacer con las personas mayores, cómo hablarles, y luego enfermedades.
1: Sí,
2: o sea, es muy deprimente.
1: Qué agradable.
2: O sea, voy a empezar a ver...
5: ¿Qué marca de ordenador tiene tú para no comprarla yo?
2: Voy a empezar a decir, hombres guapos.
3: Claro, sí. Bomberos sin camiseta.
2: Claro.
1: Dale.
2: A actores turcos.
1: Ahora te pregunto, Agredano, vamos a hablar con Javi.
6: Yo lo cuento en la crónica.
1: Javi, ¿qué tal, amigo? Muy buenas.
7: Hola, buenos días. Pues os voy a comentar muy rápidamente lo que le ocurrió a mi madre. A mi madre le salían los pegamentos estos para las dentaduras tengo que ir para vieja porque no paran de salirme los pegamentos estos de para las dentaduras, y yo tengo la dentadura perfectamente. ¿Sabéis qué es lo que nos dimos cuenta que era? Que nos reímos todas las navidades con eso.
1: ¿Qué era?
7: Mi madre, cada vez que nos reñía, nos decía, te voy a dar una que te voy a quitar los dientes. ¿Qué pasa?
4: No,
7: pero que...
2: La otra señora ya se
4: ha
2: enterado.
7: Va a tener que ir a recoger los dientes a Huerva.
2: Empezamos
7: diciendo, esto no puede ser, esto tiene que ser mentira, hasta que empezamos ya a hacerlo queriendo, y nos dimos cuenta que era verdad, que salían cosas de dientes, pasta de dientes, pegamento de dientes.
1: Claro. Tiene arte, ¿eh?
6: El algoritmo oye campana.
5: Claro, no sabe dónde vienen.
1: A ti entiendo que Sabrina... Bueno, no sé si la Salar no te sigue saliendo en Instagram.
6: Claro, que me sale, lo cuento en la crónica.
5: Ya estará jubilada, ¿no? Digo yo.
2: No, hombre.
1: No. A mí me sale, mira, le voy a meter una coñita, Greta. No me sigue. Si siguen ustedes la cuenta Stream0 con Z... Venga ahí el podcast de Agredano, que es muy agradable y que tiene, creo que ha hecho un reto además con para que uno se tatúe.
6: Oye, ha escrito David Raya, el portero de la selección, no ha escrito, ¿eh?
1: Sí, ¿no? Qué bien, qué bien. Pues oye.
5: Menos escribí, más para lo que tiene que hacer David Raya.
1: Pues oye, que por cierto, qué tragedia ver las imágenes de la que salía hoy en París después de la...
2: Bueno, horrible. Es para llorar.
1: La victoria.
5: No
1: recuerdo cómo se llama la plaza esta, la que está enfrente de la Torre Eiffel, pero o sea, es decir, esto es como si en Cibeles suben un coche y queman un coche en medio de Cibeles y todo el mundo cantando y saltando.
5: Que le da lo mismo que sea por el fútbol o por lo que sea.
2: Sí, claro.
5: Lo hacen porque son unos cafres y vándalos. Está clarísimo.
2: Qué pena.
1: Sí, pero que lo que me extraña es que de repente... que salga, como si tiene que salir el ejército. O sea, hombre, yo vivo por ahí, por la zona. Claro. Mira, vi la historia de una niña que con su padre salía del estadio, que quería celebrar y tal, y que con todo el susto se tuvo que volver a casa, que ya solo por ese tipo de historia a mí es que esto me parece inconcebible.
3: Es que el caminito, el Parque de los Príncipes y la vuelta...
1: ¿Es tremendo o qué? Es que no conozco yo, pero bueno.
3: Mamá.
1: Bueno, volvamos al tema. ¿Qué es lo que le sale a usted en el algoritmo? ¿Con qué le impactan los anuncios de Instagram? Vamos a hablar con Manuel. Manuel, muy buenas.
8: Buenos días, Chato, ¿cómo estamos?
1: Buenos días, Manuel, muy bien, ¿y usted?
8: Pues mira, aquí vamos, ahora que estoy jubiladillo y los paseos de toda la mañana.
1: Claro. Jubiladillo, ¿no?
5: que da más juventud que si te he jubilado.
4: Claro.
1: Y usted utiliza utiliza las redes sociales, ¿no? ¿Me dice?
9: Calla. Que me metí en internet a ver como mi muchacho está yendo al gimnasio, sí, a ver cómo fortalecer los músculos y cosillas de esas, ya que no hago nada.
4: Usted como yo.
9: Y ya me salen todos los días de un ataque de gente, de culturistas.
4: ¿Y ahora qué?
9: El otro día me cogió un muchacho móvil,
1: sí,
9: y empezaron a salir a ver las cosas que me salen a mí.
1: Sí.
9: Claro. Y me dice el muchacho, no me digas, padre, que a tus años vas a perder aceite.
1: Sí.
9: Que te vas a mover, Mariquita, hablando claro.
1: Ya, bueno, ya. Y una pregunta. ¿Qué más le sale, además de culturistas y este tipo de cosas? ¿Le salen cosas del campo y...?
9: Productos naturales y cosas, pero que yo me harto a comer de todo eso.
1: Sí.
9: Y eso yo no lo noto para...
1: Ya, ¿sabes? Ya.
9: Tienes
1: ya
9: que ir años y años al gimnasio para fortalecerte un poco.
1: Ya, porque usted va al gimnasio o no va al gimnasio, me ha dicho.
9: ¡Qué voy a ir al gimnasio!
1: Ya.
9: Yo lo que hago es así en los parques, hay cosas para los de tercera edad.
6: Calistenia.
4: Yo sé eso, que hay.
9: Ay, está y me dio ahí como loco, pero nada.
1: Sí.
9: Eso es como el que tiene todo y se rasca el culo.
3: Yo creo que nos ha quedado bastante claro.
1: Eso es como el que tiene todo y se rasca el culo. Perdón por
6: bueno, estamos ya, siendo bastante sutiles.
3: Sí. En
6: eso
3: de
5: estamos hablando de la España popular.
3: Sí, claro, oye,
1: es nuestra Españita
6: que se nos fue.
1: La querida Españita. Oye, que la estamos trayendo aquí de vuelta en el programa, ¿eh? A ver, que es que se me olvida el nombre que me... Ah, perdón, que con Daniel. Daniel, muy buenas.
10: Hola, buenos días, Alberto, ¿qué tal? Y a todo el equipo.
1: Amigo. Muy buenas. ¿Qué le sale a usted?
10: Mira, Alberto, yo soy terapeuta, soy masajista profesional aquí en Sevilla y yo tengo la costumbre de coger mi teléfono y ponerlo pues en un mueblecito que tengo al lado de la camilla.
1: Sí.
10: Imagínate que la de conversaciones, nosotros tenemos aprobado creo que la mitad de psicología, porque claro, todo el que va para allá me empieza a soltarte absolutamente de todo.
1: Claro.
10: Porque mi suegra, no sé cuánto, abres el teléfono y te aparecen a lo mejor un centro de mayores, no sé cuánto y tal. Sí, claro, o sea, yo creo que el teléfono lo capta absolutamente todo.
3: Uh-huh.
10: Algunas burradas que suelta más de uno, que después llega al móvil y te aparece absolutamente todo.
1: Uh-huh.
10: Y es súper gracioso porque, claro, muchas veces voy a mirar el móvil y digo, bueno, ¿y yo cuando he hablado a lo mejor de sujetadores?
1: Ah.
10: Yo cuando he hablado,
4: amigo,
10: yo que sé, de cualquier...
4: Sí,
10: claro,
4: ya,
10: porque a lo mejor te llega una paciente, le vas a quitar, uy, esto, sí, es que este es el modelo tal de no sé qué. Y tú dices, vaya.
1: Luego hay que explicarlo ahora, bien en casa, eso.
5: No, hombre.
10: Totalmente, sobre todo cuando coge mi hija, coge mi hijo papá.
4: Cuidado, a mí me pasó, señor.
1: A ver, que no cortéis a... que estaba hablando... Perdona, que le he cortado, discúlpeme.
10: No, eso, que claro, que después tienes que dar muchas explicaciones porque son muchísimos temas lo que se hablan y son temas que, claro, ellos se sienten tan cómodos, tan a gusto cuando están recibiendo su terapia que claro, te sueltan cualquier cosa y ahora eso tienes que explicarlo en casa, que es complicado.
1: Claro. Es curioso, esto de que salgan sujetadores...
5: Hombre,
4: no es un tema de conversación, la verdad, pero...
5: En un masajista, sí, oye, me voy a quitar el sujetador para darme o...
4: Decirlo.
1: Vamos a hablar con... Terminamos con Josu, ¿no? Venga, Josu. Josu, muy buenas.
11: Muy buenas. Felicidades por el programa. Lo primero para todos y buenos días a todos.
1: Gracias.
11: ¿Eh?
1: Buenos días, Josu. Buenos días.
11: Oye, pues mira, a mí me salen dos cosas. Bueno, tengo 63 años y hago mucho deporte, ¿no? Uh-huh. Incluso está demasiado, 2 horas al día, ¿de acuerdo? Uh-huh. Bueno, y ahora me salen, aparte, bueno, de ejercicios, para hacer en el gimnasio, todo anuncios de cremas de reductores de senos masculinos. Es decir, para quitar las tetas a los hombres.
1: Sí.
4: Madre mía.
1: Pero un momento. ¿Cómo que existe una crema reductora para quitar grasa en el pecho?
11: Una no, 500. 500, porque llegan 500 de marcas diferentes.
4: Es que la grasa...
1: Pero una pregunta. No. ¿La ha probado?
11: No. Pero te cuento por qué me salió esto.
1: Uh-huh.
11: Un día llego a casa del gimnasio y le digo a mi mujer, hablando normal, nada del teléfono ni nada, le digo, oye, estoy hasta las narices, no hago más que hacer deporte, y en vez de bajarme la barriga, me crecen las tetas.
3: Así ya está, dije. Ahí está,
12: ya está.
4: Y ahí lo lleva.
11: Al día siguiente empezaron ya los anuncios de las narices. Si no me llego 500 marcas, no me llego ni una.
4: Es increíble esto.
1: Está bien, pero ¿y de pecho cómo andamos?
11: Pues no lo sé, yo creo que tengo más que mi esposa, por ejemplo.
4: Al final necesitas la crema y el sujetador, si sería así.

0: Al final de esta hora le pedimos lo mismo de siempre a Antonio Agredano, que reúna todo esto en algo cotidiano y que se lo presente en su crónica. En su crónica perpleja.
1: El mundo está loco por vos y vos por él.
2: En el algoritmo, como en los sueños, se cuelan nuestros miedos y nuestras esperanzas. Hemos dado demasiado a ese mecanismo oscuro. La lupa de Instagram nos muestra los deseos, las debilidades, y yo realmente ya estoy cansado de quejarme de este aparato, de esta cámara que nos apunta, de este micrófono que nos escucha, de esta pantalla que capta toda nuestra atención en las cenas románticas, en mitad del juego de los niños, en reuniones de trabajo, durante películas que teníamos ganas de ver. Mujeres maduras en bikini, los mejores caos de la historia del boxeo. Cómo tocar en el bajo canciones de Queens of the Stone Age. Muñecos de los Masters del Universo, jugadores míticos de la Lazio. Eso es lo primero que me ha salido al abrir Instagram esta mañana y mirar sus sugerencias. Sabe lo que me gusta. Sabe dónde me detengo. Sabe cómo captar mi atención. El scroll infinito, esas noches en la cama sin poder dormir, con la luz en nuestra cara, conversaciones inesperadas, indios cocinando en la calle o sobre todo Sabrina Salerno haciendo pesas. Me preocupa no ser yo quien guía el móvil, sino el móvil el que me guía a mí, que me lleva allí donde le interesa llevarme, que altera mi humor, que me enfada adrede, me encapricha de camiseta, me emociona con su historia. A ese cacharro le gusta llevarnos a los extremos. La indignación, la derrota, la soledad, a veces. No sé cuánto le debo, pero sé que nos debe todo cuanto ha construido. Como ya llevo diciendo mucho tiempo, estoy mirando parcelas en Extremadura. Quiero irme, pero nunca me voy. A leer, a escribir, a pasear, a recuperar el ritmo antiguo de las cosas. Quiero volver al aburrimiento, a que no haya pitiditos, a hablar con alguien sin que un disculpa, es una cosa del trabajo, me silencie de pronto. Sé que persigo un imposible, pero no pierdo la ilusión. Aunque quizá ya no haya marcha atrás. Porque como sabéis, cuando acabe esta crónica, también la podrán leer en mi Instagram.

0: crecer.
1: En España tiramos tanta comida, tiramos tantos kilos de carne, 1.200 millones de kilos al año de alimentos. ¿Sabéis quién jamás tiraría un gramo de carne a la basura? El cazador que se pega un montón de tiempo buscando a su presa. Porque aquí hay algo paradójico que parece que se nos ha olvidado, y es que hay de todo en esta viña del señor, ¿no? Pero los cazadores son sobre todo conservacionistas, ¿eh? Y vamos a hablar con uno de los mejores, para mí el mejor de España. Tiene un récord, bueno, no es un récord exactamente, hay 12 cabras por el mundo, ¿vale? Que son, que creo que las 12 de ellas suponen un trofeo, ¿no? Para quien las caza. Y Pedro Ampuero ha logrado hacerlo con arco. Ya digo, solo hay 4 personas que lo han conseguido en la historia. Y lo que más me interesa de Pedro, además de todos los animales que ha cazado y tal, es pues esto de que el 90% de los españoles no hayamos visto nunca morir uno de los animales que nos comemos. Yo creo que quizás si fuésemos más conscientes, a lo mejor tiraríamos menos carne. Entonces quiero hablar de la caza y quiero hacerlo con Pedro Ampuero. Luego vendrá Ana Velasco, Fernando Trías de Bes y más cosas que tenemos cita hoy a ciegas, ¿no, María?
2: Sí, hombre, sí. Más interesante, mira.
1: Genial. Chicos, hasta mañana. Mañana hasta selectividad, mañana. Hablamos de estudios y de cosas.
2: Ah, ¿okay? Chao.
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0: Ya son las 11, las 10 en Canarias.
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3: Vamos a ver qué es noticia a esta hora, Alberto Herrera.
4: Carlos, Pedro Sánchez reúne en estos momentos a la Ejecutiva Federal del Partido Socialista, en el que es el primer encuentro después de la imputación de José Luis Rodríguez Zapatero por corrupción y también de la entrada de la UCO en la sede nacional del partido. Sánchez pide a los suyos que se vuelquen en reforzar la tesis de la conspiración, mientras contiene el debate interno sobre cuándo convocar elecciones generales. Ricardo Rodríguez.
5: Pedro Sánchez demanda el aliento de su cúpula en medio del clima sombrío que asfixia a un PSOE sin músculo. En el octavo aniversario de la moción de censura, el secretario general se presenta a los suyos con la determinación intacta. Eso han anticipado colaboradores del presidente sin soltar la denuncia del acoso y derribo. Son los mismos dirigentes que han puesto en circulación la premisa: cuando te golpean el hígado, reaccionas. Hasta ahí quienes quieren creer que puede cebar el orgullo de partido que falta hace, como apostillan muchos. El argumentario pretende preparar a la organización para una escalada judicial que amenaza con condicionar el cierre del curso. El cúmulo de causas abiertas dispara la palpable angustia tras prender el debate interno de qué fecha sería la mejor para ir a unas generales. Mandos territoriales se muestran superados y reconocen vivir con el miedo en el cuerpo.
4: Uno de cada tres jóvenes en España consume tabaco calentado y uno de cada cuatro cigarrillos electrónicos. Ambos productos, junto a la bolsa de nicotina, que van dirigidos a la población joven con el mensaje de que la adicción es menor. Pero como las sociedades científicas nos recuerdan, cada semana en nuestro país 1,000 personas mueren debido al tabaco. Íñigo Jodra.
6: En España, más de la mitad de los que tienen entre 14 y 18 años reconoce haber probado los cigarrillos electrónicos. Desde la Sociedad Española de Neumología y Cirugía Torácica denuncian que estos productos están especialmente diseñados para atraer a los más jóvenes. El doctor Carlos Jiménez, fundador del área de tabaquismo, denuncia en COPE sus riesgos.
7: Tabaco convencional, tabaco calentado, cigarrillos electrónicos son igual de tóxicos para la salud, pero no solamente es porque produzca enfermedades similares, sino que además es igual de adictivo. Se ingiere la misma cantidad de nicotina.
6: En esta línea, las sociedades científicas proponen regular estos productos con la misma firmeza que el tabaco tradicional, ampliar los espacios libres de humo, reforzar la prevención y facilitar el acceso real a tratamientos eficaces para dejar de fumar.
4: Bueno, y queda solo un mes para ponernos al día con Hacienda y desde este lunes 1 de junio podemos presentar la declaración de la renta de forma presencial. Marta Ruiz.
8: Arranca esa atención en las oficinas de la Agencia Tributaria para aquellos que hayan pedido cita previa. Es una modalidad solo disponible si se cumplen algunos requisitos como no superar los 80.000 euros en rentas del trabajo o no tener más de dos inmuebles en alquiler. Los contribuyentes llevan rindiendo cuentas a Hacienda desde el 8 de abril a través de internet o por teléfono. La Agencia Tributaria ya ha recibido 14 millones de declaraciones, de las que más de 10 millones solicitaban devolución. En estos meses la agencia ha abonado más de 5.000 millones de euros a más de 7 millones de declarantes. La campaña de la renta termina el 30 de junio, el 25 si es a ingresar con domiciliación bancaria.
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4: No pasan los días y crece la tensión en la campaña electoral. En el Real Madrid, Daniel Asenjo.
9: Semana decisiva, Alberto, está que arranca porque el domingo los socios del Club Blanco están llamados a las urnas. En las últimas horas, los dos candidatos, Florentino Pérez y Enrique Riquelme, han elevado el tono en sus declaraciones y todo a cuenta del posible cambio de modelo societario del club. Un punto de fricción entre ambos que para Riquelme supone una amenaza.
10: Florentino Pérez habla de vender a fondos extranjeros, es decir, de empezar a trocear lo que es de todos para ponerlo en manos de unos pocos. Florentino Pérez ha cruzado una línea roja. Yo me comprometo a lo contrario. Jamás venderé parte alguna del Real Madrid a un tercero. Invito públicamente a Florentino Pérez que me acompañe al notario y pueda firmar eso conmigo.
9: Y la selección española empieza hasta ahora en la ciudad del fútbol de Las Rozas su segundo entrenamiento después de arrancar ayer la preparación para el Mundial. Hoy se ha incorporado a la concentración Jeremy Pino, campeón de la Conference con el Crystal Palace. Y en segunda división, confirmadas las semifinales del playoff de ascenso a primera que arrancan el sábado con el Castellón-Almería. El domingo empieza la otra eliminatoria entre Las Palmas y Málaga.
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1: Cada español consume de media unos 50 kilos de carne al año. Eso significa que cada uno de nosotros es responsable de la muerte de muchos animales para poder alimentarnos. Sin embargo, y he mirado el dato, el 90% de la población española jamás ha visto morir al animal que se está comiendo. Es más, hoy la inmensa mayoría de niños cree que los animales son como los personajes de Disney, ¿no? Que hablan, que tienen dilemas morales y que lo que se come sale directamente de una bandeja del supermercado. Quizá sea uno de los motivos por los que en España tiramos tanta comida. 1.200 millones de kilos de comida al año. Y una inmensa parte es carne. Digo que quizás sea uno de los motivos porque no nos cuesta nada emocionalmente. Quiero decir que no hemos visto al animal, no lo hemos rastreado, no sabemos ni cómo murió ese animal. Yo le digo que el cazador, el buen cazador, que se pega 3 años persiguiendo a un corzo o a una cabra, jamás tiraría un gramo de esa carne a la basura. Y la caza tiene tan mala prensa, ¿no?, para algunos. Sin embargo, tiene tantos años. Le voy a presentar a Pedro Ampuero, que es la mejor persona en España para hablar de todo esto. Lleva cazando desde que tiene uso de razón y es la única persona del mundo que ha logrado cazar las 20... Esto me lo tienes que explicar, Pedro. Las 20 cabras con arco.
3: Sí, son 20 cabras por el mundo con arco, que realmente es un hito que les gusta mucho a los americanos, de contabilizar todo, los premios, los esto, pero es más una consecuencia de disfrutar viajando, disfrutar conociendo culturas y de la montaña, que una cosa que haya perseguido yo activamente. Al final se ha ido, ha sido una consecuencia de todos esos viajes. Y no lo ha hecho nadie, o bien porque no tiene ningún interés, o bien porque es muy complicado, no sabemos.
1: Resulta paradójico esto que he comprado, ¿no? Sobre cuánta comida tiramos y lo poco conectados que estamos con la naturaleza, ¿no? Con lo que nos ha hecho evolucionar también, por otra parte.
3: Yo creo que al final si la gente tuviese, o sea, conciencia de todo lo que lleva buscar un animal, prepararte todo el año, cazarlo, despiezarlo, llevarlo a casa, tratar la carne, cocinarla y todo eso, si supiésemos todo el esfuerzo que hay detrás, valoraríamos mucho más todo lo que comemos. Y eso que dices tú de toda la carne que se tira, es porque realmente para nosotros ese trozo de carne no tiene sentimiento. Yo cada vez que saco una hamburguesa o unos lomos del corzo, pone ahí la fecha, y me acuerdo perfectamente del corzo, de cuándo ha sido, de cómo, y se lo come mi familia, y lo valoramos muchísimo. Entonces, en plan, no hay que dejar nada, y con lo que cuesta...
1: Es verdad, ¿no?, que un cazador que se pega 3 años persiguiendo una cabra jamás tiraría un gramo de esa carne, ¿no?
3: No, evidentemente. O sea, al final el esfuerzo... Nosotros, pues hay cacerías que te llevan... Pues para cazar un animal estás... La gente piensa que vamos al campo y vamos a pegar tiros. Y realmente nosotros no disfrutamos de matar a los animales. Disfrutamos de la caza, la persecución y todo. Y al final, pues a lo largo del año, pues igual cazas 1, 2, 3 animales después de, pues, muchísimas salidas.
1: Claro.
3: Entonces no hay... O sea, como que valoras mucho, observas mucho, matas poco y eso que matas tiene tanto valor que realmente el trofeo lo llevamos a casa no por impresionar a nadie, porque tú probablemente llegas a mi casa, veas un animal colgado en la pared y digas, pues vaya, qué gran hombre eres, ¿no?, que has cazado ese animal. Pero yo lo veo y me acuerdo de dónde fue, cómo, cuándo, y cada vez que lo veo como que valoro la vida de ese animal mucho más. Imagínate si todos, con cada vaca que nos hemos comido en nuestra vida... supiésemos de dónde viene, cómo ha vivido y cómo ha muerto también.
1: Pedro, para alguien que jamás ha pisado un monte, la idea de matar para conservar suena, entiendo que contradictoria, ¿no? Parte por el desconocimiento. ¿La caza es necesaria?
3: La caza es necesaria. Al final todo monte o toda naturaleza tiene una carga animal que puede soportar. Y a partir de que esa carga aumenta y hay demasiados animales, pues al final se empieza a empeorar la naturaleza, se empiezan a empeorar los bosques, la población incrementa y se empiezan a empeorar y llega un momento que pues sale una enfermedad y se mueren todos, porque la naturaleza siempre reacciona tarde. Entonces la caza es conservación porque al final lo que intentamos es actuar de una forma sostenible sobre esas poblaciones para que esa población tenga la mayor salud posible.
1: Por eso hay etapas del año en las que puedes cazar y otras en las que no.
3: Hay etapas, hay planes, o sea, hay profesionales que analizan qué capacidad de carga tiene esa naturaleza y cuántos animales puedes cazar de tal forma que sea algo sostenible. Es como al final decir que alguien que tú podas un bosque y realmente le estás cortando ramas, pero no dirías nunca, ese tío, ese leñador, odia el bosque. No. A base de quitar ciertos árboles que están ya mayores, que ya no se reproducen o que no tienen la mejor genética, ese bosque va a salir mucho más fuerte y mucho más saludable.
1: Porque, Pedro, ¿qué pasaría en España si de repente se prohíbe la caza?
3: Hombre, pues ya se ha prohibido en ciertos parques nacionales, como en Cabañeros y en algún otro, y se está viendo que al final el... tenemos que pagar con nuestros impuestos para que vayan profesionales a cazar esos animales y la carne no se aprovecha y se tira.
1: ¿Se tira?
3: Sí, es un despropósito. Se sacrifican de mala manera, no se aprovecha. Todo el tema de del ecosistema se ha empeorado, porque claro, se comen, o sea, al final llega un momento que se comen todo. Y es lo que decía, que la naturaleza reacciona tarde y que es un poco un aprovechamiento sostenible que está ahí, o sea, que no tiene coste alguno. O sea, esos animales están ahí, se aprovechan, las poblaciones se incrementan, hay más caza que nunca. Y está regulado y yo creo que solo tiene beneficios.
1: Que fíjate que preparando la entrevista he visto un dato que a mí me ha llamado muchísimo la atención, que hace dos generaciones, solo dos generaciones, el 80% de niños en España sabía perfectamente de dónde venía un filete. Dos generaciones. Claro, mi pregunta es si tenemos que empezar a enseñar tus vídeos en los colegios. Y cuando digo tus vídeos me refiero si tenemos que empezar a conectar a los niños más con la naturaleza, ¿no?
3: Y una de mis pasiones, y por la razón por la que hacemos documentales, es comunicar e intentar llegar a la gente que no es cazadora lo que hacemos, lo que es realmente la caza, ¿no? Que yo creo que no está en el mejor... no hemos hecho el mejor marketing en el pasado. Y introducir a gente. De hecho, todos los años me llevo a amigos de mi hijo del colegio, me los llevo a cazar, porque caza es una corza, les enseñas...
1: ¿Qué edad?
3: Tienen 8, 9, 7... Y que lo vean de primeras y que entiendan de dónde viene, por qué se hace, y lo mismo con el pescado, ¿no?
1: ¿Bambi ha hecho mucho daño?
3: Bambi ha hecho muchísimo.
1: ¿Cómo se lo explicas tú a tu hijo?
3: Mi hijo yo creo que lo entiende, pero al final es difícil explicar que cazando un animal... Claro, se les aporta, se les da en Disney, se les ha dado demasiados sentimientos a los animales, que sí lo tienen, pero realmente la naturaleza es dura. Y realmente hay veces que se nos olvida la muerte de forma natural... Es durísima, que la gente dice, joder, los cazadores os gusta disfrutar cazando, matando a los animales, ¿no? Y dices, no, o sea, un tiro, una muerte por un tiro realmente es rápido. No, morir por sarna, que se te empiezan a secar los ojos, no puedes comer, morir de viejo, o que te coma un lobo vivo empezando por las tripas, que al lobo le da igual si estás muerto o no, es durísimo. Entonces, hay muchas veces que se nos demoniza y realmente yo creo que es muy diferente,
1: ¿no? Por eso celebráis tanto cuando un tiro es certero, ¿no? Y cae el animal del
3: tiro. Sí, o sea, al final nosotros quitar una vida tiene una responsabilidad enorme. Y a nadie disfruta matando un animal. O sea, porque al final se nos ve contentos porque, claro, la gente no ve el esfuerzo que hay detrás. Claro, si llevas un mes o 10 días durmiendo en la montaña, pasando hambre, penurias y tal, pues realmente tienes mucha satisfacción. Pero también quita una vida a nosotros que nos flipa. Y nos encantan los animales, y verla ahí muerta, pues es un... es duro.
1: Pedro, déjame explicar. Bueno, Pedro Ampuero es cazador, cazador profesional, ¿no?
3: ¿Se puede decir? Me dedico a grabar documentales de caza. No sé si...
1: Graba documentales de caza que yo les recomiendo que vean en YouTube, de verdad, porque además de ser impactantes, son preciosos y por eso te doy la enhorabuena a ti y a tu compañero que habéis venido y supongo que será un lío importante grabarlo. Creo que vas a estrenar dentro de poco un documental, se llama Marco Polo, puede ser, ¿no? Que es una de las cabras más complejas, ¿no?, de cazar.
3: El jueves lanzamos un documental que hicimos un poco por redes sociales, la consulta, a ver si molaría ponerlo en un cine... Y la verdad es que una acogida tremenda, o sea, que hay interés porque la gente por ver este tipo de contenidos, porque llenamos una sala en una hora, y dije, vamos a coger una sala más grande, el doble grande, y en otra hora la volvimos a llenar. Vamos, 420 personas, y una cosa también bonita es que todo el dinero de la recaudación de las entradas la vamos a donar a un proyecto solidario de la Cabra Montés, para ayudar a la conservación, que tiene un problema muy grande con la sarna en toda la parte de España, y nada, pues todo ese dinero de... El cine irá para allí.
1: El tema es que entre todos esos vídeos, que ya te he enseñado que me los he visto todos, he encontrado distintos ejemplos de temas de conversación que quiero tratar contigo. Así que, Alvarete, si me pones el de Mongolia.
4: Pero eran pequeños. Pequeños. Ha estado bien.
5: Gracias.
4: Ha estado bien, ¿vale?
5: Thank you. Thank
4: you. No está como... Déjame, te voy a golpear.
5: It's like, leave me, I'm gonna punch you.
1: Déjame explicar qué es lo que pasa en este vídeo, porque estáis en Mongolia, tu padre y tú, tu padre con rifle, tú con arco. Claro, cuando viajáis por todo el mundo os acompañan guías normalmente. Sí. Y claro, los guías no siempre tienen la misma conciencia, a lo mejor conservadora, que tenéis vosotros. Y tengo entendido que esto que acabamos de escuchar eran guías que tenían en la cabeza como máximo objetivo el trofeo, ¿no? Y dices que no es cuestión de trofeos, sino de respeto a los animales, que tú no disparas por llevarte un premio a casa.
3: Eso es, al final, ahí estábamos en una cacería en Mongolia y yo estaba cazando con arco. ¿Por qué cazo con arco? Porque a mí lo que me gusta es complicar más las cosas, porque realmente de la parte que más disfruto de la caza es del hecho de cazar y perseguir y buscar. Entonces, con el arco tienes que estar mucho más cerca, es una arma súper complicada de manejar y te requiere, pues te amplía esa parte de precaza, ¿no? Y claro, los guías allí, pues al final es una orgánica, pues ganan dinero del turismo y de la gente que viaja, y están acostumbrados a que vaya alguien, que hace con un rifle, se vaya, gana el dinero y al siguiente. Y claro, cuando te presentas tú ahí haciendo el indio con un arco, pues dicen, tío, o sea, estamos perdiendo el tiempo.
1: Yeah.
3: Y claro, hay cacerías que, pues que con un rifle, pues igual te lleva 4 o 5 días, y nosotros nos pegamos un mes. Y los tíos dicen, pero tío, que no vas a cazar nunca.
6: Que
3: no vas a cazar nunca. Y yo, si a mí lo que me gusta es estar aquí en el campo.
1: Yeah.
3: Para mí son como unas vacaciones. Al final no me gusta cazar al principio, pero lo que me gusta es estar en la naturaleza y estar 10 días como...
1: Es que además es curioso porque se tiene, o mucha gente tiene en cuenta cuántos animales has cazado, pero no cuántos has dejado pasar. Este es un tema que me interesa mucho porque en tus vídeos he visto que hay algunas piezas que a pesar de ser espectaculares tú dices no, y bajas el rifle o bajas el arco. ¿Cómo se sabe a qué animal puedes matar? ¿A qué animales puedes matar dentro de los que están de los que se permiten, ¿no? De las especies que se permiten.
3: O sea, al final realmente podemos cazar cualquiera, pero lo que estamos buscando son animales que ya han pasado su época reproductiva, animales ya viejos, que realmente ya están en la etapa final de su vida y que son los más apropiados porque ya ni se reproducen, se van a morir de hambre dentro de poco. Y eso es lo que buscamos. Entonces, para llegar a esos, pues realmente tienes que pasar mucho animal joven, o igual a veces ves uno joven con muy mala genética o que está enfermo, pues eso sí, no, o sea, es una caza muy selectiva.
1: ¿Qué es un cazador furtivo y cuál es tu opinión sobre ellos?
3: Yo creo que el furtivo no es cazador. Al final, el que es un cazador respeta las normas y se llama caza deportiva. La gente, yo creo que asocia el término deportivo a deporte, trofeos, tiempos, récords y demás, y es deportivo porque realmente hay unas normas y unas leyes para hacerlo deportivo, porque si tú cazases por hambre, pondrías un lazo, pues como cazan en África, que no, o sea, pondrías un lazo, envenenarías, tirarías cuando las hembras están criando, matarías crías porque tú lo que quieres es comer. Pues la caza deportiva es eso, no hay unas reglas. Y los furtivos, como se saltan todo, pues no son cazadores y la verdad es que es una pena. Y también decir que son muy pocos, lo que pasa es que es como todo. En el fútbol, los dos que insultan o meten más ruido, luego todo el mundo, toda la afición es horrible.
1: Pero la práctica, quiero saber si es habitual en España y cómo es la práctica, ¿no? Si es de dos que van en un coche por la noche con los rifles y que de repente ven un coto de caza y se meten por la noche, entiendo, ¿no? ¿O qué?
3: Pues hay un poco de todo, ¿no? Pero al final lo que buscan es o cazar animal, o sea, tienen, bajo mi punto de vista, un poco ansia del concepto de la caza erróneo. Y se saltan todas las reglas para coger lo que ellos quieren, pero es también como el que roba...
1: Ya, claro. Que sí, evidentemente ni os representa ni debería. Yo te he visto, Pedro, esperar... Pues no sé si hay un vídeo en el que esperas 6 o 7 horas a que un animal que está tumbado se levante.
3: 9 horas y media.
1: ¿9 horas y media?
3: Sí, ya, pero yo creo que no lo repetiría. Lo que pasa es que, ¿sabes? Esas cosas que ya que llevo 2,
1: ya
3: voy a aguantar 1/2 hora más. Ya que llevo 4 horas, no la cagues ahora, después de 4 horas esperando, ya que llevo 7.
1: ¿Qué animal era?
3: Un ciervo en León.
1: ¿Un ciervo en León, encima?
3: Sí, en Picos de Europa. Estuvimos cazando el ciervo, estaba tumbado y estaba esperando a que se levantase para hacer un tiro bueno y llevábamos, es que ya era el segundo año intentándolo con el arco y digo yo aquí...
1: Pero Pedro, 9 horas son un huevo de horas.
3: Claro, te lo dicen de primeras y dices, ¿aguantarías 9 horas? Y digo, pues probablemente no. Pero claro, como ya llevo a tantas horas ya esperando, pues ya...
1: Oye, yo te he visto cazar osos, hipopótamo, cocodrilo, 20.000 millones de tipos de cabra, pero ¿cuál es el animal que más te ha exigido física y psicológicamente?
3: Pues hay dos cacerías. Hay una que yo creo que te va a gustar, que estuvimos en los Alpes franceses cazando los rebecos.
1: ¡Oh, qué bueno!
3: Y cayó un paquetón de nieve y el guía me dijo, oye, tío, tenemos que hacerlo en esquís. Y yo le dije, oye, yo no sé esquiar. sí, sí, igual, tal, no sé qué. Y cuando llegamos allí, claro, tú esquías, ¿no?
1: Sí.
3: Entonces me pone los esquís en el suelo con las focas y tal, y me dice, venga, va, vamos. Y yo, pues explícame cómo funciona esto.
1: Fácil no es, desde luego.
3: Y me dice, pero que no sabes esquiar. Y yo, tío, llevo una semana diciéndote que no sé esquiar. Dice, ¿tú que estás todo el día en la montaña? Yo, o sea, daba por hecho que dabas, es que me estabas vacilando. Yo, no tengo ni idea, no he esquiado nunca.
1: ¿Y qué?
3: Claro, pues subir bien. Claro, imagínate, yo, íbamos a pasar 6 días sí. En un refugio de montaña, sí. En los Alpes,
1: sí.
3: Con una mochila de 30 kilos o lo que sea, con toda la comida, sí. Tal. Me ponen las focas, la subida bien, la verdad es que subir con focas.
1: Sí,
3: es razonable,
1: sí,
3: pero es verdad bajar. que algún momento dado tuvimos que poner los crampones de los esquís,
1: sí, por el
3: y cramponar y no sé qué por el hielo, pero claro, llegamos arriba después de 5 horas de subida, que yo estaba ya reventado, y el tío me dice, venga va, quítate las focas, que ahora hay... Y yo, tío, que no, no me las quites, que esto resbala mucho. Claro, yo notaba, según me quitó una, digo, joder, esto cómo resbala, cómo voy a bajar yo ahora para abajo.
1: Qué arte.
3: Y tú imagínate, de noche, con una mochila, aprendí a esquiar en nieve virgen, entre pinos... No sé cómo sobrevivimos.
1: ¿Y el animal lo conseguiste?
3: Sí, al final cazamos ese animal, pero además, como había tanta nieve, estaban todos los animales en los cortados,
1: uh-huh.
3: Y tuvimos que rapelar por primera vez, que no había rapelado nunca. Y claro, tú le ves a Bear Grylls haciendo con los famosos y tal, venga, rapela, y dices, va, no tiene que ser tan complicado. Cuando rapelas tú por primera vez con una caída de 200 metros que había,
1: claro.
3: Agarraos a un poste de una vaca ahí, un poco primario, claro. La boca seca... Y no sabe, o sea, una cosa que tenía que ver nieve porque lo pasé muy mal, pero al final bajamos, lo recuperamos, sacamos toda la carne, la subimos, sí. Arriba y sobrevivimos,
1: sí.
3: Pero probablemente...
1: Oye, ¿y somos conscientes de lo fuerte que es el instinto animal? Te quiero decir, estar 9 horas parados en un sitio, o sea, ¿por qué no te has permitido moverte un poquito para allá? Porque se habría levantado el ciervo. ¿Cómo de inteligentes son los animales?
3: O sea, los animales tienen un instinto que es brutal y realmente acercarte... sobre todo a distancia de arco ya en la que todos los sentidos, el olfato, la vista y el oído los usan muy bien, es muy complicado. O sea, al final ellos están preparados para sobrevivirse, para sobrevivir, y ya si encima te vas a países en los que tienen otros depredadores como el lobo, el león o lo demás, pues la verdad es que sus instintos es realmente complicado. Y por eso cuesta tanto.
1: ¿Algún animal que no cazarías? Nunca.
3: No sé, hay animales que al final te impresionan más, ¿no? Pues un elefante, pues la verdad es que impresiona. Lo que pasa es que nosotros estuvimos año pasado en Namibia, uh-huh. Y ves el problema de elefantes que hay.
1: ¿Cuál es, por ejemplo?
3: Había cientos de elefantes, habían comido toda la vegetación, habían cambiado totalmente el estilo de la vegetación de la zona de Caprivi. Pues claro, pues eso, el terreno está preparado para soportar 50 elefantes, uh-huh. Pero cuando metes 1,000... pues se comen todo, rompen los árboles, ya los árboles no dan sombra al suelo y se desertiza, sí. Y había animales que incluso estaban desapareciendo. Entonces, claro, yo veo esos problemas y digo, y el conflicto humano también con las poblaciones, y dices, pues la verdad es que me parece interesante, sí. Por muy bonito que sea, tiene que haber un control.
1: Sí.
3: Y de hecho, cuando viajamos y experimentamos cacerías que igual no pensábamos en priori,
1: sí.
3: Pues como pues los cocodrilos, pues claro, tú vas allí, hablas con la gente del pueblo... Y te das cuenta del problema que son los cocodrilos.
1: Sí.
3: Que dices, joder, pues al final te lo vas a comer. Es un animal que cada vez que ellos van a coger agua,
1: sí.
3: Tienen miedo, que... No sé.
1: Sí.
3: Entonces, a base de viajar se te quitan muchos prejuicios, pero sí que es verdad que hay animales que son espectaculares y sí. Que da más respeto de sí. Lo normal, ¿no?
6: Uh-huh. Vale. Espera que se ponga horizontal todavía, ¿no, eh? ¿Le ves bien? Un alivio more magnification.
7: Sí, seco. Seco. Seco. Bruno. Bruno. Ha sido seco, tío. ¿Ha sido emocionante?
8: Sí, Hugo. Ha sido súper emocionante.
7: ¿Qué, mamá? Lo ha dejado seco. Lo has dejado seco.
1: Para alguien que ha vivido esto con su padre desde que es pequeño, entiendo que vivirlo con tu hijo es bonito, ¿no?
3: Se me cae la baba. Bueno, tú acabas de tener un hijo ahora, pues sí. A mí se me cae la baba, tengo dos, y estoy con ganas de que el pequeño, que tiene todavía 3 años, todavía uh-huh. Está obsesionado, pero quiere venir. Pero la verdad es que compartir momentos con tu padre, con tu hijo en el campo, sin distracciones, es uh-huh. Impagable, ¿no? Porque estás ahí... Pasas penurias, estás en una tienda de campaña, conversaciones, no hay distracciones, no hay cobertura.
1: Sí.
3: Y a mí lo que realmente me haría ilusión es que mis hijos, sean cazadores o no, que les guste la naturaleza y pasar tiempos con ellos, porque competir con los iPads. Nosotros cuando crecimos no había nada, o sea, al final no había mucho mejor plan, pero ahora estás compitiendo con los iPads, con las redes sociales, con la vorágine del día a día, que es todo como mucho más rápido, y enseñar a un niño a decir, oye, vamos a sentarnos aquí a tomarnos un café, viendo el amanecer tranquilamente, pues no es fácil.
1: Oye, yo como soy fan, voy a terminar, quiero que me quites una de las dudas que tengo, porque claro, yo ya me sé hasta vuestro grito de caza, que es butardón, spikiling, no, smoking, spikiling, ¿eso de dónde viene?
3: Es una tradición de mi padre, que el que le enseñó a mi padre a cazar, lo cantaban, y realmente esa persona se murió y no sabemos muy bien lo que significa.
1: ¿Sí?
3: O sea, de hecho lo metí en ChatGPT en plan, oye, a ver quién, de dónde viene esto. Y yo creo que es un poco palabras del inglés que se han ido transformando, como el alirón, que era all iron de tal, pues ha ido perdiendo el significado, se ha ido pasando de boca en boca. Y ahora mismo no significa mucho, pero siempre lo cantamos cada vez que hemos cazado un animal, en forma de respeto y en forma de también de acordarnos de toda la gente que hay detrás, ¿no?
1: Pero Pedro, que si con que una sola persona que quizá no tuviese toda la información sobre la caza haya aprendido con este rato, yo lo celebraré. Y sobre todo porque, claro, yo cumplo también una cosa que me gustaba mucho, que era conocerte, porque es que te sigo, ya has visto que veo todos los vídeos, tengo a mi mujer, no sabe cómo tengo a mi mujer, con el arco y con el rifle y todo, pero bueno, que...
3: Oye, muchísimas gracias a ti por darnos voz en medios que no... Porque al final la caza parece que estamos todo el día que nos recibiendo palos, y yo creo que somos amantes de la naturaleza, del campo, y es hora de que se nos escuchen.
1: Pedro Ampuero, gracias, amigo.
3: Muchas gracias.
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0: La mañana está llena de temas apasionantes y lo mejor está por llegar. ¿Qué vamos a descubrir ahora?
1: Te voy a hablar de Celia. Celia tiene 32 años, Carlos. Contrato indefinido, buenas condiciones, pero un sueldo insuficiente para pagar la entrada de una casa.
22: Sí que estoy ahorrando para una casa, lo que pasa que muchas veces no sé ese camino de ahorro, cuánto tiempo me va a llevar. Estuve trabajando en el extranjero para intentar también ahorrar un poco, pero cuando llegué a España tampoco me daba para independizarme. Tuve que ir también utilizando algo de los ahorros y al final la solución ha sido volver a casa de mi padre y así poder emplear esa parte de mi salario en ahorrar.
1: El 47% de los jóvenes de 26 a 34 años en España está en su misma situación. Siguen en casa para ahorrar, pero cuando hay que pagar un alquiler la situación se complica, claro.
23: Tengo la suerte de contar con un muy buen sueldo, pero viviendo en el centro de Madrid eso significa compartir piso. Si es que quiero ahorrar parte de ese dinero para en algún momento poder comprarme algo para mí, una casa, porque ahora mismo es inviable como están las entradas.
24: Aunque soy una persona que pueda ahorrar viviendo en Madrid, todavía no he podido acceder a una casa porque es todo tan complicado, las entradas, todo.

0: disfrutando de hipotecas que tienen un coste inferior en un punto a la media de los principales países europeos. Por ello, el problema del acceso a la vivienda no se encuentra en el coste de las hipotecas, sino en la oferta, que hace que el número de viviendas disponibles sea muy inferior al que se necesitaría, lo que eleva los precios.
1: No conviene exagerar. Es verdad que su producto principal y más tradicional, como las hipotecas, se van a ver afectados. Habrá que pensar en contratos que puedan ser un poco más transversales y que tengan cierta flexibilidad. Por lo tanto, pues es un desafío demográfico más.
2: ¿Es una generalización exagerada decir que una generación entera se está quedando fuera de la compra de vivienda?
3: A ver, como frase así lapidaria quizás, y como fenómeno económico, no. Yo creo que lo que está viendo es un decalaje. Es decir, cuando tú, evidentemente, has dado el dato, ¿no?, cortas entre la generación joven, está fuera de la compra. Yo lo que diría es que entra cada vez más tarde a la compra. España sigue siendo un país en que la gente prefiere tener propiedad. Lo que pasa es que lo que antes podíamos hacer un poquito más jóvenes, ahora se está retrasando. Pero bueno, las estadísticas, y tú lo has dicho, son aplastantes. O sea, por debajo de 40 años ha caído ya casi 40% la propiedad respecto al alquiler. Sí.
2: Claro, es que mira, yo el otro día hablaba de... ¿Te acuerdas de la generación Nini? Que se hablaba que ni estudiaban ni trabajaban. Ahora ya 15 años de aquello. Bueno, pues ahora hay una gran generación que es Sisi, que todos estudian y trabajan, pero a ninguno les llega para ni pagar una hipoteca y ojo con un alquiler. ¿Qué decir ya de reunir dinero para una entrada inicial, no?
3: Sí, o sea, el principal problema es la entrada, ¿eh? Es decir, lo gordo es la entrada. Si tú miras aparte lo que se está pagando de hipoteca respecto a un alquiler, o sea, no alquiler, en promedio, y hay bastantes estadísticas al respecto, ¿eh?, varios organismos que la han hecho, acabas pagando 400 euros más de lo que pagarías si pagaras hipoteca. O sea, 400, una persona, ¿no?, joven que pudiera tener la entrada, bajaría su gasto mensual. Es más caro alquilar. Mucho más caro. Es que el problema es la entrada. Yeah. Es donde está la ahorrar para ese dinero de entrada, más todos los gastos. Ahí está todo el freno, aparte de poder decir del precio en sí. Los precios, evidentemente, han ido subiendo y lo hemos comentado en otras ocasiones, pero lo que no permite a la gente joven no es el gasto mensual, es la entrada al piso.
2: Pero si, claro, si los jóvenes no se vinculan al banco por una hipoteca, ¿por dónde van a intentar captarlos las entidades? Porque al final necesitarán nuevos clientes, entiendo.
3: Claro, es decir, y mira, hay un... La primera vez que lo escuché en una reunión profesional hace muchos años, me quedé piedra, pues una palabreja que no creo que exista ni siquiera en el diccionario, pero en la banca se habla de bancarización. Ajá. Es decir, tenemos a este cliente bancarizado. Ajá. O sea, bancarizado es como si te lo tengo hipnotizado, sí, ¿no? Sí. Rima con hipnotizado, lo tengo ya atado. Bueno, pues la bancarización es cuando un banco dice, a ver, de este cliente, de todo lo que hace, ¿cuánto le tengo ya pillado? Le tengo la hipoteca, le tengo la nómina, le tengo el seguro de vida. Entonces, cada vez dice, mira, tengo una bancarización del 80, el 90%, ¿cuánto le tengo pillado de todo lo que hace? ¿No? O sea, es el proceso de bancarización. Entonces, este proceso de bancarización, que toda la estrategia bancaria para conseguir el máximo de negocio de los clientes, empezaba con la hipoteca. Sí. O sea, la hipoteca era lo que te ataba 20 o 30 años a un banco. ¿Por qué? Porque el coste de cambiarte de hipoteca, pues es pesado, requiere tiempo. Entonces al final el banco te decía, oye, pues mira, yo te hago estas mejores condiciones, pero mira, te has de traer la nómina, me has de traer, poner todos los consumos, tal. Entonces te quedabas bancarizado ahí por completo, ¿no? Entonces esta vía de entrada, en el momento en que hay una parte de generación que ya no tiene esta hipoteca, el banco ya no puede entrar por ahí.
2: Yeah. El otro día leía yo del auge de estos neobancos, y, o sea, bancos que no tienen cajero ni tal, que son completamente digitales, y que entre los jóvenes, pues no sé, Revolut, yo qué sé, es uno de ellos, ¿no? Y, sí. Y hay tantos otros. Y no sé si esto va a hacer que la relación con el banco vaya a dejar de ser de estas de para toda la vida, ¿no? Que, bueno, al final lo que te ata de una hipoteca también.
3: Bueno, totalmente. Ahora la relación es mucho más fragmentada, ¿no? O sea, la banca antes, ¿qué hacía? Te decía, oye, mira, tráeme la nómina, o la hipoteca, tal, etcétera, me domicilias todo, y entonces ya te empiezo a dar condiciones. Ahora no. Ahora todos estos neobancos, estas plataformas, lo hacen al revés. Dicen, oye, mira, primero te voy a dar una utilidad muy concreta, y si te gusta, pues tú ya irás entrando más servicios, ¿no? Entonces, lo primero, por ejemplo, lo primero es estar en el móvil. O sea, ahora los bancos, lo que están locos, y sobre todo estos neobancos, es entrar en el móvil. Entonces, una vez entras en el móvil, se entra por temas muy sencillos. O sea, oye, pues una app y para resolver cosas, pero que se puede hacer muy rápido, dividir una cena, cambiar una moneda, quiero comprar una Bitcoin, ¿no? una criptomoneda, perdona, ¿vale? O quiero, yo sé, una herramienta para controlar los gastos. O, oye, que un redondeo para el ahorro, ¿no? Esas cosas, pues mira, gastas tal y redondeas de cada gasto, lo vas apartando.

0: sea, están pensando más en este tipo de aplicaciones. Y es una lógica totalmente distinta. Anteriormente la banca pensaba en producto, estos neobancos vienen una lógica total de experiencia, y esa bancarización de la que hablábamos va llegando después. La banca de antes era más de golpe. Tú quieres una buena hipoteca, venga, tráeme todo. ¿Sabes? Ahora es muy distinto.
1: Oye, que por cierto, he visto algo que me ha parecido positivo, porque a raíz de todo esto de los neobancos y tal, he visto que han cerrado en 2 años, creo que el número era, lo voy a decir de memoria, pero 8.000 cajeros. Hay 37.100 cajeros en España, un 20% menos que hace 2 años. Y hay otra noticia que he visto que me ha parecido interesante, que es que el Banco de España recomienda a cada persona que tenga entre 70 y 100 euros en casa. He visto que Suecia va a obligar a los comercios a que paguen en efectivo. He visto que en Hungría van a obligar que cada pueblo tenga un cajero y tal. Es decir, que recuerdo aquello de Von der Leyen, de bueno, el dinero en efectivo se sustituirá, no sé cuándo, claro, que muchos pusimos la mano. ¿Esto se está revirtiendo?
0: Es cierto, ¿no? ¿Te acuerdas cuando hablábamos del apagón hace unos días?
1: Sí, claro.
0: y que comentábamos del aniversario del apagón, de lo importante de tener un poco de dinero en casa, ¿no? A ver, es verdad que el pago a través del móvil es muy cómodo para micropagos, lo que se llama, ¿no? Y, pues, te tomas un café, tomas un cortado, para micropagos está muy bien, ¿no? Pero lo que estás comentando, toda la tendencia de empezar con las reducciones de oficinas bancarias, ya cuesta a veces encontrar un cajero, ¿eh? O sea, cuesta.
1: Bueno, y sobre todo en municipios pequeños, Fernando, que sí, gente se tiene que coger el coche para sacar 20 pavos, tío.
0: Sí, no, y a veces en la ciudad levantas la vista y no hay cajero, ¿eh? Te tienes que empezar a coger el mapa, incluso ya en grandes capitales, en según qué barrios, vas a un sitio muy céntrico, muy turístico, sí, pero en algunos otros barrios empieza a costar, ¿no? Porque todo ya es ese dinero digital que además va en el móvil, ¿no? Pero yo estoy totalmente de acuerdo, o sea, yo desde siempre he reivindicado muchísimo la importancia del dinero en
1: el que es libertad, efectivo. Fernando, o sea, que al final...
0: Bueno, libertad e intimidad.
1: Claro.
0: Sobre todo, libertad e intimidad. Es decir, pero tampoco porque vayas a hacer nada malo ni pecaminoso. Es que tienes derecho a no saber qué se hace. Claro. Tienes que tomar una birra, claro, y hacer lo que quieras con tu dinero. No tiene que estar nadie traqueando ni analizando tus pautas de consumo. Si te tomas un refresco a estas horas y tal, y en base a esto a decidir todo tu perfil de consumo para dirigirte a la publicidad. O sea, hay un momento que entiendo que esto pueda ser útil, pero ahí tiene que haber un ámbito donde la persona puede decir, oye, hay una actividad mía de la cual yo no quiero que conste digitalmente en ningún sitio, ¿no?
1: Ah, contraprogramando Black Mirror. Nada, se acabó.
0: Eso es.
1: Yo no, dinero efectivo aquí.
0: Pero un día lo hablaremos, el efectivo nunca se perderá. Un día si quieres, lo hablaremos, claro, de todo el origen del dinero y es que eso está en nuestro, es decir, está en la esencia de todo. Un día te lo explicaré, que hoy no hay tiempo, pero el dinero empezó siendo una mercancía. Un día os lo explico. El dinero no surge, no vamos a inventar el dinero, el dinero era la mercancía más demandada. La primera moneda fue un buey. Alberto, un día te lo cuento.
1: Un día me lo cuentas. Fernando Trías de Bes, profesor, un abrazo.
0: Hasta pronto.
1: Chao, chao. El día 1 de junio se celebra el Día Mundial de las Madres y de los Padres para reivindicar la familia y su papel en el desarrollo infantil. Y claro, los oyentes nos han pedido que hablemos de los niños en la historia. Así que, después de tratar cómo era la infancia para griegos y romanos, hola Ana Velasco.
2: Hola Alberto, era mi papá favorito.
1: ¿Cómo era ser un niño en la Edad Media? No sé si un niño en la Edad Media era visto como un adulto en miniatura, si les ponían a trabajar, si no se les quería como ahora porque había mucha... Cuéntamelo tú, por favor.
2: Pues mira, esto es durante muchísimo tiempo lo que se pensó exactamente lo que tú has dicho, que eran como adultos en miniatura, que como las posibilidades de que se fuesen para el otro barrio eran muy altas, pues la gente intentaba como no encariñarse mucho mientras eran pequeños, porque tú sabes que a lo largo de la historia las tasas de mortalidad infantil siempre han sido altísimas. Entonces lo que se intentaba era enseguida bautizar a los niños cuando tenían nada, muy poquitas horas de vida, para que no tuviesen problemas pues perdidos luego una vez que muriesen sus almas. Esto era una obsesión que ha habido siempre a lo largo de la historia. historia, y lo que se pensaba era que hasta los 5 años, que más o menos es cuando tú tienes, mira, Alberto, tú en la historia, si consigues sobrevivir los 5 años, tienes muy buenas posibilidades de sobrevivir ya en la vida adulta y demás. Esto era así. Entonces se pensaba que hasta los 5 años la gente como que no hacía mucho caso a los niños y que tenían un poco consideración de bebés. Además, como a los 7 años más o menos ya empezaban a trabajar tanto niños como niñas, sobre todo si eran de familias humildes y si eran de familias nobles, a prepararse para su papel futuro, pues se pensaba que hasta esos 5 o 7 años no les hacían caso. No es verdad. O sea, cada vez se han ido encontrando más cosas en tumbas y se han encontrado juguetitos, se han encontrado otras cosas que nos hablan de una infancia medieval bastante parecida a la nuestra. Lo que pasa es que obviamente la nuestra viene del siglo XIX y la revolución industrial.
3: Claro, claro, claro, claro. Oye, ¿cuál es la historia infantil más increíble de toda la Edad Media?
2: Pues hay muchas, porque pese a esto que te digo, que se pensaba que la infancia como que no era importante, hay muchas cosas que son muy curiosas. Quizá yo creo que la más interesante es la de Federico II del Sacro Imperio Romano Germánico, que es un rey que estuvo en Sicilia y que se quedó huérfano siendo muy pequeñito. O sea, a los 3 años murió su padre y se convirtió en rey, y a los 4 años murió su madre, y el niño, claro, se quedó solo siendo un rey, imagínate, de 4 años. Claro, ¿qué pasaba con esto? Pues que antiguamente el que tenía el rey controlaba el poder y era un niño. Entonces el papa se hizo cargo de su tutela y este niño se convirtió en el asombro del mundo, que era el apodo, el mote con el que le llamaban.
3: El asombro del mundo, ¿eh?
2: Imagínate, ¿sabes? Él vivió en el siglo XII y hizo de Palermo y de Sicilia un gran reino, porque además aprendió a leer, aprendió un montón de idiomas, mantuvo la tradición del Imperio Bizantino, o sea, un montón de cosas increíbles. Y fíjate, ya cuando fue un poco mayorcito, en 1198 fue proclamado pues ya rey como con su mayoría de edad, y convirtió la corte de Sicilia en eso, en el asombro del mundo, y a la gente le pareció increíble y su fama fue brutal.
3: Oye, pero y escúchame una cosa, ¿era habitual secuestrar niños poderosos en la Edad Media? O sea, y además, sobre todo, también, ¿se sentía piedad por esos niños o eran vistos como adultos?
2: Era bastante habitual secuestrar niños poderosos en la Edad Media, aunque parezca loquísimo. O sea, fíjate, lo que pasaba muchas veces estas era que los niños se le daban el trono y eran huérfanos, y entonces, claro, pues quien tenía el rey controlaba todo el poder. Este fue el caso, por ejemplo, aquí en Castilla, de Alfonso VIII, que con apenas 3 años heredó el trono de Castilla a mediados del siglo XII. Este rey va a ser súper famoso y súper conocido porque es el de la Batalla de las Navas de Tolosa de 1212, que va a ser fundamental en la lucha contra los musulmanes y el desarrollo de los reinos cristianos. ¿Y qué pasó con él? Pues que los nobles se iban sucediendo su tutela y el niño iba de castillo en castillo preso de una familia, los Lara o los Castro, que eran las dos facciones que estaban en el poder, y el pobrecillo se pasó toda su infancia, pues eso, secuestrado de castillo en castillo. Y no te pienses que a la gente le daba pena porque fuera niño, ¿sabes? O sea, no le daba pena. De hecho, por ejemplo, en Inglaterra hay un caso de unos niños, los príncipes de la Torre, que les metieron cuando tenían 12 años junto al mayor, al que iba a ser rey, Eduardo V de Inglaterra, junto con su hermano, y allí murieron, y no se sabe nada de ellos. Desaparecieron un día y la gente dijo, pues ya está, no sabe.
3: Y escúchame, esto no lo había escuchado en la vida, no sé si es mentira o no, o es verdad, pero en la Edad Media hubo una cruzada de niños.
2: Sí, hubo una cruzada de niños, aunque también te digo que en esto es un poco un mito, ¿eh? En 1212, el año este que hemos dicho de la Batalla de las Navas de Tolosa tan importante en España, en la península ibérica, claro, el mundo también está con la lucha esta por reconquistar Jerusalén. Sabes que las cruzadas, para que sean cruzadas como tal, las tiene que aceptar el Papa. Y se cree que esta no fue de esas, sino que fue una cosa que de repente empezaron a surgir chicos jóvenes que querían irse a Tierra Santa. Me dirás que, ¿sabes? O sea, como en la dinámica medieval quizá no parezca raro, pero hombre, tú piensa, niños de 10 años queriendo ir solos a Jerusalén.
3: Hombre, la verdad, ¿no? Que...
2: claro, ¿sabes? Ha pasado mucho tiempo, sí, pero chico, ¿sabes? Bueno, pues en Francia surgió un pastor, ¿eh? O sea, pastor de ovejas, que era Esteban de Cloyes, y en Alemania otro líder jovencito que era Nicolás de Colonia. Y estos consiguieron convencer a un montón de gente para que fueran a Tierra Santa a convertir, pues, a infieles y a luchar porque Jerusalén volviese a estar en manos de los cristianos. No era una cruzada oficial, ¿eh? No la aceptó el Papa, porque claro, tú imagínate, también esta gente no tenía recursos, la mayoría murieron por el camino, camino, enfermaron, se fueron quedando a medio gas porque, claro, no podían llegar a Tierra Santa, que era muy lejos y había mucha logística que se necesitaba. Fueron absorbidos por otras redes y se quedaron trabajando en otros sitios. Lo que sí que sabemos también es que esto fue una cosa que asombró mucho a la gente que vivió en el siglo XIII. Porque, claro, cuando veía a estos niños, que es que hay un pequeño matiz, en latín, que era el término que se usaba, no se diferencia entre niño y joven. Entonces, tampoco nosotros sabemos muy bien qué edad tenía. Pero por lo que parece por las crónicas, piénsate en unos 10, 11, 12, 13 años. Ajá. Claro, pues es un fenómeno que yo me imagino un poco, ¿te acuerdas de lo de la JMJ y todas estas cosas, claro, de la juventud con el Papa? Yo me imagino un poco eso. Sí. Pero claro, es que la Edad Media, oye, eran tiempos pavorosos.
3: Oye, y ahí hubo niños santos en la Edad Media y niños obispos.
2: Sí, hubo niños obispos, fíjate, esto es muy curioso porque es un poco una tradición que lo que hacían era que los niños que estaban en el coro, que eran monaguillos, cuando era carnaval, le nombraban obispo, porque claro, sabes que el carnaval es la inversión de los roles, que viene también de fiestas muy antiguas romanas en los que se permitía, pues, que por ejemplo los esclavos mandaran a los amos o les pegaran latigazos, y entonces lo que hacían era poner a un inocente, a uno de estos niños que estaban en el ámbito de la iglesia, como obispo. Pero esto era, claro, efectivamente, una cosa como, bueno, dentro de un marco determinado, pero hubo muchos niños santos. Fíjate, se puso de moda, ¿no? Que hubiese una especie de mito de que cuando un niño desaparecía, a veces encontraban sus cadáveres, no se sabía qué había pasado, y daban una explicación, que es que los judíos o alguien había hecho un ritual maligno y entonces esos niños tenían que ser canonizados. En Inglaterra hubo dos muy famosos, que son Guillermo de Norwich y Hugo de Lincoln, que los dos vivieron en torno al siglo XII y al siglo XIII, y que, ya te digo, sus muertes fueron traumáticas, encontraron sus cuerpos y los hicieron santos diciendo que eran los judíos los que los habían matado, aunque de esto no había ninguna prueba. Y en España hay un niño santo súper famoso, que es Santo Dominguito del Val, que es un niño cristiano vinculado al entorno del Aseo de Zaragoza, que se supone también que le matan los judíos. Ya te digo, verdad o mentira, eso es trivial. Hoy se piensa que no les mataba a los judíos, ni había persecuciones de este tipo, y que lo que justificaba era el antisemitismo, pero sí que se les hubo muchísima veneración, y había niños, pues, como por ejemplo Juana de Arco, que con 10 años decían que tenían visiones, y fíjate, acabaron liderando el ejército de Francia contra los ingleses. O sea, es que, claro, la vida en aquellos tiempos, ya te digo, era muy diferente de lo que nosotros tenemos hoy.
3: No, yo tengo ya tengo lo que voy a utilizar con mi hijo cuando se queje de algo. Le diré que en la Edad Media, ojito con la Edad Media, da gracias.
2: Ojo, porque puedes ir al frente a luchar ahí contra los ingleses, niño.
3: Bueno, ojo, y que después también tendremos que hablar de lo que suponía ser un niño en el, yo qué sé, siglo XVIII aquí en España, siglo XIX, también en la guerra, ¿no? Porque la guerra, el papel de los niños.
2: Bueno, o acuérdate de la Quinta del Biberón en la Guerra Civil, que también es muy conocido. El episodio este de que ya no quedaba nadie, o los niños del Tercer Reich, y luchan los niños de las juventudes hitlerianas para defender Berlín.
3: Es tremendo, ¿eh?
2: Es tremendo.
3: Esas imágenes, tremendo, además de cuando entraban y se veían a los niños y tal, que están en documentales. Oye, qué alegría hablar contigo, ahora, ¿verdad?
2: Alegría la mía.
3: ¿Tú cómo estás? ¿Tú estás bien?
2: Muy bien.
3: Tú no tienes que corregir exámenes. Bueno, no, tú eres universitaria, profesora, ¿no?
2: Ahora está la PAU, las semanas de la selectividad, y también tenemos ya la convocatoria ordinaria, así que sí, estoy ahí en la corrección de exámenes.
3: Bueno,
2: y cuidado.
3: Contarás. Ani, un beso.
2: Un besito. Adiós, adiós.
4: Nos acercamos a las 12, las 11 en Canarias. Enseguida, las noticias.
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31: El ángel del Señor anunció a María.
32: Y concibió por obra y gracia del Espíritu Santo.
31: Aquí está la sierva del Señor.
32: Hágase en mí según tu palabra.
31: Y el Verbo se hizo carne.
32: Y habitó entre nosotros.
31: Dios te salve, María, llena eres de gracia. El Señor es contigo, bendita tú eres entre todas las mujeres y bendito es el fruto de tu vientre, Jesús.
32: Santa María, Madre de Dios, ruega por nosotros pecadores, ahora y en la hora de nuestra muerte. Amén.
31: Derrama, Señor, tu gracia en nuestros corazones, para que los que hemos conocido por el anuncio del ángel la encarnación de tu Hijo Jesucristo, alcancemos por los méritos de su pasión y su cruz la gloria de la resurrección.
4: Son las 12, las 11 en Canarias.
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4: Veamos a dónde nos lleva la actualidad a esta hora Alberto Herrera.
3: Carlos, estrenamos el mes de junio con subida de la factura de la luz y del gas. Desde hoy, el IVA de nuestros recibos pasa del 10 al 21%. Un hecho que va a provocar que de media paguemos un 15% más. Y todo a las puertas del verano, que puede incrementar la factura, ya sabe usted por qué, hasta un 30%. Victoria Balleceros.
33: Ahora ya lo vamos a notar, serán entre 10 y 20 euros más al mes para un hogar medio por el fin de las ayudas, pero es que entramos en la época en la que se dispara el consumo, así que no solo pagaremos más impuestos, también la luz más cara. Carlos Victoria, profesor de Economía de Comillas y CADE.
34: Supondrá un problema porque el consumo energético es muy alto, el incremento también lo será. ha pasado a ser muy preocupante las olas de calor, el no poder encender el aire acondicionado por una cuestión monetaria.
33: ¿Y qué pasa con la factura del gas? Pues un hogar con calefacción o agua caliente puede ver cómo sube entre 10 y 25 euros al mes, dependiendo del consumo y de la tarifa contratada. Si se mantienen hasta el 30 de junio las ayudas a las gasolinas, los bonos sociales y continúa suspendido el impuesto a la generación eléctrica.
3: Bueno, comienza la semana por excelencia de la PAU, la prueba de acceso a la universidad, la selectividad hasta antes de ayer. Así que suerte a todo el que se presente a un examen. Este lunes han empezado las pruebas en Madrid, en la mayoría del resto de España lo hará mañana. En el caso de la Comunidad Valenciana, con una circunstancia particular. Además de la huelga de profesores, que ha entrado en su cuarta semana de duración, hay división entre los sindicatos convocantes y con las negociaciones que están enquistadas. Pascual Claramonte.
0: Hasta el punto que teníamos una reunión prevista a las 9 de la mañana y ni STEP, ni UGT, ni Comisiones Obreras se han presentado. Los tres sindicatos mayoritarios alegan que están a la espera de conocer una nueva propuesta, un documento de la Consellería. En las últimas horas piden reabrir la negociación económica, un capítulo que el gobierno valenciano da por cerrado tras firmar una mejora de 200 euros mensuales con representantes de AMPE y CESIF. Mientras tanto, anuncian más movilizaciones. Esta mañana, durante casi una hora, han bloqueado el tráfico en el entorno del Hospital La Fe, donde trabaja una sanitaria que ha preferido no revelar a COPE su nombre, tal y como están los ánimos.
1: Y lo que es más grave, obstruyendo la circulación de varias ambulancias que iban en servicio de urgencias.
0: De cara a mañana, selectividad, la Consellería lanza un mensaje de tranquilidad. Todos los tribunales se constituyeron sin problema, con renuncias de profesores en huelga, sí, pero con docentes que se habían presentado y estaban como suplentes.
3: Y en la página de tribunales, hoy lunes, continúa en Badajoz el juicio contra el hermano de Pedro Sánchez por las supuestas irregularidades en su contratación como director de la Oficina de Artes Escénicas. Mientras, en Madrid, a 8 días de la vistilla programada por el juez Peinado a Begoña Gómez, la defensa de la mujer de Pedro Sánchez acusa al magistrado de excesiva prisa en juzgarla. Gómez está acusada de 4 delitos relacionados con la cátedra que codirigió y por los que el juez Peinado quiere abrir juicio oral.
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3: Y la selección española que echa ya a andar, camino del Mundial, Daniel Asenjo.
8: Modo Mundial activado, Alberto. Desde ayer España ya está concentrada en la ciudad del fútbol de Las Rozas, donde acaba de completar la segunda sesión de entrenamiento de cara al primer amistoso contra Irak, Miguel Ángel Díaz.
9: La sesión ha sido a puerta cerrada y en ella ya ha estado Jeremy Pino. Tan solo quedan por llegar los 4 que disputaron la final de la Liga de Campeones. Visita ilustre esta mañana en la concentración. Ha estado Álvaro Morata visitando a sus compañeros. Siguen trabajando al margen Lamine Yamal, Nico Williams y Víctor Muñoz. Hoy, media day para los medios de comunicación, hablarán Rodrigo, Oyarzábal, Pubil, Eric García y Grimaldo. Preocupación por el césped de Riazor. Jugamos el jueves en Coruña a las 9 ante Irak.
8: En el Real Madrid, semana de elecciones, el domingo los socios eligen a su presidente. Florentino Pérez, en una entrevista en La Razón, se defiende de las acusaciones sobre una posible venta de una parte del club. Dice el actual mandatario que mienten porque el Madrid siempre será de sus socios y asegura que la propuesta de Enrique Riquelme es la ruina. Y precisamente el Real Madrid acaba de anunciar que refuerza su equipo de baloncesto con el fichaje del pívot maliense Madi Sissoko hasta final de temporada. Y es noticia de última hora, el Villarreal acaba de anunciar que Íñigo Pérez será su entrenador para las próximas 3 temporadas.
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3: ¿Tiene ahorros como para poder permitirse las vacaciones de verano con las que sueña? Desde 2018, mientras que los precios han subido casi un 25%, los salarios han caído 0,5 puntos. Son datos que explican por qué los europeos vamos a viajar un 8% menos a destinos fuera del continente. Pilar García de la Granja, buenas tardes.
10: ¿Qué tal, Alberto Herrera?
3: Muy buenas.
10: ¿Todo bien?
3: Todo muy bien.
10: ¿Jet lag o no jet lag?
3: Poco.
10: No bueno, mucho. Claro, con un bebé en casa el jet lag es permanente.
3: Exacto.
10: Porque tú la escuchas por las noches, ¿no? Cuando
3: sí,
10: llora.
3: Sí, claro, porque sí, me sí. levanto también. ¿Eh?
10: Sí, sí, se te ve en la cara. Bueno, vamos a ver, vamos a ello. Mira, entre la inflación acumulada, la incertidumbre política, el encarecimiento del queroseno y las cancelaciones de vuelos, las vacaciones de verano han pasado a un difícil segundo plano. Este año vamos a viajar menos, Alberto, menos días y además a destinos más cercanos. Nos lo ha explicado a Mediodía COPE Daniel Lacalle, economista.
11: La clase media se está empobreciendo. Sus decisiones de consumo pues están orientadas a reducir el gasto en salir a cenar, transporte y aprovechar los días de descanso en la manera en la que se pueda pues gestionar la cantidad gastada, que sea similar a la de hace 5 años, pero utilizar un 35, un 55% menos de servicios.
10: Vamos, que no tenemos dinero. La solución en estos casos pasa por viajar dentro de nuestro país. Ahora bien, ojito, porque no podemos bajar la guardia. Ya hemos visto que los precios de los hoteles en España este mes de abril fueron un 7,5% más caros que en el 2025. Por lo tanto, la forma más fácil de ahorrarse hasta 2 veces el precio del viaje es planificarlo con antelación. Alberto, al margen de todo esto, hay que visitar destinos menos turísticos, evitar, si en lo posible, julio o agosto, y siempre que sea posible, hombre, pues compartir el vehículo de transporte, ¿no?
12: Te escucho a partir de la 1, Pilar.
10: Sí, un día muy interesante. No hay lunes sin su plancha. Chao.
12: Chao. Hola, María José Navarro.
13: Hola, Alberto Herrera. Mira, te voy a hablar de modelos. Vamos a hablar con una modelo. No es tu hermana, que estará de luna de miel, eso sí. Bueno, no sé si te suena el nombre de Ashley Graham. Ella es una modelo que ha sido portada de Vogue, Glamour, Elle, Harper's Bazaar, y ha sido también imagen de Levi's. Tiene 38 años, mide 1,75 y pesa 95 kilos. Nosotros tenemos a nuestra propia Ashley Graham, se llama Thais Pellicer. Con 28 años, su imagen se la disputaban marcas internacionales. La firma Sehar Curby se fijó en esta catalana y ahí comenzó el vínculo. En España, dice ella que es más difícil trabajar. Dice que aquí las marcas ofrecen hasta la talla 44, pero allí se puede encontrar hasta la 60. Y además no se trata de ropa holgada, sino que venden de esas tallas ropa ajustada o pantalones cortos, por ejemplo. Le fue muy bien en Los Ángeles, donde tuvo la oportunidad de diseñar su propia línea de ropa. Pero, claro, adivina.
14: Decirle al gobierno o a quien sea que lleva esto que las redes sociales tendrían que tener un registro con DNI. No puede ser que la gente se haga una cuenta, te insulte, te desee la muerte y se queden tan tranquilos. Claro. No puede ser.
13: Hoy hablamos de la gordofobia y de las mierdas que hay que comerse a través de las redes. Thais Pellicer, querida, ¿cómo estás? Buenos días.
12: Muy buenas, Thais.
15: Hola, buenos días.
12: Thais, cuéntame por qué episodio decidiste subir este vídeo, porque lo desconozco y me gustaría saberlo.
15: Bueno, pues últimamente estoy recibiendo como una oleada de comentarios negativos sobre mi cuerpo simplemente por existir. Y es que parece que si tienes unos kilos de más o tienes sobrepeso, parece que si subes algo en las redes sociales es como que estás fomentando la gordofobia o algo malo. Y yo simplemente lo que hago es existir, quererme y aceptarme tal y como soy.
12: Porque entiendo que todos los comentarios y todos los insultos van en torno a tu figura, a tus curvas.
15: Sí, pues sí, la verdad es que sí, es sobre mi cuerpo. Bueno, por ejemplo, te voy a poner un ejemplo de lo que me pasó no hace mucho, y es que, bueno, una mujer me dejó un comentario que a mí me dejó bastante, no tocada, pero sí pensativa, porque yo pensé, ¿cómo puede ser que una mujer me deje un comentario así, siendo mujer, además? Y es que la mujer me ponía que me pusiera a zorrear pronto porque me quedaba poco tiempo de vida, que se podía ver en mi cuerpo que me iba a morir pronto. Entonces, claro, yo me indigné muchísimo por ese tipo de comentarios. Lo que hice fue que en mis redes sociales, que tengo bastantes seguidores, colgué la foto de la mujer, colgué el mensaje, colgué la cuenta, y bueno, se hizo bastante viral. Y bueno, incluso me llegó a escribir su hija, porque yo a la mujer la bloqueé, pidiéndome perdón, diciéndome que por favor que quitara la foto de la mujer de mis redes, que le estaban llegando un montón de mensajes de seguidoras y tal. Y yo le dije a ella que, bueno, o sea, lo dejé 24 horas y luego lo quité, pero yo le dije que no se merecía que quitase nada, porque ese tipo de comentario no es un comentario que tú puedas hacer sin querer. Es un comentario de una persona que tiene odio en su corazón, porque a mí nunca se me ocurriría entrar en el perfil de nadie a ponerle ese tipo de comentario. Y más, una persona que no hace nada malo. Es que yo, si veis mis redes sociales,
12: sí, la estoy
15: soy una
12: aquí.
15: Persona que no, sí. que no promuevo nada malo, ¿sabes? O sea, no sé.
12: Fíjate,
15: entonces, que, bueno, en ese caso...
12: que el hecho de... No sé si el hecho de que... Porque claro, una modelo es modelo, sea curvy o no sea curvy. A mí el hecho de que pongan siempre el apellido... me llama sí. la atención, no sé si a ti también o es algo que veis bien o...
15: ¿Cómo te digo? Yo entiendo lo que quieres decir y yo pienso como tú, porque realmente si eres modelo, eres modelo, da igual la talla que tengas.
12: Puede ser de manos, puede ser de pies, puede ser de pelo, de talla más o menos grandes, quiero decir, ¿no?
15: Sí, tal cual. Lo que pasa que es que es como... A ver, ¿cómo te digo? Yo creo que esa etiqueta... la pusieron como para diferenciar, como para que se pudiese entender, en el sentido de que, claro, yo a veces he dicho, soy modelo, y hay gente que me ha mirado con cara como en plan, modelo, no puede ser que sea modelo, ¿sabes? Por la talla que tienes. Pero bueno, es algo que se está trabajando y que poco a poco, pues... se está mejorando. Pero sí que es verdad que en España estamos muy atrasados.
12: Claro, háblame de Estados Unidos. Háblame de Estados Unidos, estáis, porque entiendo, no sé si es que tienes más mercado allí, si es que el tiempo o el paso que has hecho por allí ha hecho que te, yo que sé, que los anuncios o que las cosas que hayas podido grabar te hayan dado más notoriedad que aquí en España, o es una cosa cultural.
15: Pues mira, en Estados Unidos ya de por sí tú vas por la calle y hay un montón de tiendas que tienen todas las tallas. O sea, es algo normal. Bueno, como por ejemplo ir a Londres, que está más cerca. Aquí en España, tú para encontrar una talla grande, se te hace un mundo. Porque es que después de la talla 44-46, es muy difícil encontrar ropa. Entonces, es como que aquí no se encuentran tallas. Entonces, cuando fui a Estados Unidos, que fue una marca que me contactó por las redes sociales, yo nunca había estado en Estados Unidos, y menos trabajando como modelo. Entonces, cuando fui, vi cómo era ese tema allí, y es que no tiene nada que ver con España. Pero es que no tiene nada que ver ni en cuanto al trato de la gente del día a día por la calle, porque a mí, por ejemplo, me pasa que depende de cómo vaya vestida por la calle, la gente se me queda mirando, pero en plan mal, ¿sabes? Y allí no. Ahí es como que todo es mucho más... La gente es mucho más mente abierta. Está como más normalizado, digamos.
12: Vale, José.
13: Mira, es que... voy a contaros un caso a los dos. Este fin de semana se ha hecho viral un Menda, que colgó en un perfil un vídeo en el que decía que si invitaba a cenar a una chica y la chica come... Sí. Si la chica comía... Sabes cuál es el caso, ¿verdad, Thais?
15: Sí,
13: y la chica come, inmediatamente él pierde el interés. Es decir, vale. Bueno, de tal forma que, claro, le han llegado a este Menda miles de respuestas en forma de vídeo de mujeres comiendo en primer plano. Y el chiquillo está muy molesto.
16: Por ejemplo, cuando vivía en restaurante con una tía, yo por ejemplo cuando vivía...
17: Esto que me estáis haciendo tiene un nombre, se llama bullying. Es una caza de brujas en toda regla. Y yo doy la oportunidad de que rectifiquéis ahora. Esto aquí te puedes tirar deslizando mucho tiempo, hay 3.000 vídeos. Y no quiero ir persona por persona, cogiendo nombre y apellido y demandando.
13: Bullying. Yo creo que a lo mejor cenar no debía cenar, debería leerte un libro o dos.
15: Vaya.
12: Claro, no, lo que veo es que además, por lo que tú me dices, en esos vídeos tampoco es que le insultas, simplemente había
13: eran solamente mujeres comiendo, en primer plano.
12: A ver, lo que tampoco me gustaría es que hiciésemos norma de esto con los jóvenes. Vamos, yo por lo menos parece una auténtica salvajada lo que dice este muchacho. Imagina, voy cuanto mejor coma más, me otro paso
13: más
12: también,
13: te vas a pasar,
12: ¿no?
13: Más, ha tenido que cerrar el perfil. Si es que no hay que llegar a estas situaciones, si es que es mucho más sencillo. Si tienes ese toquetazo en la cabeza, que lo tienes mal, porque encima no hagas...
12: Porque Thais, ¿tú cómo lo gestionas o cómo pretendes gestionarlo? Porque, tú comes de esto, ¿no?
15: Sí, pues mira, sinceramente yo ya tengo una edad y a mí ya estoy en un punto de mi vida, por la edad que tengo, que me da igual lo que la gente diga o lo que la gente piense. Yo, esto que hago es más que nada porque a mí no me gustaría que una chica de 15, 16 años o una chica joven tenga que pasar por un trastorno alimenticio por culpa de que algún iluminado haga este tipo de comentarios en redes sociales, porque es que la gente joven se deja influenciar muchísimo por las redes sociales. Entonces yo, cada vez que alguien me insulta o pone algo que yo creo que es dañino, yo lo que hago es que lo expongo, porque yo siento que si hacemos esto entre todas, o sea, todas las personas que reciban comentarios así y tal, pues que vamos a poder conseguir a lo mejor reducir un poco este acoso que se vive por las redes sociales. Entonces, yo lo gestiono bien, pero ya es lo que te digo, lo gestiono bien por la edad que tengo ahora y tal, pero cuando yo tenía 18, 19 años, menos mal que no existían redes sociales. Pero ya con lo que yo vivía en mi día a día, yo hacía lo que fuera por estar delgada. Es decir, yo dejaba de comer, bueno, intentaba lo que fuese por adelgazar.
13: Pero lo mejor es cuando te dicen, te lo decimos por tu salud. Eso es lo mejor, ¿sabes?
15: Sí, si ¿verdad que sí, tal? Eso me hace mucha gracia. Eso me hace mucha gracia porque a mí me lo dicen por mi salud, pero no ven que mis analíticas están perfectas, que yo hago deporte. Lo que pasa es que solo están viendo lo que peso. Pero luego una persona que está delgada, la gente ya da por hecho que está sana. Y esa persona puede fumar, puede tomar cosas, comer mal.
12: No, y que después muchas veces detrás de la apariencia estáis, pues yo qué sé, en la gimnasio sabe la de gente que toma químicos y aditivos para estar más fuerte y que eso no le viene bien a su... Claro. En fin, que esto es...
15: A mí me ha pasado que me han comentado un fisioculturista que se notaba que estaba súper ciclado, o sea... El cuerpo era de que se había pinchado, ¿sabes?
12: Mira, a mí lo que me encanta, Thais, de hablar contigo es que tengo la oportunidad para volver a mandar un mensaje desde aquí, que en fin, cada uno que haga lo que quiera con él, pero la vida es mucho más bonita cuando se trata mejor a los demás, de verdad. O sea, la vida te cambia cuando empiezas a amar al que tienes al lado como te amas a ti mismo. Es que esto parece que es de perogrullo y que tiene más de 2000 años este mensaje. Entonces, mira, ahora que va a venir el Papa y que seguro que hay un despertar espiritual entre muchísimos jóvenes, hagamos lo mirar todos los días, de verdad, todos los días, que este tipo de comentarios es que no aportan nada, entonces...
15: No, y que nadie sabe por qué situación personal está pasando la otra persona. Claro. O sea, la gente es muy cruel, en plan, uy, cómo se ha engordado, uy, qué fea está, uy, se ha puesto vieja, a ver, ¿qué quieres? Los años pasan, las personas vivimos situaciones. El otro día estaba viendo un vídeo de Jennifer López, que ya ves, Jennifer López, la gente poniéndole, uy, qué vieja está, no sé qué.
13: Un pero ahí.
12: Thais, que te me tengo que ir ya muy rápido a publicidad, pero te mando un beso gigante, que te vaya todo genial y esta es tu casa para lo que necesites.
15: Muchas gracias, un beso. Beso, Thais. Adiós.
12: Genial.
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4: Son las 12 y 20, 11 y 20 en Canarias. 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
0: Madrid ultima los preparativos para la visita apostólica del Papa León XIV, que tendrá lugar del 6 al 9 de junio. La transformación de la ciudad de la capital ya es evidente, especialmente en los puntos donde se van a celebrar los actos multitudinarios, Plaza de Lima y Cibeles, que quedarán totalmente cortadas al tráfico los días 3 y 4 de junio, respectivamente. Por ahora, los cortes parciales y desvíos ya se dejan notar en la circulación, especialmente a primera hora. Ha sido bastante complicada. Si me estás escuchando en este momento, bueno, pues seguro que lo has sufrido tú. Vamos a ver cómo está la situación en estos momentos cuando son las 12 y 21. Así que lo primero es salir a las calles de la capital en el Centro de Información del Ayuntamiento de Madrid de Tráfico. En el Centro de Información de Tráfico del Ayuntamiento está Beatriz González. Buenas tardes.
1: Hola, buenas tardes, Mónica. Después de una hora punta de lunes bastante complicada y larga, el tráfico por fin nos está dando un respiro y ahora mismo podemos hablar de una circulación fluida en líneas generales. Es el caso de la M30 y de los accesos, donde hasta ahora se circula con mucha comodidad, salvo por la entrada de Avenida de América y el A5, que presentan algo más de intensidad. Y ya en el centro de la capital, atención a una incidencia que mantiene cortado el carril bus de la calle Princesa a la altura de la Plaza de España, dirección Moncloa, lo que está afectando a la circulación de la calle Gran Vía y la Cuesta de San Vicente.
0: Gracias, Beatriz Gómez, desde el Centro de Información de Tráfico del Ayuntamiento de Madrid. Y ahora nos vamos a la DGT en estos momentos también para conocer cómo está la situación por las carreteras madrileñas. Marta Míguez, cuéntanos, buenas tardes.
2: Buenas tardes, ¿qué tal? Pues a esta hora las mayores complicaciones las van a encontrar en la A1 en el entorno del Molar en ambos sentidos por unas obras de mejora que complica la circulación con hasta 2 kilómetros de retenciones. Al margen de esta incidencia se complica también la entrada por la A5 en Navalcarnero y ya la salida por la A3 en Perales de Tajuña. También tráfico lento a esta hora en la M40 en Coslada en ambas direcciones.
0: Gracias, Marta. Soy Mónica Álvarez. 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Así viene este lunes 1 de junio. Comenzamos la semana y el mes pues con calor de verano. Hay aviso amarillo por altas temperaturas en el sur, Las Vegas y el oeste de la región, donde las máximas van a llegar a los 36 grados, 35 en la capital. De momento ya tenemos 26 aquí muy cerquita, en la Puerta de Alcalá.
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15: 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Es un estresor más. Al final, la SPAU es una prueba que es una prueba en la que se juegan mucho los estudiantes. Y entonces cualquier pequeña cosa que desestabilice esa prueba, pues es supone un estresor más. En este caso, el tema de la huelga, de que hayan salido algunas personas afirmando, declarando que a lo mejor no había gente para corregirle las pruebas, las SPAU, porque están en huelga, pues es una cosa que a muchos estudiantes les puede afectar. Mi consejo es que se centren en lo que pueden controlar. Lo que pueden controlar es su estudio, su tiempo, aprenderse bien la materia, etcétera. Y eso es algo que no es una guerra suya, es una guerra pues de esas personas, de esos profesores, pues con la administración o con quien sea. Yo dudo que no vayan a corregirle los exámenes. Es decir, yo dudo que vayan a dejar a miles de estudiantes en la estacada sin corregir los exámenes de la SPAU y por tanto se podrá acceder a la universidad.
16: Entiendo, Pablo, que el que no haya estudiado en los últimos años, no se haya preparado, este arreón de último momento no le va a servir de mucho, ¿no?
15: Claro, al final estamos hablando de que en las PAU los alumnos son evaluados en una gran cantidad ingente de materia. Entonces, hombre, pues podemos poner un parche de última hora, pero el éxito viene de la gente que ha estado trabajando este año, sobre todo estos últimos dos años, y que controla la materia. La materia no es el estudio de una asignatura, de una materia, de unos contenidos concretos, no es una cosa de 15 días o de un mes o de dos días.
16: Oye, una última pregunta que me han trasladado para que te la consulte. Me dice si son buenas usar las técnicas de relajación para antes de entrar al examen.
15: Sí, por supuesto. Es algo que iba a comentar de hecho ahora. La ansiedad ante los exámenes, el estrés académico, se gesta por pensar, por una serie de interpretaciones que tú haces, que el alumno hace de la realidad. Voy a suspender, no soy válido, etcétera. Por eso el control cognitivo es muy importante, pero también es muy importante un control que tenga que ver con aspectos más fisiológicos. En ese sentido, las técnicas de relajación van a aportar una relajación a nivel corporal que es importante, que es necesaria, también para que la persona se sienta mejor. Técnicas como, por ejemplo, la respiración diafragmática o como, por ejemplo, la relajación muscular progresiva de Jacobson. Son técnicas que han evidenciado eficacia a lo largo de las últimas décadas para reducir los síntomas y las manifestaciones de la ansiedad. Por supuesto que sí. Igual que también es interesante controlar la ansiedad a través de una serie de pautas o conductas o hábitos de vida diaria. Por ejemplo, dormir las horas necesarias. Si un alumno no duerme las horas necesarias y estudia cansado y llega cansado el examen, está sometiendo a su cerebro a un esfuerzo más importante, más grande. Ese esfuerzo, por el hecho de no haber dormido, ese esfuerzo puede hacer que estreses más a tu cabeza, a tu cerebro, a tu mente y, por tanto, se dispare más fácilmente la ansiedad. Igual que comer es muy importante. Tú vas a estudiar mucho esos días. El estudiante necesita, por tanto, estar bien nutrido, estar de alguna forma bien alimentado para que su cerebro pueda soportar toda la presión que viene esos días y toda la carga de trabajo. Hacer un examen es una tarea cognitiva muy de alto impacto. Entonces tiene que estar bien preparado, ¿no? Oye. Hacer deporte es fundamental también. Es decir, el deporte se ha evidenciado que reduce el estrés y la ansiedad a través de un mecanismo psicológico, un mecanismo me gusta el deporte, disfruto y por tanto me despejo, y a través de un mecanismo fisiológico, con la liberación de determinados neurotransmisores cerebrales que van a facilitar que el alumno esté más tranquilo. Son todos aspectos que hay que tener en cuenta.
16: Pues nos has dado una información súper valiosa, Pablo. Muchísimas gracias por estos consejos, que les va a venir fenomenal a todos los chavales.
15: Ojalá les vaya bien.
16: Seguro que les va a ir bien. Eso sí, han tenido que estudiar. Si no has estudiado, no nos vale de nada todo esto. Pero bueno,
15: exacto.
16: Pablo Chus, doctor en educación y orientador de la Católica. Muchísimas gracias. Un abrazo fuerte.
15: Gracias a vosotros.
16: Como suelen decir, la suerte está echada, así que mucho ánimo en estas últimas horas para todos los que van a empezar a hacer los exámenes de acceso. Llegamos así a las 12:30 del mediodía. Sigues con lo que más te interesa en Herrera en COPE. ¡Feliz día a todos!
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18: A las 9:30 con el examen de la lengua castellana y literatura. Ha arrancado en Madrid y en Guadalajara la PAU, la prueba de acceso a la universidad, que en los próximos días va a determinar el futuro de 300.000 alumnos. Mañana se van a sumar pues la mayoría de comunidades, menos Cataluña y Castilla-La Mancha, donde está previsto que comiencen el 8 y el 11 de junio. Claro, minutos antes de esa primera prueba, este era el ambiente en los alrededores de la Complutense de
1: bastante
18: Madrid.
1: Bastante tranquila, la verdad.
2: Yo con mucho estrés.
4: Yo con muchos nervios, la verdad, pero bueno, al final te das cuenta que no es para tanto.
5: Yo bastante. Yo creo que se pasa en cuanto empiezas el examen, que ya te concentras.
18: No sé qué habrá caído, pero a las 11 de la mañana terminaba el examen de lengua y ahora creo que es el turno de sociales, humanidades, arte, pero bueno, que me lo cuente Celia Andreu, que se sabe todo. Muy buenas, Celia.
7: Buenos días, Alberto.
18: Bueno, entonces, ¿ha empezado ya el segundo examen?
7: Sí, acaban de entrar los de Ciencias Sociales, Humanidades y Artes a hacer el de Lengua y Literatura, que es el que han hecho antes los de Ciencias.
18: Ah, vale.
7: Claro, tienen ahora una hora y media para hacerlo y esta tarde a las 4 ya tienen el de Filosofía. Vale. Este no lo hacen todos porque pueden elegir hacer Filosofía o Historia.
18: Ajá, y la pregunta del millón, ¿qué ha caído en el examen?
7: Pues bueno, en general han salido contentos porque hay un apartado del examen, que es así el más gordo, que pueden elegir entre desarrollar un tema o analizar las características de un texto. Entonces, en la primera opción, en la del tema, ha caído el temido tema 9, que digo temido porque es el último tema del temario. Sí. Entonces, claro, muchos no llegan ni a mirarse.
18: El famoso último tema, ¿no? Está
7: bien. Entonces, muchos no se lo habían estudiado.
18: Vale. Y una pregunta, ¿cuál es el ambiente que hay? No sé si se han ido ya para casa los primeros o siguen por ahí repasando.
7: Muchos siguen por aquí porque eso, a las 4 tienen el examen de Filosofía. Entonces ya se quedan a comer por la zona y están aquí dando el último repaso. Que nos han contado que a pesar de ya saber cómo es, porque han hecho ya el de lengua, siguen con muchos nervios.
2: Entró el primer tema también, aparte del 9, entonces como lo que se suele mirar más la gente, los primeros temas.
13: En la literatura ha caído el tema 9, que era la novela de Hispanoamérica, que era, yo no me lo había estudiado, pero bueno.
2: Ha caído en características de literatura, realismo y naturalismo, no me lo esperaba.
18: Bueno, pues oye, es lo que hay, ¿qué vamos a hacer? Esta tarde es el turno de Historia de la Filosofía. ¿Cuáles son las asignaturas de los próximos días?
7: Mañana a primera hora toca primera lengua extranjera, que puede ser inglés, alemán, francés, italiano o portugués. Y ya por la tarde tienen historia todos los que hoy no han hecho filosofía. Vale. Y luego el miércoles 3 y jueves 4 será el turno de las optativas como matemáticas, latín, biología.
18: Vale. ¿Y la principal novedad de este año?
7: Bueno, la novedad en general en toda España es la seguridad, porque ha habido muchos cambios para que no se pueda copiar. Aquí en Madrid, por ejemplo, se está haciendo un barrido aleatorio, que consiste en que algunos de los que vigilan el examen llevan encima un aparato que vibra si detecta un dispositivo pues como móvil o reloj electrónico o incluso pinganillo. Ah. Y si pillan a alguien, pues analizar la situación y bueno, pues puede llegar a la suspensión de la prueba.
18: Ya. Hay que jugársela mucho para llevar un pinganillo estos días con tantos inhibidores y tantas cosas. Celia, gracias.
7: A ti.
18: Bueno, antes se lo comentaba, pero no está de más recordarlo. Mañana prácticamente todas las comunidades autónomas, salvo Cataluña y Castilla-La Mancha, le decía, se van a sumar a la PAU. Pero le cuento. Vuelve a ser diferente en cada región. De nuevo, ni universidades ni comunidades autónomas. No se ha homogeneizado el modelo de examen de la antigua selectividad. Ni siquiera las regiones gobernadas por el PP han logrado consensuar una prueba común, como en su día, por cierto, prometieron. Quiero entender por qué y sobre todo centrarme en las consecuencias de tener 17 pruebas de acceso a las universidades, a distintas universidades. Ana Losada es la presidenta de Escuela de Todos. Muy buenas, Ana.
19: Hola, buenas tardes.
18: ¿Te sorprende, si me permites el tuteo, Ana, que las comunidades gobernadas por el Partido Popular no hayan logrado ponerse de acuerdo cuando esto es algo que llevan diciendo, pues no sé si 2 años, seguro que uno, desde luego?
19: Bueno, sí, es preocupante pues porque si realmente era una apuesta que ellos hicieron pública, pues nosotros desde luego no hemos comentado, no hemos visto que esa sincronización entre esas comunidades autónomas se haya producido. Sí que a lo mejor hay algún nivel de similitud en alguna asignatura, pero no podemos hablar de que haya un cambio radical entre esas comunidades autónomas y las que no lo son, el PP.
18: ¿Por qué debería ser el mismo examen, Ana?
19: Bueno, debería ser el mismo examen porque estamos hablando de un éxito único. Estamos hablando de que un alumno de Sevilla puede optar a una plaza en una universidad en Madrid o en una universidad en el País Vasco y al revés. Por tanto, lo que no es lógico es que si tengamos un éxito único en el que todos juegan con las mismas plazas y en cambio el acceso a esas plazas sea desigual, porque los exámenes pues tienen una dificultad muy diferente e incluso los currículums previos en el bachillerato no son no están armonizados, no son iguales. Y por tanto hay pruebas más fáciles y más difíciles, hay currículums más extensos o menos extensos en el bachillerato y eso también supone facilidad o más dificultad a los alumnos y eso es injusto en un país que tiene que trabajar por la igualdad territorial y eso también se demuestra en la igualdad de derechos de los alumnos al acceso a las plazas universitarias disponibles.
18: Y Ana, ayúdame a entender por qué hay pruebas más difíciles que otras o por qué hay comunidades cuyas pruebas son más fáciles que otras. Tengo entendido, por ejemplo, que para darle un ejemplo al oyente, el examen de filosofía en Madrid y Galicia entran 12 autores, en Extremadura creo que entran 9, en Aragón creo que contestan mediante tipo test, por lo que no deben argumentar nada, supongo, en alguna de las pruebas del examen.
19: Bueno, es la... digamos que hemos convertido nuestro país con las comunidades autónomas pues en lo que siempre hablamos, ¿no? De reino de taifas, que cada uno pues prioriza diferentes cosas y al final lo que supone son pruebas diferentes. Entonces, claro, la dificultad de una prueba radica primero... ¿Qué contenidos son los que van a caer en el examen? Pues si son más extensos o menos extensos, ya es un peaje que el alumno tiene que pagar a la hora de estudiar esa asignatura. Luego está el tipo de estructura que tenga ese examen, es decir, primero, ¿cuál es el peso de las notas por cada bloque que en teoría es obligatorio según la LOE? Entonces, claro, si una comunidad autónoma establece que de cuatro bloques le da una puntuación del 50%,

0: Luego están, por ejemplo, por los criterios de corrección. Hay comunidades autónomas que especifican claramente qué debe contestar el alumno para obtener los dos puntos de esa pregunta, y otras que se hacen los criterios generales, que supone que el examinador pues tiene la suficiente experiencia, tiene un criterio propio, y él decidirá si esa pregunta vale los dos puntos o le resta, ¿no? Sí. Pero son una suma de factores que al final lo que producen es que los exámenes realmente sean muy diferentes, ¿no? Sí. Entonces, partimos de que de base ya hay una diferencia de los currículums, que ya eso agrava la desigualdad, pero es que luego en el desarrollo de la prueba se suman poco a poco más factores, ¿no? Sí. Hay comunidades autónomas que para que el alumno obtenga un 10, a lo mejor en determinadas asignaturas tienen que estudiar tres temas de su temario. Y en cambio, en otras comunidades autónomas, para obtener un 10, le piden demostrar que sabe al menos cinco temas. Es decir, hay una gran variedad. La LOLOE es verdad que apuesta por demostrar tus capacidades, tus competencias, y no por demostrar que has memorizado contenidos, ¿no? Entonces, claro, eso sí que es verdad que se ha visto un cambio en lo que nosotros hemos analizado respecto al 2023, de lo que ocurrió en el pasado. También es verdad que se ha mejorado en cuanto a que se ha reducido la opcionalidad, que era un factor muy, muy, muy determinante en la dificultad de la prueba y casi todas las asignaturas, ¿no?
1: Ana, déjame un momento, es que estoy perdiendo la conexión porque se está yendo la cobertura y quería hacerte un par de preguntas. Si podemos volver a conectar y me voy un segundito a Valencia porque y vuelvo a hacerte un par de preguntas y con eso cerramos el tramo, porque los sindicatos mayoritarios de profesores, ya sabes cómo está el tema de los profesores en Valencia con el gobierno valenciano, ¿no? Que siguen sin llegar a un acuerdo que ponga fin a una huelga que entra ya en sus cuatro semanas de duración. Ayer mismo se reunían en la Consellería de Educación para tratar de avanzar en las negociaciones, y aunque algunos sindicatos ya alcanzaron un acuerdo con la Consellería en materia económica la semana pasada, los representantes de los mayoritarios se negaron a abandonar el edificio hasta que se reabriera la negociación, y mañana empieza allí la Pau. Pascual Claramonte, muy buenas, amigo.
2: ¿Qué tal, Alberto, amigo? Buenos días.
1: Oye, ¿qué piden los sindicatos? ¿Por qué no están conformes con lo pactado hasta ahora?
2: Pues son varios los puntos que están presentes en esa negociación: infraestructuras, ratios, pero ese tema salarial es el único en el que se ha llegado a un consenso, 200 euros de subida al mes y de forma progresiva, pero solo, como comentas, con dos de las fuerzas sindicales, y eso ha provocado una ruptura entre ellos. El resto, los que también citabas, en este caso STEP, UGT, Comisiones Obreras, piden retomar la negociación salarial, pero en ese punto la Generalitat ya lo da por cerrado tras firmar la pasada semana. La consejera de Educación aquí es Carmen Ortiz.
3: Lo que no haremos es ceder a condiciones que no dependen de nosotros, ni reabrir capítulos cerrados mientras quedan cosas por acordar. Porque repetimos, negociar no es imponer. La puerta de esta consellería está abierta, siempre lo ha estado, pero para negociar de verdad, la otra parte también tiene que querer llegar a un acuerdo.
2: De hecho, esta mañana ni STEP, ni UGT, ni Comisiones se han presentado a una de las reuniones convocadas en materia de inclusión, a la una. Está otra prevista para abordar el tema de las plantillas. Si continúan en las mismas, lo que están haciendo desde la Consellería, según explican, es transformar pues el encuentro en una reunión de trabajo con los sindicatos que sí se conectan a la reunión.
1: Vamos a hacer una cosa, Pascual, porque quiero hablar de un vídeo que he visto circulando por redes sociiales, pero como tenemos aquí a Ana y tampoco quiero que esté esperando mucho tiempo, ¿por qué no me cuentas? Los profesores han llegado a plantear suspender a algunos alumnos en la selectividad que arranca mañana. ¿Eso realmente se puede hacer?
2: Bueno, eso lo desvelamos en COPE a través de un WhatsApp de un grupo de correctores, pero es sin duda un imposible. Hablaba un docente en concreto de suspender filosofía a los alumnos de centros privados. Lo grave aquí quizás es que se llega a plantear, pero realmente es un imposible porque además a la hora de corregir no tienen constancia de que a qué centro y a qué alumno están en este caso revisando el examen.
1: Pascual, dame un momento. Ana Losada es presidenta de Escuela de Todos y creo que la tengo allí, aquí ya conmigo. Ana, ¿verdad?
4: Sí, sí, sí.
1: Nada, ya por último, quería preguntarte si ves viable pensar en algún día en una PAU común sin tocar el modelo autonómico de gestión educativa, ¿no?
0: Sí que veo, lo veo viable, o sea, se necesita una voluntad política. lo que no se puede es mantener esa situación de desigualdad y de injusticia para los alumnos. Porque, vuelvo a repetir lo que decíamos al principio, estamos hablando de que están luchando por las mismas plazas con condiciones diferentes. Entonces, aquí tiene que haber voluntad política y lo que no puede ser es que las transferencias

0: educativas supongan hacer, digamos, de señores feudales, que aquí marco yo mi territorio y pongo unas normas diferentes. Es decir, si hay un sitio único, se tienen que respetar los currículos que establece el ministerio. Se tiene que respetar un modelo de prueba que sea similar en dificultad, el tipo de estructura, los bloques de contenido que se marcan, los pesos de la puntuación de cada uno de esos bloques de contenido, los criterios de corrección. Eso es posible ponerse de acuerdo. Hay una mejora respecto a lo que pasó en el 2023, pero se ha de continuar trabajando, porque lo que es injusto es que un alumno que saque un 7 en Andalucía, para sacar la misma nota en otra comunidad autónoma, le sea más difícil o menos difícil el examen. Por tanto, eso se tiene que solucionar, porque es injusticia y es desigualdad territorial, y estamos jugando el futuro de los alumnos y su acceso a la universidad de una forma igualitaria. Hayas nacido donde hayas nacido, tienes que demostrar que conoces los contenidos y que estás preparado para entrar en cualquier universidad de España.
1: Ana Lozada, muchas gracias.
0: A vosotros.
1: Me he encontrado con este vídeo este fin de semana. Se trata de la imagen de un agente de Policía Nacional empujando a las personas que se manifestaban en plena carretera. Y Pascual, ha habido una imagen de, en concreto, una señora que, la verdad, de la pobre cae, bueno, no cae, la tiran de un empujón, sí. que es terrible. Yo no sé cómo ha respondido el gobierno valenciano ante esto, porque desde luego a mí, por lo menos por el vídeo, me parece desproporcionado.
2: Por supuesto, desproporcionado. Incluso algún sindicato policial que pulsábamos en la mañana de hoy nos lo reconocían. Se concentraron allí este domingo en la consellería, y esa es la imagen de la que todo el mundo habla hoy, sin duda, en Valencia. Desde la Generalitat, que me preguntabas, por supuesto, condenan cualquier tipo de agresión. Está también, lo ha dicho el presidente Juanfran Pérez, que hace unos minutos en Alicante, pero ojo también a las graves acusaciones que lanza.
3: De que ningún maestro, ningún profesor se identifica con aquellos que filtran el domicilio de la consejera y de su familia, que lo difunden por ahí. Porque estoy convencido de que ningún maestro, ningún profesor se identifica con aquellos que secuestran a propios compañeros, representantes sindicales, hasta las 2 de la mañana sin poder salir de un edificio. O que se ponen a mover o a cortar el tráfico sin tener autorización.
2: Eso te da una idea, Alberto, de cómo está el ambiente entre sindicatos y gobierno valenciano. Y sobre esa agresión de la agente de Policía Nacional, delegación del gobierno, que es la que tiene las competencias, dice que va a investigar lo sucedido con ese agente, nos explican, con el objetivo de que se depuren todas las responsabilidades.
1: No, pues claro, y ahora lo interesante es saber si se va a llegar o no se va a llegar a un acuerdo, porque yo lo que no veo es a los profesores parando. Y ojo, ahora mismo con la selectividad, 30.000 estudiantes que se presentan mañana en la comunidad valenciana, 300 correctores que amenazan con no presentarse a los tribunales. En fin, es que además no sé si el gobierno valenciano se escuda en la infrafinanciación para no poder cumplir los requisitos, bueno, los reclamos de salariales, ¿no? Entiendo.
2: Se escuda en eso, Alberto, sin duda, en la tan anhelada reforma del sistema de financiación autonómica, que además, junto a Murcia, la región es una de las peores financiadas, pero aún así valoran, y mucho, el esfuerzo que están haciendo después de 8 años, hasta 5 veces en los 8 años de legislatura anterior de PSPB, de PSOE y Compromís en la Comunidad Valenciana. Se llegó a pedir la reclamación salarial, no fue atendida, pero claro, en ningún momento llegaron hasta el punto de una huelga indefinida que, como bien comentabas, encara desde hoy su cuarta semana.
1: Yo que no sé si esto preocupa en Valencia, en el gobierno valenciano de cara a las futuras elecciones, ¿no? Porque pues yo entiendo que esto es algo que estará utilizando Diana Morant, que se ve como una candidata quizá con más peso, quizá con la que más peso que sale del gobierno, porque entiendo que utilizarán esto, además de, por supuesto, la Dana, pero claro, esto está de actualidad y en fin.
2: Sin duda, los grupos de la oposición se habían quedado anclados hasta hace unas semanas, Alberto, en ese discurso de la Dana, en Mazón, en el trágico 29 de octubre, y ahora han encontrado artillería. De hecho, a Diana Morán la hemos visto hasta presente, claro. A Joan Baldoví de Compromís también, en esas manifestaciones, apoyando en este caso a los docentes que se concentran en las calles durante estas semanas. Diana Morán hace esto siendo también a la vez ministra de Universidades, ¿no? Que no deja de tener su aquel, y lo que se pide sobre todo desde la Generalitat es que toda una ministra del Gobierno de España pues tenga peso y fuerza, ¿no? Para pedir precisamente esos recursos en materia de financiación que permitan desatascar esta situación.
1: Tú hace ya unos añitos que hiciste la selectividad, ¿no?
2: Sí, hace ya algunos.
1: ¿Pero algunos cuántos son, Pascual?
2: Bueno, algunos son...
1: Quítate la camisa, venga, descúbrete.
2: 10 años ya. Bueno, por ahí.
1: No es tanto, o sea que la tuya era la de los... ¿hasta 14 fue?
2: Sí, hasta 14.
1: ¿Qué tal fue? ¿Fue bien o no?
2: Un 9 y algo sobre 14. Bueno, podría haber ido mejor. El suspenso en economía me penalizó muchísimo.
1: Bueno, esperemos que los muchachos se puedan presentar mañana. Casi
2: sí, seguro, seguro, eso está garantizado.
1: Qué bien. Oye, Pascual, que te mando un abrazo muy fuerte, amigo mío, que vaya bien.
2: Otro, Alberto.
1: Sí, por lo que sea, hay algún muchacho o muchacha que se va a presentar hoy o mañana a algún examen, que nada, que los nervios no son buenos compañeros, y que los pinganillos y estas cosas tampoco, que luego le pillan a uno y tenemos un disgusto muy gordo y tiene que presentarte otra vez el año que viene, fin. Bueno, a estudiar, ese último empujón. Suerte. Mañana a las 6 de la mañana, Carlos Herrera, Jorge Bustos y un servidor.
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9: Son las 12:50, las 11:50 en Canarias. 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
11: Cada día damos nuestros datos personales casi sin darnos cuenta. Cuando hacemos una compra por internet, reservamos una mesa en un restaurante, nos apuntamos a un gimnasio o descargamos una aplicación simplemente en el móvil. Pero ¿sabemos realmente qué datos pueden pedirnos y cuáles no estamos obligados a facilitar? Y conocemos sobre todo esos derechos que tenemos una vez que esos datos están en manos de una empresa o una administración. Hoy vamos a hablar de protección de datos desde un punto de vista muy práctico. Queremos resolver situaciones cotidianas que afectan a cualquier ciudadano cuando pueden pedirnos el DNI, si estamos obligados a facilitar nuestro número de teléfono, si podemos exigir que borren nuestra información o cómo saber qué datos tienen almacenados sobre nosotros. Para responder a todas estas preguntas nos acompaña David González de Grupo Data. David, bienvenido.
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15: La tarde son las 12 en las Islas Canarias.
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15: Hola, hola, ¿qué tal? Muy buenas tardes. Esto es Mediodía COPE. Gracias por estar aquí, sintonizando tu radio. Este primer día de junio del año 2026. Mira, un mes que viene con plancha, la acumulada y la espontánea, es decir, la que pueda ocurrir en cualquier momento. Porque ya sabes que la justicia tiene sus tiempos y claro, 8 años después de gobierno de Sánchez empiezan a aflorar investigaciones e imputaciones. Hoy se cumplen 8 años de esto.
16: Los españoles no podemos tolerar la corrupción ni la indecencia como si fuera algo normal. No podemos normalizar la corrupción en nuestras vidas ni en las instituciones. La corrupción no puede ser algo inevitable.
15: Por la boca muere el pez, Por la boca muere el pez. Mira, 8 años de una moción de censura que en realidad fue el prólogo. El prólogo de escándalos de corrupción nunca vistos en España. Son los escándalos de las primeras veces. Vaya por delante que el responsable de que este gobierno siga sin presupuestos, con todas las encuestas en contra, con 9 casos gravísimos de corrupción, solo es Sánchez, Los socios de Sánchez son chantajistas profesionales y el que se deja chantajear, pues es el presidente del gobierno, a costa de la unidad de España y de la igualdad de todos los españoles. Y todo este festival de corrupción y mentira como forma de gobierno, que es bastante recurrente, por cierto, todos son conspiranoias, ¿verdad?, cuando se acaban las legislaturas, pues a mí me preocupa, porque no todos los políticos son iguales, como tú no eres igual que tu vecino o tu vecina, ni todos los periodistas somos iguales, ni todos los médicos, ni todos los profesores. Hay que devolver a la política, como cualquier profesión de la vida, la dignidad pero en el caso de la política, la dignidad de representarnos a todos con gente honrada y gente que tenga palabra. Hablando de palabras, quiero que escuches esto.
17: Fechas comunes para el examen, formatos comunes para la prueba y criterios comunes para la corrección.
18: Para batalla por la calidad y la excelencia educativa en el acceso a la universidad.
19: Sistema regido por los principios de igualdad de oportunidades, de mérito y de trabajo.
20: Permitirá a los jóvenes de toda España competir en igualdad de condiciones.
21: Una EBAU común, mismos criterios para todos, transparencia, justicia.
22: El acuerdo por una EBAU común en el conjunto de nuestro país.
23: Por todos los jóvenes andaluces y por todos los jóvenes españoles.
15: Bueno, pues has escuchado a líderes del Partido Popular, a presidentes de comunidades autónomas el 1 de junio del año 2024, a punto de cumplirse dos añitos, ¿verdad? En una convención en Salamanca bajo el título Por una EBAU común. Entonces, como ni todos son iguales y la gente está cansada de excusas, la oposición tiene el reto de la promesa incumplida de un proyecto de reforma de la ley para unificar la selectividad en España. ¿Y sabes por qué? Pues mira, porque las mismas plazas públicas tienen que competirse en el mismo examen. Eso es igualdad de todos los españoles, da igual donde vivan, y tener equidad en el acceso a la universidad pública que pagamos entre todos.
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15: Hay otras noticias que te cuento ya en titulares con Ángela Sánchez. ¿Qué tal, Ángela? Buenas tardes.
24: Buenas tardes, Pilar.
15: Begoña Gómez.
24: Su defensa acusa al juez Peinado de actuar con excesiva prisa. La mujer de Pedro Sánchez está citada el próximo día 9 para una vistilla preparatoria al juicio que el magistrado quiere celebrar con jurado popular.
15: Venezuela.
24: La Audiencia Nacional pide al gobierno de Delcy Rodríguez que le informe sobre el paradero de 14 miembros de ETA, entre ellos el sanguinario de Juana Achaos. Las últimas informaciones dicen que vivirían en el país y que tienen reclamaciones judiciales pendientes en España. El juez justifica esta petición en la caída de Maduro.
15: Sin peonadas.
24: Desde esta tarde, los médicos de la Comunidad de Madrid se suman a los de otras 5 comunidades para dejar de realizar horas extraordinarias. Una medida con la que denunciar la falta de personal.
15: Magnífica Humanitas.
24: El presidente de la Conferencia Episcopal, Luis Argüello, asegura que la última encíclica del Papa sobre la inteligencia artificial constituye un nuevo impulso para la doctrina social de la Iglesia. Argüello ha destacado que este texto pone el foco en el diálogo, la escucha o en romper con la dialéctica de los contrarios.
15: Y en el deporte, José Luis Corrochano, buenas tardes.
25: ¿Qué tal, Pilar? Buenas tardes.
15: Rodri habla de su futuro.
25: El sábado, en el tiempo de juego, el candidato a la presidencia del Real Madrid, Enrique Riquelme, le dijo a Paco González que si es presidente de un jugador como Rodri, jugaría en el Real Madrid. Le acaban de preguntar al Balón de Oro en la concentración de España. Miguel Ángel Díaz.
26: Se ha celebrado el segundo entrenamiento, se ha incorporado ya Jeremy Pino, que siguen trabajando al margen Lamine, Nico y Víctor Muñoz. Hay jornadas de puertas abiertas, han hablado Oyarzábal, dice que le gustaría ser el encargado de lanzar los penaltis, pero que decide el seleccionador Púbil, Eric García y Grimaldo. Por supuesto, ha hablado el capitán Rodri, dice que llega pletórico, con menos partidos que en 2024, ha confirmado que Lamine está bien y que va a entrenar en breve con el grupo, y sobre su futuro y el interés de Enrique Riquelme ha dicho esto.
27: Yo creo que es algo normal, forma parte del fútbol, el que pueda rondar nombre de jugadores para distintos clubes. Como dices tú, soy capitán de la selección, mi responsabilidad es ser un líder dentro del grupo y centrarme en lo único que me compete ahora, que es llevar a España a ganar este Mundial.
26: De tu futuro lo aparcas completamente hasta que España finalice su participación en el Mundial.
27: Yo entiendo que pueda sonar algún ruido, pero por mí, evidentemente, voy a focalizarme en el Mundial, no voy a dedicar mi tiempo en eso y luego ya del Mundial ya se verá.
25: Noticia en los banquillos, el Villarreal anuncia como entrenador para las 3 próximas temporadas a Íñigo Pérez y ha emitido un comunicado. Los principales accionistas del Sevilla, firmado por las familias Guijarro, Castro, Carrión, Alés y del Nido Padre, muy duro con Sergio Ramos tras no hacerse efectiva la compra del Sevilla.
15: Gracias. Gracias, Corro. Vamos, que nos vamos.
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15: ¿Y a dónde nos vamos? Pues mira, primera parada del día en Badajoz. Hoy es el día 2 al juicio del hermano de Pedro Sánchez, el músico David Sánchez Castejón. La última novedad es que el tribunal ha declarado prescrito el delito de aceptación de nombramiento ilegal, pero mantiene el juicio, ¿eh? Ese delito era el más leve de todos y no conllevaba cárcel. Extremadura, Adrián García, buenas tardes.
28: Pilar, ¿qué tal? Buenas tardes.
15: Oye, ¿cómo está yendo la mañana?
0: Bueno, pues está yendo. No sé si de manera muy positiva para los intereses de los acusados, porque el juicio, digamos, sigue adelante con lo gordo, con lo importante, que son las acusaciones de prevaricación y tráfico de influencias. Y a esta hora, Pilar, es importante saber que han declarado dos testigos. Ambos fueron en su día directores de conservatorio. Curioso, ninguno pidió la creación del puesto que finalmente ocupó David Sánchez. Uno quería un pianista y la otra un community manager, pero no un coordinador, un puesto que consideraban, y lo cito literalmente, innecesario y disparatado.
15: No me puedo creer, ¿nadie pidió una oficina de artes escénicas?
0: Nadie lo pidió, pero salió, por lo que sea salió adelante. Aún así, quiero que escuches lo que dice uno de esos testigos, que reconoce que antes de publicarse la plaza había rumores de que el hermanísimo, así lo dice, se iba a presentar. Lo dijo en un correo, ¿lo escuchas?
1: No, yo había escuchado el rumor de que se iba a presentar, pero también conocía, pues yo creo que el 80% de los que se iban a presentar.
2: Sí, pero no le puso el nombre del 80%, le puso el nombre del hermanísimo.
1: Claro, porque llama mucho más la atención.
0: Claro, llama mucho más la atención. Nadie conocía a David Sánchez, Pilar, pero todos comentaban que se iba a presentar a la plaza. ¿Qué cosas?
15: Ya, ¿a la de pianista o a la de community manager?
0: A ninguna de esas optó, por lo que sea.
15: Es Adrián García desde COPE Extremadura. Gracias, Adrián. Hasta
0: Pilar,
15: luego.
0: Chao, adiós.
15: Chao, chao. Si es que ver para creer. En fin, no es ninguna novedad. Cada vez está todo más caro. Tú lo notas, ¿verdad? Por eso cuesta más gastarse el dinero en disfrutar. Hoy es 1 de junio y va llegando ese momento del año en el que toca organizar las vacaciones de verano. Mucha gente se coge ya vacaciones en junio. Pero qué verano. Entre la inflación acumulada, la incertidumbre política, el encarecimiento del queroseno y las cancelaciones de vuelos, organizar estas vacaciones, bueno, pues no va a ser nada fácil. Y como no hay dinero, no podemos permitirnos las mismas condiciones que otros años. Según un informe de la Asociación Internacional de Transporte Aéreo, los europeos vamos a viajar un 8% menos a destinos fuera del continente, un 2% más dentro de Europa. Esto significa que en general vamos a viajar 2 puntos menos que en el año 2025. Además, serán vacaciones más cortas, destinos más cercanos. Sofía Carrillo se ha pasado la mañana preguntando a españoles por sus vacaciones de verano. ¿Qué tal, Sofía? Buenas tardes.
3: ¿Qué tal, Pilar? Muy buenas tardes.
15: Oye, ¿qué te cuentan?
3: Pues me cuentan sobre todo que han tardado más en decidirse, que muchos todavía no han reservado nada y que, bueno, que evidentemente están más pendientes de los precios. Pero es que la cuestión, Pilar, ya no es salir de Europa, es tener suficientes ahorros como incluso poder salir de España.
6: No me voy a quedar.
7: Y voy a ir a la playa por España, porque la incertidumbre con los vuelos, la gasolina, etcétera, etcétera. Ahora mismo, según están las cosas, no.
8: Sí, me voy a quedar en Valencia.
9: Me voy a quedar en casa, porque me compro una casa. Fuera no creo, los aviones están muy caros, ahora los vuelos por España como mucho.
28: Aquí en España ahora mismo hay muchísimos recursos como para pasar unas vacaciones fantásticas.
3: Además, este verano se van a hacer viajes más cortos, lo que antes era una escapada de 7 días se hará en 5. Tendrán más protagonismo los destinos rurales y los viajes en coche, y sobre todo, bueno, compartir el transporte entre varias personas. Ahora, Pilar, ¿cuál es la mejor forma de ahorrar? Pues bueno, aunque es verdad que es difícil por la situación geopolítica, lo suyo es planificar los viajes cuanto antes, que pueda ahorrarte hasta un 50% del precio de las vacaciones. Y bueno, y si no quieres sacrificar ese viaje al extranjero, siempre será más barato hacerlo en las primeras semanas de septiembre o en junio que en julio o agosto.
15: Gracias, Sofía. Bueno, y ahora te pregunto a ti que nos estás escuchando, ¿puedes permitirte viajar a tu destino soñado? Lo más probable es que me digas que no. O sea, eso de irte 4 veces al año a Tailandia que hacen las influencers no es la vida real, ¿eh? Un estudio del centro Ruth Richardson ha demostrado que desde que el presidente Sánchez está en Moncloa, mientras que los precios se han incrementado un 25%, los salarios han caído un 0,5%. ¿Significa esto que vamos a dejar de viajar? No. Pero nuestras vacaciones de verano van a ser diferentes. Daniel Lacalle es economista.
29: Se prioriza el ocio a costa de otros gastos y otras inversiones más complejas, por ejemplo, la compra de un automóvil o la compra de una casa, y que dentro de esas vacaciones, pues turismo nacional y compartir con familia y amigos aquellos gastos que puedan ser más complicados está también avanzando.
15: Más allá de mirar el bolsillo en tiempos que corren, también tenemos en cuenta la seguridad del destino de vacaciones. Mira, este es un factor que podría explicar que España haya sido el país más buscado en Booking para estas vacaciones a nivel global, con cifras de un 8% más altas que el año pasado.
29: El turismo en España va a salir beneficiado en términos relativos del miedo a llevar a cabo un viaje a lugares en los que se pueda percibir que hay riesgo geopolítico, y ese concepto de no es querer estar fuera si pasa algo, aunque fuera a 600 o 1000 kilómetros del lugar donde está pasando las cosas.
15: Claro, imagínate irte fuera y que no puedas volver. Pero quedarse en España no siempre significa ahorrar, ¿eh? Según reflejan los datos del IPC, el mes de abril el precio de una habitación de hotel fue un 7,5% más caro que en las mismas fechas de hace tan solo un año. A este ritmo habrá que ver si quedarse en España acaba saliendo en algunos lugares incluso más caro que coger un avión hacia otro destino, todo incluido. Dejamos la economía, ¿eh? Porque mira, uno de los grandes problemas junto al absentismo laboral que tiene nuestro país se llama productividad. La productividad en nuestro país es otro de los talones de Aquiles a sumar, como te digo, al absentismo laboral y por lo tanto a los bajos salarios pese a los altos impuestos. El último ha sido la advertencia del Fondo Monetario Internacional. ¿Qué ha dicho el FMI? Bueno, pues asegura que la brecha productiva con Estados Unidos se duplica cada 8 años. O sea, cada 8 años ellos son el doble de productivos que nosotros. Los datos indican cómo la... ¿verdad? ¿Cómo hemos llegado hasta aquí?
8: Ejemplo claro de lo que es el gobierno de Sánchez. Ha subido los impuestos y las cotizaciones sociales más de 100 veces. Hoy es más caro contratar y además no conseguimos compensar los costes con la mejora en productividad. Se ha puesto el foco solo en recaudar. Nuestra productividad está lejos de la productividad de la Unión Europea y está lejos de la mejora que también han tenido otros países en el ámbito de la Unión Europea. Con lo cual, estamos produciendo un desequilibrio que cada vez es mayor.
15: ¿Y qué es lo que habría que hacer?
8: Tenerlo como un objetivo claro de país. Es necesario que en este país se mejore la productividad y las fórmulas las han establecido el Banco de España, los informes de organismos independientes. Hay que mejorar la inversión, hay que conseguir incrementar el tamaño de las empresas, hay que conseguir que la tecnología, la innovación, la inteligencia artificial se introduzca dentro de nuestro sistema productivo y tenemos que mejorar la formación, adaptarla a las necesidades laborales que realmente tenemos. Si somos capaces de hacer esto, no tengamos la menor duda que mejoraremos nuestra productividad.
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0: Bueno, y a todo esto, semana en la que un papa vuelve a España 15 años después. De hecho, ya están aquí los dos papamóviles que León XIV va a utilizar durante su estancia en España. De momento, ¿eh? Así sonaba ese instante en el que el avión del Ejército del Aire aterrizaba en Madrid con uno de esos papamóviles. El otro ya está en Barcelona, en la ciudad condal. Los dos permanecen custodiados por la Policía Nacional hasta que llegue León XIV y los necesite. Eso será a partir del sábado, ¿eh? Quedan 5 días cuando el Santo Padre aterrice en Madrid. Será la primera parada de un viaje que va a terminar el viernes 12 de junio en Tenerife. En medio, el Papa estará en Barcelona y en Gran Canaria. Y te lo vamos a contar todo, ¿eh? Todo y desde todos los puntos de este viaje histórico, más de medio centenar de profesionales de COPE nos vamos a recorrer 3.000 kilómetros en 6 días para contar en directo todas las imágenes, las palabras, las emociones que deje este fantástico viaje. Viaje para el que está, por cierto, todo preparado, empezando por Madrid. Su alcalde, José Luis Martínez Almeida, ha pasado esta mañana por Herrera en COPE.
1: Aquí está, va a estar 4 días y va a hacerlo además con itinerarios continuos, porque la agenda, Carlos, es agotadora del Papa León XIV, es decir, va a aprovechar cada minuto que esté en la ciudad de Madrid, y esto por un lado implica que va a ir a numerosos sitios y por otro lado implica, desde el punto de la movilidad, que tenemos que organizar esos itinerarios, y en tercer lugar que va a haber gente prácticamente todos los días en la calle.
0: Va a ser un lío morrocotudo, acuérdate, transporte público. Solo en Madrid hay preparados 14.000 efectivos de policía que van a velar por la seguridad de todos, y un despliegue sin precedentes, ¿eh? La mayor movilización policial de la historia, según la delegación del gobierno. La presidenta de la Comunidad de Madrid ha estado hoy en el Vaticano, ha mantenido una audiencia privada con el Papa. Isabel Díaz Ayuso dice que ha visto a León muy ilusionado.
2: Que le noto con mucha ilusión, con una gran expectación estar allí. La sensación que me traslada es de mucha ilusión. Creo que es maravilloso y nos viene bien a todos, de verdad. Le he leído en otras ocasiones que en la pluralidad es como nos hemos de encontrar, en la unidad, pero que no en la uniformidad. Y creo que esa forma de entender la visita, buscando algo más trascendental, creo que nos va a venir muy bien.
0: Bueno, pues...

0: vamos a comprobar muy prontito, ¿eh? Ahora ya sí que sí. Ha empezado la cuenta atrás. En 5 días el Papa estará en España. 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
1: Vamos de paseo en un auto feo.
0: Bueno, este es un historión.
1: Porque llevo torta.
0: Porque para los que dicen que la economía va como un cohete, aquí en cuanto te despistas siempre hay quien busca la manera de pagar menos impuestos. Oye, ¿por qué será? Igual si los bajan directamente todo el mundo paga lo que le toca y no tienes que estallar las neuronas, ¿no?
1: En un
0: restacón. Este es un pequeño pueblo de Zaragoza con solo 73 habitantes censados y ha conseguido situarse en el mapa nacional por su peculiar récord. Escucha, allí hay registrados 1.258 coches. En Retascón hay 17 coches por cada vecino. Ahora imagínate un pueblo algo un poquito más grande, ¿eh? De 549 habitantes y 8.403 vecinos censados. ¿Y qué es lo que está pasando? ¿Qué es lo que está pasando aquí? Pues mira que las empresas, sobre todo, pero muchos particulares también, censan sus coches porque el impuesto de matriculación es más barato. Ajá. Ahorramos como podemos en lo que podemos. Jefe de informativos en Murcia, Javier Herraiz, buenas tardes.
2: ¿Qué tal? Muy bien, Pilar, muy buenas.
0: Oye, el pueblo este está colapsado, ¿no? 8.403 vehículos y solo hay 549 vecinos.
2: No dejan el sitio ni para poner un bar, desde luego. No, el caso es que son muchos vehículos. Claro, pues la media es no tanto como el pueblo de Zaragoza que decías. En este caso son 15 vehículos por vecino a lo que tocan. Uh-huh. Este municipio, que apenas, como decías, tiene 549 habitantes, 8.403 vehículos censados. Claro, ¿por qué? Pues porque la realidad es otra. La realidad ya no es que cada vecino tenga ni mucho menos esa cantidad.
0: Hombre, sino imaginamos.
2: Claro, las facilidades que aportan estos pequeños municipios con tributos mucho más bajos, el impuesto de circulación, y hace que muchas empresas, sobre todo empresas de renting, que pueden funcionar y operar pues, en Alicante, Barcelona, Madrid, pues se fijen en estos pequeños municipios porque al final se ahorran un buen dinero al cabo del año, es un ahorro bastante considerable, y por eso ponen sus ojos en estas pequeñas localidades. Atención también porque, claro, es un beneficio para estas empresas de renting, pero también para el propio municipio. El alcalde lo comentaba, es que a nosotros, a nuestras arcas municipales, pues nos viene fenomenal, porque en municipios tan pequeños, pues esto es una pequeña inyección que les viene estupendamente, claro.
0: Ya, porque estamos hablando de un municipio que se llama Ojos.
2: Ojos,
0: En Murcia.
2: Sí,
0: Si yo tengo un Seat León, que tiene 15 caballos fiscales, según me han dicho, ¿verdad? En Barcelona pagaría como unos 175 euros al año por el impuesto de matriculación. En Madrid unos 129. Y ahí pagaría, nada, 72 euros. Es
2: ahí
0: que
2: estaríamos
0: un chollo,
2: hablando,
0: ¿no?
2: Sí. No, son entre 70 y 80 euros aproximadamente. Claro, eso si tienes un coche, un vehículo solo, pero empresas de renting que tengan varios vehículos, pues ni qué decir tiene, que si multiplicas el ahorro es mucho mayor. Bueno, y con los brazos abiertos cogen en municipios de estos 500 y pico habitantes, imagínate, 8.000 y pico vehículos, pues los acogen con los brazos abiertos porque para ellos es un ingreso que les viene que
0: extraordinario, les viene muy bien. Porque, Javier, eso no significa que los coches estén allí, ¿no?
2: No, no, claro, lógicamente, ¿no? Los coches están censados allí, pero ni mucho menos paran por allí. Y bueno, pues es una operativa que pasa en muchos municipios, ¿eh? No, o sea, estos dos que estamos hablando, yo te puedo poner más casos de la región de Murcia, por ejemplo, uno que está muy cerquita, también en el Valle de Ricote, Ulea se llama, también aparece en este listado, en este ranking, en este caso son 1.036 vehículos los que tiene para 922 habitantes. Es decir, también tiene más coches que vecinos. Bueno, hay varios casos en los que, bueno, pues cuando el impuesto de circulación es bajo, pues se dan estas circunstancias.
0: Javier, oye, yo no sé si tú sabes cómo funciona esto, pero vamos a ver, yo me compro el coche en Burgos y ¿cómo le doy de alta para el impuesto este de matriculación en Ojos?
2: Pues a tu pregunta no tengo respuesta. realmente no lo sé. No sé cómo va el trámite. Sí, sé que es muy común. De hecho, en la provincia de Madrid, en Madrid, pues también sucede. En pequeños municipios dentro de la propia Comunidad de Madrid está sucediendo, ¿vale? En pequeños municipios donde también se matriculan ahí. Yo tengo amigos de Madrid que lo matriculan en... en pequeñas localidades, no tan pequeñas como estas, pero sí, bueno, muy pequeñitas, y bueno, y viven en Madrid, pero el trámite realmente no lo sé, lo que sí sé que es muy común, mucho más, lo que pasa es que casos tan llamativos como este de Ojós, con esa proporción tan brutal de 8,000 y pico vehículos censados, pues el impuesto tiene que ser incluso un poquito más bajo que en otros municipios.
0: Bueno, pues nada,
2: características, claro.
0: Vamos a ver si nos enteramos para dar información de servicio.
2: Pues venga, perfecto.
0: Javier de Ray.
2: Venga.
0: COPE, Murcia, gracias, buenas tardes.
2: Gracias, Pilar. Hasta luego. Buenas tardes.
0: Celia Andreu, buenas tardes.
3: Buenas tardes, Pilar.
0: Estás en la Universidad Complutense de Madrid, ¿verdad?
3: Exacto.
0: Porque desde hoy empieza la EBAU, ¿no?
3: Exacto. Ha sido el primer día de la PAU. Ahora en 5 minutitos, o sea, hay media, salen de hacer el primer examen de lengua los de ciencias sociales, que los de ciencias lo han hecho esta mañana.
0: Ya, pero empezaban a las 8 de la mañana, ¿no? A las 9 de la mañana, ¿a qué hora ha empezado los exámenes?
3: Sí, han empezado esta mañana y lo han hecho los de ciencias y ahora han entrado los de sociales y esta tarde a las 4 de la tarde tienen filosofía. No todos, porque pueden elegir hacer filosofía o historia. Entonces, esta tarde, los de filosofía a las 4, entonces se han quedado por aquí por la zona a comer y a dar el último repaso porque no les da tiempo irse a casa.
0: Ya. ¿Y has visto salir a los del primer examen de ciencias?
3: Sí, les he visto salir. La verdad es que nerviosos, porque al final no deja de ser el primero. Hablaban mucho también de que les habían puesto el tema 9, que debe ser el último tema del temario, entonces muchos no habían llegado ni a mirárselo. Entonces, por ese lado, un poco disgustados, ya. Pero bueno, en general han salido contentos.
0: Ya, y a los de sociales les has visto entrar, claro.
3: Les he visto entrar atacados.
0: ¿Y cómo entraban? Taquicárdicos, atacados. Perdidos.
3: Sí. Y aliviados porque no les va a tocar el tema 9 que les ha tocado a los de antes.
0: ¿Perdona?
3: Que estaban aliviados porque no les va a tocar el tema 9, que es el que no querían que les tocase porque ya les ha tocado a los de antes.
0: Claro, bueno, igual les toca el tema 8 y tampoco han llegado.
3: Ya, pues.
0: Oye, ¿cuál es el ambiente entre profesores, alumnos?
3: Nervios, pero bueno, en general no hay mucho pánico.
0: Ya. ¿Hay mucha gente?
3: Mucha, sí, mucha gente. Están en diferentes aulas y claro, ahora nada, en 4 minutos que salen todos de golpe. Y a ver si los de esta tanda salen contentos.
0: Bueno, pues hoy ha empezado la prueba de acceso a la universidad aquí en la Comunidad de Madrid. Gracias Celia, hasta luego.
3: A ti, Pilar.
0: Y en la mayoría de las comunidades autónomas no es como la Comunidad de Madrid, ¿eh? Comienza mañana, salvo en Castilla-La Mancha, donde esta prueba va a arrancar el día 8 y en Cataluña el día 11. La de Madrid ha sido la más madrugadora. Hoy se han enfrentado, como acabamos de escuchar, a sus primeros exámenes de lengua castellana y literatura, además de filosofía y de ciencias. 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
0: Una y media de la tarde, son las 12:30 en las Islas Canarias.
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0: Estrenamos mes de junio y la verdad es que si miramos a los próximos días y semanas, la actualidad se presenta trepidante. Y gran parte de ella pasa, cómo no, por los tribunales.
21: Esta semana en la audiencia de Badajoz veremos a David Sánchez, al hermano del presidente del gobierno, le estamos viendo ya ahí en el juicio, va a declarar esta semana en el juicio que se sigue contra él por su presunta contratación irregular como director de la Oficina de Artes Escénicas. La que viene hará el paseillo ante los juzgados de Plaza Castilla, Begoña Gómez, aunque su defensa intenta evitarlo. El juez Peinado ha citado ese día a la mujer del presidente en una vistilla previa al juicio que quiere celebrar con jurado popular.
0: Estas son las previsiones, pero ya sabemos bien que últimamente las sorpresas no dejan de producirse, por lo que no descartamos novedades, por ejemplo, en el caso Leire, en el caso Zapatero o en cualquier otro momento conozcamos la sentencia del caso Ábalos. Así las cosas, hoy Alberto Núñez Feijóo ha hecho un llamamiento al PNV y a Junts para que le apoyen en una moción de censura instrumental.
22: Que

0: Este año 2026 en la Feria de Madrid. Todo comenzó hace un año, cuando empezó a reflejar sobre el papel un problema tan importante y actual como es el acoso escolar. Pues bien, ahora esa aproximación a las letras se ha convertido en una novela, Daniel, el grito de las sombras, una primera obra que le ha llevado a cumplir un sueño.
1: Me he emocionado y todo en la propia feria. Hubo la primera persona que me saltó la lágrima porque no era capaz de asimilar que alguien de otro sitio, como no fuera de mi tierra, y eso ya se hubiera leído Daniel y sobre todo que se hubiera interesado. Como tampoco nunca pensé que algún día es que alguien iba a estar pasando por el retiro buscando una caseta concreta para encontrarse conmigo, para encontrarse con Daniel.
0: Como nos cuenta COPE, Hugo ha dejado este fin de semana su pueblo natal, Hervás, en Cáceres, para encontrarse con un público de toda España en la Feria de Madrid. Hoy vuelve a sus clases y a encarar la recta final del curso escolar con la satisfacción de saber que ha puesto el foco en un tema que él conoce muy bien por su juventud.
1: Al ser estudiante veo las cosas que pasan en institutos más de cerca, veo ese acoso escolar desde dentro, eso se iba acumulando en mi cuerpo, entonces ya llegó ese momento en que no podía callarlo, en que necesitaba alzar un grito para denunciar lo que está pasando, pero sobre todo para darle un mensaje a las víctimas.
0: Bueno, está muy contento, ¿eh? Aunque dice que no oculta su vértigo que le produce el haber empezado tan arriba para afrontar una segunda novela.
1: Claro que da miedo. Creo que cada nuevo libro es una nueva reflexión y una nueva aventura. Siempre aparecen dudas y preguntas, pero esos miedos se solapan ya con el cariño de los lectores y el apoyo de la gente que te quiere, tu familia, tus amigos. Además, son miedos que no paralizan, sino al contrario, que te impulsan.
0: Quien tampoco va a olvidar nunca esta feria es Julia Alegre. Ella escribió su novela Crónicas de una vagabunda en plena pandemia. En ese momento en el que todos andábamos encerrados en casa, no se imaginaba lo que estaba por venir gracias a esas líneas que empezaba a dibujar sobre un papel.
2: No, nunca, nunca me podría haber imaginado que yo estaría en la Feria del Libro y menos una tercera vez. Nunca me había imaginado escribiendo un libro, de hecho. Creo que es lo único de la pandemia que puedo sacar en positivo, la verdad. Yo tuve que cortar mi viaje y volver a España y volví a casa de mamá. Y aparte de proyectillos que fueron saliendo y demás, pues el libro a mí me salvó.
0: Mamá, qué súper Paloma Barrientos, ¿eh? El resultado con una madre así es una crónica viajera de su periplo por el sudeste asiático con una mochila como única compañera.
2: Es un popurrí, pues aparte de las crónicas, digamos, más puras de ese viaje, con mis reflexiones de lo que iba viendo, de cuestiones que iban surgiendo durante el viaje, no sé, las guerras, qué significa viajar en estos tiempos en los que es más accesible, o sea, cómo es viajar siendo mujer.
0: Periodista de profesión y vocación, Julia anda inmersa en un blog en donde vuelca esa necesidad natural que tiene de escribir. Tiene la única superstición de no hablar de sus proyectos futuros para que no se chafen, pero nos reconoce a COPE que no se cierra ningún reto.
2: Me encantaría escribir otro libro. Ahora estoy mucho con la fotografía, entonces me gustaría mucho combinar reportajes de yo escribiendo y yo haciendo, yo tomando las fotos. Y me gustaría llegar a un punto profesional en el que me sintiese en paz.
0: Son muchos los jóvenes que se deciden a publicar, dar el paso de pasar del amor a la lectura, al amor por escribir, incluso a ilustrar, ¿eh?

0: pasan de moda. Y te lo llevamos contando desde la una de la tarde. Quedan apenas cinco días para que León 14 llegue a España, un acontecimiento histórico que va a llenar de peregrinos las calles de las ciudades que va a visitar. Por ejemplo, para la misa del Corpus en Cibeles se espera 1 millón de personas. Rodrigo Simón, buenas tardes.
1: Buenas tardes, Pilar. ¿Qué
0: casi tal? Nada, oye.
1: Casi nada, sí, sí. No, es evidente que la visita del Papa pues moviliza a miles y miles de fieles, parroquias, movimientos, pero también moviliza a comunidades religiosas de vida contemplativa que llevan meses preparándose.
0: Por ejemplo, en el monasterio de las Carmelitas del Buen Pastor de Zarauz, las hermanas 11 que forman la comunidad, en realidad, pues no dan abasto, ¿verdad? Porque llevan semanas haciendo manualmente cientos de decenarios. Carolina es una de las hermanas y nos ha contado esto.
2: Estamos rezando especialmente estos días por esta visita, aunque nuestra vida entera es para la Iglesia y sobre todo para el Papa, para los sacerdotes, pero estos días de una forma especial y simbólicamente nos vamos a sentir ahí presentes con los decenarios y demás.
1: ¿Y qué es esto de los decenarios? Pues son rosarios de 10 cuentas, de ahí el nombre, con una cruz al final. Cientos de conventos en toda España están trabajando para hacer más de 12.000. La idea es regalárselos a peregrinos que acudan a los actos del Papa.
3: Desde Contemplare nos pidieron participar haciendo decenarios y pues nos pusimos muy contentas a hacerlo. No teníamos ni idea de cómo hacer ni los rosarios, ni los nudos, bueno, nada. Y entonces, fuimos aprendiendo, cogimos el material y participamos todas las monjas y estamos muy agradecidas de que nos hayan mandado participar de esta manera y queremos que cada uno que reciba un decenario se sienta tocado por el Señor, llamado por Él.
0: Bueno, a todos se aprende, ¿no? Como dice la hermana Fátima. Estos días, si recibes un decenario, que sepas que es una monjita de vida contemplativa quien lo ha hecho.
1: Pues sí, es importante recordarlo porque estos monjes y monjas de vida contemplativa pues normalmente no pueden salir de sus monasterios o conventos y es la manera que han buscado de participar en el viaje del Papa. Aniesca es otra de las hermanas del convento.
4: Me gustaría, claro, verlo en directo por medio de internet, pero bueno, vamos a la providencia de Dios y si no, pues lo veremos en diferido en cualquier otro momento. Muy contentas con todo esto, ¿no? Y nos haremos presentes por medio de nuestras oraciones, principalmente que le acompañamos al Papa.
0: Bueno, ¿y qué es lo que piden, Rodri, a cambio de los decenarios? Básicamente que recemos por ellos.
1: Exacto, que o sea, sigamos
0: esto
1: su ejemplo.
0: Está tirado.
1: Sí, sí, la verdad es que es fácil.
0: Bueno,
1: ¿verdad?
0: Seguir su ejemplo es más complicado. Rezar claro. Yo creo que es más fácil,
1: rezar
0: pero meterte
1: fácil.
0: De clausura no,
1: no
0: sé.
1: No, seguir su ejemplo de ese modo no, pero sí seguir su ejemplo de oración porque ellos rezan todos los días del año por nosotros, ¿no? Por todos los miembros de la Iglesia y son quienes sostienen pues esa parte de la misión de la Iglesia desde la oración, desde el silencio y desde esa vida contemplativa.
5: Ave María Purísima, ya te voy a abrir la puerta a arreglar.
6: Venga.
0: En el convento del Carmen, en Santiago de Compostela, viven 8 carmelitas contemplativos. Estos proceden de Colombia.
1: Pues sí, es otro ejemplo de vida contemplativa. Llevan allí solo 2 años. Se instalaron en el convento porque este se vació por la falta de vocaciones y le han dado pues una vida nueva de todas. Porque mira lo que nos cuenta el hermano Juan Diego, que es su prior.
7: Lo que hace de nuevo este carisma es que sentimos que los monasterios tienen una gran riqueza y una gran historia que tiene que ser contada. Es por eso que no salimos a evangelizar hacia afuera, sino que abrimos las puertas de nuestro monasterio para que las personas vengan, compartan con nosotros la liturgia de las horas, tengan espacios de acogida, tenemos una pequeña hospedería en la que vienen a hacer retiro y los vinculamos a algunos oficios nuestros.
0: Oye, esto es una super idea, ¿no? Es una manera de que la gente les conozca. Te vas a encontrar, si vas allí, al hermano Mateo en la sacristía, en donde cuida con esmero de todo lo necesario, por ejemplo, para las celebraciones litúrgicas.
8: Disponer todo para que los hermanos tengan todo para la celebración eucarística y litúrgica. Entonces hay una misión muy bonita que justo voy a empezar ahora, que es lavar los purificadores. Es lo que se utiliza dentro de la Eucaristía para lavar los vasos sagrados. Entonces yo cada que hago esta tarea me siento como lavándole la ropa a Jesús.
1: También te puedes encontrar al hermano Daniel, por ejemplo, que es el encargado del huerto del monasterio. Él vive rodeado de árboles frutales y se encarga de recoger pues esas verduras, esas frutas, que luego van directas al comedor y también al obrador.
0: Todo buenísimo y además ecoverde y todas esas cosas.
1: Exacto.
0: En el obrador el hermano Felipe se encarga de realizar, esto es lo que me gusta a mí, las pastas de mantequilla que luego se venden y ayudan al sostenimiento, bueno, del monasterio y de la gente que vive allí, de la comunidad.
9: Bueno, acá estamos ya terminando el proceso de empaque de nuestras famosas pastas, preparando todo para la venta del torno. Y sí, para nosotros como monjes es

0: Muy importante el trabajo manual, porque decía Santa Teresa que entre los pucheros también anda el Señor. Parece ser un trabajo muy ordinario, pero cuando lo hacemos en oración, que es como lo más importante de nuestro trabajo.
1: No, no, de ordinario nada, ¿eh? Los pucheros son importantísimos. Sí, sí, sí. Hay que saber cocinar.
2: Es tarea central, casi tan central como a lo que vamos, ¿no? La de la visita del Papa, que es la tarea que realizan estos carmelitas. Se encargan de la elaboración de manera artesanal de las formas eucarísticas que se utilizan en la Catedral de Santiago, por ejemplo.
1: Una labor que realiza el hermano Freddy nos ha contado que para él cada forma elaborada es fruto del esfuerzo, pero sobre todo de su amor por Cristo.
3: Y bueno, aquí tenemos unos panales que ya pasaron por un proceso de humidificación y estamos haciendo un troquel. Como pueden ver, pues es un troquel algo antiguo porque estas formas son especiales. Realmente es de una máquina más bien antigua y solo las utilizamos para la celebración eucarística de la Catedral de Santiago de Compostela. Entonces son, por decir, exclusivas.
2: Pues cientos de monasterios, como hacen ellos, cientos de monasterios, cientos de conventos, trabajan para tener listas las miles de formas eucarísticas que van a ser necesarias para consagrar luego en las misas durante la visita.
1: Bueno, corrígeme, pero los datos que me parecen la pera. Solo para la misa del Corpus en Madrid hay 10 monasterios trabajando de forma coordinada para elaborar 460.000 hostias.
2: Sí, sí, no, es una barbaridad. Y no son solo formas sagradas, es que también están confeccionando los rosarios, como escuchábamos antes, pan y vino de Jerez para la consagración, paños para el altar, de todo.
1: Bueno,
2: un trabajazo.
1: Como vemos, Rodrigo, sí. las comunidades, a Dios rogando y con el mazo dando, ¿eh? Y nunca mejor dicho, porque están trabajando como nunca mientras oran para hacerlo más fácil y que no falte ningún detalle. Rodrigo, muchísimas gracias.
2: Gracias a ti, Pilar.
1: Bueno, hasta ahora es momento de escuchar la firma de nuestro compañero José Luis Restán. Hoy reflexiona sobre esa nueva encíclica del Papa, ¿eh? ¿Qué tal, José Luis? Buenas tardes.
4: Hola, Pilar. A lo largo de su encíclica Magnifica Humanitas, el Papa León enfrenta dos imágenes bíblicas: la construcción de la Torre de Babel y la reconstrucción de los muros de Jerusalén tras el exilio en Babilonia. Son dos formas antitéticas de concebir la historia humana. En Babel anida la pretensión de asegurar la estabilidad y el poder al precio de sacrificar las diferencias, de imponer una sola lengua, una sola dirección. La ciudad se edifica sobre el orgullo y la pretensión de bastarse a sí misma, pero el resultado es que se sacrifica la dignidad de las personas en aras de la eficiencia. Babel aspira a tocar el cielo, pero por la mera fuerza, sin la bendición de Dios. El resultado fue la dispersión y la confusión. La otra imagen se sitúa en un momento de gran debilidad en la historia de Israel. Tras el exilio en Babilonia, la ciudad de Jerusalén sigue en ruinas, las murallas se han derrumbado y las puertas han sido quemadas. Nehemías consigue el permiso del rey persa Artajerjes para regresar a Jerusalén y ante la desolación no impone soluciones desde lo alto, convoca a las familias, coordina los esfuerzos y hace frente a las oposiciones. La ciudad renace gracias a la responsabilidad compartida de todo el pueblo. Es una obra que tiene a Dios en el centro y reconstruye los vínculos entre las personas antes que las murallas y las casas. La elección, dice León XIV, se da siempre entre construir Babel o reconstruir Jerusalén, entre un poder que pretende dominar el cielo y un pueblo que en presencia de Dios se pone a trabajar unido para levantar de nuevo las murallas de la convivencia fraterna. Casi al final de la encíclica, el Papa dice que la historia de Nehemías es como una parábola de nuestra vocación en el tiempo de la transformación digital, que nos pide no contentarnos con ser espectadores resignados ni simples comentaristas de las ruinas, sino mujeres y hombres que entran en las obras de la historia para levantar lo que se ha derrumbado y proteger lo que está expuesto.
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14: Cuando parecía que el guión del docudrama ya no podía dar más capítulos, la realidad de la corrupción vuelve a superarse a sí misma. Más registros, fontanería, despachos, pasillos. De nuevo, la UCO. La Unidad Central Operativa de la Guardia Civil acaba de dejar hace unos minutos la sede de Ferraz tras más de 12 horas.
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1: De la tarde es la una en las Islas Canarias.
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1: Entramos en la segunda hora de Mediodía COPE de este lunes primero de junio del año 2026, ¿eh? ¿Y qué empieza también además del mes de junio? Pues mira, el mes horribilis para el presidente Sánchez tras el mes horribilis de mayo, ¿eh? A esta hora, a esta misma hora hace 8 años... se estaba votando en el Congreso de los Diputados la moción de censura contra el gobierno de Mariano Rajoy y Sánchez, candidato, decía esto.
29: La abstención equivale a decir no a la regeneración democrática y por tanto no hay término medio. La decisión que deben tomar solo admite dos caminos, sí o no. Sí a la censura de la corrupción que actúa como la auténtica amenaza a la estabilidad política e institucional de nuestro país. Así que apelo, señorías, a que no indulten con su voto el cierre en falso de una prórroga que hace mucho tiempo debimos cerrar en esta Cámara.
1: ¿De qué se acusaba el entonces presidente del Gobierno, Mariano Rajoy, al Partido Popular? Pues mira, de que el juez José Ricardo de Prada introdujo una frase en la sentencia por el caso Gürtel, en la que acusaba al PP de organizar una estructura criminal, algo que no se juzgaba. El PP fue condenado como partícipe a título lucrativo, esto implica que el Partido Popular no era ni autor ni conocía el delito. La frase de Prada, sin embargo, se utilizó para acusar al Partido Popular y fue definitiva para Sánchez y su moción de censura.
30: Señor Rajoy, yo no voy a caer en el y tú más. Yo diré y yo más, señorías del Partido Popular, y yo más contundente, yo más implacable y yo más ejemplar cuando existan casos de corrupción en el Partido Socialista.
1: Bueno, pues con el y yo más llegamos hasta aquí, y tanto que más. Sánchez prometió a los socios, según declaraciones de hoy de Pablo Iglesias, escucha esto a Radio Nacional, que desde el primer momento fue una moción instrumental para convocar elecciones, pero...
31: Y ahí la jugada que nosotros hicimos fue, pues básicamente engañar al PNV. Engañamos a Albert Rivera. Le hicimos creer que efectivamente era posible que presentáramos juntos una moción de censura de carácter instrumental para convocar elecciones. Y después de hablar esto con Rivera, le dice esto a Andoni Ortúzar. Es decir, vosotros veréis, pero nosotros vamos a elecciones con moción instrumental.
1: ¿Qué, cómo te quedas? Esto ha dicho Pablo Iglesias esta mañana en Radio Nacional, que era todo mentira desde el principio. Mentira compartida con ellos, claro, pero para engañar. En fin, 2 meses después, es que es de no creer, de verdad es de no creer, ¿eh? 2 meses después comenzó la primera de las 9 tramas que están en los tribunales y que tienen como protagonistas a ministros, exministros, secretarios de organización del Partido Socialista, exsecretarios de organización del Partido Socialista, gerentes del PSOE. Y claro, las elecciones pues tuvieron que esperar un año completo, ¿no? Mientras la trama pues se organizaba convenientemente. El engaño como forma de llegar a poder y como forma de mantenerse. Pero ya sabes lo que dice el refrán: la primera vez que te mienten es culpa del mentiroso, la segunda vez que te miente la misma persona es culpa tuya. Feijóo considera que el ambiente es irrespirable. Esta mañana con Ana Rosa Quintana.
0: ¿Yo qué ofrezco? Decencia y elecciones. Decencia y elecciones. Aquí la conspiración. Esa conspiración que ha montado el Partido Socialista. Esta legislatura está exhausta, ya no da más de sí. Cuando cogemos los sumarios le llaman el uno, lo cual quiere decir que la corrupción es él.
1: Y claro, 8 años después, todo lo susceptible de empeorar, pues ha empeorado. Mientras los jueces investigan y juzgan, las fuerzas de seguridad trabajan en desmantelar la corrupción y demás, y tú pagas impuestos como si no hubiera un mañana, Sánchez, ¿dónde está el presidente del gobierno? Pues está en ganar el mes de junio, sin presupuestos, con el Supremo y la Audiencia Nacional colapsados de casos de corrupción de su entorno. Junio horribilis de Lanus horribilis.
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1: Pero es un lunes estupendo para Ángela Sánchez y para mí. ¿Qué tal, Ángela? Buenas tardes.
4: Buenas tardes, Pilar.
1: Más cositas a la espera de conocer, bueno, más detalles sobre el caso de la presunta cloaca en el PSOE.
4: Pues sí, Pilar, porque se espera que el juez Pedraz levante el secreto de sumario en esta causa que llevó a los agentes de la UCO la semana pasada a la sede del PSOE. Mientras tanto, se retoma el juicio al hermano de Sánchez, que se libra de uno de los 3 delitos que pesan contra él porque ha prescrito, y Begoña Gómez pide retrasar su cita del próximo día 9 ante la justicia.
1: Te lo vamos a detallar todo en unos minutos, en el día en el que el Ejecutivo Socialista se ha vuelto a reunir en Ferrat después de la entrada de la UCO hace unos días, pero además hoy es el día en el que decaen las rebajas fiscales por la guerra.
4: El IVA del gas y la luz vuelve desde hoy al 21% a pesar de que sigue la guerra en Irán. Traducido, la factura nos va a subir un 15% como poco. Lo más curioso, pues que el gobierno le pide al gobierno que mantenga las rebajas. Es la vicepresidenta Yolanda Díaz.
5: Yo no sé si puedo ser más clara, que estas medidas permanezcan para tener empresas sólidas y trabajos sólidos.
1: Y viene un respiro, aunque muy paulatino.
4: Bajan las temperaturas, sí, pero todavía no lo hacen en toda España. El sur de Madrid, la zona de La Mancha, en Albacete y todo el Valle del Guadalquivir están en alerta amarilla por máximas que siguen superando hoy los 36 grados.
1: Y en el deporte, José Vizcorrochano, buenas tardes.
6: Pilar, buenas tardes.
1: Rodri ha aplazado la decisión de su futuro.
6: Las elecciones del Real Madrid se cuelan en la concentración de la selección después de que el candidato Enrique Riquelme dijera el sábado en el tiempo de juego que un jugador como Rodri jugaría en el Real Madrid si él es finalmente presidente. El Balón de Oro ha hablado esta mañana, ha dicho que entiende el ruido, que forma parte del fútbol y que su futuro ya se verá después del Mundial. Y ahora noticias de España, en el día de la concentración, en la semana que España va a jugar contra Irak en La Coruña el próximo jueves. Miguel Ángel Díaz.
7: Hoy se ha incorporado a la concentración Jeremy Pino, tan solo faltan por llegar los 4 jugadores que disputaron la final de la Champions. Siguen progresando Lamine Yamal, Nico Williams y Víctor Muñoz, aunque de momento no completan el entrenamiento con sus compañeros. A las 6 se van a dar a conocer los dorsales del próximo Mundial, para el que Rodri, Grimaldo y Pubil responden a si se consideran favoritos para ganarlo.
8: Bueno, evidentemente que es un halago y un privilegio que así sea, significa que hemos hecho las cosas bien, pero bueno, nosotros no pensamos mucho en las etiquetas.
9: Y sabemos que somos candidatos a ganar el Mundial, no tenemos ningún problema en decirlo y vamos a intentar eso.
10: Yo no me marco ningún objetivo, yo quiero meterle otra estrellita a esto y con eso me vale.
6: 2 noticias de la mañana. Íñigo Pérez, nuevo entrenador del Villarreal, firma por 3 temporadas y los accionistas del Sevilla han firmado un duro comunicado contra Sergio Ramos tras romperse la compra del club hispalense.
1: Gracias, Corro. 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
1: Pues ha llegado el gran día.
11: Venga, teléfonos apagados, por favor.
1: Nada de tecnología y más controles para evitar el uso de pinganillos marcan el inicio de la selectividad a la que se enfrentan este año 300.000 alumnos en toda España, los primeros hoy mismos aquí en la Comunidad de Madrid. Celia Andreu, buenas tardes.
12: Buenas tardes, Pilar.
1: Minuto aquí y resultado en la Complutense hasta ahora.
12: Pues aquí acaban de salir de hacer el examen de lengua y se quedan por la zona porque a las 4 tienen otro examen. han salido en general muy contentos, se ven caras felices y aliviados. Y la novedad de este año en toda España es la seguridad. Aquí en Madrid se está haciendo un barrido aleatorio que consiste en que algunos de los que vigilan los exámenes llevan un aparato encima que vibra si detecta un dispositivo como un móvil, un reloj electrónico o un pinganillo. Y en general los alumnos están de acuerdo con estas medidas.
13: Pues yo lo veo bastante bien porque creo que es un examen que te juegas bastante y no tendrías por qué copiar en esto.
14: Yo creo que tenemos que ir todos con las mismas condiciones porque además hoy en día pues con los relojes inteligentes o con los pinganillos es muy fácil copiar. Entonces está bien que lo controlen.
12: Y si pillan a alguien, se analiza el caso y se puede llegar a la suspensión de la prueba.
1: Gracias, Celia. Además de la Paula, otra foto del día, pues mira, la sede del Partido Socialista, en el mismo escenario en el que el miércoles pasado entraban los agentes de la UCO y justo enfrente del despacho en el que el expresidente Zapatero guardaba las famosas joyas. El presidente Sánchez ha reunido hoy a la ejecutiva socialista, el PSOE intenta recuperar el pulso y dar un mensaje de cierta normalidad desde la sede en la calle Ferraz. Ricardo Rodríguez, buenas tardes.
17: ¿Qué tal, Pilar? Buenas tardes.
1: La estrategia está clara desde hace días, intentar desacreditar a la justicia que investiga.
17: Sí, Pedro Sánchez ha abandonado la sede de Ferraz con un cierre de filas de su cúpula. La cuarentena de encogidos miembros de la Ejecutiva Federal han manifestado el apoyo cerrado al líder, sin sorpresas en ese sentido. Más aún cuando el PSOE se prepara para enfrentar una escalada judicial muy complicada para sus intereses. Pero la portavoz Montse Mínguez receta calma.
18: Nuestra tranquilidad, nuestra serenidad, nuestra confianza en la justicia. Y de un año a esta parte estamos en unas buenas manos, en un nuevo PSOE, en una nueva manera de hacer.
17: En su totum revolutum reivindican la existencia de un nuevo partido desde hace un año al circunscribir el grueso de los escándalos a José Luis Ábalos y a Santos Cerdán y a la vez tratan de reforzar la teoría de la conspiración contra los socialistas por el mero hecho de serlo.
18: Es el linchamiento hacia todo el que tiene un carnet socialista, un linchamiento a nuestro proyecto político de todo un gobierno. Hay que aguantar, hay que resistir y por lo tanto vamos a seguir con el calendario establecido.
17: Hay que aguantar porque Sánchez se reafirma una y otra vez en su determinación de agotar la legislatura y que las urnas lleguen en 2027, aunque los socialistas son pasto ahora mismo de toda clase de especulaciones. En privado son muchos quienes abogan por la conveniencia de adelantar las generales para amortiguar un descalabro de las municipales y autonómicas. Y por cierto, sobre una moción de censura, reniegan ahora de atajos, eso así le llaman a esa posibilidad que reprochan a Alberto Núñez Feijóo.
1: Gracias, Ricardo.
17: Gracias a ti.
1: Enseguida te voy a contar novedades en los casos del hermano y la mujer de Pedro Sánchez, pero antes...
19: Yo hago un llamamiento muy claro y muy transparente. Yo solamente quiero la decencia, limpiar las instituciones del Estado de forma inmediata y convocar las elecciones.
1: Feijóo ha dado un paso más hoy en su llamamiento al PNV y a Junts para que se sumen a una moción de censura instrumental que nos lleve a unas elecciones. El líder del PP esta mañana en Telecinco.
19: Yo que ofrezco decencia y elecciones. Aquellos que empiezan a hablar ahora de que hay que hacer las elecciones de forma inmediata, mejor aliado no van a tener. Decencia y elecciones. Y parece ser que hay algún movimiento por ahí, porque 184 diputados estamos pidiendo elecciones anticipadas, elecciones inmediatas.
1: Bueno, de momento ningún partido ha recogido ese guante de la moción instrumental y estamos a la espera, además, de conocer más detalles sobre el denominado caso de las cloacas que investiga el juez Pedraz en la Audiencia Nacional. Se espera que el secreto del sumario se levante en breve y ahí podríamos conocer más detalles de lo que se llevaron o no de Ferraz los agentes de la UCO. Pero además, Ángela, buenas tardes.
4: Buenas tardes.
1: Hay novedades en más frentes como el caso Begoña.
4: Sí, su abogado recurre la cita que tiene la esposa de Pedro Sánchez el día 9 de junio ante el juez Peinado, que propone juzgarla, ya sabes, por 4 delitos. En ese escrito, la defensa de Begoña Gómez acusa al juez de estar actuando con excesiva prisa. La cita de la próxima semana, de mantenerse, es importante porque sería la antesala del juicio con jurado popular al que se enfrentaría Begoña Gómez junto a la asesora de Moncloa, que habría colaborado con ella, y el empresario también, Juan Carlos Barrabés.
1: Y decíamos que también hay novedades en el caso del hermano de Pedro Sánchez. Es probable que hayas visto por ahí que la Audiencia de Badajoz da la razón al hermano y le exculpa, cosa que es cierta, pero también incompleta.
4: Porque el juicio continúa. Pilar, David Sánchez va a ser juzgado por delitos de tráfico de influencias y prevaricación administrativa y se enfrenta a una petición de más de 3 años de cárcel. Lo que pasa es que se va a librar, eso sí, de ser juzgado por un delito de aceptación de nombramiento ilegal porque ya ha prescrito. Era, en cualquier caso, el menor de los 3 delitos a los que se enfrentaba y solo habría conllevado multa o sanción administrativa, pero no pena de cárcel.
1: Gracias, Ángela. David Sánchez, como los otros 10 imputados, van a declarar entre el jueves y el viernes de esta semana. Y hoy lo han empezado a hacer los primeros testigos de ese presunto caso de enchufismo al hermano del presidente. ¿Qué han dicho esos testigos? Pues nos vamos a Badajoz. Adrián García, buenas tardes.
15: ¿Qué tal? Buenas tardes. Han hablado los directores de los conservatorios y han dejado titulares. La verdad, primer titular, que había rumores de que el hermanísimo iba a optar al puesto. Y digo hermanísimo porque así consta en un correo.
16: No, había escuchado el rumor de que se iba a presentar, pero también conocía, pues yo creo que el 80% de los que se iban a presentar.
20: Sí, pero no le puso el nombre del 80%, le puso el nombre del hermanísimo.
16: Claro, porque llama mucho más la atención.
15: Esto decía uno de los directores, ambos coinciden en que no pidieron el puesto. Uno quería un pianista y la otra un, atención, community manager, pero no un coordinador.
21: No se consideró la necesidad, pero sí que... se ha planteado en algunas ocasiones que necesitaríamos un community manager debido al alto volumen de conciertos.
15: Es decir, nadie quería el puesto de coordinador, pero fue el que la Diputación acabó creando, pese a que los directores lo consideraban innecesario e incluso disparatado.
1: Más cosas. Se acerca el gran día. El Papa aterriza este sábado en Madrid.
22: ¿Qué espero? La valentía de hacer un diagnóstico de qué es lo que está pasando y la valentía de que no se va a someter a ningún otro criterio que el suyo propio y por tanto que yo creo que todos vamos a tener que acoger ese discurso, que conviene no tener tesis preconcebidas, que conviene no tratar de patrimonializar de ninguna manera.
1: Es el alcalde de la capital, José Luis Martínez Almeida, esta mañana en Herrera en COPE. Los grandes escenarios para la vigilia del sábado y la misa del domingo toman forma en la capital, a Madrid y a Barcelona. Han llegado también los papamóvil. Además, en el Vaticano, Eva Fernández, buenas tardes. El Papa le ha contado hoy. Eva.
23: Sí. Hoy ha estado con Isabel Díaz Ayuso. Ajá. Y le ha contado lo contento que está de poder venir a España. Ella le ha insistido contándole los últimos preparativos que le esperan en su primera etapa madrileña. Le ha trasladado que somos un país muy alegre en el que hay muchos puntos que nos unen a pesar de las diferencias y al parecer León XIV está muy ilusionado.
24: Sí que le noto con mucha ilusión, con una gran expectación estar allí y la sensación que me traslada es de mucha ilusión. Creo que es maravilloso y nos viene bien a todos.
23: Durante la audiencia ha entregado al Papa la Medalla Internacional de la Comunidad de Madrid, que es la máxima distinción de la región, pero también pilar dulces típicos, entre ellos palmeritas de Morata de Tajuña, que ellas están haciendo famosas por aquí en el Vaticano.
1: A las ganas que tienes de venir tú para hacerte con unas de esas pastitas.
23: No lo dudes.
1: Eva, muchísimas gracias, Eva Fernández. Nos vemos pronto.
23: Hasta pronto, gracias.
1: Bueno, y en la huelga que los médicos mantienen de manera intermitente desde febrero en toda España, las cosas se complican para los pacientes. Carmen Lavalle, buenas tardes.
25: ¿Qué tal? Buenas tardes.
1: Porque facultativos de 6 autonomías dejan de hacer desde hoy, desde esta tarde, horas extra como protesta, ¿verdad?
25: Pues sí, hablamos de la Comunidad de Madrid, Cataluña, la Comunidad Valenciana y La Rioja, que se suman desde este lunes por la tarde a esta nueva forma de protesta que ya está en marcha en Navarra y País Vasco. En estas 6 comunidades autónomas y antes en Galicia. Parte de los médicos no van a hacer las llamadas peonadas, que es la actividad que de forma voluntaria llevan a cabo por la tarde y los fines de semana para reducir las listas de espera, especialmente las quirúrgicas. Renuncian con ello a una parte de su sueldo para reclamar una mejora de sus condiciones de trabajo, una decisión que surgió de forma espontánea y que se ha ido extendiendo con el apoyo del comité de huelga, que hoy se reúne, por cierto, con el Ministerio de Sanidad. Chema Soto es vicepresidente de la Confederación Estatal de Sindicatos Médicos.
26: Es evidente que hay un hartazgo muy importante y hay mucha gente que está dispuesta a ejercer esta forma de presión, pero lo que tenemos claro es que esto lo que requiere es un acuerdo.
25: Lo que es seguro, Pilar, es que la protesta, que ya está en pie en 50 hospitales, entre ellos la mayoría de los grandes de Madrid y Barcelona, y en casi 200 servicios clínicos de todo el país, no va a ayudar a reducir una lista de espera que ya estaba en 853.000 pacientes a finales de 2025. Súmale a esto las 4 semanas de huelga que llevamos en lo que va de año y la que nos queda entre el 15 y 19 de junio, pues francamente no son buenas noticias para los pacientes.
1: La situación se pone muy complicada.
25: A ver qué pasa.
1: Carmen Lavallén, muchas gracias.
25: A ti.
1: Esto es Mediodía Cope, te quedas con tu Cope más cercana, nada y media, estamos contigo.
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4: El paso anual del rorcual común vuelve a convertir las costas de Denia y Xavia en un escenario privilegiado para la observación de grandes cetáceos. Este año, además, la migración se ha adelantado por segundo año consecutivo. Según ha explicado a COPE Denia Marina Alta, el guardacostas de la Reserva Marina de Denia, Tony Martínez, los avistamientos son diarios desde el pasado 20 de mayo.
28: Sí, es veritat que el any passat, al igual que este, s'ha adelantat una miqueta, perquè si bé tenim cites sempre una miqueta en abril o va augmentant en maig, i en juny sempre ha sigut la punta 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
4: Este fenómeno ha permitido adelantar también la campaña de voluntariado para la observación de cetáceos y tortugas, un proyecto impulsado por el Ayuntamiento de Denia y la ONG Eucrante.
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11: El Servicio de Guardacostas de Denia lleva dos décadas recopilando datos sobre esta ruta migratoria considerada hoy una de las más importantes del Mediterráneo Occidental para el estudio de cetáceos. ¿Qué tal estás? Te habla Inmacelda en COPE Denia Marina Alta.
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11: Seguimos con el calor siendo el protagonista en la comarca de la Marina Alta, hoy con máximas de hasta 30 grados.
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11: Hay noticias que no hacen ruido, pero que terminan notándose cuando más hacen falta. Cuando alguien entra en urgencias, cuando una ambulancia llega a tiempo o cuando un médico dispone de mejoras herramientas para hacer un diagnóstico rápido y preciso. Y precisamente de eso hablábamos hoy. El Hospital de Denia sigue incorporando nuevas mejoras con tecnología sanitaria de última generación. Marciano Gómez, conseller de Sanidad.
14: Me comprometí públicamente a que renovaríamos los equipos, me comprometí públicamente a que en breve espacio de tiempo pues pudiera disponerse de nueva y mejor tecnología y hoy es una realidad que vamos a inaugurar, por decirlo de alguna forma, aunque ya está puesto en funcionamiento, obviamente, porque la tecnología está puesta a disposición de los ciudadanos, una resonancia de última generación junto con dos TAC, un densitómetro y un ortopantomógrafo digital.
11: También se ha creado un nuevo espacio para el servicio SAMU.
14: SAMU dotado con 100 metros cuadrados. El año pasado teníamos ciertos problemas de ubicación. Este año ya hemos conseguido adecuarlo y le puedo decir a modo de ejemplo que el SAMU viene a hacer de media unas 4 salidas diarias, viene a hacer 4 intervenciones diarias y el soporte vital básico alrededor de 9. Mire, lo que tenemos que hacer es disponer de espacios para que pueda ser un referente tanto de comunicación, de interoperabilidad como de descanso de todo el personal que trabaja en el servicio de emergencias sanitarias.
11: Inversiones que buscan reforzar la atención sanitaria en la Marina Alta y mejorar la respuesta ante las emergencias. Hay edificios que forman parte de la vida de un pueblo, lugares donde se estudió, donde se votó por primera vez o donde varias generaciones compartieron una parte de su historia. En Benissa, uno de esos edificios acaba de comenzar una nueva etapa. Las antiguas escuelas graduadas se han convertido oficialmente en el nuevo ayuntamiento de la localidad. El alcalde, Arturo Poquet.
16: Més positives és que en un mateix edifici pràcticament tenim totes les dependències municipals, salvo l'oficina de turisme, l'àrea de cultura i l'àrea d'esports, la resta pràcticament està tot en el nou ajuntament. 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
11: El Ayuntamiento del Verger invertirá más de 179.000 euros en la mejora de las instalaciones deportivas municipales. La principal inversión de 170.000 euros se destinará a la remodelación integral de la calle Simulat de Pilota. El proyecto incluye la renovación del cerramiento, la sustitución de las chapas exteriores, la construcción de nuevos vestuarios y, por supuesto, la instalación de gradas elevadas. El objetivo es mejorar las condiciones para las escuelas deportivas, el club local y los usuarios. Por otro lado, el consistorio destinará cerca de 9.000 euros a la compra de nuevas gradas para la pista municipal de baloncesto mejorando así la comodidad de los espectadores y también de los deportistas. 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
11: El Ayuntamiento de Cal restaurará de forma integral el mosaico de Gastón Castelló, situado en la Plaza del Mosquito, una de las obras artísticas más emblemáticas del municipio. La decisión llega después de conocerse el primer informe técnico realizado sobre su estado de conservación desde su creación en 1966. El estudio elaborado por la restauradora de patrimonio, Carolina May, ha detectado diversos daños y la necesidad de actuar para frenar el deterioro de la obra y garantizar su conservación. Tras las conclusiones del diagnóstico, el consistorio iniciará este proceso de licitación de los trabajos de restauración que permitirán consolidar el mosaico y recuperar este importante elemento del patrimonio cultural de Cal. Se trata de la primera evaluación especializada realizada sobre la obra en casi 60 años de historia.
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11: Y en deportes, Miguel Ángel Rodríguez, ¿qué nos cuentas?
20: Broche de oro para una temporada brillante e histórica en el baloncesto de la comarca de la Marina Alta, después de que tanto Denia Basket como el IFA Calpe han logrado el ascenso de categoría a la tercera federación. Y todo ello después de que en la noche del sábado, en el Domingo Crespo de Calpe, en los partidos de semis de la Final Four, por un lado, el IFA Calpe venció 107-90 contra el Club Baloncesto Abastos y el Denia Basket obtenía la victoria por 62-58 contra el Turbo Manises, también consiguiendo el ascenso. Ambos conjuntos se medían en la final de la Final Four celebrada ayer domingo por la mañana. Victoria para el IFA Calpe 96-87 contra el Denia Basket y por lo tanto el IFA Calpe, que además se proclama campeón de la Liga Foster Hollywood Primera División Nacional. Desde COPE Denia felicitamos a las aficiones, a los dos equipos y a sus técnicos, a Eduardo Clavero por el Denia Basket y a Quique Valle por el IFA Calpe por esta gran temporada que hemos seguido desde COPE Denia.
11: Bueno, broche de oro para ti por acompañarnos durante una temporada más. Muchas gracias, Miguel. Esperamos escucharte muy pronto. Sigues ahora con toda la información que te interesa en COPE.
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11: Pues eso, estamos llegando ya a las 2:30, así que sigues ahora con toda la información que te interesa en Mediodía COPE.
1: Son las 2:30 de la tarde, es la 1:30 en las Islas Canarias.
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1: ¿Qué tal? Muy buenas tardes, gracias por estar aquí en Mediodía COPE, este primero de junio, ya 1 de junio del año 2026. Un mes que viene con mucha plancha acumulada y espontánea, es decir, esa que aparece de repente. La justicia, ya sabes también que tiene sus tiempos, y después de 8 años de gobierno de Sánchez empiezan a aflorar las investigaciones. Hoy se cumplen 8 años de esto.
24: Los españoles no podemos tolerar la corrupción y la indecencia como si fuera algo normal. No podemos normalizar la corrupción en nuestras vidas ni en las instituciones. La corrupción no puede ser algo inevitable.
1: Ay, Ábalos, por la boca muere el pez, ¿eh? Por la boca muere el pez. 8 años de una moción de censura que en realidad fue el prólogo de uno de los mayores escándalos de corrupción nunca vistos en España, primeras veces en esto. en esto. También vaya por delante que el responsable de que este gobierno siga sin presupuestos y con todas las encuestas en contra, con 9 casos gravísimos de corrupción, es solo Sánchez. ¿Y esto por qué? Hombre, porque los socios de Sánchez le chantajean, pero el que se deja chantajear es él, ¿eh? Él, a costa de la unidad de España, de la igualdad ante la ley de todos los españoles, el que dice, quiero seguir con vosotros, es él, si no, puede convocar. Puede convocar, pero no lo hace. Y todo este festival de corrupción y mentira como forma de gobierno, que es algo recurrente, a mí me preocupa, porque no todos los políticos son iguales, ¿eh? Como tú no eres igual a tu vecino o a tu vecina, o que tu mujer o que tu marido, ni todos los taxistas son iguales, ni todos los periodistas somos iguales, ni todos los médicos. En fin, hay que devolver a la política esa dignidad que implica representar a todos con gente honrada y de palabra. Hablando de gente de palabra, yo no sé si recuerdas, hace 2 años ya, ¿eh? 2 años da tiempo a mucho en una comunidad autónoma. Hace 2 años en Salamanca, los líderes y los presidentes de comunidades autónomas del Partido Popular se comprometieron a esto.
0: Fechas comunes para el examen, formatos comunes para la prueba y criterios comunes para la corrección.
5: Para batalla por la calidad y la excelencia educativa en el acceso a la universidad.
6: Sistema regido por los principios de igualdad de oportunidades, de mérito y de trabajo.
7: Permitirá a los jóvenes de toda España competir en igualdad de condiciones.
8: Una EBAU común, mismos criterios para todos, transparencia, justicia.
9: El acuerdo por una EBAU común en el conjunto de nuestro país.
23: Por todos los jóvenes andaluces, por todos los jóvenes españoles.
1: Hace dos años decían esto, el 1 de julio del año 2024. Como ni todos los políticos son iguales y la gente está cansada, ¿verdad?, de excusas, la opción que tiene la oposición es un reto. El reto de cumplir la promesa desde un proyecto de reforma para unificar la selectividad en toda España. ¿Y sabes por qué es importante esto? Bueno, pues porque las mismas plazas públicas tienen que competirse en un examen que sea igual. Eso es igualdad de todos los españoles, da igual donde vivan, es tener equidad en el acceso a la universidad, que financiamos, por cierto, todos los demás con nuestros impuestos.
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1: Ángela Sánchez, buenas tardes.
4: Buenas tardes,
1: Nuestras
4: Pilar.
1: Nuestras vacaciones van a ser más cortas, más cercanas y menos caras.
4: Pues sí, según se desprende del informe que maneja la Asociación Internacional de Transporte Aéreo.
25: No me voy a quedar.
26: Y voy a ir a la playa, por España, porque la incertidumbre con los vuelos, la gasolina, etcétera, etcétera. Ahora mismo, según están las cosas, no.
29: Sí, me voy a quedar en Valencia.
26: Me voy a quedar.
4: La subida del queroseno y las cancelaciones de vuelos en varias rutas encarecen nuestros viajes y de ahí las respuestas en la calle. Hoy, además, hemos sabido que el consumo de combustible cayó más de un 1% en abril, a pesar de la Semana Santa.
1: Y ojo a esto, que puede ser importante. La Audiencia Nacional quiere localizar a los 14 etarras que viven y residen en Venezuela.
4: Entre ellos, Pilar, el huido de Juana Chaos en libertad desde 2008 y después fugado cuando estaba a la espera de más procesos. El juez Francisco de Jorge hace referencia al cambio político operado recientemente en Venezuela para reclamar colaboración y pide también información sobre etarras huidos a Estados Unidos dentro del proceso judicial al Pollo Carvajal.
1: Pendientes de la investigación abierta tras la muerte por ahogamiento de 2 mujeres en Palencia.
4: Tenían 32 y 52 años, eran la madre y abuela del pequeño, intentaban rescatarlo. El pequeño de 5 años habría sido arrastrado por la corriente en el embalse de Baños de Cerrato. La Guardia Civil ha explicado que el niño estaba jugando en el agua con una pequeña tabla flotante y pudo tener problemas para regresar a la orilla. Se agarró a un árbol y unos pescadores de la zona le han podido rescatar.
1: Terrible suceso. Y a partir de las 3 y 5 en la tarde de COPE, todo el deporte, José Luis Corrochano, buenas tardes.
30: Pilar, buenas tardes. Las selecciones del Real Madrid han llegado a la concentración de la selección española. Ha preguntado Rodri sobre las palabras de Enrique Riquelme el sábado en el tiempo de juego. Eso de que si gana un jugador como Rodri jugará en el Real Madrid. Ha dicho el futbolista del Manchester City que entiende el ruido, que forma parte del fútbol y que ya se verá su futuro después del Mundial. La selección española está pendiente de la recuperación de Lamín, Nico y Víctor Muñoz y del estado del césped de Riazor para la España-Irak que se va a jugar el jueves. Noticias de la mañana, duro comunicado de los accionistas del Sevilla contra Sergio Ramos y el nuevo entrenador del Villarreal para las tres próximas temporadas es Íñigo Pérez. Terminó la temporada en segunda, se van a jugar el último puesto para primera cuatro equipos con estos enfrentamientos. Sábado Castellón-Almería y domingo Las Palmas-Málaga. El Mirandés acompaña a primera ref a Huesca Cultural y Zaragoza. Roland Garros, solo nos queda Jódar, que ganó a Carreño. Mañana en cuartos, Jódar-Medvedev. El partido se va a jugar entre las 3 y media y las 4 de la tarde. Los playoffs de la ACB están conformados. Cuartos de final, Real Madrid, Tenerife, UCAM, Murcia, Barcelona por un lado y Valencia, Bilbao y Baskonia, Juventud por el otro y el Giro de Italia para el danés Vingegaard.
1: Gracias, Corro.
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1: 6 minutitos pasan de las 2:30 de la tarde. Bueno, en un minuto te vamos a explicar lo que puede subirte la factura de la luz y del gas desde este mismo mes, Pero antes, y hablando de bolsillo y de carteras, y dado que hoy comienza la selectividad, te diré que casi más difícil que el examen es el reto de encontrar alojamiento para estos alumnos. Se presentan 300.000 a la PAU y la tercera parte, unos 100.000, van a salir de su casa para estudiar en otra provincia. Pilar García Muñiz, buenas tardes.
3: Hola, Tocaya, ¿cómo estás? Muy buenas tardes.
1: Y ahí se van a encontrar con algo que hace años era impensable, ¿verdad?
3: Pues se van a encontrar con una realidad complicada para muchísimos de ellos, porque vivir ahora mismo en un piso de alquiler ya es casi tan caro como optar por una residencia de estudiantes o un colegio mayor. La crisis de vivienda ha estrechado los márgenes. Guillermo Marín ha estado buscando piso, pero al final se ha decantado por un colegio mayor en Madrid.
10: La vida universitaria creo que se vive bastante mejor en un colegio mayor. Y bueno, la verdad que económicamente no sale por tanta diferencia. Y hay algunos colegios mayores como este en el que dan ayuda y beca y demás para aquella gente que lo necesita.
3: En ciudades como Madrid o Barcelona, alquilar una habitación en un piso compartido supera los 500 euros de media. Eso de media, ¿eh? Pero en zonas donde la demanda es altísima, como puede ser los barrios universitarios, es imposible encontrar una habitación decente por menos de 600 euros. Y cuando empiezas a sumar los gastos, la comida, la luz, el agua, internet, te das cuenta pues que te vas a más de 1.000 euros. Sobre ello vamos a hablar hoy en la tarde, porque además en la Universidad Complutense de Madrid ya nos han contado que la crisis de la vivienda se nota en el descenso de matrimonio. De otras provincias, dicen claro. Que ya no viene tanta gente de fuera como antes.
1: Claro, tú tenías casa aquí, ¿verdad?
3: Yo soy de Madrid, entonces yo he estudiado aquí.
1: Yo soy de residencia.

0: A todo esto y tenemos un nuevo mordisco al bolsillo. ¿Te acuerdas que en marzo se aprobó una rebaja del IVA del 21 al 10%? ¿Para qué? Para paliar las consecuencias de la guerra de Irán. Bueno, pues la guerra sigue, pero volvemos al 21%, tanto en la luz como en el gas. La gasolina y el diésel, nos queda de momento un mes de tregua hasta el 30 de junio. Ya esto añadimos el impuesto eléctrico, que quedó reducido del 0,5% y que hoy vuelve al 5%. ¿Por cuánto nos van a subir las subidas en total? Victoria Ballesteros, buenas tardes.
1: ¿Qué tal, Pilar? Buenas tardes.
0: Un 15% más al acabar estas rebajas, es decir, a 30 de junio.
1: Sí.
0: Wow.
1: A 30 de junio, prepárate. Bueno, de momento se traduce en un aumento en la factura de entre 15 y 20 euros al mes para un hogar medio en la factura de la luz. Y hay que tener en cuenta que entramos en la época del año en la que se dispara el consumo. ¿Qué pasa? Que durante el día nosotros tenemos electricidad barata gracias a las renovables, pero por la noche vuelve la dependencia del gas y del carbón, y ahí es donde se dispara el precio. Así que no solo vamos a pagar más impuestos, porque se acaban esas ayudas, como decías, esa rebaja del IVA, también vamos a pagar la luz más cara.
0: Claro.
1: ¿Y quiénes son los que más lo sufren?
0: Y la guerra sigue.
1: Fíjate. Pues aquí, los hogares vulnerables, un verano más, ¿no? Carlos Victoria, profesor de economía de Comillas y Cade.
2: Supondrá un problema porque el consumo energético es muy alto, el incremento también lo será. Ha pasado a ser muy preocupante las olas de calor, el no poder encender el aire acondicionado por una cuestión monetaria.
1: ¿Te acuerdas cuando hablaban de los refugios climáticos?
0: Sí.
1: Claro, que es la gente que no puede encender, se tiene que ir al centro comercial. Bueno, en el caso del gas, ¿no?
0: Bueno, y se montaban programas especiales.
1: Efectivamente.
0: ¿Te acuerdas cuando la gente no podía pagar la luz, la emergencia energética?
1: Me acuerdo perfectamente.
0: Y aquí no parábamos, ¿y ahora qué?
1: Perfectamente, ahora nada. Ya. Entonces, bueno, luego tenemos ahí la factura del gas, ¿no? Ahora la calefacción, menos mal, que ya no la tenemos que encender. Pero
0: te mueres de calor, ¿eh?
1: Te mueres de calor, sí, pero calentar el agua nos saldrá entre un 10 y 25 euros más caro al mes. 10 y 25 euros.
0: Agua fría.
1: Aquí, dependiendo del consumo y de la tarifa contratada. Yo siempre me ducho con agua fría.
0: ¿Ves? Así estás tú de lozana.
1: No, sí. A ver, esto, vamos a ver, el 30 de junio, que tú lo has comentado antes, lo vamos a tener más complicado. Sí se mantienen las ayudas a los carburantes, lo decías, y los bonos sociales para hogares vulnerables, y seguirá suspendido hasta ese día el impuesto del 7% a la generación eléctrica. De cara a julio ya nos preparamos.
0: Claro, porque como cojas el coche para irte de vacaciones, el susto que te puede dar llenar el coche de gasolina, prepárate.
1: Prepárate para las colas.
0: Que llega el obús. Gracias, Victoria Ballesteros. Buenas tardes. Las colas el 31 de julio, de junio, claro. O sea, porque el día 1 de julio ya te han crujido con los impuestos. En fin, y te recuerdo que la guerra sigue, ¿eh? Es todo de no creer. En resumen, más impuestos por allí, más impuestos por aquí, mientras esperas a que escampen el estrecho de Hormuz y se relajen los precios. ¿Y eso cuándo puede ser? Bueno, pues no sabemos ni una cosa ni la otra. Hace una semana que se empezó a hablar de un acuerdo inminente entre Irán y Estados Unidos, y aquí seguimos esperando. Por cierto, y el presidente francés Macron ha anunciado que Francia incautó un petrolero ruso en el Atlántico ayer. Era un barco que estaba sujeto a sanciones internacionales, y el Kremlin, por su parte, lo ha calificado de piratería. Hablando de Francia, bueno, a esto lo llaman celebración, yo lo llamo guerra campal. Asunción Serena, buenas tardes.
3: Hola, ¿qué tal, Pilar? Muy buenas tardes.
0: O sea, uno gana la Champions, incendia París. ¿Si llegan a perder?
3: Pues también, lo mismo.
0: ¡Qué barbaridad! Bueno, ¿pero qué pasa?
3: En fin, lo que dice el ministro del Interior, Logan Núñez, es que esto es gente que viene a saquear y a vandalizar aprovechando los festejos, no aficionados que se descontrolan en un momento dado, que también los hay, alguno, ¿no? También por imitación, pero estos son individuos que están ahí porque quieren sembrar el desorden y enfrentarse con la policía, ¿no?
0: Luego, o sea, van a buscar la bronca.
3: Exactamente. Entonces, bueno, ahora está la clase política condenando, ¿no? Pero claro, lo que tienen que hacer es condenar y estudiar a fondo el tema y reflexionar sobre qué medidas habría que tomar, ¿no? Aparte de lo que es la respuesta judicial adecuada, que en este sentido la fiscal de París, Laure Bécaud, está muy reactiva, ha avisado esta mañana en BFM TV a los que piensan que se han librado porque no los han detenido, que su rostro ha podido ser grabado por cámaras privadas o públicas, que van a ser encontrados y que podrían ser acusados de delitos graves.
0: Ya, pero fíjate, Asun, esto pasaba también el año pasado.

0: y que sepamos no sucedió nada.
1: Pero bueno, justo lo que ha dicho la fiscal es que el delito grave que quiere que por el que se investiguen es de intimidación a agentes del orden, que esto puede conllevar hasta 10 años de prisión. Pero efectivamente, lo que dices es que ya ha pasado el año pasado y ha pasado en otras ocasiones, no es la primera vez que es lo que se puede hacer, ¿no? Yo la respuesta no la tengo, pero por ejemplo, hay quien avanza que podría hacerse como se hizo en Inglaterra con los hooligans, que lo controlaron un poco, pues o en gran medida gracias al arresto domiciliario preventivo y la prohibición de viajar, ¿no?
0: ¿Sabes cómo se curó en España lo de la cale borroca? Pagando a los padres. Tú incendiabas un contenedor, pagaba también, a tu padre. Se dejaron también, de incendiar contenedores. También. ¿Es algo matemático?
1: Sí, pero es un tema polémico, porque hay partidos que políticos no que están... No, porque hay partidos políticos que apuestan por ello, claro. Y que hay otros que dicen que es una forma de señalar con el dedo a sus padres, que ya son personas que tienen dificultades y que no les faltaba ya, más bueno, que asumir esa responsabilidad.
0: Claro, es lo que tiene, es lo que tiene.
1: Pero de todas formas, es gente mayor, porque de los detenidos, el más joven tiene ya, nació en el 2002, 24 años, o sea que no son bebés.
0: Fíjate, pues que paguen ellos.
1: Eso, y muchos conocidos por la policía, o sea que son delincuentes.
0: O sea, claro, luego los políticos se echan las manos a la cabeza, pero claro, la gente está horrorizada. La gente en Francia está horrorizada. Ve esas imágenes y dice, pero bueno, pero ¿en qué se ha convertido París?
1: Sobre todo tienen si te toda toca la lado, razón. Porque yo, por ejemplo, en mi zona no ha habido ningún disturbio, sin embargo, sí que se celebró la fiesta de acogida ayer de los futbolistas, que estuve allí en el campo de Marte, y fue una fiesta estupenda, simpática, familias, niños, y que se puede celebrar bien si uno quiere, ¿no? Pero hay esas gentes, esas personas que van pues justo a sembrar el desorden.
0: Gracias, Asunción Serena París. Bueno, y una última hora, el juez Pedral levanta parcialmente el secreto del sumario en el caso de las presuntas cloacas del PSOE. Esto quiere decir que podríamos empezar a conocer en las próximas horas exactamente qué se llevaron los agentes de la UCO de la sede de Ferraz.
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14: En un contexto de huelga educativa como el que estamos en Valencia, se habla y mucho de una imagen que seguramente hayas visto.
15: ¡Eh! ¡Eh! ¡Eh!
14: Es el momento en el que este domingo un agente de la Policía Nacional empujaba con violencia a una docente que se manifestaba frente a la Consejería de Educación. Fue herida y ha presentado una denuncia.
0: El alcalde de Madrid, José Luis Martínez Almeida, aquí en Herrera, en COPE, que si hay alguna ciudad preparada para albergar un...
14: La tensión fue importante hasta el punto de que delegados sindicales, como José Seco de CESIF, pedían desde la propia consellería que se calmaran un poco los ánimos para poder salir de forma segura. Hoy se ha pasado por el mediodía de COPE más Valencia.
15: Se bloqueó la salida a los delegados sindicales, en este caso de CESIF, y nos toca estar allí hasta prácticamente las 2 de la mañana. Pues evidentemente son situaciones que son ajenas totalmente a una negociación razonable y que nosotros tenemos que condenar y tenemos que pedir que los sindicatos, que son los promotores de esas manifestaciones, etcétera, den esa orden o den ese consejo de bajar la intensidad y sobre todo esas situaciones que no se vuelvan a producir.
14: Se refiere, sin citarlos directamente, a STEP, a UGT, a Comisiones Obreras, los mayoritarios que se quedaron, por cierto, sus portavoces en el interior de la consellería hasta pasada la medianoche pidiendo reactivar la negociación salarial, un capítulo cerrado para la Generalitat tras alcanzar un acuerdo con AMPE y precisamente CESIF.
15: Otros elementos de presión que se salen de una negociación de buena voluntad, pues evidentemente se enreda todo esto y evidentemente CESIF no está en esos enredos, CESIF está en tema técnico y por desgracia a día de hoy con las imágenes que ayer se estuvieron viendo en diferentes aspectos de esas concentraciones, manifestaciones, no somos el mejor ejemplo como educación.
14: La presión ha continuado hoy, ausencia de esos mismos sindicatos en una reunión que estaba prevista para las 9 de la mañana, por supuesto, y por lo tanto sin acuerdos en el día de hoy lunes, y también las diferencias se han hecho notar en la calle, una jornada más con diferentes concentraciones, esta vez improvisadas en el centro de Valencia. Bien temprano, durante casi una hora, han cortado uno de los principales accesos en el entorno del Hospital La Fe. Allí trabaja una sanitaria que ha preferido no revelar a COPE su nombre, tal y como están los ánimos.
16: Con sus vehículos han bloqueado todos los accesos a esta rotonda, generando colas kilométricas, restringiendo también la movilidad de las personas que se dirigían a sus trabajos, a sus casas, a citas médicas, a lo que fuera. Y lo que es más grave, obstruyendo la circulación de varias ambulancias que iban en servicio de urgencias. Mientras tanto, ellos se reían, aplaudían, grababan complacientes el caos que estaban generando.
14: Malestar, en una palabra. También han ocasionado problemas en avenidas céntricas como Guillén de Castro o la calle Colón, circulando a pie en sentido contrario. La Generalitat condena esa citada, por ejemplo, agresión policial de la que hablamos en portada. Y ojo también a estas palabras del propio presidente, Juanfran Pérez Llorca.
17: De que ningún maestro, ningún profesor se identifica con aquellos que filtran el domicilio de la consejera y de su familia, que lo difunden por ahí. Porque estoy convencido de que ningún maestro, ningún profesor se identifica con aquellos que secuestran a propios compañeros, representantes sindicales hasta las 2 de la mañana sin poder salir de un edificio. O que se ponen a mover o a cortar el tráfico sin tener autorización.
14: Más acusaciones a algunos de los que fomentan la huelga. En primera persona, la consejera Carmen Ortiz.
18: Bien sabemos que hay profesores que quieren ir a trabajar, que quieren estar con sus alumnos y que están recibiendo presiones para no hacerlo. Esto es inaceptable. Ningún trabajador debería sentirse coaccionado en el ejercicio de sus derechos. Ni el derecho a la huelga, ni el derecho a no secundarla.
14: En las protestas, los sindicatos también apelan al predecesor de Ortiz en el cargo, a José Antonio Rovira, titular actualmente de Hacienda en el gobierno valenciano, que ha dejado hace unos minutos esta reflexión.
19: Ese aumento que se ha negociado supone que los docentes valencianos sean de los mejor pagados de España. Yo creo que seguir pidiendo más es a lo mejor no querer llegar a acuerdos, que parece que es lo que se pretende.
20: Por lo tanto, no ve posible ese aumento salarial.
19: Si es que no es necesario, si con 200 euros nos situamos a la...
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0: En el número 6 de la calle Libertad, una placa recuerda que allí nació y vivió Paloma Gómez Borrero, corresponsal de COPE en el Vaticano durante casi 30 años. En un sencillo pero emotivo acto, su hijo agradeció el cariño que aún demuestran los madrileños por su madre casi 10 años después de haber fallecido. Toñi López, buenas tardes.
1: ¿Qué tal? Buenas tardes. Mucho cariño y respeto por esta madrileña que siempre llevó su ciudad en el corazón, que como profesional fue referente y de la que todo el mundo recuerda su ejemplo y la inconfundible manera en que Paloma Gómez Borrero contaba las noticias. Y todo ello supone un orgullo para su familia. Ranieri es el mayor de sus tres hijos.
4: Es un homenaje de lo más emotivo, emocionante. El hecho que se la recuerde a mi madre después de tantos años que ha fallecido es un signo de gran cariño de la ciudad de Madrid con respecto a mi madre, así como a mi madre. Siempre se ha considerado madrileña, aunque haya vivido muchos años en Roma.
1: Buena parte de su familia se ha desplazado desde Italia para este homenaje. Sus nietas, su sobrina o su hermano han estado en la calle Libertad, pero también muchos compañeros y amigos. Un gesto de su ciudad que ella estará viendo divertida, nos decía Ranieri, aunque le faltaría algo.
4: Estaría de lo más orgullosa y se lo pasaría pipa. Estas cosas le encantaban. Y te digo yo, lo que le falta más a mi madre ahora y arriba es que no puede estar aquí contando el viaje del Papa cuando llegue el Papa aquí. Hará lo posible por contacto desde arriba.
1: Un homenaje que es también una manera de que Paloma esté presente en la visita del Papa León XIV, el primero desde Pablo VI, que no tendrá una crónica de Papaloma, como la llamaban cariñosamente en el Vaticano.
0: Y te cuento alguna cosa más. Un joven madrileño de 25 años ha sido rescatado este fin de semana por el grupo de rescate de montaña de la Guardia Civil en Fuente de, en los Picos de Europa, en Cantabria. El senderista se quedó sin luz y sin batería en el móvil, por lo que no podía seguir su ruta, aunque le dio tiempo a avisar a la Guardia Civil. Los agentes localizaron al joven y, tras comprobar que no tenía lesiones, procedieron a hidratarle y guiarle hasta el lugar donde tenía estacionado su coche. El rescate duró más de 3 horas. La benemérita, la Guardia Civil, recuerda la importancia de llevar el equipo adecuado, consultar la previsión del tiempo y nunca, nunca ir solo a la montaña.
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3: La proliferación de jabalíes, sabes que está causando importantes daños en explotaciones ganaderas, además de un creciente número de accidentes de tráfico en las zonas donde viven. Pues bien, se estima que hay entre 35.000 y 40.000 ejemplares en la región. La comunidad ha ampliado de 10 a 13 las comarcas declaradas en situación de emergencia para controlar su población. Es decir, en esas zonas se pueden utilizar herramientas de captura y control especiales como jaulas trampa o proyectiles anestésicos.
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6: Esta semana tiene lugar en la mayoría de las comunidades autónomas las pruebas de acceso a la universidad, la PAU, antigua selectividad. Es un momento decisivo en la vida de 300.000 jóvenes que han decidido acceder a estudios superiores. En función de los resultados, verán en gran medida definida su vocación profesional y personal. El grado que estudiarán no será la última palabra sobre su futuro trabajo, porque la empleabilidad cada vez está menos ligada a un conjunto de conocimientos estáticos y cada vez más a la capacidad crítica, al desarrollo personal y las habilidades que se consiguen durante los años universitarios. El desarrollo de la vocación profesional de los jóvenes, atendiendo a sus preferencias y a las circunstancias en las que esas preferencias se desarrollen, es esencial para el conjunto de la sociedad. Prueba de ello es que en este momento tenemos unas altísimas tasas de absentismo laboral, en parte por falta de responsabilidad, pero también porque falta un mínimo gusto en el trabajo. El gobierno y las comunidades autónomas no han resuelto la contradicción que supone que toda España sea un único distrito universitario, mientras las pruebas de la PAU las diseñan los gobiernos regionales. Eso provoca que a muchos alumnos se les haga más difícil que a otros llegar a la nota de corte requerida para el grado que desean. La descentralización educativa, sin aplicar criterios de coordinación, no es eficaz ni justa.
7: Son las 3, las 2 en Canarias.
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7: Estamos ya en la cuenta atrás, quedan solamente 5 días para que el Papa León XIV llegue a España, un viaje en el que va a recorrer más de 2.500 kilómetros y va a tener una agenda, la verdad, que bastante cargada, bastante apretada. 12 discursos, 5 homilías, además de varias intervenciones breves en los diferentes lugares en los que va a estar, en Madrid, Barcelona, Gran Canaria y Tenerife. Es un viaje con muchísimo contenido y con actos muy diferentes, desde encuentros institucionales hasta celebraciones religiosas multitudinarias. Y Madrid será la primera gran parada de esta visita. León XIV estará en la capital del 6 al 9 de junio y la ciudad se prepara ya para recibirle. Esta mañana en Herrera en COPE, el alcalde de la capital, José Luis Martínez Almeida, ha asegurado que Madrid está lista y que la coordinación entre administraciones es total.
9: Aquí está, va a estar 4 días y va a hacerlo además con itinerarios continuos, porque la agenda, Carlos, es agotadora del Papa León XIV, es decir, va a aprovechar cada minuto que esté en la ciudad de Madrid, y esto por un lado implica que va a ir a numerosos sitios y por otro lado implica, desde el punto de la movilidad, que tenemos que organizar esos itinerarios, y en tercer lugar que va a haber gente prácticamente todos los días en la calle.
7: Mientras tanto, la presidenta de la Comunidad de Madrid, Isabel Díaz Ayuso, ha sido recibida hoy por el Papa en una audiencia privada en el Vaticano. Según ha explicado después, el encuentro ha estado centrado en la ilusión por esta visita y en algunos de los grandes temas que también van a marcar el viaje: los jóvenes, la integración, la inteligencia artificial y el papel de España en el mundo.
10: Sí que le noto con mucha ilusión, con una gran expectación estar allí, y la sensación que me traslada es de mucha ilusión. Creo que es maravilloso y nos viene bien a todos.
7: Pues como te decía, la cuenta atrás ya está en marcha. León XIV llegará este sábado a Madrid y en COPE, por supuesto, te lo vamos a contar absolutamente todo. Y hoy se cumplen 8 años de la moción de censura que acabó con el gobierno de Mariano Rajoy y que convirtió a Pedro Sánchez en presidente del gobierno.
11: Señor Rajoy, yo no voy a caer en el "y tú más". Yo diré "y yo más". Y yo más, señorías del Partido Popular. Y yo más. Yo más contundente. Yo más implacable. Y yo más ejemplar cuando existan casos de corrupción en el Partido Socialista.
7: Pues hoy, 8 años después y con Sánchez asediado por numerosos casos de corrupción, vivimos un bloqueo político que no tiene precedentes. Un gobierno que continúa sin tener presupuestos. Vamos camino de tener la primera legislatura de nuestra democracia en la que no hay presupuestos, no se presentan siquiera. Un gobierno sin poder aprobar ninguna medida porque no cuenta con el respaldo de su investidura. Pero pese a ello, un presidente que no quiere convocar elecciones. Esta mañana el líder del Partido Popular, Alberto Núñez Feijóo, ha hecho un llamamiento a PNV y Junts para que le apoyen en una moción de censura instrumental cuyo fin sería la convocatoria de esas elecciones. Lo ha dicho en Telecinco.
4: Yo hago un llamamiento muy claro y muy transparente. Yo solamente quiero la decencia, limpiar las instituciones del Estado de forma inmediata y convocar las elecciones. Es el momento de conocer el contenido y el alcance de todos los delitos y por qué le llaman al señor Sánchez el número uno y estar muy atento a lo que dicen los socios.
7: Y dos mujeres, madre e hija de 52 y 32 años, han muerto ahogadas en la presa de Baños de Cerrato, en Palencia, al intentar rescatar a un niño de 5 años. Era el hijo y nieto de las fallecidas, que sí ha conseguido salvar la vida. Según la principal hipótesis, las corrientes fueron la causa del ahogamiento. Dos mujeres fallecidas que se suman a una estadística que preocupa. Ya se han registrado 108 ahogamientos en lo que llevamos de año, lo que pone sobre la mesa la importancia de la prevención en entornos acuáticos justo cuando se acerca el verano y aumentan los baños en ríos, embalses y playas. De prevención vamos a hablar esta tarde con un experto en seguridad acuática. Un día, este lunes, en el que arranca la PAU en Madrid, la selectividad y miles de estudiantes se enfrentan a días de muchos nervios. Mañana ya comienzan otros muchos lugares de nuestro país. Todos hemos vivido situaciones en las que hay que mantener la calma, aunque a veces los nervios nos traicionan. ¿Cuándo te han jugado los nervios una mala pasada? Es la pregunta que hoy hacemos a nuestros oyentes. Rosa Rosado, buenas tardes.
8: Hola, Pilar. Sí, hoy queremos meter el dedo en la llaga de los recuerdos más traumáticos de la gente. Gente hablando de nervios en un examen, en una boda, en el carnet de conducir, en una entrevista de trabajo, en una cita. Y desde luego, hablar en público es el terror absoluto del ser humano.
12: Buenas tardes, gente. Pues yo me puse muy nervioso y me emocioné porque me tocó leer en la boda de uno de mis mejores amigos y empecé a llorar leyendo y al final acabó llorando media boda. Venga, buenas tardes.
8: Bueno, podría haber sido peor si fuera el novio el que dijera que no en vez del sí. Que, claro, los nervios es lo que tiene, ¿no? Bueno, ¿cuándo te traicionaron a ti los nervios? ¿Cuándo te jugaron una mala pasada? 607-15-0602.
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7: Corrochano, ¿qué tal? Muy buenas tardes.
15: Pilar, ¿cómo estás? Buenas tardes.
7: Las selecciones del Real Madrid se cuelan en la concentración de España.
15: Y con un nombre que no es un cualquiera, el Balón de Oro, Rodri, que salió de la boca de Enrique Riquelme el sábado aquí en el Tiempo de Juego. ¡Vamos con España! Y concentrado con la selección española y el candidato a la presidencia del Real Madrid, Enrique Riquelme, pronunciando su nombre.
16: Rodrigo, lo digo, es un gran jugador, lo he dicho estos días muchísimas veces que me han preguntado, es un gran jugador y no tengo por qué esconderlo. Yo soy presidente del Real Madrid, un jugador como Rodri, pues jugará en el Real Madrid. Entonces la selección española pues tendrá un jugador y no pasaremos por la dolorosa vergüenza de no tener ningún jugador del Real Madrid a la selección española. A mí me gustaría que Rodri jugase en el Real Madrid.
17: O sea, lo del miércoles es otro, uno extranjero.
16: Así es.
15: Un jugador como Rodri jugará en el Real Madrid si soy presidente. Y le hemos preguntado a Rodri, ¿qué dice Miguel Ángel Díaz?
18: Dice que llega pletórico después de haber vivido una temporada muy complicada tras su grave lesión. Va a ser el capitán, cumplirá 30 años este mes y quiere ponerle el colofón a su palmarés ganando el Mundial. Contamos el sábado que Enrique Riquelme contactó con su entorno para trasladarle su deseo de ficharle en caso de ganar las elecciones. De momento no se ha producido ninguna negociación. Rodri contemplaría la operación, aunque de momento dice que solo piensa en el Mundial.
19: Yo creo que es algo normal, forma parte del fútbol, el que pueda rondar nombre de jugadores para distintos clubes. Como dices tú, soy capitán de la selección, mi responsabilidad es ser un líder dentro del grupo y centrarme en lo único que me compete ahora, que es llevar a España a ganar este Mundial.
18: ¿De tu futuro lo aparcas completamente hasta que España finalice su participación en el Mundial?
19: Yo entiendo que pueda sonar algún ruido, pero por mí, evidentemente, voy a focalizarme en el Mundial, no voy a dedicar mi tiempo en eso y luego ya del Mundial ya se verá.
15: Así está Rodri, ¿cómo está el resto de España? Elena Condis.
20: Hoy se ha incorporado Jeremy Pino a la concentración, solo faltan los cuatro a la final de la Champions, los tocados Lamine, Nico y Víctor Muñoz ya salen al césped. De hecho, se espera que Lamine empiece a entrenar en los próximos días y, como avanzamos del día de su lesión, podrá jugar en el debut contra Cabo Verde el 15 de junio en Atlanta. Esta tarde vamos a conocer los dorsales definitivos de los 26, recordemos, sin ningún jugador del Real Madrid. Hoy a Eric García se le ha preguntado precisamente por esto.
21: ¿Cómo valoras que haya aquí 8 jugadores de Fútbol Club Barcelona, que hay equipos como el Madrid, por ejemplo, que no tiene ninguno?
22: Bueno, un poco lo que he dicho, creo que es el premio a la gran temporada que hemos tenido. Obviamente, yo creo que somos 8 y podían haber venido incluso más, así que bueno, pero contentos de estar aquí.
15: Miguel Ángel, han hablado 5 futbolistas. ¿Cómo ven a España antes de que comience el Mundial?
18: España llega al Mundial en el segundo puesto del ranking FIFA, por detrás de Francia, como campeona de Europa y enlazando 31 partidos oficiales sin perder. Los jugadores se muestran respetuosos con los rivales, pero no ocultan sentirse al menos candidatos para levantar la copa el próximo 19 de julio. Así responden a la pregunta del millón Rodri, Grimaldo y Pubil.
19: Bueno, evidentemente que es un halago y un privilegio que así sea, significa que hemos hecho las cosas bien, pero bueno, nosotros no pensamos mucho en las etiquetas.
23: Y sabemos que somos candidatos a ganar el Mundial, no tenemos ningún problema en decirlo y vamos a intentar eso.
24: Yo no me marco ningún objetivo, yo quiero meterle otra estrellita a esto y con eso me vale.
15: El jueves España juega en Riazor contra Irak, pero la fiesta del final de temporada ayer de los deportivistas deja en duda cómo está el césped. ¿Cómo está el césped? Pepe Torrente.
25: Pues mira, hubo aficionados que se llevaron trozos de césped, el círculo central está afectado, además de zonas arrancadas y quemadas. Se está trabajando contra reloj para encontrar soluciones que se puedan además ejecutar de forma rápida. El partido es el jueves, pero para el miércoles por la tarde está previsto que Irak entrene en Riazor. Y también hay que reponer corro unos 800 asientos que la gente se llevó de recuerdo.
15: España, y ahora las elecciones del Real Madrid. El debate está ahora en el modelo societario. Atención, Enrique Riquelme, no le gusta nada lo que propone Florentino.
26: Florentino Pérez habla de vender a fondos extranjeros, es decir, de empezar a trocear lo que es de todos para ponerlo en manos de unos pocos. Florentino Pérez ha cruzado una línea roja. Yo me comprometo a lo contrario. Jamás venderé parte alguna del Real Madrid a un tercero.
15: Esta tarde se esperan las explicaciones ante los socios de Florentino Pérez. Melchor Ruiz.
27: Sí, será a las 7 de la tarde. Florentino tendrá un acto con las peñas de la provincia de Toledo. Florentino que niega la mayor. Esto no se trata de privatizar, no se trata de las elecciones para saber si va a haber cambio societario o no. Se trata para saber si va a salir Florentino Pérez o Riquelme. En este caso, hoy en el día de hoy ha dado una entrevista a La Razón donde ha vuelto a decir que los socios van a ser los únicos dueños del Real Madrid, que su padre le metió el veneno del madridismo y que quiere crear un Madrid tecnológico al estilo del Silicon Valley de la Bahía de San Francisco.
15: De la boca de Riquelme ha salido el nombre de Rodri. Se esperan en las próximas horas, en los próximos días, más nombres. Arancha Rodríguez.
8: Sí, el candidato Enrique Riquelme ha anunciado que a partir del miércoles dará nombres de futbolistas, entrenadores y director deportivo con los que ha alcanzado un acuerdo en caso de ser elegido presidente del Real Madrid. Como tú bien decías, ya ha dado algunos nombres, como el de Rodri. Otros también han sonado con fuerza en la campaña, como la posibilidad de que Cesc Fàbregas pudiera ser su candidato al banquillo o Fernando Hierro su director deportivo. Además, Riquelme va a hacer varias entrevistas a lo largo de la semana y actos donde va a ir haciendo nuevos anuncios en materia deportiva.
15: Otro gran nombre propio, Julián Álvarez, ya está con la selección argentina y esta mañana su presidente Enrique Cerezo ha hablado sobre su futuro. ¿Qué dice Santi Duque?
28: Y Cerezo, corro, ha vuelto a mostrarse tajante respecto a ese futuro de su gran estrella a la salida de un acto organizado por el ICAD en Madrid. Cerezo ha dicho que Julián es jugador del Atlético de Madrid y que lo será por muchas temporadas y ha añadido que el club trabaja continuamente para atraer a los mejores jugadores. Además, Cerezo ha calificado de muy buena la temporada y ha dicho que ya preparan la siguiente y que quedan semanas para buscar, ver y traer a los mejores. Y el que también ha hablado de Julián y de posibles llegadas ha sido Marc Pubil, desde la concentración de la selección española.
24: Yo no tengo ni idea, no le voy a escribir tampoco para preguntarle, así que cuando lo decida ya lo veréis todos, igual que lo veré yo, no creo que me enteré antes.
29: ¿Y a tu tocayo, a Cucurella, le has dicho que se venga contigo a Atlético Madrid?
24: Sí, claro, ya se lo he dicho.
30: ¿Qué te ha dicho él?
0: Nada.
15: Víctor Navarro, sigue siendo primer objetivo Julián Álvarez.
1: Sí, el Barça no confirma ni desmiente esa oferta que habrían presentado de 100 millones de euros por Julián Álvarez, al máximo que puede llegar ahora mismo el club. Deco, y la aporta es a 120 millones, siempre que no se incluyan jugadores o salga alguien de la plantilla. Los azulgranas son conscientes de la tensión y dificultades de negociar con el Atlético y de que si se hace esta operación será ya con el verano avanzado. Lo positivo para los intereses del FC Barcelona, que el argentino les ha dejado claro que quiere ir con Flick.
15: A Julián se le ha relacionado con el Paris Saint-Germain. En las últimas horas se descarta su llegada a Francia. Dani Gil.
2: Sí, la prensa francesa descarta que Julián Álvarez acabe este verano en París porque el entorno del futbolista argentino ha dejado claro que él quiere jugar en Barcelona, y este nuevo PSG tiene la filosofía de que no van a tirar la casa por la ventana por alguien que no esté convencido de jugar en este equipo. No habrá un mercado de verano demasiado agitado en París porque el equipo ya está construido. Luis Enrique ha hecho del PSG una máquina casi indestructible de ganar y habrá algún refuerzo, pero no se espera ningún fichaje estrella porque la idea es que lo colectivo siga siendo más importante que cualquier nombre.
15: Es noticia de las últimas horas en el Barça. José Luis Gil, van a vender a Ansu Fati.
3: El Mónaco está decidido a pagar los 11 millones de opción de compra para quedarse con Ansu Fati, que no ha hecho mala temporada en Francia, recuperando sensaciones y marcando 11 goles. Esos 11 kilos y la masa salarial que libera el delantero, 6 millones por temporada hasta 2028, abre la puerta al Barça para moverse sin estrechez en el mercado. Y ahí entra el nombre de Bernardo Silva, que acaba contrato el 30 de junio y queda libre. Méndez ha ofrecido al futbolista, hay el ok de Laporta, el ok de Deco y falta el visto bueno del entrenador. El jugador, 31 años, quiere ver resuelto su futuro antes del Mundial.
15: Enseguida, la pelea por subir a primera.
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15: Noticias de la mañana. Los accionistas del Sevilla cargan muy duro contra Sergio Ramos. Víctor Fernández.
11: Los máximos accionistas del Sevilla han abierto una guerra frontal contra Sergio Ramos. En un comunicado ofrecido este mediodía, lo acusan de haber llevado a cabo meses de engaño en perjuicio del club. Anuncian que tienen previsto denunciarlo por incumplimiento y por haber cometido una infracción brutal modificando la oferta. Sergio Ramos tiene previsto ofrecer esta tarde su versión sobre lo ocurrido, dará detalles sobre su oferta y será cuestionado sobre este duro comunicado que se ha emitido este mediodía.
15: Lo contó Juan Igual hace semanas y se ha confirmado esta mañana. Íñigo Pérez, nuevo entrenador del Villarreal. Juan.
30: Sí, Corro, y se ha hecho oficial lo que venimos contando en COPE desde hace mucho tiempo, y es que Íñigo Pérez llega al Villarreal tras la salida de Marcelino. Después de la gran temporada en el Rayo, el joven técnico navarro aterriza en la cerámica para impulsar el nuevo proyecto del Villarreal. Firma para las próximas tres temporadas y será presentado mañana a las 6:30 en el Estadio de la Cerámica.
15: Fichaje en el Celta. El Celta ficha a un jugador del Elche, Santi Peón.
31: Alex Febas Corro, que se convierte por tanto en la primera incorporación, la primera cara nueva del conjunto de Claudio Giralde de cara a la próxima temporada. Llega libre después de finalizar contrato y de no haber aceptado la oferta de renovación presentada por el conjunto ilicitano. Alex Febas, nuevo jugador del Celta hasta el año 2029.
15: Y ahora la pelea por estar en primera. El Almería se mete tercero en la liga.
32: Le va a pegar arriba. ¡Gol del Almería!
15: Y la eliminatoria es Castellón-Almería. Jordi Folqué.
33: Almería y Castellón, dos equipos que estuvieron durante minutos fuera de los puestos de playoff. Los almerienses, que gracias al tanto del Pichichi Sergio Rivas, recuperaron su tercera posición, que fueron perdiendo con los goles de sus rivales directos. Cuartos, quintos, sextos y séptimos de manera consecutiva hasta el gol del rojiblanco. Los castellonenses, precisamente, el tanto de Rivas lo dejaba fuera, pero recuperaron su sexta plaza. El sábado, con las bajas de los locales de los mundialistas Nabil y Cipenga, comienza en Castalia la batalla de esta semifinal, en la que la Almería, a diferencia del pasado curso, no tendrá bajas por las selecciones.
15: Otro por la lucha por primera, el Málaga, cuarto.
9: Le pega Chupe, gol. ¡Gol!
15: Y la eliminatoria es Las Palmas-Málaga, Emilio Guerrero.
0: Regresa el Málaga con pleno de ascenso a primera división 7 años después. Lo hace como cuarto clasificado. Se va a medir a Las Palmas, que entra como quinto. El partido de ida se va a disputar este domingo a las 9 de la noche, hora peninsular, en el estadio de Gran Canaria. Ninguno de los dos equipos vieron ayer peligrar su puesto de playoff en ningún momento de la jornada. Y aunque en Liga el Málaga ganó los dos partidos, los blanqueazules huyen de cualquier tipo de favoritismo, mientras que Las Palmas quiere volver a primera división solo un año después del descenso.
15: Desciende el Mirandés.
9: Primera vez que el Leganés pisa desde el remate de Naim el área del Mirandés, el cabezazo, gol.
15: El Mirandés, Santi Duque, se marcha a primera red.
28: A lomos corre de un ambiente que nunca se había vivido en Butarque. El Leganés firmó la permanencia al vencer por 1-0 al Mirandés con tanto de Alex Millán. El cuadro jabato se quedó a las puertas después de una gran remontada en las últimas semanas y tras realizar un gran partido en el que el Barla anuló 2 goles por 2 fueras de juego milimétricos. El técnico del Leganés, Carlos Martínez, logró el objetivo y cumplido el partido de contrato volverá a Arabia Saudí.
15: El Racing de Santander, campeón de segunda, y ahora la fiesta en París. El Paris Saint-Germain festejó el título de la Champions. Esta es su segunda Champions, Danny Hill.
2: Una jornada histórica la que se vivió ayer en París, con más de 100.000 personas en el centro de la capital, con la Torre Eiffel de fondo, para celebrar la segunda Champions consecutiva del PSG. Ahí empezó la fiesta, después el equipo tuvo una recepción oficial en el Palacio del Elíseo con el presidente Emmanuel Macron, que aprovechó la oportunidad para denunciar la violencia injustificable que se vivió en las calles de París el sábado por la noche. Y el punto y final fue en el Parque de los Príncipes, con toda la afición del PSG coreando el nombre de Luis Enrique y pidiéndole la tercera Champions seguida para igualar el récord del Real Madrid.
15: Y terminó la Liga F. ¿Cómo lo hizo Alicia Rodríguez?
4: Sí, la Liga F ha llegado a su fin con el Barça campeón por 7ª vez consecutiva, 15 puntos del Real Madrid y 21 de la Real Sociedad. Ambos entran en Champions. La pichichi de la Liga ha sido Claudia Pina con 21 goles y la portera menos goleada, Julia Arrula. Los equipos que descienden son Alhama y Levante, y los que suben de segunda división, el Valencia y el Deportivo Alavés.
15: Enseguida, noticias del Mundial.
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0: del Mundial. Brasil goleó a Panamá. Los de Ancelotti, Dani Asenjo, con buenas sensaciones.
1: Brasil se despide por todo lo alto de su país en un Maracaná lleno, volcado con los suyos y que sueña con dar la sorpresa en el Mundial. 6-2 se ha impuesto la canariña a Panamá, una goleada que ha iniciado Vinicius con un fuerte disparo desde la frontal del área. Neymar estaba en el banquillo junto a un Ancelotti que pone rumbo a Estados Unidos satisfecho con lo que ve de su equipo. El sábado, en Cleveland, última prueba contra Egipto.
0: Tchouaméni desde la concentración de Francia sobre su pelea con Valverde.
2: Evitamos que pase quelque chose.
3: Obviamente ha pasado algo. Todos lo han escuchado y leído. Después esto ha tomado proporciones aún mayores porque desafortunadamente salió en la prensa y jugamos en el Real Madrid, jugadores importantes, por lo que lógicamente esto generó una fuerte reacción por parte de todo el mundo, pero no es para nada el caso. Además, no voy a entrar en detalles respecto a eso. Lo más importante es que el club está al corriente de lo que ha pasado.
0: Nuestro rival Cabo Verde golea antes del Mundial, Bruno Casar.
4: Sí, con aviso a la selección española. Cabo Verde le endosó un 3-0 a Serbia. Alemania también jugó ayer con un equipo muy titular. Musiala, Kimmich, Birch y compañía se pasearon ante Finlandia 4-0. Hoy a las 7, duelo vikingo entre Noruega y Suecia. A las 7 y media, Turquía, sin Güler, que sigue recuperándose de su lesión. Juega ante Macedonia del Norte a las 9 menos cuarto. Austria, Túnez, de madrugada. A punta corro a la 1, Colombia, Costa Rica a las 3, Canadá, Uzbekistán.
0: Y ahora el tenis, Roland Garros, Ángel García, que es lo mismo que decir Rafa Jodar.
5: Y que ya tenemos horario de su partido ante Alexander Zverev. Se ha metido en cuartos de final en su segundo Grand Slam, algo que no habían hecho ni los tres bestias, corro, y va a jugar mañana tercer turno de la Felicia Trier. La va a pisar por primera vez y será eso de las 3-4 de la tarde cuando pise esta pista en la que me encuentro ante Alexander Zverev, que evidentemente, corro, es el grandísimo favorito a ganar este torneo, pero Jodar tiene sus opciones. Y si no, escucha que anoche se pasó por el partidazo de COPE en directo en el Tertulión y mira lo que nos contaba sobre el alemán.
6: ¿Y si Rafa Jodar de verdad se cree que puede ganar a Zverev?
7: Bueno, será un partido muy, muy difícil, ¿no? Al final Sasha es un gran jugador, entonces tendré que hacer las cosas muy bien durante todo el partido si quiero tener posibilidades de llevarme el partido, y nada, con muchas ganas, ¿no? De afrontar este partido, porque yo creo que no todos los días pues se puede jugar un partido de cuarto de final en Roland Garros.
0: Motos, Borja González, resultados del Gran Premio de Italia.
8: Fin de semana con dos victorias españolas, la primera la de Brian Uriarte, también la primera suya en el campeonato. El piloto cántabro se impuso en una prueba en la que terminó segundo Carpe. Sigue siendo Quiles el líder, pese a terminar un décimo en su peor domingo de la temporada. Victoria grande también, además, de Manu González. En Moto2, más líder. Tercero terminó Dani Holgado. Y en MotoGP, triunfo para Marco Bezzecchi, líder de la general. Tiene 17 puntos de ventaja sobre Jorge Martín, que logró un muy buen segundo puesto. Esto en el fin de semana del regreso de Marc Márquez. Un regreso con una nota muy alta.
0: Fórmula 1, Carlos Miquel, se revisa. Ya has estado allí, el circuito del Madrid.
9: La FIA ha revisado esta mañana a pie el circuito de Madrid, que ya tiene el trazado completamente dibujado y también está totalmente asfaltado. Buenas impresiones las que han podido percibir de primera mano tanto Rui Márquez, que es el director de carrera de la Fórmula 1, como José Abed. Es el penúltimo paso antes de que veamos la carrera el 13 de septiembre en Madrid.
0: Quique Iglesias, se confirmó el Giro de Italia para Vingegaard.
10: Acabó el Giro en Roma con la victoria de Milan, que no deja de ser curioso. Y poco sorprendente el triunfo en la general para Vingegaard. Además de 5 etapas, el danés ya tiene las 3 grandes en su palmarés. Selecto Club Este, que ya tiene a 8 miembros. Uno, por cierto, de ellos español, Alberto Contador Velasco.
0: En la ACB, Pilar Casado, estamos en vísperas de que comiencen los playoffs por el título.
11: Los de cuartos al mejor de 3. Esta ronda arranca mañana con dos series. UCAM Murcia-Barcelona, el Barça de Xavi Pascual sin factor cancha. Y Real Madrid-La Laguna-Tenerife. Por cierto, que para estos playoffs, el Real Madrid ha fichado a Madis Sissoko, procedente del Trieste. El miércoles comenzarán las otras dos. Valencia-Basket-Surne-Bilbao y Baskonia-Juventud.
0: Dos marchas de la Liga CB. Sabané deja de ser presidente del Gran Canaria e Ivón Navarro, Emilio Guerrero, se marcha de Unicaja.
12: Tras 4 temporadas y media y tras no clasificar a Unicaja para los playoffs, Ivón Navarro ha comunicado al club malagueño que no va a continuar en el equipo y que por tanto rompe el año de contrato que tenía por delante. De esta manera se va a cerrar el ciclo del entrenador más exitoso del Unicaja, donde ha conseguido hasta 7 títulos. Ahora habrá que estar muy pendiente del futuro de Ivón Navarro, al que sitúan en el Estrella Roja de Belgrado o en algún equipo de Turquía, aunque de momento el entrenador no ha decidido su futuro.
0: En el Parra Center, Rubén Parra, los finalistas están ya listos para disputar el primer partido. Buenas tardes. tardes.
13: Buenas tardes, Corro. Spurs y Knicks volverán a enfrentarse en lo que supondrá la reedición de la final del 99. Esa fue la última vez que los de la Gran Manzana llegaron a la eliminatoria por el título y la que supuso el primero de los 5 anillos que han ganado los de San Antonio. Con el factor cancha a favor de los tejanos, el primer partido arrancará en San Antonio en la madrugada del miércoles al jueves.
0: Esto es lo esencial del deporte nacional e internacional. Pilar, enseguida contamos lo más cercano en su COPE más cercana.
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17: El Barça 77-102 y acaba segundo la liga regular del ACB. Hasta las 3:30, toda la actualidad del mundo del deporte aquí en COPE. Llegaban los valencianos a su último partido con la presión de tener que ganar en el Palau Blaugrana para tener ventaja de campo o irse hasta la quinta posición con un camino que hubiera sido mucho más complicado a priori en los playoffs. Pues bien, fieles a lo que vienen haciendo los de Pedro Martínez todo el curso, el equipo salió concentrado y dominó de principio a fin. Solo 30 segundos estuvieron por delante en el marcador, 30, ¿eh? El los Blaugrana en el encuentro. Primero, Jan Montero, con sus 19 puntos y 4 asistencias. Qué manera de celebrar que hoy ha sido incluido en el mejor 5 de la temporada. Y luego Sergio de la Rea, elegido ayer mejor joven del campeonato, que se fue hasta los 12 puntos, 5 rebotes y 4 asistencias con esa actuación global del vallisoletano. Ellos dos fueron junto a Jaime Pradilla, que se volvió a ir a las dobles figuras, 10 puntos y 11 rebotes, los catalizadores del gran juego Taroncha. En su segundo choque también destacó Álvaro Cárdenas, que se fue hasta los 9 puntos en tan solo 13 minutos en pista, y Pedro Martínez, que mira que le cuesta al catalán, no dudó en echarle flores, en lanzarle elogios.
18: Jo li dono mèrit amb ell, no? a la seva mentalitat, a la seva capacitat d'estar concentrat, però quan juguen molt bé tampoc hem d'esperar que això sigui el seu nivell sempre, i això val per tots, diguem, no? L'important és que ajudin a l'equip, i creiem que a l'Àlvaro i tots, no? Pues ens tenen que ajudar, i en aquest sentit a l'Àlvaro estem molt contents amb ell, perquè ha vingut fa poc i a Nano sembla que ja porta molt de temps amb nosaltres, i la realitat és que no porta molt de temps, molt content per ell, perquè el nano té una mentalitat molt guapa.
17: La victòria por 25 puntos de diferencia supone la mayor diferencia encajada por los Blaugrana en su pista en la era ACB. Con un balance de 25 victorias y 9 derrotas, los Taroncha acaban segundos y se medirán al Bilbao Basket de Jaume Ponsarnau en la serie de cuartos de final al mejor de 3, que empieza este miércoles en el Roig Arena a las 7 de la tarde. Pedro Martínez, como suele ser habitual, no se fía nada de su buen amigo Ponsarnau.
18: Me cuesta expresar el respeto que tengo por el Bilbao Basket, por cómo juegan a baloncesto, por todos los automatismos que tienen. Están haciendo una temporada impresionante. Entiendo que somos los favoritos porque hemos quedado segundos, pero no doy para nada la victoria por hecha, porque creo que juegan muy bien y veo muy factible que nos puedan eliminar, sinceramente, ¿no? Entonces vamos a intentar llegar con las orejas de punta, y sabemos que puede ser muy, muy complicado. El miércoles vamos a tener toda la presión, ¿no?
17: Habrá que estar pendientes de la enfermería con Reuvers con un virus y Puerto con la mononucleosis. Xavi López Arostegui parece que tiene complicado estar para esta primera ronda de las eliminatorias por el título, por esa recaída que ha tenido en su lesión muscular. En el Valencia, Javi Guerra habló en COPE antes de incorporarse a la selección española absoluta de cara a la preparación para el Mundial, en ese grupo de apoyo de jugadores que ha elegido Luis de la Fuente.
19: Contento porque al final es un sueño que tenía desde pequeño, y nada, disfrutarlo sobre todo. Desde la Eurocopa, que ya se vio que tiene un gran grupo, que el nivel de los jugadores es muy alto, y nada, creo que es una de las favoritas, si no la más favorita, y bueno, espero que se traigan al Mundial a casa.
17: Antes de subirse a ese tren que le llevaba la concentración de la selección española, también habló Iván Herraiz de otras cosas, de su futuro. Muy buenas.
20: ¿Qué tal, Fermín? Había que escucharlo a él, porque el club lleva toda la semana filtrando que no quiere vender a Javi Guerra este verano, y el valencianismo se preguntaba cuál era la voluntad del jugador. Como ya hiciera el año pasado, Javi Guerra ha utilizado los micrófonos de COPE para expresar su voluntad.
19: Tengo contrato, renové el año pasado, entonces creo que está claro que quiero quedarme aquí.
17: Las palabras de Javi Guerra en COPE. En el Levante, Matt Ryan representará al club granota en el Mundial con Australia al haberse hecho oficial la convocatoria para el gran evento de este verano. El portero, que tiene aún su futuro por decidir, disputará su cuarto campeonato del mundo con los Aussies. También se ha confirmado ya el día y la hora para la despedida de José Luis Morales del Levante. Será mañana martes a las 5 de la tarde en el Ciudad, en un acto íntimo. Sigue toda la actualidad en COPE.
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2: Son las 3:30, las 2:30 en Canarias. 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

0: Qué tragedia en Palencia, en la presa de Baños de Cerrato. Ayer domingo por la tarde, dos mujeres, madre e hija, de 52 y 32 años, murieron ahogadas allí después de meterse en el agua para intentar rescatar a su hijo y nieto, un niño pequeñito de 5 añitos. El aviso llegó al 112 sobre las 6:30 de la tarde. En esa llamada se alertaba de que el menor tenía problemas en el agua y de que al menos una persona adulta había entrado para ayudarle, pero que no conseguía llevarlo hasta la orilla. Según la principal hipótesis, las corrientes fueron las causantes del ahogamiento de las dos mujeres, de la madre y de la abuela. El menor fue finalmente localizado y rescatado con vida por unos pescadores. La Guardia Civil mantiene abierta una investigación para aclarar exactamente qué es lo que ocurrió. Raúl González es nuestro compañero de COPE Palencia. Raúl, muy buenas tardes.
1: Muy buenas tardes, Pilar.
0: Raúl, ¿qué es lo último que se sabe sobre cómo se produjo esta tragedia?
1: Pues el subdelegado del Gobierno en Palencia, Eduardo Santiago, nos ha contado esta mañana que la principal hipótesis con la que trabaja la Guardia Civil apunta a que el menor se encontraba jugando en el agua con una tabla de bodyboard cuando comenzó a tener problemas y tanto su madre como su abuela pues se lanzaron de inmediato al agua para auxiliarle. Uno de los factores que pudo influir, como bien has apuntado antes, son las corrientes de este punto del embalse, que dice el subdelegado que es aparentemente poco visibles desde una de las orillas.
2: De hecho, mientras desde una de las orillas estas corrientes resultan menos perceptibles, ayer lo comprobamos, desde la margen correspondiente a Soto de Cerrato pueden apreciarse con mayor claridad los movimientos del agua. En el lugar había dos pescadores y también otra familia que se encontraba disfrutando de esta zona y según el testimonio de los presentes de estas personas, la corriente habría separado a las tres personas que estaban en el agua. La abuela fue desplazada hacia una de las márgenes mientras que la madre y el menor fueron arrastradas hacia la margen contraria.
1: Ha sido muy difícil acceder al rescate de los cuerpos de una de las mujeres fallecidas. Ya has escuchado, Pilar, que había dos pescadores en la zona. Acudieron en auxilio de la madre y del menor. El niño fue localizado agarrado a un tronco junto a su madre y fue trasladado al hospital de Palencia. También su tío fue evacuado en un fuerte estado de shock, aunque ambos, por suerte, bueno, pues ya han recibido el alta. Pero qué triste, ¿verdad? Que el niño provoque ese susto a sus familiares y que al final su madre y su abuela se lancen a rescatarlo y acaben falleciendo.
0: Que es lo que haríamos cualquiera, además, en su lugar. Raúl, ¿cómo es esa presa de Baños de Cerrato? ¿Es una zona en la que la gente es común que vaya a bañarse allí?
1: Pues hay que aclarar que no es una zona apta para el baño como tal, aunque el subdelegado ha reconocido que es habitual ver a personas junto a esta presa por la fácil accesibilidad a la zona. De hecho, ha dicho que tendrán que estudiar cortar el acceso a esta zona de baño.
2: Habría que estudiar la circunstancia y habría que ver si se debería de proceder a cortar esos accesos, pero por esa regla de tres, cualquier margen de cualquier río sería susceptible de que ocurra una tragedia como esta, y este es uno más.
1: En COPE nos hemos preguntado, Pilar, ¿cuáles son las zonas aptas para el baño en la provincia? Pues tienes que saber que solo hay dos zonas en toda la provincia, el embalse de Aguilar de Campó y el de Ruesga, pero quienes conocen bien la provincia saben perfectamente que aquí hay muchísimas otras zonas donde la gente pues no duda en lanzarse al río, así que igual sí que hay que plantearse seriamente restringir los accesos para que desgracias como la de estas dos mujeres fallecidas pues no se vuelvan a repetir.
0: Raúl González, COPE Palencia. Gracias, Raúl.
1: Gracias a ti, Pilar.
0: Pues una tragedia que ha conmocionado a toda España y que vuelve a recordarnos que el agua puede convertirse en una trampa en cuestión de segundos. Según datos de la Real Federación Española de Salvamento y Socorrismo, 108 personas han muerto ahogadas en España en los 5 primeros meses de este año 2026. Es el peor arranque de año desde 2017. El dato viene después, además, de un año muy, muy duro, que fue el año pasado. Por eso los expertos insisten en que el riesgo no está solamente en las playas o en las piscinas, en pleno verano. También está en los ríos, en las presas, como ha ocurrido ahora, desgraciadamente, en embalses y en zonas aparentemente conocidas donde una corriente, un mal paso o un exceso de confianza pueden cambiarlo absolutamente todos. Sebastián Quintana es experto divulgador en prevención de ahogamientos. Sebastián, muy buenas tardes.
3: Buenas tardes, Pilar.
0: Sebastián, con 108 fallecidos que llevamos ya en este año 2026, en solo 5 meses, ¿qué explica que estemos viendo cifras tan altas cuando todavía ni siquiera hemos entrado de lleno en la temporada de baño?
3: Sí, hay que recordar que en España mueren alrededor de 500 personas todos los años, entre ellas entre 50 y 60 menores de edad. Este caso tan dramático pues es lo que yo llamo el héroe equivocado. Mi hijo se está ahogando, está en situación de apuro y los padres, los seres queridos, de una forma reactiva se lanzan inmediatamente al agua sin saber cuál puede ser el desenlace. En este caso, el niño entra en apuros, subido o con un elemento de flotación, y seguramente al ser arrastrado, el niño pide ayuda a mamá, me estoy yendo. Y es en el momento en que la abuela y la madre se lanzan al agua. gran error, desgraciadamente, se lanzan sin un elemento de flotación. Tenemos que conocer las cualidades natatorias de la madre y de la abuela, pero esto, unido al estado de pánico que te entra en ese momento, cuando crees que tu hijo puede morir ahogado, te hace reaccionar de una forma absolutamente automática, y al verse arrastrados por la corriente, ver que su hijo se alejaba, seguramente las capacidades natatorias no eran muy buenas, no sabemos si sabían nadar o no, entran en distrés, en pánico, y ahí se produce el auténtico desenlace fatal.
0: Claro, es que es algo instintivo. Ves a tu hijo que se está ahogando y lo que te pide el cuerpo, la reacción es esa, Sebastián. Correr hacia él y, exacto, sepas o no nadar, meterte en el agua. Claro, dices que esto tiene su peligro, lógicamente. ¿Cómo deberíamos reaccionar entonces ante una situación
3: siempre
0: de emergencia como estas?
3: Siempre llevar un elemento de flotación. Esto es lo que le llaman en Australia el dead love, morir por amor. Te lanzas, tú no puedes permitir que tu hijo pierda la vida, y siempre recomiendo llevar junto, cuando vayamos a la playa, un elemento de flotación. Si la madre se hubiese lanzado con un patito que flota, con otra tabla, con una garrafa de agua vacía con el tapón puesto, eso le hubiera servido a ellos de elemento de flotación, de mayor seguridad, y seguramente no se habría producido este desenlace tan, tan trágico. Y además tenemos que tener en cuenta el cambio climático. Estamos en un momento donde año tras año no estamos en época de verano, estamos atravesando una ola de calor donde cualquier punto donde hay un espacio acuático se convierte en zonas de baño. No podemos poner guardavidas, socorristas, y menos en esta presa, en este río, con tantos kilómetros de largo, y lo que hay que apelar es precisamente a eso, a la cultura de la prevención, y a saber que donde no hay socorristas no nos metamos, no nos metamos.
0: En este caso de Palencia estamos hablando de una presa, no de una playa ni de una piscina. ¿Qué riesgos tienen estos entornos de interior? Ríos, embalses, presas que muchas veces no vemos.
3: Sí, pues en primer lugar la corriente, no sabemos el nivel de agua que lleva, la velocidad que lleva. Efectivamente, no siempre, y ocurre también en el mar, no veo oleaje, no se ven los borreguitos blancos. No, no, es que hay corrientes submarinas, subacuáticas, que el ojo humano no lo van a ver. Pero ahí es fundamental. Y en segundo lugar, hablamos de fondos que son absolutamente inexplorables. No sabemos si nos podemos encontrar con una roca que mientras nos arrastra podemos recibir un golpe en la cabeza con un traumatismo craneoencefálico. Podemos quedar pues trabados, nuestro cuerpo, nuestra pierna en una rama, en medio de unas rocas, y ahí en zonas donde no hay vigilancia y máxime donde no está autorizado, no es una zona de baño autorizada, es no meternos. El 80% de los ahogamientos que se producen en España, el factor imprudencia es el que está a la cabeza, y muchas veces es imprudencia por puro y absoluto desconocimiento.
0: Sebastián, ¿faltan campañas de prevención antes del verano, igual que se hacen campañas, por ejemplo, de tráfico?
3: Muchísimas. Hace 3 años estuve en el Congreso de los Diputados de España, donde todo el Congreso votó una proposición no, no

0: está convirtiendo también en las zonas habitadas, en ciudades, por fenómenos meteorológicos muy extremos. La Dana de Valencia la tenemos todos en la mente. También zonas habitadas, ciudades, se pueden convertir en lugares donde podemos morir ahogados. Las más de 2 centenares de personas que murieron en la Dana de Valencia, la inmensa mayoría murió ahogada.
1: Mucha precaución, porque llevamos ya muchos ahogamientos y no ha comenzado todavía oficialmente la campaña de verano, que en algunas playas creo que comienza además esta semana de junio. Sebastián Quintana, experto divulgador en prevención de ahogamientos. Sebastián, gracias por acompañarnos.
0: Muchísimas gracias. Sentido común, autorresponsabilidad y mi imprudencia puede generar poner en peligro la vida de un ser querido, porque no va a permitir que puedas morir ahogado y se va a lanzar al agua a rescatarte, con lo cual, como digo, sentido común. Muchísimas gracias, Pilar.
1: Gracias, Sebastián.

0: Pues seguro que te ha pasado. Has abierto el armario estos días y has pensado, ¡ay, qué calor! Y esto me ha pillado completamente por sorpresa. No eres el único, ¿eh? El calor ha llegado de golpe, hemos pasado de la chaqueta a las sandalias en cuestión de días y muchos todavía tenemos los jerseys mezclados con las camisetas de manga corta. Mientras buscamos ropa fresca para sobrevivir a este verano adelantado, aparece una tarea que solemos ir retrasando por la pereza absoluta que nos da siempre, que es el cambio de armario. Y hasta que lo hacemos, tenemos los jerseys mezclados con la ropa de verano, el edredón todavía encima de la cama, cajas por cerrar y prendas que no sabemos muy bien dónde ubicar. Porque cambiar de estación no consiste solamente en mover ropa de un sitio a otro. También hay una forma inteligente de guardar, ordenar y preparar la casa para los próximos meses. Y de eso vamos a hablar en los próximos minutos con Pía Nieto, que es organizadora profesional. Pía, ¿cómo estás? Muy buenas tardes.
1: Buenas tardes, Pilar, y encantadísima de estar en tu programa en la tarde para hablar de lo que más me apasiona.
0: ¿Qué es organizar?
1: Organizar.
0: Lo que a ninguno nos gusta, Pía.
1: A mí me encanta.
0: No me digas que te relaja.
1: Sí, o sea, llega un momento en que lo hago sin darme cuenta. O sea, tengo una mentalidad analítica y sale.
0: Pero entonces tú serás una máquina jugando al Tetris, ¿no?
1: Sí, bueno, no lo sé, pero bueno, sí, me gusta, es una pasión, así es que encantada.
0: Pía, ¿hay alguien que haga el cambio de armario bien a la primera o todos cometemos generalmente los mismos errores?
1: Pues la verdad es que yo creo sinceramente que cada vez sabemos mejor cómo hacerlo porque hay personas que lo explican muy bien en las redes sociales. Sin embargo, recordar algunas pautas sencillas y fáciles, la verdad es que siempre viene bien para que sea un proceso ágil y sencillo.
0: Pues vamos a hablar de esas pautas, si te parece.
1: Muy bien.
0: Tengo una pregunta antes. ¿El cambio de armario es mejor hacerlo todo de golpe o lo vamos haciendo en días progresivos poco a poco?
1: Pues mira, la verdad es que eso depende un poquito, la gente, ¿no? De cada persona. Cada uno tiene que ver el tiempo de que dispone y organizarse bien. No es lo mismo hacer mi propio cambio de armario que gestionar el cambio de armario de los hijos más pequeños. Es decir, es una logística que hay que tener muy clara y pensarla muy bien para que sea fácil. Entonces, hay personas que lo hacen de golpe y está muy bien, y hay personas que, en mi caso, por ejemplo, que lo he tenido que hacer en tres momentos distintos, y la verdad es que creo que voy bastante bien.
0: Yo te confieso que a mí me crea tanta ansiedad que no sé por dónde empezar. Ahora es otra de las preguntas, dónde empezamos a hacer el cambio de armario, y al final me lleva varias semanas, es decir, cuando ya tengo todo sacado, casi es el mes de septiembre, que digo, madre mía, ahora me toca la operación inversa. ¿Dónde empezamos? Si abrimos el armario y sentimos que nos está dando un vértigo tremendo.
1: Pues mira, mi experiencia es que hay que sacar toda la ropa encima de una superficie, en ese caso la cama, y ver si está limpia. Y ahí es donde yo creo sinceramente, Pilar, que hay que poner el foco, porque como dejemos pasar una mancha, por ejemplo, de comida, las polillas se van a dar un banquetazo y, entre otras cosas, vamos a tener la ropa cuando vayamos a por ella con agujeritos.
0: O sea, las polillas van a las manchas, no
1: sí,
0: a la ropa en general,
1: sino... No.
0: Si esa prenda tiene una mancha, tiene más posibilidad de que vaya ahí
1: se alimentan,
0: una polilla.
1: O sea, vamos a ver, las polillas se alimentan de tejidos naturales, lino, por ejemplo, el algodón, pero también y sobre todo el banquete se lo dan cuando encuentran manchas, sobre todo manchas de tipo proteico, como son todas las manchas, por ejemplo, relacionadas con la alimentación, salsas, el

0: propio vómito, la sangre, es decir, es el agosto, es el banquetazo, ¿no? Por eso te hay que estar muy pendiente, ¿no? Y muy concentrado, yo creo, a la hora de hacer
1: por
0: esto,
1: tanto,
0: ¿no?
1: La primera recomendación a la hora de hacer ese cambio de armario es tener la ropa completamente limpia. No podemos guardar nada que tenga una mancha que esté sucia.
0: Nada, nada, pero aquí, bueno, ya lo iremos viendo. Porque hay cosas, o sea, hay manchas que no las vemos a simple vista, pero están. Y ese es el susto que nos damos cuando vamos a sacar la ropa o de verano o de invierno, que hay mucha gente que me dice por Instagram, oye, Pía, te prometo que la ropa de del bebé la lavé, estaba perfecta, como tú dices. Oye, la he ido a sacar y están con unas manchas amarillas horrorosas. ¿Qué ha pasado? Pues claro, tienes que decirle, siento decirte que la has guardado sucia y esas manchas se han oxidado. Y ahí tenemos el problema. Solución la hay, dependiendo del tejido, el textil, evidentemente la hay.
1: Lo de darle el limón, ponerlo al sol, que hacían nuestras madres, ¿o eso no sirve para quitar la mancha amarilla?
0: Pues mira, se pueden quitar de muchas maneras. Sobre tejidos naturales podemos aplicar efectivamente sal y un ácido cítrico en este caso, y expuesto al sol con moderación. El sol con las fibras naturales y más con un ácido con moderación, porque puede resecar las propias fibras naturales y hacerlas frágiles, es decir, se rompen, se rasgan. O sea, afecta a las propiedades físicas del tejido. Luego otro modo de hacer es el típico jabón potásico que conocemos de toda la vida, en cualquiera de los formatos, líquido, gel, pastilla, frotarlo muy bien. Yo lo acabo de hacer ahora con un montón de ropa de bebé, he enseñado a hacer a una persona, a una clienta, y bueno, totalmente mojada, totalmente embadurnada en jabón, al sol, y han quedado espectacular. O sea, ya lo colgaré en mi cuenta de Instagram, espectacular. Ese es un sistema.
1: O sea que la mancha amarilla no es que salga porque la ropa está guardada, sino porque se ha guardado sucia previamente con una, puede ser que pequeñita mancha, sí, que no hemos detectado, eso se ha oxidado y se ha formado la famosa mancha amarilla.
0: Sí, sí, puede ser pequeña o puede ser grande, pero al final es una mancha no visualizada a tiempo. Por eso yo creo que hay que lavar toda la ropa.
1: Vale, tenemos que guardar toda la ropa limpia, completamente limpia. Siguiente pregunta, Pía, ¿dónde guardamos esa ropa?
0: Pues, ¿dónde guardamos la ropa?
1: ¿En cajas?
0: Depende. A ver, yo te voy a dar mi opinión. En cajas de cartón, no.
1: Eso está claro.
0: Está clarísimo, porque al final el cartón absorberá humedad. Y presencia de humedad, tenemos plagas, sobre todo tenemos moho. Y luego, porque si hay una fuga de agua o lo que sea, te quedas sin ropa. Por lo tanto, ¿la podemos guardar en caja? Sí, de plástico reciclado, traslúcidas, perfecto, con ventilación arriba. Es un sistema, si tienes espacio, que puede funcionar muy bien. Luego también tenemos las fundas de tela, que normalmente es de algodón ecológico, algodón peinado también, que se llama, que tienen una gran ventaja, es que son lavables. Entonces, una de las cosas que yo me gustaría insistir es que cuando hacemos ese cambio de armario, no hay que meter la ropa que tengamos preparada ya en esas, porque esas están sucias. Esas fundas hay que lavarlas. Y si son fundas, por ejemplo, las que conocemos todo el mundo de PVC o de polipropileno, que también con cremallera, que también las conocemos, pues también son lavables, no las vas a meter en la lavadora, pero sí que se les puede pasar una bayeta húmeda, pues con limpiaxales, que como lleva alcohol, pues desinfecta y se evapora rápidamente y se queda limpia.
1: ¿Es aconsejable guardar para que ocupe menos la ropa en estas bolsas en las que se hace el vacío?
0: Pues mira, Pilar, vamos a ver, yo dejaría el vacío para todo lo que es voluminoso. Por ejemplo, todo lo que es ropa de cama, todo lo que son mantelerías, sábanas, edredones, fundas nórdicas. Para eso yo personalmente reservo las bolsas al vacío, entre otras cosas por la grandísima ventaja de reducir el espacio de almacenamiento, que no es un tema menor en las casas actuales. Y luego, sin embargo, no lo aconsejo para prendas delicadas, ¿no? O por ejemplo la lana, o sea, ya sabes que hay distintos niveles de vacío. Tú cuando estás haciendo el vacío puedes hacerlo al 100%, al 80%, al 60%. Al final estás reduciendo, quitando aire. Claro, cuanto mejor hagas el vacío, no hay aire, por lo tanto estás, digamos, se hace estanco, no hay riesgo. Pero también la ropa sufre muchísimo. Por lo tanto, distintos niveles de vacío puedes conseguir el, o sea, que lo tengas bien almacenado, en reduciendo el espacio y bien almacenado, ¿no? Y sin embargo no utilizaría el vacío para determinadas prendas que
1: las más delicadas, nada.
0: Sí, nada.
1: Y una vez que tenemos ya la ropa doblada, limpia, guardada, en esas cajas donde va a pasar la ropa, pues unos cuantos meses, ahí es conveniente, Pía, meter antipolillas.
0: Sí. Vamos a ver.
1: Ay, qué poco me gusta a mí esto, por el olor.
0: Bueno, pues no, mira, hay distintas opciones. Es decir, nunca tenemos la seguridad que el 100% está limpia, pero vamos a intentar limpiarla para que la ropa guardada al vacío o no quede limpia. Pero siempre es bueno, y creo que es una medida de precaución, poner una antipolilla, que hay de muchos tipos. Y también tienes el las barritas o las bolitas de cedro, que de una temporada a otra, aprovecho para la audiencia para comentar ese pequeño detalle, para que sean efectivas, hay que, con una lija, hay que lijarlas un poco todas ellas, la bolita o lo que es la barra, para que entren en acción y realmente hagan ese papel de absorber la humedad y retener la humedad. Sí, pero bueno, es una buena solución, ¿eh? Yo, por ejemplo, he estado limpiando este fin de semana alfombras y les he puesto a todas antipolilla. Ajá. Al irlas enrollando, completamente secas, antipolilla. ¿Por qué? Porque una vez que tú almacenas, que ese es otro temazo, la ropa depende de dónde y del tiempo de almacenamiento, pues te puedes llevar una sorpresa. O sea, hay ropa que nosotros a nivel profesional llamamos de larga duración de almacenamiento. Esa ropa hay que tener mucho cuidado. Puede ser ropa, pueden ser cojines, o puede ser el típico traje que de ceremonia, o los vestidos de ceremonia, que son de larga duración. Ahí hay que poner el foco, hay que ver cómo se almacena.
1: Lo que pasa que, Pía, ¿cómo evitas luego ese olor a armario cerrado que a veces tienen las prendas cuando las sacas de nuevo?
0: Bien, muy buena pregunta. Ventilando, es decir, por eso te decía, ¿dónde? O sea, hemos hecho toda la primera fase, la ropa limpia, la hemos guardado. ¿Dónde la guardamos? En espacios que estén ventilados, es muy importante, espacios oscuros, también, y donde no haya humedad, porque ese sería la tercera parte del proceso del cambio de armario, cuando el cambio de armario o de ropa, de cojines, alfombras, se hace de esta manera. Porque si hay humedad, vas a tener moho. Mira, me acaba de escribir una clienta y me ha mandado un vídeo de las colchonetas de la terraza, y me ha dicho: Pía, te prometo que estaban totalmente al vacío, tal, tal. Y me ha mandado unas. Dice: algo ha pasado. La fotografía era todas las colchonetas de la terraza, no te hablo ni una ni de dos, enormes y bastantes, llenas de moho. Bueno, pues el chico que habitualmente les hace la limpieza de las tapicerías les ha dicho que no tienen solución. Pía, ¿me das alguna solución? Lo he estado mirando y digo, bueno, no hay solución. O sea, hay que comprar otras nuevas, porque la solución que yo te voy a dar es agua jabonosa con lejía, pero no va a funcionar, porque en el momento que la expongamos al sol, por mucho que se haya aclarado, se va a quemar el tejido.
1: Pía, estamos hablando del cambio de armario.
0: Sí.
1: ¿Es el momento también de hacer limpieza de ropa que no usamos generalmente, que la mantenemos en nuestro armario por si acaso? Ya sabes, lo de hace tres o cuatro años que no me pongo esta prenda, pero es que me gusta que es el momento de descartar esas prendas que no nos hemos puesto en los últimos años.
0: Sí, mira, yo la verdad es que yo soy muy realista y creo que es el momento. Sobre todo, digo que soy realista porque yo digo, a ver, y me viene muy bien porque me produce mucho bienestar y mucha tranquilidad, y es lo siguiente, es decir, yo, ¿qué talla tengo? O sea, si soy una 40, 40, 42, todo lo que es más pequeño se va directamente fuera. Entonces yo creo que esta mentalidad de decir, es el momento, ahora sí, o sea, hay que ir a ese momento del cambio de armario con una mentalidad abierta, pero una mentalidad de decir, aquí vamos a trabajar este tema y voy a despejar todo lo que realmente no he usado. Se tiene que ir fuera. Es que no sé, yo soy en ese sentido bastante drástica y sí que animo a todo el mundo a tener las prendas básicas. Entre otras cosas, Pilar, porque cuando haces ese filtrado de ropa, luego no es para tanto. Luego tú vas al punto limpio con tu bolsa, lo dejas y a los 5 minutos es que no te acuerdas de lo. Ya no te acuerdas.
1: Seguramente esa prenda, sí, es verdad, si es que tenemos prendas en el armario que hace tiempo que no nos ponemos y que solamente las ves cuando haces el cambio de armario, si no, no las echas de menos.
0: Que a mí me ha pasado ayer.
1: A todos. a todos nos ha pasado. Pues Pía Nieto, gracias por ayudarnos a poner un poco de orden en ese armario que ahora mismo muchos tenemos a medio camino entre enero y agosto. Es una operación que da mucha pereza, pero es verdad que hay que hacerla, no queda otra, y hay que hacerla de la mejor manera posible. No sé si se te ha quedado algún consejo más, Pía, que quieras destacar.
0: Sí, se me ha quedado una cosa que quiero comentar con la audiencia, y es ojo a los almacenamientos en los canapés de las camas. Os quiero comentar esto, Pilar, porque el canapé es un lugar que concentra cero ventilación y mucha humedad por la temperatura, lógicamente, corporal, y porque son espacios de difícil acceso y, por lo tanto, por ende, con dificultad de limpieza. Uh-huh. Entonces, ahí claramente va a haber plaga de ácaros y posiblemente haya humedad. La humedad de un canapé, digo, de todo lo que hay en un canapé, donde solemos guardar incluso hasta maletas, mochilas, palos de golf, la ropa de cama, tal, tal, tal, esa ropa posiblemente, potencialmente puede estar infectada con algún tipo de plaga o de moho. Esto es lo que se me queda.
1: Pues tenemos que tenerlo también en cuenta y tomar precauciones. Pía Nieto, muchísimas gracias por acompañarnos esta tarde y nos ponemos manos a la obra, que hace calor y ya nos sobrará.
0: Ahora sí que
1: nos sobran
0: los
1: jerseys. Es el momento.
0: Gracias,
1: es el momento.
0: Pilar.
1: Gracias, Pía.
0: Un abrazo.
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1: Que nos toca hacer el cambio de armario, que los que no lo hemos hecho ya es que llegamos tarde, directamente. Todo esto en un día en el que arranca la PAU en Madrid y te estamos preguntando, pues, ¿qué recuerdas tú de tu selectividad y en general de ese día en el que pasaste más nervios de tu vida? Nos lo cuentas en el 607-150602.
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1: Son las 4, las 3 en Canarias.
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1: La sentencia del caso Gürtel tumbó hace hoy justo 8 años el gobierno de Mariano Rajoy. La oposición en bloque unió sus votos por una moción de censura que esta vez sí triunfó. No era la primera vez que se presentaba, pero sí la primera vez que este mecanismo, perfectamente arreglado en la Constitución, culminaba con éxito y permitía la sustitución de un gobierno por otro. Por eso acusar al Ejecutivo de Sánchez de ocupar el poder o tachar a su gobierno de ilegítimo es tan falaz como irresponsable. La sentencia del caso Gürtel, que apartó a Rajoy del poder, era contundente a la hora de explicar la financiación en B del partido que gobernaba España. Con dinero B, los populares pagaron las obras de reforma de la sede nacional de su partido, según acreditó la propia sentencia. El problema es que 8 años después, otro gobierno, asediado por hasta 9 causas de corrupción abiertas en los juzgados, se niega a abrir las urnas y convocar elecciones. Lo inmoral es que aquel gobierno que venía a regenerar la vida pública esté salpicado por una marea de casos de corrupción, sin presupuestos, sin ser capaces de ganar una sola votación en el Parlamento porque han perdido la mayoría de la investidura. El gobierno se dedica a sobrevivir, una pérdida de tiempo inútil que paraliza el país y le impide además avanzar. La verdad que hoy resuenan como un ejercicio de absoluto cinismo las palabras de José Luis Ábalos, el hombre que defendió la moción de censura contra la corrupción del Partido Popular y que entonces dijo esto.
18: Crearon con su particular uso del poder un verdadero círculo perfecto de corrupción, encubriéndola con tretas y artimañas, obstaculizando la justicia para intentar engañar a la gente.
1: Un círculo perfecto de corrupción, decía José Luis Ábalos en su discurso de hace 8 años. Un círculo imperfecto de corrupción es lo que montó él en el Ministerio de Transportes en 2018, nada más asumir la cartera. En aquel debate de hace 8 años, estas palabras de Mariano Rajoy parecían adelantar lo que luego hemos visto.
19: Mire usted, señor Ábalos, corrupción, como sabe usted muy bien, porque la tiene muy cerca, la hay en todas partes. ¿Qué le voy a contar yo a usted que no sepa? Para venir a dar lecciones hay que estar en condiciones de darlas, si no, mejor callarse.
1: El PNV, que solamente un mes antes había unido sus votos al PP para aprobar los presupuestos, unió sus votos a la mayoría de izquierdas que propició el vuelco y el cambio de gobierno. Era el año 2018 y en aquel debate Ábalos demostró que la teoría sobre lo que es la corrupción se la sabía muy bien.
18: Los españoles no podemos tolerar la corrupción ni la indecencia como si fuera algo normal. No podemos normalizar la corrupción en nuestras vidas ni en las instituciones. La corrupción no puede ser algo inevitable, pero desde luego, hombre, nunca se podrá evitar, pero no justificable. Y en ese sentido, la decencia debe ser algo esencial, no accesorio. Sabido es que los países corruptos son los menos competitivos, los que menos crecen, donde la pobreza se estanca. Hombre, esto ya está muy estudiado. Está muy estudiado.
1: La corrupción resta competitividad al país, impide su avance y la higiene en el comportamiento público debería ser el primer punto de cualquier gobierno decente. 8 años después, la política española está en un bloqueo absoluto, pendientes de las novedades de los sumarios de corrupción, con un presidente enrocado que no quiere adelantar las elecciones y con la impotencia de una oposición a la que le faltan 4 votos para repetir la escena de hace 8 años. Aquel día en el que Sánchez prometía limpieza de la mano de su escudero, José Luis Ábalos, que hoy duerme en la cárcel de Soto del Real. Están pasando más cosas. El grupo chino SAIC instalará en La Coruña su primera fábrica europea de coches eléctricos, una planta que prevé producir 120.000 coches al año y dará empleo a más de 2.000 personas. Patricia Iglesias.
20: La inversión inicial que prevé la multinacional china en la comarca de Ferrol asciende a 200 millones de euros. La Xunta defiende que SAIC se decantó por Galicia atendiendo al desarrollo que tiene el sector de la automoción en nuestra comunidad. SAIC se compromete a tirar además de la industria local para los componentes y no le queda otra si quiere eludir el pago de aranceles. Así que la consellera de Industria confía en que los beneficios de esta primera planta de SAIC en Europa alcanzará a toda la comunidad.
21: Se conseguimos que o proxecto se consolide neses términos na comunidade, estaríamos falando do maior proxecto industrial internacional que chegou a Galicia nas últimas décadas e, dende logo, é a maior atracción de capital estranxeiro a Galicia no que vai de século.
20: María Jesús Lorenzana subrayou que se trata del proxecto internacional máis importante en Galicia, reconoció que la coordinación con el Goberno central ha sido buena en este caso e confía en que continúe siendo así porque quedan aún trámites que dependen directamente del Consejo de Ministros.
1: Los inquilinos destinaron durante el año pasado la mitad de su sueldo para pagar el alquiler de su vivienda, un porcentaje que llega al 70% en el caso de que ésta se alquile en Madrid o en Barcelona. Marta Ruiz.
22: La presión del alquiler no afloja, la falta de oferta sigue empujando los precios frente a unos salarios que no suben al mismo ritmo. La mitad de los ingresos del hogar se van al pago de la renta, es el porcentaje más alto desde el 2019 y hablamos de una media que se supera con creces en Madrid y Barcelona, pero no solo. En Baleares se destina el 64%, el 58% en País Vasco o el 56% en Canarias, según datos del portal inmobiliario Fotocasa. La provincia de Barcelona cerró 2025 con el precio por metro cuadrado más caro de España, rozando los 22 euros, un 8% más que el año anterior.
1: Hablando de vivienda, una comunidad de vecinos de Sevilla ha decidido prohibir fumar en las zonas comunes del edificio. Así no se podrá fumar en la terraza de tu propia casa si un vecino ve perjudicada su salud o la de su familia. Daniel Trego.
23: Hasta ahora las comunidades de vecinos venían aprobando prohibiciones de fumar en zonas comunes compartidas por todos los vecinos, garaje, ascensor, rellanos o portal, entre otras. Una comunidad de Sevilla ha ido más allá y se han preguntado, ¿se puede considerar que si tú estás fumando en la ventana y el humo que echas entra en la mía, estoy siendo afectado en una zona común? Los vecinos han aprobado por mayoría simple que sí y que por lo tanto se prohíba también fumar en ventanas, terrazas y patios de luces. Mariló García está al frente del Colegio de Administradores de Fincas de Sevilla.
24: Se ha tenido en cuenta, sobre todo, proteger otro bien superior, que es el bienestar de los menores, frente al derecho del fumador a fumar.
23: ¿Cuáles son las consecuencias de incumplir lo aprobado? Pues el siguiente paso sería el de denunciar al infractor ante un juez.
1: Y en los deportes, el futuro de Rodri, protagonista hoy en la selección, Luis Munilla.
25: Sí, muy a su pesar, Pilar, porque él está centrado en el Mundial, pero es evidente que la figura de Rodri está dando que hablar en las selecciones del Real Madrid. Contó este sábado Miguel Ángel Díaz que Enrique Riquelme contactó con el entorno de Rodri para expresarle su deseo de ficharle en caso de ser presidente. Y Rodri ha hablado hoy así de su futuro.
26: Yo creo que es algo normal, forma parte del fútbol, el que pueda rondar nombre de jugadores para distintos clubes. Como dices tú, soy capitán de la selección, mi responsabilidad es ser un líder dentro del grupo y centrarme en lo único que me compete ahora, que es llevar a España a ganar este Mundial. Yo entiendo que pueda sonar algún ruido, pero por mí, evidentemente, voy a focalizarme en el Mundial, no voy a dedicar mi tiempo en eso y luego ya del Mundial ya se verá.
25: Hoy, por otro lado, escucharemos a Florentino Pérez en un acto que tiene con las peñas madridistas de Toledo. También esta tarde, sobre las 5, comparece Sergio Ramos para dar su versión sobre la compraventa fallida del Sevilla. Los propietarios del club le han acusado hoy de haberles engañado durante meses con su oferta. El Villarreal ha hecho oficial el fichaje de Íñigo Pérez para el banquillo hasta 2029. Hasta esa fecha también, 2029, firma Alex Febas por el Celta. Y en baloncesto es noticia que Ivón Navarro abandona por decisión propia el banquillo de Unicaja.
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29: ¿Qué tal? Buenas tardes. Hasta ahora retenciones en la CV30 desde Mislata hacia la A7 y desde ese término municipal también tráfico lento en la A3 dirección Valencia. Ojo en la A70, que la vía está congestionada a la salida de Alicante hacia Valencia. 25 grados en Alicante y Valencia, y uno más, 26 en Castellón de la Plana. El inicio de semana nos deja ya 35 grados de máxima en Requena, 34 y medio en Casas Bajas, Ayora o Fontanars. Y que sepas que el Metro de Valencia y Alicante vuelve mañana a los paros convocados por el Sindicato Español de Maquinistas Ferroviarios, SEMAF, para los que se han establecido unos servicios mínimos del 80% al coincidir con la celebración de las pruebas de acceso a la universidad, a las que están matriculados más de 25.600 estudiantes. 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

0: Lo destacamos hace un momentito. Hace hoy justo 8 años, Pedro Sánchez se convertía en presidente del gobierno. Con un mensaje de regeneración de la vida pública, triunfaba una moción de censura gestada en pocos días y que acabó con el gobierno de Mariano Rajoy.
1: Señor Rajoy, yo no voy a caer en el y tú más. Yo diré y yo más. Y yo más, señorías del Partido Popular. Y yo más. Yo más contundente. Yo más implacable. Y yo más ejemplar cuando existan casos de corrupción en el Partido Socialista.
0: ¿Cómo ha cambiado el cuento, eh? Porque 8 años después, asediado por numerosos casos de corrupción, Pedro Sánchez ha ordenado a los suyos que defiendan la teoría de la conspiración. Su traducción, que se intenta acabar con el gobierno por métodos no democráticos.
1: Somos un proyecto humano y podemos, por tanto, tener esos tropiezos y también problemas que hemos sufrido dentro de nuestro partido. Lo que no vamos a permitir es que esta oposición marrullera mezcle una cosa con la otra para tratar de derribar este gobierno de coalición progresista con sus malas artes.
0: Oposición marrullera ha sido el término de este pasado fin de semana. Pues me acompañan hoy en la tarde Ana Cabanillas y Antonio Jiménez. Ana, Antonio, ¿cómo estáis? Buenas tardes.
2: ¿Qué tal, Pilar? Buenas tardes.
0: ¿Qué tal, Pilar? Oye, ¿cómo recordáis aquel 1 de junio de 2018? Fue una operación, esa moción de censura inesperada y muy eficaz. ¿Cómo la vivisteis?
3: Sí, pues yo creo que fue de emoción hasta el último momento, ¿no? No se sabía muy bien qué iba a pasar. Era una circunstancia, además, que hoy ya no suena muy lejana, porque se acababan de aprobar unos presupuestos con Rajoy, ¿no? Precisamente con el PNV. Y yo recuerdo el momento exacto, porque en su momento lo publicamos nosotros, y yo por entonces estaba en el Independiente, cuando se supo que el PNV iba a votar a favor de esa moción de censura. Y yo lo recuerdo como, la verdad, que un episodio trepidante, en el que, bueno, lo recuerdo con cierto cariño, ¿no? Porque estás en primera fila de la historia. Lo que pasa es que, claro, recordándolo ahora, viéndolo en perspectiva con el tiempo, pues lo que ves es que era casi una profecía autocumplida, ¿no? Aquel discurso que dio el presidente y el que dio José Luis Ábalos.
2: Bueno, yo creo que hay que hablar de gran paradoja, ¿no? O de cruel ironía del destino, que aquellos que llegaron al gobierno supuestamente para regenerar la vida política, para oxigenar la democracia, para acabar con la corrupción, pues llevan a sus espaldas un auténtico muladar en lo alto, ¿no? O sea, es una corrupción sistémica. Estamos hablando de 9 causas abiertas por corrupción contra el gobierno, contra Sánchez, su entorno, contra el Partido Socialista, afecta al gobierno, lógicamente, porque está la SEPI por medio, empresas públicas, etcétera, etcétera, y nada más y nada menos que 40 imputados, y todos ellos de la órbita de Sánchez, todos los que apoyaron en su día esa moción de censura para echar a Rajoy. De la moción de censura, hombre, yo creo que la única expectación y, digamos que incertidumbre que se vivió en esos compases fue el hecho de que no se sabía si al final el PNV iba a materializar su voto en contra. Sobre todo después de la traición,
0: bueno,
2: que supone...
0: Bueno, y tampoco se sabía, mira, que claro, nos acompaña Ricardo Rodríguez. Claro. Ricardo, buenas tardes.
4: ¿Qué tal?
0: Buenas tardes. Es que tú estabas allí en el Congreso y no se sabía tampoco cuál iba a ser la postura de Mariano Rajoy. Acordaros que estuvimos expectantes de dónde estaba el presidente del gobierno con el bolso de la vicepresidenta,
4: sí,
0: ¿no?
4: Y resulta que estaba aquí al lado.
0: Aquí al lado, efectivamente.
4: Que lo vimos salir luego de ese restaurante, pues serían las 11 y pico de la noche, tras una larga tarde, pues con su gente más cercana, esperando los acontecimientos, ¿no?
2: Pero bueno, yo decía lo de la incertidumbre porque no se sabía si el PNV al final iba a materializar su voto en contra, ya, sí, dado que antes había apoyado los presupuestos generales del Estado.
3: Y
2: fue de una tremenda deslealtad y traición por parte del PNV.
3: Que hoy Pablo Iglesias, sí, 8 años después, lo que ha dicho es que engañó al PNV y precisamente se jactaba, sí, de engañar al PNV porque decía que habían pactado con Ciudadanos presentar una moción de censura instrumental para convocar elecciones y que el PNV... pues según su versión también habrá que ver, ¿no? Pero cayó en esa trampa y por no quedarse atrás en esa condena, uh-huh, después de, recordamos todos, ¿no?, de esa condena por la Gürtel, pues que dio el paso cuando Ciudadanos ni siquiera tampoco lo votó, ¿no? Pero bueno, eso es lo que se llama pues una jugada de póker que salió bien.
4: De hecho, en los días anteriores, yo recuerdo que hubo mensajes constantes desde la misma Moncloa llamando a la calma al propio Partido Popular, dejando claro que Mariano Rajoy estaba hablando con, o intentando hablar con el Partido Nacionalista Vasco y que, en cierto modo, dejaban caer como cierto optimismo, pero por el mero hecho de que acababan de aprobar los presupuestos generales del Estado.
2: Pero es que se llegó a decir, que yo no sé si eso forma ya parte, en fin, de la historia política no confirmada de aquellos momentos, que el PNV le había pedido a Rajoy que él se fuera y dejara como vicepresidenta, la vicepresidenta la dejara como presidenta y que se convocaran unas elecciones. Y de esa manera ellos no... apoyaban la moción de censura.
0: Es que ese fue el rumor esa tarde en la que, si es verdad que Mariano Rajoy está desaparecido y en el Congreso pues se extendió esa posibilidad. Pero fijaros cómo ha cambiado todo en 8 años. Es que parece muy lejano. Citabas a Ana hace un momento, a Pablo Iglesias, citabas a Ciudadanos, ¿no? Que ahora están completamente desaparecidos del mapa. Bueno, pues 8 años después vivimos un bloqueo político que no tiene precedentes, un gobierno sin presupuestos, un presidente enrocado que no quiere convocar elecciones y una oposición que no tiene los votos suficientes para presentar una moción de censura como la que hoy estamos recordando. ¿Quién o qué puede desatascar la legislatura, Antonio?
2: Pues solamente Sánchez, lógicamente, la medida en que sería es el responsable, primero y último, de convocar unas elecciones para que esto concluya, y no está por la labor. Solamente podía hacerlo si sus socios le obligaran. Y como no parece que le vayan a obligar, porque con la boca chica dicen, hombre, esto está agotado, esto ya es, en fin, forma parte ya de los minutos de la basura de la legislatura. Ya no vamos a ningún sitio, es una irresponsabilidad mantener la situación en las circunstancias actuales y por tanto debería convocar elecciones. Pero no lo dicen con la boca grande, en el sentido de decir, oye, o convocas elecciones o vamos a plantearnos alguna alternativa, que sería efectivamente lo de la moción de censura instrumental, con el fin de que si esa moción de censura triunfa, pues efectivamente se convocaron elecciones inmediatamente.
0: Es lo que defiende el líder del Partido Popular, Alberto Núñez Feijóo, que ha apelado directamente a PNV y a Junts para que apoyen esa moción de censura instrumental, una moción que, en caso de triunfar, solo sirviese para disolver las Cortes y convocar unas nuevas elecciones. Así lo contaba esta mañana en Telecinco con Ana Rosa Quintana.
5: Yo que ofrezco decencia y elecciones. Aquellos que empiezan a hablar ahora de que hay que hacer las elecciones de forma inmediata, mejor aliado no van a tener. Decencia y elecciones. Y parece ser que hay algún movimiento por ahí, porque 184 diputados estamos pidiendo elecciones anticipadas, elecciones inmediatas. Si los que lo dicen son coherentes y lo hacen, podemos buscar una solución en poco tiempo.
0: Ana, ¿realmente hay movimientos, como dice Alberto Núñez Feijóo?
3: Pues es que yo veo que la cosa se mueve poco, que hasta ahora son los socios los que están diciendo que es insostenible y que convendría convocar elecciones, pero de ahí apoyar un gobierno, una moción de censura que podría derivar unas elecciones que llevara un gobierno del Partido Popular con Vox, que al final es el escenario que puede presentarse, ¿no? Yo lo veo muy complicado y yo creo que el Partido Popular ahora tampoco tiene ese foco, ese ánimo de centrar el foco, ¿no? Están pasando tantas cosas en el Partido Socialista y en el gobierno que yo creo que ahora mismo la estrategia pasa por, no quitarle atención a todo eso, ¿no? Pero al mismo tiempo mostrarse a disposición. Si Junts o el PNV dicen nosotros apoyaríamos una moción de censura instrumental, a mí no me cabe la duda de que Feijóo lo hará, pero hasta que llegue ese momento yo veo que sería casi hacerle un favor al gobierno, ¿no? Y es lo que y eso es lo que se escudan también para no presentarla.
2: Además, el problema es que probablemente si ahora hubiera una moción de censura habría más si es que no es. Sí, porque probablemente incluso PNV podría abstenerse en algún momento determinado, pero eso no vale. La moción de censura para salir adelante necesita la mayoría absoluta de la composición de la Cámara, 176 escaños. Y eso no lo garantiza, desde luego, PNV si se abstienen. Habría más si es que no es, o sea, podría, digamos, traducirse o interpretarse como una moción de confianza que pierde Sánchez, pero no una moción de censura triunfante. Porque no lo echaría de la Moncloa. Bueno, para exigirse esos 176 diputados que ahora mismo no están por la labor, que son los que faltan, lógicamente, para que la moción de censura triunfara.
0: ¿Les preocupa en el PSOE esta hipotética moción de censura?
4: Vamos, lo comentamos ya la semana pasada y lo volvemos a ratificar hoy. No ven en el horizonte que se vaya a producir esa moción de censura. Evidentemente ellos se mantienen en contacto, no con Junts, la relación está rota, pero sí con el PNV mantienen ese contacto y ellos lo que hacen es atribuir estas amenazas o estas peticiones de los nacionalistas vascos pues al escenario preelectoral que hay ahora mismo en el País Vasco de cara dentro de un año a las municipales que habrá allí. Pero poco más, con lo cual, bueno, yo creo que Alberto Núñez Feijóo, sobre todo lo que está haciendo es simplemente retratar a los socios y en particular, más que a Junts, al PNV.
2: Sí. Ya, porque fíjate, el hecho de que Feijóo diga que son 184 los diputados que ahora mismo efectivamente estarían a favor del adelanto electoral es porque suma a los de PP y Vox, además de Coalición Canaria y UPN, suma a los de Junts y los del PNV que hasta ahora están diciendo, hasta digo con la boca chica, pero lo dicen, que esta situación ya no se puede mantener más y que hay que ir a unas elecciones. Por tanto, efectivamente, habría una mayoría muy holgadísima en la Cámara ahora mismo que pide el adelanto electoral. Otra cosa es que eso se puede, insisto, materializar.
3: Claro, sobre todo que nadie
2: esté por la labor porque nadie lo obliga a ello.
3: Y sobre todo que los socios están como intentando apartarse del gobierno para que esa situación no les desgaste, porque yo creo que es evidente, y la estrategia de Feijóo también pasa por desgastar a los socios, ¿no? Y añadirles esa presión, pero apartarse del PSOE para evitar ese desgaste y al mismo tiempo es que no quieren hacerse responsable de lo que pueda venir, de un gobierno de Partido Popular y Vox, ¿no? Porque al final temen que eso también a ellos les pueda pasar factura en las urnas, ¿no? Con lo cual es apoyarlo, retirarle públicamente el apoyo, pero de facto mantenerlo y dejar languidecer al Partido Socialista. El problema de eso es que ellos también languidecen al mismo tiempo.
0: Y mientras tanto, desde el Partido Socialista continúan con esa teoría de la conspiración, porque la expresión de este fin de semana ha sido lo de oposición marrullera. Ricardo.
4: Sí, en efecto, y hoy la han repetido por boca de la portavoz del Partido Socialista, Montse Mínguez, después de esa ejecutiva federal en la que Pedro Sánchez, pues lo que ha reclamado evidentemente es el cierre de filas. Y a posteriori es cierto, yo he visto que, bueno, las justificaciones sobre su posición lo veo con muchas dificultades, pero bueno, hablan de tranquilidad, pero también no paran de sembrar dudas, evidentemente, sobre los movimientos de la justicia y lo que hacen es hablar de una doble vara de medir, de velocidades y de criterios distintos, sea un caso del PSOE o sea del PP, y así han intentado apuntalar hoy lo que es la teoría de la conspiración.
0: Pues frente a esa, bueno, ¿quieres apuntar algo, Antonio?
2: No, hombre, yo creo que hay que, en fin, rechazar de todas y sobre todo condenar esta estrategia de confundir de esa manera tan burda, tan obscena, decir que todos los casos de corrupción que se están investigando por la justicia forman parte de una conspiración o una confabulación que han urdido el Partido Popular, Vox y los jueces con el apoyo de la prensa libre. En este caso, porque es la prensa libre la que está investigando todo esto, ¿no? O sea, es muy peligroso además ese discurso, porque lo que estás haciendo es, bueno, pues sugiriendo que por métodos no democráticos se quiere derribar a un gobierno, y eso es mentira. Y tan mentira es que si él tiene alguna duda, el que lo dice o los que, en fin, defienden esta teoría, que abran las urnas y que vean qué dicen los españoles al respecto. Y ya pues, no hablamos de confabulación ni conspiración ninguna.
0: Precisamente frente a la teoría de la conspiración, el presidente de Castilla-La Mancha, Emiliano García Page, ha sido muy claro hoy, ha pedido respeto y apoyo a las instituciones que están siendo atacadas.
6: Un apoyo cerrado a todos los que estáis sufriendo ataques simple y llanamente por hacer vuestro trabajo. Al Poder Judicial, a la Fiscalía, a las Fuerzas Armadas, a la Guardia Civil, a la Policía Nacional. La primera obligación de un responsable público es defender las instituciones. Defenderlas cuando esas instituciones te vienen a favor o incluso cuando no te gustan.
0: Más claro no puede ser, Ana.
3: Más claro no puede ser, pero es que yo creo que hay una gran parte del electorado socialista que está en esta tesis. Es que esto ya es una bunkerización que da la sensación de que es un gobierno protegiéndose a sí mismo, ¿no? Protegiéndose a sí mismo, protegiendo un partido por encima de la institución que ocupa, ojo, temporalmente, y una institución, un gobierno que debería pervivir en su integridad, ¿no? Y con esa separación de poderes, pues por encima de cualquier interés partidista. A mí me parece que es que yo creo que el discurso de que todo forma parte de una especie de complot de la prensa con los jueces, metiendo también a quien mete también a Trump, ¿no? En esta ecuación por lo de Zapatero, me parece que es un discurso que está fuera de la realidad en estos momentos, porque si tú incluso al principio que empezamos, es que todo esto empezó además con el caso de Begoña Gómez, en parte, ¿no? Que bueno, pues el juez sí que es verdad que tiene una instrucción un poco cuestionable, más allá de que los hechos éticamente yo creo que claramente no se sujetan, habrá que ver jurídicamente, pero claro, de aquellos que fueron insinuaciones de jueces buenos, jueces malos, pues que ya estamos hablando de ministros criticando abiertamente una operación antidemocrática uh-huh. para derribar a un gobierno. Es que eso lo dice Donald Trump. Es que, quiero decir, vamos a hacernos un poco a la idea de lo que estamos hablando. Eso es desacreditar a la justicia para el que venga. Y es que si después viene un gobierno que tiene tintes antidemocráticos, es una veda que ya se ha abierto. A mí me parece peligrosísimo.
0: Uh-huh. Pues pese a este ambiente tóxico, la justicia sigue haciendo su trabajo. Esta mañana, por ejemplo, el juez Santiago Pedraz ha imputado a un ex jefe de la UDEF y a otro agente de este cuerpo en la causa que lleva él en la Audiencia Nacional sobre presuntas investigaciones ilegales a cargos de Podemos por parte de la cúpula del Ministerio del Interior del gobierno de Mariano Rajoy. Hablamos de Santiago Pedraz, el mismo juez que imputó la semana pasada a Santos Cerdán, a Leire Díez, a Gaspar Zarrías y al actual gerente del PSOE por organizar una trama cuyo objetivo era desestabilizar las investigaciones de los casos que afectan al entorno del presidente. Hoy ha levantado parcialmente el secreto del sumario y seguramente iremos conociendo en breve más detalles del funcionamiento de esta trama. Y prueba también de que el Estado de Derecho sigue funcionando pese al ataque que están recibiendo los jueces es el juicio al hermano del presidente del gobierno, que esta mañana se ha reanudado en la Audiencia Provincial de Badajoz. La audiencia ha rechazado el intento del hermano de Sánchez de tumbar la causa y ha decidido mantener el juicio. COPE Extremadura, Adrián García, muy buenas tardes.
7: Pilar, ¿qué tal? Buenas tardes.
0: El juicio se ha reanudado hoy, Adrián, pero podríamos decir que recortado, ¿no? ¿Qué decisiones ha tomado el tribunal?
7: Es una buena forma de decirlo. Sí, está recortado, aunque hay que decir que mínimamente recortado. La audiencia solo ha admitido algunas de las cuestiones previas. ¿Cuáles? Por un lado, entiende prescrito el delito de aceptación de nombramiento ilegal en el caso de David Sánchez. No se va a juzgar. Y entiende también que no se puede juzgar a Gallardo no por la contratación de David Sánchez, sino por la de su amigo, el ex asesor de Moncloa, Luis Carrero. En conclusión, Pilar, son cuestiones leves. El juicio sigue adelante con lo gordo que es prevaricación y tráfico de influencias para los 11 acusados.
0: Una vez aclarado que el juicio no se iba a anular, han declarado varios directores de conservatorio. La plaza inicial de David Sánchez era coordinar los conservatorios de la provincia, ¿no? ¿Qué han contado los directores?
7: Sí, pues esto es lo más interesante del día porque coinciden en varias cosas. Uno, que había rumores que decían que el hermano iba a presentarse a la plaza, incluso cuando nadie sabía quién era este hombre ni qué currículum tenía. Dos, que ninguno de los directores sabe bien qué era ni para qué servía la famosa ya oficina de artes escénicas. Y tres, y más importante, ninguno pidió la contratación. De hecho, uno de ellos, lo vamos a escuchar, lo veía un despropósito.
8: Nosotros veíamos algo problemático encajar a alguien que está fuera de la estructura pedagógica del conservatorio. Entonces nos parecía que era más apropiado hacerlo pues, dentro del área de cultura, no en el propio conservatorio. Entonces ese era el despropósito.
7: Esto decía uno de los directores y fíjate cómo era la cosa, Pilar, que cuando les preguntaban qué necesitaban, pidieron un pianista y lo vamos a escuchar hasta un community manager antes que la plaza que ocupó David Sánchez.
9: No se consideró la necesidad, pero sí que se ha planteado en algunas ocasiones que necesitaríamos un community manager debido al alto volumen de conciertos.
7: Pues el hermano de Sánchez, que sepamos, ni pianista ni community manager. El caso uh-huh. es que la Diputación creó un puesto que los profesionales no solo no pedían, sino que además veían problemático.
0: ¿Cuándo podremos escuchar a los principales acusados, que son el hermano de Pedro Sánchez, David Sánchez, y el expresidente también de la Diputación, Miguel Ángel Gallardo?
7: Es difícil tener una fecha clara, no la hay oficialmente. Hasta ahora han declarado 4 testigos, son más de 30, más 8 agentes de la UCO. Hasta que no terminen no van a declarar los acusados, que son 11. En un primer momento se estimaba que iban a declarar el día 4, Pilar, pero yo creo que nos vamos a ir a la semana que viene seguramente.
0: Bueno, pues lo que está pasando también en ese juicio, en la audiencia de Badajoz, que tiene como principal acusado al hermano del presidente de gobierno, a David Sánchez. Adrián, gracias.
7: Pilar, gracias, chao.
0: Chao, chao. Y en el otro juicio que afecta a la familia del presidente, hoy la defensa de la esposa del presidente del gobierno, Begoña Gómez, ha acusado al juez Peinado de actuar con una velocidad de crucero absolutamente incompatible, ha dicho, con las garantías de un proceso penal en un Estado democrático. Begoña Gómez está citada la semana que viene en el juzgado de este magistrado, del juez Peinado. ¿Esto cómo lo veis? ¿Como una simple maniobra de defensa o es algo más?
2: Bueno, yo creo que hablar en España de velocidad de crucero cuando nos referimos a una instrucción de un juicio es una pura contradicción. De velocidad de crucero nada de nada. Aquí los juicios, las instrucciones se eternizan. Fíjate en la Audiencia Nacional que se habla de lo de Zapatero como de aquí a unos cuantos años sabremos en qué acaba. Yo creo que los tiempos de la justicia los ha marcado perfectamente en este caso el juez Peinado. Otra cosa es que haya estado más o menos acertado en algunos casos, en otros ha tenido alguna reprobación por parte de la Audiencia Provincial. Pero en general creo que hay que destacar que la Audiencia Provincial de Madrid ha avalado permanentemente su investigación, hasta el extremo de que estamos en ese punto en el que ha pedido ya a Begoña Gómez y a los dos acusados, su secretaria y al empresario Barrabés, que acudan el día 9 de junio, el 9 de junio creo que es la cita, para notificarle, si se abrió, ¿no?, el juicio oral, si así lo acredita también la propia Audiencia Provincial, porque ese recurso está pendiente de que lo resuelva la audiencia. A mí me parece que, estrategias desde el punto de vista de la defensa para intentar dilatar el proceso en la medida de lo posible.
3: Casi más que estrategia de defensa, responde a una estrategia política, una estrategia política de comunicación pública, ¿no? De insistir en marcar ese relato, pues de que hay un trato distinto por parte de la justicia. Es una estrategia que nace en Moncloa, una estrategia que difunden todos los ministros y que Begoña Gómez pues también aplica en su defensa. No sé, la imputación fue hace 2 años. Yo sé que los juzgados están muy colapsados, pero a mí 2 años tampoco me parece un periodo de tiempo excesivamente, desde la imputación hasta la apertura de juicio oral, excesivamente rápido. Creo que si quisiera ser más rápido, se hubiera podido incluso ser más rápido, ¿no? Pero bueno, es generar esa desconfianza y generar esa sensación de que se está haciendo una excepción. En este caso, además, será un jurado popular el que juzgue, de manera que ahí tendrán más difícil, ¿no?, decir que ha sido alguien esta estrategia, ¿no?, de que el profesor te tiene manía. Si un juez que le tiene manía, será un jurado popular y veremos en qué queda.
0: Oye, Ricardo, cambiando absolutamente de tema, ¿tú cómo recuerdas tu selectividad?
4: Yo es que ya prácticamente ni la recuerdo, pero es verdad que en mi caso era particular porque yo estudié hasta la selectividad en Francia, con lo cual tuve que hacer una doble selectividad, o sea, me examiné en Francia y me examiné también por el lado español en España para poder venir a estudiar la carrera de este lado de la frontera.
0: Ah, no sabía yo estos estudios franceses que tenías tú,
2: francófono de pura cepa.
4: Hacemos lo que se puede.
0: Ya te veía yo a ti como dales un poco afrancesados. Bueno, que estamos hablando de los nervios que se pasa en un día como el de hoy, porque hoy arranca la selectividad, que ahora ha vuelto a llamarse PAU, antes BAIBAU, ahora vuelve la PAU. Arranca en Madrid, mañana arranca en otras muchas comunidades autónomas, pero que en definitiva todos nos acordamos de los nervios que pasamos un día como hoy. Pero no solamente en un día como hoy, es que a lo largo de la vida hay días de muchos nervios, Rosa.
10: Hombre, hay situaciones en las que hay que mantener la calma, aunque a veces los nervios nos traicionan. De hecho, pues fijaos aquí, el pobre con el corazón a 200 pulsaciones de los nervios.
11: Buenas tardes. A mí me pone muy nervioso ir a los tanatorios, este tipo de cosas que no nos gusta a nadie, claro. Pues una vez fui a un conocido que se había quedado viudo, y la verdad es que bastante joven, y allí estaba todo el mundo, pues lo siento, pues te acompaño el sentimiento. Y cuando llegué yo súper nervioso, pues no se me ocurrió otra cosa que decirle enhorabuena. Vamos, yo me quería morir. El hombre se dio la vuelta, me imagino que lo entendería, pero yo me puse más nervioso todavía que de poco me caigo al suelo.
2: Bueno, oye, ¿no crees que es algo inédito?
10: No es broma, ¿verdad?
2: No es broma, no. Yo conocí a un amigo mío, le dio el pésame al padre de otro amigo que se había muerto, lógicamente, el abuelo de este amigo, el padre de la criatura, y le dio el pésame diciendo, bueno, pues enhorabuena y hasta la próxima, que nos veamos.
0: Situaciones de nervios.
10: Sí, sí, vamos, ¿cómo te quedas? Y aquí el desastre absoluto de las flechas del amor cuando echas un trago para disimular los nervios.
12: Buenas tardes, gente. En una ocasión quedé con una chica para tomar una cerveza e ir conociéndonos, y cuando fui a beber el primer trago, se me fue por el otro lado y ya sabéis, no se puede contener. Pues la puse de cerveza. Me vino la tos y bueno, pensé que no me iba a volver a llamar en la vida, ya se había acabado, que iba a borrar mi teléfono y bueno, luego fuimos novios 5 años. Fíjate. Hoy es el día que nos acordamos y nos reímos todavía de aquella ocasión.
10: Bueno, pues ¿cuál fue tu momento tierra trágame por culpa de los nervios que yo creo que nos ha pasado en una boda, en un examen, en una primera cita, en una entrevista de trabajo? En fin, cuéntanoslo en el 607-150602.
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Estamos a lunes 1 de junio, hoy arranca la selectividad en Madrid, mientras que mañana lo hace en la mayoría de, en el resto de comunidades prácticamente. Más de 300.000 estudiantes se presentan a las pruebas de acceso a la universidad y casi 100.000 de ellos se verán obligados a salir de su casa para estudiar la carrera en otra provincia.

0: y beca y demás para aquella gente que lo necesita.
1: En ciudades como Madrid o Barcelona, alquilar una habitación en un piso compartido supera los 500 euros de media. Eso de media, ¿eh? Pero en zonas donde la demanda es altísima, como puede ser un barrio universitario, es que es imposible encontrar una habitación decente por menos de 600, 650 euros. Habitación en piso compartido. A ese gasto hay que sumar suministros, internet, alimentación, lo que reduce todavía más la distancia respecto al coste de una residencia universitaria. Hemos hablado de esto con Ricardo Calleja, que es el director del Colegio Mayor Moncloa en Madrid, y nos cuenta que muchos de los que viven allí hacen cálculos y no les sale rentable marcharse.
2: Metiéndoles todos los gastos, servicios, digamos, individuales, no las instalaciones, las actividades, simplemente pues la limpieza, toda la comida, les sale por 15.000 euros al año, o el curso, digamos, que es lo que cuesta el colegio mayor de partida. Y de hecho sucede todos los años que algunos de los que deja el colegio mayor, que están pues viviendo en una doble o triple y con una beca, cuando se van del colegio mayor, sencillamente no pueden vivir en Madrid, tienen que volver a su casa.
1: Ahora mismo las residencias registran ocupaciones que rozan el 100% en numerosas ciudades universitarias de nuestro país. La demanda no deja de crecer y en estas fechas conseguir plaza es prácticamente un milagro.
2: Los colegios, yo creo, lo estamos notando todos, una demanda muy fuerte, 30-40% más de solicitudes. Este año es el año que más solicitudes y antes, vamos como un mes por delante en calendario de solicitudes respecto a otros años. Desde noviembre estamos haciendo entrevistas.
1: Muchos al final se quedan sin plaza porque la demanda supera con mucho la oferta. En nuestro país hacen falta más de 450.000 camas para universitarios. Continuamos en la tarde COPE con Antonio Jiménez y con Ana Cabanillas. ¿Qué os parece este asunto? ¿Se estrechan los márgenes? Hace unos años era impensable que los pisos y las residencias estuviesen a la par. De hecho, la residencia era solamente para los privilegiados, ¿no? Para las familias que decían, oye, mira, mandamos a nuestro hijo a un colegio mayor, a una residencia, el que no podía, a lo mejor, haciendo un esfuerzo, pues compartía piso. Pero es que ahora mismo nos encontramos que los alquileres están tan prohibitivos que las dos opciones están prácticamente claro. A la par.
3: Yo no tenía esa percepción de que fuera un privilegio estar en una residencia en lugar de un piso. Al menos en mi caso, cuando yo viví en una residencia de estudiante, en residencia universitaria, en este caso, teníamos además desayuno, comida y cena. Compartía la habitación con mi hermano. Por lo tanto, bueno, pues en el centro de Madrid. Y yo creo que no era cara, de ninguna manera, esa residencia en contraste o en comparación con lo que ahora puede resultar, pues eso, alquilar un piso en Madrid. Es verdad que no podíamos imaginar. Entonces parecía que era un privilegio lo más el estar en un colegio mayor. Quizás tenía, en fin, una connotación de mucho más, desde el punto de vista económico y social, tenía una connotación mayor el hecho de estudiar en un colegio mayor, estar residiendo en el colegio mayor, que en un piso compartiéndolo con tres o cuatro o dos a mis compañeros, ¿no? Ahora ya se ha puesto la cosa efectivamente igual, o incluso es más caro alquilar un piso. Y yo creo que en estas circunstancias me da la impresión de que hay más ansiedad, no tanto para afrontar la selectividad como para buscar el piso o la residencia que en el que tengas que estar el año próximo en muchas capitales, ¿eh? No solamente capitales universitarias, lógicamente, no solamente Madrid, ¿eh? Te vas a Granada, tienes el problema, te vas a Valencia, tienes el problema, Sevilla, en fin, hay mucho, Málaga, tienes
1: muchos chavales están de sitios, cambiando, ¿sí?, de opción, les claro. gustaría estudiar una cosa, pero van a mirar otras opciones claro. porque saben que en ciudades como Madrid o Barcelona sí. o Málaga también, que está prohibitivo el alquiler, no van a encontrar un sitio en el que poder vivir.
4: Sí, pero vamos, a mí me sorprende tantísimo que se den estas situaciones, que alguien tenga que cambiar el ritmo de su vida profesional, encaminarla hacia uno o para otro en función de unos precios de vivienda que están efectivamente desatados. Y el problema no es solo ese, ¿no? Porque comparamos residencia y piso y al final, antes sí que es verdad que había mucha diferencia, yo lo recuerdo así, tampoco hace tanto, pero claro, había pues... Tenías un sitio, tenías comida, tenías todo claro. limpio, tenías todo más o menos hecho, ¿no? Aquí también te das cuenta de que, claro, tú te pones a hacer la compra y es que también has subido la compra a un nivel que ya no te compensa. Y después ya, pues todo depende de cuánto ajustes el presupuesto, ¿no? Si quieres tener también limpieza de tu casa, si quieres estar como en una residencia, sin estar en una residencia, pues entonces quizá también te sale cuenta ir a una residencia y dejarte de intentarlo por otras vías, ¿no?
3: Pero
4: es increíble que los jóvenes con 18 años tengan que enfrentarse a algo así. Aunque bueno, yo también soy de las que si a los 18 años te puedes poner a trabajar por ayudar un poco, creo que también nunca viene mal.
3: Ahora 600, creo que eran 600, 700 euros lo que puede costar una habitación ahora mismo en Madrid.
4: Es que
3: en un sitio medianamente digno, digamos, ¿no?

0: Una habitación.
1: Para un estudiante. Y hay residencias, al parecer, no colegios mayores, que ya, en fin, ahí incluyen la comida, la limpieza de ropa, etcétera, etcétera. La habitación se supone que también, pero hay residencias que a lo mejor por 600, 700 euros también te alquilan una...
0: Claro, el colegio mayor sí es verdad que sale más caro porque lo tienes todo incluido y además yo creo que es la opción cuando alguien manda a su hijo a una gran ciudad, casi le da la familia, los padres prefieren que se vaya por lo menos el primer año, ¿no? Al colegio mayor donde...
1: Va a estar más controlado, ¿no?
0: Va a estar más controlado. Lo que pasa es que luego ese chaval dice, oye, que yo ya tengo mis amigos, el siguiente curso ya lo quiero hacer en un piso compartido. Vamos a saludar a continuación a Sara, que nos va a contar su experiencia. Ella es malagueña, tiene 22 años y como muchos vino a Madrid a estudiar la carrera, vivió 3 años en un colegio mayor y ahora lleva 2 en un piso. Sara, ¿cómo estás? Muy buenas tardes.
2: Hola, buenas tardes, ¿qué tal?
0: Sara, así que tú conoces perfectamente las dos opciones, la del colegio mayor y la del piso. Oye, para empezar, ¿cuánto pagabas por vivir en el colegio mayor?
2: Pues mira, en el colegio mayor pagábamos unos 1.200, unos 1.300 euros al mes. Aunque, bueno, la verdad que para ser honesta yo no era la que lo pagaba, lo pagaban mis padres, que la verdad que sin ellos esto no hubiese sido posible. Pero era que incluía mucho, además de la pensión completa. Es verdad que los domingos no teníamos cena, pero bueno, teníamos ese plus, ¿no?, de poder pedir algo de comida a domicilio y pasar tiempo con todas las amigas ahí en el césped, pero tenía también otras muchas actividades, como pueden ser actividades culturales o sociales. Yo, de hecho, estaba en el Hospital Clínico San Carlos haciendo un voluntariado en el área de psiquiatría. Nada, íbamos ahí un par de horitas los sábados a distraer un poco a los pacientes. Y luego, bueno, gracias al colegio mayor he podido tener la oportunidad en mi vida de irme a Camerún durante 21 días con mi amiga Isa y su hermano y amigo Juan.
0: Qué bueno.
2: Porque, claro, era un colegio de monjas y íbamos ahí juntos.
0: A hacer ese voluntariado. Oye, Sara, claro, nos decías, en el colegio mayor pagabas 1.200 euros con pensión completa. ¿La lavandería también estaba incluida? ¿Te lavaban la ropa?
2: Exactamente, sí. O sea, eso es una cosa que agradecemos muchísimo porque es verdad que llegas de todos los exámenes, épocas de estudio, estás en un ambiente muy universitario, que fue una de las razones por las que yo fui. Yo iba a estudiar ingeniería de organización y sabía que la carga de trabajo iba a ser mucha. Entonces,
0: como un hotel. Claro. Te dan todo hecho, la comida, la ropa, la habitación te la limpian, te desentiendes. Claro, no tienes que pensar, claro. Eso es, en planificación. Y después de 3 años en el colegio mayor, bueno, yo creo que es el salto también natural, ¿no? Te apetece pues tener un poco tu independencia, claro, organizarte con la gente que has ido conociendo a lo largo de los años de carrera y das el salto a un piso compartido con 5 personas, con 5 amigas, no muy lejos además de la zona donde estaba el colegio mayor. Ahora mismo, ¿cuánto estás pagando?
2: Pues mira, nosotras empezamos pagando 800 euros y al siguiente año, este año hemos estado pagando 816 euros por el IPC. Y nos fuimos 5 amigas del colegio mayor a las que dimos el paso a vivir la independencia juntas.
0: 816 euros por la habitación solamente, Sara.
2: Exactamente.
0: A eso le tienes que sumar la parte proporcional de los suministros, del consumo de agua,
2: claro,
0: de luz, de gas, internet,
2: claro,
0: también
2: claro,
0: la comida, que como decía Ana Cabanillas, pues es que se nota muchísimo cuando vamos al súper, que todo ha subido total. ¿En cuánto se te pone a ti estudiar fuera de casa cada mes, viviendo ahora mismo en un piso compartido?
2: Pues es que mira, la vivienda con los suministros 900, la comida tirando por lo bajo 100, 150 y otras actividades como por ejemplo que yo hago baloncesto, pues 30 euros al mes también, o sea, que estamos hablando de...
0: De la misma cantidad del colegio mayor.
2: Que el colegio mayor, sí, sí. Es más, en Madrid los pisos se pagan al año, es decir, un año completo, no puedes pagar menos, no puedes estar pagando 11 meses en muchas ocasiones. Y en el colegio mayor sí, puedes pagar los 10 meses u 11. Es decir, que anualmente sí que estamos hablando de que sale más caro un piso.
0: Aún y todo, tú ahora mismo estás bien en el piso, ¿no, Sara?
2: Sí, estupendamente. Verdad, yo tengo la suerte de que mis padres me ayudan. Pero yo no sé, o sea, ahora mismo no me lo podría permitir pagarme yo el piso más todo el ocio.
0: Pues Sara, muchísimas gracias por contarnos tu experiencia y que te vaya todo estupendamente, Sara.
2: Vale, pues muchísimas gracias a vosotros.
0: Gracias, Sara. Pues eso, que los alquileres están como están y que se han puesto ya, empiezas a sumar todo y ya prácticamente el margen que había de diferencia con un colegio mayor ya habéis visto que ha desaparecido. Ahora, yo desde luego también preferiría vivir en un piso, ¿no? Te da mucha más independencia.
1: Bueno, además, si tienes... Claro. Si tienes la suerte de compartirlo con amigas,
0: alumna,
1: de verdad, ¿no?
0: Como madre, claro, pues a lo mejor me da más tranquilidad que mi hijo esté en un colegio mayor.
1: Es la ventaja de tener esa libertad, ¿no? Que probablemente no goces en un colegio mayor donde te tienes que, en fin, tienes que asumir que hay una disciplina, lógicamente, y unas formas que tendrías que respetar desde el punto de vista de los horarios, ¿no? De las entradas y salidas, que eso sí, verdad, que te lo garantiza, por ejemplo,
0: claro,
1: el piso. Pero luego, claro, cuando ves la inversión que tienes que hacer en un sitio y otro, al final resulta que sales ganando si te vas al colegio mayor.
0: Es otra arista de la crisis de la vivienda que estamos viviendo, que estamos sufriendo en nuestro país y que queríamos abordar también en este programa. Vamos rápidamente con otro asunto, porque es que queda ya muy poquito, solamente 5 días para que el Papa llegue a España, un viaje en el que va a recorrer 2.500 kilómetros, Madrid, Barcelona, Gran Canaria y Tenerife. La capital de España va a ser la primera gran parada de esta visita papal, que va a tener lugar entre el 6 y el 9 de junio, una agenda agotadora la que va a tener el Papa y la de una ciudad, Madrid, que se prepara contrarreloj para un reto logístico y de seguridad sin precedentes. En uno de los puntos clave de esta visita está nuestra compañera Ana Huertas. Ana, ¿cómo estás? Buenas tardes.
3: Hola, Pilar, buenas tardes.
0: Estás en la Plaza de Cibeles, muy cerquita de la radio, el lugar en el que se va a celebrar la misa del Corpus Christi este próximo domingo. Este va a ser posiblemente el acto más multitudinario de todos, Ana. ¿Cuál es la fotografía ahora mismo? ¿Cómo se está preparando la ciudad de Madrid?
3: Pues a ver, Pilar, lo primero que tenemos que tener en cuenta es el calorazo que hace ahora mismo, que estamos a 33 grados. Bueno, pues con este calor los operarios siguen montando todo, ¿no? lo que rodea a la Cibeles. Veo que, por ejemplo, los altavoces ya están todos montados, pero tenemos dos carpas donde se situarán las autoridades que las están terminando de montar y ya han empezado con el altar, desde donde va a dar la Santa Misa el Papa. Está situado justo frente al Ayuntamiento de Madrid. Y bueno, a esto también tenemos que sumar, Pilar, que bien lo sabes tú también, todas las obras de remodelación que hay ahora mismo en la calle de Alcalá, que también están intentando terminar o al menos dejar la zona decente pues a toda prisa. Así que hay aquí un traqueteo entre la gente, entrar, salir, los coches y los operarios que bueno, se complica lo de moverse por aquí por Cibeles.
0: Decía Ana que bien conoces tú las obras, se refería a que las conozco yo y todos los que venimos a la radio, porque está completamente Madrid levantado toda esta zona. Sí. ¿Va a dar tiempo a que acaben estas obras de la calle Alcalá, que van desde Cibeles hasta la puerta de Alcalá en los días que queda? Porque yo esta mañana he pasado por ahí y está completamente todo todavía con las vallas de las obras y la maquinaria pesada ahí.
1: La obra en sí no se va a materializar porque está previsto que acabe el próximo año, pero sí están haciendo un express para adecentar, digamos, la situación, o sea, las calles, adecuarlas, en este caso la calle Alcalá, el tramo que va entre Cibeles y la puerta de Alcalá, adecentarlo y a quitar en la medida de lo posible esas vallas que están, bueno, pues...
0: Han dado, una capita
1: para impedir, efectivamente,
0: de asfalto,
1: claro,
0: para quitar esos huecos.
1: Con el fin de que por lo menos
0: había, ¿no?,
1: la gente que va a venir, lógicamente, que va a llenar esos huecos, tanto la plaza de Cibeles como todo el espacio que cubre ese trayecto entre la puerta de Alcalá y Cibeles, pues tenga un sitio, desde luego, y puedas moverte sin la dificultad que supone el estar, en fin, levantando vallas y todo lo que se ha puesto en función de las obras.
0: Ana, ¿cuánta gente se espera en esta misa del Corpus Christi que va a ser este domingo a las 10 de la mañana?
3: Pues se esperan más de 1 millón de personas, Pilar, es muchísima gente. Va a ser muy curiosa la imagen, si la viésemos desde un helicóptero, porque se va a crear como una especie de cruz humana. ¿Por qué? Porque la gente se va a colocar. Si nos ponemos en el centro de lo que es la Cibeles, por la calle de Alcalá, por los dos lados, o sea, hacia la puerta de Alcalá y también hacia el metro de Sevilla, pero también por el Paseo del Prado y el Paseo de Recoletos. Entonces la imagen se va a ver, pues efectivamente, como una cruz.
0: Pues el acto más multitudinario de la visita del Papa a nuestro país, esa misa el domingo a las 10 de la mañana del Corpus Christi, que va a tener lugar pues muy cerquita de aquí, en la Plaza de Cibeles, donde está pasando calor en este momento Ana Huertas. Ana, gracias.
3: Bastante, hasta ahora.
0: Hasta ahora. Hay que bajen un poquito las temperaturas, a ver si bajan en los próximos días, porque con tanta gente y, este calorazo, vamos a ver las lipotimias y los mareos que va a haber. Bueno, que Antonio Jiménez, muchísimas gracias por estar con nosotros.
1: A ti, Pilar, y a los oyentes de la tarde de COPE. Gracias.
0: Ana Cabanillas, lo mismo, gracias.
4: Un abrazo.
0: Y vamos a recordar rápidamente, Rosa, que hoy hablamos de nervios.
4: Sí, sí, sí. Cuéntanos cuándo te han jugado los nervios una mala pasada. En una boda, en un examen, en una entrevista de trabajo, en una cita. 607-15-0602.

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0: Son las 5, las 4 en Canarias.
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0: El excomisario Villarejo ha acusado al expresidente del gobierno Mariano Rajoy de aprovecharse de la operación Kitchen para hacerse con información que Bárcenas tuviera guardada y le pudiera afectar. Durante su declaración ante el juez de la Audiencia Nacional, Villarejo se ha reafirmado en que tanto el entonces ministro del Interior, Jorge Fernández Díaz, y su exsecretario de Estado de Seguridad habrían sido utilizados por Mariano Rajoy y Juan Baño.
3: En una declaración desquiciante, con saltos de caso en caso y de institución en institución, con supuestos escándalos al más alto nivel y con las interrupciones permanentes de la presidenta del tribunal, hoy Villarejo ha querido señalar al expresidente Rajoy como quien se aprovechó, según él, de una operación correcta y oficial dirigida a localizar el dinero de Bárcenas en el extranjero para, de paso, dice, si había algo que le afectaba a él, poder trincarlo. El excomisario, agente doble y utilizado por todos los gobiernos de la democracia, exculpa al ministro Fernández Díaz de la operación Kitchen.
4: En absoluto, jamás informé de nada al señor ministro y me voy a guardar mi opinión para que la señora presidenta no me llame la atención de lo que opinaba yo de la eficacia del señor ministro.
3: El fiscal pide 15 años de cárcel para el exministro de Rajoy. Hoy también el exdirector adjunto operativo de la policía, Eugenio Pino, ha coincidido con Villarejo en que fue una operación de inteligencia en busca del dinero del extesorero del PP.
0: Algo más de 4 meses lleva el gobierno de Castilla y León en funciones desde que se celebraran las elecciones autonómicas el pasado 15 de marzo. Los resultados volvieron a dar la llave de la legislatura a Vox, que subió hasta los 14 diputados y que a día de hoy sigue negociando con el Partido Popular. Los de Santiago Abascal dan por avanzadas las conversaciones, aunque remarcan que el acuerdo no está cerrado. Ignacio Garriga es el secretario general de Vox.
5: Están avanzando adecuadamente, que estamos cerca de poder llegar a un acuerdo de gobierno, pero aún no está cerrado ese acuerdo de gobierno, aún hay flecos que cerrar, aún hay margen para hablar, para negociar, y estoy convencido que desde Castilla y León nuestros compañeros podrán anunciarlo pues lo antes posible, como he dicho, cuando se acabe de materializar ese acuerdo, que a día de hoy y en este momento no está cerrado, ni mucho menos.
0: Del exterior, Benjamín Netanyahu sigue redoblando su ofensiva en el Líbano, ordenando nuevos ataques en el sur de Beirut dirigidos contra uno de los considerados distritos de Hezbollah en la capital libanesa. El primer ministro israelí ha justificado esta decisión tras las últimas violaciones del alto el fuego por parte del grupo terrorista.
6: Junto con el ministro de Defensa he ordenado al ejército que ataque objetivos terroristas en Beirut. No habrá una situación en la que Hezbollah ataque nuestras ciudades y a nuestros ciudanos y su cuartel general terrorista en Beirut, en Daieh, permanezca fuera de alcance. Seguimos con nuestra actividad operativa en el terreno, en el sur del Líbano, y estamos eliminando bastiones de Hezbollah. Hezbollah está en fuga.
0: Y ya hay reacción por parte de Irán. Según medios iraníes, las negociaciones de paz con Estados Unidos se han paralizado tras los mencionados ataques israelíes en el Líbano. El ministro de Exteriores iraní apunta además a un bloqueo completo del estrecho de Hormuz. Y en los deportes, Sergio Ramos da su versión de la compraventa fallida del Sevilla. Luis Munilla.
7: Esta mañana hemos conocido un duro comunicado de los propietarios del Sevilla contra Sergio Ramos sobre la compraventa fallida del club al jugador. Y a esta hora hay un acto previsto en el que Sergio Ramos va a dar su versión, Víctor Fernández.
8: En un hotel en la isla de La Cartuja, en breve va a comenzar la rueda de prensa de Sergio Ramos, en la que va a explicar todos los pormenores de su oferta una vez que la semana pasada quedaron rotas las conversaciones con el club. El acto viene precedido por un duro comunicado de los accionistas que esta mañana lo han acusado de engañar a la entidad y de generarle un perjuicio al Sevilla por su cambio de oferta final. En breve vamos a conocer las explicaciones de Sergio Ramos.
7: Sigue también el lío en torno a Julián Álvarez y el interés del Barça en su fichaje. Hoy el presidente del Atlético de Madrid, Enrique Cerezo, ha dicho que Julián será jugador rojiblanco muchas temporadas. Rafa Jodar ya sabe que su partido de cuartos de final de Roland Garros, mañana ante Alexander Zverev, será en el tercer turno de la pista central, entre las 3 y las 4 de la tarde aproximadamente. Y en el Real Madrid de baloncesto, que hoy por cierto ha hecho oficial el fichaje del pívot Madi Sissoko hasta final de temporada, Mario Gesson ya ha sido elegido mejor jugador de la temporada en la Liga CB.
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9: ¿Qué tal? Buenas tardes. Los termómetros marcan 29 grados en Alicante y 27 en Valencia y en Castellón. A estas horas hay retenciones en Valencia, en la A7 a la altura de Loriguilla, sentido Barcelona, y en la A3 a su paso por Caudete de las Fuentes. Y te cuento que el Festival de Les Arts ha confirmado su celebración en la Ciudad de las Artes y las Ciencias, en Valencia. Son los únicos que continúan en su ubicación original. Lo han informado a través de sus redes sociales con un mensaje corto pero claro: nos volvemos a ver en casa. Además, han explicado que han aplicado una serie de medidas innovadoras para celebrar el evento sin que este afecte a los derechos al descanso de los vecinos de la zona. Te las cuento: nuevas barreras acústicas, doble apantallamiento en el escenario principal, más limitadores de sonido y la reorientación de los propios escenarios. 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

0: Cuando llega una carta de Hacienda, además de sentir mariposas en el estómago, bueno, mariposas se queda corto. Esto sí que son nervios. Hoy que estamos hablando precisamente con los oyentes de situaciones, días de nervios. Pues imagínate si te viene la carta de Hacienda. Pues casi todos hemos escuchado alguna vez esa frase que suena a conjuro mágico. Eso me lo lleva el asesor. Bueno, pues hoy vamos a hablar precisamente de eso, porque el caso de Ana Duato y Manuela Arias y el despacho Numaria vuelve a estar de actualidad. La Audiencia Nacional ha anulado la absolución de Ana Duato y de su marido, Miguel Ángel Bernardeu, y ha ordenado repetir parte del juicio por fraude fiscal. No es que haya una condena nueva contra ella. Lo que dice ahora la audiencia es que la sentencia que la absolvió no explicaba suficientemente por qué descartaba que hubiera fraude.
1: Por fin he podido declarar ante el juez y la verdad es que me siento tranquila. Quería aprovechar esta ocasión para agradecer, en medio de todo este ruido, a todos los que habéis creído en la presunción de inocencia de Ana Duato.
0: Yo pues han pasado casi 10 años de esta declaración de la actriz a la salida de la Audiencia Nacional después de declarar por un presunto delito de fraude fiscal. Presunción de inocencia, por supuesto. Y conviene dejarlo claro porque Ana Duato no ha sido condenada ahora. Tendrá que volver a defenderse en un nuevo juicio con otro tribunal por la parte del caso que afecta al IRPF de 2010, 2011 y 2012. La cuota presuntamente defraudada en esos ejercicios asciende a algo más de 800.000 euros. Pero este caso nos interesa hoy porque debajo de esta historia de famosos, en un juicio larguísimo, por cierto, hay una pregunta que muchos nos hacemos. Si alguien me prepara la declaración, si un asesor me diseña una fórmula para pagar menos, si yo firmo porque confío, ¿hasta dónde llega mi responsabilidad? José María Camarero es nuestro experto en economía de bolsillo aquí en la tarde COPE. Camarero, ¿cómo estás? Muy buenas tardes.
2: Hola, muy buenas tardes, Pilar.
0: Camarero, si te parece, vamos a empezar por lo que a mucha gente le puede parecer más desconcertante. Porque estamos hablando de dos actores con dos situaciones. Bueno, con una situación similar, pero con dos respuestas ante esa misma situación completamente diferente. Y Manuel Arias estaba en el mismo caso, pacto con la Fiscalía y con Hacienda, reconoció los delitos fiscales, devolvió el dinero y fue condenado a 2 años y 2 meses de prisión que no tuvo que cumplir de forma efectiva. Ana Duato eligió otro camino, fue a juicio, ganó, fue absuelta y ahora la audiencia ordena repetir ese juicio. ¿Cómo puede pasar esto? ¿Cómo pueden acabar de forma tan distinta dos personas que aparecen en un mismo caso?
2: Bueno, pues porque al final hablamos de que la responsabilidad final de cada uno de ellos es por ser personas físicas, responden ante Hacienda como ciudadanos y por lo tanto entre ellos dos no había una sociedad creada, no había una empresa conjunta, cada uno ha movido su dinero con Hacienda. Es verdad que casi por el mismo camino, podríamos decir, pero con resultado diferente. Entonces, ¿qué es lo que ocurre? Pues lo que ocurre es que dependiendo de la estrategia que tengamos ante la justicia, si tenemos un problema con Hacienda, puede haber esta disparidad, no de criterios, sino disparidad de resultado final. En el caso de Imanol Arias, lo que hizo fue, diría yo, lo que hace buena parte de las personas que se enfrentan a un delito fiscal y es, antes de entrar al juicio, eso que se dice habitualmente de, por favor, es que incluso los jueces lo dicen, intentad llegar a un pacto porque el juicio nunca se sabe por dónde puede salir, que es la opción que hizo Imanol Arias, pero Ana Duato optó por la de ir al juicio, llegar al final a una sentencia y defender su inocencia, con un resultado positivo en un principio, pero ahora otro tribunal lo ha puesto en duda aquella interpretación inicial que hizo. Eso es lo que hace que se diferencie un caso del otro, aunque en paralelo, y como hemos visto toda la vida por esa serie de televisión, hemos visto que han tenido el mismo recorrido, ¿no?
0: ¿Pero qué dice Hacienda que hicieron mal? ¿Cobrar por una serie a través de una sociedad es ilegal o lo ilegal es usar una sociedad como disfraz, como pantalla para pagar menos IRPF?
2: Bueno, en términos generales lo que dice el tribunal es que no se puede utilizar una vía para pagar menos a Hacienda. Digamos, no se puede crear un instrumento, una herramienta, un camino, por decirlo de alguna forma, con el que pagues menos a Hacienda sabiendo que en realidad tus ingresos deberían tributar por otra parte. Es decir, lo que ellos cobraron desde el punto de vista tributario no se ha declarado ni como renta del trabajo, que puede ser lo primero que se nos viene a toda la cabeza, ¿no? Es verdad que las rentas del trabajo están muy penalizadas, lo hemos hablado aquí muchas veces en la tarde de COPE, están muy penalizadas en el caso de la legislación tributaria, tampoco como una renta económica o profesional, lo que viene siendo un autónomo, para que todo el mundo nos interese, tampoco iba por ahí la cosa, sino que se creó o se hizo, digámoslo, a través de una agrupación de interés. Esto es una especie de sociedad en la que el tribunal dice, es que usted ha optado por esta tributación a través de esa sociedad sabiendo que iba a pagar menos dinero, perdón, a Hacienda de lo que lo hubiera hecho o lo que le hubiera correspondido por las otras opciones, que son legales, que son válidas, pero lo que no se puede hacer, dice el tribunal, es ir por esta especie de engaño. Eso es lo que se está penalizando, porque hablamos fundamentalmente, el gran titular de esto sería, es que usted ha pagado unos 700, 800 mil euros a Hacienda, ha tributado por 700, 800 mil euros a Hacienda, cuando lo que debería haber tributado es por más de millones de euros, que es lo que en realidad ha cobrado, ¿no? Y ahí está esa gran diferencia.
0: Bueno, cuando saltó a la luz pública el caso fue un escándalo, porque además estamos hablando de dos actores muy queridos precisamente por esa serie que citabas tú hace un momento. Cuéntame cómo pasó. Y los dos esgrimieron que no sabían nada, que eso lo llevaba su asesor fiscal. ¿Esto de tener asesor fiscal, camarero, te protege, te libra de culpa o la firma sigue siendo tuya y por tanto la responsabilidad también?
2: No te libra de culpa, o por lo menos en un principio, vamos a ver. No hay que ser, es la excusa de lo ha hecho mi experto, lo ha hecho mi asesor fiscal, mi gestoría, no es una justificación para que tú cometas un delito. Quiero decir, no hace falta ser un experto para cometer un delito fiscal. El delito fiscal lo podemos cometer cualquiera de nosotros. Eso.
0: Pero lo puedes cometer también de forma involuntaria, te puedes equivocar haciendo la declaración, o el propio asesor fiscal puede equivocar.
2: Ahí vamos a hablar después de otras responsabilidades. Lo que está claro es que la responsabilidad última de lo que tú o de lo que alguien presenta por ti ante Hacienda es tuya como persona física. Por eso lo decía al principio de la intervención. Esa es la responsabilidad última. Otra cosa es que el asesor en quien tú delegas, que lo puedes hacer y es legal, digamos que falle en el sentido de que actúe mal. O sea, por ejemplo, tú le has entregado una documentación, unos papeles, unos ingresos, unos gastos deducibles, y él ha utilizado de forma un poco torticera para que pagues menos. Esa es otra cuestión. Pero la última responsabilidad ante Hacienda, por muchos asesores fiscales que tengas, es la tuya. Luego ya vamos a ver en qué grado o en qué no grado el asesor fiscal tiene una parte de la responsabilidad, que de hecho al asesor fiscal también se le está juzgando en este caso. Entonces, por eso digo, pero la última palabra la tienes tú ante la agencia tributaria por muchos intermediarios que tengas.
0: Y te pregunto, si vas a una oficina de Hacienda que te hagan la declaración, si se equivoca esa persona que te ha hecho la declaración en la propia oficina de Hacienda, ¿también el último responsable eres tú?
2: Sí, el último responsable eres tú. Una cosa es que se equivoque de forma, de forma que no ha querido equivocarse, quiero decir, que puede ser una infracción leve. Y otra cosa es que genere o cree una especie de esqueleto, una especie de radiografía para intentar que tú pagues menos a Hacienda, ¿no? Pero en cualquier caso, ya digo que la excusa de es que me lo ha hecho mi asesor, ay, es que yo no tengo conocimientos tributarios, bueno, es que entonces todo el mundo podría hacerlo y entonces el mundo se libraría de tributar a Hacienda como corresponde por ley.
0: En este caso, el de Ana Duato y Manol Arias aparecen ejercicios muy antiguos, 2010, 2011, 2012. Y el oyente igual se pregunta, ¿pero esto no prescribe nunca? ¿Cuánto tiempo puede revisar Hacienda una declaración y cuánto tiempo debemos guardar todos nuestros papeles?
2: Vamos a ver, el tiempo está delimitado por ley, que son 4 años. O sea, durante 4 años hay que guardar todos los justificantes, todos los papeles, toda la documentación que tengamos, porque en esos 4 años, no suele hacerlo Hacienda, pero en esos 4 años te puede llegar una carta de Hacienda para requerirte información de los ejercicios fiscales correspondientes. ¿Qué es lo que ha pasado aquí? Que por una parte están los 4 años de Hacienda, y no es raro el caso de que en el tercer año y pico largo, sea cuando Hacienda se ponga en contacto contigo, cuando ya crees que ya no te van a decir nadie nada, ojo con los últimos meses y la última milla, como se suele decir, que ahí también se suele actuar. Y otra cosa son los tiempos de la justicia. Quiero decir, en este caso, Ana Duato e Imanol Arias sí que fue el requerimiento antes de esos 4 años, pero los tiempos de la justicia son muchísimo más lentos. Entonces, por eso sigue durando hoy, a día de hoy sigue coleando todo este asunto. Pero los plazos de la agencia tributaria fueron correctos. Lo que pasa es que a partir de ahí se inicia el proceso judicial, que sí que no tiene ningún tipo de límite, ¿no? Ni límite jurídico, quiero decir. O sea, estamos hablando de un juicio, de un proceso que se inició hace ya más de 10 años. Pero esos 4 años sí que Hacienda los lleva a rajatabla y hay que tener mucho cuidado con ellos. Vamos, mucho cuidado si hemos defraudado, pero como la mayoría no defraudamos, no hay que tener
0: podemos
2: ningún tipo de miedo.
0: Podemos estar completamente tranquilos.
2: Lo que pasa es que una carta de Hacienda siempre te da miedo, yo lo entiendo.
0: Totalmente.
2: Y eso, Pilar, perdona que una cosita, y eso que Hacienda ha mejorado ahora, las comunicaciones que te envían a través del correo postal o del correo electrónico, si tienes notificaciones electrónicas, porque antes de esa carta farragosa que nadie entendía...
0: famosa paralela.
2: Te dicen en una carta resumen, en una hoja, en un folio resumen, ¿qué es esto? ¿Para qué sirve? ¿Qué es lo que ocurre realmente? ¿Y qué tienes que hacer? Esas 4 preguntas, más o menos, son las que te informan de lo que viene después, que son muchas páginas farragosas con conceptos jurídicos que no todo el mundo entiende.
0: Oye, si te llega la famosa paralela, ¿qué conviene hacer? ¿Cuándo conviene pactar y cuándo merece la pena pelear con Hacienda hasta el final, como ha sido el caso de Ana Duato?
2: Bueno, vamos a ver. Normalmente compensa pelearse con Hacienda cuando estamos hablando de mucho dinero. Quiero decir, porque este tipo de procesos conllevan abogados, conllevan tiempo, conllevan paciencia y un esfuerzo bastante considerable. Quiero decir, si nos llega un requerimiento de Hacienda por 500 euros o una discrepancia de 600 o 1.000 euros, pues evidentemente no va a compensar poner en marcha todo este proceso judicial. Por eso quienes lo ponen en marcha fundamentalmente son, sobre todo cuando hay encima de la mesa mucho dinero, pero ojo, también pasa mucho con los autónomos, suele pasar, y las empresas, son los colectivos que más pelean ante Hacienda, aunque no sea mucho, mucho dinero, pero son los colectivos que más pelean ante Hacienda este tipo de situaciones. Y déjame que te dé un dato que yo creo que es bastante interesante. Fíjate, solo se pelea menos de un 5% de los casos de este tipo de paralelas o de infracciones que nos llegan a través de las cartas. Es muy poquito de todos los millones de declaraciones que se hacen, de todos los impuestos. Menos de un 5%. Pero ojo, porque casi la mitad de los contribuyentes que optan por pelearlo ante la justicia consiguen ganarlo. Quiero decir, la justicia da la razón en la mitad de los casos al contribuyente y no a la agencia tributaria. Esto no quiere decir que la agencia tributaria sea maligna o que viene a por nosotros, sino que hay una disparidad de criterios tan importante, incluso te diría yo, que muchas veces las leyes tributarias están tan mal hechas o tan mal redactadas, fíjate
0: tan
2: lo que
0: mal
2: te
0: redactadas, porque
2: no,
0: muchas
2: no,
0: veces
2: es que
0: tienes que leer, exacto, cuesta leerlo y les preguntas a los propios de Hacienda y ni ellos saben resolverte la duda que puedes tener.
2: De ahí vamos a esto de que la mitad de los casos que llegan a la justicia son ganados por los contribuyentes, que es una cosa muy sorprendente. Lo que pasa es que, claro, por 500 euros o 600 euros no va a merecer la pena, pero en cualquier caso es importante siempre leer muy bien todo lo que tenemos encima de la mesa, pelearlo si hace falta, por supuesto, guardar todos los justificantes. Y yo creo que es muy interesante también, porque decimos, bueno, como me lo está haciendo un asesor, está bien, los asesores fiscales saben mucho, los gestores saben mucho, pero lo importante es elegir un asesor de confianza, no cualquier asesor que te pase por el camino, uy, este, que es muy barato y que, pero no sabes ni quién es, ¿no? Porque también hay una relación de confianza, de saber qué tipo de ingresos tienes, qué gastos deducibles tienes, todo eso es muy interesante, ¿no? Todos los asesores fiscales son buenos, todos están formados, todos están colegiados y demás, pero importantísimo que no sea el primer asesor que te pase por internet, incluso.
0: Aunque sea
2: sino
0: la declaración de vecinos del quinto.
2: Que sea alguien de confianza con quien tú puedas establecer una relación para que luego no haya problemas.
0: José María Camarero, periodista económico de ABC y nuestro experto en economía de bolsillo aquí en La Tarde. Camarero, gracias.
2: Muchas gracias, Pilar.

0: Suena esta sintonía, eso quiere decir que se asoma ya por aquí nuestro Jimeno. Jimeno, muy buenas tardes.
1: Hola Pilar, ¿qué tal estás?
0: Yo encantada, como siempre, de tenerte por aquí.
1: Yo estoy hasta el trocotro.
0: Anda, así, ¿no? Para
1: hasta
0: empezar la
1: el
0: semana.
1: Trocotro, da
0: pero,
1: igual.
0: Pero ¿a qué te
1: igual,
0: refieres?
1: Sí.
0: ¿A qué te refieres?
1: Da igual la hora que sea, da ¿sí? igual cuando escuches esto, seguramente se esté cometiendo un acto de corrupción. O se esté investigando un acto de corrupción.
0: Sí.
1: O sea, ya lo raro es cuando no hay... Hoy, la noticia sería, hoy no hay nada corrupto. Esas teníamos que empezar así los informativos. Y con este hartazgo... Hoy os traigo soluciones. Ya sabes que yo quiero ser siempre una ayuda para este nuestro país, que además va a venir el Papa y se lo tenemos hecho unos zorros. Entonces hay que ponérselo todo bien. 10 medidas extremas contra la corrupción. Primero de todo, que vengan robados de casa. O sea, que todos los políticos vengan robados de casa. Si ya han robado a sus padres y a sus hermanos, ya no pueden caer más bajo.
0: Hay menos riesgo, claro.
1: Ya no pueden caer más bajo y ya se le quitan las ganas, ¿sabes? Puesto número 2. Yo propongo que en el Tribunal de Cuentas se ponga una madre. A este tipo de mujeres no se las puede engañar. Le va y le dice, ¿has robado? ¿Yo? No. A ver... Échame el aliento.
0: Y colleja que te llevas para empezar.
1: Hombre, puesto número 3. Aquí hay inhabilitaciones, hay penas de cárcel, pero yo propongo, o sea, no como Bukele, pero penas ejemplarizantes.
0: Sí.
1: Que te vaya más lento el internet, por ejemplo. Que llueva cuando laves el coche, ¿eh? Que pillar el surtidor que está en prepago 24 horas. ¿Te verás cómo se lo piensan? O, por ejemplo, que se le reinicie el ordenador sin guardar cambios. Eso es una pena. O que se te atasque la impresora. Ahí, ya verás cómo no vuelven a robar. Puesto
0: ahí
1: número 4.
0: Esos métodos son infalibles. Hombre. Nadie, ninguno de nosotros Hombre. Queremos eso en nuestra vida.
1: Igual estoy rozando los derechos humanos, pero
0: totalmente,
1: es que ya son
0: estás ahí,
1: medidas
0: ahí, ¿eh?
1: Extremas. Mm. Va a haber más medidas. En el número 4. Solo se pueden robar billetes rotos, con el celo, que eso no lo quiere nadie. Seguro que si los casos de corrupción, el dinero B, fuera billetes rotos, ya te digo yo que con lo vagos que somos, para poner el celico, no roba a nadie. Puesto número 5. Como hacen en las bodas. Bueno, en las bodas de los 90, porque ya nos hemos hecho unos pijos y ya no se hace nada. Si quieres cobrar en B... Que lo hagan con monedas de céntimo y que se lo metan en macetas llenas de cemento o dentro, ¿sabes? Estas cosas tan bonitas
0: que se
1: y tan elegantes
0: antes.
1: Que se hacían en las
0: Eran
1: bodas.
0: Eran otros tiempos.
1: Cuando era divertidísimo maltratar a los novios por sistema.
0: Un día pues el ranking ya... tiene que ser sobre eso, bromas que sí, se ha hecho
1: maltratos.
0: A los novios. Sí,
1: no,
0: ya el día de su
1: maltrato.
0: Boda.
1: Sí, sí, sí. Porque yo he oído en las bodas de gente que han metido en la habitación de la noche de bodas a animales, en plan a un burro, una cabra, ¿sabes?
0: ¿Qué
1: estas
0: dices?
1: Cosas. Sí, sí, sí, sí, sí. Sí, sí, un amigo. Bueno, puesto el número 6. Que todos los políticos se bañen en formol. ¿Ah?
0: Bueno.
1: ¿Sabes por qué, no?
0: ¿Por qué?
1: Porque así no se puede corromper.
0: ¡Oh!
1: Vale, puesto número 7.
0: Son incorruptos.
1: Ahí está. Cambiar las elecciones. Esto es una medida arriesgadísima. Muchos dirán que antidemocrática, pero todas las revoluciones comienzan con ideas locas. Yo propongo cambiar las elecciones y en vez de decir a quién votas, decir a quién no votas. Ya sé que es mucho más largo, porque tienes que primero no votar a todos los que tienen manía, no votar a la gente, pero ya verás cómo sale de ahí la gente buena. Seguro, sale la gente buena. Puesto número 8. Prohibida la venta de sobres. O como mucho, solo se puede vender sobres transparentes. Totalmente transparentes. Como las bolsitas de congelación. Entonces así todo el mundo sabe lo que hay dentro del sobre y a los corruptos les da más vergüenza. Y dicen, ¿y cómo mandamos las cartas? Pues con palomas mensajeras. ¿Mensajeras? No te ensajero nada.
0: Me ha quitado el chiste.
1: Puesto número 9. A ver, en el puesto número 9, ya que estamos con inteligencia artificial y toda esta vaina, Yo propongo que los ordenadores detecten correos sospechosos, ¿vale? O sea, que cuando llegue un correo sospechoso de algo, de alguna historia rara, de oye, te paso esto del pana, o hay alguna cosa rara, ¿sabes? Del jefe máximo, del guan, uh-huh. Pues que aparezcan vídeos de gatitos y de monitos, porque eso no se puede resistir nadie. Y un corrupto le salta un vídeo de gatito y de monito, entonces ya se le olvida que tiene que pagar a un cargo público para algo o para ejercer una influencia, y se pone a ver vídeos de monitos y de gatitos. Si es que tengo soluciones para todo.
0: Para todo, para todo.
1: Y termino. Dado que la mayoría de los políticos son hombres, y muchos, no digo todos, pero muchos machirulenses, propongo decir a todos, a que no hay de ser honrados, a que no hay huevos de ser honestos. Ya verás, como todos, y de que no soy honesto, sujétame el cubata. Ni un corrupto hay en España, ni un corrupto.
0: Eso es psicología inversa.
1: Totalmente, si es que ellas, es que son como niños. Ojalá fueran como niños.
0: Bueno, pues hemos acabado ya, hemos llegado
1: totalmente,
0: al décimo,
1: sí
0: al décimo
1: ya,
0: punto.
1: Ya no estoy, ya me he quedado tranquilo.
0: Ya te has quedado, venga, suéltalo. Sí, si tienes que soltar, aprovecha.
1: No, mañana te sirva, mañana traigo más.
0: Ah, que te sirva, sí, este ratico de terapia.
1: Sí, ¿verdad?
0: Sí.
1: Sí, sí. Si es que al final los tendría que pagar yo.
0: Sí. Bueno, tampoco te pases.
1: Vale.
0: Jimeno, con su ranking hoy dedicado, pues, a un tema de actualidad. La corrupción. Jimeno, gracias.
1: Un besazo.
0: Otro para ti.

0: en día de muchos nervios para los chavales, para los que se examinan de la selectividad. Hoy ha arrancado ya en Madrid, mañana en el resto de España, y están ellos de los nervios y las familias ni te cuento. Pero bueno, que no solamente se pasan nervios el día de selectividad, por cierto, chavales, que luego todo es más fácil de lo que parece. Si es verdad que hay nervios, ¿no?, en la previa, pero una vez que llegas allí, se te pasan. Te concentras en los exámenes y de verdad la prueba es mucho más sencilla de lo que se puede pensar uno en un primer momento. Pero que, como decía, hay días a lo largo de la vida en los que se pasan los mismos nervios o más que en selectividad, Rosa.
1: Hombre, todos hemos vivido el drama de, por ejemplo, el carnet de conducir, de una primera cita, de leer o hablar en público. Te puedes quedar en blanco, te puede dar la risa floja en un funeral o puedes dar la nota el día de tu boda.
2: Buenas tardes, gente. Pues el día de mi boda me puse tan nervioso que cuando me dieron, bueno, pasaron con los anillos y tal, y fui a ponérselo a mi mujer, se me cayó. Y al arrodillarme para buscarlo, pues sentí un crash. Se me rompieron los pantalones. Ustedes se rieron y yo, sudando a mares, encontré el anillo y bueno, esa fue mi anécdota.
1: Que más que una boda parece una película de los hermanos Max. ¿Qué más puede pasar? Qué humillación y qué sofoco, ¿verdad? Bueno, pues accidentes de vestuario en el peor momento también hemos tenido todos. Entramos ahora de lleno en el clásico de los clásicos, quedarse en blanco total y absoluto en mitad de un examen por culpa de los nervios.
3: Buenas tardes, gente. Pues me pasó en la final de la carrera, en un examen de sonido sobre sonorización de espectáculos y demás, que yo me había preparado, supuestamente me lo había preparado súper bien, y no sé, pues esos son momentos que tendrán las pájaras antes de una prueba final, y se me quedó la mente en blanco. Y yo recuerdo que el profesor me preguntaba y me decía, realízame este proyecto con esto, este y estos pasos. Pues yo me quedé en blanco. Al final recogí mis trastos, me levanté y me fui. Menos mal que luego este profesor habló conmigo personalmente y me dio una segunda oportunidad, y al menos ahí sí que ya pude aprobar la asignatura. Pero la verdad que en ese momento recuerdo haberme quedado completamente en blanco.
1: Claro, que es la gran pesadilla de todos los chavales. Totalmente, que empiezan hoy la selectividad. El momento en el que los nervios te traicionan, se te queda la mente en blanco. Que no tiene por qué pasar.
0: Que no va a pasar.
1: Que os va a salir fenomenal, no os preocupéis.
0: Pero vamos, vais a sacar todos notazas.
1: Bueno, pues de momento lo que tenéis que hacer es contarnos cuál fue tu momento tierra trágame por culpa de los nervios en el 607-150602.
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0: Tragedia en Palencia, en la presa de baños de Cerrato. Allí, ayer domingo por la tarde, dos mujeres, madre e hija de 52 y 32 años, murieron ahogadas después de meterse en el agua para intentar rescatar a su hijo y nieto, respectivamente un niño de 5 añitos. El aviso llegó al 112 sobre las 6:30 de la tarde. En esa llamada se alertaba de que el menor tenía problemas en el agua y de que al menos una persona adulta había entrado para ayudarle, pero que no conseguía llevarlo hasta la orilla. Las corrientes parece ser que fueron las causantes del ahogamiento de las dos mujeres, según ha contado en COPE el subdelegado del Gobierno en Palencia, Eduardo Santiago.
1: En el lugar había dos pescadores y también otra familia que se encontraba disfrutando de esta zona, y según el testimonio de los presentes de estas personas, la corriente habría separado a las tres personas que estaban en el agua. La abuela fue desplazada hacia una de las márgenes, mientras que la madre y el menor fueron arrastradas hacia la margen contraria.
0: El menor fue finalmente localizado y rescatado con vida por unos pescadores. La Guardia Civil mantiene abierta la investigación para aclarar exactamente qué ocurrió en esta tragedia que ha conmocionado a toda España y que vuelve a recordarnos que el agua puede convertirse en una trampa mortal en cuestión de segundos. Según datos de la Real Federación Española de Salvamento y Socorrismo, 108 personas han muerto ya ahogadas en España en los 5 primeros meses de este año. Es el peor arranque de año desde 2017. El dato viene después, además, de un 2025 muy duro también. Por eso los expertos insisten en que el riesgo no está solamente en playas o en piscinas en pleno verano, también está en ríos, en presas, en embalses y zonas aparentemente conocidas donde una corriente, un mal paso o un exceso de confianza pueden cambiarlo todo en apenas unos segundos. Sebastián Quintana es experto divulgador en prevención de ahogamientos. Sebastián, muy buenas tardes.
2: Buenas tardes, Pilar.
0: Sebastián, con 108 fallecidos que llevamos ya en este año 2026, en solo 5 meses, ¿qué explica que estemos viendo cifras tan altas cuando todavía ni siquiera hemos entrado de lleno en la temporada de baño?
2: Sí, hay que recordar que en España mueren alrededor de 500 personas todos los años, entre ellas entre 50 y 60 menores de edad. Este caso tan dramático, pues es lo que yo llamo el héroe equivocado. Mi hijo se está ahogando, está en situación de apuro y los padres, los seres queridos, de una forma reactiva, se lanzan inmediatamente al agua sin saber cuál puede ser el desenlace. En este caso, el niño entra en apuros subido o con un elemento de flotación y seguramente al ser arrastrado el niño pide ayuda: mamá, me estoy yendo. Y es en el momento en que la abuela y la madre se lanzan al agua. Gran error, desgraciadamente, se lanzan sin un elemento de flotación. Tenemos que conocer las cualidades natatorias de la madre y de la abuela, pero esto, unido al estado de pánico que te entra en ese momento, cuando crees que tu hijo puede morir ahogado, te hace reaccionar de una forma absolutamente automática, y al verse arrastrados por la corriente, ver que su hijo se alejaba, seguramente las capacidades natatorias no eran muy buenas, no sabemos si sabían nadar o no, entran en distrés, en pánico, y ahí se produce el auténtico desenlace fatal.
0: Claro, es que es algo instintivo, ves a tu hijo que se está ahogando y lo que te pide el cuerpo, la reacción es esa, Sebastián, correr hacia él y sepas o no nadar, meterte en el agua. Claro, dices que esto tiene su peligro, lógicamente. ¿Cómo deberíamos reaccionar entonces ante una situación
2: siempre
0: de emergencia como estas?
2: Siempre llevar un elemento de flotación. Esto es lo que le llaman en Australia el dead love, el morir por amor. Te lanzas, tú no puedes permitir que tu hijo pierda la vida, y siempre recomiendo llevar junto, cuando vayamos a la playa, un elemento de flotación. Si la madre se hubiese lanzado con un patito que flota, con otra tabla, con una garrafa de agua vacía con el tapón puesto, eso le hubiera servido a ellos de elemento de flotación, de mayor seguridad, y seguramente no se habría producido este desenlace tan trágico. Y además tenemos que tener en cuenta el cambio climático. Estamos en un momento donde año tras año no estamos en época de verano, estamos atravesando una ola de calor donde cualquier punto donde hay un espacio acuático se convierte en zonas de baño. No podemos poner guardavidas, socorristas, y menos en esta presa, en este río, con tantos kilómetros de largo, y lo que hay que apelar es precisamente a eso, a la cultura de la prevención y a saber que donde no hay socorristas no nos metamos.
0: En este caso de Palencia estamos hablando de una presa, no de una playa ni de una piscina. ¿Qué riesgos tienen estos entornos de interior? Ríos, embalses, presas que muchas veces no vemos.
2: Sí, pues en primer lugar la corriente, no sabemos el nivel de agua que lleva, la velocidad que lleva. Efectivamente, no siempre, y ocurre también en el mar, no veo oleaje, no se ven los borreguitos blancos. No, no, es que hay corrientes submarinas, subacuáticas, que el ojo humano no lo van a ver. Pero ahí es fundamental. Y en segundo lugar, hablamos de fondos que son absolutamente inexplorables. No sabemos si nos podemos encontrar con una roca que mientras nos arrastra podemos recibir un golpe en la cabeza con un traumatismo craneoencefálico. Podemos quedar pues trabados, nuestro cuerpo, nuestra pierna en una rama, en medio de una roca, y ahí en zonas donde no hay vigilancia y máxime donde no está autorizado, no es una zona de baño autorizada, es no meternos. El 80% de los ahogamientos que se producen en España, el factor imprudencia es el que está a la cabeza, y muchas veces es imprudencia por puro y absoluto desconocimiento.
0: Sebastián, ¿faltan campañas de prevención antes del verano, igual que se hacen campañas, por ejemplo, de tráfico?
2: Muchísimas. Hace 3 años estuve en el Congreso de los Diputados de España, donde todo el Congreso votó una proposición no de ley, precisamente instando al Gobierno de España a lanzar campañas de prevención. No olvidemos que cada año

0: La Dana de Valencia la tenemos todos en la mente. También zonas habitadas, ciudades, se pueden convertir en lugares donde podemos morir ahogados. Las más de 2 decenas de centenares de personas que murieron en la Dana de Valencia, la inmensa mayoría murió ahogada.
1: Mucha, mucha precaución, porque llevamos ya muchos ahogamientos y no ha comenzado todavía oficialmente la campaña de verano, que en algunas playas creo que comienza además esta semana de junio. Sebastián Quintana, experto divulgador en prevención de ahogamientos. Sebastián, gracias por acompañarnos.
0: Muchísimas gracias. Sentido común, autorresponsabilidad y mi imprudencia puede generar poner en peligro la vida de un ser querido, porque no va a permitir que puedas morir ahogado y se va a lanzar al agua a rescatarte, con lo cual, como digo, sentido común. Muchísimas gracias, Pilar.
1: Gracias, Sebastián.

0: Pues seguro que te ha pasado. Has abierto el armario estos días y has pensado, ¡ay, qué calor! Y esto me ha pillado completamente por sorpresa. No eres el único, ¿eh? El calor ha llegado de golpe, hemos pasado de la chaqueta a las sandalias en cuestión de días y muchos todavía tenemos los jerseys mezclados con las camisetas de manga corta. Mientras buscamos ropa fresca para sobrevivir a este verano adelantado, aparece una tarea que solemos ir retrasando por la pereza absoluta que nos da siempre, que es el cambio de armario. Y hasta que lo hacemos, tenemos los jerseys mezclados con la ropa de verano, el edredón todavía encima de la cama, cajas por cerrar y prendas que no sabemos muy bien dónde ubicar. Porque cambiar de estación no consiste solamente en mover ropa de un sitio a otro. También hay una forma inteligente de guardar, ordenar y preparar la casa para los próximos meses. Y de eso vamos a hablar en los próximos minutos con Pía Nieto, que es organizadora profesional. Pía, ¿cómo estás? Muy buenas tardes.
1: Buenas tardes, Pilar, y encantadísima de estar en tu programa en la tarde para hablar de lo que más me apasiona.
0: ¿Qué es organizar?
1: Organizar.
0: Lo que a ninguno nos gusta, Pía.
1: A mí me encanta.
0: No me digas que te relaja.
1: Sí, o sea, llega un momento en que lo hago sin darme cuenta. O sea, tengo una mentalidad analítica y sale.
0: Pero entonces tú serás una máquina jugando al Tetris, ¿no?
1: Sí, bueno, no lo sé, pero bueno, sí, me gusta, es una pasión, así es que encantada.
0: Pía, ¿hay alguien que haga el cambio de armario bien a la primera o todos cometemos generalmente los mismos errores?
1: Pues la verdad es que yo creo sinceramente que cada vez sabemos mejor cómo hacerlo porque hay personas que lo explican muy bien en las redes sociales. Sin embargo, recordar algunas pautas sencillas y fáciles, la verdad es que siempre viene bien para que sea un proceso ágil y sencillo.
0: Pues vamos a hablar de esas pautas, si te parece.
1: Muy bien.
0: Tengo una pregunta antes. ¿El cambio de armario es mejor hacerlo todo de golpe o lo vamos haciendo en días progresivos poco a poco?
1: Pues mira, la verdad es que eso depende un poquito, la gente, ¿no? De cada persona. Cada uno tiene que ver el tiempo de que dispone y organizarse bien. No es lo mismo hacer mi propio cambio de armario que gestionar el cambio de armario de los hijos más pequeños. Es decir, es una logística que hay que tener muy clara y pensarla muy bien para que sea fácil. Entonces, hay personas que lo hacen de golpe y está muy bien, y hay personas que, en mi caso, por ejemplo, que lo he tenido que hacer en tres momentos distintos, y la verdad es que creo que voy bastante bien.
0: Yo te confieso que a mí me crea tanta ansiedad que no sé por dónde empezar. Ahora es otra de las preguntas, ¿dónde empezamos a hacer el cambio de armario? ¿Dónde empezamos? Si abrimos el armario y sentimos que nos está dando un vértigo tremendo.
1: Pues mira, mi experiencia es que hay que sacar toda la ropa encima de una superficie, en este caso la cama, y ver si está limpia. Y ahí es donde yo creo sinceramente, Pilar, que hay que poner el foco, porque como dejemos pasar una mancha, por ejemplo, de comida, las polillas se van a dar un banquetazo y, entre otras cosas, vamos a tener la ropa cuando vayamos a por ella con agujeritos.
0: O sea, las polillas van a las manchas, no
1: sí,
0: a la ropa en general.
1: No.
0: Si esa prenda tiene una mancha, tiene más posibilidad de que vaya ahí
1: se alimentan,
0: una polilla.
1: O sea, vamos a ver, las polillas se alimentan de tejidos naturales, lino, por ejemplo, uh-huh, el algodón, pero también y sobre todo el banquete se lo dan cuando encuentran manchas, sobre todo manchas de tipo proteico, como son todas las manchas, por ejemplo, relacionadas con la alimentación, salsas, el propio vómito, la sangre, es decir, es el agosto, es el banquetazo, ¿no? Por eso te hay que estar muy pendiente, ¿no? Muy concentrado, yo creo, a la hora de hacer
0: esto,
1: ¿no?
0: La primera recomendación a la hora de hacer ese cambio de armario es tener la ropa

0: completamente limpia. No podemos guardar nada que tenga una mancha que esté sucia.
1: Nada, nada. Pero aquí, bueno, ya lo iremos viendo. Porque hay cosas, o sea, hay manchas que no las vemos a simple vista, pero están. Y ese es el susto que nos damos cuando vamos a sacar la ropa o de verano o de invierno. Solución la hay, dependiendo del tejido, el textil, evidentemente la hay.
0: Lo de darle el limón, ponerlo al sol, que hacían nuestras madres, ¿o eso no sirve para quitar la mancha amarilla?
1: Pues mira, se pueden quitar de muchas maneras. Sobre tejidos naturales podemos aplicar efectivamente sal y un ácido cítrico en este caso, y expuesto al sol con moderación. El sol con las fibras naturales y más con un ácido con moderación, porque puede resecar las propias fibras naturales y hacerlas frágiles, es decir, se rompen, se rasgan. O sea, afecta a las propiedades físicas de la, del tejido.
0: Tenemos que guardar toda la ropa limpia, completamente limpia. Siguiente pregunta, Pía, ¿dónde guardamos esa ropa?
1: Pues, ¿dónde guardamos la ropa?
0: ¿En cajas?
1: Depende. A ver... Yo te voy a dar mi opinión. En cajas de cartón, no.
0: Eso está claro.
1: Está clarísimo. Porque al final el cartón absorberá humedad y presencia de humedad tenemos plagas, sobre todo tenemos moho. Y luego, porque si hay una fuga de agua o lo que sea, te quedas sin ropa. Por lo tanto, ¿la podemos guardar en cajas? Sí, de plástico reciclado, traslúcidas, perfecto, con ventilación arriba. Es un sistema, si tienes espacio, que puede funcionar muy bien. Luego también tenemos las fundas de tela, que normalmente son es de algodón ecológico, algodón peinado también, que se llama, que tienen una gran ventaja, es que son lavables. Entonces, una de las cosas que yo me gustaría insistir es que cuando hacemos ese cambio de armario no hay que meter la ropa que tengamos preparada ya en esas, porque esas están sucias. Esas fundas hay que lavarlas. Y si son fundas, por ejemplo, las que conocemos todo el mundo de PVC, o de polipropileno, que también con cremallera, que también las conocemos, pues también son lavables, no las vas a meter en la lavadora, pero sí que se les puede pasar una bayeta húmeda, pues con limpiacristales, que como lleva alcohol, pues desinfecta y se evapora rápidamente y se queda limpia.
0: ¿Es aconsejable guardar para que ocupe menos la ropa en estas bolsas en las que se hace el vacío?
1: Pues mira, Pilar, vamos a ver, yo dejaría el vacío para todo lo que es voluminoso. Por ejemplo, todo lo que es ropa de cama, todo lo que son mantelerías, sábanas, edredones, fundas nórdicas. Para eso yo personalmente reservo las bolsas al vacío, entre otras cosas por la grandísima ventaja de reducir el espacio de almacenamiento, que no es un tema menor en las casas actuales. Y luego, sin embargo, no lo aconsejo para prendas delicadas, ¿no? O por ejemplo la lana, o sea, ya sabes que hay distintos niveles de vacío. Tú cuando estás haciendo el vacío puedes hacerlo al 100%, al 80%, al 60%. Al final estás reduciendo, quitando aire. Claro, cuanto mejor hagas el vacío, no hay aire, por lo tanto estás, digamos, se hace estanco, no hay riesgo. Pero también la ropa sufre muchísimo.
0: Y una vez que tenemos ya la ropa doblada, limpia, guardada, en esas cajas donde va a pasar la ropa, pues unos cuantos meses, ahí es conveniente, Pía, meter antipolillas.
1: Sí. Vamos a ver.
0: Ay, qué poco me gusta a mí esto por el olor.
1: Bueno, pues no, mira, hay distintas opciones. Es decir, nunca tenemos la seguridad que el 100% está limpia, pero vamos a intentar limpiarla para que la ropa guardada al vacío o no quede limpia. Pero siempre es bueno, y creo que es una medida de precaución, poner una antipolilla, que hay de muchos tipos. Y también tienes el las barritas o las bolitas de cedro, que de una temporada a otra, aprovecho para la audiencia para comentar ese pequeño detalle, para que sean efectivas, hay que, con una lija, hay que lijarlas un poco todas ellas, la bolita o lo que es la barra, para que entren en acción y realmente hagan ese papel de absorber la humedad y retener la humedad.
0: Lo que pasa que, Pía, ¿cómo evitas luego ese olor a armario cerrado que a veces tienen las prendas cuando las sacas de nuevo?
1: Bien, muy buena pregunta. Ventilando, es decir, por eso te decía, hemos hecho toda la primera fase, la ropa limpia, la hemos guardado, ¿dónde la guardamos? En espacios que estén ventilados, es muy importante, espacios oscuros, también y donde no haya humedad, porque ese sería la tercera parte del proceso del cambio de armario, cuando el cambio de armario o de ropa, de cojines, alfombras, se hace de esta manera. Porque si hay humedad, vas a tener moho.
0: Pía, estamos hablando del cambio de armario.
1: Sí.
0: ¿Es el momento también de hacer limpieza de ropa que no usamos generalmente, que la mantenemos en nuestro armario por si acaso? Ya sabes, lo de hace 3 o 4 años que no me pongo esta prenda, pero es que me gusta que...
1: Sí.
0: ¿Es el momento de decir, de descartar esas prendas que no nos hemos puesto en los últimos años?
1: Sí, mira, yo la verdad es que yo soy muy realista y creo que es el momento. Sobre todo, digo que soy realista porque yo digo, a ver, y me viene muy bien porque me produce mucho bienestar y mucha tranquilidad. Y es lo siguiente, es decir, ¿yo qué talla tengo? O sea, si soy una 40, 40, 42, todo lo que es más pequeño se va directamente fuera. Entonces yo creo que esta mentalidad de decir, es el momento, ahora sí, o sea, hay que ir a ese momento del cambio de armario con una mentalidad abierta, pero una mentalidad de decir, aquí vamos a trabajar este tema y voy a despejar todo lo que realmente no he usado, se tiene que ir fuera. Es que no sé, yo soy en ese sentido bastante drástica y sí que animo a todo el mundo a tener las prendas básicas. Entre otras cosas, Pilar, porque cuando haces ese filtrado de ropa, luego no es para tanto. Luego tú vas al punto limpio con tu bolsa, lo dejas y a los 5 minutos es que no te acuerdas de lo... Ya no te acuerdas.
0: Seguramente esa prenda sí es verdad, si es que tenemos prendas
1: es que es
0: en el armario que hace tiempo que no
1: ¿sí?
0: nos ponemos y que solamente las ves cuando haces el cambio de armario, si no, no las echas de
1: que
0: menos.
1: A mí me ha pasado ayer.
0: A todos nos ha pasado. Pues Pía Nieto, gracias por ayudarnos a poner un poco de orden en ese armario que ahora mismo muchos tenemos a medio camino entre enero y agosto. Es una operación que da mucha pereza, pero es verdad que hay que hacerla, no queda otra, y hay que hacerla de la mejor manera posible. No sé si se te ha quedado algún consejo más, Pía, que quieras destacar.
1: Se me ha quedado una cosa que quiero comentar con la audiencia y es, ojo a los almacenamientos en los canapés de las camas. Os quiero comentar esto, Pilar, porque el canapé es un lugar que concentra cero ventilación y mucha humedad por la temperatura lógicamente corporal y porque son espacios de difícil acceso y por lo tanto, por ende, con dificultad de limpieza. Uh-huh. Entonces, ahí claramente va a haber plaga de ácaros y posiblemente haya humedad. La humedad de un canapé, digo, de todo lo que hay en un canapé donde solemos guardar incluso hasta maletas, mochilas, palos de golf, la ropa de cama, tal, tal, tal, esa ropa posiblemente, potencialmente puede estar infectada con algún tipo de plaga o de moho. Esto es lo que se me queda.
0: Pues tenemos que tenerlo también en cuenta y tomar precauciones. Pía Nieto, muchísimas gracias por acompañarnos esta tarde y nos ponemos manos a la obra, que hace calor y ya nos sobrará.
1: Ahora sí que
0: nos
1: es el momento.
0: Es el momento.
1: Gracias,
0: es el momento.
1: Pilar.
0: Gracias, Pía.
1: Un abrazo.

0: Has conseguido cambiar.
1: Lo del cambio de armario rosa también nos pone de los nervios, ¿eh?
2: Mira, yo no lo quiero ni pensar. Yo lo veo, escucho a Pía que todo lo dice y lo hace tan fácil.
1: Es que además yo la veo con una sonrisa. Mira, se nos vaya. La veo con una sonrisa en la cara y es que disfruta haciendo el cambio de armario. Sí, para mí es un verdadero sufrimiento.
2: Yo lloro, entrar en casa y decir, ¿y esto en qué momento voy a encontrar? Yo primero el tiempo y luego el espacio para recolocarlo todo y, en fin. Lo que pasa es que ella es profesional, nosotras no tenemos ni idea.
1: Nosotras somos procrastinamos, que se dice. O sea, procrastinamos sí. Con luego, el tema del cambio de armario.
2: Y luego cualquiera tira algo, ¿sabes? Que eso es otra cosa. Que yo voy a tirar y digo, no, esto por si acaso, ¿cómo lo voy a tirar? Yo en eso soy malísima. Bueno, estamos hablando hoy de cuando te han jugado los nervios una mala pasada. Que puede ser en cualquier momento, en un examen, por ejemplo, hoy que empieza la selectividad en Madrid, en una boda, en un funeral, en el carnet de conducir. Precisamente hablamos del calvario del práctico en este caso.
3: Buenas tardes, gente. Yo cuando lo pasé mal, que los nervios me traicionaron, fue cuando saqué el carnet de conducir, o sea, el práctico. En una rotonda con línea continua, sabía que no podía pisar la línea continua, pero bueno, los nervios me han traicionado y bueno, me comí una línea continua, dos y tres. O sea, a volver a repetir el examen. Buenas tardes, gente.
2: O sea, no una, sino dos y tres. Tres continuas. Que vamos, qué suspenso más doloroso y qué sofoco tuvo que pasar.
1: Totalmente.
2: El pobre. Bueno, lo que se sufre también de niño encima de un escenario.
4: Buenas tardes a la gente. Cuando era pequeña en el colegio, había preparado un papel de ayudante de la Cruz Roja y otra compañera de clase de niño pobre. Y cuando llegamos a hacer la función al hogar de los ancianitos, resulta que se me olvidó mi papel y no me acordaba de nada con los nervios. Y la otra chica, pues dijimos de cambiarnos y tuve que decir lo de niño y ella lo de la Cruz Roja.
2: Bueno, al menos se pudo solucionar. Tuvieron que improvisar un trueque de personajes sobre el escenario, pero bueno, es que tener público delante impresiona mucho, ¿eh? Es verdad. Cuéntanos cuál fue tu momento tierra trágame por culpa de los nervios en el 607 15 0602.

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0: Son las 6, las 5 en Canarias.
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0: Este martes el calor nos va a dar un respiro, aunque no en todos los puntos de la península. El descenso térmico se notará por unas horas en el norte y en el este, donde las lluvias dejarán una sensación de más fresco. A partir del miércoles los termómetros subirán de nuevo, aunque para el fin de semana no se descarta una nueva bajada.
3: Seguirán siendo en general valores altos para la época del año en la mitad sur peninsular y ya valores más normales en el resto o incluso frescos para la época en el extremo norte y puntos también del nordeste de la península. De cara al fin de semana hay que decir que aumenta bastante la incertidumbre. Algunos escenarios se decantan por unas temperaturas relativamente suaves e incluso frías para la época del año en el norte y en el este de la península.
0: Hace 8 años de la moción de censura que llevó a Pedro Sánchez a la Moncloa y que fue defendida por José Luis Ábalos.
4: Los españoles no podemos tolerar la corrupción y la indecencia como si fuera algo normal. No podemos normalizar la corrupción. Y en ese sentido, la decencia debe ser algo esencial, no accesorio.
0: Por entonces, el secretario de Organización del Partido Socialista y mano derecha de Pedro Sánchez aseguró que llegar al gobierno supondría acabar con la corrupción del Partido Popular. 8 años después de esas palabras de Ábalos, que ahora está en la cárcel de Soto del Real en prisión preventiva, esas palabras resuenan con fuerza en medio de 9 causas judiciales que salpican al gobierno. A partir de las 7 y las 6 en Canarias, Ángel Expósito analiza el estado de la legislatura en uno de los momentos más delicados para Pedro Sánchez. Y un joven de 16 años ha sido detenido en Granada, acusado de realizar una filtración masiva de información sensible de altas instituciones del Estado. Los padres, muy sorprendidos, dicen que su hijo pasaba muchas horas encerrado en su habitación. Juan Baño.
5: La policía vuelve a alertar a los padres, en este caso una pareja trabajadora en Granada, una familia extraordinaria, dice el inspector jefe Juan José de la Comisaría General de Información que ha llevado a cabo el operativo. El detenido, 16 años, estudiante de bachillerato, no da el perfil de un delincuente de estas características. Arrestado por revelación de secretos, publicaba en diversos portales de Internet datos personales sobre miembros de altas instancias del Estado, incluido el fiscal general del Estado o el comisario general de Información, de cuyo departamento depende esta investigación.
6: Sale a poco, los padres relativamente tranquilos con este suceso, de que esta situación, de que saliera poco, porque entendían que bueno, no se metía en líos y demás, y muy sorprendido con que se ha metido en un lío a través de Internet y de la ciberseguridad.
5: El detenido se sorprendió de que hubieran dado con él. Los investigadores creen que es aún reconducible si aprovecha esas capacidades como una salida profesional y no para delinquir.
0: Y en los deportes, Sergio Ramos no renuncia a comprar el Sevilla. Luis Munilla.
7: Comparecencia de Sergio Ramos dando explicaciones por la compraventa frustrada del Sevilla. Esta mañana ha recibido un duro ataque de los dueños del club. Le acusaban de engaños y de cambio en la oferta y acaba de dar su versión. Víctor Fernández.
8: Sigue hablando Sergio Ramos, lleva más de una hora atendiendo a los medios de comunicación para defender su oferta. Asegura que solo hay 5 millones de euros de diferencia con lo que ofreció al principio, que él no ha venido a estafar a nadie, que tiene las garantías de pago, le pide colaboración a los accionistas y deja abierta la opción de seguir negociando. Sergio Ramos.
9: Que nosotros seguimos aquí, yo sigo en Sevilla, que queremos seguir negociando, no estamos ni robando, ni os estamos engañando, ni mucho menos. Os estamos diciendo que nos ayudéis a reflotar la situación actual que tiene el Sevilla.
7: Ese es el mensaje ahora mismo de Sergio Ramos a los accionistas del Sevilla. En el estadio de Riazor se trabaja contrarreloj para arreglar el césped de los destrozos de la celebración por el ascenso del Depor, puesto que el jueves se tiene que jugar allí el amistoso España-Irak. Y recordamos además que hoy se ha hecho oficial el fichaje de Íñigo Pérez para el banquillo del Villarreal y el de Aleix Febas por el Celta, ambos hasta 2029.
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10: ¿Qué tal? Buenas tardes. Los termómetros marcan 28 grados en Alicante, 27 en Valencia y 26 en Castellón. Para mañana tenemos alerta amarilla por altas temperaturas en Alicante. Pueden alcanzarse los 40 grados. Y te cuento más novedades sobre el Festival de Les Arts, que ha confirmado su celebración en la Ciudad de las Artes y las Ciencias y que también ha aclarado que los horarios definitivos de su cartel de artistas. El cambio más sustancial es la modificación del horario de cierre, que se adelanta. Las puertas se abrirán a las 4 de la tarde, como en condiciones anteriores, pero las actuaciones terminarán a la 1 de la mañana, una hora antes de lo habitual. Además, habrá 4 escenarios y este año en cada uno de ellos actuará un artista menos que en 2025. 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

0: vez más gente está descubriendo un deporte que mezcla resistencia, fuerza y una exigencia física brutal, pero que al mismo tiempo engancha a quien lo prueba. Se llama Hyrox, nació en 2017 en Alemania, es un deporte bastante reciente y ahora está creciendo a una velocidad impresionante en todo el mundo. Javi Nieves, muy buenas tardes.
1: Buenas tardes, Pilar.
0: Ahora es cuando tú me dices que practicas Hyrox.
1: Sí, hombre, ya quisiera yo. A ver, yo estoy en la rueda esta de los parques, ¿sabes? Esto que es como un volante.
0: En la de los yayos.
1: Pues claro, y los pedales en casa, eso más o menos.
0: Oye, no, pues yo... que eso viene muy bien, ¿eh? Hombre, que nos reímos, digo, pero que lo de los parques viene muy bien y además que sea al aire libre y accesible, sí, sí, para todo el mundo. Está muy bien.
1: Totalmente, tienes toda la razón. Bueno, yo de Hyrox sé por oídas, igual que el 90% de la gente, bueno, más, porque esto es una animalada y hay que tener un cuerpo realmente preparado para hacerlo. A ver, es una prueba que combina 8 kilómetros de carrera con una prueba de máxima exigencia entre kilómetro y kilómetro y tienes que seguir corriendo como si nada. Es un deporte durísimo. De hecho, la semana pasada conocíamos el fallecimiento de una atleta de tan solo 26 años en estas pruebas en Francia a causa de una hipotermia. ¿Quiénes se lanzan a competir un deporte así? Pues los privilegiados.
0: Pues hoy vamos a conocer a una de esas deportistas, a una de esas atletas. De hecho, podríamos decir que es la mejor de nuestro país. Se llama Manuela García, nació en Almería, se formó en Ciencias del Deporte en Madrid, consiguió llegar a la élite en muy poco tiempo y ya tiene la mejor marca femenina de España en este deporte, en Hyrox. Ha llegado a estar entre las 15 mejores del mundo, a donde espera volver en solo unos días.
2: ¡España!
1: Ahí está, Manuela García. Manuela viene del CrossFit, que es como la hermana pequeña del Hyrox, y ha decidido pasarse a esta disciplina nueva buscando un poquito más de rendimiento, bueno, un poco, mucho más de rendimiento, equilibrio, mentalidad, sostenibilidad deportiva.
0: Pues aquí está Manuela esta tarde con nosotros en la tarde de COPE. Manuela, ¿cómo estás? Muy buenas tardes.
3: Buenas tardes a todos y muchas gracias por estar aquí.
0: Oye, ahora que hemos aprendido todos más o menos en qué consiste el CrossFit, ahora aparece el Hyrox. Cuéntanos, porque nosotros lo hemos explicado muy por encima, ¿en qué consiste esta modalidad deportiva?
3: Pues lo habéis explicado súper bien. La realidad es que esto es una carrera, la diferencia del CrossFit, que normalmente es una competición que se alarga durante más o menos 2-3 días, esto es una carrera, una hora aproximadamente de esfuerzo y bueno, es un evento que principalmente lo que va a venir determinado es por la parte más de la resistencia y, como bien habéis dicho, de la carrera combinado con 8 estaciones muy divertidas.
0: Muy divertidas.
1: Yo me parto.
0: ¿En qué consiste cada una de esas estaciones, Manuela?
3: Bueno, pues son 8 distintas y no, lo bueno de este deporte es que siempre son las mismas. Vayas donde vayas, cualquier evento Hyrox siempre replica el mismo formato. El primer ejercicio, la primera estación, bueno, realmente comenzamos corriendo y en cuanto llegas a la primera estación se realizas 1 kilómetro de remo vertical, que se llama, que es básicamente la máquina de esquiar. No suele ser muy común en los gimnasios, pero es una de las que si vas a un box de CrossFit suele ser...
0: Ah, sí, esa que como si haces como si estuvieses esquiando.
3: Exactamente.
1: Esquí de fondo, sí.
0: Bueno, eso cansa muchísimo.
3: Bueno,
0: Javi, es que tú no estás aquí en el estudio, tiene unos brazos, Manuela.
1: Ya me imagino, ¿verdad? Y tiene que tener unas piernas tremendas también, porque esto tira de todo, ¿no? Uno tiene que tener preparado los cuádriceps, o sea, el tren superior y el inferior, tienes que estar hecho un mueble realmente, ¿no?
3: Sí, al final aquí lo que haces es involucrar tu cuerpo, que es también una de las ventajas que tiene, que al final no entrenas algo y dejas, por decirlo así, alguna parte del cuerpo sin desarrollar, o sea que realmente es un deporte súper completo porque, bueno, tienes la parte de resistencia, tienes la parte de fuerza involucrado, mezclado y encima súper divertido, o sea que...
0: O sea, 8 kilómetros de carrera que dices, bueno, pues tampoco es tanto, ¿no? Dices, no es demasiado exigente, pero claro, telita porque en cada kilómetro tienes una de esas pruebas añadidas, ¿no? Decías, por ejemplo, la del esquí vertical o la del remo vertical. ¿Qué más pruebas, Manuela?
3: La segunda que tenemos es 50 metros de empujar un trineo. ¿Sí? Luego la tercera sería 50 metros de tirar de un trineo. La cuarta sería el famoso burpee con salto horizontal, que teníamos que completar.
1: Odio el burpee. Sí.
3: Y encima 80 metros. O sea, que es...
0: o sea, tienes que recorrer 80 metros haciendo burpees.
3: Claro, tú haces un burpee,
0: ¿sí?
3: Saltas y completas así de manera sucesiva hasta completar los 80 metros, que son distancias marcadas dentro del propio circuito.
0: Sí.
3: Luego continúas corriendo, todo esto siempre con un kilómetro de carrera entre cada ejercicio.
0: Casi la carrera es lo de menos.
3: Bueno, al final, si te das cuenta, para realmente...
0: pesa.
3: Sí, todo pesa, pero para ser bueno en este deporte, la realidad es que cuando... ya tienes, por decirlo así, un tiempo bueno en cada prueba,
0: ¿sí?
3: Los mejores son los que más corren. O sea, que la que marca la diferencia en realidad no son las pruebas, sino que son...
0: la carrera.
3: La carrera, la velocidad.
0: ¿Y qué nos queda después de los burpees?
3: Bueno, después de los burpees tenemos un kilómetro de remo, el horizontal, uh-huh. El que estamos hecho, ¿sí? Un poco más común en los gimnasios. Luego tenemos 200 metros de Farmer Carry, que es caminar como dos pesas, como si fuera un pase de un granjero.
1: Como si llevaran la compra, sí.
3: Exactamente, básicamente. Si sales del Mercadona corriendo, pues 200 metros.
0: Exacto.
3: Luego tienes 100 metros de zancadas con un saco en la espalda y por último acabas con 100 repeticiones de sentadilla con lanzamiento del balón a una diana. Uh-huh. Y ya con eso
0: estoy agotada. Te estoy escuchando, Manuela, estoy agotada. Pero
1: oye,
0: agotada.
1: ¿Y qué ha tenido y qué tiene esto que atrae a tanta gente? Porque va a haber 21.000 personas participando en Barcelona. ¿Por qué se ha vuelto loco todo el mundo con esta disciplina?
3: Pues... yo me lo sigo preguntando, pero yo también me hago la pregunta de por qué me he vuelto loca yo, ¿no? Porque al final todos hemos pasado un poco por la misma y yo creo que al final el reto es adictivo porque tienes también esa parte de preparar, de mejorar, de conseguir... esa parte yo creo que de poquito a poco decir, puedo ir mejorando, puedo ir consiguiendo cada vez hacer cosas más difíciles. Luego también las localizaciones que tienen involucran también a lo mejor un viaje para la gente que le gusta el turismo, que son bastante chulas. Entonces es como que también es una excusa para ir a viajar, a conocer, es un nuevo tipo de turismo y bueno, yo creo que también la parte del formato propio de la competición, al no tener un inicio ni un final, puede ser que a la gente que a lo mejor se está iniciando en un mundo un poco más de competición, el hecho de no ver quién va primero y quién va último, porque uh-huh. constantemente está viendo gente corriendo, es una barrera que no limita y que, bueno, que te atreves al final.
0: ¿La competición dónde se realiza, Manuela?
3: Pues normalmente son pabellones indoor, aunque también uh-huh. siempre hay eventos que pueden ser o partes outdoor, pero la mayoría son todos internacionales en todo el mundo y pueden ser estadios de... nosotros, por ejemplo, estuvimos en un estadio de la NFL corriendo, ahora hemos estado en un estadio en Varsovia, o sea, en un aeropuerto, o sea, sitios y localizaciones que son... vamos, son idílicas.
0: Y tú llegas al Hyrox un poco de rebote, porque sí es verdad que has estado ligada al mundo del deporte siempre, uh-huh. eres muy deportista, has estudiado además ciencias del deporte, pero tú realmente estabas haciendo CrossFit uh-huh. y de ahí das el salto a este nuevo deporte.
3: Exacto. Sí, yo doy el salto, ya llevaba practicando CrossFit de manera un poquito más intensa, por llamarlo de alguna manera, pues unos 3-4 años, y siempre a la hora de practicar dentro del CrossFit hay muchas disciplinas y toda la parte de resistencia era un poco lo que yo siempre sentía que tenía más facilidad. Entonces creo que fue en el segundo evento que se realizó en España, que fue en Valencia en 2023, pues decido probarlo y ahí ya me enamoré de esta disciplina y dije, creo que se me puede dar bien, digo, vamos a intentar prepararlo y bueno, y así fue un poco el inicio en este mundo, o sea que totalmente un poco de casualidad.
1: Oye, Manuela, pero tú que hablabas de divertido, que hay una parte divertida, evidentemente, aparentemente el CrossFit parece más divertido porque cambia, ¿no? Tienes distintos ejercicios, cada uno, por cierto, con nombre de mujer, si no me equivoco, y tiene su sentido, y vas cambiando, cada día esto es siempre igual.
3: Sí, también esto es un poco la diferencia, también un poco por no poner como en contra CrossFit versus Hyrox, yo creo que una de las dificultades que tenía Hyrox y que a lo mejor a la gente no le acaba de, por decirlo así, sentir tan suyo es porque hay una complejidad técnica en ciertos elementos que nunca te va a permitir hacer el workout como un, por decirlo así, como el mejor del mundo. La única diferencia al final, si tú practicas Hyrox, es el tiempo que tú vas a tardar en completarlo entre el mejor... uh-huh. Y entiéndeme, el peor, no hay adaptaciones, tú puedes elegir la categoría si quieres hacerlo con pesos más pesados o pesos más ligeros, pero realmente el movimiento y los estándares son totalmente los mismos, además de que creo que es un poco más sostenible en el tiempo por la parte de combinar la parte de carrera y la de resistencia, y realmente el porcentaje lesional que tiene es muy bajo en cuanto ya cruzas un poco el umbral de poder tolerar un volumen medio de carrera. O sea que...
0: Estabas hablando ahora de tiempos. Tú tienes la mejor marca femenina de nuestro país en este deporte, en Hyrox. ¿Cuánto tiempo esos 8 kilómetros de carrera con esas pruebas cada kilómetro?
3: Pues yo tengo mi mejor marca, es 1:01:02, que justo fue la última carrera que hice, y la verdad que muy contenta porque fue un resultado que me salió casi sin esperármelo, o sea que realmente a nivel de forma física ahora estoy en un punto que
0: óptimo,
3: es muy contenta.
0: Luego. Oye, ¿y te habrás medido, Manu, cuando terminas una competición de estas características, las pulsaciones? Porque es una prueba totalmente explosiva. ¿A cuánto se te pone?
3: Pues la media fácilmente puede estar cerca de las 178, 180 pulsaciones durante esa hora que
0: qué
3: dura.
0: ¡Qué pasada!
3: Sí, es muy importante calentar previamente porque es... No puedes permitirte el lujo de que los primeros 10 minutos tú no estés ya preparado para empezar y, por decirlo así, aprovechar la carrera para calentar. Es un poco una ventaja para los rivales porque bueno, necesitas empezar ya con la intensidad de carrera. Entonces es muy importante la preparación que hacemos antes de empezar a correr, porque bueno, no te puedes poner ahí a 180 pulsaciones sin más, o sea que...
1: Claro, claro. Evidentemente hay que seguir una disciplina, una preparación y unas etapas que uno no podrá saltarse, claro.
3: Sí, sí, sí. Al final nosotros lo tenemos todo ya muy planificado y gracias también a saber todo el calendario de carreras, pues podemos estructurar toda la temporada que bueno, este año ya se acaba en 3 semanas.
0: Bueno, es que además tu entrenador Jaime dice que eres tan metódica que a veces hasta te tiene que frenar.
2: Muy fácil, porque ella es así como muy metódica, profesional. La verdad que es un lujo trabajar con ella. A veces es casi estar más controlando que no haga demasiado a que estés ahí como detrás de ella con los entrenamientos.
0: ¿Cuántas horas entrenas cada día, Manuela?
3: Pues nosotros no somos de los que más entrenamos porque al final, al ser un deporte muy nuevo, hay muchas tendencias. Nosotros normalmente ahora estamos moviéndonos en unas 12 horas semanales, o sea, más o menos 1 hora y media al día o alguna cosa así, pero hay gente que llega a meter volúmenes de 20 horas que, bueno, nosotros no seguimos esa tendencia y por ahora nos está dando bastante buenos resultados, o sea que nosotros eso, 1 horita...
0: ¿Y estáis apretando? Porque en unos días compites en el Mundial que se va a celebrar en Estocolmo.
3: Sí, justamente ahora estamos a 3 semanas, o sea que estamos en plena semana de carga. Y bueno, hoy es día de descanso, o sea que...
0: Oye, qué bien que te hemos cogido y que ya has podido estar aquí con nosotros.
3: Lo hemos planificado todo para ello y la verdad que bien. La verdad que ahora estamos entrenando bastante duro y contentos, con ganas.
1: Oye, Jaime te prepara físicamente, pero ¿quién te prepara psicológicamente, Manuela?
3: Pues Jaime me ayuda mucho. También a nivel psicológico es un apoyo que bueno, para mí es imprescindible porque tiene muchísima experiencia y me ayuda mucho sobre todo a enfocar... Es como que sabe un poco, es como que tiene una bolita y sabe lo que va a pasar en el futuro y me ayuda mucho a un poco pues no anticiparme y no perder un poco el foco, estar siempre desde el principio y desde el presente. Y ahora también hemos empezado a trabajar con una psicóloga deportiva que se llama María y bueno, estamos en los inicios, o sea que también de cara a tener una carrera deportiva larga, la parte psicológica creo que es pues al final la más determinante. Ajá. Porque si manda la cabeza, mandan las piernas, entonces...
0: Bueno. Manuela, decíamos que en unos días vas a competir en el Mundial de Estocolmo. Yo sé que el sueño vuestro es llegar a los Juegos Olímpicos, que se admita, ¿no? Como uno de los nuevos deportes en unos próximos Juegos Olímpicos. ¿Pero se puede vivir actualmente de este deporte, del Hyrox?
3: Pues, a ver, depende de qué nivel tengas. Sí que es cierto que si nosotros lo que tenemos a nivel económico en premios, sí que si tú, por ejemplo, has podido ganar las carreras donde sí que hay premio económico, sí que te puedes permitir el lujo de vivir de ello, ya que al final puedes estar más o menos en una carrera individual a la primera posición, unos $15,000, y hay 4 oportunidades durante toda la temporada. Y luego también esto lo puedes compaginar con la parte de parejas, por lo que puedes tener un plus económico de individual más el de parejas. Si eres de las que rinde durante toda la temporada, sí que te puedes permitir el lujo de vivir únicamente de Hyrox. Si no, necesitas ayuda de patrocinadores, sponsor, y lo que yo, por ejemplo, en mi caso, lo combino también con un trabajo de entrenamiento online que al final pues un poco te permite tener un nivel de vida profesional porque tienes mucho tiempo para dedicarlo a entrenar, pero a la vez únicamente no depende solo de que puedas o no rendir en una carrera.
0: Qué bueno, qué bueno.
1: Te daré una buena noticia, Manuela. El otro día estuve en un bar tomando una cerveza con un grupo de amigos.
0: Eso es muy de Jairox.
1: Sí. Pues estaban al lado un grupo de chicos sentados viendo en la televisión una competición de Jairox como el que ve un partido de fútbol, ¿eh? O sea, hay pasión, hay mucha pasión con esta disciplina, ¿eh?
0: Pues Manuela García, muchísimas gracias por acompañarnos hoy en la tarde de COPE, por hablarnos de este deporte que está teniendo tantos adeptos, que se está poniendo tan de moda, el Jairox, y muchísima suerte en el Mundial de Estocolmo.
3: Muchísimas gracias, espero que salga muy bien y que dejemos España lo más alto que podamos.
0: Será un orgullo, te seguiremos.
3: Muchas gracias.
0: Gracias, Manuela.
3: A ti.
1: Seguro que sí, Manu. Qué bien, ¿eh? Qué deporte tan exigente, sí. Y qué bien conocer esa pasión. Claro, estas cosas siempre van unidas, ¿verdad?
0: Oye, la pasión, que no todo por el es deporte. Fútbol, ¿eh? No, que,
1: claro.
0: Que sí, que empieza el Mundial, que ya lo sabemos, pero es que tenemos también el Mundial de Jairox y hemos dicho, vamos a darle también su tiempo, ¿no?
1: Totalmente, y encima teniendo una campeona en nuestro país, así que pues una oportunidad estupenda de conocer este deporte y de hablar con Manuela.
0: Javi Nieves, gracias.
1: Gracias, Pilar.
0: Hasta el miércoles.

0: lo contábamos aquí, precisamente, en la tarde este viernes pasado, en mitad de muchas clases de Andalucía, tanto el jueves como el viernes empezó a sonar en las pizarras digitales esta canción de Bad Bunny. 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
0: Imagínate, estaban los profesores en mitad de la clase con sus gráficos, con sus cositas, con sus matemáticas, su lenguaje, su historia, sus mapas, y de pronto salta en varios centros educativos de Andalucía esta canción de Bad Bunny. En un primer momento se habló de un posible hackeo, pero la Junta de Andalucía lo ha descartado. Según la Consejería de Desarrollo Educativo, no ha habido brecha de seguridad ni acceso externo no autorizado, y tampoco han estado en riesgo los datos de alumnos, profesores o centros. Yolanda Guirado es nuestra compañera de COPE Andalucía. Yolanda, buenas tardes.
2: ¿Qué tal, Pilar? Buenas tardes.
0: ¿Qué explicación está dando la Junta sobre este episodio después de la investigación que abrió el viernes?
2: Pues mira, han emitido un comunicado y además nosotros en COPE Andalucía hemos podido hablar con ellos, y lo que nos cuentan es que la incidencia no tiene absolutamente nada que ver con un hackeo. Recordemos que esa fue la hipótesis que más pesaba en un primer momento. De hecho, el viernes estuvimos hablando tú y yo y hablábamos que era el hackeo lo que se pensaba que había ocurrido. Bueno, pues finalmente no. Al parecer lo que ocurrió fue que saltó esa canción porque se estaba actualizando el sistema, y en ese momento un usuario que estaba autorizado pudo enviar un archivo de audio y lo hizo a todas las pantallas de la plataforma. Realmente no quería hacer esto este usuario, lo que quería era programar esa canción para el cambio de clase, es decir, que cuando los alumnos cambian de clase suena esa canción. Por lo que sabemos, es algo que vienen haciendo desde el pasado mes de abril. Aquí, Pilar, es muy importante una cosa, y es que al margen de la parte más anecdótica, ¿no?, que a todos nos llamaba tantísimo la atención, esa canción que sonaba en todas las clases al unísono, bueno, pues preocupaba y muchísimo la seguridad, la privacidad de
0: claro,
2: los datos.
0: Claro, claro, es que parece una broma, una cosa anecdótica, claro, pero estaba en entredicho si podía haber una brecha, ¿no? Estaba en entredicho la seguridad de los centros educativos.
2: Sí, pues Pilar, desde la Consejería de Educación insisten en que no ha habido en ningún momento riesgo ninguno en seguridad ni en privacidad de datos, ni de los alumnos, ni de los profesores, ni también de los centros educativos, que esto es importante, ¿eh?
0: Yolanda, ¿se sabe en cuántos centros llegó a sonar la canción de Bad Bunny?
2: Bueno, pues yo he estado investigando, he estado un poco analizando, porque es verdad que se han dado muchas cifras en las últimas horas. Es una noticia que se hizo viral en los primeros minutos, y por lo que nos confirman desde la consejería es que afectó alrededor de 3.000 centros. Son 40.000 pantallas digitales, Pilar, imagínate, prácticamente todos los centros tienen
0: esas
2: pantallas.
0: Es que además coincide con Bad Bunny en España, dicen, mira qué mejor campaña que esta, ¿no?
2: Sí, además esto, bueno, pues tú me preguntabas también por las medidas, ¿no? Medidas que se han tomado, y una vez detectada la situación, lo que hicieron fue ponerse manos a la obra sin perder ni un segundo. Analizaron todo el sistema y también los registros. Ahora, ¿el objetivo cuál es? Bueno, pues reforzar las medidas preventivas, que esto no vuelva a ocurrir, evitar que algo así, como te digo, vuelva a repetirse. ¿Y cómo? ¿Cómo van a hacerlo? Bueno, pues por lo que nos dicen, con más mecanismos de control.
0: Bueno, pues no hay brecha de seguridad, afortunadamente no están comprometidos los datos de nadie por este episodio que tuvo lugar en tantos centros educativos el jueves y el viernes en Andalucía, donde de manera inesperada, a mitad de la clase, empieza a sonar Bad Bunny. Yolanda Aguirado, compañera de COPE Andalucía. Gracias, Yolanda.
2: Gracias, Pilar.
0: Es que tú imagínate esa clase donde está el profesor explicando, la profesora, a los alumnos, atentos a lo que están cantando, contando, y de pronto pues suena la canción de Bad Bunny y claro, dicen los chavales, esto es una fiesta.
3: Pues venga, a bailar
0: esto
3: todos.
0: Esto es una fiesta, y el profesor de los nervios. Porque de eso estamos hablando también hoy, de esas cosas, de esas situaciones en las que te has puesto de los nervios.
3: Sí, sí, sí, y que los nervios te han jugado una muy mala pasada. Y vamos con los errores de nombre más peligrosos de la historia.
4: Buenas tardes. Los nervios le jugaron una mala pasada a un amigo en la boda. Al ir a decir el nombre de tomó por esposa a la que era su novia, dijo el nombre de otra novia que tuvo, que era de la que todos pensábamos que estaba realmente enamorada.
0: No.
4: Los nombres no se parecían en nada, claro.
3: ¡Ay, no! Bueno, pues imagínate a ese pobre novio deseando que se abra una trampilla en el suelo del altar.
0: Cuidado con los subconscientes.
3: Y le trague directamente a la... al centro de la tierra.
0: Totalmente, pero engullido totalmente. Ay. Yo creo que para evitar estas cosas, en las ceremonias, en las bodas, debería haber un autocue. Como en la tele, donde lees la pantallita, claro. Tú te dejas escrito bien lo que quieres decir y solamente lo que tienes que decir y el nombre que tienes que pronunciar, no otro. Y lo lees para que no haya errores y no te traicione, pues eso, a lo mejor...
3: Los nervios.
0: Los nervios y el subconsciente.
3: Es que cualquier
0: telita.
3: Cosa que digas a partir de ese momento juega en tu contra.
0: Sí.
3: No se puede arreglar de ninguna forma.
0: ¿Cómo arreglas eso?
3: No puedes.
0: Es empezar con mal pie.
3: Te digo yo que es desaparecer, salir corriendo y bueno, pues ya se irán olvidando de esa anécdota. Bueno, llegamos también a la situación más extrema e increíble de cómo los nervios nos hacen perder el control de las emociones.
5: Buenas tardes, gente. Pues a mí hace unos días fui a un entierro del padre de un vecino y me empezó a dar la risa tonta, sobre todo en el cementerio, había muy poquita gente, pero empecé a reír y me tuve que ir de allí porque bueno, me daba un poquito de vergüenza.
3: Es del puro estrés, de la tensión del momento te da el ataque de risa más inoportuno e incontrolable, pero qué sofoco, ¿eh? Hay momentos en los que la cabeza colapsa por los nervios.
0: Totalmente, sí. Y en situaciones tristes, en situaciones incómodas, cuanto más serio tienes que estar, es posible que los nervios pues te jueguen malas pasadas, están contando los oyentes.
3: Desde luego.
0: Te dé por reír, que te equivoques, en fin.
3: Que vayas a un duelo y le acabes diciendo enhorabuena, en fin, todas esas cosas que nos estáis contando esta tarde. Y bueno, es que tener público, pues claro... También impresiona siempre.
6: Hola, gente. Pues a mí me pone bastante nerviosa cuando tengo que hablar en público o a veces tengo que tener una conversación un poco delicada con alguien y me pasa menos porque lo puedo controlar, pero antes me pasaba muchísimo que como que me baja la temperatura del cuerpo y empiezo a tener un frío y la mandíbula se me pone rígida y empiezo como a tiritar y no puedo casi ni hablar. Y tengo que centrarme, respirar hondo y ya como que vuelvo a coger otra vez calor, pero vamos, que me quedo congeladita ahí en ese mismo momento. Pero bueno, ya me pasa menos, lo voy controlando. Venga, un abrazo, gente.
3: Fíjate, qué interesante, porque hay momentos que el cuerpo activa el modo de supervivencia, ¿no? Que te tiemblan las piernas, se te seca la boca, empiezas a carraspear, a sudar. ¡Qué momentazo! Momentos en los que los nervios, pues claro, nos juegan malas pasadas y de eso estamos hablando esta tarde, ese tipo de situaciones comprometidas. En el 607-150602.
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0: Hay frases que escuchamos muchísimo a partir de cierta edad. Ya no tengo la energía que tenía antes, me cuesta más hacer cosas, duermo peor, me noto mucho más pesada, se me olvidan las cosas también. Seguro que esto te suena, ¿verdad? Y casi siempre lo explicamos de la misma manera. Bueno, pues era la edad. Pero, ¿y si no fuera solamente la edad? ¿Y si muchas de las cosas que damos por inevitables tuvieran explicación? ¿Y si lleváramos años mirando al sitio equivocado? Pues hoy vamos a hablar de algo que afecta a muchísimas mujeres. Pero no solamente a ellas, ¿eh? No solamente a nosotras. También afecta a sus parejas, a sus hijos y a las familias en general. Vamos a hablar de fuerza, vamos a hablar de energía, de salud, de menopausia y de muchos mitos que siguen muy vivos. Y para ello nos acompaña una de las divulgadoras científicas más seguidas de nuestro país, que acaba de publicar junto al doctor Javier Butragueño el libro Mujeres de Hierro. Boticaria García, muy buenas tardes.
1: Muchísimas gracias y encantada de estar en esta casa que me trae muy buenos recuerdos porque siempre me tratáis fenomenal.
0: Ay, pues ya sabes que aquí tienes siempre las puertas abiertas y nos gusta además que nos diga eso, hombre, porque siempre intentamos tratar a todo el mundo como se merece. Marian García, Boticaria García.
1: Boti.
0: Cuando uno escucha el título del libro, Mujeres de Hierro, piensa enseguida en mujeres muy fuertes. Pero en el libro habláis de la fuerza en sentido muy literal. De hecho, uno de los grandes protagonistas es la fuerza, es el músculo. ¿Por qué dices que es el gran olvidado de nuestra salud?
1: Porque no nos lo han contado. Fíjate, yo soy doctora en farmacia y nutricionista, luego soy óptica también, tengo 3 carreras sanitarias y en ninguna me han contado la importancia del músculo. Y resulta que el músculo puede actuar como un falso estrógeno. Las mujeres, a partir de los 40 o incluso antes, tenemos una desventaja con respecto a los hombres, y es que hay unas hormonas que empiezan a caer. Y esto que normalmente se ha contado como, bueno, las hormonas fluctúan, la regla, tal, no nos están contando los cambios que tienen por dentro. Y a nosotros hablamos de una carrera de obstáculos metabólica en la que el primer saco que llevas a la espalda es la bajada de las hormonas, pero la valla que te encuentras es la pérdida de músculo. El músculo, que me he traído uno aquí para que lo veas bien, hay que imaginarnos un músculo, un bíceps. Uh-huh. En el músculo es donde están las cocinas donde se quema la energía, principalmente. Es decir, la grasa, cuando tú la comes, no se quema en el aire. Va principalmente al músculo, que es un órgano muy grande, también en el cerebro, que consume mucha energía, glucosa, y ahí se quema. Ahí hay muchas mitocondrias, que son cocinas. Bueno, pues resulta que las cocineras, los chefs, son esas hormonas. Cuando tenemos menos hormonas, esas cocinas funcionan peor y la grasa no se quema como debería. Pero es que además las hormonas también son los constructores de músculo. Y cuando llegamos a esta edad se construye peor el músculo. Tú imagínate si tenemos una superficie con menos cocinas y menos cocineros, esa grasa, ¿qué pasa? Se acumula. Y esa es la clave, entender que el 80% de la glucosa se la va a chupar el músculo, se va a oxidar en el músculo y que la grasa principalmente se oxida en el músculo.
0: O sea, puede que muchas mujeres lleven años peleándose con la báscula cuando el verdadero problema no era la grasa, sino la pérdida de músculo.
1: Bueno, es que nosotros rompemos con ese paradigma. No nosotros, la ciencia, hablamos de la paradoja del plato vacío, que consiste en que cuando tú comes poco, ¿qué es lo que te han dicho? Porque se empieza a acumular la grasa en la zona del abdomen. Uh-huh. El libro es un diccionario que va de la A de abdomen a la ZZ de sueño. Porque la A de abdomen es lo que primero a mí en Instagram me dicen todas las chicas, ¿no?
0: Ese es el primer síntoma, ¿no?
1: Uno de los primeros.
0: A partir de cierta edad, como la grasa se va acumulando ahí, en el abdomen de la mujer.
1: Digamos que es el que más duele, porque el primer síntoma puede ser los desajustes en la regla, pero dices, bueno, pues eso no me afecta tanto porque el botón me abrocha todavía, pero cuando ya no te abrocha el botón, ahí es cuando entra el pánico, ¿no? Y entonces, ¿qué ocurre? Que tu cuerpo, que es muy listo, está acumulando la grasa en las caderas. Pero resulta que cuando caen los estrógenos, que eran también jefes de almacén, dice, ahora ya en la tripa, que allá no viene ningún bebé. Y entonces, ¿qué hacemos? Dejamos de comer. Y como dejamos de comer, aparece la paradoja del plato vacío. Tú comes poco, tu cuerpo entra en estado de alarma, se dispara el cortisol y dice, vamos a dedicar la energía a lo importante, que es que lata el corazón y que los pulmones funcionen. Pero las funciones importantes, que son también generar músculo, las apaga, como cuando en el coche se te va apagando la gasolina y dices, apago el aire acondicionado, que me dure un poco más. Tú la función de generar músculo la apagas también, la disminuyes. Pero es que además, como no comes suficiente, no vas a tomar proteínas, no tienes ladrillos. Y nos han dicho además que tomemos todo light y bajo en grasa. Las mujeres, light, bajo en calorías, descremado. ¿Qué ocurre? Oye, que las hormonas, la abuela de los estrógenos y de la progesterona es el colesterol, que la mujer tiene que comer, una mujer de hierro come. O sea, el flujo de energía tiene que estar, luego hay que moverse, pero hay que comer para tener nutrientes. ¿Cómo no comemos? Ese estado de alarma se mantiene en el tiempo, tu cuerpo dice, oye, voy a ahorrar por si acaso, y a los 6-9 meses esas dietas fracasan. Y hay un problemita más, y es que el cortisol tiene más receptores en el abdomen que en otras zonas del cuerpo. Esto es muy desconocido. Por eso el estrés y la ansiedad puede ayudar a que dentro de este zafarrancho hormonal que tienes, además, por estar estresada, más grasa abdominal.
0: O sea, durante décadas y décadas lo hemos estado haciendo mal.
1: Hay que desaprender muchísimas cosas. Es que hay que comer. O sea, es muy, muy importante comer. Y además, hablamos en el libro también de qué comer, ¿no? O sea, no comer por comer. Pero hace falta energía, por supuesto, sí. Y esa paradoja del plato vacío genera una frustración por la que... En el libro hablamos mucho de las frases de madre, ¿no? Hablamos de la ciencia detrás de las frases de madre. Y esa frase de, si yo como un pajarito y no engordo. Y la gente mira a esa mujer de 50 años como diciendo, no, esa mujer lleva razón.
0: Pues es que mira, precisamente, Boti, hemos salido...

0: Ana, si entendiera qué es lo que intentamos con el libro, que generando músculo se va a regular la grasa, porque el músculo actúa como un falso estrógeno. El músculo lo que hace es, claro, cuando tú entrenas, aumentas el tamaño, tienes más cocinas. Pero es que además, claro, para que entre el azúcar en la célula, en la mitocondria, y se queme, necesita la insulina, ¿no? Para entrar. Uh-huh. Los estrógenos hacen de 3 en 1. Cuando nos quedamos sin 3 en 1, no entra bien el azúcar. Bueno, pues el ejercicio también hace que entre mejor la glucosa dentro del músculo. Yo sé que lo escucha y dice, estás la loca del músculo. No, pero es que hay muchísima evidencia. O sea, la literatura científica lo que nos dice es que los efectos de la menopausia se pueden ver, bueno, pues revertir en algún caso y prevenir con ese músculo.
1: Nos decías que el libro está planteado como un abecedario de supervivencia metabólica y empieza, bueno, es un abecedario que empieza con la A de abdomen, uh-huh. que ya hemos dicho, es que es verdad que a partir de cierta edad dices, es que todo se me va ahí a la tripa, al abdomen. Y en la, cuando llegamos a la P nos encontramos con una palabra que es clave en el libro, que es proteína. ¿Por qué insistís tanto en la proteína?
0: Porque es algo que también nos han contado mal. Yo cuando estudié la carrera, me decían, oye, cuando estudié nutrición concretamente, me decían, a la hora de hacer dietas, cuidado, no te pases con la proteína, que la proteína para el riñón es mala. Bueno, ¿qué proteína? A lo mejor la del chuletón de vaca en determinada cantidad, pero la proteína de las legumbres, la proteína del huevo, la proteína del pescado, del pollo, es estupenda. Las mujeres no nos han contado que necesitamos entre 1,2 gramos por kilo de peso al día. ¿Eso qué significa? Que si pesas 70 kilos, necesitas 84. Como dato, un huevo tiene 7. Si te comes 2 huevos para desayunar, que piensas, ¡guau, soy proteica perdida!, llevas 14 gramos. Hasta 80 o 90 que puedes necesitar. ¿Dónde consigues esa proteína? Hay que introducir proteína en todas las comidas, porque además, para que la
1: Pero cuesta llegar a la cantidad idónea de proteína que deberíamos
0: cuesta.
1: Tomar todos los días. Cuesta.
0: Y realmente por eso, dentro del top 5 de suplementos que planteamos en el libro, en la C uh-huh. de complementos nutricionales, incluimos la proteína, porque no es para todas
1: las... Los batidos de proteína.
0: Sí, proteína... Hay que saber leer la etiqueta, nosotros damos las pistas de qué tipo de proteína hay que elegir y cuándo. Pero la realidad es que para muchas mujeres, sobre todo, fíjate, nosotros hablábamos antes de la paradoja del plato vacío. La solución es el déficit amable, reducir un 10-20%. Pero de ese 10-20% solo, que es negociar con tu cuerpo y decirle, te quito un poquito para ir perdiendo grasa, pero suficiente como para que podamos vivir uh-huh. con comodidad. En ese 10-20% no se restringe la proteína. Nosotros explicamos esto en el libro. Tú puedes restringir de los hidratos y de la grasa, pero ese 1,2 gramos lo tienes que mantener. Entonces, si tienes que quitar calorías, pero mantener proteína, ahí la suplementación, o en personas mayores también, puede ser muy interesante para llegar a ese requerimiento. Y además introducirla en todas las comidas. No vale con tomarte las 80 gramos por la noche.
1: Una tacada.
0: No, porque tú necesitas que constantemente a tus músculos y a tus huesos esté llegando esos impactos. Es como si llegara el albañil con la carretilla. Y entonces llegan allí los que están en la obra y dicen, uy, yo paso pocos ladrillos, no me levanto. Funciona más o menos así. O le das un palé con suficiente ladrillo para que se pongan, o la maquinaria no funciona. Entonces tendríamos que incluir en cada comida proteína. Además son más saciantes que los hidratos de carbono.
1: La proteína.
0: La proteína es más saciante, sí. Uh-huh. Si tú desayunas huevos, digamos que te quedas con más sensación de saciedad y no te apetece a la hora decir, me voy a la máquina a tomarme una palmera de chocolate. Uh-huh. Si tienes costumbre, sí, pero con el tiempo, eso se mejora.
1: Proteína, fundamental también. Es otra de las cuestiones en las que la boticaria García insiste en su libro Mujeres de Hierro. Claro, muchas veces hablamos de peso, de dietas, de cambios físicos, pero luego lo que de verdad preocupa a muchas mujeres es cómo se sienten. Vamos a escuchar a Carmen.
2: Hola, me llamo Carmen, tengo 52 años y hay días que me levanto que no puedo con la vida. Me levanto cansada, llego cansada del trabajo y me acuesto cansada. No sé si es que me estoy haciendo mayor y no sé si es normal sentirme cansada todo el tiempo.
1: Muchas veces identificamos inmediatamente menopausia con sofocos, pero a lo mejor se habla menos de esto, del cansancio que sufren muchísimas mujeres. ¿Por qué aparece ese agotamiento tan fuerte? Y tantas mujeres sienten literalmente que se han quedado sin batería, que no pueden con la vida.
0: Pues mira, Carmen es una de ellas. Carmen es una de las 8 de cada 10 mujeres que en el estudio que estamos haciendo, que también se llama Mujeres de Hierro, nos dice que el síntoma más acusado es el agotamiento o el cansancio. Me encanta lo que dices porque realmente nosotros estamos haciendo un estudio con la Universidad Politécnica de Madrid que animamos a cualquier mujer entre 40 y 70 años a participar, entrando en mujeresdehierro.com, es una encuesta de 15 minutos, ya han participado más de 22.000 mujeres en 3 semanas, va a ser el estudio más

0: grande en España hecho en síntomas, y la sorpresa es que los sofocos son el 80%.
1: El menor, a lo mejor, de los síntomas, el menor de los problemas.
0: Pues mira, en mujeres, en el dato global está por debajo del 50%. Mientras que, digo, global entre 40 y 70 años, mientras que el cansancio es el 85%. Y si te vas a la perimenopausia, o sea, en 45, antes de que llegue la menopausia, sube a 89% el cansancio. O sea, el cansancio que está sintiendo Carmen lo siente el 90% de las mujeres con ese 45. ¿Por qué? Bueno, pues hay muchas cuestiones que podemos debatir aquí, y es muy interesante participar en el estudio porque vamos a poder ver muchas cosas. ¿Esas mujeres que están tan cansadas están más en el medio rural o en la ciudad? ¿O son mujeres que entrenan o que no entrenan? Porque es una encuesta que es amplia, ¿no? Son 15 minutillos, vamos a presentar los resultados en Brasil y son realmente rompedores. ¿Por qué queremos este estudio? Porque las mujeres están infraestudiadas y a lo mejor se está estudiando mucho los sofocos, pero si como Carmen estamos todas por los suelos, tenemos que hacer presión para que seamos muchas las que digamos, oye, ¿qué pasa en la sociedad? Es que a lo mejor tenemos hiperconexión digital, es que a lo mejor no tenemos tiempo para entrenar, es que no hay espacios. Es algo mucho más global, súper sorprendente también la ansiedad, la falta de resistencia física. Entonces, nosotros lo que proponemos es, ¿tú quieres saber si realmente ese cansancio puede estar derivado de tu falta física? Hay un test sencillo, que es el test de la silla. Tú te pones el cronómetro, lo enciendes y te levantas y te sientas en la silla 5 veces, apoyando culete. 1, 2, 3, y coges ese dato. Nosotros en mujeresdehierro.com también tenemos un buscador en el que tú pones si te salen 5 segundos, si te salen 4, si te salen 7, y te dicen cómo estás. Si tu edad cronológica y tu edad biológica son las mismas o tienes más años de los que marca tu DNI. Si tienes más años de lo que marca tu DNI y estás agotada, físicamente puedes hacer cosas. Porque puedes estar agotada porque tengas un estrés mental horrible, pero a lo mejor físicamente ya te falta músculo y entonces nosotros te proponemos soluciones, ¿no? Pero hay test que están validados, son test que se han hecho en millones de personas, que te dan como una idea de tu longevidad mayor, o sea, más precisa que lo que son pruebas carísimas en laboratorio sobre ahora que se lleva tanto ese tema.
1: Agotamiento, otro de los síntomas totalmente relacionado con la menopausia. Y también este que vamos a escuchar a continuación.
2: Hola, soy Pilar, tengo 56 años y últimamente cuando entro en una habitación se me olvida que iba a buscar. Luego busco una palabra y no me sale. Empiezo una cosa y me distraigo con otra. ¿Esto le pasa a todo el mundo o tengo que preocuparme?
1: ¿Qué me está pasando? Dicen muchas mujeres, la famosa niebla mental.
0: La niebla mental es tremendo porque es también en el estudio nuestro más del 70% de las mujeres tienen niebla mental y no se hablaba de esto, ¿no? Es como, bueno, no, es que no te sale la punta de la lengua o que vas a por, te dejas la cafetera encendida o no lo sabes. Yo ahora mismo no sé si me he dejado las planchas encendidas del pelo en mi casa.
1: Eso me pasa a mí. No. Eso, tengo que entrar varias veces.
0: Bueno, pues esto ocurre porque también cuando caen los estrógenos, esas conexiones de wifi que tenemos en el cerebro que conectan las neuronas, tenemos como técnicos, ¿no?, que nos ayudan a repararlas, pero estos técnicos están un poco también, se van jubilando y las conexiones no funcionan bien. La buena noticia es que son síntomas que con el tiempo pueden mejorar y que además hay algo que los mejora especialmente, que es dormir. Porque por la noche, cuando duermes, se pasa como el camión de la basura. Y la basurilla metabólica que hay, pues derivada de la inflamación, por ejemplo, lo que conseguimos es arrastrarla, pero hace falta dormir mínimo 6 horas y entrar en esa fase profunda para que pase el coche, como cuando pasa el camión de la basura y va fregando todo. Eso pasa en el cerebro por la noche.
1: Importante dormir, muy importante cuidar la alimentación y súper importante el ejercicio de fuerza, que siempre durante años estuvo demonizado en el caso de la mujer. Pues no, tenemos que coger las pesas y tenemos que ponernos fuertes. Mujeres de Hierro es el libro de Marian García, la boticaria García, y el doctor Javier Butragueño, boticaria, que ha estado hoy con nosotras aquí en La Tarde Cope. Boti, gracias por todos estos consejos y de verdad, el libro merece la pena leerlo porque tenemos que cambiar muchos hábitos y tenemos que cambiar también muchos mitos que teníamos asociados a esta edad de la mujer y que les tenemos que dar la vuelta.
0: Pues animo porque somos todas mujeres de hierro, solo nos falta ponernos en movimiento.
1: Gracias, Boti. Un placer.
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2: Expósito, ¿qué tal? Muy buenas tardes.
3: ¿Qué tal, Pilar? Buenas tardes.
2: ¿Qué nos vais a contar en La Linterna?
3: Bueno, a ver, tenemos un poquito de todo, más de lo mismo, pero hoy se cumplen 8 años sí. de aquella absolutamente increíble comparecencia de Ábalos en el Congreso, hablando de ética, de principios, de valores. Joder, lo escuchas hoy y se te pone la piel de gallina. Imagino que él lo estará flipando en la celda si se oye, pero lo vamos a recordar detenidamente. En clase de economía vamos a hablar del IVA del gas y de la luz y de lo próximo, porque dentro de pocas semanas va a subir otra vez la gasolina y los combustibles, porque se retirarán también esos beneficios. Ojito con la que se avecinan los precios. Y quiero hacer una reflexión con ese suceso en ese pantano de Palencia. Ese chavalín que ha sobrevivido de 5 años, pero que han muerto la madre y la abuela cuando se tiraron a por él. O sea, no se me ocurre un suceso más atroz. Y estoy pensando en cómo se le cuenta a ese crío lo que ha pasado, cuándo y qué llevará a esa persona en la cabeza toda su vida. La madre y la abuela ahogadas cuando se tiraron a salvar al niño de 5 años. Me parece una noticia, una película de terror. Todo eso y más en esta Linterna, Pilar.
2: En unos minutos, a partir de las 7, en La Linterna con Expósito. Te escuchamos como siempre, Expósito.
3: Gracias, chao.
2: A ti. Pues acabamos este programa que se llama La Tarde de COPE y en el que en este lunes hemos estado prácticamente toda la tarde de los nervios, porque estábamos hablando de cuando los nervios te han traicionado, ya que ha empezado la selectividad de los chavales, estaban nerviositos perdidos, pues hemos dicho, vamos a hablar de situaciones de mucho nervio.
4: Por ejemplo, cuidado al ir a dar el pésame, que se nos cruzan los cables.
5: Pues mira, esta historia no es mía, pero es graciosa porque sucedió hace poco. Falleció el padre de un amigo mío. Cuando acabó el funeral, pasó un señor por ahí que le iba a dar el pésame a la familia. Y cuando les da la mano, les dice, bueno, se lo merecía. Y se fue. Estaban dos hermanos juntos y tuvieron que reírse. Y todo, al día siguiente se morían de risa porque, claro, el señor quería decir, porque fue un funeral muy bonito y que se merecía que hubiera sido tan bonito, claro, hubiera venido tanta gente y tal. Homenaje. Pero claro, llega allí, se lo merecía. Pero bueno, ¿qué?
4: El que pensemos que ha sido un desliz verbal debido a los nervios del momento, ¿no? Y que el hombre quería decir que se merecía el difunto un homenaje tan bonito, un funeral con tanta gente y esas flores tan hermosas. Bueno, vamos a cerrar el gran serial de los nervios con la petición de mano, yo diría que más cutre, más burocrática y funcional de la historia de amor en España.
6: Buenas tardes, gente. A mí me jugó los nervios, yo le pedí la mano a mi señora en un restaurante y solo se me ocurrió en ese momento decirle, cariño, nos casamos, es que nos viene bien para la declaración de la renta. Ya llevo con ella 17 años y todavía de vez en cuando me lo recuerda y nunca lo olvidaré en mi vida. Un abrazo a todos.
4: ¿Qué te parece? Que mete
2: romántico,
4: rodilla, le sacó el borrador de Hacienda.
2: Le salió el lado práctico y dijo, pues mira, aquí la verdad es, aquí te lo suelto. Pero oye, no les ha ido mal. Debe ser que la declaración le sale bien conjuntamente.
4: El amor siempre triunfa, Pilar.
2: Eso es, que viva el amor. Bueno, pues hasta aquí el programa de hoy. La radio continúa en COPE, ya sabes que llega ya mismo. Ángel Expósito con su linterna.

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2: Cerca de 900 personas han sido detenidas este fin de semana en los graves disturbios ocurridos tras la segunda victoria consecutiva del Paris Saint-Germain en la Champions. Además, por desgracia, un joven ha muerto y casi dos centenares de policías han resultado heridos en unos incidentes que ya se produjeron el año pasado, pero que esta vez han sido todavía más violentos. Hay muchos lamentos, muchas palabras huecas diciendo que esto no es deporte y que los responsables serán castigados, pero lo cierto es que asusta e inquieta la imagen de París en llamas. Y no es una situación nueva. Ya se vivió una situación terrorífica en 2022, cuando numerosos aficionados madridistas que habían ido a ver la final en la que jugaba su equipo sufrieron robos en Saint-Denis, en lo que se convirtió en un escenario distópico en el que los bárbaros actuaban con total impunidad. París ha sido el epicentro del vandalismo una vez más, pero los saqueos se han producido en 15 ciudades de toda Francia. Resulta incómodo para muchos abordar el tema de frente, pero hay que analizar con prudencia dónde se producen principalmente los altercados y quiénes son los que atemorizan a la población y a las propias fuerzas de seguridad, hasta el punto de que el gobierno termine por recomendar a la gente que no salga de sus casas. La marginación y el desarraigo en muchos barrios, la falta de referencias culturales y morales comunes, el individualismo salvaje y el fracaso del sistema educativo son factores de este fenómeno que ni la sociedad ni el Estado pueden dejar de abordar antes de que sea tarde.
3: Son las 7, las 6 en Canarias. ¿Qué tal? Soy Ángel Expósito. Encendemos la linterna de este lunes 1 de junio.
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3: Un día más y lo que nos queda. La crónica política se mezcla con la judicial en los diversos frentes que tiene abiertos el gobierno y sus alrededores. Como diría Pedro Sánchez, las marrullerías para derribarle con malas artes. Ya le vale. Bueno, por resumir y empezando por lo ultimísimo de esta misma tarde, el juez Santiago Pedraz ha levantado parcialmente el secreto del sumario de la investigación sobre las cloacas del PSOE. Una trama, recordemos, que lideraría Santos Cerdán, que habría puesto la estructura del partido para desestabilizar instituciones del Estado en las causas judiciales abiertas. A la espera de conocer el contenido de este sumario, puede ser en horas, esta mañana le han preguntado al propio Santos Cerdán a la salida de los juzgados de Tafalla, donde tiene que ir cada 15 días a firmar.
4: ¿Utilizaron fondos del Partido Socialista para chantajes y para sobornos?
5: ¿Te he previsto hacer alguna declaración?
6: Chantaje ni se hizo nada por el estilo. Muchas gracias.
3: Pues de nada. Bueno, Manos Limpias ha pedido a Pedraz que eleve este caso al Tribunal Supremo para poder investigar a Pedro Sánchez en esta causa. Mientras tanto, en Extremadura continúa segunda sesión del juicio por la contratación del hermano del presidente en la Diputación de Badajoz. El juez ha aceptado excluir uno de los delitos menores atribuidos a Sánchez porque habría prescrito. No obstante, se mantiene prevaricación y tráfico de influencias. La sala también ha retirado otro de los delitos a Miguel Ángel Gallardo, el entonces presidente de la Diputación. COPE Badajoz, José Luis Lorido, buenas tardes.
7: Buenas tardes. La jornada discurre con la declaración de los primeros testigos, entre los que han destacado los antiguos directores de los conservatorios pacenses, que han sido claros. La plaza de coordinador que acabó ocupando David Sánchez no era una prioridad. Además, Evaristo Valentí ha reconocido que había rumores de que el hermano de Sánchez optaría a la plaza, así lo dejó constar en un correo electrónico.
8: Había escuchado el rumor de que se iba a presentar, pero también conocía, pues yo creo que el 80% de los que se iban a presentar.
9: Sí, pero no le puso el nombre del 80%, le puso el nombre del hermanísimo.
8: Claro, porque llama mucho más la atención.
7: Por su parte, Rosario Mayoral ha dicho que desconocía cuáles eran las funciones de la Oficina de Artes Escénicas y que lo que creía que se iba a contratar era alguien que se encargara de las redes sociales.
10: No se consideró la necesidad, pero sí que se ha planteado en algunas ocasiones que necesitaríamos un community manager debido al alto volumen de conciertos.
7: Son un total de 42 testigos. El juez ha advertido que el 19 de junio debe haber acabado todo el proceso.
3: Begoña Gómez, por su parte, pide la suspensión de la audiencia preliminar que ha convocado el día 9 el juez Peinado. En el recurso, su abogado critica la velocidad de crucero del instructor, dice absolutamente incompatible con las garantías de un proceso penal. Ojo, Lleva 2 años, ¿eh? Patricia Rossetti, buenas tardes.
11: Buenas tardes, Ángel. La semana pasada pidió el aplazamiento porque al abogado le coincidía con otra vista en Córdoba señalada con anterioridad. Y ahora Antonio Camacho pide directamente la suspensión y arremete contra el juez Peinado. Critica el letrado que el juez haya puesto una velocidad de crucero en la causa, como si tuviese excesiva prisa para acabar con el caso, algo que es incompatible con las garantías de un proceso penal, señala. Pide que se suspenda el trámite hasta que la Audiencia Provincial de Madrid resuelva los recursos interpuestos contra el juez Peinado por la decisión de que el caso sea juzgado por un tribunal popular. Dice además Camacho en el escrito que se ha privado a las partes de trámites esenciales como proponer pruebas y eso produce indefensión. Y critica también que Peinado haya denegado la práctica totalidad de las pruebas solicitadas y explica que las practicadas lo fueron por decisión de la Audiencia de Madrid tras presentar los correspondientes recursos.
3: Con todo esto sobre la mesa y a la espera del fallo del caso Ábalos, hoy Pedro Sánchez ha presidido la ejecutiva federal del PSOE. La consigna sigue siendo atrincherarse, presumir de contundencia y denunciar un linchamiento. Ricardo Rodríguez, buenas tardes.
12: Buenas tardes. Pedro Sánchez ha insistido ante la cúpula en que los tribunales no van a marcar su acción. Nosotros ha trasladado a gobernar. El presidente rechaza mover ficha. Ferraz se declara en las mejores manos a pesar de la imputación de su gerente. Hace un año ya actuaron con contundencia contra Santos Cerdán. Un punto de inflexión, según Montse Mínguez.
13: Nuestra tranquilidad, nuestra serenidad, nuestra confianza en la justicia. Y de un año a esta parte estamos en unas buenas manos, en un nuevo PSOE, en una nueva manera de hacer.
12: En un totum revolutum, la portavoz victimiza sus siglas con la denuncia de un trato desigual en las investigaciones judiciales. Una doble vara de medir asimétrica de velocidades y de criterios entre el PSOE y el PP. Así ha intentado apuntalar la teoría de la conspiración.
13: Los socialistas decimos que los brazos no los vamos a bajar y que no nos van a doblegar, porque España está mejor que nunca.
12: En este octavo aniversario de la moción de censura, los socialistas acusan a Alberto Núñez Feijóo de buscar atajos en su intento de desalojar a Sánchez.
3: Mientras tanto, Alberto Núñez Feijóo ha estado hoy en Telecinco con Ana Rosa. Allí ha tendido la mano al PNV y a Junts, que están pidiendo al gobierno que convoque elecciones. El líder del PP les ofrece una moción de censura instrumental para ir luego a las urnas.
14: Aquellos que empiezan a hablar ahora de que hay que hacer las elecciones de forma inmediata, mejor aliado no van a tener. Y parece ser que hay algún movimiento por ahí, porque 184 diputados estamos pidiendo elecciones anticipadas, elecciones inmediatas. Si los que lo dicen son coherentes y lo hacen, podemos buscar una solución en poco tiempo.
3: Hoy ha sido otro día importante en el juicio del caso Kitchen. Hemos escuchado la declaración del entonces DAO de la policía, Eugenio Pino, y de José Manuel Villarejo, que han contado que era una operación legal que buscaba el dinero de Luis Bárcenas. Villarejo asegura que Rajoy se aprovechó para obtener información comprometedora del extesorero del PP, que podría tener guardada. Juan Baño, buenas tardes.
15: Buenas tardes, Ángel. A Villarejo le piden 19 años de cárcel en este juicio por, entre otras cosas, reclutar al chófer de Bárcenas como colaborador de la red policial que ahora se sienta en el banquillo con el ministro del Interior a la cabeza. Perejil de todas las salsas, el excomisario colaborador de varios gobiernos de todo signo durante la democracia, ha sacado a pasear en su declaración a instituciones y autoridades de toda adscripción, desde el Rey a Garzón, las cloacas del PSOE o a Mariano Rajoy. Hoy ha querido señalar al expresidente del gobierno del PP. Asegura que se aprovechó de una operación correcta y oficial, así la define la Kitchen, dirigida a localizar el dinero de Bárcenas en el extranjero para, de paso, si había algo que le afectaba a él, a Rajoy, poder trincarlo, ha dicho textualmente. Exculpa, sin embargo, al ministro Fernández Díaz de la operación que siente en el banquillo a toda la cúpula policial de aquel momento.
16: En absoluto, jamás informé de nada al señor ministro y me voy a guardar mi opinión para que la señora presidenta no me llame la atención de lo que opinaba yo de la eficacia del señor ministro.
15: En fin, hoy también el director adjunto operativo de la policía, Eugenio Pino, ha coincidido con Villarejo en que fue una operación de inteligencia, así la llama, en busca del dinero de José Luis Bárcenas.
3: Gracias, Juan. Gracias. En la crónica internacional, dos escenarios. Primero, Irán, que dice suspender las negociaciones con Estados Unidos hasta que Israel deje de atacar Líbano porque consideran que es una violación del alto el fuego. Netanyahu ha ordenado hoy mismo nuevos bombardeos en los alrededores de Beirut.
17: Junto con el ministro de Defensa he ordenado al ejército que ataque objetivos terroristas en Beirut. No habrá una situación en la que Hezbollah ataque nuestras ciudades y a nuestros ciudadanos y su cuartel general terrorista en Beirut, en Daieh, permanezca fuera de alcance. Seguimos con nuestra actividad operativa en el terreno, en el sur del Líbano, y estamos eliminando bastiones de Hezbollah. Hezbollah está en fuga.
3: Teherán avisa que si se producen esos ataques contra Beirut, los habitantes del norte de Israel deberán buscar refugio, comillas, si no quieren sufrir daños. El segundo escenario nos lleva a Colombia. El presidente Gustavo Petro se niega a reconocer los resultados de la primera vuelta de las elecciones celebradas ayer. Ojo, el propio presidente. Comicios que ganó el ultraderechista Abelardo de la Espriella por delante de Iván Cepeda, el candidato de Petro. Cepeda acaba de decir que no han detectado nada irregular.
18: Hemos procedido a hacer las verificaciones necesarias y hasta ahora no hemos encontrado en este momento del desarrollo de esa labor evidencia sobre hechos que sean de una dimensión o de una profundidad que merezcan un pronunciamiento sobre eventuales irregularidades.
3: Segunda vuelta de las elecciones en Colombia entre Espriella y Cepeda el 21 de junio. Y faltan 5 días para llegar el Papa León XIV a Madrid, donde siguen los preparativos para este histórico viaje. Hoy, el Santo Padre ha recibido en el Vaticano a la presidenta de la Comunidad de Madrid, Isabel Díaz Ayuso, y en Herrera en COPE hemos hablado con el alcalde, José Luis Martínez Almeida.
19: Que el Papa no solo es el jefe de la Iglesia Católica, por supuesto, y nuestro pastor, sin lugar a dudas, sino que también es una brújula moral para el tiempo en el que vivimos.
20: Sí que le noto con mucha ilusión, con una gran expectación estar allí, y la sensación que me traslada es de mucha ilusión. Creo que es maravilloso y nos viene bien a todos.
3: Y a esta hora llega Maite Alcaraz para ofrecernos un apunte en femenino singular cuando estamos encendiendo la linterna. ¿Qué tal, Maite? Buenas tardes.
21: Buenas tardes, Ángel. ¿Te acuerdas cuando hiciste la selectividad? Yo sí. Fue el día más calamitoso de mi vida. No dormí nada la noche anterior. A base de refrescos edulcorados, el autobús llegó por los pelos y había una cola en la calle Martínez Campos de Madrid, donde se hacía la prueba, que daba la vuelta a la manzana. Pero aprobé con nota y mis padres me regalaron un tocadiscos, así que todo bien. Hoy ya no se llama selectividad, sino PAU. Y ha arrancado para los universitarios madrileños y los próximos días lo hará en otras comunidades. Dicen los pedagogos que la manga ancha es cada vez más amplia. La filosofía, que fue nuclear, ahora ya no es importante. Y hasta en 12 regiones se puede sacar un notable para arriba sin haber estudiado ni papa de filosofía. Es decir, la asignatura que ayuda a entender la vida, a razonar y a desarrollar el pensamiento crítico ha desaparecido como exigencia académica. Además, cada comunidad aplica un criterio diferente, ahondando en las desigualdades de los estudiantes. Un desastre, vamos. Ni cultura del esfuerzo ni igualdad para todos. Otro éxito más de Pedro Sánchez, pero antes tuvieron responsabilidades otros presidentes que también miraron para otro lado, fueron al cortoplacismo y no implementaron una educación de excelencia. Y así nos va.
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3: Deportes en la linterna, Charly Sáenz, buenas tardes.
22: ¿Qué tal, Ángel? Muy buenas.
3: La campaña electoral del Madrid, digamos que coge tono.
22: Sí, aunque parece que estamos en campaña de hace 2 meses, solamente faltan ya 7 días para que el próximo domingo se elija al presidente del Real Madrid, con una expresión en boca de todos, el famoso cambio societario, para ver si el Real Madrid sigue siendo al 100% de sus socios o se vende una parte, el 5 o el 10% en los próximos meses. Faltan también, Ángel, tan solo 10 días para que arranque el Mundial, la Copa del Mundo. España, por supuesto, continúa su preparación, lo está haciendo aquí en Madrid, el jueves partido amistoso frente en Riazor, y también tenemos ya Argentina en Estados Unidos, y ojo porque en Francia están preocupados porque Saliba está lesionado e incluso podría perderse esta Copa del Mundo. Ya en clave doméstica te cuento que Íñigo Pérez, hoy oficial técnico del Villarreal, en Sevilla Sergio Ramos y los actuales accionistas del conjunto de Unión han mala tortas porque no se concreta esa venta sevillista. Y en tenis, dos apuntes. Apunta mañana, Ángel, partidazo, Jodar contra Zverev, en torno a las 3 y media o 4 de la tarde. Y ojo, noticia sorprendente, Serena Williams, 44 años, Ángel, ha anunciado que regresa a las pistas. Eso sí, lo va a hacer como jugadora de dobles.
3: No, si todavía vuelvo yo a jugar al fútbol.
22: Pues sí.
3: Tú da ideas.
22: ¿Eras de toque o eras leñero?
3: Gracias, Charlie.
22: Leñero,
3: ¿y tú qué
22: adiós.
3: Preguntas tienes? ¿Qué preguntas no, tienes? Me ofende.
22: Leñero, adiós.
3: Gracias, Charlie. Chao. Un minuto ya para tu COPE más cercana.
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4: ¿Qué tal? Buenas tardes. Hasta ahora retenciones en la P7 por un accidente desde la Vila Joyosa, sentido Murcia, y también en esa provincia congestionada, la Nacional 332 a la altura de Elche, sentido Cartagena. Tráfico lento en la entrada a Valencia por la CV35 y ojo también en la V30 desde Valencia hacia la A7. 25 grados en Alicante y Valencia y uno más, 26 en Castellón de la Plana. El inicio de semana nos deja ya 36 grados en Requena o 35 en Casas Bajas y Ayora. Para mañana, predice la EMET, temperaturas máximas en ascenso, especialmente notables en el extremo sur de la comunidad. El litoral sur de Alicante en aviso amarillo por altas temperaturas, donde se pueden alcanzar los 39 grados, que se dice pronto, en la zona de Orihuela. No se descartan tampoco rachas de viento muy fuertes en zonas expuestas del interior norte de Castellón durante la segunda mitad del día. 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
3: Hoy habría cumplido 100 años. Marilyn Monroe nacía el 1 de junio de 1926 y un siglo después sigue siendo un más que un mito del cine y más allá. Forma parte de la cultura popular, de los pósters, de la vida. De hecho, su vida fue una película dramática con escándalos y teorías conspiranoicas. Para repasarla, he pedido a Jon Uriarte que me eche una mano porque él sigue viendo la escena esa del metro, de la falda, del viento, del aire que sale y sueña con que está debajo de las rejillas. Yo ahí lo dejo.
6: He visto luz y entrado. Es Marilyn Monroe con 21 años en su primera aparición en la gran pantalla, en su versión original, con su voz original. Vida Rebelde será la película, y ella aparecía de camarera. Pero le costó llegar hasta allí, ¿eh? Para empezar, su infancia fue muy dura.
7: Pronto me encontré en el orfanato de Los Ángeles. Tenía 9 o 10 años. Recuerdo preguntar al personal una y otra vez, ¿dónde está mi madre? Echo de menos a mi madre. Y solo dijeron, está muerta.
6: Doblaje latinoamericano, ¿sí? De un durísimo documental en el que así lo contaba la propia Norma Jane Mortenson, porque así se llamaba. Su madre tuvo una vida complicada. Su primer marido secuestró a los hijos y el padre de Norma no era su verdadero padre, sino un amigo de su madre. Total, que al final acabó en el orfanato. Dicen que era calladita, retraída, que guardaba traumas, como no. De hecho, tuvo una tartamudez que dicen que tuvo que ver precisamente con ello, con su infancia, y trabajó en todo.
3: Sí, hasta que su belleza le hizo posar para revistas, para popsters y de ahí al cine. Pero ese cliché siempre le persiguió.
8: ¡Ey! Trae la manguera contra incendios. Parece que le gusta esta canción, señora Loomis.
9: Para mí no hay ninguna otra.
8: ¿Por qué tú nunca te pones un vestido así?
9: Para usar un vestido como ese hay que tener costumbre desde los 13 años.
6: Es la película Niágara. Ya ves que habla poquito, pero sin embargo sus papeles eran brutales. Sí, sí, hace un gran papel dramático en un momento dado, pero el público se quedó con sus curvas, con esta escena, con su pelo rubio, que por cierto no era natural, el suyo era pelirrojo, pero todas las mujeres querían el rubio y todavía hoy, Marilyn.
3: Sí, trabajó con los mejores directores, aunque tenía fama de actriz complicadita por el carácter. Billy Wilder acabó desesperado. En La Tentación Vive Arriba.
9: Todo aquí es maravilloso. Aire acondicionado, patatas fritas y champán. Una velada de ensueño. Cuando hace tanto calor como hoy, ¿sabe lo que hago? Meto la ropa interior en la nevera.
3: Hazlo tú. No, tú, Uriarte, hazlo tú.
6: Bueno, esta película la han dado hace un ratito en alguna de las televisiones de pago, porque justo haciendo zapping la he visto. Bueno, sin embargo, ella abordó el papel. Esta escena y la de los respiraderos que tú decías al principio del metro convirtieron en icono sexual.
3: Que yo decía que no se te quita a ti la cabeza.
6: Sí, claro. Bueno, ni a su marido tampoco, yo, Eddie Mayo, que se enfadó desde ese día. Bueno, algo que no le gustaba, esto de que le trataban como un sex symbol. Creía que podía hacer guiones que no fueran de rubia inocente tirando a tonta. Como le pasó también en otra Willy Wilder, con faldas y a lo loco.
3: Sí, le dijo a Jack Lemmon que nadie la creería tan tonta como para no ver que él y Tony Curtis eran dos hombres disfrazados de mujer.
9: Sois las sustitutas del saxo y del contra.
10: Sí, yo soy Daphne. Y esta es Josephine.
9: Pasad. Yo soy Sugar Cake.
10: Encantada.
9: ¿Esta es una fiesta particular o puede unirse
10: quien
9: quiera?
10: Es particular, por favor, lárgate.
9: Oh. Dolores, ¿tienes aún aquella botella de vermú?
10: Sí.
3: Me encanta Jack Lemmon, es de mis actores favoritos.
6: Bueno, y esta es una de mis películas favoritas, pero razón no le faltaba a Marilyn, claro, porque aunque si nos creemos que Lois Lane no reconoce a Superman en Clark Kent porque se cambia el pelo, pues ya después de eso ya, a partir de ahí te crees todo. Bueno, por otro lado, ella hacía ganar millonadas a las productoras y le pagaban una miseria. Así que se largó y dijo, monto mi propia productora.
3: Ganó el pulso y la Century Fox aceptó pagarle lo que quería y hacer papeles más serios, como en Bus Stop.
9: No he sabido mentir nunca.
10: Cherry, ¿qué te pasa? ¿Estás enferma o qué?
9: Tengo que decírtelo. No podemos casarnos. No voy a Montana contigo. Y adiós para siempre.
10: Cherry, espera. ¡Cherry!
9: ¡Tiene los mismos poderes que un chimpancé! ¡Te odio y te desprecio! ¡Y devuélveme mi cola!
6: Y la prensa seria del cine comenzó a respetarla, incluso el The Times hablaron bien de ella. No así otra prensa, porque sus tres matrimonios fueron portada de las revistas todas las semanas. De hecho, la ingresaron en un psiquiátrico porque acabó desquiciada, tuvo doctores poco recomendables que le dejaban todavía peor, pero ella siguió trabajando. Sí.
3: Y murió. Esta es la última escena de su última película, Vidas Rebeldes.
9: Yo me iré mañana. ¿Me perdonas?
0: Dios te bendiga.
1: Cuando preguntaste si podía haber en el mundo alguien capaz de volver a empezar, yo me asusté, pero ahora sé que podría hacerlo. ¿Lo dudas?
0: No.
1: ¿Cómo encontrarás el camino en la oscuridad?
0: Guiándonos por esa gran estrella que brilla en el cielo. Nos marca nuestro rumbo. Nos llevará a la ciudad.
11: Peliculón también, y además fíjate lo que dice, parece como premonitorio, ¿eh? Intoxicación por barbitúricos, eso dijo el forense sobre su muerte, vamos, que se suicidó, pero se especuló de todo, todavía hoy, y sobre todo por su relación con JFK, el presidente de Estados Unidos, al que cantó el cumpleaños feliz más famoso de todos los tiempos. Jacqueline Kennedy, mujer del presidente por lo que sea, no fue a la gala porque se imaginaba lo que iba a pasar.
12: O lo que pasó. Bueno, un par de curiosidades. Una, se lo cantó el 19 de mayo del 62, 10 días antes del cumpleaños. Y otra, la canción sigue y este es el fragmento.
13: Mr. President, Marilyn Monroe.
14: 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Mr. President, for all the things you've done, the battles that you've won, the way you deal with U.S.
11: Pues,
12: sí, sí, no, no, no, no, a mí aquí el mi último cumpleaños cantaron así aquí el cumpleaños feliz.
11: Cantamos lo mismo.
12: O sea que se está riendo.
11: Cantamos lo mismo.
12: No,
11: sí, sí, sí.
12: Paloma.
11: Sí,
12: sí,
11: es que Paloma Serrano, Paloma lo borda. Sí, sí, sí, sí.
15: Yo lo mismo.
11: Lo borda.
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11: Y tiene el mismo vestido, además, en casa guardado.
12: Gracias, John.
11: Hasta luego.
12: Chao.

0: Paseíto por las redes, 8 años ya de aquel discursito de Ábalos en el Congreso en la moción de censura. Hola, Alba.
1: Hola, Ángel. Las palabras del que fuera por entonces secretario de Organización del Partido Socialista y uno de los hombres de confianza de Pedro Sánchez resuenan hoy con más fuerza después de conocer esas 9 causas judiciales que a día de hoy siguen abiertas y que estrechan cada vez más el cerco sobre el Ejecutivo. Nos escriben los oyentes, uno de ellos nos dice que la decencia de un partido que siempre ha defendido a los trabajadores se acaba cuando eres tú el que se ha estado aprovechando precisamente de ellos. Para la gente socialista esto está doliendo mucho y está siendo muy duro.
0: Pues que se prepare la gente socialista que viene en curvas. Tiempo de tertulia hoy con Ignacio Camacho, con Ángela Martialay a partir de las 10, las 9 en Canarias. Camacho propone tema. ¿Qué tal?
2: Hola, Ángel. Feijóo continúa buscando salidas a la agonía de esta legislatura, hoy ofreciendo al PNV y a Junts una moción de censura instrumental para convocar elecciones. Los jóvenes españoles tienen otra preocupación. Hoy ha comenzado el examen de selectividad con el habitual desparrame de temarios según las autonomías. Y por último, continúa el juicio al hermanísimo, el término cuya aparición en correos electrónicos ha centrado hoy la declaración de unos testigos poco dispuestos a comprometer sus empleos. Lo hablamos luego. Buenas tardes.
0: Apuntado queda, Ignacio. Y esperamos mensajes.
1: Hasta las 11:30 te seguimos leyendo en facebook.com/linternacope, también en X, que es el antiguo Twitter. Ahí estamos en @expositocope, también en nuestro WhatsApp, que es el 600-544-555, y en Instagram, en exposito-cope.
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0: Gracias, Alba.
1: A ti.
0: Hola, Paloma.
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0: 7:30, 6:30 en Canarias.
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0: Llevamos 30 minutos contando la actualidad de este lunes, que te resumo en varias claves. Primera, PP y Vox ultiman un pacto en Castilla y León para investir a Fernández Mañueco. Los de Santiago Abascal confían en que se podría cerrar en breve, como muy tarde el miércoles. El pacto incluiría consejerías para Vox, una vicepresidencia y el concepto de prioridad nacional que ya consta en Extremadura y Aragón. Segunda, la policía abre un expediente disciplinario al agente que agredió por la espalda a una profesora mientras se manifestaba frente a la Consellería Valenciana de Educación. La mujer ha presentado denuncia. En los vídeos que circulan por las redes se le ve caminando por el asfalto, por la carretera. Un policía corre hacia ella y de espaldas le empuja. Los sindicatos policiales lamentan las lesiones que ha sufrido, pero piden respetar la presunción de inocencia del agente. Tercera, investigan una presunta agresión sexual a una niña de 4 años en un colegio de Marbella. La investigación apunta a que la denuncia va dirigida contra otro menor de ese colegio, que al parecer cursaría primaria. La pequeña le contó a su madre que los hechos ocurrieron en el baño del colegio. Y la clave económica del día. Iván Alonso, buenas tardes.
3: ¿Qué tal, Ángel? Buenas tardes. Desde hoy lo vamos a notar en nuestro bolsillo. Tanto la factura de la luz como del gas recuperan a partir de este 1 de junio su IVA original del 21%, y eso va a encarecer el recibo aproximadamente entre 10 y 25 euros al mes para un hogar medio. Sobre todo por ese fin de las rebajas fiscales del gobierno, pero también porque las temperaturas veraniegas ya están obligándonos a tirar del aire acondicionado en buena parte de España y la demanda eléctrica se ha disparado y se dispara más siempre en verano. Las medidas decaen a pesar de que la propia vicepresidenta Yolanda Díaz aboga porque deberían permanecer, con la guerra de Irán continuando, también con la inflación no parando de escalar, y las que sí se mantienen, al menos hasta final de mes, hasta el 30 de junio, son otras medidas de alivio, esas a los carburantes, a los bonos sociales para los hogares vulnerables, y también permanece suspendido el impuesto del 7% a la generación eléctrica.
0: Gracias, Iván. A las 9:30 en clase de economía vamos a analizar cuánto va a subir la factura de la luz a partir de

0: hace un año, el profesor José Antonio Marina nos enseñó la manera de protegernos de la insensatez, a la que definió como la gran amenaza del género humano. Para combatirla nos aconsejó vacunarnos, y ahora en ese calendario de vacunación nos previene del fenómeno de la adicción. Para eso ha investigado nuestras conductas compulsivas, a la vez que nos ofrece herramientas para no renunciar al pensamiento crítico, y con la que está cayendo ni te cuento. Se trata de un paso más en la creación de la inmunología mental, en la que lleva tiempo trabajando. De esto trata su nuevo libro, La vacuna contra las adicciones, inmunología mental para una especie vulnerable. Edita Ariel. Profesor, ¿qué tal?
1: Muy bien, encantado. Bienvenido. De estar aquí una vez más.
0: Empecemos escuchando un audio reciente del presidente del gobierno.
2: Hay algún compañero pues que evidentemente lo que me pide es adelantar las elecciones porque es consciente de que voy a tener una mayor mayoría parlamentaria en el gobierno y en el Congreso para poder gobernar de manera mucho más tranquila.
0: ¿Se puede tener adicción al poder?
1: Sin duda alguna, y una adicción además muy fuerte. Y las adicciones, el problema que tienen es que limitan el control del sujeto. Cuando una persona es adicta a algo, hay dos características. Primero, que si deja de hacer esa actividad, sufre un periodo de abstinencia terrible.
0: El mono.
1: Y en segundo lugar, que es una adicción, se caracteriza por la pérdida de control. Eso es grave cuando la pérdida de control la tiene una persona que tiene mucho poder, porque entonces se vuelve un poder descontrolado. Y por lo tanto, hay que tener muchísima precaución con el poder. Ángel, eso ya sabes que hemos hablado muchas veces, porque cuando Lord Acton dijo el poder corrompe y el poder absoluto corrompe absolutamente, no se estaba refiriendo a que todos los políticos sean unos chorizos, no, hay políticos muy honrados. Era una cosa más profunda. La situación de poder altera el pensamiento correcto de las personas y por lo tanto hay que tener muchísimo cuidado con ellas.
0: Has utilizado el verbo corromper. ¿La corrupción también crea adicción? ¿Esto es como el que se corrompe o el corruptor no para?
1: Bueno, es difusivo como las infecciones. Por una razón, porque todo el que corrompe necesita corromper a alguien. De manera que entonces no es una actitud pasiva, como dice la palabra corrupto. La palabra corrupto es un principio pasivo y eso no interesa. El corrupto corrompe, porque necesita mantener ese entorno vital, que es donde él va a prosperar. De manera que es una enfermedad infecciosa.
3: He fumado cannabis con 16 años y empecé pues con lo típico, con los amigos, con las risas. En mi caso fui yo la persona.
0: Cuando hablábamos hasta hace bien poco de adicciones, inmediatamente piensas en las drogas, ya sea el hachís, el cannabis, ya sea años en la movida, la heroína, la coca. Son distintas. Ahora las adicciones se han multiplicado. Estoy pensando en las redes, en otro tipo de...
1: Se han multiplicado. Y de hecho antes siempre se ha distinguido entre adicciones a sustancias, que eran todas las que has mencionado, y adicciones a conductas. Y normalmente solo se mencionaba el juego. Y sin embargo, ahora se están ya identificando como acciones el juego, la comida, el sexo, la religión, el deporte, el fitness, de manera que... Y es lógico, porque el problema que yo realmente he tratado en el libro, Ángel, que no me interesa tanto la adicción una vez consolidada, sino cuál es el camino a la adicción. Es decir, ¿por qué tenemos la propensión a ser adictos, pero también porque hay personas que aunque estén en un ambiente adictivo, no lo son? Es decir, ¿cuáles son los recursos que esas personas las defienden?
0: Y si yo te pregunto, ¿por qué? ¿Cómo me lo defines en una entradilla?
1: Mi conclusión es, lo que hace que una persona caiga en la adicción es que ha perdido su capacidad de enfrentarse con los problemas. Entonces, cualquier problema le desborda, y para evitar esa situación de estrés, de angustia, de desesperación, la solución que encuentra es la adicción.
4: Me despertaba cada mañana con mucho sueño porque había pasado demasiado tiempo mirando Instagram o Twitter. Dejaba el móvil en sonido para enterarme de cualquier notificación o cualquier noticia que pasara a mi alrededor.
0: Las redes es un ejemplo de lo que estabas comentando.
1: Clarísimo. Pero lo que es llamativo es que vivimos en una sociedad en la que estamos fomentando la dependencia generalizada. De manera que estamos disminuyendo la capacidad de autodefensa de las personas, eso es uno de los motivos por los que no existe pensamiento crítico, y además estamos creando una idea que nos parece muy, muy cordial de, mira, vamos a buscar una felicidad fácil. Cuando ofrecemos la felicidad fácil, le estamos diciendo de manera que debes tener las cosas sin necesidad de esforzarte. Claro, pero los tres grandes proyectos que hemos hecho los humanos, Ángel, son el proyecto de ser racionales, el proyecto de ser libres y el proyecto de ser justos. Ninguna de las tres cosas las somos de nacimiento. Tenemos que esforzarnos en serlo. Si estás diciendo no te esfuerces mucho, acabas siendo crédulo, acabas siendo dependiente y acabas siendo injusto.
0: La verdad que hablar contigo es una gozada porque me las dejas todas votando. Has dicho el proyecto de ser libres. ¿Por qué? Porque dices que el cerebro humano no es libre.
1: Bueno, no es libre en todas cosas porque es un sistema determinista que necesita, que tiene sistemas de manejar la información y de tomar decisiones sin que nos enteremos. A todos los que estamos en esto nos inquietó mucho las pruebas, que el primero que las hizo fue un neurólogo, Benjamin Libet, pero luego se han replicado muchas veces, que comprobó que unos 200 milisegundos antes de que yo tome una decisión, el cerebro la ha tomado ya. De manera que el cerebro va un poquito más adelantado de mi conciencia. Es decir, cuando tomamos nosotros una decisión que creemos que somos nosotros, ya la ha tomado primero nuestro cerebro. De manera que nuestro cerebro va a su aire y eso nos causa muchos problemas. Porque, creo que no hace mucho hablamos de esto, en nuestro cerebro se ha ido configurando a lo largo de muchos cientos de miles de años sin un diseño previo, y entonces tenemos una serie de chapuzas evolutivas. Como todas las chapuzas resuelven un problema, pero lo que tiene mano, pero deja siempre unos hilos.
0: Bueno, una gotera.
1: Exactamente. Bueno, las adicciones forman parte de las consecuencias de una chapuza evolutiva que es nuestro sistema de recompensas.
0: El profesor José Antonio Marina nos está presentando su último libro, La vacuna contra las adicciones. Edita Ariel.
5: Uno al principio no se da cuenta de si está realmente enganchado y es un vicio, pero poco a poco te vas dando cuenta cómo te va marginando y cambia cosas de tu rutina porque prefieres estar viendo pornografía que hacer otras cosas y dejas de estar con amigos o hacer deporte por hacer esto.
1: La pornografía es una adicción,
0: sí, sí,
1: que Internet la ha disparado de una manera extraordinaria.
0: Las adicciones se combaten, y es el tema que me apasiona, que muchas veces lo hemos hablado, ¿con espíritu crítico, autocrítico?
1: Sí, lo que pasa es que el espíritu autocrítico es muy difícil. Y por eso, para llegar al espíritu crítico, hay que tener unas vacunas previas, que son las que digo, es decir, no es un libro puramente teórico. Es decir, este es el camino que lleva del consumo casi accidental, porque lo pasas bien, porque el grupo te lo dice,

0: ¿No dependen de tu nivel de inteligencia, ni de tu clase, ni de tu cultura?
1: No, efectivamente.
0: Eso es terrible.
1: Efectivamente. Es decir, y aunque se ha buscado mucho y se supone que en la personalidad adictiva hay algún componente genético que la facilita, pero yo creo que la mayor dificultad es un defecto de, por una parte, de mala educación y por otra parte de mala presión social. La mala educación es porque estamos, en el sentido de que estamos fomentando la aparición de personas claudicantes, es decir, de personas que no tienen recursos para enfrentarse con la situación. Como la situación resulta que puede ser muy agobiante, muy estresante o muy dura, pues entonces el cóctel es fatal, porque acaban claudicando ante esas situaciones.
0: Y la pregunta del millón, profesor Marina. Has hablado de la mala educación, es decir, previo a caer en la adicción que fuere. En el presente del adicto, ¿la conclusión se puede decir, se sale, se puede salir?
1: Sí, se puede salir, pero ahí sí que hay dos teorías que están en este momento intentando comprobarse. Una era la teoría que tienen, por ejemplo, sistemas para salir, como los alcohólicos anónimos, que parten de la idea de que la adicción es una enfermedad crónica irrecuperable, de manera que eres siempre un enfermo y vas a tener que estar con un tratamiento para no volver a tener una recaída, y por eso no se puede tomar ni una gota siquiera de alcohol, en el caso de los alcohólicos anónimos. Hay otra que dice, no, se puede salir, y si adquieren los recursos suficientes para poder tomar de nuevo decisiones con control, se puede incluso tomar, digamos, una copita de vez en cuando. De manera que no es tan crónico, irremediable, como dice la otra teoría. Yo creo que es muy prudente decir, cuidado que las adicciones pueden volver en cualquier momento. Pero por otra parte, también tener el suficiente optimismo para decir, tenemos más posibilidades de las que queremos.
0: Todos los que leemos este libro, de un modo u otro, ¿nos vemos reflejados, José Antonio?
1: En parte sí. En parte sí, porque es que estamos viviendo un momento en que todos estamos sufriendo, Ángel, unas vulnerabilidades que nos intoxican sin darnos cuenta. Es como cuando alguien está en un aire irrespirable, que no se da cuenta, bueno, se ha acostumbrado ya a ello. No, estamos viviendo en una sociedad que fomenta las dependencias, que las fomenta por muchos caminos distintos. No es que haya una conspiración universal. Es decir, por ejemplo, que para un empresario que va a vender, o para un sistema de publicidad, ¿qué le interesa tener? ¿Consumidores críticos y lúcidos o consumidores compulsivos? Consumidores
0: está compulsivos. Claro.
1: Para un político que ha cambiado el sentido de la política, que es resolver los problemas, y lo ha convertido en otro asunto, que es cómo consigo los votos, lo que le interesa es tener votantes lo más crédulos posibles, a los que se manipule con facilidad. Las iglesias. Las iglesias deberían desear tener fieles verdaderamente racionales, críticos, listísimos, interesantísimos.
0: Si no son una secta.
1: Que es más fácil.
0: Claro.
1: Tener personas crédulas. Bueno, de manera que todos esos lo que quieren es que seamos lo más manipulables posibles. Y el momento que tienes esa actitud, te cuela la droga como quieras. Claro, estás ya predispuesto para ser un adicto en potencia.
0: En cualquier caso, si hay un denominador común y es mi pedrada, en todos tus libros y en este, la vacuna contra las adicciones también, la mejor vacuna, el espíritu crítico y la buena educación. José Antonio Marina, profesor, filósofo y aprendiz de agricultor de tomates. Gracias.
1: Y amigo.
0: Bueno, eso se da por entendido. Gracias, profe.
1: Gracias, Ángel.

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0: En 10 minutillos llegamos a las 8 de la tarde, a las 7 en Canarias. 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
3: Cuarta semana consecutiva de huelga educativa en la comunidad, hoy con un seguimiento del 15%, y parece que las posturas están más lejanas que nunca, que eso ya es decir. Incidentes como el de este domingo, donde un policía nacional agredió a una docente jubilada que se manifestaba a las puertas de la Consellería de Educación, seguro que no ayudan. Por cierto, que la mujer ha presentado una denuncia y respecto a la agente en cuestión se ha iniciado el procedimiento para la apertura de un expediente disciplinario. El tema es que en el conflicto educativo que se vive en la comunidad desde mediados de mayo, pues sigue escalando la tensión por momentos. Esa fractura sindical se volvió a vivir ayer, donde el bloque formado por Comisiones Obreras, UGT y STPB se negaron a dar por terminada la reunión. Pero es que hubo más.
4: Se bloqueó la salida a los delegados sindicales, en este caso de CESIF, y nos toca estar allí hasta prácticamente las 2 de la mañana, pues evidentemente son situaciones que son ajenas totalmente a una negociación razonable y que nosotros tenemos que condenar y tenemos que pedir que los sindicatos, que son los promotores de esas manifestaciones, etcétera, den esa orden o den ese consejo de bajar la intensidad y sobre todo esas situaciones que no se vuelvan a producir.
3: Es José Seco, de CESIF, que esta mañana se ha pasado por el mediodía COPE más Valencia. También esas diferencias entre las fuerzas sindicales se han hecho patentes esta mañana, cuando solo este sindicato y AMPE han acudido a las reuniones convocadas con la Consellería a las 9 de la mañana.
4: La sorpresa ha sido que los tres sindicatos que han promovido estas movilizaciones a la puerta de la Consellería en las últimas fechas, pues no se han presentado a esa mesa de negociación y por lo tanto se han parado las negociaciones. Y yo creo que aquí hay que hacer un ejercicio, como decía anteriormente, de responsabilidad, y esta no es la mejor situación.
3: Por supuesto, hoy no se ha podido negociar y acordar nada en esa cita, tampoco en la de la una, donde se han conectado todos los sindicatos, a excepción de STPB. Y desde la parte de la Consellería aseguran, sí, habiendo intención firme de dialogar, pero no bajo estas condiciones. Carmen Ortiz es la máxima responsable de Educación.
5: Bien sabemos que hay profesores que quieren ir a trabajar, que quieren estar con sus alumnos y que están recibiendo presiones para no hacerlo. Esto es inaceptable. Ningún trabajador debería sentirse coaccionado en el ejercicio de sus derechos. Ni el derecho a la huelga, ni el derecho a no secundarla.
3: Razón no le falta. Y ha sido el propio presidente, Juanfran Pérez Llorca, el que ha denunciado que se están filtrando datos personales de responsables de esta cartera del ente autonómico.
6: De que ningún maestro, ningún profesor se identifica con aquellos que filtran el domicilio de la consejera y de su familia, que lo difunden por ahí. Porque estoy convencido de que ningún maestro, ningún profesor se identifica con aquellos que secuestran a propios compañeros, representantes sindicales hasta las 2 de la mañana sin poder salir de un edificio, o que se ponen a mover o a cortar el tráfico sin tener autorización.
3: Más acusaciones de otras áreas del gobierno valenciano. Esta es especialmente relevante por venir del titular del aspecto económico.
7: Ese aumento que se ha negociado supone que los docentes valencianos sean de los mejor pagados de España. Yo creo que seguir pidiendo más es a lo mejor no querer llegar a acuerdos, que parece que es lo que se pretende. Si con 200 euros nos situamos a la cabeza de las comunidades mejor pagadas, hay que darles 600 porque ellos quieran, tampoco tenemos que regalar el dinero.
3: Más leña al fuego de José Antonio Rovira. Te recuerdo, conseller de Hacienda, que no deja a nadie nunca indiferente. Con todo, mañana a las 9, nueva reunión entre Generalitat y representantes de los profesores. La duda, hasta ahora, está en si acudirán todos o solo unos pocos. ¿Qué tal? Buenas tardes, es lunes 1 de junio, estrenamos semana y mes y son las 7:53. Aún tengo que contarte cosas que seguro que te interesan, ¿eh? Saludos de Albert Domínguez.
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3: Y también en poco más de 12 horas, de hecho, la temida selectividad. Desde el Ejecutivo Autonómico han dicho por activa y por pasiva que tranquilidad, que los 55 tribunales se han constituido sin problemas y que las pruebas de acceso a la universidad están garantizadas. Mañana más de 25.600 estudiantes tienen ante sí el inicio de la retahíla de exámenes que pueden cambiar su vida personal y también laboral. Ante eso, aunque suene a topicazo, relax e importante, el descanso. Tanto lo es como el estudio.
8: es interesante controlar la ansiedad a través de una serie de pautas o conductas o hábitos de vida diaria. Por ejemplo, dormir las horas necesarias. Si un alumno no duerme las horas necesarias y estudia cansado, está sometiendo a su cerebro a un esfuerzo más importante, más grande. Igual que comer es muy importante, vas a estudiar mucho esos días. El estudiante necesita, por tanto, estar bien nutrido. Hacer un examen es una tarea cognitiva muy de alto impacto. Estos son todos aspectos que hay que tener en cuenta.
3: Es Pablo Chus, psicólogo y orientador en la Universidad Católica de Valencia. Incide que, aunque es difícil, hay que intentar olvidarse de todo lo que está pasando.
8: El tema de la huelga, de que hayan salido algunas personas afirmando, declarando que a lo mejor no había gente para corregirle las PAO porque están en huelga, pues es una cosa que a muchos estudiantes les puede afectar. Mi consejo es que se centren en lo que pueden controlar. Lo que pueden controlar es su estudio, su tiempo, y dudo que vayan a dejar a miles de estudiantes en la estacada sin corregir los exámenes de las PAO y por tanto se podrá acceder a la universidad.
3: Lo más inmediato, mañana a las 9:30 con lengua castellana. Mucha suerte. Y más consejos, porque ante la cercanía de las pruebas de la EBAU, donde aumenta el nerviosismo de los estudiantes, los expertos alertan sobre el uso de vapers y también tabaco para gestionar el estrés. Ya te avecino que es un error, ¿eh?
9: Creamos esa asociación, ¿no? Utilizamos el tabaco y los vapers para regular muchas veces o tratar de regular nuestras emociones, momentos, pues por ejemplo, de estrés, o también, todo lo contrario, en momentos en los que celebramos y estamos eufóricos, muchas veces también lo celebramos en compañía del tabaco y los vapers, porque además la nicotina les va a acelerar más, así que les animamos a que se relajen de otro modo.
3: Y advierte Natalia Ruiz, responsable de prevención de la salud de la Asociación contra el Cáncer de Valencia, que es casi peor el remedio que la enfermedad. El tabaco es malo. El vapor también.
9: Bueno, unas características del vapor que lo pueden hacer incluso más adictivo. Es verdad que hasta que se acaba ese aerosol, ese contenido, o hasta que se te acaba la batería, puede pasar tiempo, ¿no? Entonces no eres, pierdes un poco la conciencia de consumo. También lo tienes mucho más a mano, mucho más accesible que a lo mejor en los lugares donde puedes fumar tabaco convencional. Vamos, no hay que menospreciar el poder adictivo que tienen, que es muy alto.
3: Pues eso, sería como irse de Guatemala a Guatepeor. Y este sábado el Papa León XIV visitará, como te estamos contando en COPE, nuestro país. Lo hará desde el 6 de junio hasta el próximo día 12, y aunque no pisará la comunidad, desde la Terreta no son pocos los que viajarán a Madrid, Barcelona o Las Palmas. Cientos de peregrinos preparados para una jornada que se avecina histórica. También los fieles de nuestra región. Y por si no tienes aún el viaje cerrado, atención, Martina Payá, que hay expertos también de esto.
10: Alberto, hoy he venido a conocer a Iván Lacasa y a su familia, que hace 31 años crearon En Grupo Viajes, una agencia especializada en turismo religioso y peregrinaciones, que este año organiza un viaje a Madrid para ir a los actos del Papa.
11: Ahora mismo van a salir el día 6, que es en torno a cuando llegará el Santo Padre, 400 peregrinos valencianos.
10: Organizan el traslado, pero también el alojamiento y actividades complementarias a los actos.
11: Va a ser el pueblo recibiendo al pastor de la Iglesia Universal, un papa. Yo creo que la Iglesia ha recibido con mucho entusiasmo, que está hablando de asuntos como puede ser la inteligencia artificial, como hemos visto con la última encíclica.
10: Aparte de esta peregrinación, en Grupo Viajes hacen otras muchas actividades. Para Iván y para su familia, lo que más compensa es ver la cara de los peregrinos cuando vuelven a casa.
3: Gracias, compañera. Seguro que no tiene precio. Y el Club Deportivo Castellón, tras la victoria de este domingo ante el Eibar 2-1, está a dos eliminatorias de volver a Primera División 35 años después. Y sí.
12: Lo tenemos ahí, ¿eh? Lo tenemos. Y sí. Es verdad que el Castellón nunca lo ha tenido fácil, pero tiene la mejor afición de España. Ayer los llevamos en volandas y conseguimos meternos en el playoff por méritos propios, y la verdad es que solo puedo estar orgullosa y agradecida tanto a los jugadores, directiva y afición, sobre todo.
3: Es Begoña Carrasco, alcaldesa de la capital de La Plana, hoy en COPE Castellón. Pues eso, a nada están de volver a la élite. Merecido lo tienen, ¿eh? Pampa Morellud. Y al cierre, que sepas que el Festival de Les Arts se celebrará en la Ciudad de las Artes y las Ciencias. Horario reducido, escenarios reorientados y barreras acústicas. Retenciones en la P7 por un accidente desde la Vila Joyosa, sentido Murcia, y también en esa provincia congestionada la Nacional 332 a la altura de Elche hacia Cartagena. 25 grados en Alicante y Valencia y uno más 26 en Castellón de la Plana. El inicio de semana nos deja ya 36 grados en Requena o 35 en Casas Bajas. Y hay hora para mañana, predice la EMET, temperaturas máximas en ascenso, especialmente notables en el extremo sur de la comunidad. De hecho, en la zona de Orihuela se prevén 39 grados. Tampoco se descartan rachas de viento muy fuertes en zonas expuestas del interior norte de Castellón. 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
0: Son las 8, las 7 en Canarias.
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0: Pues se cumplen 8 años ya. Parece una eternidad, pero 8 años de aquella moción de censura contra Mariano Rajoy. Estaba viendo antes Televisión Española rememorando aquel día, el 1 de junio de hace exactamente 8 años, y cuando sale aprobada la moción de censura, se ve a Rajoy que se acerca al escaño del diputado Pedro Sánchez, le da la mano, las peleas entre los fotógrafos de siempre, y enfoca en la tribuna de invitados, ahí estaban Begoña y el hermanito. Y me imagino a Begoña diciendo, qué bien nos va a venir esto, y al hermanito diciendo, pues ya tengo curro, a ver dónde me colocan. Y efectivamente, en la Diputación de Badajoz. Aquel fue el día de la traición del PNV, a las 48 horas, como quien dice, de aprobarle los presupuestos generales del Estado a Rajoy. Y el día en el que explota Pablo Iglesias, porque poco después se firmó el famoso acuerdo con Pablo Iglesias, vicepresidente del gobierno, te lo juro. En esta España nuestra, un tipo como Pablo Iglesias ha sido vicepresidente del gobierno. Gracias, Pedro, por tanto. Aquella moción de censura por parte del Partido Socialista fue defendida por un inolvidable José Luis Ábalos.
14: Los españoles no podemos tolerar la corrupción ni la indecencia como si fuera algo normal. No podemos normalizar la corrupción. Y en ese sentido, la decencia debe ser algo esencial, no accesorio.
0: No debemos normalizar la corrupción, y lo dice este. Que 8 años después, sigue, ya llevo unos mesecitos, en el trullo y lo que le queda. Y luego, la frase esa famosa de, la decencia no debe ser algo accesorio, la decencia. Con lo que hemos sabido de Jessica, de Claudia, de Anaís, de Ariadna, de la colombiana aquella que se la manda, que te cagas. ¡Qué asco!
14: Una moción de censura para defender nuestra Constitución, porque los derechos, libertades y la exigencia de ejemplaridad y de ética pública, todos y cada uno de los cargos que ejercemos la representación, también se recogen en nuestro ordenamiento constitucional. Esta es nuestra forma de entender el patriotismo.
0: Es increíble. Lo oyes ahora y dices, no puede ser que le echara tanto morro, porque este tío no se convirtió en lo que hemos sabido después de la noche a la mañana. Este pollo ya venía de fábrica. Ética pública, ejemplaridad y patriotismo en boca de José Luis Ábalos, que tenía que lavarse la dentadura con lejía después. Una más.
14: Sacar de la política la corrupción y volver a hablar de lo que importa a la ciudadanía. Para ponernos a trabajar necesitamos antes lo fundamental: instituciones fuertes y creíbles, unos gobernantes decentes para poder llegar a acuerdos en la solución de los problemas de los ciudadanos.
0: Instituciones fuertes y creíbles, todo lo contrario de lo que estáis haciendo, empezando por tu jefe, con la justicia, con la policía, con la Guardia Civil, con la Fiscalía, por no hablar de los medios. Gobernantes decentes. Gobernantes decentes como Santos Cerdán, como tú mismo, José, como Leire, como Koldo, por no hablar del fiscal general, claro, ya ni nos acordamos. Como el Tito Berni. ¿Te acuerdas del Tito Berni? Impresionante, ¿eh? Y no te digo Zapatero. Madre mía. Mira, el perfecto resumen de estos 8 años. Se le calentó la boca, pero oye, ya se sabe, Super Yoli.
15: Queda gobierno de corrupción para rato. Sigan así, que no llegarán de corrupción para rato.
0: Y es que no solo se equivoca, sino que lo repite. queda gobierno de corrupción para rato. Y yo estoy de acuerdo, por lo menos un año más. Ah, y mi postdata, cambio de tercio, pero es que hay sucesos que de verdad a mí me dejan. Una madre y la abuela muertas al intentar salvar a su hijo y nieto, un chavalín de 5 años. Las dos mujeres de 32 y 52 años solo murieron ahogadas este domingo en la presa de Baños de Cerrato, en Palencia. El chavalín estaba ahogándose, se había caído al agua. El niño cayó y su madre y la abuela se tiraron al agua a rescatarle. Las corrientes, al parecer, las arrastraron y ambas murieron en el intento. El menor fue localizado después, rescatado por unos pescadores junto a un árbol, muy cerca de donde estaba también el cadáver de la madre. Posteriormente fue trasladado consciente al Hospital Río Carrión de Palencia. Está bien el chaval. Fuentes de la investigación barajan que pudo ser la madre la que acercó al pequeño a ese lugar y a partir de ahí el trágico accidente. Y claro, yo me pongo en el lugar de esa familia, de ese niño. ¿Cómo se le cuenta lo que ha pasado y de qué manera lo arrastrará toda su vida? 5 años y tu madre y tu abuela mueren ahogadas cuando intentaban salvarte. Joder, qué horror.
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0: Repasamos con Nekane Fernández el resto de noticias de este lunes 1 de junio. ¿Qué tal, Nek? Buenas tardes.
16: ¿Qué tal, Ángel? Muy buenas tardes. Santos Cerdán, implicado en el caso Ley de 10, niega que se utilizaran fondos del PSOE para hacer chantajes.
0: El juez de la Audiencia Nacional ha levantado de forma parcial el secreto de sumario. La presunta trama, pagada con fondos del partido, pretendía obstaculizar procedimientos judiciales que podrían afectar al PSOE o al gobierno.
16: Los primeros testigos en el juicio a David Sánchez niegan que se crease la plaza a dedo, pero sí escucharon rumores de que se iba a presentar.
0: Uno de los aspirantes al puesto ha contado que no tuvo constancia de las notas, pero descarta irregularidades en el proceso. David Sánchez no será juzgado por el delito de aceptación de nombramiento ilegal porque este habría prescrito. Se mantiene el de tráfico de influencias y prevaricación.
16: Begoña Gómez pide suspender la audiencia preliminar fijada para el 9 de junio.
0: En el escrito ha criticado que el juez Peinado lleve la causa como si tuviera mucha prisa por finalizar y pide esperar a la resolución de los recursos. Gómez ha pedido que se admita la declaración del codirector de la cátedra y que se suspenda el procedimiento del jurado.
16: Villarejo apunta que Rajoy aprovechó una operación legal sobre Bárcenas para localizar información que le afectaba.
0: En su declaración en el juicio del caso Kitchen, el excomisario ha exculpado a todos los acusados y apunta a Rajoy. Asegura que el expresidente del gobierno se valió de una investigación que buscaba bienes en el extranjero.
17: El señor Rajoy se aprovechó de esta operación oficial para localizar bien en el extranjero y para tal, para que si había algo que le afectaba a él, pues que también trincarlo. Tanto el exministro, bueno, el señor secretario de Estado, como el resto de los que están aquí imputados, fueron todos engañados por el genio del señor Rajoy.
16: Irán frena las negociaciones con Estados Unidos por los ataques israelíes en Líbano.
0: Aseguran que no habrá diálogo hasta que no pongan fin a las hostilidades y recuerdan que el alto el fuego en vigor incluye el Líbano. En paralelo, Netanyahu ha ordenado nuevos bombardeos contra objetivos terroristas, dice, en Beirut.
16: La Audiencia Nacional reactiva la búsqueda de Juana Chaos y otros 13 etarras en Venezuela.
0: Ha enviado una comisión rogatoria urgente para su localización y posible extradición a España. El juez confía en que, tras la caída de Maduro, el gobierno de Venezuela colabore con la justicia española. El juez ha enviado otra comisión rogatoria a Estados Unidos para tener información sobre el Pollo Carvajal.
16: El ultraderechista de la Espriella y el izquierdista Cepeda se disputarán la presidencia de Colombia el 21 de junio.
0: Iván Cepeda ha reconocido la validez del resultado y ha asegurado que no tiene evidencias de irregularidades. El todavía presidente, Gustavo Petro, al que apoya, denunció anoche fallos en el escrutinio.
16: Expedientan al policía que empujó a una profesora en una concentración en Valencia.
0: La mujer, una docente jubilada, sufrió una herida en la barbilla y una posible fractura de nariz al caer al suelo. En las imágenes se ve cómo está caminando de espaldas por el asfalto, con los brazos cruzados, cuando un policía va por detrás y le empuja con fuerza. Y nos quedan los deportes.
16: La tenista Serena Williams vuelve a la competición a los 44 años. Va a jugar el dobles en el torneo de Queens junto a la canadiense Mboko, a la que le saca 25 años. La americana no descarta jugar también algún torneo en individuales y ya es oficial. Íñigo Pérez entrenará al Villarreal las tres próximas temporadas.
0: Repsol nos trae la previsión del tiempo con Alba Gutiérrez.
18: Martes, con el primer respiro térmico de este episodio de calor que nos ha dejado el mes de mayo, mañana el paso de un frente por el norte va a dejar temperaturas más frescas en toda la península, salvo en el sur, el área mediterránea del país, donde seguirán superando los 36 y 38 grados, y en el extremo sureste, en Murcia, van a marcar los 40. Las noches seguirán siendo tropicales, por encima de los 20 grados en el centro, el tercio sur y el litoral mediterráneo, y el viento va a soplar moderado en zonas del norte y el este de la península, y lo hará con más fuerza en el estrecho y en Canarias.
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0: Te contamos una cosita más. Los médicos han dado un paso más en la protesta por sus condiciones laborales. Cientos de sanitarios de hospitales de varias comunidades han anunciado que dejan de realizar horas extra a partir del 1 de junio, o sea ya. Carmen Lavallén.
20: La Comunidad de Madrid, Cataluña, la Comunidad Valenciana y La Rioja se suman desde este lunes a esta nueva forma de protesta que ya está en marcha en Navarra y País Vasco. En estas seis comunidades autónomas y ya antes en Galicia, parte de los médicos no harán las llamadas peonadas, que es la actividad que de forma voluntaria llevan a cabo por la tarde y los fines de semana para reducir las listas de espera, especialmente las quirúrgicas, renunciando con ello a una parte de su sueldo para reclamar una mejora de sus condiciones de trabajo, una decisión que surgió de forma espontánea y que se ha ido extendiendo con el apoyo del comité de huelga. José María Soto es vicepresidente de la Confederación Estatal de Sindicatos Médicos.
21: Hay un hartazgo muy importante y hay mucha gente que está dispuesta a ejercer esta forma de presión, pero lo que tenemos claro es que esto lo que requiere es un acuerdo.
20: Pero el bloqueo persiste a pesar de una nueva reunión entre el Comité de Huelga y Sanidad, y con ello los paros semanales, el próximo entre el 15 y el 19 de junio. Entre tanto, el fin de las horas extras ya afecta a los pacientes de 50 hospitales y también pesa sobre una lista de espera que ya superaba en cirugía las 853.000 personas a finales de 2025.
0: Es lunes, ponemos el foco en el mapa mundi.
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0: Abrimos un atlas y llamamos a Enrique Cerveto a Bruselas. ¿Qué tal, Enrique? Buenas tardes.
22: Muy buenas al mundo mundial.
0: Oye, hoy volvemos con nuestro vecino del sur. ¿Qué cambio te ha llamado la atención y que se ha producido en Marruecos?
22: Bueno, en realidad más que un cambio, un no cambio, porque por primera vez este año en Marruecos no han cambiado la hora. Es decir, a partir de ahora en Marruecos será siempre la misma hora en invierno y en verano. Me ha llamado la atención esta semana porque, aunque hace ya dos meses que debían haber cambiado la hora y no lo han hecho, en el Parlamento ha habido discusiones porque la gente prefiere que se hubieran quedado con la hora de invierno, pues han quedado con la hora de verano y al final va a resultar que coincide la misma hora que en España. Es decir, ahora mismo, para, por ejemplo, para la gente de Ceuta o de Melilla tiene siempre la misma hora, siempre no, solo en verano tiene la misma hora que en Marruecos. Y es una cosa muy curiosa porque también les proporciona la misma hora que Argelia, que es siempre una cosa muy delicada. Sabes que cuando toca decidir cuándo empieza el Ramadán, eso es una discusión que tienen que hacer las autoridades religiosas, y nunca es el mismo día en Argelia y en Marruecos por razones evidentes, porque quieren significarse en esa discusión. Bueno, y ahora van a tener la misma hora y la misma hora que en España en verano.
0: Qué cosas. Oye, de Marruecos saltamos a Cuba, asunto habitual en esta tertulia por razones obvias. Están pasando tantas cosas, ¿por dónde lo coges?
22: Bueno, porque hoy es primero de junio y la principal empresa turística canadiense que Canadá, recuerdo que es junto a España el principal operador turístico de Cuba, la principal empresa canadiense dedicada al turismo en Cuba ha decidido detener completamente todas sus operaciones y retirarse por completo de Cuba. La causa es que el último paquete de sanciones contra Gaesa, Gaesa es la empresa que controla el ejército cubano y que además se dedica a todos los negocios que implican el uso de divisas en Cuba, es decir, los únicos negocios que pueden existir. Y los Estados Unidos han impuesto desde hace varios años una serie de sanciones, pero se dedicaban a las acciones que pudieran establecer en Estados Unidos esas compañías. Es decir, que, por ejemplo, las compañías españolas que operan en Cuba, se podrían afrontar sanciones siempre y cuando pretendiesen tener actividades en Estados Unidos. Es decir, los hoteleros que tienen hoteles en Cuba, pues no podían tener hoteles en Estados Unidos. Pero el nuevo paquete de sanciones extiende el campo de acción hasta cualquier parte del mundo. Es decir, que ahora mismo los canadienses han aprendido muy bien la situación, han decidido retirarse, los españoles no, por razones obvias también, porque hay otro tipo de lazos, pero esto va a empezar a ser mucho más peligroso y mucho menos rentable también, porque obviamente sin gasolina, sin electricidad y sin turistas, pues sencillamente yo creo que el negocio se está cerrando poco a poco y la propia economía cubana pues está...
0: Lo que les faltaba. Blue Diamond, quiero recordar que era la empresa canadiense esta famosa.
22: Exactamente.
0: Oye, los turistas que no vayan a Cuba entonces, ¿qué otro destino pueden abrirse?
22: Bueno, pues es que he encontrado a Bután, que es el país este de la eterna sonrisa en el Himalaya, y que hace unos años apostó por las criptomonedas. Allí, como ya hemos hablado también del Tíbet y de Nepal, hay tantísimas desniveles, tantísimas corrientes de agua que tienen un excedente de electricidad, y en Bután pusieron a trabajar un cierto número de parques de ordenadores para minar Bitcoin, como se dice en el argot de esta tecnología. El problema es que no ha funcionado bien, sencillamente me parece que en el último año han sacado ciento y pico mil dólares, con lo cual, bueno, pues eso al final no les conviene, ya creen que con la inteligencia artificial todo esto va a cambiar muchísimo, se retiran. Bután, fíjate, el país más aislado del mundo, se retira de las criptomonedas. Y a cambio, para conseguir divisas, pues están pensando en abrirse al turismo y dejar de ser uno de los países más cerrados del mundo.
0: ¿Qué cosas tiene esta sección? Marruecos, Cuba y terminamos en Bután. Enrique Cerveto, así está el mundo. Gracias.
22: Un abrazo.
0: Otro para ti, adiós. Hemos contado noticias, ahora escucha las voces del día. Martínez Almeida, el alcalde de Madrid, Necane.
4: Quedan solo 5 días para la llegada a España del Papa León XIV. Es un viaje apostólico que le va a llevar a Madrid, Barcelona y también a Canarias. En el caso de la capital, como ha contado en Herrera en COPE, está preparada para recibir al pontífice con una agenda repleta de actos.
5: Aquí está, va a estar 4 días y va a hacerlo además con itinerarios continuos, porque la agenda es agotadora. Va a aprovechar cada minuto que esté en la ciudad de Madrid, y esto por un lado implica que va a ir a numerosos sitios y por otro lado implica, desde el punto de la movilidad, que tenemos que organizar esos itinerarios, y en tercer lugar, que va a haber gente prácticamente todos los días en la calle.
0: Yolanda Díaz, vicepresidenta y ministra de Trabajo.
4: El IVA del gas y la luz vuelve desde hoy al 21%, a pesar de que sigue la guerra en Irán. Se calcula que la factura se va a incrementar un 15%, y por eso la ministra ha pedido al gobierno que mantenga las rebajas.
6: Necesitamos un nuevo decreto de manera urgente que recupere las medidas que han decaído hoy, y también, lo vuelvo a decir con claridad, que recupere las medidas de prórroga de arrendamiento del alquiler en mi país. Es la emergencia nacional de España. No hay otra.
0: Mónica García, ministra de Sanidad.
4: Su ministerio ha elaborado un informe que asegura que la población migrante utiliza menos el sistema sanitario que las personas nacidas en España. Su acceso con frecuencia es más limitado, más intermitente y más tardío.
7: Las personas migrantes contribuyen al sostenimiento de nuestro sistema nacional de salud, lo utilizan menos y tienen mejores condiciones de salud que las personas españolas. Y que cuando estamos hablando del colapso de nuestro sistema sanitario, el colapso de nuestro sistema sanitario se debe a una baja inversión, se debe a los recortes y se deben a las privatizaciones.
0: A ti no se debe nada. Los alumnos de Madrid, los primeros en afrontar la PAU, nuestra selectividad.
4: Como siempre, muchos nervios a la entrada, algo mejor a la salida. Estos días el resto de comunidades irán sumándose a esta prueba determinante para elegir la carrera que quieren estudiar.
8: Pues bueno, yo creo que la llevamos bien, pero no sé, siempre está eso de igual te sale mal, pero yo creo que no mucho, ¿no?
9: Sí, hoy tocan las materias más de letras, pero bueno, las llevamos bien en general, o sea que no tenemos problema.
0: Y el sonido musical, Celine Dion. For all those times you stood by me,
4: 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Su regreso a los escenarios en París va a ser todo un éxito. Después de 9 millones de personas se hayan inscrito en la preventa, ha decidido sumar 10 conciertos más. En total va a actuar 26 noches en la capital francesa. Estarán repartidos entre septiembre y octubre de este año y mayo de 2027. Celine Dion tuvo que apartarse por sus problemas de salud derivados del síndrome de la persona rígida que le impedía moverse.
0: Gracias, Nekane.
4: Hasta luego, Ángel.
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0: A unas horas de la visita del Papa León a España, vamos a recordar otro momento histórico no solo para los cristianos, sino para el mundo libre. En 1978, la elección de un papa polaco sorprendió a todo el mundo. Detrás del nombre de Juan Pablo II se escondía la historia de un hombre marcado por la guerra, la ocupación nazi, la resistencia al comunismo, una vida forjada en las calles de Cracovia y en la lucha silenciosa de la Iglesia polaca por mantener viva la fe y la libertad. Ahora el libro De Cracovia al Vaticano, escrito por Carlos Abella, editado por Tu Librería de Ensayo, reconstruye aquel viaje que cambió la historia del siglo XX.
23: Bueno, yo como autor viví en Polonia en el año 1974 y evidentemente, pues como ciudadano del mundo occidental, me di cuenta de la gran fuerza que tenía la Iglesia Católica en lo que era la oposición al comunismo, ¿no?
0: La obra de Carlos Abella Martín mezcla hechos reales y ficción para trasladarnos a la Polonia de finales de los 70. A través del periodista Fernando del Corral, enviado especial en el diario Ya, el relato descubre quién era realmente Carlos Wojtyla antes de convertirse en papa. Un sacerdote endurecido por la ocupación nazi y por décadas de represión comunista.
23: Y bueno, ahí se forja, evidentemente, para poder ejercer la fe, ya Carlos Wojtyla con otros sacerdotes, pues ya tienen que, en fin, hacer lo que fue la dureza de sufrir el gueto de Varsovia, ¿no?
0: Uno de los episodios más importantes del libro se sitúa en Nowa Huta, el barrio obrero construido por los comunistas como símbolo de la nueva ciudad socialista. Allí, los vecinos lucharon durante años para conseguir una iglesia.
23: Bueno, los comunistas habían, en las afueras de Cracovia, habían edificado un complejo de viviendas al lado de una fábrica, y para que pudieran vivir cerca de la fábrica los trabajadores, pues hicieron unas viviendas, ¿no? Pero no quisieron que hubiera una iglesia.
0: Su defensa de la libertad religiosa, su cercanía con los trabajadores, su apoyo moral fueron claves en el derrumbe del bloque comunista. Para muchos historiadores, Wojtyla se convirtió en una de las figuras decisivas del final de la Guerra Fría. La historia en De Cracovia al Vaticano, escrita por Carlos Abella, editado por Tu Librería de Ensayo, nos muestra un recorrido por la Polonia que forjó a Juan Pablo II y por aquellos acontecimientos que cambiaron Europa. A unos días de la visita del Papa León XIV, y recordamos la vida de un hombre que asumió la mayor responsabilidad de la fe católica, pero que anteriormente en su juventud convirtió la resistencia en un mensaje universal de libertad. Carol Wojtyla. paseíto por las redes, el tribunal que juzga a David Sánchez le retira uno de los delitos menores porque ha prescrito. Hola, Alba.
18: Hola, Ángel. Hoy han continuado las declaraciones de los testigos en la Audiencia Provincial de Badajoz, donde se seguirá juzgando al hermano del presidente del gobierno por los delitos de prevaricación y tráfico de influencias en su supuesto enchufe en esa diputación pacense.
0: Tiempo de tertulia, hoy con Ángela Martialay, con Ignacio Camacho, a partir de las 10, las 9 en Canarias. Ángela propone. ¿Qué tal, Ángela?
3: Buenas tardes, Ángel. Pues en tiempo de tertulia comentaremos esa propuesta que ha hecho Alberto Núñez Feijóo a los socios de investidura de Pedro Sánchez, en concreto al PNV y a Junts, que han pedido ya elecciones para que haya una moción de censura instrumental para poder ir a unas generales y que los ciudadanos voten. En clave ya judicial, dos noticias importantes. El juez Santiago Pedraz levanta el secreto del sumario del caso de la Fontanera y la segunda sesión del juicio al hermano del presidente del gobierno, que en este caso le ha sido favorable a David Sánchez Pérez Castejón. Hasta luego, compañeros.
0: Hasta luego, Ángela. Luego hablamos y esperamos mensajes.
18: Hasta las 11:30 te seguimos escuchando, leyendo en facebook.com/linternacope, también en X, que es el antiguo Twitter, ahí estamos, en @expositocope, en nuestro WhatsApp también, que es el 600-544-555, y en Instagram, en expósito-cope.
0: Deportes en la linterna, nada, en 4 minutos. Charlie Saez, ¿qué nos traes?
10: Pues te voy a contar la última hora de las elecciones al Real Madrid. Te recuerdo, el próximo domingo son los comicios, y por cierto, Ángel, la Federación Española de Fútbol acaba de publicar los dorsales, pero jugadores de España de cara al Mundial. Te doy una pista, Lamine Yamal no va a llevar el 10 en la camiseta.
0: Bueno, pues luego me cuentas.
10: Hasta ahora.
0: Hasta ahora, Carlos.

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0: 8:30, 7:30 en Canarias.
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4: ¿Qué tal, Ángel? Buenas tardes. Entramos en la segunda y definitiva y última semana de campaña de cara a las elecciones a la presidencia del Real Madrid el próximo domingo, y el ambiente sin duda se está calentando en las últimas horas.
5: Madrid tiene la suerte de que estoy yo, no tenga ninguna duda.
6: Pueden ser las últimas elecciones porque viene la privatización, ¿no?
7: No vienen a servir al Real Madrid, vienen a servirse del Real Madrid.
8: Ya el daño está hecho.
5: Yo quiero mucho al Real Madrid y cuando veo el que van a por él, aquí estoy.
4: Y hay una expresión que está cogiendo mucho auge en las últimas horas, que es la venta o el cambio societario, el cambio en el modelo de sociedad del conjunto blanco. Munilla, ¿esto exactamente qué es? ¿De qué estamos hablando?
9: Esto viene, Charlie, de lo que pretende Florentino Pérez y que expuso en la Asamblea de Socios del pasado mes de noviembre. Contó Florentino que para que nadie les pueda quitar el club a los socios, lo que propone es crear una sociedad filial del Real Madrid con los 100.000 socios actuales como propietarios, pero vendiendo un 5% del club a un inversor o inversores para de esa manera poder conocer con la oferta que hagan el valor actual del club y dividirlo en participaciones entre los socios. Florentino prometió que el inversor no sería propietario, sino un aliado estratégico, y anunció una asamblea sin fecha para llevar la propuesta concreta y un referéndum para que los votos o para que los socios decidan si lo quieren o no.
4: Enrique Riquelme ha cogido este tema como núcleo central de su campaña Arancha Rodríguez para poder atacar así a Florentino Pérez.
10: El candidato a la presidencia del Real Madrid, Enrique Riquelme, ha endurecido su discurso en los últimos días contra el actual presidente Florentino Pérez, poniendo en el foco lo que el candidato considera la privatización del club. En una locución de algo más de 5 minutos, ha hablado de lo que para él es cruzar una línea roja.
11: Florentino Pérez habla de vender a fondos extranjeros, es decir, de empezar a trocear lo que es de todos para ponerlo en manos de unos pocos. Florentino Pérez ha cruzado una línea roja. Yo me comprometo a lo contrario. Jamás venderé parte alguna del Real Madrid a un tercero.
4: Sobre ese cambio de modelo, sobre esa venta, Melchor, acaba de hablar Florentino Pérez, lo ha hecho en Toledo. ¿Y qué ha dicho el presidente del Real Madrid?
9: Y en la reunión con las peñas en la provincia de Toledo, donde ha avisado a los peñistas que no se dejen engañar con las mentiras de la otra candidatura. Ha insistido que el Real Madrid no se va a privatizar y que mientras él sea presidente siempre va a ser de sus socios. Ha ido más allá, dice que serán titulares del patrimonio del club si los socios quieren y aprueban el cambio societario.
12: Mientras yo sea presidente del Real Madrid, este club va a seguir siendo siempre de sus socios. Es rotundamente falso que se vaya a privatizar al Real Madrid. Muchos clubes han acabado en manos de fondos privados o en personas particulares, y muchos muy cercanos a nosotros. Esos sí han acabado privatizados. Dejen de mentir. Mientras yo esté aquí, eso no va a pasar. Vamos a hacer exactamente lo contrario. Vamos a blindar el club para que nunca tenga otro dueño que no seamos los socios del Real Madrid.
4: Este, de momento, está siendo uno de los ejes de las campañas de los dos candidatos. El otro tendría que ser el eje deportivo, el proyecto. ¿Sabemos algo, Arancha, de lo que propone Enrique Riquelme?
10: Esta semana seguirá Enrique Riquelme con su agenda de entrevistas personales y de actos donde se espera que se centre ya en el plano deportivo. A partir del miércoles escucharemos al candidato más nombres de director deportivo, entrenadores y de jugadores, además del de Rodri, tal y como anunció Enrique Riquelme el pasado sábado en el especial Elecciones de Tiempo de Juego con Paco González.
13: Rodri, yo lo digo, es un gran jugador, lo he dicho estos días muchísimas veces que me han preguntado, es un gran jugador y no tengo por qué esconderlo. Yo soy presidente del Real Madrid, un jugador como Rodri, pues jugará en el Real Madrid. Entonces la selección española pues tendrá un jugador y no pasaremos por la dolorosa vergüenza de no tener ningún jugador del Real Madrid a la selección española. A mí me gustaría que Rodri jugase en el Real Madrid.
14: O sea, lo del miércoles es otro, uno extranjero.
13: Así es.
4: Rodri, que está con la selección, Rodri, que hoy ha sido protagonista, y Rodri Miguel Ángel Díaz, que hoy ha hablado o ha dicho algo de su futuro.
15: Pues primero ha manifestado que llega pletórico a la concentración después de haber vivido una temporada muy complicada en la que ha luchado mucho para llegar a tiempo al Mundial. Va a cumplir 30 años este mes, va a ser el capitán de la selección y sabe que Enrique Riquelme estaría como loco por ficharle si gana las elecciones. Rodri termina contrato en 2027, está ahora mismo inmerso en un proceso de negociación con el City, las posturas están alejadas y asegura que aunque su cabeza solo piensa en el Mundial, no se cierra la puerta del Real Madrid.
8: Yo creo que es algo normal, forma parte del fútbol, el que pueda rondar nombre de jugadores para distintos clubes. Como dices tú, soy capitán de la selección, mi responsabilidad es ser un líder dentro del grupo y centrarme en lo único que me compete ahora, que es llevar a España a ganar este Mundial.
15: De tu futuro lo aparcas completamente hasta que España finalice su participación en el Mundial.
8: Yo entiendo que pueda sonar algún ruido, pero por mí, evidentemente, voy a focalizarme en el Mundial, no voy a dedicar mi tiempo en eso y luego ya del Mundial ya se verá.
4: Rodri, de momento, es el nombre encima de la mesa del candidato Enrique Riquelme, del presidente de Florentino Pérez Melchor. ¿Alguna novedad de su proyecto deportivo?
9: Bueno, ha dicho que en los próximos días hablará también del proyecto deportivo y, aunque no ha querido dar ningún nombre, ha afirmado que habrá refuerzos importantes de cara a la próxima temporada. Por cierto, que hay una nueva lona en la que aparecen los nombres de 19 grandes fichajes de los últimos años con Florentino Pérez, desde Figo, el primero, pasando por Ronaldo, Beckham, Cristiano, Vinicius, hasta llegar al último de Mbappé. Y por último, Florentino ha criticado así, Charlie, las intenciones de la otra candidata.
12: Dejen de mentir, no construyan falsos programas electorales. Frente a un proyecto trasnochado de piscinas y pistas de pales, no se puede mentir si se quiere ser presidente del club más prestigioso del mundo. Da la impresión de que alguien viene aquí a servirse del Real Madrid y no a servir al Real Madrid. No es tolerable que alguien que quiere presidir el club más importante del mundo ataque públicamente al prestigio de nuestro estadio. Un candidato que se pone de perfil cuando habla del caso Negreira.
4: De momento, dos ejes en esta campaña: el cambio societario y el proyecto deportivo. ¿Cree nuestra pareja que esto puede afectar al resultado de las elecciones?
16: Tomás y Emilio.
17: Que usted hecho de aquí es impropio de una competición que quiere ser seria.
18: Muy bien, bueno, bien. Vale, pues hablemos bien de eso, pero bien, no nos adelantemos.
16: Emilio y Tomás.
18: No, si es una noche estupenda.
17: El atraco más grande que yo he visto en los últimos años en las jornadas finales. Es vergonzoso.
16: Vaya pareja.
4: Damos tres opciones a nuestra pareja que puede determinar el resultado de las elecciones. Nada, porque ya están decididas, el asunto del cambio societario o el proyecto deportivo. Tomás, ¿tú qué piensas?
17: Yo creo que nada, pero vamos, lo deportivo no parece, Charlie. ¿Dónde está el Figo de Riquelme? El aspirante debe agitar el avispero. No sé, digo, aquí el domingo pasa algo, ¿no? Lo societario. Coño, en el Bayern lo patentaron a lo bestia, 51-49, pues los socios siguen con sus asambleas, sus votaciones. Mira, la última se celebró en el BMW Park. Eso sí, eso fue un invento del gobierno bávaro y convencieron a las grandes empresas vecinas, Deutsche Telekom, Allianz, Adidas, Audi, la misma BMW. Eso a Ayuso, por ejemplo, no se le ha ocurrido. Y se dieron cuenta, se dieron cuenta de que no podían seguir siendo el Bayern de Mayer y Beckenbauer, ni el de Matthaus y Hansi Flick, ese hombre. Pero a Harry, a Luis Díaz, lo siguen fichando Rubirija y Jóvenes, esas gentes. Yo la verdad es que lo veo decidido y tampoco tanto drama, vamos.
4: ¿Alguna de estas cosas, Emilio, crees que puede afectar al resultado, lo del cambio de sociedades a venta o el proyecto deportivo, o esto está ya resuelto, pase lo que pase y digan lo que digan?
18: Bueno, yo creo que está resuelto, sí. Lo que pasa es que, a ver, está resuelto, pero no está mal que por fin, después de 20 años o 22 años, pues Florentino Pérez tenga ahí una mosca cojonera que le toca las narices, que le hace moverse. No sé a cuántas peñas habrá ido Florentino Pérez en su vida, pero bueno, ahora ya se ha ido a Toledo, o no sé dónde, ¿no? Pues ahí a decir, no se dejen engañar y tal. Ahora bien, te voy a decir una cosa, Charlie. A mí me parece que se ha pegado un tiro en el pie Florentino Pérez, que se puede poner una tirita y lo arregla, pero que ha abierto una veda para algo que es absurdo que lo haya dicho, que va a vender el 5%. ¿Por qué? El que tiene la asamblea de compromisarios totalmente arreglada, pues él sale presidente y a los 5 días convence a los compromisarios de vender el 5% y listo, y ya está. Y dentro, como dice Tomás, y dentro de 2 años, si necesita más dinero, vende el otro 5%. Fíjate, para tiene que llegar al 49% del Bayern, imagínate.
4: Esa pregunta la hemos hecho a nuestros oyentes, Antonio Pérez del Castillo, a través de nuestra cuenta de Twitter, @deportescope.
9: Y los copenautas lo primero que hacen es darle pocas oportunidades a Enrique Riquelme, porque el 50% de ellos creen que las elecciones ya están decididas, y los que sí creen que tenga opciones, el 26% de ellos apuesta por el cambio societario como tema clave, el 24% lo hace por el proyecto deportivo.
4: 8:40, la selección española ya solo piensa en la Copa del Mundo, que arranca la semana que viene.
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4: Enseguida contamos la última hora de la selección, pero Miguel Ángel, es noticia de última hora. Se acaban de publicar los dorsales con los que esperamos ser campeones del mundo.
15: Sí, lo primero que hay que decir es que se eligen por antigüedad, por partidos disputados. Pubil, el único que todavía no se ha estrenado, va a heredar el 2 de Carvajal. Gavi llevará el 9, como ya hizo en el Mundial de Qatar. El 10 va a seguir en poder de Dani Olmo. Lamine lucirá su 19 y Pedri el 20. Nico Williams se ha vuelto a decantar por el 17, que llevó en la Eurocopa, aunque la Nation escogió el 11. Ferran Torres se adueña definitivamente del 7. El 11 va a ser para Jeremy Pino. En defensa, por ejemplo, Eric García ha escogido el 4, Llorente el 5 y Cubarsí el 22. De los últimos en llegar, Víctor Muñoz va a llevar el 25 en la espalda y Borja Iglesias el 26. Los capitanes, el 16 será Rodri, el 21 será Mikel Oyarzabal. Nuestro portero, supuestamente titular Unai Simón, lucirá su habitual 23.
4: Esta mañana, muchos protagonistas en la ciudad de fútbol de Las Rozas, entre ellos Eric García.
19: ¿Cómo valoras que haya aquí 8 jugadores de Fútbol Club Barcelona, que hay equipos como el Madrid, por ejemplo, que no tiene ninguno?
20: Bueno, un poco lo que he dicho, creo que es el premio a la gran temporada que hemos tenido. Obviamente, yo creo que somos 8 y podían haber venido incluso más, así que bueno, pero contentos de estar aquí.
4: Al margen del asunto de los dorsales, Miguel Ángel, ¿qué ha sido noticia hoy en la selección española?
15: Se ha celebrado el segundo entrenamiento, que ha sido a puerta cerrada. Se ha incorporado Jeremy Pino. Faltan por llegar ya tan solo los 4 que disputaron la final de la Champions. Lamine, Nico y Víctor Muñoz siguen sin completar el entrenamiento con sus compañeros, pero van evolucionando positivamente. Recordemos que España va a llegar al Mundial como campeona de Europa, segunda en el ranking FIFA y después de 31 partidos oficiales sin perder. Rodri, Grimaldo y Pubil responden a la pregunta de si somos favoritos para ganar el Mundial.
21: Bueno,

0: Jueves, el partido de la selección no corre peligro, pero es cierto que la invasión del ascenso dejó desperfectos, con partes del verde arrancadas, otras quemadas y cerca de 800 asientos retirados. El círculo central se vio afectado y también las porterías. El Deportivo ha emitido un comunicado esta tarde en el que expresa su firme condena a los actos vandálicos.
1: Esa es la primera cita de la semana, pero Elena Condis, ¿cuál va a ser, cuál es el planning de España hasta que lleguemos a Estados Unidos?
2: La selección entra en Las Rozas mañana y miércoles. Este jueves ya se despiden de la ciudad del fútbol y viajan a Coruña para jugar el mismo día el primer amistoso frente a Irak en Riazor. Y el viernes día 5, es decir, este viernes, ya parten desde Santiago rumbo a Estados Unidos. Ahí en Chattanooga, Tennessee, a 2 horas de coche de Atlanta, quedarán instalados en la primera fase del Mundial, aunque antes del debut, el día 15, antes de ese día del debut frente a Cabo Verde, irán a Puebla, a México, para disputar el segundo y último amistoso de prueba, día 8, frente a Perú.
1: También tenemos, Alberto Arauz, noticias de nuestros tres primeros rivales en el Mundial, que arranca la semana que viene.
3: Sí, Charlie, y es que de los tres rivales de España para el Mundial, ayer uno ganó, otro perdió y el otro anunció su lista definitiva. La victoria llegó a manos de Cabo Verde, que goleó 3-0 a Serbia. La derrota la sufrió Arabia Saudí, que cayó 2-1 ante Ecuador. Y Marcelo Bielsa dio la lista de Uruguay, en la que lo más destacado es que Luis Suárez no estará en la Copa del Mundo.
1: 8:44, enseguida estamos con más cosas del Mundial, pero ojo que hay lío en Sevilla.
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1: Y es que hoy era un día muy importante porque hoy vamos a escuchar a Sergio Ramos dar explicaciones de esa, de momento, no compra del Sevilla. Pero antes, esta mañana Escalera nos ha sorprendido el duro comunicado de los accionistas del conjunto de Nervión.
5: Sí, porque ha sido Charlie muy contundente contra Sergio Ramos y su grupo inversor. Todas las familias importantes del Sevilla, incluido del Nido Benavente, han firmado un comunicado de 14 puntos en el que hablan de engaño y falta de respeto por parte del exjugador sevillista y sus inversores. Llamativo ha resultado el último punto en el que reclaman daños y perjuicios por cambiar las condiciones acordadas en esta nueva oferta.
1: Pues con todo esto, Víctor Fernández, os habéis plantado en la rueda de prensa de Sergio Ramos, que qué es lo que ha dicho de cómo está ahora mismo ese proceso de venta.
6: Bueno, se ha limitado Charlie Sergio Ramos a ofrecer las explicaciones sobre su oferta y la verdad es que lo ha hecho de forma clara y contundente. Ha dicho, por cierto, que no iba a arremeter contra nadie pese a ese comunicado, posiblemente el más duro que han hecho los accionistas desde que son miembros de la entidad de Nervión, que se quería dirigir a los aficionados y sobre todo hablar del acuerdo. Asegura que tiene fondos ilimitados y que la única diferencia entre su primera y su última oferta es solo de 5 millones de euros. Confirma que no ha incumplido ningún contrato, solo le pide a los accionistas un esfuerzo y colaboración. Y eso sí, asegura que no ha venido ni a estafar ni a engañar a nadie, que tiene los fondos para emplearlo en el proyecto.
7: Que nosotros seguimos aquí, yo sigo en Sevilla, que queremos seguir negociando. No estamos ni robando, ni os estamos engañando, ni mucho menos. Os estamos diciendo que nos ayudéis a reflotar la situación actual que tiene el Sevilla.
1: A ver, Oliva, ¿cómo piensas que va a acabar todo esto de la venta o no venta del Sevilla a manos de Sergio Ramos?
8: De momento la gran noticia del día es que Sergio Ramos ha logrado unir a Del Nido Padre con los accionistas que estaban dentro del club y con los que llevaba tirándose los trastos a la cabeza y en guerra hace años. La segunda noticia es que la cruda y terrorífica realidad del club es que lo está planificando ya de cara a la próxima temporada Del Nido Junior. Y la tercera, más bien es una duda que tengo. Ante esta situación límite que vive el Sevilla y después de acercar posturas con los que mandan, ¿dará un paso adelante Del Nido Padre para posicionarse como alternativa y volver al club? Espérense cualquier cosa.
1: Vamos ya a 8:47 con el mercado de fichajes. Noticia conocida pero hoy oficial, anunciada. Juan, igual, Íñigo Pérez es el nuevo técnico del conjunto amarillo.
9: Así es, Charlie. Hoy ha anunciado el Villarreal oficialmente la llegada de Íñigo Pérez. Como venimos contando en los últimos meses aquí en la cadena COPE, era el principal candidato a sustituir a Marcelino García Toral y hoy se ha hecho oficial. Firma para las próximas tres temporadas. Mañana martes a las 6:30 es presentado en el Estadio de la Cerámica.
1: ¿Se complica, Gema Santos, la salida de Arambarri del Getafe?
10: Que todos los aficionados azulones, Charlie, se vayan haciendo la idea de que ya no van a ver más a Mauro Arambarri porque lo tiene todo cerrado con River Plate para irse a Argentina. Ya contamos que es una petición expresa del Chacho Coudet.

0: tiene acuerdo con River para firmar allí 3 años y lo que falta por cerrar es el precio del traspaso. River ha ofrecido solo 3 millones por el 50% del jugador y al Getafe le parece una cantidad no aceptable.
1: Y el Celta de Vigo, Santi Peón, ha hecho hoy oficial su primer fichaje en este mercado de verano.
2: Era un secreto a voces al que el Celta le ha dado oficialidad este mismo mediodía. La primera incorporación del conjunto celeste para la próxima temporada es Alex Febas, el futbolista que viene de terminar contrato con el Elche, que decidió no aceptar la oferta de ampliación de contrato que le presentó en su momento el conjunto franjiverde. Una de las grandes motivaciones que tiene el futbolista es la de poder jugar en Europa con el equipo de Claudio Giraldez, ha firmado hasta el año 2029.
1: Y desde hoy, durante el próximo mes y medio, esta sintonía del Mundial nos va a acompañar todos los días aquí en Deportes Cope, La Linterna. La canción oficial de la Copa del Mundo que arranca el próximo jueves día 11. Desde el próximo lunes a las 3 de la tarde ya arranca el especial del Mundial aquí en la cadena COPE. Un Mundial que va a tener a una gran favorita, la selección de Argentina.
3: Ya está Messi en Kansas City.
4: Acaba de arribar Leo Messi saludándose con la gente de AFA.
1: Porque la albiceleste Bruno Casar ya está en Estados Unidos.
5: La campeona del mundo ya está instalada en su centro de operaciones en Kansas City, donde esta noche se va a ejercitar por primera vez, aunque eso sí, con algunas ausencias, como por ejemplo la del Dibu Martínez, que sigue recuperándose de la rotura de un dedo en la mano y de algunos jugadores con problemas musculares. Messi, Paredes, Montiel o Nahuel Molina. Honduras el sábado, Islandia la semana que viene serán los dos amistosos previos a empezar la defensa del título mundial.
1: Otra de las favoritas, Brasil, ha tenido una gran noche ante Panamá. Hasta 6 goles marcó el conjunto de Carlo Ancelotti y Rubén Vasco.
6: En su último encuentro en tierras brasileñas antes del Mundial, la canariña ganó por 6-2 a Panamá. Una goleada que comenzó con un buen gol de Vinicius desde fuera del área. Neymar estuvo en el banquillo por su lesión y en la delantera acompañando a Vinicius jugaron Rafinha, Luis Enrique y Mateus Cunha.
1: Y en Francia, Dani Gil, ¿están preocupados por el estado físico de Saliba, el central del Arsenal?
7: Sí, hoy le han hecho pruebas. Está previsto que mañana se someta algún test más para conocer el alcance real de esta lesión en la espalda que sufrió el sábado en la final de la Champions de Budapest. En la selección francesa ahora mismo hay inquietud por saber cómo está el central del Arsenal, porque en cuestión de días empieza el Mundial y es un fijo en el eje de la defensa para Didier Deschamps, pero aquí en Francia creen que no es nada serio y que en principio llegará en condiciones a Estados Unidos.
1: Las selecciones más tardonas por su parte, jurado, continúan apurando para dar las listas definitivas.
8: Hemos conocido hoy 3 importantes, la de México, bastante polémica. Aguirre se lleva 5 jugadores que vienen de lesiones importantes con muy poco rodaje. Va a ser, por cierto, 6º Mundial para el portero Ochoa. Paraguay, pocas sorpresas, una lista encabezada por Diego Gómez del Brighton y Julio Lajoya Enciso del Estrasburgo, y Ecuador, que viaja con Pacho, campeón de Europa, Piero Hincapié, Ener Valencia y Moisés Caicedo, que tenía partido de sanción, pero podrá estar en el debut ante Costa de Marfil.
1: Y también desde hoy pendientes de forma diaria de los amistosos Avilés de las selecciones internacionales.
9: Sí, hay 3, por ejemplo, en juego. Noruega gana 3-1 ahora mismo a Suecia, eso sí, sin Erling Haaland, al que quieren darle algo de descanso. Va ganando también 3-0 Turquía a Macedonia del Norte, aunque sin Arda Güler de momento en el campo, en el minuto 57, y acaba de comenzar el Austria 0, Túnez 0. Por cierto, a la 1 de la madrugada juega Colombia contra Costa Rica y a las 3 Canadá, uno de los organizadores, ante Uzbekistán.
1: Y vamos con el último repaso, eso sí, de la temporada regular en segunda división, porque Pepe Torrente también esta última jornada ha elegido al que para ti ha sido el equipo del fin de semana.
10: El Leganés, porque era la final por la permanencia contra el Mirandés, los pepineros ganaron 1-0 y se salvan mandando a los jabatos a Primera Federación.
1: El sonido creo que tiene que ver con el campeón de esta segunda división.
10: Efectivamente, Racing de Santander certificó el campeonato y además recibió el trofeo. Y así suena, Charly, la celebración de un título de segunda.

0: Y la figura creo que la encontramos hoy por el sur de España.
1: En Almería concretamente, Sergio Arribas rescató a su equipo con un gol de penalti para vencer 1-0 al Valladolid, meter a los suyos en playoff y además para ganar el Pichichi en la categoría.
0: En segunda división sí que acabó la liga regular, pero estamos inmersos, Fer, justo en los playoffs. Este fin de semana hemos tenido la primera jornada de ese ascenso a segunda división.
2: Y cobran ventaja los cuatro filiales, Charlie. Castilla 2, Sabadell 0, Villarreal B 2, Zamora 0, Ponferradina 0, Atlético Madrileño 0 y Europa 1, Celta Fortuna 1. Así que Sabadell y Zamora obligados a remontar en casa, y la Ponfe y el Europa tienen que ganar a domicilio si quieren alcanzar las finales.
0: ¿Qué sonido destacas de este fin de semana?
2: Lo protagoniza el canterano celeste, Andrés Antañón. Gol en el 98 para empatar el partido en casa del Europa.
3: Sí, esta es la esencia de este equipo. No es casualidad, no es el primer gol ni el último que haremos a partir del 90. Cada compañero confía en el otro, en el staff, y lo estamos demostrando.
0: ¿Y cómo tenemos el ascenso de Segunda Federación a Primera Federación, Román Ruiz?
4: Ya sabemos los cinco equipos que jugarán en Primera Federación la temporada que viene. La Unión Deportiva Logroñés tras vencer al Sanse 2-1 en el global. El Club Deportivo Coria con un 4-0 ante el Real Oviedo B. El Ourense tras imponerse 3-0 al Conquense. El Real Jaén después de un 4-2 frente al Atlético Baleares. Y el Águilas que logró ante el Poblense clasificarse en penaltis.
0: Y este fin de semana, Teresa Vasallo, hemos echado el cierre a la Liga F.
5: El Barcelona terminó líder y con ello se clasificó directamente para la Champions League, mientras que el Real Madrid y la Real Sociedad tendrán que jugar la previa. Además, Charlie, te cuento que el Alhama y el Levante han descendido.
0: 8:54, hasta aquí el fútbol.
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0: Vamos con tenis, vamos con Roland Garros. Evidentemente estamos en la semana decisiva y todavía tenemos a un español, Rafa Jódar, que mañana Ángel García va a pelear por estar entre los cuatro mejores e intentar llevarse la Copa de los Mosqueteros.
1: Y va a estrenarse en la Filisa Trier, esa que también se nos da a los españoles. Va a ser en torno a las 3-4 de la tarde, dependiendo lo que duren los dos partidos femeninos anteriores. Y enfrente, el gran favorito, Alexander Zverev, el alemán, el número 3 del mundo, el único que queda con aspiraciones de ganar este grande, o por lo menos como máximo favorito, que ya disputó tres finales y las ha perdido todas. ¿Tú crees que Rafa Jódar se lo cree, que cree que puede meterse en semifinales en su primer Roland Garros? Pues ayer se lo preguntamos en pleno tertulio.
2: ¿Y si Rafa Jódar de verdad se cree que puede ganar a Zverev?
3: Bueno, será un partido muy, muy difícil, ¿no? Al final Sasha es un gran jugador, entonces tendré que hacer las cosas muy bien durante todo el partido si quiero tener posibilidades de llevarme el partido, y nada, con muchas ganas, ¿no?, de afrontar este partido, porque yo creo que no todos los días pues se puede jugar un partido de cuartos de final en Roland Garros.
0: Eso va a ser mañana, pero seguro que, Ángel, hoy están pasando un montón de cosas en París.
1: Sí, de hecho ya están en cuartos de final. Por un lado, Coboli y Oyer Aliassime, los dos favoritos para ser finalista en ese lado del cuadro, y por el otro, Berrettini, esperando rival. Y ya sabes que el nuestro, soñemos, el de semifinales, saldría del duelo entre Fonseca, el brasileño que está también coronándose aquí, y Mensik, el checo.
0: Pero la noticia del día no la encontramos solo en París, porque Juan Torrejón, ¿quién ha anunciado que va a volver a competir en el mundo del tenis?
4: Pues Serena Williams, Charlie, vuelve a sus 44 años y tras 4 años de inactividad, y lo hace para jugar los dobles en el torneo de Queens junto a la canadiense Victoria Emboco.
0: Vamos con el baloncesto, porque ya acabó la liga regular y mañana Pilar Casado, si no me equivoco, arrancan los playoffs, que evidentemente ya están configurados de forma definitiva.
5: Playoff de cuartos de final, dos series arrancan mañana. Serie, recordemos, al mejor de tres partidos. Mañana a las 7, UCAM Murcia-Barça, sin factor campo para el Barça. Y a las 9 de la noche, Real Madrid-La Laguna-Tenerife. El miércoles arrancarán las otras dos: Valencia-Basket-Surne-Bilbao y Baskonia-Juventud.
0: ¿Es verdad, Pilar, que el Madrid se refuerza para este tramo final de temporada?
5: Las lesiones en el juego interior le han hecho ir al mercado y se ha traído a Madi Sissoko, procedente del Palacanestro Trieste. Tiene 25 años, es un 2-0-6 y firma solo para estas eliminatorias por el título. Es originario de Mali, pero formado en Michigan State.
0: En la NBA, Parra, ya se están preparando los finalistas de la NBA.
6: Los Spurs y los Knicks, que se enfrentan en la reedición de la final del 99, la última de los de la Gran Manzana y la que supuso el primero de los 5 anillos de los tejanos. La gran final arrancará en la madrugada del miércoles al jueves en San Antonio, que goza del factor cancha al acabar con mejor balance de victorias la temporada regular.
0: También tenemos en el playoff, Santi Duque, la Liga Nacional de Fútbol Sala.
7: Sí, Charlie, ahora mismo en marcha dos de los segundos partidos de las series al mejor de tres de estos cuartos de final. Está en el descanso el Movistar Inter 1, Gimbi Cartagena 0. Y en la primera mitad, Manzanares 0, Palma Futsal 1. A las 9 da comienzo el Valdepeñas Barça.
0: Y estamos en una semana definitiva para el Gran Premio de Madrid, porque hoy Carlos Miquel, la FIA, ha visitado el circuito madrileño.
8: El circuito de Madrid tiene un visto bueno de la FIA en su penúltima revisión antes de la carrera del 13 de septiembre. Está ya el trazado hecho, está asfaltado. Ahora lo que hace falta es poner las vallas y también los pianos. Solo hay uno puesto en la curva 17 que va a llevar los colores de la bandera de España, y los que lo han revisado han sido el portugués Ruiz Márquez, que es el director de carrera Fórmula 1 y uno de los responsables de monoplazas, José Abed. La impresión es positiva, ahora hay que seguir cumpliendo los plazos.
0: Y cerramos, Quique, con ciclismo, porque Vingegaard ya se ha convertido en uno de los grandes de la historia, porque ha ganado las tres vueltas grandes.
9: Anquetil, Gimondi, Merckx, Hinault, Froome, Nibali, Contador y Vinegar. Ya hay 8 ciclistas que tienen victorias en las tres grandes clasificaciones generales de las tres grandes vueltas. Jonas Vingegaard lo consiguió ayer después de la vuelta del año pasado y dos Tours de Francia. El Giro de Italia está en su palmarés. Ahora le tocará medirse otra vez con Pogacar en el Tour que va a arrancar el 4 de julio en Barcelona.
0: Pues con uno de los más grandes lo dejamos. Más deporte esta noche a las 11:30, como siempre, en el partidazo. Hoy con Joseba Larrañaga.
10: Son las 9, las 8 en Canarias. Seguimos contando la actualidad de este lunes, que te resumo en varias claves.
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10: Primera, Donald Trump ha hablado por teléfono con Benjamin Netanyahu y al parecer ha obtenido el compromiso del primer ministro israelí de que van a frenar su ofensiva en el Líbano. El presidente de Estados Unidos también ha hablado con Hezbollah, que se habría comprometido a detener los ataques contra Israel. Eso es lo que dice Trump. Veremos si cumple. Segunda, Leire Díez pide anular la orden judicial para que la UCO entrara la semana pasada en la sede de Ferraz, del PSOE. Argumenta que Santiago Pedraz se basó en información personal sobre su actividad entre 2021 y 2023, que ella había pedido dejar fuera de la causa porque no están relacionados con los hechos investigados. Tercera, el juez de la Audiencia Nacional, Santiago Pedraz, imputa a un ex jefe de la UDEF por presuntas investigaciones ilegales a cargos de Podemos. También está citado como investigado otro agente del cuerpo. Ambos declararán el 25 de junio. El instructor trata de esclarecer si recibieron órdenes del Ministerio del Interior, en la época de Mariano Rajoy, para investigar irregularidades sin aval judicial. Ocurrió entre 2015 y 2016. Y cuarta clave, detenido un joven de 16 años en Granada, acusado de publicar en Internet información reservada de instituciones oficiales como la Fiscalía, Hacienda, la Agencia Tributaria o el Consejo de Seguridad Nacional. La policía encontró en su casa material informático y tecnológico que están analizando. La operación continúa abierta.
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10: Empezamos la semana con la vista puesta en los juzgados de Badajoz, el juicio de David Sánchez, en los juzgados de Plaza Castilla, Begoña Gómez, que pide suspender su citación ante el juez instructor. Estamos ante uno de los momentos más delicados, sin duda, y lo que viene para un Pedro Sánchez que seguramente mirará con alelo cómo empezó todo.
13: Votos a favor de la moción de censura, 180. Votos en contra, 169. Abstenciones, 1. De acuerdo con el citado precepto, el candidato incluido en aquella se considera investido de la confianza de la Cámara. Don Pedro Sánchez Pérez Castejón.
10: Tal día como hoy hace 8 años, escuchábamos a Ana Pastor, presidenta del Congreso. Sánchez lograba ser el primer presidente de la democracia investido tras una moción de censura. Logró el apoyo del PSOE, claro, Podemos, Esquerra, el PNV, los de Puigdemont, Compromís, Bildu y Nueva Canarias. Eran 4 más que la mayoría absoluta, todo después de una sentencia de la Audiencia Nacional que condenaba al Partido Popular, aquello de la trama Gürtel. Escucha, porque esto no tiene desperdicio.
14: ¿Qué más tiene que pasar, señor Rajoy, para que entienda que su permanencia al frente de la presidencia del gobierno es dañina, no solamente para el país, sino también para su propio partido? ¿Se merece nuestro partido, o mejor dicho, nuestro país, estar pendiente de las sentencias que están al caer, como ha dicho antes el diputado Ábalos, por innumerables piezas de corrupción que supuestamente afectan al partido que usted lidera?
10: El diputado Ábalos. Era 2018 cuando se producía la primera y única moción de censura exitosa de nuestra democracia. Sánchez ya apuntaba maneras, aquella foto sentándose con su mejor sonrisa en la mesa de las taquígrafas del Congreso. También para la historia quedó su famoso "y yo más".
14: Corrupción, señorías, es veneno para la democracia. Y lo que prueba nuestra voluntad de extirparla es si somos o no firmes en su combate. Yo no voy a caer en el "y tú más". Yo diré "y yo más". Y yo más, señorías del Partido Popular. Y yo más. ¿Sí? Yo más contundente. Yo más implacable. Y yo más ejemplar cuando existan casos de corrupción en el Partido Socialista.
10: Lo del "y yo más" lo está cumpliendo. Bueno, defendiendo esa moción, ya antes de que Sánchez llegara a tomar la palabra, el encargado fue José Luis Ábalos.
15: Crearon, con su particular uso del poder, un verdadero círculo perfecto de corrupción, encubriéndola con tretas y artimañas, obstaculizando la justicia para intentar engañar a la gente. Es comprensible sobrevivir, defenderse. ¿Y el resto? ¿El resto va a colaborar con la impunidad? ¿El resto va a encubrir todo esto? ¿Van a compartir la asunción de responsabilidades?
10: Madre mía de mi vida, José. ¿Quién te ha visto y quién te ve, macho? Bueno, 2 años más tarde, en lo más crudo de la pandemia y mientras sufrían todos los españoles a los que hacía referencia el propio Ábalos, él mismo participó en una trama que buscaba enriquecerse con las mascarillas. Pero en el éxito de la moción fue fundamental el papel de los socios. Los mismos que ahora continúan apoyando a Sánchez a pesar de la tormenta de basura alrededor. Mira, escucha a Pablo Iglesias El líder aquel de su película.
16: Más vale tarde que nunca. Vamos a votarle para que sea el próximo presidente del gobierno. Usted no puede permitir que los corruptos le humillen. Usted tiene que explicar aquí cómo va a limpiar el aparato del Estado y que usted va a evitar que el Ministerio de Justicia intervenga y presione a los jueces. Tiene que hablar a los españoles. Tiene usted que parecer presidenciable, señor Sánchez.
10: Hoy, Pablo Iglesias ha dicho que engañaron al PNV y a Ciudadanos para que la moción fuera instrumental y tuviera como objetivo nuevas elecciones. Los 5 votos del PNV fueron claves para desnivelar la balanza a favor de los socialistas. Bueno, 8 años después, han pasado muchas cosas. Es ahora quizás el momento más complicado. Por un lado, el entorno más cercano al presidente está o en la cárcel o en el juzgado, sentado en el banquillo. Por el otro, ni siquiera tiene mayoría parlamentaria, ya que Junts rompió con ellos el pasado octubre. El PNV ha dado por acabada la legislatura, pero, claro, ¿qué ha pasado desde entonces? ¿Cómo están ahora las cosas? Hoy hablamos de estos 8 años. Ha sido una época llena de incertidumbre, negociaciones, coaliciones, cesiones, humillaciones, que le han pasado factura. Probablemente, si hay algo de lo que se arrepienta, es de esta frase que dijo en 2017.
17: Que a partir del lunes cojo mi coche para recorrer de nuevo todos los rincones de España y escuchar a quienes no han sido escuchados, que son los militantes y los votantes de izquierdas de nuestro país.
10: Obviamente no lo dijo en 2017, error mío. Lo dijo hace nada, cuando Begoña Gómez, digamos que fue para adelante. En ese famoso pello con el que recorrió España para ganar las primarias, estas sí, en 2017... viajaba con Ábalos, Santos Cerdán y Coldo. 3 personas que ahora duermen en la cárcel por estar implicados en casos de corrupción. En los próximos minutos vamos a hablar de esos casos que acorralan a Sánchez tras 8 años de gobierno.
18: El caso Mascarillas.
10: O caso Ábalos. La investigación gira en torno a presuntas comisiones en contratos públicos durante la pandemia. Adrián Gil, buenas noches.
19: ¿Qué tal, Ángel? Buenas noches. Trata de la compraventa de material sanitario durante la pandemia, adjudicación irregular de contratos y cobro de comisiones ilegales. Ya se ha juzgado la parte principal en el Supremo y ha quedado visto para sentencia. Los principales implicados son el exministro José Luis Ábalos, su asesor Coldo García y el empresario Víctor de Aldama. En el juicio, este último habló sobre Sánchez.
20: Sí, hay una jerarquía. En este caso, el señor presidente del gobierno, Pedro Sánchez, está en el escalafón 1.
19: A todos ellos se les atribuyen delitos de organización criminal, cohecho, tráfico de influencias, malversación, falsedad documental y uso de información privilegiada. Por cierto, que de este caso sale también la trama de transportes, centrada en el amaño de contratos de obra pública en ese ministerio. Se encuentra en fase de investigación y afecta a Santos Cerdán, Aldama, Ábalos, Coldo, la expresidenta de Adif, Isabel Pardo de Vera, y también al exdirector general de carreteras, Javier Herrero.
18: El caso Hidrocarburos.
10: Se investiga un gigantesco fraude de IVA en hidrocarburos y está en fase de instrucción en la Audiencia Nacional.
19: Como protagonistas, Claudio Rivas, propietario y principal responsable de Villafuel, y también Aldama. Está conectada con el caso Ábalos porque la trama quiso comprar la influencia del ministro para lograr la autorización y poder vender al por mayor. También se buscan contraprestaciones a cargos de los ministerios de Industria y Transición Ecológica.
18: El caso Plus Ultra.
10: Se sospecha que la aerolínea hizo un uso indebido de los 53 millones de rescate que el gobierno le concedió en la pandemia porque al menos una parte fueron utilizados para blanquear dinero ilícito procedente de Venezuela. El juez sitúa como líder de la trama a José Luis Rodríguez Zapatero.
19: El caso se encuentra ahora en fase de investigación. Aquí suenan otros nombres como el presidente de la aerolínea, Julio Martínez Sola, o Julito Martínez Martínez, testaferro de Zapatero, quien le ingresaba el dinero tanto a él como a la agencia de sus hijas a través de su empresa Análisis Relevante. Escucha a Zapatero dando explicaciones en el Senado.
21: Le propuse también que la agencia de mis hijas, Bondefag, hiciera las tareas de marketing, de comunicación, de apoyo a la sociedad y también de apoyo al consultor, en este caso a mí.
19: Zapatero declarará ante el juez los días 17 y 18 de junio. Se le atribuyen delitos relacionados con el tráfico de influencias, blanqueo de capitales, aunque en la causa se investigan también otros tipos delictivos como pertenencia a organización criminal, apropiación indebida y falsedad documental.
18: Leire y las cloacas del Estado.
10: El caso Fontanera. Se trata de una pieza separada del caso Seppi. Se enmarca dentro de la creación de una cloaca en el PSOE para dificultar la investigación de casos de corrupción del propio partido o del gobierno.
19: Ya estábamos ante la eclosión de las causas judiciales. Fue el momento en el que la exconcejal socialista, colocada en empresas públicas de la SEPI, como Enusa y Correos, empezó a buscar información que arruinase la reputación de la UCO, de la Guardia Civil y de Anticorrupción. Por este motivo, también pidió un requerimiento en la misma sede del PSOE. En la causa también están imputadas el empresario Javier Pérez Tolset, el exconsejero de Presidencia de la Junta de Andalucía, Gaspar Zarrías, y la gerente de la Secretaría de Organización del PSOE, Ana María Fuentes Pacheco.
18: La financiación irregular en el PSOE.
10: Esto es un no parar. Se trata de una pieza separada secreta que se lleva en la Audiencia Nacional, surgida de la investigación del Tribunal Supremo en el caso Ábalos, sobre movimientos de efectivo en Ferraz.
19: En el horizonte, una posible financiación ilegal del PSOE, la Fiscalía ha pedido que la declaración de Aldama y de Koldo García en el juicio del caso Mascarillas se incorpore a esta causa que se encuentra en fase de investigación. Los protagonistas vuelven a ser Ábalos y el exsecretario de Organización del PSOE, Santos Cerdán.
18: El caso de Begoña Gómez.
10: Es el caso que tuvo a Sánchez meditando 5 días sobre si renunciar o no a la presidencia. Terminó con una carta a la ciudadanía, carta que presuntamente es el inicio de la actividad de las cloacas. Begoña Gómez está imputada por tráfico de influencias, corrupción en los negocios, malversación de caudales públicos y apropiación indebida, tras cerrar la instrucción de la causa el juez el pasado mes de abril.
19: Lo último, Ángel, es que la defensa ha pedido suspender su citación ante el juez prevista para el próximo 9 de junio. Los hechos giran en torno a su cátedra, al software que se creó en su seno y a las labores que ejercía su asesora y que, según el juez, entraban dentro de la esfera profesional y privada de Begoña Gómez. También están encausados Cristina Álvarez, su colaboradora directa y asesora en Moncloa, y el empresario Juan Carlos Barrabés, para el que Gómez escribió cartas de recomendación dirigidas a una sociedad pública, Red.es, cuya cúpula nombraba su marido, Pedro Sánchez.
18: El juicio a David Sánchez.
10: Hoy se ha celebrado la segunda jornada del juicio en la Audiencia Provincial de Badajoz. Se investiga si su contratación como coordinador de actividades en la Diputación del 17 fue un puesto creado específicamente para él.
19: El tribunal le ha exculpado al hermano del delito de aceptación de nombramiento ilegal, pero sigue adelante con el juicio por los otros dos, los de tráfico de influencias y prevaricación. Mismos delitos por los que también está acusado el excandidato del PSOE a la Junta de Extremadura, Miguel Ángel Gallardo, que dirigía la Diputación cuando todo ocurrió. El juicio podría extenderse hasta la semana del 15 de junio.
18: El caso del fiscal general.
10: Bueno, ya ni nos acordamos, el caso está sentenciado. Álvaro García Ortiz está inhabilitado, se ha convertido en el primer fiscal general del Estado condenado en la historia de España.
19: Inhabilitación de hasta 2 años por revelación de secretos al haber difundido en marzo de 2024 datos confidenciales del novio de Isabel Díaz Ayuso. García Ortiz dimitió días después. Tiene especial trascendencia teniendo en cuenta que constata que todo un fiscal general se prestó para urdir una operación política contra la presidenta de la Comunidad de Madrid.
10: Ojo, me falta el Tito Berni, por eso voy a poner la guinda del pastel. Bueno, esto que has escuchado son las tramas que acorralarían a cualquier presidente del gobierno normal, pero oye, a Sánchez no sé. Julián Quirós es el director de ABC. ¿Qué tal, Julián? Buenas noches.
2: Muy buenas noches, Ángel. Buenas noches.
10: Oye, hace 8 años a ti te pilló esto dirigiendo las provincias de Valencia. Todavía no estabas en Madrid. Lo digo porque tú por aquel entonces ya conocíais a Ábalos. Este era el líder del PSOE en Valencia.
2: Sí, bueno, era el líder de una facción minoritaria del PSOE en Valencia y tengo que decir que hasta la irrupción de Pedro Sánchez fue un factor menor. De hecho, yo tardé en conocerlo. O sea, Ábalos era una especie de corriente pequeña que tenía un grupo tal, pero no tocaba poder. Lo había tocado anteriormente, algo sabía el partido valenciano, por qué no le dejaba. Ya ha sido concejal, por qué no le daban juego, ¿no? Pero es curioso cómo se reproducen los mismos mecanismos, las mismas pulsiones, los mismos móviles, y la corrupción se regenera y con los mismos procedimientos y va cambiando de caras, pero es realmente impresionante.
10: Sí, sí.
2: Cómo las democracias, no todos los estados, lo que pasa es que no democracia no nos podemos enterar, cómo se reproducen continuamente los mecanismos, y no hay más medicina que la vigilancia y el castigo judicial, ¿eh? No hay otro.
10: Sin duda.
2: Cuando eso falla, una cosa a la otra, se extiende. Ya con eso y fallamos, imagínate.
10: Yo muchas veces pienso humanamente. Pienso en cómo tiene que estar Ábalos hecho polvo en una celda, por muy chulo que se cree, porque se presente. Pero pienso cómo puede aguantar Pedro Sánchez esto. ¿Cómo puede aguantarlo, Julián?
2: Bueno, pues quizás sea necesite una explicación que nosotros no podemos dar. Quiero decir que una explicación más psicológica o psiquiátrica que política, ¿no? O racional. Pero está claro que está hecho de otra pasta que le afecta, porque no hay nada más que verle cómo se comporta. Y que luego pues sus andamiaje moral y mental es muy diferente, porque lo aguanta. Primero, efectivamente, hay que ser duro por tanto para aguantar, pero sobre todo porque ha decidido, digamos, que los resortes éticos, morales, los principios formales que conforman, que deben imperar en cualquier dirigente democrático, que no van con él, se los salta a las toreras, los mueve. Entonces, alguien que puede ignorar. Por eso le ha pasado lo que le ha pasado, porque creo que nunca se ha dado un caso de una red de corrupción tan extendida en tan poco tiempo, y todas mezcladas. Y por cierto, casi todos los cabecillas de esas distintas redes de corrupción tenían un solo jefe, que es Pedro Sánchez, ¿eh?
10: Sí.
2: También es una novedad.
10: Sí.
2: Otras veces, entre el presidente del gobierno y las redes de corrupción, había varios puestos intermedios, no es el caso.
10: No sé si sirve para algo, pero ¿tú harías alguna clasificación? ¿Cuál es, por ejemplo, para ti el caso más importante?
2: No lo sé, porque son realmente de carácter interno muy distinto, ¿no? Hay casos que son recurrentes, ¿no? La financiación, los partidos se tienen que financiar, la obra pública, ¿no? Las comisiones de obras públicas, los contratos a los amigos, el tema del falseamiento contable. Me refiero con obra pública al caso Cerdán, o el caso, o la financiación también al caso Cerdán, ¿no? Las mascarillas, las comisiones Ábalos, lo de Forestal y Hidrocarburo, pero luego hay casos que más que de corrupción es de corruptela o de aprovechamiento descarado de las posiciones de poder, ¿no? Que es lo del hermano, que es lo de la mujer. Es decir, es que realmente la idea que da lo del fiscal general del Estado, que no tiene nada que ver, que realmente este es un servidor público que me sirve a mí. O sea, lo que denota es que en realidad todos servían, es decir, que no tenía ninguna barra en el que la ocupación o el detentar el poder le llevaba a que cualquier manejo le era posible, cualquier cosa que estaba a su mano, porque realmente las características de unos casos y otros son muy diferentes, ¿no? Y eso sí que es una novedad, eso sí que es una novedad de democracia, y que todo orbite sobre lo mismo. Yo he visto otros casos de enchufado, ¿no? Lo hemos conocido todos, otros casos de trincar, por supuesto, o de financiación del partido. Pero es increíble que se han puesto a orbitar en torno a la Moncloa un montón de dinámicas ilegales, presuntamente ilegales, y de abusos, carácter muy diferente, ¿no?
10: Uh-huh.
2: Luego el peor, Zapatero, ahora que me lo dices.
10: Sí, seguramente.
2: Por supuesto, lo de las técnicas. Pero que un expresidente del gobierno, que al final vaya a pasar, los que todos echándonos las manos a la cabeza pensábamos que podía estar ocurriendo, pero que no podía ser, porque ¿cómo iba a hacer eso? Es realmente increíble.
10: Sí. Y la pregunta del millón, Julián. ¿Esto hasta verano del año que viene?
2: Puede ser. Fíjate qué cosas. Puede ser. Ahora, yo lo que creo es que entre el verano que viene y los meses posteriores al verano, es decir, los próximos 4 o 5 meses, va a ser un cataclismo para Pedro Sánchez, porque de las cosas que ya sabíamos y las cosas que ahora se están empezando a activar, es una cascada completa. Se puede aguantar por él, está claro que aguanta, por los socios, por muy mal que se ponga, en realidad ya había muchos motivos para no haber aguantado, ¿no? Lo increíble es que hasta los que creemos que esto no se puede sostener, pensamos que hay posibilidades ciertas de que puedan existir hasta entonces, ¿no?
10: Sí, yo estoy convencido.
2: Una aberración práctica. Es una aberración en la historia de la democracia española y en la historia de las democracias europeas. Nunca un caso así, y que alguien se amarre y que los socios permanezcan, le amparen, ¿no?
10: pues continuará y lo seguiremos contando. Man que le pese a Óscar Puente. Julián Quirós, director de ABC. Gracias, Dire.
2: Ángel, buenas noches.
10: Un abrazo, adiós. Chao, chao. Pedro Sánchez dijo que venía a regenerar la política, que iba a actuar con contundencia, pero la debilidad parlamentaria se le mostró rápidamente.
1: He propuesto la disolución de las cámaras y la convocatoria de elecciones generales para el día 28 de abril. Habrá que pedir a los españoles la voz y el voto para que nos den una nueva mayoría parlamentaria que permitan sacar adelante tantas urgencias sociales que durante 7 años han sido postergadas. Llámeme clásico, pero sin presupuestos uno no puede gobernar.
10: Uy, pues ¿quién te lo diría ahora? El rechazo de los presupuestos por parte de los partidos independentistas obligó a convocar elecciones en el 19. Aquellos comicios otorgaron la victoria al PSOE, aunque sin mayoría suficiente. Las negociaciones con Podemos no avanzaron, se tuvieron que repetir, esta vez sí llegaron a un acuerdo, pero la cuestión territorial ha sido el hilo conductor de toda la presidencia. Alba Gutiérrez, buenas noches.
3: Buenas noches, Ángel, sobre todo en Cataluña, donde las conversaciones prosperaron primero en los indultos concedidos en 2021 a los independentistas condenados por el referéndum ilegal del 2017 y más tarde en la ley de amnistía impulsada tras las elecciones generales del año 2023. La negociación de la amnistía se convirtió entonces en el principal eje político de la nueva legislatura y desencadenó una nueva intensa confrontación institucional y social que continúa a día de hoy.
10: Ahora el PSOE está viviendo uno de sus peores momentos, es evidente, no solo por el daño reputacional de la corrupción, sino también porque ha ido perdiendo poder territorial elección tras elección autonómica. El subdirector de El Mundo es Esteban Urristieta. Esteban, ¿qué tal? Buenas noches.
22: Muy buenas noches, Ángel.
10: Oye, en clave político, ¿cuánto han influido las hipotecas a los socios en estos 8 años?
22: Bueno, yo creo que de manera decisiva, ¿no? Es decir, los socios se niegan a romper porque están haciendo, como diría Sabina en la canción, negocio con la necesidad, ¿no? Con un gobierno extraordinariamente débil están sacando mucha más tajada, creen, por lo menos, que con un gobierno con el Partido Popular, con fuerzas renovadas.
10: Se lo preguntaba a Julián Quirós hace un momento para terminar la charla con él, pero te lo pregunto a ti al principio. ¿Aguanta un año, tú crees?
22: Bueno, va a ser agónico, ¿no? Va a ser agónico. Fíjate, Ángel, que he estado releyendo, ¿no? Y lo aconsejo a todos los oyentes, el discurso de Ábalos en la moción de censura.
10: Sí, maravilloso.
22: Y, bueno, es perfectamente extrapolable a lo que estamos viviendo. Dijo en ese momento Ábalos que habíamos pasado de las suposiciones a las certezas y que el PP era Gürtel y Gürtel era el PP. Eso mismo se podría decir ahora mismo con la cloaca del Partido Socialista. Efectivamente, hemos pasado de las suposiciones de que Leire Díez podía depender de la cúpula del Partido Socialista a tener la certeza ya absoluta y además, como diría Ábalos, la certeza jurídica de que dependía nada menos que de la mano derecha del presidente del gobierno, del secretario de organización Santos Cerdán, y que cobraba fondos. Y en el tema de Zapatero, pues también hemos pasado de las suposiciones a las certezas. Suponíamos que había un interés económico en la relación del expresidente del gobierno con Venezuela y ya tenemos la certeza también jurídica de que percibía fondos de empresas vinculadas con el régimen, ¿no? Por lo tanto, estamos viendo cómo la historia se repite, incluso corregida y en algunos aspectos aumentada, y yo aventuro un trágico final.
10: Hablando del trágico final, a ver qué herencia deja, porque hay una relación directa entre Zapatero y la política exterior española, luego eso hay que recuperarlo, ¿eh?
22: Bueno, fíjate, una de las grandes piedras de toque son las agendas de Julio Martínez, del amigo y socio de Zapatero, que han sido intervenidas por la policía. Esas agendas entremezclan gestiones institucionales, podríamos decir, es decir, el cobijo de Edmundo Rodríguez en España, la liberación de presos en Venezuela, con negocios, con gestiones para traficar con oro, con petróleo, y por lo tanto habrá que ver si estamos ante una agenda conjunta donde efectivamente se entremezclaba una cosa y otra, o como sostiene Zapatero por activa y por pasiva, las agendas eran separadas y solo existía esa coincidencia con el asunto de los presos, pero desde luego pues tiene toda la pinta que ha influido en la política exterior española.
10: Cerdán Ábalos, Zapatero, tú los has mencionado. ¿Es posible que Sánchez no supiera nada? Uno de dos, o es tonto o no manda nada, como diría otro.
22: Bueno, fíjate que se está desplazando una especie de línea Maginot que se había establecido, ¿no?, como la línea de defensa de la Segunda Guerra Mundial. Al principio, pues en el tema de Leire, Leire iba por libre, ¿no?, y era pues poco menos que una friki que actuaba por su cuenta y riesgo, como si fuera el pequeño Nicolás. Eso mismo decían de Aldama. Ahora ya esa línea se ha desplazado hacia Cerdán, y ahora estamos viendo y leyendo que Santos Cerdán actuaba por su cuenta y riesgo a espaldas del presidente del gobierno. Y eso mismo se está diciendo también de Julio Martínez, ¿no? Que Julio Martínez, pues que desplegó, en fin, un supuesto tráfico de influencias sin que lo supiera el expresidente Zapatero, a pesar de la amistad que les unía, del vínculo societario, y de que Zapatero percibía fondos de su amigo Martínez. Entonces yo creo que estamos viendo cómo están retranqueando las posiciones defensivas, y ya solo queda Sánchez, ¿no? No hay nadie más. Y el escenario más favorable en este momento para Sánchez, que es el que están dibujando algunos medios afines al gobierno, es que Sánchez pues era un pobre hombre engañado de manera continuada por sus principales subordinados. Sánchez no sabía que Santos Cerdán, su secretario de organización, compaginaba su puesto con la tenencia de una constructora con la que facturaba decenas de millones de euros. No sabía que José Luis Ábalos, su otra mano derecha, tenía una vida disoluta, percibía comisiones, como existen ya poderosos indicios, y no sabía que su faro moral, José Luis Rodríguez Zapatero, pues tenía intereses crematísticos en Venezuela, que subyacían detrás de las gestiones por la liberación de los presos.
10: Pues continuará, y lo seguiremos contando, faltaría más. Esteban Urristieta, subdirector del Mundo, gracias.
22: Fuerte abrazo.
10: Cuídate, amigo, chao. 8 años de aquella censura contra Rajoy, un tiempo en el que ha dependido Pedro Sánchez de unos socios que le siguen apoyando, y todo a pesar de que 9 tramas de corrupción acorralarían a cualquier presidente del gobierno, pero ahí sigue. Como siempre, el lazo a nuestro tema del día lo pone el maestro Luis del Val. ¿Qué tal, Luis? Buenas noches.
4: Hola, Ángel, buenas noches.
10: Oye, 8 años en los que han pasado muchas cosas y sí, todo pinta que queda uno más, ¿eh?
4: Bueno, pues ya veremos. Hace 8 años, fíjate, pocas horas después de que el PNV le diera su palabra a Rajoy para aprobar los presupuestos, le traicionó y apoyó la moción de censura. Como has dicho al principio, fue presentada por Pedro Sánchez con los votos de Unidos Podemos, Esquerra Republicana de Cataluña, etcétera, etcétera, y Bildu, del que Sánchez dijo: con Bildu no vamos a pactar. Si quiere, se lo digo 5 veces o 20. Primer ladrillo para convertirse en Pedro I el Mentiroso. Así fue como hace 8 años Pedro I el Mentiroso, con 83 diputados, logró desalojar al PP de 134 diputados al que apoyaban los 32 de Ciudadanos. Todo legal, por supuesto, apoyado en la mentira y el cambalache. La excusa era un comentario en una sentencia sobre una sospecha aislada de un juez que nunca se probó, y la promesa de unas elecciones rápidas que tampoco se cumplió. La traición del Partido Nacionalista Vasco, el entusiasmo de los secesionistas catalanes a los que Sánchez había prometido la amnistía, y la regeneración de boquilla defendida por Ábalos, que iba a regenerar el Congreso de los Diputados y hoy posiblemente se dedique a regenerar a sus compañeros de cárcel. Con estos principios, Ángel, ¿qué podía salir mal? 8 años después, los obreros, trabajadores y clases medias pagan más impuestos que nunca. El acceso a la vivienda se quebró porque los tontos contemporáneos del comunismo y el socialismo amenazaron a los dueños de los pisos de alquiler con una congelación y, despavoridos, los retiraron del mercado, y en poco más de un año desaparecieron el 40% de los pisos de alquiler. ¿Qué sucedería si en poco más de un año desapareciera el 40% de los huevos que hay a la venta? Pues que comprar una docena de huevos costaría un huevo de Fabergé, el famoso joyero francés, no piensen que me he vuelto tan fino y delicado como el boquirroto de Óscar Puente. Hemos desenterrado la guerra civil gracias a otro joyero aficionado, un tal Zapatero. Y estamos entre los países más endeudados del mundo. Solo los intereses de la deuda nos cuestan 45.000 millones de euros al año. Es decir, cada año, cada español, incluidos ancianos y niños de pecho, tenemos que abonar cada uno 900 euros solo para pagar los intereses de la deuda. Y no me ha dado tiempo de hablar de las mordidas y la corrupción, porque la corrupción en el gobierno y el PSOE es algo tan cotidiano como hablar estos días del calor. 8 años después tenemos un poder adquisitivo un 25% menor, porque han subido algo los sueldos, pero mucho más los precios. Menos mal que Pedro se queda y seremos más pobres al año que viene. Vota progresismo y que progrese la pobreza. Saldremos más fuertes, que dice este gran mentiroso.
10: Gracias, Luis. Hasta mañana.
4: Hasta mañana.
10: Adiós. Hola, Palo.
5: ¿Cómo estás?
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2: Entramos en clase de economía. Desde hoy lo vamos a notar ya. La factura de la luz y el gas recupera su IVA original del 21%. Esto va a encarecer el recibo. Se calcula que hasta 20 euros al mes en un hogar medio. Decaen parte de las medidas que el gobierno aplicó para contener el alza de los precios por la guerra en Irán. Roberto Cabero, experto en energía.
3: Este verano la factura de la luz puede volver a dar un susto. Hemos pasado de un IVA del 10 al 21% y el impuesto especial sobre la electricidad también ha vuelto a su nivel habitual. Además, los mercados a futuros apuntan subidas del precio de la electricidad. Se espera un 20% de mayo a junio y un 30% de junio a julio, justo cuando empieza la temporada del aire acondicionado. Para una vivienda media, el impacto podría acercarse a unos 20 euros más al mes.
2: Pilar García de la Naranja, buenas noches.
4: Ángel Espósito, muy buenas noches.
2: Otro mordisco al bolsillo, con la cesta de la compra ya ni te cuento, pues más gastos.
4: Bueno, esto estaba avisado, ¿no? La reducción del IVA ha durado en el caso de la luz y el gas, pues desde abril hasta ayer. Mientras que, fíjate, con el combustible va a ser un mes más, ¿no? Ya sabes, además, que la guerra continúa. En todo caso, ¿qué es lo que dicen los expertos? Bueno, pues que aquí hay que hacer una redefinición de todos los impuestos, pero claro, sin presupuestos generales del Estado desde hace 3 años, pues todo se complica muchísimo más, y entonces juegan, pues ahora te lo bajo, ahora te lo subo, pero el problema sigue ahí de fondo, ¿no? Lo decía Cabero.
2: Subida que llega justo en verano, con las temperaturas altísimas, lo que va a encarecer todo mucho más. Iván Alonso, buenas noches.
5: ¿Qué tal, Ángel? Buenas noches. Sí, ya sabemos que las olas de calor, las temperaturas extremas elevan el consumo, pero es que además traen costes mayores de producción por la necesidad de, ¿qué? De tirar de las instalaciones más caras para garantizar el suministro, como por ejemplo son las plantas de gas. Por eso ahora se va a hacer más evidente nuestra factura esta decisión del gobierno de no renovar una medida que había ayudado, es verdad, a contener los precios energéticos disparados por la guerra en Oriente Próximo. También la primavera poco fría, calurosa, ha ayudado a que estos no se disparen. Ahora con el verano ya adelantándose, sí que lo vamos a notar, como dice Carlos Victoria, que es profesor de economía de Comillas y Cade.
6: Supondrá un problema porque el consumo energético es muy alto, el incremento también lo será. Ha pasado a ser muy preocupante las olas de calor, el no poder encender el aire acondicionado por una cuestión monetaria.
5: Dicen los que saben eso, que una factura media se puede ir en torno a 15, 18, 20 euros, 25 como máximo, pero será depende del consumo que tenga cada hogar. Lo que está claro es que la tarifa va a ser más cara ya a final de este mes, cuando el impuesto también a la generación eléctrica decaiga. Decaen esas medidas a pesar de que parte del gobierno está en contra. Hoy lo verbalizaba la propia vicepresidenta Yolanda Díaz.
7: Necesitamos un nuevo decreto de manera urgente que recupere las medidas que han decaído hoy y también, lo vuelvo a decir con claridad, que recupere las medidas de prórroga de arrendamiento del alquiler en mi país. Es la emergencia nacional de España, no hay otra.
5: Pero no parece que el ala socialista, que es el que maneja el dinero, los ministerios de Economía, Hacienda y demás, que generan estos impuestos, vaya a ceder.
2: Es sencillamente insoportable. Y cuando hablas de en mi país, ya sabemos que es en tu país, no va a ser en Burkina Faso.
4: Claro,
2: en
4: fin. Pero ¿por qué tienen que pagar los dueños de los pisos el que no haya viviendas en este país ni para comprar ni para alquilar? El que haya salarios bajos e impuestos altísimos. Hombre, que solucione el problema, que es que hay que construir más viviendas.
2: No, es que ya está en el gobierno además. Porque lo habla como no, es necesario. Pues estás en el gobierno. Aldo. Claro, y si no se puede, pues vete. No, eso no. A finales de mes puede llegar otro terremoto para nuestros bolsillos. También decaerán otras ayudas que aún se mantienen. Ojo a los carburantes.
5: Esos 20 céntimos, Ángel, por litro de gasóleo para profesiones como transportistas, agricultores, ganaderos, taxistas, además de la bajada del IVA, que está ahora mismo al 10% y que todo hace indicar va a volver al 21 este próximo 30 de junio. Llega además este decaimiento de las medidas con el petróleo disparado hoy mismo por esa pausa de las negociaciones de paz entre Irán y Estados Unidos. El precio del crudo se ha disparado más de un 5% en las últimas horas después de que el régimen iraní parase el diálogo hasta que Israel deje de atacar Líbano. Por cierto, que también están en riesgo los bonos sociales para hogares vulnerables que también extendió el gobierno hasta finales de junio.
2: ¿Cómo lo ves, Pilar?
4: Bueno, pues que el día 1 de julio, que coincide con muchas vacaciones, ¿verdad?, se dispara el precio de la gasolina. O sea, que las colas que vamos a ver el 31 y el 30 y el 29 de junio van a ser históricas, ¿no? Vamos a ver, lo que dicen los expertos, Ángel, es que Por un lado, hay que reestructurar todo el tema de los impuestos, que está manga por hombro, y en segundo lugar, que hay que bajar los impuestos. Hay margen para bajar los impuestos, que es justo lo que el gobierno no quiere hacer.
2: El gobierno quiere acometer ya su reforma de financiación autonómica. Ha mandado una carta a todas las comunidades para buscar fecha. El objetivo, aprobarla durante este año. Hay que recordar que la propuesta del gobierno la han rechazado todas las autonomías, excepto Cataluña, con la única que se ha negociado ya, Pilar.
4: Sabíamos que sería después de las elecciones andaluzas, que iban a volver con la mutualización de la deuda, que es de lo que estamos hablando. Es el compromiso con el presidente de la Generalidad, que además ha comprometido con RC para aprobar los propios presupuestos de la Generalidad, y con el resto en contra. Pues veremos.
2: Más cosas. Los funcionarios de Hacienda saldrán a la calle a partir del 11 de junio para protestar por su situación en la administración. Aseguran que tras meses de tregua el gobierno no ha cumplido. Milagros Dorronzoro, del sindicato mayoritario CESIF.
1: El tema es que no se avanza para nada en las cuestiones fundamentales. Hemos tenido que abordar los temas, digamos, más livianos, más ligeros, donde había más consenso y más acuerdo entre la administración y las organizaciones sindicales, porque los temas que de verdad son trascendentes para los trabajadores, la administración se niega a abordarlos básicamente por falta de presupuesto.
2: Ah, amigo, la falta de presupuesto es otro frente para el gobierno, Pilar.
4: Claro, pero es que tienen toda la razón. O sea, el gobierno ha decidido que había que subirle a todo el mundo el sueldo. Ahora se dan cuenta de que no hay presupuestos, no hay dinero, pero se lo han prometido. Y entonces, pues, se quejan porque dicen, ¿y por qué esto sí y yo no? Claro, efectivamente.
2: Alguna cosita más. El crecimiento de la actividad del sector manufacturero se desaceleró en mayo 5 décimas, lo asegura el índice PMI. El dato pone de manifiesto un frenazo de la industria. Desde que comenzara el año, todos los meses, excepto abril, la cifra ha sido negativa. ¿Cómo leemos esto?
4: Bueno, pues que seguimos desacelerándose en el sector industrial, ¿no? Y esto es un problemón porque son los mejores salarios y los más competitivos. Destruir industria, Ángel, es destruir riqueza.
2: Sin duda. Más cositas. Nuestras vacaciones van a ser más cortas y a destinos más cercanos, lo dice el último informe de la Asociación Internacional de Transporte Aéreo.
8: No me voy a quedar.
9: Y voy a ir a la playa, por España, porque la incertidumbre con los vuelos, la gasolina, etcétera, etcétera.
2: Ahora la subida del queroseno, las cancelaciones de vuelos. Hoy además hemos sabido que el consumo de combustible cayó un 1% en abril, pese a la Semana Santa. Esta es cuestión de precios y del bolsillo.
4: Claro, cuando salíamos todos, ¿no? Mira, aquí nos han intentado explicar durante los últimos 3 años que es que éramos nosotros voluntariamente los que queríamos cambiar nuestros hábitos vacacionales y que ya no nos gustaba tener un mes de vacaciones, sino que preferíamos pues una semanita, 10 días, luego eso se redujo a 7 días escasos y ahora ya estamos hablando de 5 días. Uh-huh. Es decir, el poder adquisitivo de los españoles

0: meses podemos ver cómo las ventas se resienten y que el mercado es más débil de lo que realmente nos dicen los datos.
1: Los eléctricos van ganando cuota. ¿Cómo lo interpretas?
2: Bueno, que los eléctricos ganen cuota, muy buena noticia, y lo ha explicado el directivo de Fancor Auto, ¿no? Estas son, normalmente son grandes empresas de alquiler de coches, que hacen los pedidos con meses de antelación, van llegando los coches, se matriculan y se entregan, pero eso no significa que la gente normal en la calle esté cambiando de coche.
1: Uh-huh. Y hablando de esto, la Xunta de Galicia ha declarado proyecto industrial estratégico la fábrica de coches que la multinacional china SAIC quiere construir en la comarca de Ferrol. Se fabricarían más de 120.000 coches al año, una inversión inicial de 200 millones de euros, y se calcula que creará más de 2.000 empleos. Si todo va según lo previsto, la fábrica estaría abierta en 2028. En España hay más de 130.000 personas que ejercen un cargo de dirección en una empresa. Entre ellos muchos ostentan el cargo de CEO, el consejero delegado de toda la vida. Una figura que ha ganado mucho peso en los organigramas empresariales, sobre todo en tiempos de incertidumbre. ¿Cómo de importante es un CEO en una empresa? Para bien, se supone, pero ya a lo mejor también para mal. ¿Ha cambiado el perfil del consejero delegado en los últimos años? Bueno, estas y más preguntas se las ha hecho el economista, profesor, director general en Madrid de Llorente y Cuenca, Iñaki Ortega, en su libro ¿De verdad quieres ser CEO? Liderazgo audaz. ¿Qué tal, Iñaki? Buenas noches.
3: ¿Qué tal? Buenas noches.
1: Me encanta porque la pregunta ¿De verdad quieres ser CEO? Estás como diciendo, ¿tú estás loco?
3: Básicamente hay que estar muy zumbao para querer asumir una responsabilidad tan alta en una compañía hoy. Yo recuerdo que el estrés de los CEOs es habitual. Recuerdo que a un CEO le pegaron un tiro. Recuerdo que un CEO que se le ocurrió ir con su querida a un concierto de Coldplay le pusieron la pantalla y se acabó su matrimonio. Y ahora, hablando en serio, ser CEO significa hoy una profesión de riesgo de 24 horas en el que cada vez duran menos los consejeros delegados, porque los accionistas les exigen muchísimo. Y si no te exigen los accionistas, te exige la sociedad. Y si no, cualquiera desde internet te exige y te pide explicaciones.
1: ¿Pero eso no ha ocurrido siempre con el número uno de la compañía?
3: No. Esta es la principal diferencia, porque tiene que ver con los cambios sociales que están pasando ahora. Antes un CEO pues llegaba de CEO y se jubilaba. Antes un CEO llegaba y solo tenía que dar explicaciones a su accionista o al patrón, ¿verdad? Hoy tiene que dar explicaciones a los clientes, a los proveedores, a los trabajadores, al sector público y a cualquiera que le está leyendo o escuchando en una red social. Por tanto, pues el que no se dé cuenta que hoy tienes que servir a muchos de esos públicos, pues tiene un futuro muy, muy negro si sigue pensando que ya solo dependes de un patrón. No, dependes de mucha gente.
2: Pilar. Claro, Iñaki, buenas noches. Es que te montan una campaña por internet y ya has dejado de ser CEO.
3: Claro, bueno, por supuesto. Claro. O te graban
2: una
3: tarde, o se te ocurre poner un post que no debes, o simplemente pues un trabajador pues puede decir una cosa que no has hecho bien y sacada de contexto. Es decir, que hoy un CEO tiene que cuidar mucho, muchísimo esos grupos de interés, pero tiene que estar muy preparado para comunicar mejor. Un ya se acabó ese CEO que introspectivo, que no opinaba de todo y conservador y esperaba que las cosas se solucionen para emitir opiniones. Hoy la inmediatez, ¿verdad?, de la generación Z, y que todos nos hemos convertido gracias a internet un poquito impacientes, exige que los CEOs tengan que posicionarse en casi todo y tengan que hacerlo además con prudencia.
1: Ya has dicho uno de los factores, la comunicación, la capacidad de comunicación, entre comillas, de vender. Si tuvieras que decirme, no quiero reventar el libro, de verdad quieres ser CEO, pero si tuvieras que decirme un esquema, 4 o 5 puntos, primero comunicación y el resto para ser un gran CEO.
3: Comunicación, porque lo mismo que dedican tiempo a prepararse las cuentas de resultados y las juntas generales de accionistas, tendrían que preparar tiempo para una entrevista en radio, tendrían que preparar tiempo para sus posts en redes sociales. En segundo lugar, tienen que ser muy valientes, tienen que ser audaces, tienen que ser capaces de pensar que o se la juegan ahora, como decía el primer ministro de Canadá, o te sientas en la mesa.

0: o eres parte del menú? Creo que en la Comunidad de Madrid la presidenta Ayuso dice esto de que o eres cocodrilo o te conviertes en bolso. Es decir, tienes que ser atrevido, tienes que comunicar, tienes que ser muy honesto, no solo serlo, sino parecerlo, y luego tienes que ser lo suficiente humilde para pensar que todo se ha complicado tanto que es imposible que sepas de todo. Y que tienes que escuchar mucho a la gente. Por eso siempre pongo como ejemplo en el libro la famosa visita a Paiporta del Rey. Escuchar muchas veces a la gente más que hablar.
1: Comparado con otro que también estaba aquel día en Paiporta.
0: Efectivamente.
2: que salió corriendo. Oye, Iñaki, vamos a ver. Si nos comparamos nuestros CEOs con los de otros países, ¿hay muchas diferencias?
0: No, tenemos unos CEOs soberbios. Si pensamos en la principal empresa de alimentación del mundo, Nestlé, está dirigida por un CEO español, Pablo Isla. Si pensamos en la principal empresa textil del planeta, está dirigida por el señor Maciñeiras, ¿verdad? Que es Inditex. Si pensamos en la principal constructora del planeta, ACS, está dirigida por un madrileño que es Juan Santamaría. Es decir, nuestros CEOs están al nivel de cualquier país del mundo. El problema, yo creo que no es que tengamos esa élite que lo hace bien, sino que la gente piensa que el ser CEO es mandar, es poder, sin darse cuenta de que hay muchísimo esfuerzo detrás y que hay muchos sacrificios y que por eso todo el mundo no vale para ser CEO.
1: ¿Cómo se forma? ¿Cómo se aprende? ¿Esto se aprende en una escuela de economía? ¿Se aprende de manera piramidal dentro de la compañía?
0: No, ese carácter sufrido, pues no te enseñan en un curso, ¿no?
1: Acuérdate, cuando éramos muchísimo más jóvenes, aquellos que decían, yo empecé de botones y terminé, el famoso caso de Escámez, en el Banco Central.
0: Bueno, y todavía hay muchos casos de gente que ya no empiezan de botones, pero empiezan de becarios.
1: Sí, sí.
0: Y hay muchos ejemplos de empezar de becarios. Eso es un buen ejemplo de cómo aprendes. También, oye, los hijos de los grandes propietarios de compañías se han empeñado muchas veces en que sus hijos empezaran de abajo. La presidenta de Inditex, Marta Ortega, empezó doblando camisas, ¿no?
2: El Corte Inglés.
0: Claro.
2: Pasó por todos los...
0: Así es decir, no hay una fórmula mágica, pero lo que está claro es que no se aprende en un curso express, ¿no? Y que sí, y que exige mucho sacrificio, mucha humildad, mucho sentido común y el ego bien, bien embridado. Y mientras tanto, pues la gente sigue pensando, oye, que ser CEO pues es tan bonito que todo el mundo pone en su tarjeta ser CEO. Es difícil encontrar a alguien que no te dé una tarjeta de visita que diga que es CEO. No, ser CEO es una cosa muy importante y además es clave para un país.
2: Luego hay diferencias, ¿no? Entre ser CEO de una empresa cotizada y de una empresa familiar, por ejemplo.
0: Sí, bueno, las diferencias tienen que ver precisamente con que una empresa cotizada, pues las mejores cosas es que tiene una obligación de comunicar y de rendir cuentas tremenda, porque nuestros sistemas, ¿verdad?, de control de la bolsa exige a que la información pues no sea privilegiada y no haya pues información que llegue a unas personas en beneficio de otras. Eso es la ventaja de la cotizada. Pero las empresas familiares españolas, pensemos que la gran parte de la economía española es de empresas familiares, también son ejemplo de cómo rendir cuentas. Y se han dado cuenta muchas veces que no solo tienen que explicar cosas a los accionistas, a los propietarios, a las empresas familiares, sino también a sus clientes, porque sin clientes no hay empresa.
1: Hemos leído en algún informe, Iñaki, que la generación Z, los nacidos entre el 95 o el 2010, no quieren ser jefes. No sé si estás de acuerdo o cómo puede afectarnos esto.
0: Este es un cambio social que menciono en el libro y que los CEOs tienen que darse cuenta. Los directivos pensaban que la gente mataba por trabajar en su empresa. Ahora no, la gente no mata por trabajar en ninguna empresa. La gente lo que necesita es un sueldo para el ocio. Y esa es la principal diferencia con los últimos 20 o 30 años. Y esto se acelera especialmente en la pandemia. Y en la pandemia pues nos damos cuenta que hay que vivir. Y entonces para poder vivir necesito un trabajo y no al revés, sino, ¿verdad?, esto de que vivo para trabajar. No, ahora es trabajo para vivir. trabajo para vivir. Mi trabajo es simplemente algo que me sirve pagar el ocio. Por tanto, los consejeros delegados tienen que darse cuenta de que con toda esa gente que solo está allí por un sueldo, tienen que hacer algo para motivarles, tienen que hacer algo para incentivarles, tienen que hacer algo para engancharles a la vida de la compañía. Y ahí es donde el CEO audaz, y esta pequeña receta que pongo en el libro, puede ser una fórmula mágica. Tú sigues a alguien audaz, tú sigues a alguien valiente, tú sigues a alguien que se atreve con los cambios, sigues a alguien que es capaz de levantar una bandera y no a esos CEOs de antes encerrados en su despacho con 12 secretarias que les impedían ni siquiera cruzarse en el ascensor con nadie.
2: ¿Y cómo cambia la IA todo esto de la gestión del CEO? ¿O la IA no tiene nada que ver con la personalidad y con la audacia?
0: Hombre, tiene que ver mucho. Tiene que ver con, primero, que los CEOs o las empresas estaban acostumbradas a interactuar en el cerebro de las personas. Un CEO lo que quería es vender más, y para vender más tienes que convencer a la gente de que tu producto es el mejor, ¿no? Entonces, impactar en las emociones. Hoy, para vender, tú tienes que impactar en otro cerebro, que es el cerebro de la máquina. Es el cerebro de la IA. Porque hoy el 90% de búsquedas de cualquier producto o servicio se hace cogiendo el móvil, teclando, pinchando en la tecla de voz y diciéndole: ¿qué radio escucho? ¿Qué seguro me compro? ¿Qué coche es el mejor? Y ahora la IA exige a los CEOs impactar en el cerebro de las máquinas y entender los datos. Por eso,
1: otra complicación más.
0: Y otra exigencia para los CEOs es que tienen que estudiar mucho.
1: El término audaz aparece en la portada, el liderazgo audaz. ¿Cómo lo defines? ¿Qué es?
0: Bueno, audaz es plantar cara. Es esconderse o plantar cara.
1: Audaz. El cocodrilo.
0: Bueno, el cocodrilo que decía, que hablábamos antes, frente al bolso, ¿no? Audaz es, frente al que se queda paralizado por el análisis, tomar una decisión. Audaz es el que se ha dado cuenta de que la sociedad ha cambiado y que no tiene nada que ver la sociedad de hoy que hace 20 años. El que sigue pensando en los trabajadores de hace 20 años, el que sigue pensando en los consumidores de hace 20 años, el que sigue pensando en esa fidelidad, hoy somos infieles por naturaleza a los jefes, a las empresas, a las radios, querido Ángel, también somos infieles a, por supuesto, a los productos que compramos. Cambiamos, somos así. Entonces, tú, ser audaz es darte cuenta del momento en el que estás.
2: ¿Pero se puede cambiar tanto en dos décadas?
0: Absolutamente.
2: O sea, porque luego al final las aspiraciones, perdona Iñaki, son básicamente las mismas. Tú quieres una casa para vivir que no encuentran, o tú quieres una casa para alquiler que no hay, o tú quieres mejores salarios para poder meterte en una hipoteca y es imposible.
0: Tengo mis dudas sobre lo que estás diciendo. No sé si sí, la gente quiere ahorrar para una vivienda o quiere ahorrar para una hipoteca. Una de las prioridades de la gente es vivir el día a día. Y no estoy criticando, lo estoy diciendo que es lo que pasa hoy. Entonces tú quieres vivir el día a día, quizás porque no puedes comprar una casa, quizás porque no puedes pagarte una hipoteca, pero lo que haces es vivir al día a día, pensar en el fin de semana, pensar en las vacaciones, y eso es algo basado en la inmediatez. ¿Y esa inmediatez de dónde viene? Viene de internet, viene de las redes sociales, viene de esa polarización en la que estamos, y eso lo ha traído la tecnología, y eso no pasaba hace 15, 20 años. Es el cambio más importante que ha habido en la personalidad de las personas. ¿Acaso no somos todos un poco jóvenes, tengamos la edad que tengamos, y impacientes como son la generación Z? ¿Acaso, como la generación Z, los más jovencitos, no somos irreverentes? ¿No nos hemos convertido irreverentes? Irreverentes que nos da igual ya un partido, o nos da igual el gobierno, o nos da igual la empresa. Criticamos a quien sea, y eso es el principal cambio de la personalidad, y por tanto los clientes y por tanto los CEOs tienen que saberlo.
1: Me encanta en el epílogo cómo termina hablando de la necesidad de pertrecharnos de valores, seamos CEO o no, pertrechados en la convivencia y en el imperio de la ley, y con la que está cayendo. Esto me parece para otro libro, el siguiente. Iñaki Ortega firma: ¿de verdad quieres ser CEO? Liderazgo audaz, edita Almuzara. Es muy ligerito el libro, la verdad es que se lee muy ágil. Muchas gracias, Iñaki, suerte.
0: Muchas gracias, era ligerito porque lo pidió así el editor. Nadie es capaz de aguantar un tocho de 400 hojas. Es cierto, me dijo, o haces una cosa ligera o nadie lo leerá.
1: Pues enhorabuena, Iñaki, gracias.
2: Hola, veganos. Chao, gracias, chao. Iñaki.
1: Adiós, Pilar, hasta mañana.
2: Hasta mañana.
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1: Son las 10, las 9 en Canarias. ¿Qué tal? Soy Ángel Expósito. Seguimos con la linterna encendida de este lunes.
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1: Enseguida te cuento lo último sobre la batería de novedades judiciales en España. Eso será nuestro tiempo de análisis. Pero antes, me detengo en las pruebas de acceso a la universidad. Esto sí que es la vida normal y corriente que desde hoy afrontan 300.000 alumnos españoles. Hablamos de la también conocida selectividad. No es uno de esos temas que encabezan los informativos, las televisiones, los periódicos, pero seguro que en muchas casas, seguro que tú estás pensando en la tuya, si la tuviste. Muchos recuerdos, algún drama. Los primeros alumnos en empezar estas pruebas han sido los madrileños. Mañana será el turno de 14 comunidades autónomas más. Los últimos en Cataluña, que se examinan desde el próximo martes. El gobierno catalán ya ha avisado a los estudiantes de que tienen que planificar con antelación sus trayectos. Menudo pollo había esta mañana rondando la Universidad Autónoma aquí en Madrid. Las pruebas van a coincidir con la visita del Papa en Cataluña, así que te puedes imaginar cómo va a estar Barcelona y alrededores.
16: Bastante tranquila, la verdad.
17: Yo con mucho estrés.
18: Vale. Yo con muchos nervios, la verdad, pero bueno, al final te das cuenta que no es para tanto.
16: Sí, pero sí. Si durante el año la has llevado más o menos al día y no te has ido descartando nada y tal, solo luego la he vas a repasar.
17: Sí, ya justo, está. El problema es si te descartas cosas y...
1: Los datos dicen que 9 de cada 10 aprueban, pero la clave es la nota necesaria. El año pasado más de 60 titulaciones requirieron notas de corte por encima de 13, las más exigentes, las ramas científicas y tecnológicas, con doble grados, matemáticas, física, ingeniería aeroespacial. La prueba ha ido cambiando a lo largo de estas últimas décadas. Este año se distingue por tener más carga práctica y mayor tolerancia con las faltas de ortografía. Pues mira tú, en asignaturas técnicas, como que no importará. Por ejemplo, en matemáticas. Son 4 asignaturas obligatorias: lengua castellana, literatura, historia de la filosofía o historia de España, lengua extranjera y la materia de modalidad de cada tipo de bachillerato. En el caso de comunidades con lengua cooficial, son 5 obligatorias porque hay asignatura de lengua cooficial. Las preguntas son diferentes en toda España. Ya sabes que en este estado de las autonomías cada comunidad tiene su propio temario. Esa es otra. Otra de las grandes novedades de este año es que las universidades van a utilizar detectores de frecuencia para evitar que los alumnos copien. Se implementan dispositivos que cortan la señal de pinganillos y otros aparatos como relojes o gafas inteligentes. Ese es uno de los grandes retos, porque estamos en la era de la inteligencia artificial y hoy en día con una sola búsqueda se puede lograr el resultado buscado. Otros copiábamos de otra manera más rupestre. Rosa de la Fuente es vicerrectora de estudiantes de la Universidad Complutense de Madrid.
8: Para evitar un poquito el fraude, pues vamos a utilizar unos barridos aleatorios de dispositivos de frecuencia para evitar que se pueda sacar nota de forma ventajosa.
1: Qué elegante, como lo ha dicho. Bueno, como sucede en este país, cada comunidad afronta esa situación también de manera diferente. A partir de aquí, suerte, digamos que la suerte ya está echada. También suerte para los padres, los abuelos. El futuro, si hoy falla, no te preocupes. Hay más convocatorias. Tiempo de tertulia, hoy con Ignacio Camacho y con Ángela Martialay.
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1: Ignacio Camacho, buenas noches.
2: Hola, muy buenas noches.
1: Ángela Martialay, buenas noches.
9: ¿Qué tal? Buenas noches.
1: Nekane Fernández, ¿cómo fue tu selectividad?
12: Fatal. Horrible.
1: ¿Por qué?
12: Suspendí todas las asignaturas menos una. Aún así, conseguí de media un 4,72, sumado al 6,5 del colegio, entré con un 5 y pico en periodismo. Cuando me apunté, quedaban 17 plazas para madre que se acabara.
1: ¿En periodismo dónde?
12: En la Universidad del País Vasco.
1: ¿En Bilbao?
12: Sí, eso es.
1: Qué bueno.
12: Fatal. Creo que ninguno de los que vais a hablar ahora lo va a empeorar.
1: No, no, pero es curioso el caso Ignacio Camacho. Cuéntanos tu selectividad, Ignacio.
2: No, no existió la selectividad.
1: Claro.
2: Yo fui el último curso que pasó sin selectividad.
1: Fíjate si es mayor.
2: Me ha contado esta mañana.
1: Claro, claro. Por eso te he oído.
2: En lo de Herrera, ¿no? Pero bueno, sí, sí. Bueno, uno tiene la edad que tiene. Te estoy hablando del año 74. Efectivamente, yo entré en la universidad en octubre del 74. Y ese año, la primavera de ese año, se aprobó la selectividad. Entonces estaba todavía el ministro que era de Franco, ¿acordáis? Cruz Martínez de Teruel.
1: Sí,
2: claro. O era Julio Rodríguez el que cambió el calendario, ya no me acuerdo. Y entonces se armó una gran huelga estudiantil y tal, y se formó mucho follón. Y entonces pues el gobierno decidió aparcarla un año más y ya está, y por ese postillo.
1: ¿Y qué estudiaste de ahí? O sea, tú terminas el COU y te fuiste a hacer ¿qué?
2: Filología Española.
1: ¿En Sevilla?
2: Sí.
1: Qué bueno. Ángela, ¿tú?
2: A mediados de la carrera la empecé a simultanear con periodismo.
9: Pues yo, no es modestia, pero yo era muy empollona, saqué matrícula de honor en el
1: bachillerato. Gracias, Ángela, ha sido muy interesante.
9: Y también. Y entonces llega la selectividad y no pasé nervios, quiero decir, me parecía como un trámite más y es verdad que me bajó la nota algo, pero me quedé con una buena media e hice periodismo en la Universidad de Sevilla. Y mi pobre padre, que en paz descanse, decía, niña, ¿y tú con esta nota no quieres hacer otra cosa? Pero bueno, no me ha ido tan mal.
1: No te ha ido tan mal.
2: Entonces, fíjate, en la época, si sacabas matrícula de honor en el COU, que era el final del bachillerato, pues te matriculabas gratis en el primer año.
1: Fíjate.
12: Pues, ¿y tu caso, Ángel, cómo fue?
1: Mi caso fue heavy también, porque yo repetí COU solo con matemáticas. Gracias a María Luisa, la profesora de matemáticas, que no sé si me estará escuchando.
9: Que todavía te acuerdas de ella.
1: No, claro. O sea, repetí COU solo con matemáticas. Yo hacía mixtas, eran matemáticas y arte lo que había entonces, pero yo iba claramente por letras. Y nada, me hizo repetir solo con una asignatura, lo que aprovechó mi padre para tenerme trabajando todo el año en el bar. Me presento al examen de junio de matemáticas y suspendo. Pero yo creo que ya por piedad me aprueban en septiembre. Y me presento a la selectividad en septiembre. Y entonces no habría tantas notas ni clausus ni cosas de estas. Y automáticamente entré en periodismo en la Complu. Y empecé ahí.
12: Sí.
1: Y luego saqué tantas matrículas durante la carrera de periodismo que algunos cursos me salieron gratis.
12: Claro.
1: Porque me daban 14.000 pelas por cada matrícula de honor. Sacaba tres, pues la matrícula del año siguiente.
12: Perfecto.
2: Anda.
12: Muy bien, estoy muy orgullosa de todos vosotros.
1: Sí, sí. No podemos
19: no se llega a este programa de cualquier manera, ¿eh?
12: No, que va. Yo espero dar ánimos. Si alguno va a hacer la prueba de selectividad estos días, la pago, que bueno, que no pasa nada si sale un poco mal. Se puede llegar.
1: Mira, hablando de exámenes y de selectividad y de suspensos, me temo, Bustos, en su enfoque, le pone exámenes al gobierno, creo. ¿Qué tal, Josh? Buenas noches.
20: Buenas noches. Junio es un mes que solemos asociar con temporada de exámenes, sobre todo con la selectividad. Y 300.000 estudiantes están llamados a esas aulas para realizar la temida prueba, que luego no es para tanto, a lo largo de esta semana. Algunos han empezado ya, como los de Madrid. Pero exámenes también los juicios por corrupción, que están examinando la resistencia de Pedro Sánchez, de su gobierno y de su entorno más cercano, empezando por el del hermano, que hoy se ha librado de uno de los delitos, lo que no significa que se cante su inocencia, simplemente tiene que seguir afrontando el juicio por otros dos delitos que son más graves que el que ha prescrito. En todo caso, ese examen diario de la corrupción del gobierno mete mucha presión a sus socios, y sobre esa presión está percutiendo el líder de la oposición, Alberto Núñez Feijóo, que hoy ha vuelto a hacer un llamamiento al PNV y a Junts para que se sumen a una moción de censura instrumental, que sirva solo para convocar elecciones, no para llevarle a él al poder con Vox, simplemente que se unan los votos necesarios para acabar con esta etapa vergonzante y proceder a una limpieza dando la voz a los españoles. De momento el PNV ni Junts han recogido ese guante, pero si se siguen amontonando los escándalos y se avanza en las causas que están acorralando al partido del gobierno, al gobierno y a la familia del presidente, es posible que nos encaminemos no solo a un verano de exámenes, sino también a un otoño caliente.
1: Pues ya veremos. Te escuchamos mañana a partir de las 6 en Herrera en COPE. Gracias, Jorge. Tertulia, como decíamos, con Ignacio Camacho, con Ángela Martialay. Ahora hacemos un repase, pero os pido una pequeña introducción. ¿Cómo definiríamos estos 8 años, Camacho?
19: Como una farsa, un fraude. Te regalo los segundos que quedan.
1: Ángela, ¿cómo lo
2: definirías? Yo había pensado lo mismo, como una farsa.
1: Bueno, pues vamos a entrar en materia. 8 años de aquella moción de censura que llevó a Pedro Sánchez a la Moncloa, Nekane.
12: Y el presidente acaba de subir un mensaje a redes sociales en el que presume de lo logrado en estos años y dice que todavía queda muchísimo por hacer. Este fin de semana Sánchez admitía también que han podido sufrir tropiezos, pero acusaba a la oposición marrullera de querer echarle con malas artes.
21: Somos un proyecto humano y podemos, por tanto, tener esos tropiezos y también problemas que hemos sufrido dentro de nuestro partido. Lo que no vamos a permitir es que esta oposición marrullera mezcle una cosa con la otra para tratar de derribar este gobierno de coalición progresista con sus malas artes.
12: Y Feijóo, por su parte, eleva la presión un punto más y ofrece al PNV y Junts una moción de censura instrumental para sacar a Sánchez y convocar después elecciones. Lo ha dicho con Ana Rosa en Telecinco.
22: Aquellos que empiezan a hablar ahora de que hay que hacer las elecciones de forma inmediata, mejor aliado no van a tener. Y parece ser que hay algún movimiento por ahí, porque 184 diputados estamos pidiendo elecciones anticipadas, elecciones inmediatas. Si los que lo dicen son coherentes y lo hacen, podemos buscar una solución en poco tiempo.
1: ¿Pensáis que va a haber moción de censura o algo parecido, o que esto va hasta verano del 27? Ángela.
2: Bueno, hemos hablado los dos de farsa y yo creo que en lo de hoy hay bastante de teatro, porque Feijóo sabe cuando propone una moción de censura instrumental que los socios ahora mismo no van a apoyar ir a un proceso electoral, y a su vez yo creo que necesita alimentar esa idea de que algo está haciendo la oposición y de que algo se va a mover. ¿Y va a aguantar o no la legislatura? Hombre, yo tengo claro que Pedro Sánchez, tal y como se le están poniendo las cosas, va a intentar aguantar lo máximo posible, y que para sus socios, aunque la legislatura es evidente que ha entrado en un punto muerto hace muchos meses, no hay muchas ventajas de ir a las urnas y un gobierno con PP y Vox para ellos, con lo cual yo creo que estamos ahora mismo en la farsa que han sido estos 8 años, porque se llegó con una promesa de regeneración democrática y se ha hecho todo lo contrario.
9: pero también en un teatro a todos los niveles, porque en el fondo yo creo que Sánchez va a intentar aguantar, aunque esté los estertores en el final, pero va a intentar aguantar así hasta 2027.
1: Ignacio.
19: Esto de la moción de censura instrumental es una cosa muy rara. Vamos a ver. También se dijo cuando la presentó Sánchez que la iba a presentar para convocar elecciones y tal. Vamos a ver, cuando se hace una moción de censura hay que nombrar un presidente y un gobierno, por pequeño que sea. Entonces, aunque el propósito sea convocar elecciones, no las puedes convocar al día siguiente, porque tienes que nombrar un gobierno, porque mientras se celebran las elecciones y el tiempo que pase de las elecciones a la investidura, pues pueden pasar cosas. El país tiene que estar gobernado, aunque sean funciones. Y además pueden pasar cosas, una crisis de cualquier... Entonces tienes que nombrar un gobierno, por reducido que sea. Aparte que no vas a ir a las elecciones con el gobierno anterior, con todas las elecciones en manos de los subsecretarios, directores generales y los secretarios de Estado del gobierno que acabas de derribar. Luego tienes que nombrar ahí. Y eso, aunque nombres un gobierno de 6 ministerios, eso hay que nombrar a 300 personas, ¿eh? Y eso no se hace de una tacada. Bueno, total, eso tiene un tiempo. Entonces, bueno, a ese tiempo pasan cosas. Es decir, esto es decir, se puede hacer, ¿eh? Pero es una cosa un poco rara. Incluso, además, bueno, se puede hacer con el candidato de la oposición o con un candidato independiente. Bien, pero es que más allá de esto, es que los socios no están por la tarea. Si los socios le dicen a Sánchez, a ver, convoca elecciones, pero no tiene ninguna gana de que las convoque, lo dicen para quedar bien con la parte de su electorado que está asombrado o repugnado o estupefacto por la escandalera de corrupción. Pero no tiene ninguna intención de derribar al gobierno, porque si no ya lo habrían hecho. Basta con que le tumben sistemáticamente todas las propuestas. Y no se lo hacen. Lo hacen y hacen algunas, le puntean y tal, para venderle más caro el apoyo. Le dicen una moción de confianza, presenta una moción de confianza. Ojo, se la pueden aprobar, es cuestión de la subasta, lo que quieren es aumentar la subasta. Se la pueden aprobar. Es decir, yo no veo cayendo al gobierno. Entiendo que Feijóo tiene que hacer cosas, meter presión. Primero meter presión, hace bien meter presión y que quede claro, porque luego le está peleando también los votos a los partidos soberanistas.
1: Claro.
19: Y tiene que meter presión. Pero también, sobre todo, para que esa parte de su electorado que cree que no hace nada, que está impaciente, está nerviosa de aquí, porque está viendo cómo se descompone el gobierno y no hay una manera legal de echarlo, pues se pone nervioso. ¿Y qué hace Feijóo? Pues mire usted, hace lo que puede, pero es que cuando un gobierno tiene mayoría, si no hay una mayoría contraria, no pierde el gobierno. Así de claro. Y no tiene una mayoría contraria. No la tiene. Sí. Se la escamotean de vez en cuando para hacerlo sufrir un poco, pero no son capaces de dar el salto. Por lo tanto, el gobierno no va a caer. Otra cosa es que los escándalos hagan que Sánchez, en fin, sienta no ya escrúpulos, porque no los tiene, sino que vea que la cosa va a ir a peor mientras más aguante y pueda convocar elecciones en el otoño, pongamos por caso, que yo lo veo difícil, porque es que Sánchez no está resistiendo para que no venga la derecha, está resistiendo para huir del banquillo.
1: Esa es la siguiente. ¿Y vas a decir algo, Ángela?
9: Sí,
1: muy breve, por favor.
9: No, que yo creo que es cierto que Feijóo sabe que los socios no le van a apoyar, pero también es cierto que tiene que dar algún tipo de impulso a la política, que se vea que el PP mueve ficha frente a lo que está sucediendo, un escándalo de corrupción tras otro y cada uno peor que el anterior y todos en muy poco espacio de tiempo. Entonces el PP al final necesita ahí movilizar a su electorado y decirle, oiga, yo estoy haciendo algo, estoy proponiendo algo, tengo una alternativa. Y ojo, y también poner sobre el espejo, frente al espejo a los socios, que cada vez, yo sí que creo que aunque no vayan a apoyar una moción de censura y no vayan a ir a elecciones, cada vez se les hace más cuesta arriba ese apoyo y ponerse de perfil frente a una corrupción tan salvaje en torno al PSOE y al gobierno.
1: Es que hay cosas que son indefendibles. A ver si me da tiempo antes de irnos a y media tocar, digamos, los distintos frentes judiciales. Sumario, cloacas. Mecane.
12: Quería hablar, Ángela, nos lo decía en su avance, de la decisión del juez Pedraz de levantar parcialmente el sumario de este caso, y de momento no conocemos ningún detalle de ese auto que provocó que la UCO estuviera la semana pasada más de 12 horas en Ferraz. Una orden, por cierto, que ha recurrido la defensa de Leire Díez. Recordemos que el juez considera que Santos Cerdán lideraba una trama junto a Leire y a Gaspar Zarrías, entre otros, que tenía como objetivo lograr información que desestabilizara causas judiciales que afectan a al gobierno, y que el origen de esa trama está en los 5 días de reflexión que se tomó Pedro Sánchez tras la imputación de Begoña Gómez. Hoy le han preguntado a Cerdán en las puertas de los juzgados de Tafalla.
0: ¿Utilizaron fondos del Partido Socialista para chantajes y para sobornos?
5: Vaya, ¿te he previsto hacer alguna declaración?
6: El chantaje ni se hizo nada por el estilo. Muchas gracias.
1: Hala, adiós. Mirar la portada de ABC de mañana. La cloaca del PSOE pagó las defensas de Ábalos y Koldo. Para Koldo usaron un abogado investigado en el caso Leire, y para Ábalos le ofrecieron costear su abogado en cuanto le imputaron, pese a estar suspendido de militancia y en el grupo mixto. Esta firma Javier Chicote, esta también es buena. Ángela, no sé.
9: Bueno, y era algo que estaba en el ambiente, porque en el juicio se ha visto claramente cómo las defensas estaban coordinadas y cómo Ábalos, por ejemplo, cuando declaró en el Supremo, no quiso poner en el más mínimo aprieto al Partido Socialista. Si el exgerente ha dicho que esto es así, que no había billetes, pues no lo sabría, llegó a decir. A mí me parece que estábamos hablando antes de la farsa, de la estafa, que es todo esto, y en el PSOE lo que han dicho en los últimos días es que todo lo que ha salido del sumario de las cloacas era culpa de Santos Cerdán, y hoy hemos escuchado a Cerdán decir que todo es mentira. Pero yo creo que este sumario, que vamos a conocer, si no en las próximas horas, en los próximos días, es especialmente relevante porque es donde más alusiones directas hay al papel del presidente del gobierno y a un presunto encargo que hizo el presidente del gobierno cuando a su mujer la imputan, un juez, el juez Peinado, y ellos ven, como dice Leire Díez, límpiese el presidente, ha hecho límpiese todo. Y a mí parece que esto va a poner en serios aprietos tanto al presidente del gobierno, cuando conozcamos el atestado de la UCO que motivó ese requerimiento, entrada a registro de facto en Ferraz y la última operación anticorrupción de la semana pasada. Y me parece que va a poner también que es un caso que es especialmente importante porque, ojo, lo mismo al PSOE tardan más en imputarlo por financiación ilegal, pero lo mismo le viene primero una imputación en el caso de las cloacas como persona jurídica. Y veremos ahí qué dicen los socios. No sé qué es peor, si financiarse de forma irregular e ir dopado a una campaña electoral o montar una organización criminal en el seno de un partido presuntamente pagada con fondos del partido para cargarte las instituciones del Estado que luchan contra la corrupción de tu partido.
19: O las dos cosas de la vez.
9: De tu partido.
1: No, es que
19: descartar las dos cosas, ¿eh?
9: En que es peor, no sé yo, vamos.
1: Es que el argumento, por lo menos el que hemos escuchado a Rufián, es ese, Ignacio, que no, en cuanto haya sentencia de financiación, pues entonces no lo vas a hacer
19: claro,
1: nunca.
19: Dentro de 7 años, claro, pero eso ya lo dijo Sánchez. Vamos a compasar los tiempos políticos a los tiempos judiciales, dijo el otro día en Roma, claro, porque saben que los tiempos judiciales van muy lentos y porque no tienen ninguna intención de hacer nada. Es decir, esto es aguantar el chaparrón. El chaparrón va a ser complicado y yo creo que además que va a ser inevitable que Sánchez comparezca al menos como testigo, ¿eh? Porque es que hay 11 menciones al Juan, el número uno, en el sumario este que conoceremos, que por cierto, decía Ángela, ahora dentro de unos días, si es dentro de unos días porque el gobierno se ha inventado una historia, que no sé qué, una historia técnica, para retrasarlo, a ver si coincide con la visita del Papa, y sale ya en los periódicos un poco más tapado. Esto es así, ¿eh? Directamente así. No sé cuál es,
1: Ángela, qué es lo que
9: han hecho. Bueno, Pedraz ha levantado el secreto el lunes y luego cada vez que se suben los tomos del sumario, ahora ya eso se hace todo digitalizado a través de una nube, de un iCloud, y ahí es cuando las partes tienen. Y eso suele tardar, pero en este sumario y en todos, siendo honesta, esto suele tardar 2-3 días. Entonces, si hoy se ha levantado, mínimo mientras que lo habilita el ministerio, 24-48 horas, es difícil que esté. Yo creo que en 48 horas puede estar, vamos, 2-3 días lo normal. Lo normal es que si se ha levantado el secreto, en torno al miércoles, jueves, tuviesen acceso ya a las partes.
19: Con el Papa en la escalera del avión. Bueno, yo es que de verdad, hago una pregunta, ¿de verdad se creían que no, que esto no iba a salir? Si de la conciencia de impunidad llegaba al extremo de que creían que iban a poder montar todo esto sin que pasara nada. Yo puedo entender que Ábalos y ellos, vamos aquí a mangar un poco y tal, y a ver si disimulando, pero eso de montar una operación contra la Guardia Civil, los fiscales y los jueces, ¿de verdad se creían que no iba a salir?
1: Y Santos Cerdán y Lady.
19: Y lo montan con cuatro pringados. Claro, esto siempre que si se monta hay que montarlo con cuatro pringados. Porque, bueno, otros montaban con Villarejo y tal, que sabían hacer algunas cosas. Pero lo normal es que, claro, tienes que coger a unos para que sí, se coman el marrón si sale. Pero claro, es que aún así, la más optimista de las encuestas que se han publicado este fin de semana, que creo que es más optimista para la oposición, quiero decir, que creo que es la de ABC, pues que le da 200 diputados a las derechas 201. Agregadas. 201 a la derecha agregada, pero le da a Sánchez todavía un 26%,
1: le da 104. 110.
19: Bueno, pero eso es un 20, no sé cuánto exactamente, no me acuerdo cuál es el tanto por ciento. Quiero decir que hay un suelo ahí de 6 millones de personas que van a votar al PSOE, pase lo que pase. Yo creo que esa distancia, cuando se convoque unas elecciones y el PSOE ponga en marcha la maquinaria, se inventarán además algo y tal, esa distancia se va a estrechar. Me parece irreversible.
1: Bueno, depende de lo que pase de aquí, ¿no?
19: Sí, también depende de lo que pase aquí, pero es que es posible que la acumulación de escaños, perdón, de escándalos, ya no incida demasiado en la pérdida de escaños y votos, por saturación. O sea, la gente ya ha entendido, el que lo ha querido entender ya lo ha entendido. Estos tíos son unos chorizos, ese es el mensaje.
9: Sí, pero es verdad que yo creo que la corrupción es una lluvia fina, llega una gota que colma el vaso. Bueno, y esa sensación, y en el político, el desánimo que se ha visto en las filas socialistas en las últimas dos semanas y en el gobierno, de esto ya no tiene posibilidad de remontada. Yo ese no lo había percibido en ningún otro momento de esta legislatura. Lo de Zapatero ha sido un golpe para el PSOE tremendo, sí, y lo que queda por saber, y un desánimo absoluto. Y en el gobierno, la UCO 12 horas dentro, llevándose el plan de prevención de delitos, las facturas, los contratos del partido, y sin saber nadie qué explicación dar, más allá de respeto a la justicia, y luego sacar al ministro Puente a decir barbaridades, de golpismo. De verdad, el desánimo es absoluto. Yo sí que creo que la corrupción al final, parece que no, pero llega un punto donde no puedes mirar hacia otro lado.
1: Y esos mensajes de Óscar Puente y luego de Óscar López, y ¿creéis que funcionan cuando
19: para cuando los irredentos
1: atacan a los jueces, atacan, por supuesto, a los periodistas, atacan? ¿Creéis que funciona?
19: Sí, para los irredentos sí, y es para los que van dirigidos. Es decir, esto no va dirigido a ese votante más o menos normal, que unas veces vota al PSOE, otras al PP, quedan cada vez menos, por cierto, porque están todos muy atrincherados. El muro funciona. Pero, en fin, para el que tiene los ojos un poco abiertos, no funciona. Pero sí,
9: no funciona.
19: Sí, para cerrar filas sí funciona.
9: Claro, para cerrar filas sí, pero es cierto que ese discurso podía funcionar más cuando imputaron a Begoña Gómez, pero ha venido tal aluvión de casos con jueces tan distintos, de sensibilidades, de tribunales, de jurisdicciones, que yo creo que el discurso, el barco empieza un poco a hacer aguas. Es decir, el cafetero se lo cree.
19: La consigna que se lo quiere creer, se lo cree. Que vienen a por nosotros, eso te ayuda a cerrar filas.
9: Sí, pero sí.
19: Y ahora
9: pero
19: mismo su preocupación, Ángela, es el partido, ¿eh?
9: Pero se percibe, si hasta la sincronizada se percibe ya que se hace división entre causas, que eso no vale para todo.
1: No, normal.
19: Pero vamos a ver, es que el miedo que tienen ahora mismo es la desbandada en el partido. Esto es así, ¿eh? En los alcaldes, en los concejales de los pueblos, tal, que están horrorizados. Y entonces, bien, a por nosotros, resistir y tal, pero bueno, ya, porque la gente empieza a darse cuenta, oiga, ¿esto qué es? ¿Por qué están ustedes resistiendo? Aquí lo que hay que vivir, claro, y lo que temen es que el partido empiece a crecer la voz de, oye, vamos a ver cómo salvamos esto, si es menester poner a otro. Ese es el miedo.
1: Claro. Las elecciones municipales de 2027 son el 23 de mayo. Municipales y autonómicas, ahí donde toquen las autonómicas. 23 de mayo. Claro, la otra pregunta es si las hará coincidir o no, porque como se peguen un batacazo X alcaldes importantes o pierdan diputaciones o pierdan lo poco...
19: ¿Se lo van a pegar?
1: Pues entonces, imagínate lo que viene.
19: Que se lo van a pegar y están espantados, por eso digo, porque están espantados. Ellos van a pegar a nosotros la primera castaña, como ya pasó la otra vez, para que luego este intente salvarse. Que tampoco se va a salvar, pero bueno, es verdad que lo va a intentar. Vamos a ver, te decía hoy mi director Julián Quirós que cree que puede aguantar hasta verano del 27, pero que le vienen unos meses muy jodidos, con perdón. Yo creo que efectivamente, bueno, de aquí al verano le queda un mes y medio muy complicado, muy complicado. Después, evidentemente, vienen las vacaciones también para los juzgados. Pero es que el otoño va a ser una tormenta que no escampe, ¿eh? Por eso, a ver, yo no apostaría a que no adelante elecciones al otoño o al invierno antes de las municipales. Yo no apostaría a que no. Pero su intención es resistir, sin duda. Y que si afloja un poco el huracán judicial, aguanta. Y aguanta y luego se lleva al país a un clímax frentista excepcional, con un programa de reforma de la Constitución y de lo que haga falta para cambiar el marco electoral, porque no puede llegar a las elecciones con un marco donde se debata el balance del mandato de la corrupción. Eso no lo puede hacer. No lo puede hacer porque entonces es que no es que saque el 104, que saca el 90, porque eso cala. Ahora, en medio se pueden producir más imputaciones, se pueden producir más revelaciones. También se puede producir alguna absolución, y no descarto que absuelvan a Begoña o que absuelvan al hermano, o más o por lo menos de algo, parcialmente. Entonces sacarán pecheta. Pero es que le espera una muy dura, insisto, y Sánchez va a acabar mínimo de testigo. Mínimo.
1: Pues dejadme dos minutos, que nos vamos a Colombia y seguimos, que me quedan un par de sedes judiciales más.
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2: Tiempo de análisis, tertulia con Ignacio Camacho, con Ángela Martialay. Este domingo ha habido elecciones presidenciales en Colombia. Como pronosticaban las encuestas, habrá segunda vuelta. El más votado en la primera ronda ha sido el candidato de la derecha, muy muy derecha, Abelardo de la Espriella. El segundo lugar ha quedado Iván Cepeda, candidato de la izquierda, muy muy izquierda, apoyado por el presidente Gustavo Petro. El propio Petro ponía en duda los resultados, aunque poco después Cepeda aclaraba que no han detectado irregularidades.
3: Hemos procedido a hacer las verificaciones necesarias y hasta ahora no hemos encontrado en este momento del desarrollo de esa labor evidencias sobre hechos que sean de una dimensión o de una profundidad que merezcan un pronunciamiento sobre eventuales irregularidades.
2: Bueno, deja de llamar la atención que el presidente en ejercicio, Gustavo Petro, sea el que ponga en duda el resultado electoral o la fiabilidad del voto. Pero en fin, nos vamos hasta allí. La segunda vuelta de las elecciones se celebrará el 21 de junio. Digo, nos vamos con Andrés Marín, colega periodista colombiano. Andrés, ¿qué tal? Buenas noches, buenas tardes para ti.
4: Ángel, muy buenas tardes en Bogotá, Colombia. Muy buenas noches para todos ustedes, los radioescuchas de la cadena de Ondas Populares Españolas. Un placer estar con ustedes a esta hora de la noche.
2: Gracias por acompañarnos. ¿Hay algo de cierto en que existan dudas que hayan podido alterar el escrutinio de estas elecciones?
4: Bueno, pues en general, usted también lo anticipaba en ese retrato que le hizo al ambiente electoral en Colombia. Fue el propio presidente de la República el que empezó a generar el ruido alrededor de lo que podría ocurrir en el preconteo, que es la fase en la que estuvimos el día de ayer durante una hora y 45 minutos aproximadamente, en el que el sistema electoral logró hacer esta presentación, y los escrutinios que comienzan pues a partir de hoy. El propio presidente Gustavo Petro había pedido al sistema electoral colombiano que fuera público el código fuente por medio del cual la Registraduría Nacional del Estado Civil en Colombia hace el ejercicio de seguimiento, de vigilancia y conteo, y desde allí empezó ese mal ambiente que llevó al Registrador Nacional del Estado Civil a estar explicando permanentemente que la situación en Colombia estaba completamente fiscalizada, era eminentemente transparente, y así lo hicieron ver los veedores internacionales que llegaron al país, quienes quedaron asombrados con el proceso transparente que ocurrió, y aparte de eso, de una manera sumamente rápida.
2: Yo he tenido la suerte estos años atrás, de hace mucho ya, de conocer y tratar a Gaviria, a Samper, a Santos, a Uribe. ¿Se ha polarizado tanto la política colombiana como para que la ultraizquierda y la ultraderecha se disputen la segunda vuelta?
4: Completamente. Usted mencionaba al expresidente Álvaro Uribe Vélez, el gran gestor de las votaciones en los últimos 20, 25 años en Colombia, y resulta que su principal figura, Paloma Valencia, quedó en un tercer lugar con 1.639.685 sufragios, a una distancia tremendamente formidable con respecto al candidato de la extrema derecha, que es Abelardo de la Espriella, también de cierto modo cercano a Álvaro Uribe Vélez, pero un hombre de 47 años de edad que se lleva 10.361.499 votos. Esto quiere decir que, evidentemente, si bien Álvaro Uribe resulta ganando por punta y punta, de todas formas, quien era su carta política en las presidenciales, en esta primera vuelta, pues era Paloma Valencia, de quien se esperaba podría dar el golpe, podría dar la sorpresa, para convertirse quizás en la mujer con más opción de llegar a la presidencia de la República. Sin embargo, sí, debo responder que la polarización es extrema, pues porque evidentemente en este momento en el balotaje estará representado el gobierno colombiano con Iván Cepeda Castro, un hombre eminentemente de izquierda, a quien se le ha atribuido una cercanía con las FARC. Él mismo lo ha desmentido, pero es un senador de la República que ha tenido una gran tradición en materia de defensa de derechos humanos, que se va a enfrentar a Abelardo de la Espiella, una figura con un corte sumamente radical desde la derecha, y esto ha generado toda esta crispación política y este ambiente que usted mismo también lo advertía hace unos segundos, Ángel, lo acaba de retratar. Evidentemente la situación en la que nosotros estamos es de mucha, mucha polarización, como quizás nunca había ocurrido en la historia de Colombia.
2: No estamos en Europa para dar lecciones, ni en casi ningún lugar del mundo democrático. Y la última, Andrés, ¿favorito? ¿Hay un claro favorito?
4: Ángel, en los últimos 20 años en Colombia, quizás el único que ha logrado revertir un resultado de primera vuelta fue Juan Manuel Santos, quien ocupó el segundo lugar en primera vuelta y se iba a enfrentar a Óscar Iván Zuluaga, el hombre que era la carta política de Álvaro Uribe en ese momento. En segunda vuelta, Juan Manuel Santos hizo el cambio en los resultados, pero en la generalidad, en esas últimas dos décadas de las cuales yo le hablo, siempre quien ha ganado en primera vuelta, gana en segunda.
2: Pues estaremos muy atentos. 21 de junio, jornada electoral definitiva, esa segunda vuelta en Colombia, que aparte de ser mi país favorito del mundo, es absolutamente clave en América, tal y como están las cosas. Andrés Marín, colega, gracias por atendernos.
4: Ángel, un abrazo para todos ustedes, para toda su audiencia, y tengan muy en cuenta que estas elecciones van a estar atravesadas por el Mundial de Fútbol. El día 17 de junio Colombia se enfrentará a Uzbekistán y eso determinará mucho el ánimo de la gente a la hora de salir a las urnas.
2: Qué bueno, qué curioso. Gracias, Andrés, cuídate.
4: Pues muchas gracias.
2: Adiós, adiós. Curioso esto de la polarización, no estamos para dar lecciones, ni muchísimo menos, ni en Europa, ni desde España, pero mira desde Estados Unidos, o no te digo México, Argentina, Chile, joder, cómo está el mundo, ¿no?
1: Camacho, o Ángel, Ángel, Ángel. Y se repite el patrón, quiero decir, es que, escuchando al compañero, decía, nunca ha habido una tal polarización en Colombia, y es algo que escuchamos, da un poco igual prácticamente de qué país estemos hablando cuando van a las urnas, de nunca habíamos tenido tanta polarización. Y al final esos extremos, yo creo que entre esa polarización salvaje en la que existen las democracias, pues pierden los ciudadanos, porque la vida no es ni blanco ni negro, en muchas ocasiones en los grises está y en los matices la razón y la mejor manera de poder gestionar los recursos públicos, y eso se pierde con los ciudadanos que parece que somos seguidores de un partido de fútbol, no votantes.
5: La polarización es una creación del populismo contemporáneo. Está teorizada por la Clau y otros maestros de estos chicos que venían de Venezuela, que no me acuerdo ya cómo se llamaban, los de Podemos. Consiste en inventar un enemigo, crear el muro, el famoso muro que ha copiado perfectamente Pedro Sánchez, y dividir a la sociedad en dos bandos irreconciliables, entre los cuales no haya posibilidad de una tercera vía. La tercera vía queda aplastada, porque cuando la política se radicaliza, y hay que decir una cosa, tanto en Latinoamérica como en Europa la han radicalizado los partidos de izquierda, más en Latinoamérica que en Europa,
2: hasta Milei.
5: Bueno, no, porque Milei era eso lo que iba, es la respuesta. Luego los populismos de derecha surgen como respuesta a los populismos de izquierda. Milei es la respuesta a Kirchner.
2: Y Bolsonaro también en Brasil.
5: Y Bolsonaro es la respuesta a Lula, y los de Ecuador y Bolivia y todo esto. Y el propio México, ¿no? En Europa ha sido diferente, porque ha habido un crecimiento de la extrema derecha motivado fundamentalmente por el colapso migratorio a partir de Francia y Alemania, y luego ya detrás han ido Italia y España. Pero, y todavía en Europa, algunos espacios de centro o de centro liberal aguantan. Aguanta España, aguanta Italia hasta cierto punto, porque Meloni se ha moderado, aguanta Portugal, aguanta Alemania, mal que bien, pero ya Inglaterra está a punto de caer también en el populismo duro. Y es que hemos visto, oye, la candidata de Uribe era una candidata que formalmente era bastante, bastante alborotada.
2: Sí, Valencia. ¿Eh?
5: O sea, era, sí, ¿cómo se llama? Paloma Valencia. Era una especie de Ayuso, pero a la enésima potencia. A la enésima potencia. Sí, Ayuso sería una persona muy discreta comparada con ella. Pero en ese tono de cierta agresividad verbal y tal. Y la han aplastado. Ha salido un outsider, una especie de Jesús Gil a lo grande. Y se los ha comido a todos. Sí, los 41 para uno, 43 para el otro. 43. Y en el medio queda nada, una cosa muy chiquitita. Una cosa muy chiquitita para los que estaban gobernando hace 8 años, ¿eh? Que eran Uribe y las derechas, digamos, más o menos liberales en Latinoamérica, que es un espécimen raro también la derecha liberal. Pero es que en Chile, donde sí había una derecha liberal, una derecha, un centro derecha sólido, se lo han comido en unos años de gobierno de Boric.

0: del hermano del presidente, el juez ha aceptado excluir del delito de aceptación del nombramiento ilegal, porque ya prescrito. Se mantiene el de tráfico de influencias y el de prevaricación. La sala también ha retirado otro de los delitos a Miguel Ángel Gallardo, entonces presidente de la Diputación. Hoy se han escuchado las declaraciones de los primeros testigos, entre ellos había antiguos directores de los conservatorios. Había rumores de que Sánchez optaría a la plaza, es lo que han explicado, pero que no se creó para él a dedo y han descartado irregularidades.
1: Lo apuntáis los dos, Ángela, como tema a tratar. ¿Cómo veis que va la cosa?
2: Bueno, yo creo que hoy ha sido una sesión que, si tuviésemos que hacer un resumen, ha sido favorable para el hermano de Pedro Sánchez, porque ha habido testigos que claramente han cambiado la versión que dieron en instrucción ante la juez Viedma, que por cierto es algo que suele pasar habitualmente ahora en los juicios, porque yo creo que hay que darle también un repaso y una pensada al estatus procesal de testigo. El testigo tiene que ser alguien que no tenga contacto con la realidad y vaya y cuente lo que ha visto y lo que ha percibido, y resulta que la gente llega con los sumarios estudiados para ir a testificar. Lo hemos visto en el Tribunal Supremo, pero vamos, día sí, día también, en el caso de las mascarillas, que solo aceptaban o tenían conocimiento de los WhatsApps que habían mandado. Si se le preguntaba por otro, no me acuerdo, no lo tengo, no lo sé. O el gerente del PSOE, que fue absolutamente llamativo cómo declaró en la fase de instrucción y cómo llegó enmendando la plana durante el juicio. Bueno, pues eso es un poco lo que hemos visto hoy en la audiencia de Badajoz con algunos de los testigos sobre el caso del hermano. Bueno, que sí, que se había escuchado, que el hermanísimo, pero que la plaza no estaba dada, que bueno, que no se necesitaba el puesto, pero que una vez que se creó, pues sí que ayudó. Un poco dando un capotazo a los testimonios. Pero bueno, hay que decir que estos son los testigos, luego hay una prueba documental. Quiero decir que el testigo que ha tenido hoy una memoria más vaga respecto a por qué envió el hermanísimo y las convocatorias del concurso por correo electrónico, pues ese correo electrónico, independientemente de su testimonio, cuenta como prueba en el juicio, como prueba documental, con lo cual la audiencia de Badajoz valorará todo en su conjunto. Y luego es, yo creo que indiscutible, que es una buena noticia que el tribunal, en cuestiones previas, haya decidido retirar uno de los tres delitos al hermano del presidente del gobierno por prescripción.
3: Sí, porque eso además es que es obvio, es el reglamento. Es interesante una cosa que ha dicho Ángela, y es esto de que los testigos van a los juicios, testigos que además en teoría pues no pueden entrar a la sala para no seguir el desarrollo de la sala.
1: Lo curioso es cómo dicen lo contrario de la instrucción.
3: Claro, pero porque se saben los sumarios, claro, de esto también es verdad, se saben los sumarios porque los periodistas los publicamos en 0, segundos, claro, en cuanto se levanta el secreto, que en teoría no se puede publicar, no se debería poder publicar, pero naturalmente lo publicamos porque nos llega. Y es el derecho a la información que está por delante, pero es que se filtra. Entonces, claro, esto pervierte un poco el sentido del propio papel del testigo. Pero bueno, más allá de esto, en fin, estos señores trabajan en el conservatorio de la Diputación de Badajoz, y lógicamente pues han ido allí y han dicho, ya no se acuerdan de nada. No, bueno, sí, esto fue una cosa, porque le preguntan, ¿y por qué? Decía usted, dice, no, es que se presentaron mucho, yo conocía casi todos los que se presentaban, y le dice, no sé si era el juez o el abogado, el fiscal, supongo, le dice, ¿y por qué pone usted precisamente, si conocía a todos, por qué pone usted en el correo del hermanísimo? Dice, bueno, porque era más popular y tal, y para que supiera más nada. En fin, una cosa tremenda. Con todo, yo insisto, desde el principio, no está claro que el hermanísimo, cuyo enchufismo es palmario, pero no está claro que eso constituya un delito documentable o encajable en un tipo penal.
2: Hombre, yo creo que lo tienen peor los funcionarios públicos que lo enchufan,
3: claro,
2: al hermano. O
3: sea, naturalmente. Él siempre podrá parapetarse. Mire usted, yo presenté la documentación en regla, me presenté a la plaza y me la dieron. Bueno, habrá que ver, porque luego hay otra serie de material probatorio, material indiciario, que lo acaba de decir Ángela, que tiene que evaluar el tribunal. Pero sí, claro, evidentemente se ha notado una inflexión en la declaración de los testigos, que en la instrucción del sumario se presentaron allí diciendo claramente que allí se sabía todo el mundo que era para el hermano.
1: Sí, sí.
3: La hermanísima.
1: Permitidme el último juzgado del día.
3: El autor de la danza de la chirimoya, hoy no te voy a pedir que la pongas.
1: No, por favor, ya no puedo más. Caso Kitchen, día importante en el juicio con la declaración de

0: Villarejo.
1: Hemos escuchado la declaración del excomisario, que ha contado que era una operación legal que buscaba el dinero de Luis Bárcenas, pero Villarejo asegura que Rajoy se aprovechó para obtener información comprometedora del extesorero del PP, pudiera tener guardada.
2: El señor Rajoy se aprovechó de esta operación oficial para localizar bien el extranjero y para tal, para que si había algo que le afectaba a él, pues que también trincarlo. Tanto el exministro, bueno, el señor secretario de Estado, como el resto de los que están aquí imputados, fueron todos engañados por el genio del señor Rajoy.
1: Y también hemos escuchado al entonces DAO de la policía, a Eugenio Pino. Ha reconocido que estaba al tanto del espionaje activado en 2013 contra Luis Bárcenas y que incluso autorizó que se usasen los fondos reservados para su ejecución. Pero ha defendido que se trató exclusivamente de una operación legal de inteligencia.
0: Ángela.
3: Bueno, yo creo que la credibilidad que tiene a estas alturas las palabras del señor Villarejo es muy poca y muy escasa. Dicho esto, Villarejo ha ido cambiando y modulando su versión sobre estos hechos que están ahora en la kitchen y sobre otros a lo largo de los últimos años. Yo estoy convencida de que la operación kitchen existió y que el objetivo era pues el de una cloaca metida en el Ministerio del Interior que quería quitarle y robarle a Bárcenas y a su esposa las pruebas de esa caja B que en tantos aprietos estaba poniendo a Mariano Rajoy y a su gobierno. Que Rajoy quisiese otro tipo engañase a todos, sinceramente no lo creo. Que no supiese nada, nos ha demostrado, no está imputado. Como presidente del gobierno me parece rarísimo que no supiese nada, igual que me parece rarísimo que Sánchez no supiese nada de lo que hacía ni un secretario de organización del partido, ni otro, ni el ministro de Transportes, etcétera, etcétera. Dicho lo cual, veremos en qué queda. Pero a mí yo creo que la declaración de hoy de Villarejo tiene de verdad muy poca credibilidad.
0: Camacho.
4: Sí, es que claro, efectivamente, tiene la credibilidad muy averiada, porque ha estado en tantas cosas y en tantas causas y ha dicho tantas veces una cosa y la contraria y luego realmente llamarlo a declarar, ya sabes lo que te vas a encontrar, ¿no? Lo que pasa es que el tipo tiene muchas habilidades. Son muchos años, tiene mucha experiencia y sabe manejar lo que dice. Yo creo que el testimonio no es significativo de cara a la sentencia, pero él se ha ocupado y preocupado de exonerar a los que están acusados, a los que están sentados en el banquillo. Y ha disparado contra uno que no está, que es Rajoy. Ha disparado sin imputarlo de nada, pero bueno,
2: dice,
4: no,
2: la sí, sonrisita.
4: Sonrisita y tal, el cardo, que si lo arreglaba todo con un cardo y tal. Para los que no estén en la cosa, el cardo es el whisky que le gusta a Rajoy. Y que bueno, que sabía que sí, que se quería aprovechar, pero que tampoco lo ordenó estrictamente, sino que ya una vez que vio que aquello estaba en marcha, se quería aprovechar, pues decir, hacía daño a Bárcenas, pero en fin, no le ha deslizado tampoco ninguna acusación directa de tú mandaste no sé qué. Y en cambio, a los que están sentados en el banquillo, que son el ministro de Interior y el ministro de Interior y el secretario de Estado, ha dicho que no, que ellos hicieron una operación legítima para investigar dónde estaba el dinero de Bárcenas y tal y cual. Con lo cual, bueno, pues yo creo que el caso Kitchen está quedando relativamente descafeinado para las expectativas, porque claro, nadie va a llegar allí y decir, no, mire usted, yo es que mandé a hacer espiar a Bárcenas para ver lo que le sacábamos y para hacerle presión para que no tirara de la manta de lo que tenía. Porque el propio Bárcenas se ha contradicho tantas veces que los jueces le anularon el papel donde ponía M. Rajoy.
3: Y a mí me parece
4: por sus propias contradicciones.
3: Que el caso existió, que esto sucedió y que es gravísimo, pero es claro. Es cierto que han pasado también muchos años y no es lo mismo lo que hemos vivido de una instrucción rápida en el Tribunal Supremo con lo de Ábalos, con el mismo gobierno todavía en el poder y tener el juicio como pasó con el Prusés o ha pasado con las mascarillas en un plazo muy corto de tiempo, de en un año, dos años, que la ciudadanía tiene todo muy fresco, que lo que está pasando con la Kitchen o con los Puyol, que vienen, son juicios que llegan 12, 13 años después. Y es verdad que los hechos no pierden gravedad, pero el interés mediático y la importancia es que el gobierno del PP ya se fue por la corrupción hace 8 años. Y ese argumento, claro que hay que depurar responsabilidades penales si las hay detrás de una operación parapolicial dentro del Ministerio del Interior, por supuesto. Pero el impacto social y público y mediático en esa que se las prometía muy felices el gobierno de Sánchez, es muy difícil equipararlo a lo que se está viviendo en tiempo real con las instrucciones de las corrupciones que afectan al gobierno y al PSOE.
2: Mira, sube. Esta es la sintonía con la que habitualmente terminamos este periodo de tertulia en La Linterna, pero le dedico este cierre a Ignacio Camacho.
5: ¡Líbranos!
2: Es increíble, ¿eh?
4: Lo decafónico.
2: ¿Cómo quedó el piano, macho? Tú imagínate. ¿Cómo quedó? Después de la paliza que le metió, ¿cómo quedó el piano? A ver, sube.
4: Pero eso.
2: ¿Qué ibas a decir, Ignacio?
4: Que hay que recordar a la audiencia que perpetrar eso no es delito todavía.
2: No, todavía, todavía. A ver.
4: ¿Qué te gusta?
2: Ahora se lanza. Que da miedo, da un miedo tremendo. Esto es La Danza de las Chirimoyas, autor David Azagra, el alias, en la vida normal, David Sánchez Pérez Castejón. Yo lo del enchufe y tal no lo sé, pero por haber hecho esto sí que había que meterle un buen puro. Pero bueno, Camacho, gracias.
4: Buenas noches.
2: Martialay, muchas gracias a los dos.
3: Muchas gracias, un abrazo.
2: Adiós.

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2: Cerca de 900 personas han sido detenidas este fin de semana en los graves disturbios ocurridos tras la segunda victoria consecutiva del Paris Saint-Germain en la Champions. Además, por desgracia, un joven ha muerto y casi dos centenares de policías han resultado heridos en unos incidentes que ya se produjeron el año pasado, pero que esta vez han sido todavía más violentos. Hay muchos lamentos, muchas palabras huecas diciendo que esto no es deporte y que los responsables serán castigados, pero lo cierto es que asusta e inquieta la imagen de París en llamas. Y no es una situación nueva. Ya se vivió una situación terrorífica en 2022, cuando numerosos aficionados madridistas que habían ido a ver la final en la que jugaba su equipo sufrieron robos en Saint-Denis, en lo que se convirtió en un escenario distópico en el que los bárbaros actuaban con total impunidad. París ha sido el epicentro del vandalismo una vez más, pero los saqueos se han producido en 15 ciudades de toda Francia. Resulta incómodo para muchos abordar el tema de frente, pero hay que analizar con prudencia dónde se producen principalmente los altercados y quiénes son los que atemorizan a la población y a las propias fuerzas de seguridad, hasta el punto de que el gobierno termine por recomendar a la gente que no salga de sus casas. La marginación y el desarraigo en muchos barrios, la falta de referencias culturales y morales comunes, el individualismo salvaje y el fracaso del sistema educativo son factores de este fenómeno que ni la sociedad ni el Estado pueden dejar de abordar antes de que sea tarde.
3: Son las 11, las 10 en Canarias. Nos queda media horita con la linterna encendida de este lunes.
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3: La última hora pasa por Oriente Medio, más concretamente miramos al Líbano. Después del anuncio de Donald Trump sobre un alto el fuego en este país, el presidente de Estados Unidos dice que cesarán los ataques entre Hezbollah e Israel. Las autoridades libanesas lo confirman, pero el gobierno israelí no parece muy dispuesto a cambiar sus planes. Álvaro García, buenas noches.
4: ¿Qué tal, Ángel? Buenas noches. Todo ha comenzado con ese anuncio de Trump en redes sociales. El líder estadounidense ha confirmado ese alto el fuego tras una conversación telefónica con Benjamín Netanyahu, pero el primer ministro de Israel no se muestra tan contundente. Netanyahu ha dicho que su ejército va a seguir actuando según lo previsto en el sur del Líbano, que su posición es firme y que ellos van a seguir atacando objetivos terroristas en Beirut si Hezbollah no detiene su ofensiva. La incógnita ahora es saber qué va a pasar a partir de ahora, sobre todo porque Netanyahu está sometido a una fuerte presión en el propio gobierno. Miembros ultraderechistas como Itamar Ben-Gvir dicen que ha llegado la hora de decirle no al presidente Trump y que ahora es necesario atacar a Hezbollah para restablecer la seguridad en el norte. En cuanto al grupo chií-libanés, no se han posicionado públicamente, pero sí lo han hecho a través del gobierno del Líbano. Al parecer, han aceptado un alto el fuego mutuo con Israel. Estaremos atentos a estas próximas horas. Hay que recordar que hace unas semanas se implementó un alto el fuego que sigue vigente y que, visto lo visto, no se respeta.
3: Y te cuento otra última hora desde Bruselas. La Unión Europea ha logrado un acuerdo para endurecer su política migratoria al validar la creación de centros de deportación en terceros países. Esto afectará a los migrantes que ven rechazadas sus peticiones de asilo. De momento, es un primer paso porque la Eurocámara y los 27 tienen que dar el visto bueno. Olga Rodríguez, Bruselas, buenas noches.
5: Buenas noches. Solo España se mostró en contra de esta medida, la que acaban de acordar el Parlamento Europeo y los gobiernos de los 27 a propuesta de la Comisión, que las capitales europeas puedan expulsar a migrantes a centros de deportación en terceros países. Es algo que ya ha ensayado Italia con un acuerdo con Albania y ahora el modelo ideado por Meloni se impone en Europa. Permitirá acelerar las deportaciones de personas cuyas solicitudes de asilo se vean rechazadas por la Unión Europea. Para que los migrantes puedan ser deportados a un tercer país, no hará falta que tengan algún vínculo con este destino, pero sí que haya un acuerdo entre el mismo y Bruselas. Los plazos de detención en estos centros podrán ser de hasta 24 meses. La puesta en marcha de esta medida ha sido clave en la negociación y finalmente el acuerdo dicta que entrará en vigor en cuanto se publique en el Diario Oficial de la Unión, el BOE europeo. La burocracia bruselense requiere una nueva votación en la Eurocámara y la luz verde de los ministros de Interior de los 27.
3: Aquí en casa, hace un rato han terminado de declarar los primeros testigos del juicio por la contratación de David Sánchez. Los primeros testimonios han confirmado que antes de que se adjudicara la plaza, ya se rumoreaba que se iba a presentar el hermano del presidente del gobierno. Mañana, nuevos interrogatorios. Badajoz, José Luis Lorido, buenas noches.
6: Buenas noches. Después de 9 horas de declaraciones de testigos, la jornada deja a David Sánchez y Gallardo con un delito menos en la acusación de cada uno y con la ratificación de los testimonios conocidos en el periodo de instrucción. Los directores de los conservatorios han insistido en que ellos no pidieron la plaza del hermano del presidente del gobierno y que en Badajoz se rumoreaba que ese puesto era para él, que los sindicatos pidieron que la plaza fuera de promoción interna y que al diputado de Podemos, Álvaro Jaén, le parecieron muy raras las condiciones de adjudicación. Mañana, nuevos testigos pasarán por la sala hasta completar los 42 llamados, incluidos los agentes de la UCO que realizaron los registros en la Diputación de Badajoz. Será a partir de las 10 de la mañana.
3: El PNV y Junts guardan silencio ante la propuesta de una moción de censura instrumental que ha puesto hoy sobre la mesa Núñez Feijóo. El líder del PP dice que sería coherente con la petición que están haciendo de que haya elecciones generales. Pedro Sánchez, sin embargo, no quiere saber nada que no sea agotar el mandato hasta el final. Lo ha ratificado esta noche en un mensaje en el que celebra los 8 años de la moción de censura que le llevó a Moncloa. De puertas adentro, muchos socialistas admiten que se enfrentan a un final agónico y cuestionan la estrategia de estirar la legislatura. Ricardo Rodríguez, buenas noches.
7: Buenas noches. El PSOE se tambalea. Pedro Sánchez muestra frialdad ante las dudas internas por su huida hacia adelante, decidido a agotar la legislatura, negando a la justicia capacidad alguna de marcarle el paso. Nosotros, trasladaba Sánchez a puerta cerrada a la Ejecutiva Federal a gobernar. El debate continúa, aunque sea de manera soterrada, sobre la conveniencia de adelantar las generales para amortiguar una debacle de las municipales y autonómicas. Ya no es una discusión tabú, concluye. Y en dirigentes, apuntalando el pedestal del líder, Ferraz minimiza las críticas internas, pero quiere acallarlas en el Comité Federal del 27 de junio con un informe sobre las medidas ya adoptadas desde hace un año tras la caída de Santos Cerdán. En ese momento pretende establecer un antes y un después, la cúpula que denuncia un linchamiento a la espera de la evolución de los numerosos frentes judiciales para armar nuevas justificaciones. Pinta un final agónico, censuran desde el flanco socialista crítico.
3: Y al margen de la política, hoy ha finalizado sin acuerdo una nueva reunión entre el Ministerio de Sanidad y los convocantes de la huelga de médicos que denuncian la nula voluntad de acuerdo del gobierno. Siguen también las protestas del profesorado en la Comunidad Valenciana, donde la tensión se ha elevado después de que un policía empujara y tirara al suelo a una manifestante. A la gente le han abierto un expediente disciplinario y la mujer le ha denunciado un incidente que no ayuda a acercar posturas entre huelguistas y el gobierno de Pérez Llorca. Albert Domínguez, buenas noches.
8: Buenas noches. Cuarta semana consecutiva de huelga educativa en la comunidad y parece que las posturas se alejan más que nunca, querías decir.
9: ¿Eso es posible?
8: Incidentes como el ocurrido este domingo no contribuyen a mejorar la situación. Durante una protesta frente a la Consellería de Educación, un agente de la Policía Nacional agredió a una docente jubilada. La mujer ya ha presentado una denuncia y por su parte se ha iniciado el procedimiento para abrir un expediente disciplinario al policía implicado. Ambiente crispado y donde hoy estaban citados a una nueva reunión, pero solo acudió una parte de los sindicatos. José Seco, de CESIF, en esta casa.
10: La sorpresa ha sido que los 3 sindicatos que han promovido estas movilizaciones a la puerta de la Consellería en las últimas fechas no se han presentado a esta mesa de negociación y por lo tanto se han parado las negociaciones.
8: Y con todo, te recuerdo que estamos a menos de 12 horas de empezar las pruebas de acceso a la universidad para más de 25.600 alumnos de la Comunidad Valenciana. No debe ser fácil evadirse con la que está cayendo, así que este año más que nunca, mucha suerte.
3: Más cosas. Desde hoy el IVA del gas y la electricidad vuelve a ser del 21% tras decaer parte de las ayudas aprobadas por el gobierno después del inicio de la guerra en Oriente Medio. Y todavía en clave económica, mañana nos despertaremos con el dato del paro de mayo que se prevé comienza a reflejar ya las contrataciones de cara al verano. Marta Ruiz, buenas noches.
11: Buenas noches. Se llega el refuerzo de plantillas de cara al verano. Se esperan 800.000 contrataciones en los próximos meses y eso se reflejará en los datos de empleo de mayo. Ya abril, al calor de la Semana Santa, la hostelería generó 115.000 puestos de trabajo, la mitad de los nuevos ocupados que se apuntalaron por encima de los 22 millones. El paro bajó, pero con menos intensidad. Quedó por debajo de los 2,4 millones tras recortarse en 62 200.000 personas, pero nuestra tasa de paro está en el 10% frente al 6% de la Unión Europea y el gasto en prestaciones por desempleo no para de subir por el efecto de los fijos discontinuos con derecho a paro en periodos de inactividad. Además, solo el 18% de los contratos firmados en abril fueron fijos a tiempo completo. Veremos mañana qué nos ha dejado el mes de mayo.
3: Y termino con una de esas noticias trágicas, difíciles de digerir, un suceso atroz. La Guardia Civil investiga la muerte de la madre y la abuela de un niño de 5 años al que intentaron rescatar en un embalse de Palencia. Ellas se ahogaron. Al parecer una corriente en el río Pisuerga las arrastró. El niño ha recibido el alta hospitalaria. Ramón Morales, buenas noches.
9: Buenas noches. La principal hipótesis que baraja la Guardia Civil es que el pequeño se encontraba jugando en el agua con una tabla de bodyboard cuando comenzó a tener problemas y su madre y su abuela se lanzaron al agua para auxiliarle. Según explica el subdelegado del gobierno en Palencia, Eduardo Santiago, uno de los factores que pudieron influir fueron las corrientes de este punto del embalse, aparentemente poco visibles desde una de las orillas.
12: En el lugar había dos pescadores y también otra familia que se encontraba disfrutando de esta zona y según el testimonio de estas personas, la corriente habría separado a las tres personas que estaban en el agua. La abuela fue desplazada hacia una de las márgenes mientras que la madre y el menor fueron arrastradas hacia la margen contraria.
9: Destacar que esta no es una zona habilitada para el baño, pero es habitual ver vecinos en esta presa como en otros puntos de la provincia.

0: Cuando pensamos en una persona refugiada, es fácil imaginar una frontera, una maleta, una despedida y después. Después buscará dónde pasar la noche, aprenderá a moverse por una ciudad desconocida. Quizás haga amigos, consiga un trabajo. En definitiva, se enfrentará al vacío que supone una vida con todas las páginas en blanco por delante. De estas historias por escribir habla En su piel, miradas por la integración. Una exposición que llega a la Casa de América en Madrid de la mano de la ONG Rescate, entre el 6 y el 13 de junio. Este proyecto reúne el trabajo de 9 fotógrafos internacionales, una serie de imágenes que no hablan solo de quienes tuvieron que abandonar su hogar, también ponen el foco en la necesidad de convertir un nuevo destino en un lugar que les haga sentirse como en casa. Esta noche ponemos el lazo a la linterna con Paloma Serrano en nuestra historia bonita e integradora del día. ¿Qué tal, Paloma? Buenas noches.
1: Hola, Ángel, buenas noches. Mira, te voy a presentar a Lina. Tiene 52 años, nació en Siria. Allí tenía una vida normal, rodeada de su familia, amigos. Lina es madre de 3 hijos. Trabajaba como recepcionista y había empezado a estudiar literatura inglesa en la universidad. Bueno, pues en 2011 estalló la guerra civil, que paralizó su vida. La tranquilidad de su entorno se transformó en un estado de alerta constante.
2: Yo en este momento yo estaba buscando en una manera para escapar de ahí a un lugar que es un lugar seguro, donde puedo estar allí viva con mis hijos, porque mis hijos, como todas las escuelas que estaban ahí, estaban en muy peligro. Caían un montón de bombas ahí.
0: La guerra le llevó a tomar la decisión más dura de su vida. En 2014 una bomba estalló en el colegio donde estudiaban sus hijos. Los 3 sobrevivieron, pero Lina tuvo claro que debía buscar una salida. Gracias a que su marido había trabajado años atrás en España, pudo conseguir una carta de invitación. Llegaron aquí y comenzó la segunda etapa de la aventura que toda la familia, porque entender el funcionamiento de cosas tan básicas como el transporte o el sistema sanitario, se convirtió para todos en un gran reto.
2: La verdad, yo he encontrado los primeros días aquí, fue muy, muy, muy difícil y muy duro. Yo no voy a mentir, porque te vas a otro país muy diferente de nuestro país, de un montón de cosas, de idioma, de cultura. Pero como yo he cogido esta decisión a salir a otro país, yo tengo que buscar una manera, un punto para empezar.
1: Hace 2 años conoció la ONG Rescate, y esta organización nació en los años 30 en Estados Unidos de la mano de Albert Einstein para proteger a los que huían del régimen nazi. A lo largo de la trayectoria ha ayudado a más de 6 millones de personas. Lina ha sido una de ellas. Hasta ese momento sentía que siempre le faltaba algo, pero allí ha encontrado un segundo hogar. Gracias a la ayuda de la organización ha hecho cursos de auxiliar, ha trabajado en distintos almacenes y ahora es administrativa en Rescate.
2: Mi vida ahora seguro que es mucho, mucho, mucho mejor que antes, porque ahora he tenido un trabajo estable. Mis hijos han estudiado, ahora están trabajando también, tienen buenos trabajos. He aprendido también cultura y la gente cómo piensan, qué quieren, qué les gusta, las fiestas, festivos y todo, todo. Estoy siempre, cuando hay, yo me meto.
0: El viaje de todas las personas que solicitan protección internacional es traumatizante. Pierden el contacto con sus familias, la seguridad y en ocasiones hasta la vida. En Rescate buscan devolverles la autonomía y la dignidad. Les ofrecen formación especializada para acceder a un puesto de trabajo, atención psicológica, ayuda jurídica y les enseñan el idioma. Flavia Ogenloe es la presidenta de Rescate.
3: Justamente en este momento nuestro mayor reto es el de acompañar a estas personas en su segunda etapa, esta etapa de la integración en nuestra sociedad. Trabajamos para acompañarles en este momento de empezar a trabajar, a buscar empleo, vivienda, de integrarse realmente, lo que creemos que va a facilitar que mucha gente entienda que el futuro va a ser mejor con ellos aquí en España.
1: Casi 43 millones de personas en el mundo son refugiados. La mayoría provienen de Sudán, Siria, Afganistán, Venezuela. Para que historias como la de Lina no sean simples cifras, la ONG Rescate ha organizado esta exposición fotográfica En su piel, miradas por la integración. No se trata solo de contemplar imágenes, sino de utilizar la fotografía para abrirnos los ojos y así desterrar la indiferencia y los prejuicios.
3: La fotografía tiene una capacidad única para acercarnos a realidades que a veces parecen lejanas. Queremos que la sociedad mire de frente la experiencia de las personas refugiadas, no desde la lástima, sino desde la empatía, la dignidad y el compromiso. Queremos transmitir que detrás de cada persona refugiada hay una historia.
0: En la exposición, 10 fotógrafos premiados internacionalmente ceden su obra sobre refugiados. Autores como Santi Palacios o Juan Manuel Prieto han documentado durante años crisis humanitarias en distintas partes del mundo. Sus imágenes han aparecido en medios de todo el planeta. Aquí dejan de ser noticia y se convierten en el reflejo de una realidad. Samuel Aranda es el comisario de la exposición.
4: La exposición se abre con una foto de Xavier Miserachs, una foto muy famosa, muy conocida, que a mí me marcó mucho, que son inmigrantes andaluces llegando a Barcelona, a Paseo de Gracia, en los años 60, 70, y está acompañada de una imagen de Santi Palacios, de inmigrantes llegando a Europa con sus maletas a cuestas. Y también puede hacer, yo creo, despertar un poquito ese sentimiento de que no hace tanto éramos nosotros los migrantes, ¿no?
0: Entre el 6 y el 13 de junio, Casa de América en Madrid acoge En su piel, miradas por la integración. Una exposición fotográfica que invita a mirar de otra forma a quienes han tenido que dejar todo atrás. Al final, más allá de las diferencias culturales, lo que queda es una persona que intenta reconstruir su vida. La exposición no pide una interpretación compleja, solo nos convoca a mirar y no echar la vista a un lado. Gracias, Palo, por poner el lazo a la linterna con esa historia bonita e integradora del día.
1: Hasta mañana.
0: Adiós.
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0: Como cada día te resumimos a través de los sonidos de COPE las noticias y las voces que han marcado la jornada. Y para ello, Gonzalo Zavalla.
14: Buenas noches, Ángel.
0: ¿Qué pasa?
14: 8 años, la verdad, son mucho tiempo. Se han cumplido 8 años de la moción de censura contra Mariano Rajoy.
15: Joder, qué tropa.
14: Una moción de censura cuyo eje principal era el de acabar con la corrupción política.
16: No me haga más rey, hombre.
14: Sobre ese momento se ha escrito mucha literatura, pero ahora con el peso de la actualidad lo más interesante no está en los análisis políticos de esos días, sino en lo que se dijo desde la tribuna del Congreso y quién lo dijo.
0: Fue defendida por un inolvidable José Luis Ábalos.
17: No podemos normalizar la corrupción.
0: Y lo dice este.
17: Joder.
0: Que 8 años después, en el trullo y lo que le queda.
18: ¿También has de saber cuál es tu sitio?
19: Esta es nuestra forma de entender el patriotismo.
0: Marda de... Es increíble. Lo oyes ahora y dices, no puede ser que le echara tanto morro.
20: Impresionante.
21: Unos gobernantes decentes.
0: ¡Caray! Gobernantes decentes como Santos Cerdán, como tú mismo, José, como Koldo.
22: Como el presidente Zapatero.
0: Por no hablar del fiscal general, claro, ya ni nos acordamos.
14: No está mal, ¿eh?
0: Es impresionante.
14: Mira, estaba aquí apuntando 8 años, 2018, conocimos lo que pasó con la tesis y aquel plagio, 2019, Delcy en Barajas y el pacto con Bildu, 2020, el COVID en el 8M, ¿te acuerdas la expansión? 2021, los indultos, 2022, la ley del solo sí es sí, 2023, la amnistía, 2024, Koldo y Ábalos, 2025, Adamuz, o sea que 2026, Zapatero.
0: La huida de Paiporta tampoco estuvo mal.
14: No, y es claro, es que estos son simplemente un caso de cada año, pero sí, hay tela, la verdad. Claro, cuando escuchas esto, si coges los mismos argumentos, el gobierno de Pedro Sánchez debería plantearse una moción de censura a sí mismo.
10: Anda que no.
14: Pero esa moción de censura no salió adelante por el hecho de que el PSOE la presentara, sino porque socios como el PNV abandonaron a Rajoy, los mismos socios que hoy no quieren abandonar a Sánchez.
0: Aquel fue el día de la traición del PNV.
15: Cuando tienes esos amigos, te pueden ocurrir esas cosas.
0: Y el día en el que explota Pablo Iglesias.
16: Si Pedro Sánchez hubiera tenido que negociar, no habría podido entregar lo que le hubieran pedido PNV, Junts. Y ahí la jugada que nosotros hicimos fue, pues básicamente engañar al PNV.
0: Poco después se firmó el famoso acuerdo con Pablo Iglesias, vicepresidente del gobierno.
16: Hablamos con Albert Rivera, engañamos a Albert Rivera, le hicimos creer que presentáramos juntos una moción de censura para convocar elecciones.
0: En esta España nuestra, un tipo como Pablo Iglesias ha sido vicepresidente del gobierno.
16: Y después de hablar esto con Rivera, le dije esto a Antonio Ortúzar.
0: Gracias Pedro, por tanto.
16: Y Pedro Sánchez de repente se vio presidente del gobierno sin haber hecho una triste llamada telefónica para pedir los apoyos.
0: Eres un águila, macho. Así te ha ido de bien en la política, Pablo.
14: Total, ¿eh? Como si fuese una partida de bus esto.
0: Luego
14: ¿eh?
0: Se presentó por Madrid diciendo aquí voy a arrasar.
14: Tal. Sí, arrasó.
0: Acabó montando un bar.
14: Todo mentira desde el principio.
0: Con crowdfunding. Sí.
14: Ahora bien, hemos escuchado lo que dijeron los que ahora están en el gobierno, pero ojo con lo que dijeron los que salían.
20: ¿Con qué apoyos va a gobernar? ¿Qué más da? ¿Qué va a pasar con los presupuestos? Desde luego yo no contemplo una alternativa en la que el PSOE pacte con los independentistas. Perdón, señor Simancas. Fin de la cita. Solo desde la impostura se puede pretender gobernar con 85 diputados un país de 45 millones de habitantes. Con eso se puede llegar a la Moncloa, pero no gobernar. Los independentistas catalanes no pueden ser en ningún caso aliados nuestros ni para una moción de censura. Fin de la cita, señor Ábalos.
14: Pues la verdad es que lo clavó. Así que bueno, con esto sobre la mesa.
0: Sobre todo lo de los presupuestos. El perfecto resumen de estos 8 años.
22: Queda gobierno de corrupción para ratos.
14: Lo veníamos hablando, 8 años después tenemos el caso Ábalos, Hidrocarburos, Plus Ultra, Leire y las cloacas, sospechas de financiación irregular, Begoña Gómez, el fiscal, el hermano, Julián Quirós es el director de ABC.
0: Pienso cómo puede aguantar Pedro Sánchez esto.
23: Una explicación más psicológica o psiquiátrica que política, ¿no?, o racional, pero está claro que está hecho de otra pasta que le afecta, porque no hay nada más que verle, pero sobre todo porque ha decidido que los resortes éticos, morales, que deben imperar en cualquier dirigente democrático, que no van con él, se los salta a las toreras, los mueve, por eso le ha pasado lo que le ha pasado.
14: Y ahí están los hechos. El PSOE está viviendo uno de los peores momentos de su historia y ha ido perdiendo territorios desde el 2019. Ahora bien, de cara al futuro, aguantará lo que le queda. Esteban Urreiztieta es subdirector del Mundo.
24: Va a ser agónico. Estamos viendo cómo la historia se repite y en algunos aspectos aumentada y yo aventuro un trágico final.
0: Cerdán, Ábalos, Zapatero, ¿es posible que Sánchez no supiera nada?
24: Al principio, pues en el tema de Leire, Leire iba por libre. Ahora ya esa línea se ha desplazado hacia Cerdán y ahora estamos viendo y leyendo que es acto actuaba por su cuenta y riesgo a espaldas del presidente del gobierno. Ya solo queda a Sánchez.
14: Leire un día era una friki y nunca se creyeron contra ella, ¿eh? Y ahí sigue todavía. Ni siquiera la echaron, ¿eh? Ojo, se fue ella del PSOE.
0: Y le pagaron una pasta.
14: Hombre, y por cierto, desde hoy los españoles pagamos más por ducharnos, por enfriar la casa o por poner la calefacción en invierno.
25: Pase lo que pase, esto es solo un paso más.
14: El IVA de la electricidad y el gas vuelve desde hoy al 21%, aunque el gobierno le está pidiendo al propio gobierno que mantenga las rebajas.
26: Yo no sé si puedo ser más clara, que estas medidas permanezcan para tener empresas sólidas y trabajos sólidos.
14: Ellos sabían que el decreto decaía hoy, esta mujer, Yolanda Díaz, podía haber presionado para tener un nuevo decreto listo a estas alturas, pero claro, entonces nos perderíamos mínimo una semana de impuestos gratis. Hoy lunes, Ángel, ha empezado el goteo de comunidades que afrontan la selectividad. Ha sido el turno de Madrid, Castilla-La Mancha empieza el 8, Cataluña el 9...
0: Mecane Fernández, ¿cómo fue tu selectividad?
27: Fatal.
28: ¿Solo es una periodista?
0: Cuéntanos tu selectividad, Ignacio.
29: No existió la selectividad.
30: Te voy a dar el cum laude este año.
29: Fui el último curso que pasó sin selectividad.
30: Fíjate si es mayor.
31: Felicitamos a la familia.
0: Ángela, ¿tú?
31: Pues yo saqué matrícula de honor y...
1: Y mi pobre padre, que en paz descanse, decía, niña, ¿y tú con esta nota no quieres hacer otra cosa?
2: Muy bien, sabio, muy bien.
0: Yo repetí COU solo con matemáticas.
2: ¡Coño!
0: Lo que aprovechó mi padre para tenerme trabajando todo el año en el bar.
3: Nuestra cultura es la que es, la del bar.
0: Y me presento a la selectividad en septiembre.
2: ¡Ojo, ojo!
0: Y automáticamente entré en periodismo en la Complu.
14: ¿Cuánto tiempo estuviste? Es que esto también es un dato bueno, ¿eh? ¿Cuánto tiempo estuviste en la carrera de periodismo? Porque claro, al final despegaste antes de...
0: Eran 5 años de carrera, pero yo...
14: ¿5 años para periodismo?
0: Periodismo eran 5 años.
14: Madre mía.
0: Y yo recuerdo haber ido de manera consciente y a diario el primer año.
14: ¿Y luego a partir de ahí?
0: Es que me puse a currar.
14: Claro.
0: Iba a los exámenes.
14: Por eso has acabado donde estabas. ¿Dónde estás ahora?
0: Me puse a currar de becario en Europa Press.
14: Muy bien. ¿Es que tenías 19 años para 20?
0: 20, por ahí. Sí, ten en cuenta que repetí un...
14: Va, es verdad. No. 20 para 21, entonces. Sí, sí. Muy bien, ¿eh? Ahí está el tema.
0: Y encima presenté prórroga en el sorteo de la mili y salí excedente de cupo.
14: Eso a mí ya, yo no sé de qué me estás hablando ahí.
0: Pues había, eran tanta gente, el baby boom de los años 60 y tantos,
14: ¿sí?,
0: que había más jóvenes para hacer la mili que puestos en el ejército.
14: Y te dijeron, no hace falta que
0: vengas. No, hay un, había X porcentaje en esos años en los que, sencillamente, excedente, y yo me libré.
14: Pues, ¿qué tío?
0: Una chamba, tío.
14: Tienes una prueba en el culo desde que eras pequeño,
0: ¿eh? No te puedes imaginar.
14: Hablamos de una prueba importante, la de la selectividad, ¿eh? Realmente es verdad que luego la prueba casi todo el mundo, afortunadamente, porque ya saben que los chavales al principio les preguntas y todos dicen que quieren ser futbolistas.
4: Noticia sorprendente, Serena Williams, 44 años, Ángel, ha anunciado que regresa a las pistas.
5: Atención.
0: No, si todavía vuelvo yo a jugar al fútbol.
6: ¡Líbranos! ¡Por Dios! ¡Líbranos!
0: Tú da ideas.
4: ¿Eras de toque o eras leñero?
8: Oye, por favor.
0: Gracias, Charlie.
4: Leñero,
0: ¿y tú qué
4: adiós.
0: Preguntas tienes? ¿Qué preguntas no, tienes? Me ofende.
14: No hay más que escucharte el monólogo de las 8 para encontrarle la respuesta.
0: Tal cual.
14: Y mientras llega el partidazo de COPE, recordemos que acabamos de empezar el mes de junio y eso significa que empieza el verano meteorológico.
9: Hace calor, hace
0: calor. Mi amigo Paco Muro sostiene que en la vida y en el entorno y en el curro y tal, somos igual que como cuando jugamos al fútbol. Es muy buena observación.
14: Le compro el argumento, sí.
0: Muy buena observación.
14: Sí, sí, me gusta mucho eso.
0: Yo ahí lo dejo. Ahora te rompo una pierna cuando salga. Hasta mañana.
14: Un abrazo.
9: Dame guerra y un dulce colocón y yo te entregaré lo mejor.
10: Expósito.
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0: tal? ¿Cómo están? Muy buenas noches. Bienvenidos, bienvenidas al partidazo de este lunes. Muchas gracias por estar ahí un día más en el arranque de una semana importante, una semana en la que se va a conjugar, pues por un lado, las elecciones a la presidencia del Real Madrid, en la que sorprendentemente no está pasando gran cosa y los candidatos están casi casi limitando ahora mismo a criticar a su rival. Porque en cuanto a propuestas, nos quedan 4 días de campaña. En las últimas 24 horas no hemos oído nada absolutamente nuevo. En lo deportivo siguen sin salir los nombres. Y suponemos que esto se debe a que esperarán a soltar toda la traca final pues en los últimos días de la campaña. Pero esto se terminará el próximo viernes. Estamos ya a punto de entrar al martes. E insisto que en las últimas horas no ha pasado absolutamente nada reseñable. Y esto lo combinaremos con la selección española, que ya está en marcha, que ya está trabajando de cara al Mundial. Y es que la próxima semana estaremos ya contando las horas que nos queden para el arranque de la gran cita deportiva de este año. En 10 días, los primeros partidos del Mundial se estarán disputando. Recuerde que son 104 partidos, ni más ni menos, en 40 días. Así que el empacho de partidos que vamos a ver va a ser realmente importante. Pero antes de todo ello, la selección española va a jugar 2 amistosos, uno en México, será el próximo día 9, y el próximo jueves tiene que jugar en Riazor ante Irak. Y había gran preocupación por el estado del césped de Riazor después de la fiesta que se vivió ayer, después de que terminara la fase regular de esta temporada, para celebrar el ascenso del Depor a Primera División. Fouto, ¿tenemos razones para pensar que puede salir mal la cosa?
1: ¿Qué tal? Yo soy buenas noches. Bueno, si escuchas a la Federación, no. Además no hay plan B. Desde fuentes de la Federación nos aseguran a este programa que el partido ante Irak del próximo jueves en Riazor se va a jugar sí o sí, 100%, que no hay plan B y que el Depor asegura que el césped va a estar en condiciones. Yo lo que te cuento, Joseba, es que desde esta mañana, desde las 7 de la mañana, operarios del Deportivo de La Coruña están intentando restablecer las zonas afectadas del césped de Riazor por la invasión ayer después del Depor Las Palmas. Hay 15 zonas afectadas del césped, partes quemadas por las bengalas y otras reventadas en algunas zonas que se levanta. Lógicamente lo que más preocupa es que algún jugador se pueda lesionar,
0: claro.
1: Tanto en la Federación como en el Deportivo de La Coruña, por eso se trabaja de esta manera. Los césped, para los no iniciados, esto es una cosa muy técnica, son híbridos.
0: Tú entiendes, ¿no?
1: Yo en el tema de césped ya poco a poco me voy licenciando un poco.
0: Sí.
1: Híbrido, bueno, que es parte natural y parte no natural. La parte no natural se cose, pero claro, lo cose una máquina que viene de Holanda, que tiene el Depor contratada, y no da tiempo a que venga esa máquina, así que se tiene que coser a mano la parte híbrida. Así que, insisto, se espera que antes del jueves esté ese césped en total condiciones para que pueda jugar la selección española. Está todo vendido, mañana se va a anunciar el cartel de no hay billetes, e insisto, la Federación dice que se va a jugar 100% y que no hay ningún plan B. O sea que se va a jugar sí o sí el próximo jueves en Riazor.
0: Muy bien, la selección sigue concentrada en Las Rozas hasta ese día, hasta el próximo jueves. Viajará el próximo jueves hasta la capital herculina. Y hoy han hablado varios jugadores, entre ellos el capitán Rodri, al jugador del City, todavía jugador del City. Le han preguntado por las informaciones que le sitúan en el Real Madrid la próxima temporada. Dicho esto:
2: yo creo que es algo normal, forma parte del fútbol, el que pueda rondar nombre de jugadores para distintos clubes. Como dices tú, soy capitán de la selección. Mi responsabilidad es ser un líder dentro del grupo y centrarme en lo único que me compete ahora, que es llevar a España a ganar este Mundial.
3: ¿De tu futuro lo aparcas completamente hasta que España finalice su participación en el Mundial?
2: Yo entiendo que pueda sonar algún ruido, pero por mí, evidentemente, voy a focalizarme en el Mundial. No voy a dedicar mi tiempo en eso y luego ya del Mundial ya se verá.
0: Pues ya se verá. Entre tanto, en la campaña del Real Madrid, lo único destacable ha sido que Florentino Pérez ha asistido a un acto con los socios en Toledo, con los socios de los peñistas de toda Castilla-La Mancha, en un acto en el que no ha anunciado, como les hemos dicho, nada nuevo respecto a sus últimas comparecencias. Y en Sevilla hoy era un día importante porque era el día programado para que Sergio Ramos diera su versión después de que se rompieran las negociaciones para la compra del Sevilla. El día ha comenzado con un comunicado que han hecho público y que han firmado todos los actuales accionistas del Sevilla y en el que criticaban durísimamente al exjugador del conjunto hispalense. Sergio Ramos ha hablado ante la prensa y ha asegurado que a pesar de que se han roto las negociaciones, él va a seguir peleando por comprar el club de sus amores.
4: Nosotros seguimos aquí, y yo sigo en Sevilla, que queremos seguir negociando y que nos gustaría recibir algún tipo de comunicación en este sentido de los accionistas para seguir avanzando en un proceso que entendemos que es muy necesario. En cualquier caso, esperamos que si no recibimos ninguna comunicación más, sea porque los actuales accionistas cuentan con una oferta en su conjunto muy superior a la nuestra, que ayude al Sevilla Fútbol Club en esta situación tan delicada, sobre todo antes del 30 de junio.
0: a que cada una de las partes está estirando la cuerda hacia su lado y a partir de aquí pues parece que el acuerdo es prácticamente imposible. Luego estaremos en Sevilla para analizar más detenidamente la situación en la que se encuentra ahora mismo el conjunto hispalense. Y el otro culebrón, seguro que va a ser el culebrón del verano, es el futuro de Julián Álvarez. Enrique Cerezo ha sido contundente, el presidente del Atlético de Madrid, con los compañeros de Radio Nacional sobre el delantero y el futuro del delantero argentino.
5: Julián, pues te lo digo y te lo explico. Yo lo que siempre digo, Julián, es un jugador del Atlético de Madrid, no solamente por esta temporada que ha pasado, sino también por otras muchas. Nosotros llevamos trabajando continuamente y trabajamos continuamente en nuestro equipo técnico para traer a los mejores jugadores a nuestro equipo, y en eso estamos. Y todavía, hasta el mes de agosto que empieza la liga, todavía queda mucho tiempo para poder buscar, ver y traer.
0: Esta mañana, por otro lado, se ha hecho oficial algo que ya esperaba todo el mundo y que ya nos adelantó Juan igual en su día, el fichaje de Íñigo Pérez como nuevo entrenador del Villarreal. Firma por 3 temporadas y será presentado mañana. Andrés Iniesta comienza su andadura como entrenador, en este caso en los Emiratos Árabes Unidos, ha firmado por el Gulf United de Dubái. Davide Ancelotti se ha convertido en el nuevo entrenador del Lille francés, firma por 2 temporadas. Y el Barça ha vendido a Ansu Fati al Mónaco a cambio de 11 millones de euros. Y además, el Celta se ha hecho con la incorporación de Alex Febas, llega procedente del Elche y firma hasta el año 2029. Ayer les contábamos pues todo lo relacionado con el partido entre el Leganés y el Mirandés, que supuso el descenso a la primera ref del conjunto burgalés y la permanencia en la segunda división del conjunto del sur de Madrid. Bueno, pues hay cambio de dueños en el Leganés. El grupo de inversión 885 Capital se ha hecho con el 99% de las acciones del club a cambio de unos 100 millones de euros. Este grupo tiene sede en Dubái y también en Madrid. Estamos ya metidos de lleno en partidos amistosos de preparación de cara al Mundial. Hoy se han jugado estos: Noruega 3, Suecia 1, Turquía 4, Macedonia 0, Austria 1, Túnez 0, Bulgaria 0, Montenegro 1 y Eslovaquia 2, Malta 1. Mañana la cita más importante para nuestros deportistas está en Roland Garros. A eso de las 3 de la tarde, Rafa Jodar se enfrentará a Alexander Zverev en los cuartos de final. La otra gran noticia del mundo del tenis es que Serena Williams ha anunciado su regreso a los 44 años. Va a jugar en el dobles en el torneo de Queens, pero la idea es que vuelva también a jugar en individuales. Si se siente bien físicamente, está dispuesta a jugar incluso el torneo de Wimbledon. Y en baloncesto, el Real Madrid ha fichado para los playoffs al pívot maliense Madi Sissoko. Los playoffs que comienzan ni más ni menos que mañana. Pues como suele ser habitual, tenemos hoy un gran grupo de analistas, de expertos y de gente que nos va a alumbrar sobre muchos casos oscuros que hay ahora mismo en el mundo del deporte. David Sánchez, ¿qué tal? Muy buenas.
6: Hola, Baranit.
0: Eres nuestro oráculo.
6: Pues aquí estaremos, ilustrando al personaje.
0: Sí, no sé de qué, pero vamos, de algo ilustraremos, ¿no?
6: De lo que preguntes.
0: ¿Estás viviendo apasionadamente el proceso electoral en el Real Madrid?
6: La verdad es que no mucho.
0: Es que no pasa nada.
6: No pasa mucha cosa. Lo que cuentan hoy lo contaron más o menos hace 3 o 4 días. Yo era de los que deseaba un debate electoral, que sé que no se va a llevar a cabo, pero bueno, por lo menos hay elecciones. Y hay que gozarlas, pero vamos, disfrutar tampoco mucho.
0: No, desde luego que no. Nacho Peña, hola Nacho, ¿qué tal? Muy buenas.
7: Joseba, muy buenas noches.
0: ¿Tú estás disfrutando de este proceso electoral?
7: Bueno, lo estoy siguiendo con atención. Me parece que han empezado las hostilidades ya hace unos días. Es cierto que hoy no hemos tenido muchas novedades, pero el tono en los 2 o 3 últimos días se había venido elevando, ¿eh? Ha habido acusaciones, ha habido ataques acerca de las juntas directivas, que pertenece usted, lo que quiere hacer con el modelo de club y demás. A mí me parece que la cosa ha estado calentita. Es cierto que hoy todo un poquito más tranquilo, pero es la calma que precede a la tempestad.
0: Ah, bueno, pues ya pueden darse prisa, ¿eh? Porque
7: sí, con los nombres de los fichajes,
0: como se despisten un poco, sí. Se va a acabar esto y nos vamos a quedar igual de lo que estamos ahora mismo.
7: Eso es verdad.
0: Bueno, Elías Israel, hola Elías, ¿qué tal? Muy buenas.
8: Hola, ¿qué tal? Muy buenas noches.
0: Tú sí que tienes más interés en este tipo de procesos.
8: Sí, a mí me gusta seguirlos.
0: Tienes más inquietudes en ese aspecto.
8: Sí, tengo muchas inquietudes. Me gusta también ver cómo se mueven los programas, cómo se mueven los candidatos. Me parece interesante. Sí me gustaría que hubiese un poco menos de polarización, de que si puede que te guste una propuesta de uno y otra propuesta de otro y que no fuese el acabose. Aquí o te gusta todo de uno, o te gusta todo de otro, o no te gusta nada, o eres anti algo.
0: Es un fiel reflejo de la sociedad en la que vivimos,
8: sí,
0: ahora
8: pues
0: mismo.
8: Desgraciadamente,
0: ¿no?
8: Pues hay que intentar luchar
0: esta sociedad
8: por que esta
0: polarizada
8: mejore un poquito y no sea el barrizal que es ahora mismo.
0: Me encanta lo de la sociedad polarizada, ¿eh? Es un término que ya hemos acuñado en los medios de comunicación y todo es una sociedad polarizada. Roberto Palomarola, Robert, ¿qué tal? Muy buenas.
9: ¿Qué tal? Muy buenas. Sí, yo también lo sigo. Hoy etapa de transición puede ser, no ha ocurrido nada. Florentino sigue con más de lo mismo. Se van acabando los días y yo no sé si la semana ya va a ser así de plana y nos vamos a ir hacia un 80-20 a favor de Florentino con toda comodidad. O esto pega un giro el jueves o el viernes o por ahí, o creo que vamos hacia un plató, ¿no? Hacia un mar en calma.
0: No, yo me imagino que con la gente que rodea las dos candidaturas, esto estará establecido de antemano y tendrán determinados los plazos y los momentos en los que tienen que hacer públicas las propuestas más atractivas para los socios, pero por el momento, desde luego, no lo están haciendo, ya veremos. Está Dani Senabre en Barcelona. Hola, Dani, ¿qué tal? Muy buenas.
10: ¿Qué tal? Muy buenas a todos.
0: Tú estás viendo el proceso comiendo palomitas y sin hacerle mucho caso.
10: No, la verdad es que me parece muy interesante, coincido con Elías y yo la semana pasada me lo pasé. La semana pasada fue muy la puesta a escena en uno, la puesta a escena del otro, culmina con Riquelme hablando con Paco el otro día en tiempo de juego. Es verdad que hoy es un día bastante decepcionante, pero bueno, también era difícil que hoy, por ejemplo, Rodri dijera algo diferente de lo que ha dicho o que hubiera un anuncio bomba, pero es verdad que hoy ha bajado un poco el suflé, pero me interesa muchísimo. Además, las elecciones del Madrid son como un eclipse de sol, pasan pocas veces y hay que comentarlo. Claro.
6: Disfrutemos estas porque a lo mejor no veo ninguna más.
10: Claro, claro.
6: Lo que te quiero decir, es verdad.
0: Puede ser.
7: Pero si en 3-2-1 estamos votando por el modelo de propiedad, hombre. ¿No queréis votos? A votar todo el mundo.
0: Bueno, sí, hoy Florentino iba a explicarles a los socios de Castilla-La Mancha, pues un poquito más detalladamente, esa propuesta, pero no ha dicho ni esta boca es mía al respecto. Ha dicho lo que ya había dicho hasta el momento, pero nada más.
7: Baño de masas con 500 fieles, ¿eh? En el Cigarral, si no me equivoco, de Toledo.
6: Estabas tú, ¿no?
7: No estaba. Lo he seguido por el canal de YouTube de la candidatura, que tiene un canal en el que tú puedes seguir.
0: Sí, nosotros también lo hemos visto por ahí, es verdad. No sabíamos que se emitían todas estas cosas por un canal de YouTube. Pues sí, si quieres tener acceso directo a lo que se dice, pues puedes hacerlo. Bueno, está bien.
7: Y segunda lona hoy, que también en José Abascal está. Sí. Está con todos los fichajes míticos de Florentino, desde Figo hasta Mbappé. Creo que hay 18 futbolistas.
0: Claro, es que...
6: Que Elías se va a puntear alguna cosita, yo creo que graciosa, ¿eh?
9: No, graciosa, ¿no? Me llama la atención que no haya entrenadores. El Madrid es un club...
6: No caben en la lona.
7: Es lo que te iba a decir, está Alonso.
9: Es curioso porque... porque es una visión del Madrid como tal. O sea, son las Copas de Europa que ganó él, la primera lona, y luego la segunda son solo jugadores. O sea, los entrenadores, que para mí son artífices absolutos de esos éxitos en Copa de Europa, no aparece ninguna lona. O igual hay una tercera y entonces me cayó la boca.
0: Vale,
9: lo dudo.
7: Males necesarios.
0: Lo que más ha llamado la atención, porque se lo han comentado sobre todo los más jóvenes, los que no tienen tanta memoria como nosotros, que ya tenemos ya bastantes años, es que en esa lona no aparece el nombre de Cristiano Ronaldo. Pues claro, uno de los jugadores más importantes.
7: ¿No aparece?
0: No, aparece Ronaldo.
7: No, pero aparece con el 9. Yo creo que aparecen los dos, ¿no?
6: A ver, mira, confirmarme eso.
9: Es que Ronaldo es ambiguo, ¿eh?
6: No, pero digo una cosa. Cristiano cuando
0: Cristiano siempre... no lo fichó él, lo fichó Ramón Calderón.
6: Sí, pero cuando le preguntan a Florentino, él siempre lo niega, ¿eh? Nunca dice, sí, es verdad, es de Calderón. O sea, eso

0: de volver a competir en Europa. O sea, de pasar de octavos de final, que llevaba 8 años estancado ahí.
1: Pero no te he oído decir a ti que Lorenzo Sanz fue el culpable de todo lo que se ganó después.
2: Bueno,
1: no,
2: bueno,
0: a ver,
2: bueno,
0: yo a Lorenzo Sanz, lo que le agradezco son las dos Champions que ganó.
1: Sí, yo también.
3: Ya que los candidatos no hacen, ya que los candidatos no hacen el debate, ya lo hacemos nosotros.
0: Está claro del lado del que está Elías Israel.
1: No, no,
0: que no es el de Florentino.
1: Ni muchísimo menos, ¿eh? Ni muchísimo
0: pues
1: menos.
0: No lo parece.
1: Lo que pasa es que, ¿ves? Los que no están y no ven todo bien de un lado, ya te colocan en el otro.
3: Es una sociedad polarizada.
4: Polarizada, ¿no? Si lo estábamos diciendo, Elías.
1: ¿Por qué tiene que ser eso?
4: Nos dice Abel Madrigal que el jugador que no aparece es Hazard. Este fue de Florentino, ¿no?
5: Está bien tachado, ¿eh? Yo creo, por lo que sea, no.
1: Hay un carro que fichó Florentino que no aparece en ahí en la lona, solo faltaba.
0: Bueno, pues es que lo que te sale mal no lo pones, como si la Porta pone a Coutinho en una lona, pues no la pone, claro.
5: De todas formas, a mí me parece gastar tela, recordarle a los socios del Madrid lo que ya has hecho. Ya lo saben los socios del Madrid, no hace falta que pongas... Que pongas ahí tela en los edificios. Pon tela, pon lo que vayas
6: a la puerta y lleva dos lonas.
1: Pues ya. A mí las lonas me parecen bien, ¿eh? Me parece
5: que sí, pero pon lo que vayas a hacer. No, lo que ya has hecho ya lo sabe todo. El socio del Madrid sabe perfectamente lo que ha hecho Florentino.
6: Cuando la
5: pon
6: puso lo la que puerta, vayas a nos hacer. Parecía también.
5: Y si no, no lo pongas.
1: Me pareció una genialidad. A mí cuando la puso la puerta.
2: Pero la puerta lo puso de... De
1: ganas
2: futuro.
1: De volver a veros.
5: De hecho, esto es una copia. Esto es una copia de Florentino.
0: Yo creo que... ni el madridista más furibundo lo criticó. Yo recuerdo el programa El Golazo, mandando cámaras allí, la gente descojonada, perdonadme la palabra, pero la gente se lo tomó con mucha deportividad y prácticamente se calificó de genialidad de Laporta. Senabre, te lo digo en serio, creo que se aceptó con mucha deportividad.
6: Yo no solo lo pongo en duda, sino que te aseguro que yo estuve en programas en los que se dijo que Laporta, que donde iba, viniendo a Madrid a molestar y tal, a provocar, y que como no tenía proyecto lo centraba todo en una lona, y no escucho eso de Florentino, pero bueno.
3: Luego hablaremos de lo que ha dado de sí el día hoy, que ha sido bastante poco, y de lo que puede dar en las próximas horas, que esperemos que sea bastante más. Pero antes de todo ello, Miguel Ángel Díaz, hola Miguelito, ¿qué tal? Muy buenas.
7: ¿Qué tal, Joseba? Buenas noches.
3: Muy bien, ¿y tú?
2: Grande Miguelito.
7: Pues bien, ya al pie del cañón, pegadito a la selección, que esto empieza.
2: ¿Entra en clave selección, Miguelito, o en clave electoral?
3: No, clave selección.
2: Bien. No, bien.
3: No. Miguelito, las selecciones las está viendo desde la barrera y además con sumo gusto. Sí,
2: sí. Me gusta esta selección, este grupo y Miguelito.
3: ¿Sí, no?
2: Sí.
3: Joder, ahora os gusta.
2: 8-0.
3: Ahora os gusta.
2: 8-0.
7: ¿Te gusta más en modo selección que en modo Real Madrid?
2: Me gusta bastante más en modo selección, sí.
3: Los secretos de la Roja.
2: Los secretos de la Roja.
3: Es que él sabe todos los secretos de la Roja. Entonces,
4: esta tarde se ha despedido de la redacción Miguelito. Nos ha dado bueno, porque se marcha.
3: A mí no me ha dicho nada, ¿eh?
4: Sí, se ha dado un abrazo a todos.
3: A mí no.
7: Porque estabas abajo y no...
3: Estaba trabajando, quieres decir.
7: Sí, claro.
4: Nos ha dado mucha pena que se marche y nos ha dicho que va a venir con la segunda estrella, efectivamente.
3: ¿Así?
4: Así que
7: el 20 de julio, lo volvemos a ver.
3: ¿Vas confiado? O sea, el 20 de julio habrá rúa en las calles de Madrid.
7: Eso espero.
1: Sí, pues están contentísimos los madrileños.
4: Pues trabaja el día 20, Miguelito, porque tengo el cuadrante el día 20 muy jodido.
1: Sí,
4: gana
1: ¿eh?
4: España, sí.
3: Como gana
4: así
3: España...
4: Que los que vais al Mundial el día 20 tenéis que currar.
3: Vale.
7: Bueno, queremos apurar, sí.
3: Está la cosa muy tranquila en la selección. De hecho, lo más destacable es que ya tienen dorsales, ¿no?, los jugadores.
7: Sí, ya sabes que esto va por antigüedad, por internacionalidades... hay a gente que le puede sorprender, por ejemplo, que Lamine no lleve el 10. El 10 es de Dani Olmo porque ha jugado más partidos que Lamine Yamal y por eso se pide este número. Quizás lo más llamativo, por ejemplo, Pubil, que es el único de los 26 que todavía no ha debutado, va a llevar el 2, que solía lucir Dani Carvajal. El 9 es de Gavi, pese a no ser un delantero centro, ya lo llevó en el Mundial de Qatar en 2021 con Luis Enrique. Y luego, pues, por ejemplo, en ausencia de Morata, ya se adueña definitivamente del 7 Ferran Torres. Nico Williams ha elegido el 17, que lució en la Eurocopa en 2024, dejando el 11 a Jeremy Pino. Y de los últimos en llegar, pues, por ejemplo, Eric García ha elegido el 4, Víctor Muñoz va a llevar el 25, Borja Iglesias el Panda el 26, y luego por dorsales habituales, ¿no? Los de Merino, Fabián, Rodri va a llevar el 16, Oyarzabal el 21, y Unai Simón, por ejemplo, pese a ser en principio el portero titular, pues suele lucir y se ha vuelto a pedir el número 23.
3: Hoy ha sido el que se conoce como el media day, ¿no?, de la selección española, el día de puertas abiertas en las que hablan un montón de protagonistas.
7: Sí, hasta 5 futbolistas se han pasado por los micrófonos de los medios de comunicación, repartidos en 3 zonas, por un lado la prensa escrita, la...

0: televisión y las radios, y se han pasado pues dos de los pesos pesados, dos de los capitanes, Rodri Hernández y Mikel Oyarzabal, luego también Marc Pubill, ha estado Alejandro Grimaldo y Eric García, que no viene, recordemos, a la selección desde el Mundial de Qatar con Luis Enrique. Quizás el sonido del día ha sido el de Rodri, hablando de ese interés del Real Madrid, principalmente de Enrique Riquelme, que ya comentábamos el pasado sábado. El candidato del Real Madrid ha hablado con su entorno para expresarle su interés en poder contratarle. Veremos a ver si sale victorioso o no el próximo domingo. Y luego en lo deportivo te cuento que se ha celebrado el segundo entrenamiento, este ya ha sido a puerta cerrada. Siguen trabajando al margen estos tres jugadores principalmente, que llegan un poco tocados. Vamos a ver si llegan al primer partido contra Cabo Verde o no. Me estoy refiriendo a Lamine Yamal, a Nico Williams y a Víctor Muñoz. Y ha hablado el seleccionador Luis de la Fuente con nuestros compañeros del diario Sport, hablando un poco de los plazos de Lamine, si va a poder estar para el debut, cómo va todo. Y luego diciendo que a lo mejor, si se llega a necesitar, no se va a correr ningún riesgo, pero que si hay que forzar, no lo descarta.
1: Creemos que podría llegar incluso el primer partido, pero en ningún caso vamos a forzar nada, aunque sí sería un momento de forzar en un Mundial. Si él está bien, si él está con convencimiento, con seguridad, los médicos nos dicen que ok, veremos a ver lo que pasa, si consideramos que tiene que jugar, o no nos urge tampoco que tenga que estar para el primer partido, ni siquiera para el segundo.
2: Bueno, pues vamos a ver qué pasa con la figura de Lamine Yamal. Ahora no hay excusas, ¿no? De que corta la liga, de que ahora es un coñazo de partido. Ahora ya todos estáis ya firmemente metidos en la dinámica de la selección.
3: Sí, sí. Yo creo que... Como toda la vida, vamos.
2: Pero como es lo habitual decir, es que llega en un mal momento, porque ahora aquí
3: claro,
2: interesa
3: no,
2: la selección,
3: es que
2: ya, ahora ya no.
3: Es mal momento cuando corta la liga y es fabuloso ahora. Vale. Ya está.
4: Vale. Sí, nadie ha dicho nunca nada ni va a decir nunca nada porque Lamine fuerce en una Eurocopa, en un Mundial. El tema es cuando hay un amistoso que no vale para nada y te estás jugando la Liga o la Champions, pero eso, hay polémica con Lamine porque es de España, pero vamos, eso cuando pasa con un jugador, cuando pasa con Courtois en Bélgica o con Rüdiger en Alemania, todo el mundo lo entiende y lo acepta muy bien. Que el debate debe existir, pero ahora no, claro, ahora solo importa el Mundial a todo el mundo.
5: Vale. A mí ahora el debate es si hay que jugar o no, en Riazor, ¿eh?
2: Pues ahora vamos, sí. Mira.
5: Para mí eso es un debate clarísimo.
2: ¿Estáis preocupados por el sábado?
5: Estoy preocupadísimo.
4: Aún así, para mí sí que hay un debate. Pues hay un debate por el propio interés de España de claro. Si es bueno claro. Que juegue el primer partido o el segundo. O para la propia España, o sea, para el propio Luis de la Fuente, si no sería mejor reservarlo para el tercero y tenerlo fresco para cuando realmente lo necesitas, que es en las eliminatorias, pero eso ya es un debate en el que participa el propio seleccionador, ¿no?
2: Vale, está hablando Dani de la figura de Lamine Yamal, pero es que estás hablando del
5: estadio. Yo estoy diciendo por Lamine y por todos, pero que yo creo que Lamine va a jugar siempre que él quiera, así de claro. Siempre que España necesite los puntos y él quiera, o sea, él va a querer jugar el
3: Mundial. Pero va a jugar en Riazor,
4: pero eso es muy peligroso.
2: Riazor, no,
5: ni de broma.
2: Riazor no. No, se está hablando de si llega al primer partido
5: del Mundial. Está hablando del primer partido del Mundial, que yo no tengo
2: ahora. Bueno, que tampoco queda tanto, para el primer partido.
3: No, no queda nada.
5: No, es el día 15 días.
2: Digo, 15 días, dos semanas justo. Pepe Torrente, a Coruña. Hola, Pepe, ¿qué tal? Muy buenas.
6: Hola, ¿qué tal, Joseba? Muy buenas.
2: ¿Qué podemos decir ante la preocupación, sobre todo de Elías, sobre el estado de césped de Riazor, después de la fiesta de ayer?
6: Lo que decía Fouto, que en principio se va a jugar y que se están dejando la vida en el deporte para intentar que esté en las mejores condiciones posibles. Y es que ya incluso ayer, cuando se produjo la invasión del terreno de juego, ya se empezó pues a trabajar para que Riazor presente el mejor estado posible. De hecho, estaba presente el propio presidente de la federación, Rafael Louzán, que estaba en el palco de autoridades y lo vio en primera persona. Y desde primera hora de esta mañana, reuniones primero para evaluar los desperfectos, por ejemplo, el círculo central, hay zonas quemadas, las porterías, hasta prácticamente 800 butacas que se llevó el personal, y luego encontrar una solución que sea aceptable y que sea rápida, porque daros cuenta, no solo el partido del jueves, sino que en principio Irak tiene previsto entrenar el miércoles, pero desde el Depor se están dejando la piel para que en Riazor no haya ningún tipo de problema y que se dispute con normalidad, y yo creo que, vamos, salvo una catástrofe que no va a ocurrir, el partido se va a poder disputar. Pondrán un tepe, lo coserán un poquito, pero vamos, que presentará las mejores condiciones posibles teniendo en cuenta lo que ocurrió el pasado domingo con la invasión de aficionados.
2: Pues vamos a preguntárselo a José Núñez, que es el responsable de infraestructuras del Depor. Hola, José, ¿qué tal? Buenas noches.
7: Hola, buenas noches.
2: Está
7: gracias por la invitación.
2: Nada, hombre, gracias a usted por estar esta noche en el partidazo. ¿Cómo está ahora mismo el césped del estadio?
7: Pues, como decían anteriormente algunos de los compañeros, sí hay bastantes zonas afectadas a lo largo de todo el terreno de juego, sobre todo zonas perimetrales, el círculo central, aspersores de riego, se levantaron parte. Y que fuese híbrido ayudó mucho a que se mantuviese bien en línea general casi todo el terreno de juego, porque complicaba que lo pudiesen retirar, pero sí que tiene algunas zonas muy afectadas. También lo de la pirotecnia afectó mucho, porque al ser híbrido se queman las fibras del césped artificial, y bueno, ya están las personas y de la empresa que hace el mantenimiento del césped, de tanto la ciudad deportiva como del estadio, trabajando a full, a doble turno, para ya el día miércoles tener el estadio en perfectas condiciones para el entrenamiento de la selección de Irak.
2: Vale, nos comentaba Fouto al inicio que el principal problema es que el césped, como es híbrido, pues el césped artificial hay que coserlo, y para eso se utiliza una máquina que ahora mismo está en Holanda y que no da tiempo de que llegue aquí, con lo cual todo ese proceso hay que hacerlo artesanalmente, hay que hacerlo a mano.
7: Sí, es una máquina especial que lo que evita es que se compacte, que también es uno de los problemas principales de la invasión, que cuando muchísimas personas pisan en tan pocos metros cuadrados una superficie, se afecta bastante por todos el reglamento de transmisión. Hay todo un tema estético y biomecánico que obviamente que afecta a los jugadores, que tenemos que mantenerlo todo en las mejores condiciones posibles. Ya estamos trabajando, hoy se le hicieron unos trabajos menores de aspirar, sacar toda la suciedad, habían desperdicios de todo tipo, alguna moneda y algunas cosas que habían allí, pero bueno, ya se le hizo un avalúo tanto en la mañana, primera hora, como a lo largo de todo el día. Tenemos personal trabajando allí y ya mañana continúan también. Tenemos muchísimos refuerzos que vienen también el día de mañana desde la empresa para tener el campo, que va a estar en perfectas condiciones, porque tenemos muchísimas personas involucradas y profesionales que están detrás de ello, y bueno, vamos a lograr que sea así.
2: La previsión es que para el miércoles, día en el que tengan que entrenar allí sobre todo los iraquíes, porque España va directamente el jueves, eso ya esté al 100% perfecto para poder jugar el partido.
7: Sí.
2: Vale.
7: Sí, nosotros ya el día miércoles deberíamos entregar el estadio a la federación, y bueno, nada, se hacen ya los últimos evaluos, tanto de todos los daños de infraestructuras también, porque como se decía, más de 750 butacas se levantaron, que también es un trabajo muy minucioso, que tienen que tener muchísimas personas, deben estar entre 25 operarios intentando pues soldar las estructuras y fijar los asientos, puertas de baño, hasta el banquillo de Cruz Roja también sufrió que levantaran algunos banquillos de asiento.
2: Joder, menos mal que fue la celebración por el título del Deportivo.
8: Pero una cosa, José, ¿un asiento es tan fácil de llevárselo?
2: Hombre, si lo arranca, sí, claro.
7: Tiene un anclaje, que son unos tornillos.
2: Claro, y si haces palanca, lo arrancas, claro.
7: Sí, estar a la intemperie, sí. Pues nada, le hacen palanca, lo rompen, no los puedes aprovechar.
2: José, que tengas mañana un buen trabajo, que será en beneficio de las selecciones que van a jugar mañana, el próximo jueves allí en Riazor. Gracias por estar en el partidazo, que vaya bien.
7: Muchísimas gracias, buenas noches.
2: Otra cosa es, pues, ¿qué haces con un asiento del
8: bueno, a ver, seguramente haya gente que se lo haya llevado de recuerdo, lógicamente.
2: Que lo tienes en casa y puesto un
8: asiento. Sí, también es verdad que hay gente que se lleva un trozo de césped cuando acaba la temporada, un trozo de red. Sí. Bueno, pues son reliquias que la gente se lleva para guardarlas.
2: Yo creo que luego ni las...
8: Bueno, claro, a ver, hay gente pues que sí, que se colecciona todo.
6: Yo tengo conocido, claro, Joseba, que tienen tanto la red como un asiento en su casa como homenaje, por ejemplo, de cuando el Depor ganó la Liga en el 2000, y ahora también se la ha llevado porque les hace ilusión tener o un trozo de red o un asiento, porque me decían, el césped al final se pudre, pero tener el asiento, y me decía un amigo, encima si es el tuyo, mucha más ilusión. Pero claro, yo iba caminando hacia la Fuente de Cuatro Caminos y veía a mucha gente con un asiento, con su asiento, con su localidad.
3: No, acordaros cuando se desmontó el Vicente Calderón.
2: Que ahí se vendían, ¿no? Se vendían, sí, sí, es verdad. Pepe, lo que se iba a ver es un ambientazo tremendo en el partido del jueves, ¿no?
6: Sí, mira, justo antes de entrar con vosotros he ido a mirar las entradas que quedaban y están todas las gradas agotadas, excepto tribuna, que son las entradas más caras, así que está prácticamente todo vendido, así que va a haber un ambientazo el próximo jueves en ese España-Irak, porque la gente tiene ganas de ver al combinado de Luis de la Fuente. Además, bueno, pues con esto de que es el primer amistoso de la concentración y el último aquí en España antes de viajar a tierras americanas, pues la gente tiene ganas de fútbol, tiene ganas de mundial.
2: Muy bien, mañana nos cuentas. Hasta mañana, Pepe, gracias.
6: Buenas noches.
2: Miguelito, ¿qué más nos quieres contar?
0: Pues nada, que mañana va a haber nuevo entrenamiento en la ciudad del fútbol. El equipo, como decía, va a viajar directamente el jueves a Coruña para volar ya desde Santiago de Compostela el próximo viernes rumbo a Chattanooga. Le hemos preguntado hoy a Mikel Oyarzabal si le ha dicho ya Luis de la Fuente que va a ser el lanzador de penaltis. La verdad es que le he pedido a Pedro Martín sus datos desde el punto de penalti y es un auténtico especialista. Con la Real ha marcado 51 de 57... y con la selección lleva a pleno, ha tirado 6 y ha marcado 6. Vamos a ver si Lamine, que ya se ha estrenado también en este capítulo con la selección y que ha marcado 7 de los 8 que ha ejecutado con el Barça, se lleva la palma o no. Yo creo que es un gran especialista Mikel Oyarzabal, ha sido listo, no se ha querido mojar. Imagino que será el elegido por parte del seleccionador, pero igual en estos dos amistosos vamos saliendo de dudas.
2: Es que Miguelito quiere tenerlo todo atado. Ya, a dos semanas del Mundial ya quiere saber quién va a tirar los penaltis.
0: Bueno, tú me has preguntado la alineación del primer partido.
2: No, te la pregunté ayer ya.
0: Por eso te digo que no sé quién va por delante.
2: Ya, la dio ayer ya, ¿eh?
3: La del segundo partido.
2: Esa, la has apuntado, ¿no? La primera.
0: Sí, no hace falta, esa la tengo en la cabeza.
2: Vale. Miguelito, mañana más, gracias, ¿eh? Un abrazo, hasta mañana.
0: Un abrazo a todos, chao, hasta luego.
2: Alberto, a los que están diciendo los oyentes en las redes sociales, muy buenas.
9: ¿Qué tal, Joseba? Muy buenas. La campaña de Riquelme habla de proyectos para el futuro, expone ideas nuevas e insiste en profesionalizar el club. La campaña de Florentino consiste simplemente en hablar mal de Riquelme. Viva Florentino y viva el Real Madrid, desde México siempre serás nuestro rey. Soy socio del Madrid y quería informaros de que hoy nos ha llegado un sobre de la candidatura del señor Pérez. Mi pregunta es, ¿por qué él tiene acceso a los datos de los socios y el señor Riquelme no? Se hacía una pregunta sobre el domingo. Dice, hay muchos socios mayores que tendrán dificultades para desplazarse a Valdebebas para ir a votar en las elecciones del Real Madrid. ¿Sabéis si habrá autobuses lanzadera hasta Valdebebas? Otro dice que Laporta puso la lona frente al Bernabéu, en lo que fue una clara provocación. Florentino ha puesto la suya en su casa, frente al Bernabéu. Creo que la diferencia es notable, ¿no? Y otro oyente decía, ¿estáis justificando que se lleven los asientos? Os recuerdo que Riazor es un estadio municipal. Eso es vandalismo. Lo podéis disfrazar como queráis, pero es vergonzoso.
2: No, pero es que además yo, más allá de que sea vandalismo o no, es que no le veo ningún sentido al llevarte un asiento de estos a tu casa. Pero bueno, pues cada uno, cada lo que quiera. Los aficionados del Real Madrid.

0: tu casa, pero bueno, pues cada uno lo quiera.
1: Los aficionados del Real Madrid.
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2: Doce y ocho, hora menos en Canarias. Aquí seguimos en el partidazo. Hoy con David Sánchez, con Nacho Peña, con Elías Israel, con Roberto Palomar, con Dani Senabre, con Zach Couto, con Arau leyendo los mensajes, con todo el equipo detrás de los cristales, como tiene que ser en una radio. Y con anuncios importantes, o anuncio importante, por parte de una de las candidaturas a la presidencia del Real Madrid. Está Arantxa Rodríguez. Hola, Arantxa, ¿qué tal? Muy buenas.
3: Hola, muy buenas, Joseba.
2: Y está Melchor Ruiz. Hola, Mel, ¿qué tal? Muy buenas.
4: Hola, ¿qué tal? Buenas noches.
2: Pero antes la que está es Gemma Santos, Fouto, afina la voz.
5: ¿Gemita?
2: Sí.
6: Con Simon Rack.
2: Claro.
6: Claro que sí, pensaba que este era el anuncio importante, evidentemente.
2: Ese es el más importante, sin duda. Sin duda.
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0: ¿Qué arte tiene?
1: Bueno, Naya,
0: ¿qué arte quieres
1: hacer? Muy bien, Chema. Muy bien, Chema, digo yo.
2: Chema también.
1: Chemita, Martín.
3: ¿Has llamado Chema a Gema?
1: No, es verdad, es que Chema parecía...
0: ¿Dónde hay confianza de asco? Yo le dejo que me llame lo que quiera.
1: Parecía China esto.
3: Bueno, hasta luego, Gemita, gracias.
0: Un beso.
3: Arancha, estábamos quejándonos precisamente al inicio del programa de que hoy el día había sido bastante sosainas, de que no había habido ninguna novedad, pero a última hora Enrique Riquelme ha anunciado a los compañeros de la cadena SER que... ya tiene director deportivo y que es Raúl González Blanco, que en caso de ser elegido el próximo domingo, Raúl será el director deportivo del Madrid.
4: Sí, la verdad es que había salido el nombre del exjugador del Real Madrid, de la leyenda del Real Madrid, vinculado, entre otros nombres, a la candidatura de Riquelme, pero la verdad es que no me pensaba yo que iba a ser como ocupando la figura de director deportivo. Al final, pues se confirma ese vínculo, que va a ir en esa candidatura y, como tú bien decías, ha dejado muy claro que si él gana las elecciones, la presidencia del Real Madrid el próximo domingo, Raúl González Blanco será el director deportivo. Es verdad que pensábamos todos un papel más de entrenador para Raúl, que en los últimos años, en este no, porque lleva todo el año en paro, pues había estado entrenando al Castilla y parecía que quería hacer carrera como entrenador. Pero Riquelme la ha convencido y si va en su candidatura es para ocupar, como te digo, ese puesto de director deportivo del conjunto blanco.
3: Vale, por parte de la candidatura de Florentino Pérez, Mel, no ha habido ninguna novedad en la visita que ha hecho a los peñistas de Castilla-La Mancha hoy en Toledo.
5: No, se ha dado un baño de masas Florentino Pérez. Yo creo que es más que dar nombres o dar noticias que no hubiese contado desde que este es el sexto día de la candidatura de Florentino Pérez a la presidencia del Real Madrid, esa carrera que tiene hasta el próximo domingo. Bueno, lo único que ha dicho es que van a reforzar jugadores importantes, que van a seguir trayendo jugadores importantes y los próximos serán ya de cara a la próxima temporada, porque saben lo que necesitan. Eso, digamos, que ha sido lo más destacado. Por lo demás, se ha mostrado muy contundente tanto en el mensaje como en las críticas a la otra candidatura y al otro candidato, al que nunca nombra. Dice que ahora, que en los próximos días hablará de lo social, de lo económico, de lo deportivo, pero que ahora quería desmontar un poco las mentiras que están saliendo desde la otra candidatura, que están mintiendo sobre lo de privatizar y que se pone en riesgo que los socios sigan siendo dueños del Real Madrid. Y ha aprovechado para criticar de forma contundente, como te decía, a la otra candidatura. Dice que han aprovechado un momento débil del Real Madrid en lo deportivo para desestabilizar al club, que es un proyecto trasnochado que solo conlleva gastos y que eso llevaría a la ruina al Real Madrid, que critican al Santiago Bernabéu, que es un orgullo para todos los madridistas y que está siendo elogiado por todo el mundo menos ellos, y que se ponen de perfil en el caso Negreira, al igual que hace la Real Federación Española de Fútbol y la Liga. Así que ha querido insistir una vez más que los socios van a seguir siendo los dueños del club mientras él sea presidente, que va a seguir trabajando para seguir siendo el club más prestigioso y valioso, tanto en lo económico como en lo deportivo, y sobre el cambio societario ha vuelto a apuntar lo mismo. No es privatizar, es todo lo contrario. Los socios van a ser dueños y además titulares de forma legal y no solo simbólica del Real Madrid.
3: Muy bien, ahora os pregunto a todos por este último paso y por cómo habéis visto el día, pero antes se lo pregunto a Alfredo Relaño. Hola, Alfredo, ¿qué tal? Buenas noches.
6: Hola, buenas noches.
3: Mira, pues te iba a plantear yo que estaba siendo una campaña demasiado sosa y con ausencia destacada de nombres a falta de tan solo 4 días. Bueno, pues ya ha aparecido el primero fue Rodri, que ya lo dijo aquí en Tiempo de Juego. El segundo es el de Raúl, no sé si te ha sorprendido.
6: Sí, me ha sorprendido porque el otro día estábamos hablando y una persona próxima a Raúl decía que no. Y además, yo me acuerdo que estábamos hablando de nombres y yo comentaba, Raúl vale más que todos los demás juntos. O sea, digamos, salían nombres como Casillas, Hierro, no sé qué. Decía, sentimentalmente, la gran bandera del Madrid, prácticamente desde Di Stéfano, ha sido Raúl. Y que alinea a Raúl de su lado, pues va a tener un tirón de votos, desde luego, porque es un hombre al que se le agradece todo lo que hizo en el Madrid y también como jugador. Y también quedó mal sabor de que se apretara a Xabi Alonso para irse, y quedó mal sabor de que no se tirara de Raúl y Sidar Veloa, que el hombre hizo bien en cogerlo y hizo lo que pudo, pero quedó ahí una sensación de desagradecimiento hacia la figura de Raúl, ¿no? O sea que me parece importante.
3: Es que la figura de Raúl para Florentino Pérez es nunca única. Fue la figura del primer entrenador del Real Madrid. Han sido 6 años, ¿no?, los que ha estado Raúl en el
6: Castilla. Incluso como jugador no hablaba bien de él.
3: No,
6: en los, si os acordáis, en los audios esos, sí. No sé qué, era tremendo. Y luego, yo creo, tengo para mí, un día, Pipi, en el programa de Pedrerol, de la tele, el chiringuito
3: sí.
6: Que ahí va a hacer una star, pues soltó una fantasía de que se estaba organizando una candidatura contra Florentino y metió varios nombres, y metió entre ellos a Raúl, y Florentino como primera providencia, pues le metió el Castilla y le ha tenido aburrido 5 años, ¿no? Y así como para desactivarlo. Pero creo, Raúl está ahí, está en buena edad, es un trabajo que no he hecho tampoco nunca hasta ahora, el de secretario técnico, ¿no? Si lo podemos llamar así, o
3: director deportivo. Sí, sí.
6: Pero, hombre, se le entiende capacitado y se le entiende con conocimiento de fútbol y hará su equipo y luego pues veremos cómo anda. Pero desde luego es una bandera que legitima mucho a Riquelme. Y si de verdad está Rodri, que no sé si lo ha dicho ya formalmente o se lo medio sacó Paco.
3: Se lo medio sacó Paco, sí. No fue un anuncio oficial, pero se lo sacó.
6: Ya,
3: sí.
6: Ya son dos cosas sobre la mesa que están muy bien, sinceramente está muy bien. Y yo estoy notando más enfado con Florentino de que yo pensaba, ¿eh? Quizás es que se acerca a mí más la gente que le ve con peor ojo. Pero de los socios que votan, de los abonados, que son socios, hay muchos que están molestos con varias cosas. Entonces, con el estadio, con que se estrecharon los asientos. También lo dijeron algunos en el programa con Paco González, ayer o anteayer me parece que fue. También con que ya no hay sitios para reunirse en bares cerca del estadio, porque todos esos espacios se están convirtiendo como puntos de cita para los VIPs, mientras empiezan los partidos. Ahora mismo hasta el bar, hasta José Luis está así tomado por... Y está la gente enfadada con el trato a Xabi Alonso, hombre, aparte de la molestia natural... De 2 años que han salido mal, eso puede pasar siempre, ¿no? Y mucha gente pues va recordando lo de Florentino. Ha sido tremendo, ha sido magnífico, lo que ha hecho es para que ponerle una calle en Madrid, se puede decir. Pero todo eso ha pasado ya, ha dejado de pasar hace 2 o 3 años. Las últimas cuestiones, pues en todas se ha estrellado en la Superliga, diga lo que diga, el estadio se ha estrellado. Se ha estrellado con los vecinos, se ha estrellado con el túnel, se ha estrellado con el aparcamiento. Ya más o menos sabemos todos, nos lo estamos callando, que el Mundial, que la final del Mundial no va a ser aquí tampoco. Los conciertos están siendo en el campo del Atleti. Y bueno, una cosa es lo que hizo Florentino, que es imponente, y otra lo que puede hacer de aquí en adelante. Ni siquiera se atreve a debatir con el candidato, que es una cosa que echamos todos en falta. Pues en ese debate habría que hablar también de varias cosas. Habría que hablar del fútbol femenino, habría que hablar del baloncesto, habría que hablar efectivamente y en detalle del proyecto societario. Él puede estar pensando que eso hace falta al Madrid y que ahora mismo viene un tiempo, que jugamos contra equipos de Estado y que hace falta financiar de otra manera. Pero no todos son piquitos que va soltando y que no van por ahí. Y que dejan a los mal pensados como yo pensar que lo que tiene es un agujero de dinero y lo quiere tapar así, mientras consigue que le recalifiquen la parte de Ciudad Deportiva en la que quiere hacer un hub tecnológico, que eso suena muy bien y tal, porque está en un agujero de dinero ahora mismo. Y mientras no convenza a los fríos, hay partido, desde luego. Yo empiezo a ver que hay partido, sobre todo a partir de Raúl, perdona.
3: Te quería preguntar precisamente por este nuevo modelo societario, que es que es un tanto confuso porque no se aclara por el momento. En esa entrevista al País dijo lo del 5%, que podría ser un 10%, siempre supeditado, evidentemente, a la decisión que tomen los socios, ¿no? Pero ayer nos hacíamos las preguntas de por qué hay que hacer esto. Pues evidentemente, porque hay que ingresar dinero, si no, no tiene ningún... Y luego se están...
6: Aparte es empezar el salchichón y luego dónde para, lo decía Paco González,
3: claro.
6: Anteayer. ¿Dónde para el salchichón? En algún momento alguien soltó que el 49% y el 51% siempre serían los socios, pero el 49% manejado por una Nas Lagrari va a mandar más que un 51% que es imposible desindicar en un solo voto, ¿no? Y bueno, la idea de él es decirte, es que socios vayan vendiendo, ofrecerte un dinero, él piensa que van a ser 100.000 por socio. Y si consigue que se le valore en 10.000 el club, por eso quiere un 5% en 500 millones que suponga que el club vale 10.000. Pero bueno, comprarles a los socios y ir cayendo todos esos socios a cambio de un dinero y que ese capital pues vaya entrando en el club.
1: Pues era cuestión de
6: esos nuevos fondos vayan entrando. Pero todo eso, si pudiera hablarse sana, libremente, y en el canal del Real Madrid, entre Riquelme y él, y Riquelme se lo lleva bien preparado, Riquelme tampoco sabemos lo que sabe, ni lo que ve, ni lo que... Sí, bien, pero como lo que está haciendo, lo que ha querido hacer es una encerrona y no unas elecciones, y se ha encontrado con unas elecciones por sorpresa, pues no se ve en condiciones para hacer esto. Es que yo lo veo así, sinceramente.
3: Alfredo, un abrazo grande, gracias, ¿eh?
6: Muchas gracias.
3: Adiós, hasta la próxima. Bueno, os pregunto a todos, empezando por lo último, que es por la elección de Raúl como director deportivo. ¿Os parece que es un nombre impactante, un nombre que puede calar en los socios del Madrid?
2: O sea, el impacto para mí es que es el primer golpe de verdad en la mesa. O sea, había amagado con muchas cosas, lo de Rodri lo había esbozado, todo lo del proyecto social, y el primer golpe donde anuncia un nombre y donde seguramente, pues con cara y ojo, sí que Raúl pasará a hablar o a formar parte de la campaña, pues evidentemente es llamativo. Luego, pues como director deportivo es una absoluta incógnita, porque Raúl no ha ejercido en esa función. Seguramente el papel de entrenador lo habíamos visto, pero está claro que estamos hablando de un mito auténtico del madridismo, un gran madridista, y no sé cuánto voto arrastrará, pero sin duda le da pozo o le da más credibilidad a la candidatura a Riquelme. Eso es indiscutible.
7: Yo creo, como decía Elías, yo no sé cuántos votos eso le va a dar a la candidatura de Riquelme. Yo lo que pongo en valor es que Riquelme ha sido capaz de convencer a una leyenda, el Real Madrid, como Raúl González Blanco, de que se sume a su proyecto. Es decir, no tengo ni tan solo claro si le va a dar votos, no tengo ni idea. Pero a mí que una candidatura tan reciente sea capaz de convencer a un tipo como Raúl González Blanco, que tendrá muchas virtudes y muchos defectos, pero es un tipo que se le ve serio. Y que es muy madridista, que le haya convencido para sumarse a ese proyecto, sabiendo que si, aunque igual ya lo sabe, pero sabiendo que si no gana Riquelme y gana Florentino, se le vuelven a cerrar las puertas del Real Madrid.
3: Hombre, pero yo creo que él es muy consciente de que esas puertas ya estaban cerradas.
7: Bueno, pero
8: claro,
3: hecho, desde que
8: yo creo que es un
3: que dice que no siga y no han pensado en él.
7: Pero esas puertas estaban cerradas, porque yo os he escuchado, especialmente aquí en este programa, y en muchos, que cuando se retira como jugador se decía que no iba a volver al Madrid porque Florentino no era santo de la devoción de Raúl, y volvió al Real Madrid. Es verdad que como técnico del Castilla, nunca como primer técnico, pero le abrieron las puertas del Real Madrid. Yo creo que unirse a Riquelme te la cierra de par en par, no para ser técnico del primer equipo, ni del Castilla, ni del juvenil, ni del vigilante del museo. Si sigue,
8: claro. A ver, eso... Es un futbolista...
7: Te ha dejado tocado la noticia, ¿eh?
8: Estoy intentando recuperarme. A ver, es un futbolista...
7: Oye, no te lo tomes a cachondeo, es una leyenda.
8: Si te lo tomas a cachondeo tú, me lo tomo a cachondeo yo.
7: Yo soy
8: un tío con sentido del humor. ¿Es un futbolista querido? No, queridísimo. Pero creo que no te hace ganar unas elecciones. En plan, joder, va a haber un vuelco esto. O sea, mañana todo el mundo va a votar a Riquelme. Creo que no. Con respecto a lo de la sorpresa, hombre, todos sabemos que ha estado 5 años en el Castilla y cada vez que sonaba que se iba un entrenador y que iba a llegar uno nuevo y preguntaban que si Raúl estaba en la lista, todos los que cubrimos el Real Madrid decíamos, cualquiera menos Raúl, claro, es al que van a poner. Con lo cual, no me llama la atención que vaya en la lista de aquel que está enfrente de Florentino para presentarse a unas elecciones. No nos hagamos trampas al solitario.
1: Pero bueno,
8: con respecto a esto, y ya cierro, Palomar, incógnita porque no sé cómo estará en el rol de director deportivo. Yo creo que tiene madera de muy buen entrenador, pero también es cierto que cuando ha tenido oportunidades Villarreal, Borussia Mönchengladbach, ha tenido oportunidades de irse del Real Madrid y poder hacer carrera y demostrar un poco todo el fútbol que lleva adentro, que para mí es un sabio. Tampoco lo ha hecho, no ha dado ese paso. Entonces, es que me pregunta si creo que esto puede dar un vuelco. Yo creo que no da un vuelco esto. Un vuelco es aparecer, pues como apareció Florentino con Figo, o si mañana aparece, no lo sé, con Luis Enrique, por decir una burrada.
7: Ya que ¿sabes?
8: Pues a lo mejor, pues, por la gente, yo qué sé. Se vuelve loca, pero con esto yo creo que no.
5: Yo creo que tendría más peso si lo hubiesen anunciado como entrenador que como director deportivo.
9: Seguramente. No, yo estoy de acuerdo que no da un vuelco, pero da puntos, ¿eh? Y da cierto empaque y da credibilidad, y es un nombre que es una leyenda, y de lo que puede tener a mano Riquelme, que va camino de perder unas elecciones, para mí lo tiene muy difícil, aunque tenga estos golpes de efecto, de lo que tenía a mano, me parece una jugada hábil, me parece una jugada potente, me parece que es un jugador o una figura histórica en el Real Madrid. Decimos, no sabemos cómo funcionará de director técnico. Mira, cuando se retiró Gento de futbolista, le llamó Santiago Bernabéu y le dijo, Paco, usted tiene que volver al club. Y Gento le dijo, pero yo, ¿qué voy a hacer, don Santiago, si no sé hacer nada? Y le dijo, usted es Gento. Pues Raúl es Raúl. y ya veremos lo que hace o lo que no. Pero a mí me parece que solo tenerlo al lado, tenerlo en la candidatura, me parece una jugada hábil por parte de Riquelme. Y luego está ahí esa fricción que siempre hubo entre Florentino y Raúl. El club no echó la casa por la ventana para despedir a, como se merece, una leyenda como, como Raúl. Ha estado en el Castilla en un papel muy bueno, muy bueno, un técnico de la cantera sin oportunidad de subir al primer equipo. Yo creo que hay también materia de fricción, pero a mí la jugada me parece un hombre muy importante, Raúl, llevar una candidatura.
1: Hay otra noticia sobre esto, que va a haber director deportivo.
9: Sí, hombre, claro.
1: Porque ahora no lo hay.
9: Sí.
1: O sea, esa es la segunda noticia. La primera es que va Raúl y la segunda que va a haber director deportivo en el Madrid si Riquelme es presidente. Porque ahora que yo sepa no hay director deportivo.
9: Yo creo que... ¿No?
5: Hay gente trabajando en el aspecto deportivo. Lo que
1: hombre,
5: no
1: claro,
5: es un director
1: más.
5: Deportivo al uso como hay en otros clubes con un nombre propio, con su propio equipo, eso etcétera, es. Etcétera. Pero sí hay gente que
1: hombre,
5: está...
1: Falta,
5: de...
1: faltaría más que
7: yo un
9: deportivo
7: fan,
9: yo no creo que esto...
3: Tampoco le ha ido mal sin director deportivo al Real Madrid en los últimos años.
1: Bueno, los últimos dos años sí.
9: Yo creo que
3: bueno,
9: esto...
3: sí, claro, y los, pero no te reciñas solo a los últimos dos años. Tira para atrás, esto, ya todos los años que no ha habido director deportivo.
9: Creo que va a obligar a Florentino a hacer un movimiento, porque si Riquelme hoy anuncia a Raúl, mañana se anuncia que va al Hormiguero, con una audiencia millonaria que tiene el Hormiguero, donde seguro que va a anunciar alguna otra cosa, dos anuncios consecutivos, una campaña así, ya no te permite mantenerte en el mensaje que lleva dando Florentino. Tiene
7: otra
9: que sacarse...
7: Lona. Tiene... Otra lona.
9: No, una lona tampoco cambia. Una... Bueno, si es
8: una
9: con
8: la tela,
9: si es con el nombre de un fichaje o con la cara de Mourinho o con lo que sea, pues puede ser que sea una lona, no sé cómo lo harán, pero le obliga a hacer un movimiento. Segurísimo.
7: Se supone que la de mañana sería una noticia más gorda, ¿no? Por parte
9: claro.
7: de Riquelme. Se supone que esto
9: totalmente.
7: Va de menos a más, entiendo.
9: No, totalmente.
8: Tiene que ser, un futbolista o el entrenador.
3: Le falta el entrenador, claro. El entrenador y otro futbolista, sí, supuestamente. Claro. Lo que dijo era
7: un
3: que
7: entrenador
3: dos,
7: y un
3: dos estrellas.
7: Tampoco
3: y un
7: hay muchos días más y tampoco.
9: Sí, estoy leyendo en Marca ahora que el miércoles se anuncia otra cosa. O sea,
5: ojo,
9: que
5: un jugador.
9: Fecha lo del Hormiguero. Dijo
3: el miércoles va al Hormiguero, sí.
4: Le dijo
5: el miércoles es un
4: jugador extranjero.
7: ¿Extranjero?
4: Sí.
8: A ver, sabemos que Haaland no es, porque hoy Florentino ha dicho que le ha llamado una representante para desmentirle.
4: Y todos entendemos que,
8: Rafael fuera Pimenta. Un determinado jugador, que si habla de una representante entendemos que es Haaland y que es Rafaela Pimenta.
7: Vale.
3: Pero nadie ha hablado de Haaland.
7: No, nadie. No.
8: Bueno, por ahí ha sonado.
4: En los mentideros, los nombres desde el principio eran Rodri y Haaland, el entrenador era Cesc Huarteta. Quiero decirte que en el imaginario todo lo que estaba circulando son los nombres que aparecían.
3: Una cosa es el imaginario y otra cosa es que le haya deslizado
4: claro.
3: la candidatura
4: bueno,
3: de Riquelme.
4: Pero que
3: claro.
4: a él, quiero decir que,
3: sí,
4: que cuando
3: que no
4: se
3: no
4: han preguntado,
3: si lo ha hecho.
4: Si no
3: Riquelme,
4: ha desmentido.
8: Si
4: tampoco.
8: Riquelme anuncia mañana un nombre y al día siguiente lo desmienten, sería muy torpe.
4: Hombre, claro. Pero es que yo digo lo que está en los mentideros.
8: No,
4: si
8: yo también lo he escuchado, pero digo que será muy torpe.
4: Hoy Florentino ha mencionado a Rafaela, a la representante de Haaland. Y por eso, igual que nos llega a nosotros, pues también le ha llegado a él, evidentemente. Y por eso la representante de Haaland se ha apresurado a contactar con el actual presidente del Real Madrid para decirle, oye, que yo no soy, por si acaso es él. Pero vamos a esperar al miércoles porque yo estoy segura que el anuncio
9: vale
4: del jugador
9: no
4: lo va a hacer en el Hormiguero.
3: Vale.
9: Más le vale que no se jalan.
3: Florentino, hablando de la privatización de parte del Real Madrid, esta tarde en Toledo.
10: Mientras yo sea presidente del Real Madrid, este club va a seguir siendo siempre de sus socios. Es rotundamente falso que se vaya a privatizar al Real Madrid. Muchos clubes han acabado en manos de fondos privados o en personas particulares, y muchos muy cercanos a nosotros. Esos sí han acabado privatizados. Dejen de mentir. Mientras yo esté aquí, eso no va a pasar. Vamos a hacer exactamente lo contrario. Vamos a blindar el club para que nunca tenga otro dueño que no seamos los socios del Real Madrid.
3: Pues ese es el mensaje, es la repetición del mensaje que ya habíamos escuchado en las últimas horas, y a mí me parece, más allá de los nombres, que es sin duda alguna lo más llamativo, los nombres que van a ir en cada candidatura, me parece el tema estrella y el tema que más hay que aclarar. ¿Cuál es el objetivo y cuál es la función de todo esto y hasta dónde puede llegar y qué es lo que se busca con todo esto? Pero esto
9: es que no es fácil aclarar, porque
3: claro,
7: imposible.
9: No imposible.
7: O sea, que lo expliquen minuciosamente.
9: No imposible, pero es que jurídicamente es difícil de armar, es difícil de tejer. Incluso dentro del propio Real Madrid, antes del proceso electoral, había voces discordantes dentro de la gente de Florentino de toda la vida. Pero no por discordantes, porque no estén de acuerdo con lo que quiere Florentino, sino porque es muy difícil de jurídicamente organizarlo.
2: Entonces, por eso no se cuenta con una claridad meridiana, porque si no sería tan fácil como decir, mira, el modelo va a ser este, así, el 5% y lo vamos a hacer así, o sea, es que no está tan claro jurídicamente. Hay que afinar muchísimo y no sé, como no se quieren equivocar, pues dan las pistas hasta donde las pueden dar. Es así.
8: De todas formas, esto tampoco se va a aprobar con un decreto ley ni de manera unilateral. Esto se lo tienen que plantear y explicárselo bien a los socios en esa asamblea extraordinaria. Primero creo que a los compromisarios y después hoy ha insistido Florentino que lo votarán por sufragio todos los socios del Real Madrid. Es decir, esto al final es algo que van a decidir su destino los socios merengues.
2: Es que no puede ser de otra manera.
8: Claro, claro. Pero quiero decir que
2: y de hecho
8: que podemos estar de acuerdo o no con la idea de Florentino, porque al final lo que nosotros digamos importa poco. Es el socio el que va a decidir el destino del Real Madrid Club de Fútbol.
2: Sí, sí, claro,
5: lógicamente. Yo creo que la idea general ya la tienen clara los socios. Otra cosa son los detalles puntuales, lo que estamos hablando.
3: La idea general, ¿la idea general cuál es?
5: Si solo ando a pincelar, la idea general es poner en venta un 5% para una empresa que es aliada a una filial, que no va a tener ningún poder de decisión, que va a servir para recibir ingresos y eso va a permitir seguir mantener el nivel de fichajes, etcétera, etcétera.
2: Y cuánto se reparta cada socio
5: pero
3: yo es que a mí me plantea muchas interrogantes, como por ejemplo, ¿cómo vendes tú el 5% de un club que no es sociedad anónima? ¿Cómo vendes?
11: Pues cambiando los estatutos.
4: Es que es una sociedad paralela. Es que no tienes nada que cambiar los estatutos, porque el Real Madrid Club de Fútbol va a seguir existiendo como Real Madrid Club de Fútbol, como club de fútbol, no como sociedad. Y se va a crear una sociedad, que lo ha explicado Florentino, yo creo que bastante bien, al estilo de la que gestiona el Bernabéu. Es una sociedad dependiente, pero independiente, para que se me entienda. O sea, es del Real Madrid, pero no tiene nada que ver con el concepto de club de fútbol, que es el Real Madrid, como es el Barcelona, como es el Athletic Club de Bilbao y como es Osasuna, que son los únicos que mantienen esa estructura. Y lo que hace es protegerse para que, porque lo que explica Florentino Pérez es que si el día de mañana viene alguien que se convierte en presidente del Real Madrid y que por lo que sea lleva a la ruina al club, pues el club entonces correría riesgo de convertirse en sociedad anónima. Y de esta manera pues sería más complicado porque habría una sociedad paralela que controlaría y que siempre, de alguna manera, aseguraría la viabilidad del club y que evitaría que personas destruyeran el Real Madrid Club de Fútbol como club de fútbol. No sé si me he explicado. No.
2: Sí, te has explicado.
3: Lo que pasa es que yo no lo he entendido.
2: Te has explicado lo que pasa es que hay gente.
5: Fíjate, por ejemplo, el Bayern de Múnich.
2: Hay gente dentro del club que piensa que al Madrid.
3: Yo el primero que no lo entiendo. No entiendo lo que se vende. Ese es mi principal problema, es que no entiendo lo que
7: se vende parte del club o una filial.
4: Es que no se vende parte del club. Es una sociedad. Y tú lo que no entiendes es cómo alguien va a pagar un dinero por algo que no es el Real Madrid Club de Fútbol. Pero es que la marca Real Madrid, tú te sorprenderías de la gente que está dispuesta simplemente a colaborar de alguna manera con llevar el nombre de Real Madrid por la repercusión que tiene.
7: Como otros clubes.
4: Como otros clubes, sí. No, pero yo no digo que sea algo exclusivo del Real Madrid, sino que el Real Madrid tiene esa marca que es mundial, y que todo el mundo...
7: que a lo mejor que es una buena
3: Pero cuando hay una votación, el que compre ese 5% tiene el 5% de los votos.
4: No. O sea, que no sé qué votos, ¿a qué votos te refieres?
2: ¿Cómo que los votos?
8: Hoy Florentino ha dicho que no tienen capacidad de decisión.
4: Claro.
8: Que se asocian a la marca Real Madrid.
5: Nacho, lo venimos contando desde hace una semana.
8: Que no tienen capacidad de decisión, lo ha dicho claro hoy eso, ¿eh?
5: O sea, es que lo venimos contando desde hace mucho tiempo.
8: Eso ha insistido.
2: Yo creo que Joseba está preguntando por los socios. No porque el que llega nuevo al club, sino por los propios
4: socios. Los socios van a seguir votando como hasta ahora.
3: Ese es el proceso posterior a este. Claro. Pero es una segunda parte.
12: Lo que está claro es que si nosotros, que somos periodistas especializados en esto, hay confusión, imagínate el oyente y el socio del Real Madrid. O sea, es un tema que debe explicarse en una hora sentado cara a cara Florentino con quien él quiera, el periodista que le elija.
2: Y luego lo que avala el proyecto es la credibilidad de Florentino, porque la realidad es que al Madrid le ha ido divinamente durante todos las decenas de años de su historia en cómo le ha ido al Real Madrid, estando como está.
5: Sí, pero como ha dicho como ha dicho Florentino, los tiempos van cambiando, tienes que adecuarte a las nuevas modalidades que hay en el mundo del fútbol. El fútbol de hoy no es el de hace 20 años ni el de hace 30, y han adoptado esta fórmula como, por ejemplo, la del Bayern. La del Bayern lleva muchos años funcionando así y tiene un 25% dividido entre Allianz, Audi y Adidas. Ese podría ser el ejemplo.
7: Y eso no es vender parte del club, lo del Bayern de Múnich.
5: No, pero a ver si lo entendéis, que Allianz, Audi y Adidas no tienen ningún derecho de decisión en el
7: club. Si el Madrid vende, me lo invento, a una cadena de supermercados el 49%, tampoco
5: tendrá... Que es que no va a vender el 49%.
7: No, me lo estoy inventando. Si venden el 49%, tampoco tiene el poder de decisión que lo tendría el 51% de los socios. Pero eso vende
11: en
7: el club.
11: Vamos a ver, el Bayern tiene el 75% de los socios y el 25% de lo que ha comentado Melchor.
4: Pero el Bayern es una sociedad.
11: El control, lógicamente, es mayoritario de los socios, pero se vende un 5% del club. Pero no está reñido con que los socios pierdan el control, porque no lo pierden. Es que no está reñido una cosa con la otra.
3: Entonces la pregunta que yo me hago es, ¿y cuando hay que decidir algo en el Bayern, qué pintan Adidas, Allianz y Audi?
11: Nada. Son inversores del club que tienen un 25%
5: como
11: de los
5: patrocinadores,
11: tres. Tienen un 8% cada uno.
5: Que tienen la parte, pero que no tienen nada que ver con lo deportivo y con lo que es el club de fútbol.
11: Sí que lo tendrían si tuvieran el 51.
5: Es una sociedad económica que funciona al margen, como por ejemplo puede funcionar Real Madrid Televisión.
7: Eso es vender parte al Bayern de Múnich, ¿eh? Porque lo reconocen los propios alemanes.
11: Eso es, sí.
7: Ellos no dicen que es una filial y que el Bayern...
5: No, pero...
7: Ellos dicen que el poder de decisión lo tiene el socio del Bayern de Múnich, que lo tiene, pero hay un porcentaje, un 25%, que pertenece a tres empresas muy vinculadas al Bayern de Múnich, porque son tres empresas alemanas.
5: Bueno, pero el que se haga con el 5% del Real Madrid, en este caso, si finalmente lo deciden los socios y lo aprueban los socios, etcétera, etcétera, esos no van a tener ningún derecho de decisión respecto al club de fútbol. Van a ser una filial,
11: pero han comprado el 5%,
5: donde van a ir los ingresos externos que va a recibir el Real Madrid. Y no entra, digamos, en lo que es el funcionamiento ni las decisiones del club de fútbol.
11: Si eso nadie lo discute.
7: Eso yo creo que lo entiende el socio. El socio no entiende la letra pequeña, como quien dice.
5: Pues al socio se le explicará la letra pequeña. Pues al socio se le explicará la letra pequeña y todas las dudas que haya cuando se convoque esa asamblea extraordinaria y si deciden que hay referéndum.
2: Florentino, 80-20, pues el plebiscito tendría razón de ser. Si acabas 75-25, 70-30, yo dudo que el plebiscito saliese adelante.
8: En las tres últimas elecciones, que lo comprobé el otro día, 33.000, 31.000 y 27.000 votos. Más o menos de unos 60.000 con derecho a voto, porque hay unos 100.000, pero 30.000 son menores de edad, más o menos.
3: Vale.
8: Con lo cual no tienen derecho esos. O sea,
3: pues nada, pues...
4: Y normalmente las elecciones son en día de partido. Ayuda a que la asistencia a la votación, pues...
11: ¿Qué asistencia se espera, Arantxa? Más o menos.
4: No tengo los datos. O sea, te mentiría si te dijera una cifra, así que no tengo los datos, pero la verdad que, sobre todo, lo que están haciendo las dos candidaturas, me consta, es recoger muchos votos por correo, porque es la manera más sencilla ahora mismo y más fácil de votar, ¿no? Porque el domingo, pues ya sabemos todo lo que va a pasar en Madrid, las restricciones de tráfico y luego que añade, pues el calor tampoco ayuda. O sea, quiero decirte que yo creo que quien vote, y quien quiera votar, y mucha gente quiere votar, se está movilizando para hacerlo por correo porque es la manera más sencilla.
11: Han puesto notarios,
4: garantiza.
12: Los dos. El oyente que habló con Paco el sábado no dio la sensación de que fuera lo más fácil del mundo, votar por correo. Explicó
4: no, pero
12: que,
4: están facilitado hoy.
12: Problemas
4: escuchando.
12: Con el tema de los notarios.
4: Sí, pero
5: hace un par de días hay un notario en
12: cada
5: sede.
12: No, pero él dice que el notario en la sede está ahí para recibir la información de su notario. Es decir, que él tiene que ir a un notario, según contó este socio,
5: Tú vas al notario con la papeleta que se ha dado previamente y él se encarga de todo.
11: Tanto Riquelme como Florentino, nosotros metimos al oyente el otro día, a Raúl, y nos dijo que era un lío tremendo.
3: Sí,
11: y las dos candidaturas...
3: Porque no tenía cita en el notario.
11: Ponen a tu disposición, a partir de mañana, un notario...
4: Yo he hablado con algunos y me han dicho que es muy sencillo, con socios que han ido a votar, que han ido al voto por correo a las oficinas electorales y me han dicho que es bastante sencillo, es lo que me han transmitido, ¿eh?
11: O sea, claro, que... si te lo ponen, sí, porque si tú tienes que pedir cita, a lo mejor el notario no te da cita hasta dentro
5: el
11: de...
5: El problema que tenía el otro día el oyente era que no le habían dado cita justo porque él se tenía que ir de vacaciones 2 o 3 días después, y bueno, pues esa es la mala suerte que tuvo, pero en líneas generales todo era muy sencillo, muy cómodo.
11: No, no, claro. Bueno, no será muy sencillo, muy cómodo cuando lo han puesto, cuando me han notario los dos.
7: Ah, era lo más incómodo del mundo. Ahora lo han
11: puesto ahora. Pero se lo han puesto los notarios después de eso.
8: De todas maneras, yo prefiero, y yo he hablado con muchos socios, dados los antecedentes, aquí hemos tenido elecciones donde han votado muertos, elecciones donde se ha anulado el voto por correo, hasta 10.000 papeletas que no han servido de gente que había votado por correo. Asambleas en las que han entrado a votar, tío, que eran aficionados y socios del Atlético de Madrid, coño. Ponemos a un notario para que se sepa que

0: tío que está votando lo está haciendo correctamente y también nos quejamos. Es que, joder,
1: no, no, no, quejamos nosotros, no, se han quejado los socios del Madrid.
0: Vale, pues ahora a los socios del Real Madrid les han puesto en cada sede, les han puesto, y no todos los socios del Real Madrid, porque yo he hablado con otros socios del Real Madrid. Sorpresa, también tengo amigos que son socios del Real Madrid que han pedido cita en el notario y sí que se la han dado. Bueno, a lo mejor este chico, temas. Raúl, el que llamó el otro día, tuvo la mala suerte de que no le colaba un amiguete, como comentó aquí en Antena. Pero hay otros muchos que sí que tenían la famosa cita con el notario. Bueno. Y además ahora ya te lo facilitan ambas candidaturas.
2: Perfecto, Nacho.
0: Y saben que estás votando tú y no un tipo del Atlético de Madrid.
2: Perfecto.
0: Joder, pues ahora ¿qué más quejas hay?
2: No, pero que está perfecto, pero por algo será que las dos candidaturas han puesto los notarios a disposición.
0: Perfecto,
2: de los
0: pues ya está todo como querías.
3: Ya está todo perfecto, así que ahora cuéntanos qué están diciendo los oyentes en las redes sociales.
4: Raúl es madridismo en vena, gracias Riquelme. En cambio otro dice que Raúl tiene cuentas pendientes con Florentino. Yo creo que no le perdona no haber sido entrenador del primer equipo. Es un rencoroso. A Riquelme solo se le unen los resabiados y rencorosos con Florentino. Raúl será una leyenda como jugador, pero como técnico ha fracasado en el Castilla y de director deportivo se ahogará aún más. Raúl no se moja ni en la ducha. Pero ¿cómo puede decir Florentino que Riquelme está intentando desestabilizar al Madrid por el mal momento deportivo que está pasando si el que ha convocado las elecciones ha sido precisamente él? Es curioso que con lo mal que lo hace todo Florentino Pérez resulta que todos le copian, qué casualidad. Y otro oyente nos dejaba su reflexión, decía, a los aficionados nos importan los títulos. Al Madrid todopoderoso y rico se nos va a recordar por el nadaplete y por un estadio sin conciertos. Al Barcelona, arruinado y con palancas, probablemente el peor de la historia, juega que da envidia, da confianza a la cantera y ha ganado títulos hasta con Xavi mientras crecía para hacerse grande.
3: Las 12 y 41, hora menos en Canarias. Melchor, Arancha, mañana más. ¿Mañana tenéis una agenda muy apretada o no?
5: Pues no. En el caso del candidato Riquelme, por la mañana va a estar en Barcelona, así que le he cedido los trastos a Víctor Navarro para que me haga esa gestión y siga
6: debería
5: lo que pueda decir.
6: Arancha,
3: no, no, no, de, no, debería no, ser no, no, debería ir Dani Senabre a
6: Barcelona. Y Miguel Rico.
5: A las 11 en Barcelona y a las 8 de la tarde en Sevilla. Hombre, yo, hijo, me voy en un AVE a Barcelona, luego me voy a Sevilla para cubrir la candidatura, pero va a estar fuera. Así que escalera, yo he delegado en escalera y en...
6: Tú eres la sombra de Riquelme.
3: Dani Senabre, Dani Senabre en Barcelona y Víctor Fernández en Sevilla.
5: Está sí, ya, he pensado Víctor Fernández, pero he pensado que también está un poco liado. Mira, con si el tema de Ramos.
3: Víctor, Sevilla, hola.
7: Hola, ¿qué tal? Muy buena.
3: Te comunico que mañana eres encargado de seguir a Enrique Riquelme a las 8 de la tarde
5: en
3: tu ciudad.
5: Espérate, te voy a decir que se lo he mandado a escalera el sitio para ir, pero...
3: Es el asunto este de las elecciones.
6: Hay que sacar buenos cortes de ahí.
5: Es en la Galería ABC de Sevilla.
3: Mira,
5: en la Plaza de Colón.
6: ¿Te pilla bien?
5: En la Plaza de Colón. Al
3: lado de tu casa,
8: Víctor. Encima ABC, para Florentino.
7: Pero ¿para qué viene? Madre. ¿Para qué viene aquí?
8: Tira a nadar, ¿eh?
3: ¿Para qué va ahí?
6: Pues para los peñistas, ¿no? Del Madrid.
5: De
7: claro.
5: Sevilla.
7: Aquí hay muy pocos madridistas.
5: Sí,
7: no, vamos a ver, ya estáis hablando con un desconocimiento bestial.
6: Como siempre,
7: hasta hace muy poco tiempo. Aquí había una peña del Madrid, hasta hace muy pocos años,
3: y desapareció.
5: Cuando el Madrid va, en el hotel.
7: Mira,
5: para la
7: si Riquelme,
5: para todo,
7: si el futuro de Riquelme pasa por los madridistas de Sevilla, ya te digo yo que tengo yo más, con mis gafas tengo más opciones de ser presidente del Madrid.
8: Las gafas de Apple.
7: Ya lo último que tenía que escuchar.
8: El estadio capitalino.
3: Y Florentino, ¿por dónde va a andar mañana?
9: Bueno, en principio, pues tendrá pendiente alguna entrevista que todavía no nos ha comentado. En principio no hay acto previsto.
3: ¿Ves? Es que es una campaña de lo más...
9: Lo que sucede es que el trabajo que ya ha hecho durante dos décadas ya lo conoce todo el mundo. Por lo tanto, el que tiene
3: Pero ahora hay que mirar para adelante.
0: No hay necesidad de subirse a un toro mecánico.
9: Por eso el lema...
0: No es necesario.
8: Bueno, pero si
3: oye,
8: se sube,
3: pues no está,
8: si
3: mañana,
8: bien.
3: Tú imaginas,
8: si sube,
3: yo, bien, yo si fuera el asesor de uno de los candidatos, le mandaba a Mercamadrid a las 5 de la mañana.
8: Macarrones.
6: Como
3: le
6: la
3: cojas con un toro mecánico.
8: Macarrones y toro.
3: Y desayuna allí con la gente.
9: Joseba, de mucha historia por hacer todavía. Hemos hecho mucho, dice en los vídeos, pero mucha historia por hacer todavía.

0: Hasta mañana, Arancha, hasta mañana, Mel, gracias.
1: Adiós, chao, chao.
0: Adiós, adiós. 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
0: 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Una menos cuarto, hora menos en Canarias. Vamos a Sevilla.
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0: Doce y 49 horas menos en Canarias, vamos de lío en lío, así que vamos hasta el lío del Sevilla. Hemos saludado a Víctor Fernández, incorporamos a José Manuel Oliva. Hola Oliva, ¿qué tal? Muy buenas.
25: Hola Joseba, ¿qué tal? Muy buenas.
0: Porque hoy habéis vivido un día largo también y además muy entretenidos, un día que empezaba con un comunicado que han publicado los accionistas actuales, pues con unas críticas furibundas contra Sergio Ramos, que después ha querido aclarar cuál es la situación que ha vivido en el

0: el club sin cerrar las puertas, por lo que hemos escuchado, absolutamente a nada por el momento, ¿no?
1: Sí, ha sido una mañana, bueno, muy intensa, con los accionistas sorprendiéndonos con un comunicado. Creo que estaban asustados ante la rueda de prensa de Sergio Ramos y mal asesorados. Han hecho un comunicado de 14 puntos criminal. O sea, yo no había visto esto nunca, ¿no? Han acusado a Sergio Ramos de engañar, de que lo van a denunciar por incumplimiento, de falta de respeto a los accionistas, de haber perjudicado brutalmente al Sevilla en estos meses. Y sobre todo lo que ha llamado la atención es que el demonio es José María del Nido Benavente, al que hace muy poco tiempo lo calificaban como el delincuente. Yo no lo digo, lo dicen los máximos accionistas, y al que estaba enfrentado con su hijo, pues estaba ahí, en ese comunicado. O sea, algo inaudito e inesperado. Y por la tarde, Sergio Ramos pues ha llevado a cabo la rueda de prensa ante los medios de comunicación para explicar su oferta. Ha estado convincente, ha estado serio, ha sorprendido a todo el mundo la facilidad a la hora de exponer los números y ha desvelado una oferta que mañana por la mañana tienen que ir con urgencia los máximos accionistas a firmarla, porque ha dicho que entre la primera oferta que puso encima de la mesa y la segunda que han descartado, solo hay 5 millones de euros, y ha confirmado que tiene fondos ilimitados y que esa segunda oferta tiene el aval suficiente para que los accionistas, en vez de en una vez, cobren en dos plazos y que ayuden al club con esa ampliación necesaria de 120 millones de euros. Ha estado convincente, no ha arremetido, ha estado tremendamente educado y ha dejado las puertas abiertas para una negociación que está en condiciones de hablar y aclarar todos los puntos y de firmar todo lo que ha dicho hoy la rueda de prensa Sergio Ramos, que como digo, ha convencido y creo que le ha llegado directamente a todos los aficionados del Sevilla.
0: Claro, una cosa es que haya llegado a los aficionados y otra cosa es que llegue a los accionistas, a los que son los verdaderos dueños del club. Oliva, ¿tú crees que hay margen de maniobra al respecto? Porque han sido muy taxativos en el comunicado del principio y se ha visto luego a un Sergio Ramos pues con intención de reconducir la situación.
2: Yo creo que no tiene vuelta atrás el asunto, ¿eh? No creo que tenga vuelta atrás, es la impresión que tengo. Y tengo la impresión que hoy ha sido un poco la batalla final por el relato. Es decir, unos han hecho un comunicado de mañana, simplemente un comunicado duro contra Sergio Ramos. Yo creo que un poco preventivo, ante lo que temían que fuera una rueda de prensa de esta tarde, la de Sergio Ramos, en la que les acusara de la situación del club. Sin embargo, creo que Ramos ha sorprendido con un buen talante, e igual que creo que hoy Ramos ha estado bien en su exposición, ha expuesto su versión, ya tenemos las dos, tenemos la de los vendedores y la propia de Sergio Ramos. Igual que creo que hoy sí que ha estado bien Sergio Ramos, creo que lo que a él le ha fallado es su estrategia final en la negociación. Nadie le puede discutir que lo ha intentado, que ha estado ahí 5 meses peleando por intentar comprar al Sevilla, que ha conseguido algo que ha apuntado ahora Víctor, que creo que es el paso siguiente del que seguramente vamos a debatir mucho. Del Nido padre resulta que ahora se alinea en un comunicado con los accionistas con los que se ha estado tirando los trastos a la cabeza durante años. Para mí ha sido posiblemente hasta la gran noticia del día.
0: Entre ellos su hijo.
2: Bueno, su hijo forma parte de su familia. Otra cosa es que se quieran padre e hijo. Pero no aparecía familia del Nido, sino del Nido veramente. Realmente las acciones que son del padre. Lo que pasa es que el hijo está, digamos que ahora mismo, ejerciendo el derecho judicial de esas acciones dentro del pacto. Pero esa jugada que en su día hablábamos, que hizo que el hijo se quedara con la representación de las acciones del padre. Pero realmente ahora mismo están todos en el mismo barco. Y ha aparecido del Nido veramente ahí. A mí, insisto, a mí, de Sergio Ramos, me ha gustado hoy su exposición, ha estado tranquilo, conciliador, no ha querido echar más leña al fuego de un Sevilla que tiene una imagen ahora mismo por los suelos, creo que ha estado en ese sentido elegante, también bien asesorado por la gente que lo rodea y tal, pero creo que donde Sergio Ramos se ha fallado ha sido en su estrategia final de negociación. Creo que la oferta que ha realizado última hora y que hoy ha explicado, si lo hubiera hecho con tiempo, por ejemplo, un mes antes, Joseba, la expone, porque además es una última oferta que creo que se adecua mucho más a los números que tiene el Sevilla, que son paupérrimos. La hace un mes, la explica e inicia un periodo de negociación, lo mismo hoy es el dueño del Sevilla. Pero ese giro inesperado de última hora hace que los actuales dirigentes del Sevilla se sientan engañados por Sergio Ramos. no ya, se pero yo, hay un clima de desconfianza entre las partes.
1: Yo ahí no estoy de acuerdo con lo que dice el querido Oliva. Creo que no estamos hablando de Walt Disney, estamos hablando de negociación, y cualquier empresario, no de medio pelo, cualquier empresario importante sabe que son artimañas de negociación, de adaptar a última hora estructuras en la
2: negociación. Tú lo has dicho, artimañas que te pueden salir bien o mal.
1: Claro, Víctor, claro. Pero mi pregunta...
2: Jugadas muy arriesgadas, sí, de hombres, bueno, de negocio, claro, correcto.
1: Pero mi pregunta es la siguiente.
2: Pero creo que
1: ¿La oferta es buena o no es buena? Es buena. Buena no, es buenísima. La oferta es buenísima. Es extraordinaria, incluso le estaba dando la salida a los máximos accionistas de participar, digamos, en ese reflote del club, aplazando el pago. Hoy ha confirmado Sergio Ramos que el segundo pago está garantizado, con fondos ilimitados.
2: Sí, pero la versión de los que venden, Víctor, no es la misma.
1: Bueno, pero si es que... No.
2: Digo por
1: bueno,
2: dar las no, dos no. informaciones, Víctor.
1: No.
2: Damos
1: no.
2: la que ha ofrecido Sergio no. Ramos, su verdad, y no. la que los que venden Oliva. Dicen que las condiciones habían cambiado y que no estaba ni tan siquiera garantizado
1: no, pero,
2: el
1: no, futuro. No, pero Oliva, sí, pero... Pago. No, la versión
2: y que estaba supeditado a una serie de condiciones que había que cumplir.
1: La versión es una. Mañana por la mañana están tardando uh-huh. los máximos accionistas del club en llamar a los abogados de Sergio Ramos y decirle, lo que ha dicho usted en la sala de prensa, lo pone usted por escrito, que pasado mañana vamos a ir a firmarlo.
0: Oye, ¿todo esto tiene plazo?
1: No, ya...
2: Bueno, el plazo ha expirado, pero bueno, como el Sevilla está, la situación que está, pueden seguir negociando si quieren, pero a mí es que me cuesta pensar que con las posturas tan enconadas, oye, no descartemos ninguna puerta, que se pueda volver a abrir. A mí me cuesta mucho pensarlo. Me cuesta mucho pensar que se pueda abrir de nuevo la puerta de Sergio Ramos y que los vendedores se sienten de nuevo a negociar, pero bueno, no sé cómo se levantarán mañana, no lo parece.
1: Es que aquí el único que ha salido públicamente a explicar la oferta ha sido Sergio Ramos. Los que venden no han salido públicamente a explicar la oferta. Por eso digo uh-huh. que si Sergio Ramos pone encima de la mesa esta oferta, que es buena, no, es buenísima, porque paga a más de 3.000 euros la acción, permite una ampliación de capital de 120 millones de euros y se echa el peso del club a las espaldas. Mañana por la mañana los accionistas del Sevilla tienen que ir a firmar esta oferta. Mm. Si después allí no se firma la oferta, pues quedará señalado. Pero aquí el único que ha ofrecido públicamente la versión de la oferta ha sido Sergio Ramos. Los accionistas han hecho hoy un comunicado criminal. Así lo califico. Se van a enfadar. Un comunicado fuera de tono. O sea, un comunicado que no han hecho ni siquiera en su pelea más feroz contra José María del Nido Benavente, contra Sergio Ramos. ¿Sergio Ramos ha hecho algo? ¿Sergio Ramos se ha llevado el club? ¿Sergio Ramos ha robado? ¿Sergio Ramos ha vendido el estadio? ¿Sergio Ramos ha estafado? Y el comunicado ha sido de una desmesura y total y absoluta, pero con una cosa que es de tambor y de trompeta. O sea, el demonio... El que lleva bombardeando durante 4 años la gestión de Pepe Castro, que Pepe Castro, Guijarro, la familia Leis y Carrión hoy hayan firmado un comunicado en conjunto con el que denominan el delincuente dentro de las reuniones, es absolutamente inadmisible. Y eso demuestra que en el momento que le quieren tocar un euro a las acciones, se juntan todos. Es mentira. Lo único que le interesa sí. es el precio de las acciones.
2: Sí, me parece muy bien que podamos discutir. Me parecía ya, de hecho, que pagar 450 millones menos la deuda era algo absolutamente desproporcionado. Siempre lo he mantenido y he sido tremendamente escéptico. Lo que no sé es lo que le lleva a Ramos a decir, sí, voy a pagar eso, y 2 días antes del cierre del periodo decir, no, ahora las condiciones son otras. Bueno, si esa misma oferta que tú has explicado y que ha explicado Sergio Ramos... Bueno, eso es negociar, pero vale, es negociar, pero
1: negociar.
2: Quizás buscando una situación límite de desesperación,
1: claro,
2: de los que venden, pensando en cómo estos están ahora mismo contra las cuerdas, me lo van a vender en vez de por cuatro.
1: Claro, sí, es que esto sí, no es pero Walt Disney, es que esto
2: pero
1: es
2: las
1: negociar,
2: formas,
1: como todos los empresarios.
2: Sí, muy bien, perfecto, pero las formas creo, y en mi opinión, yo creo que le han fallado. Ahí
1: igual
2: está
1: que los más,
2: le han
1: igual
2: fallado.
1: Que estos accionistas
2: y creo que
1: han
2: no
1: estado
2: han sido
1: comprando...
2: Correctas.
1: Acciones a 1.000 euros para venderlas más caras. Igual que estos accionistas se echaron de cabeza a una guerra bestial por el poder para cobrar acciones a 2.500 euros para quedarse con el poder del Sevilla. ¿Esos son maniobras muy razonables y muy correctas? No, son negocios.
2: Pero Víctor, es uno muy compatible. Mira, hay dos análisis muy compatibles. Los actuales gestores del Sevilla han hecho una gestión malísima. Malísima. Ahora están en ese periodo de buscar su negocio. Sí, están buscando su negocio, es una realidad. Son sus acciones y buscan su negocio. ¿Que es desorbitado el precio que piden? Absolutamente desorbitado.
1: No, pues la oferta
2: su gestión
1: se la
2: muy
1: dado.
2: Mala. Ahora bien, creo que eso es también compatible con decir que Ramos ha desmontado un acuerdo que tenían.
1: No, pero firmado. Que no lo ha desmontado.
2: O si no firmado, lo tenían apalabrado dos semanas antes.
1: Pero que no está firmado.
2: La regla
1: que no
2: de...
1: Que no lo ha desmontado, de lo que fue la negociación. Que a Sergio Ramos pagando 3.100 y pico por acción, le van a llamar Tony LeBlanc. Tony LeBlanc, el tontito de las estampitas. O sea, es que hoy ha dicho que le paga 3.100 y pico por el 85% y mete la ampliación de capital. Lo único que le pide es aplazar el pago.
2: Y esto no, esto no lo firman los accionistas. Si es
1: que mañana,
2: tal cual ha contado Ramos,
1: mañana tienen que llamar a los abogados.
2: Si la diferencia, como dice Ramos, es tan poca, a mí me extraña que se levanten de una mesa de negociación.
1: Bueno, pues mañana,
2: es muy sorprendente, ¿no, Víctor?
0: Mañana lo sabremos.
1: Pues mañana tienen que ir a firmarlo. Mañana tienen que ir a firmarlo. Y si mañana van a firmarlo y el notario dice, no, mire usted, esto no coincide, pues entonces señalaremos a Sergio Ramos. Pero esta oferta que ha puesto hoy encima de la mesa Sergio Ramos, después de una negociación, tienen que firmar a los máximos accionistas porque el club lo han llevado a la ruina ellos. Y el club ahora mismo está en una situación tremendamente delicada. El equipo no tiene ni portero.
0: Víctor, que lo tenemos que dejar.
1: Pues adelante, pues buenas noches.
2: Mañana más.
3: El acto de Riquelme en Sevilla es prontito.
0: No, si es por la tarde, ¿no?
3: Ah, por la tarde.
0: Claro, va primero a Barcelona y por la
1: no,
0: tarde.
1: No, pero que te digo que Riquelme se ahorre venir a Sevilla porque Riquelme en Sevilla consigue cero voto, vamos.
0: Mañana nos contáis si aceptan los actuales accionistas la última oferta de Sergio Ramos. Hasta mañana, Oliva. Hasta mañana, Víctor.
2: Hasta
0: gracias.
2: Mañana.
0: Adiós. Una y dos, hora menos en Canarias. Está esperándonos en París Angelito García. Por cierto, está Juan Igual antes. Juan Igual Villarreal, perdón. Juan Igual Villarreal, muy buena.
4: Hola.
0: Mañana presentan a Íñigo, ¿no? A Íñigo Pérez.
4: Sí, el nuevo entrenador del Villarreal. Empieza nueva etapa en el Villarreal, ya sabes, después de la exitosa etapa de Marcelino García Toral, llega Íñigo Pérez, ¿no? Hay mucha ilusión en el Villarreal porque es un técnico joven, ¿no? A ver qué nos dice mañana. Lo presentan 6:30 en el Estadio de la Cerámica, firma para las próximas 3 temporadas y, como te digo, es un cambio de proyecto del Villarreal, ¿no? Anunció el presidente que va a haber, bueno, pues bajada de presupuesto, fichajes a coste cero, a ver si vende algún jugador este verano. Lo más normal es que venda a Pape Gueye y veremos qué hace Íñigo Pérez, pero después de haber hecho ese trabajazo y esa temporada tan exitosa en el Rayo, bueno, pues hay mucha ilusión en el Villarreal en seguir cosechando éxitos en el submarino.
0: Muy bien, a ver qué vuelta mañana, Íñigo. Gracias, Juan, hasta mañana.
4: Un abrazo, hasta luego.
0: Ahora sí, vamos a ir hasta París. ¿Sabéis con quién ha hablado hoy, Angelito? ¿Se ha hecho amigo de quién?
2: No.
3: ¿Quién, no?
0: De John McEnroe.
3: ¿Sí?
4: ¿Qué me dices?
3: Hombre. Angelito, ¿sí?
0: Angelito.
5: Bueno, ¿qué tal, chicos? ¿Cómo estáis?
0: Mírale. Estás con el pijama y la toma de la cama.
5: Es que de verdad. No llames pijama a una camiseta dibujada por mis hijos.
0: Que es la que usas para dormir. Es decir, la prenda se llama pijama.
3: Pero ponte una almohada. Ponte una almohada que te vas a quedar ahí.
5: ¿Te va a dar tortícolis? Cuando viajo para tenerlos cerca, me traigo dos camisetas dibujadas por ella.
3: Muy bonito. Me parece un gesto muy...
6: ¡Qué padrazo!
7: ¿Pero estás recostado en la cama ahora mismo entrando
3: siempre,
7: en el programa?
3: Siempre.
0: No, sí, siempre.
5: Estoy sentado el otro día en la cama.
0: O está con Feli en el hotel o está en la cama tumbado.
5: Sentado en la cama.
0: No, estás tumbado.
7: Pero tú estás trabajando.
5: Estoy sentado, hombre.
3: Pero tu habitación no tiene una silla.
0: Ahora te estás sentado. Ahora sí. No, ya te has vuelto a tumbar.
7: Esto es un trabajo.
5: Que no, que estoy sentado, hombre.
3: Estabas echado.
5: No, no estoy echado.
3: Técnicamente vamos a estar echado.
5: Vamos a lo importante, Palomar, que además es de tu época más o menos. John McEnroe, ¿os suena, no?
3: Sí, tanto.
5: Siete Grand Slams ganados, 3 en Wimbledon, 4 en Nueva York.
0: ¿Siete? Los mismos que Alcaraz tiene solo McEnroe.
5: Correcto.
3: Sí. Mito, mitazo.
0: No, menos mito, ¿no? Si tengo el mismo que Alcaraz, joder.
3: Claro, pues para mí Alcaraz tiene
5: muchos. Venga, pues un pie. Alcaraz ya tiene muchos, ¿eh?
0: Un chaval de 22 años ya tiene los mismos que lleva McEnroe en toda su carrera. Bah.
5: De hecho, mira, ahora os voy a dar información de Carlitos Alcaraz. Pero antes vamos a escuchar al viejo John Mac hablando de Rafa Jodar y de Carlos
0: Alcaraz. Qué confianzas, ¿eh?
5: Johnny Mac, le llamo yo ya.
6: John, from Spain. Just quick question. What do you think about Rafa Jodar?
8: Es genial, es hermoso. Perdimos a Carlos, fue muy deprimente. Rafa no está aquí. Así que tenemos un nuevo Rafa, me encanta. No solo porque es grande para el tenis, sino porque también es grande para los que empezamos en la universidad como yo. Esto anima a los chicos. Un año allí, ok, no es demasiado, y mira lo que está sucediendo. Todo es posible. Zverev obviamente es el favorito para ganar el torneo, es su gran oportunidad. Pero va a sentir la presión, y Jodar parece muy avanzado para su edad, así que todo puede pasar.
6: Sí,
8: como he dicho, me deprimió mucho lo de Carlos antes de venir a París, me preocupó mucho. Aún estoy preocupado por él, así que quiero que vuelva pronto. Por favor, mándale mi amor.
6: I will do.
5: Así que prometía a John McEnroe, que le voy a mandar su amor a Carlos Alcaraz, que ya lo he hecho, por cierto. No a Carlos, pero sí a gente de su equipo, muy cercana a él. Por cierto, un Carlos, dejadme contaros que esto es lo importante, ya ahora más aparte, y muchas gracias a John McEnroe por ponerse delante el micro azul de la cadena COPE. Muchas gracias. Que lleva 2 semanas ya entrenando Carlitos Alcaraz en pista. Hoy hemos visto unas imágenes en las que, bueno, está jugando con la mano izquierda, que es lo que está haciendo de momento, vacilando también en un par de celebraciones. Me ha gustado verle sonreír de nuevo, simulando las celebraciones de Guacuerten, de Djokovic y de varios cuando gana un punto con su hermano jugando un dobles. Y lo importante, insisto, 2 semanas ya de trabajo en pista, aunque sea con la mano izquierda, y haciendo sombras, que se llama con la derecha, que es sin raqueta, intentar simular que está ejecutando el golpe. Es verdad que ya ha pasado de la férula a una pequeña muñequera, más por precaución que otra cosa, y lo importante, Joseba, es que todo apunta, veremos, todavía hay que dar muchos pasos, pero todo apunta a que va a estar listo, no sé si para Canadá, que yo creo que sí, seguro para Cincinnati y US Open, sí, insisto, la recuperación va como parece en las últimas fechas.
0: Muy bien, pues antes de todo eso, de hecho mañana ya tenemos el partido de Rafa Jodar contra Zverev, que es a las
5: 3-4 de la tarde, sí, porque es tercer turno de las 11 de la mañana. No han puesto un notifor, que me extraña. Normalmente cuando hay partidos por delante y un partido tan grande, pone un no antes de las 3:30. Entonces, aunque los partidos anteriores vayan muy rápido, saben que antes de esa pista, de esa hora, no tienen que salir a pista. Pero bueno, hay un dato que he estado rebuscando y me ha llamado mucho la atención, la verdad. Me he puesto a mirar que habían hecho todos los grandes en su segundo Grand Slam, porque claro, es lo que lleva a Rafa Jodar, jugó a Australia.
0: Me encantan estos jueguecitos.
5: Me encantan estas cosas. Jugó a Australia y ahora está jugando Roland Garros. Roger Federer en sus primeros 2 Grand Slams no pasó ni siquiera de primera ronda. Novak Djokovic y Jannik Sinner llegaron a segunda. Rafa Nadal y Carlos Alcaraz llegaron a tercera en uno de sus 2 primeros Grand Slams. Rafa Jodar ya está en cuartos de final. Ahí lo dejo. Insisto, ha llegado más tarde al circuito, tiene 19 años, pasó por la universidad, como ha dicho mi amigo Johnny Mack, pero ahí está el dato. Solo lo dejo ahí. Evidentemente, no quiere decir nada de cara al futuro, pero sí quiere decir mucho de lo que está consiguiendo ya Rafa Jodar. Y escucha, Joseba, porque lleva mucho tiempo soñando con lo que va a suceder mañana en la Felice Atrier, con esa pista, con ese rival y con ese partido tan importante.
9: Bueno, será una experiencia muy bonita. Al final, pues son los partidos que cuando eres pequeño, ¿no?, y ves en la tele los Grand Slam, Roland Garros y eso, pues sueñas, ¿no?, con jugar alguna vez. Y nada, pues intentar aprovecharlo al máximo. Ya jugué con Jannik en Madrid, entonces sé más o menos cómo es el nivel, pero intentaré pues dar lo mejor de mí y disfrutar el partido, ¿no?, porque no todos los días pues se juega contra un número 3 del mundo en unos cuartos de final de Roland Garros.
0: Los que sabéis de tenis, que vaticinabais que Casper Ruud iba a ganar el torneo y ya está en su casa, ¿qué pensáis de lo de mañana?
5: Y Novak Djokovic también.
3: Para mí Zverev es el super favorito para ganar Roland Garros. Es decir, si no gana este Roland Garros, ya sé que definitivamente olvidémonos de que el alemán vaya a ganar un Roland Garros. Siempre juega bien Roland Garros. Yo creo que ya ha perdido lo suficiente para ganar un gran slam. Y vamos, si mañana Rafa gana a Zverev, bueno, no te voy a decir que es el principal favorito, pero ya empezaré a pensar que Rafa es capaz de hacer algo muy grande en Francia.
5: Cuidado con Fonseca también, que está también
0: a mí es el que más me está gustando de todos.
10: Félix Auger-Aliassime. A mí me está gustando mucho.
11: Por el otro lado, sufrió mucho, pero ya ha jugado muy bien. Puede
0: a mí
11: ser.
0: Yo creo que el que está en el mejor nivel ahora mismo es Fonseca.
3: Sí, Fonseca está
11: sí,
3: muy bien.
11: Seguramente es el que mejor está jugando, la verdad. A ver, Joseba, yo, siendo sinceros, ni siquiera hasta me mojo con un porcentaje.
0: A ver, lo normal es que pierda, Rafa.
11: Claro, eso es. Eso siendo sinceros, claro. El partido de mañana es un 70-30, por decirte una cosa así. Incluso 75-25. Ahora, dicho eso, yo soy Rafa Jodar y me agarro a ese 25%. Digo, oye, en cuanto me empiece bien el primer set, pegue palo aquí, palo allá, le viene bien jugar de día mejor que de noche para que su bola corra y para que tenga esté vivo y demás. Y a partir de ahí, le pongo nervioso a Zverev, cuidado, que su cabecita falla, ¿eh? Que ha llegado a tres finales de Grand Slam, incluida una con Dominic Thiem, y se cagó con 2-0 arriba, que ha jugado semifinales de Grand Slam siendo favorito y se ha venido abajo. Es decir, es pecho frío, Zverev es pecho frío. Ahora hay que ponerle en situación de que pueda pechofrear, de que no juegue cómodo y no te gane en tres sets.
3: Para mí lo merece, un gran slam. Hay gente que te gana.
11: Sí, eso, sí, sí.
3: Yo creo que pechofría, pero yo creo que
10: Zverev
3: lo merece.
10: Zverev se dice que es el mejor,
11: maestro dos veces,
10: el mejor tenista de todos los tiempos sin un gran slam en su palmarés.
11: Sí, sí. Se dice. Más nombres. Sí. Pero que hay más nombres. Marcelo Ríos fue número uno y no tiene un gran slam. Mi David Ferrer de toda la vida.
0: Estaba esperando que dijeras David.
11: Alguno. Vamos, mi Ferru, tal. Muchos, Nalbandián, o sea, hay muchos por ahí que son buenos.
3: Yo cuento
0: que y Jaume Munar, que iba, seguro, Angelito, iba a ganar 7 Roland Garros.
10: Y el otro día me siguió diciendo que todavía cree que puede llegar a esa cifra.
11: Por favor, vamos a hablar en serio.
0: Munar todavía tiene tiempo por delante. No sé si le dará tiempo a 7, pero...
11: Nos están frenando las lesiones.
0: Es verdad.
3: Yo quería ganarse Djokovic, sí. Una vez no estaba Alcaraz, quitando españoles al margen, yo era de los que quería...
0: El partido de Djokovic con Fonseca fue un partido extraordinario.
3: Y ahora que ya no está Nole, yo sé los que me gustaría, si no gana Rafa, que lo ganase Zverev.
11: Vale. Pues yo tengo ganas de joder a Fonseca, ya que peguen un sartenazo los dos que pues tienen pinta de... Los dos de 2006 que tienen pinta de jugar muy bien al tenis durante 15 años.
0: Y que se metan ahí en el grupo también de élite, claro. Y que les haga, sí. Que les haga frente. Muy bien.
11: Oye, ya sabes lo que dijo Pablo Carreño, ¿no?
0: ¿Qué dijo
11: Pablo? Sí, ya sabes lo que dijo Pablo Carreño, que vea a joder peleando desde prácticamente ya con Yannick y con Carlos. Que le vea ese nivel. Y hombre, ojo, lo dice alguien...
0: Desde ya, espera.
11: No, dice desde muy pronto. Él dice muy pronto, vale. Que tiene mucho... Que puede mejorar aún mucho más. Y mira qué nivel está ya. Entonces, lo dice alguien que entrena con Carreño, con Alcaraz desde los 14 años, que Pablo fue el que le ayudó a crecer, y porque estaba allí en la academia también de Ferrer y demás, y alguien que también ha entrenado con Jodar y que también le conoce muy bien. Entonces, bueno, estaremos pendientes del partido, Joseba, lo contamos, por supuesto, en Deportes Cope, luego en boletines y demás, y nada, y a ver si tenemos la suerte de que gane Rafa y de que sigamos soñando en grande.
0: Bueno, pues muy bien. Mi Angelito, ya con apagar el micrófono, ya está. Ya está para
3: echarle otro rato. No fallaron los incidentes de la celebración del...
0: Estuvo,
11: mi tío. Oye, pero bromas aparte.
0: Le pasaron por las orejas los cócteles.
3: A ver el pantalón del pijama, a ver.
11: Está empeorando.
3: ¿Has puesto una almohada?
11: Un pantalón corto.
3: ¿Qué llevas ahí?
11: No, hombre, la almohada es para apoyar el ordenador y que suba un poco más arriba.
3: Qué bonita era la radio cuando un poco más decente.
11: Sí, la verdad que era mucho mejor. Total,
0: no, pero igual es mejor esto porque nos podíamos empezar a imaginar cómo estaría Ángel y hubiera sido más desagradable.
11: Qué bonita.
3: ¿Qué pone?
11: Super padre, super padre. Bien.
10: Y camiseta al Racing, ¿eh?
11: Ojos de Mario Bros, camiseta
3: del Betis, ¿no? Camiseta al Betis.
11: Del Racing.
0: La lavas, Angelito, ¿no?
11: No, y me traigo dos para usar, una semana y la otra la siguiente semana.
0: O sea, una semana entera sin cambiarte el pijama. Bien, Angelito, estás
11: haciendo. Que me la pongo una hora en el hotel y luego voy a dormir.
0: Ya, por las sábanas ya ni te pregunto.
3: Solo para la conexión, ahora ya se pone el de terciopelo. Sí, ¿no? El de conde.
10: El batín.
11: Voy a hacer una cosa. Te prometo que la próxima vez que entre me pongo la otra para que la veas también.
0: Muy bien, fenomenal. Por cierto, sigue habiendo actividad en las pistas y tú estás en la...
11: Y estoy pendiente. Arnaldi quinto set con...
0: No, se ha terminado ya hace un rato, ya, ¿ves? Mira cómo lo hemos pillado.
11: No, iba ganando Arnaldi 4-2.
0: Sí, ya ha terminado el partido.
3: Ha ganado 6-4.
11: Vale, pero iba ganando 4-2 en el quinto.
0: Sí, 1-0 en el primero.
11: Ya ha empezado en hora. ¿Quieres que esté hablando contigo o que esté pendiente?
10: No, Joseba estaba haciendo las dos cosas.
0: Yo quería que estuvieras hablando conmigo desde la pista de Roland Garros, donde todavía hay actividad, pero ya veo que no es posible.
11: Claro,
0: que es donde está la noticia.
11: No, hay que estar, tenías que estar en la pista. Ahora un fácil meterse en el estuche ahora ahí. Que llegó allá a las 9 de la mañana, el día que no tenemos partido nuestro.
5: No ha venido.
0: Claro, claro que sí. Hala, adiós, Angelito.
11: Alberto Araoz, cuando va al tour, se queda a ver cuándo llega el último.
0: Sí, sí, sí.
11: Absolutamente. Primero se va la siguiente.
0: Tú sabes que hay una cosa que se llama fuera de control, que tienes que estar pendiente si llega fuera de control, porque si no, al día siguiente no salen.
11: Te voy a contar una cosa. Yo he señalizado. Yo he señalizado Vuelta a España por delante y he recogido carteles de Vuelta a España. ¿Cómo? Siendo
5: me
11: el último que iba antes del coche escuela.
5: Está
11: la última furgoneta, Angelito, antes del coche
0: escuela. Estoy a punto de llorar. Bueno. Adiós, Angelito, hasta
11: mañana. Para que veas si sé lo que es. Un beso, chao.
0: Otro. Los últimos mensajes, ¿sabes?
12: Mira, te cuento una encuesta que hemos puesto en el canal de YouTube en el que estamos preguntando si convence el nombre de Raúl González Blanco como director deportivo.
0: Ya hemos hecho encuesta
12: Madrid
0: y todo.
12: Sí, la ha hecho Abel Madrigal. Y con bastantes votos, al 64% sí les gusta.
0: Vaya.
12: El nombramiento de Raúl, y solo un 36% no le gusta. Varios mensajes han llegado diciendo que efectivamente en la ciudad de Sevilla solo hay una peña del Madrid, pero que en la provincia hay 26. A vueltas con el famoso 5%. La pregunta que sigue sin contestar y aclarar es ¿a cambio de qué? Es decir, si una empresa o persona física adquiere ese 5%, ¿qué se lleva a cambio?
0: Eso es lo que, esa es la pregunta que me hago yo.
12: Patrimonio, ya lo sé, pero ¿qué incluye ese patrimonio que ha adquirido? En cuanto vendes una parte del club, eso es privatizar. Pasó con Iberdrola y pasó con Telefónica. Se ponga como se ponga Florentino, eso es privatizar. Y un palo al Barça, decía un oyente. Todos los veranos hay que aguantar las malas artes del Barça para fichar un jugador de otro equipo de la Liga. Si quieren fichar, que pongan el dinero, y si no, que dejen en paz a los equipos. ¿Acaso no va a entrar la Liga a denunciar esto y la Federación?
0: Pues lo vamos a dejar aquí. David, Nacho, Elías, Robert Palomar, Dani Sinabre, Fouto, gracias a todos. Hasta mañana, ¿eh?
5: Buenas noches.
0: Buenas noches. Lo vamos a dejar aquí hasta este punto, porque a partir de ahora hay que ir a correr, pero antes, Borris.
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0: Pues sí, le da igual que haga mucho calor o que haga mucho frío, que sople el viento, que caiga la lluvia. Él siempre tiene su sonrisa, es una sonrisa perenne que no cambia nunca y eso nos alegra un montón las noches de radio. Hola, Chemita, ¿qué tal? Muy buenas.
1: ¿Qué tal? Buenas noches, Joseba.
0: ¿Cómo estás?
1: Pues muy bien, otra vez otro lunes, que la semana pasada mi suegro todo preocupado, escuchando todo
0: estaba
1: el partidazo.
0: Claro.
1: Dice, ¿qué pasa? Dice que yo escuchando a ver si salía el kilómetro 42 toda la noche y al final nada. Claro, digo, no te preocupes, no te preocupes que...
0: Volveremos,
1: que,
0: ¿no?
1: Hombre, claro que volveremos, como siempre, como siempre. Aquí estamos intentando siempre mantener esa sonrisa, como decías, Joseba, que creo que es algo maravilloso que nunca debemos perder. Ya por muy mal que vayan las cosas, una sonrisa siempre algo nos puede ayudar.
0: Joder, pero es difícil mantener la sonrisa cuando hay que correr y hace el calor que está haciendo.
1: Mañana,
0: dicen, martes baja algo las temperaturas, 5 o 6 graditos en el norte, en la vertiente mediterránea, sobre todo en el sur, creo que aprieta todavía más, pero es difícil, ¿eh? Es difícil compaginar,
1: es complicado, ¿no? Y sobre todo hay mucha gente que pasa como cuando haces un viaje que tienes el jet lag y tienes el cuerpo un poco raro. Lo que ha pasado durante estas semanas es que gente que salía a correr tenía sensaciones un poco raras, de pesadez, que no se encontraba bien, y ha sido ese cambio tan brusco de temperatura que hace que, bueno, lo que pasa cuando tus biorritmos se cambian hasta que se ajustan nuevamente a estas temperaturas, pues estás un poco desajustado. Y yo, con muchos corredores con los que me encuentro, me dice, joder, es que tengo malas sensaciones, tampoco se duerme tan bien, así que estos calores sobre todo nos está haciendo sentir un poquito que nuestro cuerpo no es el que era con las bajas temperaturas, y bueno, a ver si bajan un poco. Pero en cualquier caso, el calor de Madrid para mí es más soportable porque no sudas tanto.
0: Por la humedad,
1: y,
0: claro.
1: Y para mí la humedad lo complica todavía un poquito más. Y bueno, y siempre que puedas salir a horas por la mañana antes de que el sol esté pues ahí arriba en lo alto, y luego por la noche cuando, o por la tarde cuando bajan las temperaturas un poquito, también se puede correr, o sea que siempre se puede aprovechar. Y si no, Joseba, tenemos el gimnasio o para hacer cualquier tipo de actividad complementaria, piscina, elíptica, cualquier cosa sirve en el caso de moverse, que tú, aunque haga calor, pues el moverse siempre es bueno.
0: Pues te voy a decir una cosa, ahora como estoy con esto de la mano, no puedo hacer deporte, no puedo correr, no puedo sudar en definitiva. Y resulta que pues me ha dado al más puro estilo jubilado, pues por andar. Claro, ¿qué voy a hacer por las mañanas? Pues andar. Pues suelo salir a andar a las 11 y vuelvo a las 2:30 de la tarde, y por como yo por la zona de Madrid Río, oye, pues no te puedes imaginar la cantidad de gente que a las 2:30, 3 de la tarde está corriendo con 36 grados, sin camiseta, enseñando la musculatura. No, es verdad, la mayoría
1: sí,
0: de la gente,
1: es verdad.
0: Sobre todo la gente que está amazada, sin camiseta y sufriendo como perros. Y digo, es que de verdad, mira, ha habido lamentablemente, Chema, el fallecimiento de un corredor de 28 años en el medio maratón de Cangas de Onís este fin de semana, ¿no? Y dices, joder, y cuando ves imágenes como estas, dices, te da ganas de parar y decir, tío, o sal por la mañana o sal por la tarde, pero no salgas a las 3 de la tarde que hay casi 40
1: sí,
0: grados, tío.
1: Son horas que
0: y
1: yo
0: a
1: creo...
0: pleno sol y sin camiseta, dices, joder, tío.
1: No es lo más recomendable. Yo, fíjate, siempre recomiendo, sobre todo, ahora ya están abiertas las piscinas, si vas a hacer eso, vas a salir a correr, pues aunque sea 15 minutos antes, te metes en la piscina un poco, que te baje la temperatura y luego ya puedes salir a correr, con lo cual retrasas un poquito que ese momento de sudar en exceso y que tu cuerpo se empieza a tener una temperatura elevada, ¿no? Con lo cual, si tienes la piscina y tienes la posibilidad, pues eso siempre viene bien. También salir con gorra, intentar buscar circuitos en los cuales puedas parar, en que encuentres una fuente, o sea, el sentido común, estar bien hidratados, intentar evitar esas horas, como dice, las 3 de la tarde con la que está cayendo en Madrid.
0: A pleno sol, o sea, además, es una zona muy soleada, además que hay poca sombra, entonces, joder, pues vete a otro sitio.
1: Muy saludable, pues muy saludable que es el deporte, lo de salir a esas horas, pues tampoco es si necesitas tener ya un nivel o alguien que necesite salir. Oye, yo el fin de semana, pues he salido algunos de los días he salido a las 2, pero trato de buscar sitios,
0: sombríos,
1: como decía, con sombras,
0: claro.
1: Y algún sitio con fuente, y sobre todo lo del agua fría antes de salir a correr, en este caso os ayuda bastante en esos días duros.
0: Oye, has estado de charla con el psicólogo, con Pablo del Río, y con el gran Antonio Escribano, con el doctor Antonio Escribano, con el que ya trabajamos en su día muchos años, un fenómeno, un tipo
1: sí, además,
0: que queremos muchísimo.
1: Me dio muchos recuerdos y bueno, fue una charla bastante amena porque hablamos de...
0: Oye, una pregunta que hicisteis ahí, ¿que influye lo que come un atleta en sus emociones?
1: Pues sí,
0: ¿iba
1: influye
0: por ahí la cosa?
1: Sí, hablamos un poquito de todo, al final es un cajón desastre de la mente y el cuerpo, ¿no? Cómo te nutres y lo cierto es que, fíjate, llegaba el caso de una maratón, cuando hablábamos de dieta disociada, que tenías que dejar de comer hidratos de carbono durante la semana previa, ¿qué pasaba? Que estabas deprimido, no ingerías ese glucógeno y eso afectaba a tu estado de ánimo, con lo cual yo dejé de hacer esa incorporación de hidratos de carbono de dieta disociada para intentar ganar tus depósitos, tu almacenaje de depósitos de hidratos de carbono, porque me sentía mal, o sea, estaba como deprimido por la ausencia de hidratos de carbono. Así que sí que es verdad que lo que comes hace que te... cómo te sientes, ¿no? O sea, que sí que se nota, sí, o sea, que eso es un clarísimo ejemplo.
0: Hombre, sobre todo si te metes una palmera de chocolate.
1: Eso también.
0: Eso sí que influye en tus emociones. ¿A que no les hablaste de eso? ¿A que
1: no, eso no se lo conté. Me dio vergüenza contárselo, ¿no? Estuvimos hablando de esa parte de la nutrición.
0: Antonio Esquina te diría, bueno, un trocito de palmera que te entre en la palma de la mano, eso sí que puedes comer, pero no te comas la palmera entera.
1: Pero ¿sabes lo que me llamó la atención? Joseba me decía que era muy importante la variedad en la comida. ¿Y qué era más importante, sacar los nutrientes de la comida que ingerimos y no de las pastillas de manera de los suplementos, ¿no? O sea que claro, sí que era partidario de una buena nutrición y la variabilidad. Y luego otra cosa curiosa que también me gustó mucho fue un recuperador estrella que tenía él, que era el bocadillo de jamón serrano. Eso lo consideraba un recuperador excepcional. Y luego estaba, lo llamaba, me parece, bocata especial o Spanish bocata. Y eso era un recuperador brutal. Y decía ya el Spanish Bocata Plus, que ya llevaba aceite de oliva y un poquito de tomate. Y decía que era un recuperador maravilloso. Digo, eso te lo compro. Me parece una buena idea.
0: Sí, señor. Me acuerdo que cuando hacíamos los programas en Semana Santa, se decía, hombre, sí, se pueden comer torrijas y tal, pero lo que yo recomiendo, lo que tenéis que hacer, Joseba, es coger una torrija, dividirla en cuatro trozos. Entonces, cada día te comes una cuarta parte de una torrija. Y todos decíamos, sí, Antonio, sí, no te preocupes. Sí. Y luego te decías tres torrijas enteras. Que vamos a comer un cuarto de torrija. No, Antonio, no se puede comer eso, hombre, no se puede. Hay que alimentar el espíritu también.
1: Y también un poco entre ellos, entre lo que es el psicólogo y el nutricionista, en deportes en los cuales la alimentación es muy compleja, por así decirlo, que también existían ciertas rivalidades, ¿no? Pablo del Río, psicólogo, decía que, bueno, que no había tenido muy buen trato con diferentes nutricionistas, ¿no? Porque al final hay deportes los que tienes que tener mucho cuidado con que no falte tu alimento, que estés bien alimentado, que no lo descuides. Así que hubo un poquito de chispas, una discusión para mí maravillosa porque aprendí muchísimo de ellos y estuvimos hablando de eso, de nutrición, de la parte mental que también es importante. Y bueno, yo pues estuve ahí en el medio, ¿no? Aportando lo que me pasaba cuando me pasaba con la nutrición y con lo que pasaba cuando tenías un déficit, ¿no? En cuanto a tu capacidad mental, que también era importante.
0: Bueno, enseguida vamos a repasar las noticias, pero vamos a saludar antes a la protagonista que tenemos hoy, que teníamos muchas ganas de hablar con ella, que es Irene Sánchez Escribano, a la atleta toledana, que hace 9 meses fue madre y a la que ya estamos viendo competir, pero ya casi al máximo nivel. Hola, Irene, ¿qué tal? Buenas noches.
2: Buenas noches, ¿qué tal?
0: Muy bien, ¿y tú qué tal estás?
2: Bien, la verdad que muy bien, contenta y bueno, ya ha vuelto a la normalidad y nada, acostumbrándome a esta nueva vida. Muy bien.
0: ¿Qué tal la
1: Joseba,
0: pequeña?
1: Doy fe de que está muy bien porque la veo entrenando, tope, ¿no? entreno con ella y a mí me resulta, bueno, increíble cómo en apenas 10 meses puede recuperar el nivel de forma, cómo puede estar corriendo a los niveles casi que estaba antes del embarazo, y a mí me parece una gesta maravillosa y lo que hacen las mujeres y de este nivel, no solo ser capaces de ser madres, sino volver a competir a ese nivel, es algo increíble.
0: Claro, porque Irene, si yo no tengo mal, no he hecho mal los cálculos de tiempo, tú das a luz el pasado mes de agosto.
2: Sí, eso es.
0: Estuviste entrenando sesiones de 5 o 6 días a la semana hasta mes y medio antes, ¿no? Me imagino.
2: Sí, a ver, yo estuve, solamente pude correr hasta los 6 meses porque ya me daban muchísimas contracciones cuando hacía mucho impacto y sobre todo cuando aumentaba la intensidad e incluso rodando también. Entonces la última parte, que además coincidió que, pues lo mismo, verano, temperaturas altísimas y en un estado en el que tampoco hace falta forzar la máquina, estuve mucho tiempo en el gimnasio y hice trabajo alternativo, como ha dicho Chema, de elíptica sobre todo, y en la piscina iba a nadar, que no es lo que me suele gustar, pero bueno, había que adaptarse. Y bueno, pues eso sí que me ha hecho mantener un mínimo de forma para que luego sea todo más fácil, ¿no? Y obviamente los primeros meses pues me costó, pero tienes que saber que es un proceso y bueno, que como ha dicho Sema, yo no soy la única ni la primera que vuelve a competir después del embarazo, y yo creo que ver mujeres que lo han hecho antes que tú, pues también pues anima un poco a que si quieres dar el paso, lo hagas con más confianza de que se puede volver.
1: Y claro. Jenny, ¿notas muy diferente tu cuerpo antes del embarazo a después?
2: No. O sea, sí que es verdad que las primeras meses y, bueno, al principio cuando te pones a correr parece que es un pato, pues como cuando vuelves de una lesión que has estado parado muchísimo tiempo y, bueno, aparte de todos los cambios fisiológicos que sufre el cuerpo en el embarazo. Pero yo fui muy consciente de que iba a ser un proceso, que tenía que pasar por esa fase de encontrarme mal y de perder peso, sobre todo la composición corporal es lo que más he notado que ha cambiado, porque pesar prácticamente desde que di a luz, pesar lo mismo, lo que pasa que bueno, pues tenía más porcentaje de grasa, o sea, tenía más grasita y ahora pues vuelvo a tener mi composición corporal que tenía previa a embarazarme. Y bueno, la verdad que no me encuentro diferente. No sé si... o sea, no sé cómo explicarlo, pero no sé si he llegado a este punto de forma más fácil por todo el proceso o si al final pues el cuerpo tiene memoria y cuando te pones a entrenar todo vuelve a su ser y bueno, pues al final es verdad decir que todavía no estoy como cuando me quedé embarazada de al 100% que estaba ahí en mi momento.
1: Pero estás en el camino, estás en el camino.
2: Claro, estoy en el camino. Estoy
0: igual,
2: en el camino.
0: Igual, Irene, sí. Irene ha sido un poco la mezcla de todo también, que puede ser perfectamente.
2: Sí, es verdad que hay, o sea, que dicen y que hay estudios que y sobre todo atletas, rivales mías, sobre todo a nivel internacional y también en España, mujeres y atletas antes que yo, que han vuelto a su mejor nivel, incluso han mejorado su nivel previo al embarazo. Y bueno, pues no sé si tendrá que ver todo el tema hormonal, si también al final es un momento en el que después de tantos años le das un break a tu cuerpo y coge fuerza y luego vuelves, por lo que digo, al final el cuerpo tiene memoria y se puede volver.
0: Es que nos gusta, perdón, Chema, nos gustan mucho esos testimonios porque sirven o deberían de servir para que las mujeres que estén embarazadas, que estén escuchando el kilómetro 42, cada una, evidentemente, adecuando a su situación física y a su actividad física, porque en tu caso estamos hablando de una deportista de élite, claro, que participó en los Juegos Olímpicos y, claro, eres la undécima del mundo en 3.000 obstáculos. Claro, es la undécima del mundo, estamos hablando de un nivel muy top, pero si eso lo extrapolas a mujeres que tienen una actividad deportiva, pues más o menos normal, en un gimnasio a la semana, que salgan a correr de vez en cuando, pues que también trasladen un poco esto que habéis hecho vosotras, claro, en su nivel a sus procesos de embarazos para que luego la recuperación sea mejor, ¿no?
2: Sí, eso es. Yo, sobre todo, bueno, cuando me quedé embarazada, seguí entrenando con Antonio Serrano, que es mi entrenador desde hace 15 años, pero lo adaptamos todo pues a mi nuevo estado. Y también me puse en contacto con unos entrenadores especialistas en el embarazo que me guiaron un poco, pues sobre todo a nivel de fuerza, para ver qué podía hacer, qué no podía hacer. Y ellos fueron los que me fueron también, por ejemplo, lo que te digo, cuando me empezaron a dar tantas contracciones ya, me dijeron, no es un síntoma de alarma, pero sí de ir cambiando cosas porque ya estás de 6 meses, hace calor, pues no es lo que toca, ¿no? Que hay gente que se tira corriendo hasta el día antes de parir, o sea, que es que también
1: cada vimos embarazo, a Marta Galimani, a Marta claro, estuvo corriendo hasta casi la semana.
2: Eso es. Marta Galimán, la maratoniana, estuvo corriendo hasta 2 días antes de dar a luz y vamos, creo que hizo 10 kilómetros por debajo de 5 el kilómetro, que salió como una noticia, o sea, una barbaridad. Sí, sí, sí. Y dices, madre mía, ahí con el triponcio de 9 meses.
1: Hoy me ha costado a mí ir a ese ritmo, ¿eh? Hoy me ha costado ir a entrenar y digo, madre mía, el ritmo ese de los 5 minutos no es tan sencillo.
0: Claro, todo eso y tú más que eres médica, con un control médico, con un control de alguien que te prepare y que te marque un poco las pautas que tienes que seguir, ¿no? Que no
2: sea claro, gente autodidacta, eso es, claro. Y teniendo sentido común y sobre todo no poniéndote a hacer cosas que no hayas hecho antes, claro, de estar embarazada. O sea, de repente estoy embarazada y como se puede correr embarazada, ahora quiero correr. Pues no, o sea, si no has corrido antes, no te vas a poner a correr ahora.
0: Claro,
2: yo creo que es eso, saber del punto en el que cada una parte y adaptarlo. Sobre todo, yo creo que escucharte mucho, pues saber que no te puedes esforzar al 100% y hacer una serie en la pista como las que hacemos cuando estamos normal, o sea, cuando no estamos embarazadas. Y es que echas ahí, que te sube el pulso, que te sobrecalientas, ¿no? Pues no, al final creo que es pues eso, un esfuerzo sostenido que tú incluso puedas estar hablando mientras lo estás haciendo y eso. Si puedes también asesorarte por gente que sea especialista, pues sería ideal, pero bueno, si no se puede, yo creo que es eso, sentido común.
1: Y luego lo complicado, el pecho, si después dormir por las noches, compaginar eso con el entrenamiento. Hombres en este caso tenemos siempre más suerte, entre comillas, porque no tenemos que dar el pecho, ¿no? Al final, pues aquí siempre surge pues que la pareja forma parte del equipo y hay que ayudarse, ¿no? Pero es complicado también gestionar todo eso.
0: Hay unos sacaleches estupendos, Chema.
2: Sí, es verdad. O sea, yo en mi caso, por ejemplo, estuve dando el pecho hasta hace 2 meses, que ya pues como preveía que iba a empezar a viajar y que, a ver, al final cuando te vas un día vale, pero si te vas 3-4 días, como me he ido, por ejemplo, el último fin de semana a Italia a la Copa de Europa de 10.000, pues es más rollo tener que estar sacándote leche y tener ahí todo el banco que se puede hacer. Pero bueno, también es un gasto energético muy grande y cuando quieres rendir al 100%, pues también tienes que ponerlo en la balanza. Y bueno, pues yo le di el pecho 7 meses y medio y la verdad que para mí ha sido una experiencia súper buena, o sea, súper fácil. Y también ahora, pues la parte buena es que mi pareja pues se puede levantar a hacer el biberón. Y entonces yo, desde que no le doy la teta, me he desentendido por las noches. Y digo, ahora te toca levantarte a ti.
0: Irene, terminamos. Tienes un sueño, que es que tu pequeña te vea en Los Ángeles, dentro de nada.
2: Sí.
0: Parece que está muy lejos, pero vamos, le faltan 2 años a Los Ángeles.
2: Sí, sí, ya la verdad que entre el año de embarazada y el año de recuperación ya estamos ahí otra vez. Y bueno, pues me encantaría volver a estar en unos Juegos Olímpicos y que ella me pudiese ver, porque además ya tendrá 3 añitos y ya se va a ir enterando de cosas que ahora mismo tan bebé no se entera de mucho.
0: Claro que sí.
2: Entonces, bueno, trabajaré todo lo que pueda y lo que esté en mi mano por lograrlo.
0: Pues Irene Sánchez Escribano, te mandamos un beso muy grande y nos alegramos de que haya ido todo bien y de que siga yendo así o mejor todavía. Que te vaya muy bien, muchas gracias.
3: Un beso, chao.
0: Pues Xemita, estos testimonios son muy importantes, sobre todo para las mujeres, sí, que están en una situación como ella y que digan, oye, pues voy a seguir haciendo deporte, comedido, controlado, tal.
1: Me llamaba la atención cuando estaba en pleno embarazo con la tripa, iba corriendo y en todo momento tenía control, corría con pulsómetro para correr a unas pulsaciones determinadas, que estaba bien asesorado, o sea que al final, pues teniendo ciertas precauciones, haciendo lo que haces habitualmente, resulta que tienes un embarazo bastante bueno y luego la recuperación es increíble. Pero claro, todo, como decía Irene, si no has corrido nunca, pues tampoco puedes ponerte a correr en pleno embarazo, pero si lo haces con sentido común, ya lo estamos viendo, que en 10 meses compitiendo con la selección y ha vuelto casi a la normalidad.
0: Pues sí. Un par de titulares que nos ha dejado la actualidad. El hombre blanco más rápido de la historia es Sam Blakovsky, que ha hecho 9.89, un blanco que ha bajado de los 9.90. O sea, no había pasado nunca esto, ¿no?
1: No, estaba Lemaitre, el francés, o sea que ha sido auténtica locura. Yo, lo cierto es que tampoco me lo esperaba.
0: No lo conocíamos a este hombre, ¿no? La verdad.
1: No, es que la verdad, no le tenía americano, no le tenía ahí en el radar. Y bueno, veremos a ver como sigue, ¿no? Pero desde luego el más rápido. Y resulta extraño ver a un corredor blanco correr a estos niveles.
0: Sí, eso es verdad. Y la Madrid Vintage Run, que por cierto terminó en el portal de mi casa, que yo no sabía que había carrera, y a las 8:30 empezó el speaker a hablar, me pegué un susto, un susto, y digo, ¿qué carajo está pasando? Claro, ya no pude dormir más. Y claro, ya bajé y la vi. La ganó Rodríguez Cuisera, que estrenó de esta forma la nacionalidad española con un 26.01. No es homologable el tiempo porque había un desnivel negativo, pero 26.01 en 10 kilómetros.
1: Y hay que correr.
0: Sería récord del mundo en caso de valer esta marca.
1: Sí, lo que pasa es que ya estamos, bueno, lo que genera debate cuando hablamos de bajar en las 2 horas, pues entonces una carrera cuesta abajo. También, en cualquier caso, aunque sea cuesta abajo, tienes que correr a ese ritmo. Tus claro. Penas tienen que ir a ese ritmo. Y a mí son debates que me gustan, ¿no? Y bueno, si te apetece y sentir que puedes correr a esa velocidad, luego es más fácil, porque ya te has visto corriendo a esos ritmos. En cualquier caso, yo sé, a 26.01 es una auténtica locura. O sea, yo creo que en bicicleta total te costaría ir a esos ritmos.
0: Pues
1: o sea, que...
0: sí. Bueno, vamos a terminar con las preguntas. Xemita, la primera, para estimar tu ritmo en medio maratón, ¿basta con sumar 10 segundos a tu ritmo de 10 kilómetros? No creo que sea tan matemática esta operación, ¿no?
1: Suele estar cercano a eso, 10, 12 segundos, sueles acertar bastante. Yo haría un poquito, hablaría más a la horquilla, 10, 15 segundos por kilómetro, pero bueno, suele ser una regla que va bastante acertada.
0: Anda. Estrategia para gestionar ritmos en medio maratón, objetivo bajar de 1:25.
1: Bueno, dominar los 4 minutos, o sea, esto es entrenar previamente, no sé si se refiere a la carrera o en entrenamiento previo. En cualquier caso, bueno, para una media maratón, si es en carrera, la primera parte conservadora y cuando haces la marca es la última parte, y sobre todo trabajar esos ritmos de 4 minutos durante las 12-13 semanas previas cuando estás haciendo la media maratón.
0: Consejos para 3 semanas antes de un media maratón.
1: Pues fíjate, de momento quitarte las tiradas largas y bueno, el tapering, que es un poco cuando haces la bajada, ese descanso para llegar a la competición en las mejores condiciones, se puede retrasar una semana, la última semana. Incluso hay gente que le gusta hacer ese tapering, esa bajada, durante las 2 semanas previas, así que esas 3 semanas, todavía te queda una semana más de entrenamiento para afinar, y ya los últimos 10-12 días son para un poco empezar a hacer ya menos cargas y ya más pensando en la competición.
0: Y la última, soy sub 3 horas en maratón y este año corro en octubre en Ámsterdam. ¿Entreno desde ya?
1: Sí, entrenar sí, de manera específica. Yo soy más partidario de 10-12 semanas previas a la maratón y hacer entrenamientos más específicos de maratón, pero ahora que siga entrenando, por supuesto, puede trabajar otras cosas, incluso hacer 5.000, 10.000, fuerza, cualquier entrenamiento más o menos vale, pero no perder los hábitos de seguir entrenando. Y de manera específica, pues eso, ya las últimas 12 semanas preparando esa maratón de Ámsterdam.
0: Muy bien, pues Chemita, cuidado con el calor, cuidado todos los corredores con el calor, hay que ir por la sombra y sobre todo evitar las horas más calurosas el día.
1: Eso es.
0: Te mandamos un abrazo grande. Gracias, Chemita. Hasta luego.
1: Adiós, Joseba.
0: Adiós, chao, chao.
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0: Pues ha sido todo por hoy, aquí lo dejamos, pero mañana volvemos, la cita la habitual, a las 11:30, 10:30 en Canarias, empezaremos este martes El Partidazo, así que descansen, a ver si es verdad que bajan un poco las temperaturas y nos encontramos a esa hora. Disfruten, hasta mañana, gracias, adiós.
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0: pues muy buenas noches, bienvenidos a Poniendo las Calles. Aquí estamos un día más. Ya sabes que cuando finaliza el partidazo estamos aquí prestos y dispuestos a acompañarte durante toda la madrugada. Yo soy Carlos Moreno, el Pulpo. Quiero que sepas que desde ahora mismo ya hay que miles de personas que comienzan a poner las calles. Cada uno lo hace con su actividad, unos intentan coger el sueño, otros están velando por la seguridad de todos los españoles, otros están en los soportes médicos. Bueno, aquí de todo menos hablar de política. Aquí no hablamos de política. Tenemos los teléfonos abiertos y lo que queremos es que nos dejes acompañarte en el camino de la madrugada. Y estarás diciendo, bueno, Pulpo, ¿y el temazo después del partidazo de hoy de qué va? Pues mira, hoy quiero, quiero poner el foco en todos aquellos que coleccionan, que coleccionáis cosas curiosas, ¿no? La verdad es que, vamos, el universo de coleccionismo te aseguro que es inabarcable, ¿no? Presta atención porque vamos a escuchar ahora, bueno, a modo de ejemplo, ¿eh?, lo que contaban algunos fósforos de Herrera sobre este tema.
1: Pues yo colecciono carteles de películas españolas estrenadas en Japón.
2: ¡Vaya! Eso es complicado, ¿eh?
3: Sí, señor.
1: Porque yo voy con frecuencia a Japón, tengo, mi mujer es japonesa,

0: pues de todos los sitios, de castillos, de sitios interesantes. Son pues de tamaño de, pues, de una nuez o un huevo, o sea. Y las más gordas, las más grandes, las tengo en la calle, en el jardín. Pero yo estoy muy orgullosa. Y entonces cuando viene alguien, ah, ¿qué tienes ahí? Pues mira, una colección de piedras. Toda mi familia, pues cuando, mira, una prima que me trajo una piedra del Cañón del Colorado.
1: Bueno, es curiosísimo lo que contaban los fósforos en Herrera en Cope. Son geniales, los fósforos son, es una comunidad genial, ¿no? Mira, yo de pequeño coleccioné canicas y cromos, lo tengo que reconocer. Y ahora, claro, lo de los cromos ha vuelto a ponerse muy de moda. Los del Mundial, sin ir más lejos, que están agotados en muchísimos kioscos. Te habrá pasado lo que me pasa a mí con mis sobrinos. Bueno, el caso es que las de los sellos también, las colecciones de monedas o postales, solían ser, digamos, las más habituales. Pero oye, hay colecciones de todo tipo. Cualquier objeto, por sencillo que parezca, puede ser el germen de una gran colección a lo largo de la vida. Y si no, que se lo pregunten a nuestro siguiente invitado. Se llama Felipe Hernández, es fotógrafo y lo que colecciona son servilletas de papel de bares. Felipe, ¿cómo estás? Muy buenas noches.
2: Hola, buenas noches, Pulpo, ¿qué tal?
1: Encantado. Que sepas que ahora mismo te estás convirtiendo ya en un ponedor de calles.
2: Pues qué bien, la verdad.
1: Siempre me bienvenido, gustado, bienvenido. Para... Oye, ¿por qué te digo por el tema de las servilletas de los bares? Me llama muchísimo la atención.
2: Pues a ver, siempre he tenido bastante afición por coleccionar todo tipo de cosas en soporte gráfico, pues ya sea posavasos, servilletas de bar, flyers, carteles, octavillas. Y bueno, pues un día se me ocurrió que quería como afianzar esta colección y empecé como con el proyecto en 2014.
1: ¿Y cuántas tienes?
2: Tengo unas 1.100 más o menos.
1: ¿1.500?
2: 1.100.
1: ¿Y cómo las guardas? Porque claro, las servilletas, el papel muchas veces se va degradando, ¿no?
2: Sí, pues la verdad que es justo esto es bastante sencillo, porque como ocupa un poco, las guardo en cajas de zapatos y zapatillas. Oh.
1: Bueno, muy bien, muy bien. Sí, si has hecho alguna mudanza...
2: Yo, la verdad.
1: Perdón, Felipe, pues sí, no te he oído, disculpa, repíteme.
2: Digo, que es una colección bastante sencilla de almacenar. Comparada
1: con... Ah, claro, es verdad. Sí. Yo no sé si has hecho alguna mudanza, si son fáciles de transportar, o a lo mejor en alguna mudanza dices, hasta aquí las servilletas.
2: Pues no, la verdad, justamente ahora me acabo de mudar hace un mes y nada, las he transportado con bastante facilidad, la verdad.
1: Uh-huh. Oye, que sepas que hay muchos artistas que han completado o han iniciado la composición de una canción en una servilleta de bar, ¿eh?
2: Sí, es que luego, a ver, también aparte de para su... que es limpiarse, aunque ya sabemos que no limpian mucho, ¿no? Como todos sabemos, yo tuve un recurso muy... o sea, como que todo el mundo lo puede utilizar como, ya sabes, como para escribir canciones de bar, cerrar contratos, que también se ha oído por ahí que se han cerrado contratos en servilletas de bar, e incluso dejar también notas para quien quieras también. O sea, que es que, sí, sí. O sea, que donde una servilleta, un trozo de papel, hay un mundo infinito de posibilidades para utilizarlas.
1: Claro. Felipe, cuéntame un poco cómo te dio por empezar a coleccionarlas, porque todo tiene un germen, un comienzo.
2: Pues sí, ya te digo, como te decía, yo ya llevaba tiempo como guardándolas, sí, sí. Más que coleccionando, guardándolas. Y un día, como en mayo de 2014, estaba yo en Bilbao, había estado trabajando, pues a la vuelta paramos en una cafetería del barrio de Deusto, Y estaba ahí desayunando y ahí fue cuando se me ocurrió que dije, vale, creo que ya se me ha ocurrido qué quiero hacer con ellos, ¿sabes? No solo el simple hecho de guardarlas por guardarlas, sino como ponerlas en valor, pues llegar a mi estudio. Se me ocurrió ya en ese momento que empecé a fotografiar, cuando llegué ya a la vuelta, empecé a fotografiar las que tenía, que eran como unas 100, y nada, las fotografié sobre una placa de mármol que tenía, emulando un poco una barra de bar. Y a los 2 años o así, después de llevar como un tiempo con ellas, decidí hacer un Instagram y empezar a subir ya el contenido.
1: ¡Qué bueno, por favor! ¿Y recuerdas qué es lo que contenía esa servilleta que te hizo pensar en que había una historia detrás? ¿Cómo era? Cuéntanos.
2: Realmente lo que más me ha llamado la atención y me sigue llamando la atención es pues los diseños, pues los colores, las tipografías, los dibujos. Y luego ya empezando a ver un poco ya más allá del puro la parte estética, vamos a decirlo así,

0: Empecé a ver que ya también tenía un trasfondo mucho más importante, que era que al final hablaba de nuestra hostelería, pues en España, que es tan rica, tan variada, y que depende de cada región en donde te estés moviendo, pues hay unas especialidades u otras, hay unas cosas que son más típicas que otras, y ahí empecé a ver ya realmente que tenía un poco más importante que el mero hecho estético, que es lo que en su inicio me llamó la atención.
1: Claro, madre mía, madre mía. ¿Y qué pasa?
0: Y a día de hoy creo que incluso tiene más importancia, porque creo que también estamos poniendo en valor algo que también creo que se está perdiendo, que es como, pues eso, un poco los bares, las cafeterías, las pizzerías, las chocolaterías, la chulería, la heladería de toda la vida. Entonces, creo que ahí con el tiempo, que el proyecto creo que ha ido ganando importancia, y encima creo que ahora está como, bueno, que creo que tiene importancia también por eso, por el hecho de que se está perdiendo algo que, bueno, que todos lo estamos viendo, el cambio de las ciudades, de los grandes pueblos también, un poco y todo eso.
1: Estoy completamente de acuerdo contigo, Felipe. ¿Qué pasa? Que has ido entonces cogiendo, digamos, servilletas de bares de toda España, me imagino, ¿no?
0: Sí, justo. He estado pues todos los sitios por donde me movía yo, que la verdad que viajo bastante por España. Y luego, cuando empecé el proyecto, siempre tuve claro que quería que fuese algo colaborativo. Es decir, que cualquier persona que quisiera me pudiera ayudar. En su momento, pues mis padres, mi hermana, mis amigas, mis amigos, me empezaron a traer servilletas de los sitios donde iban. Y claro, vi que era, que también estaba bien, porque así podía llegar a más, podía abarcar mucho más, ¿no? Que yo solo, el simple hecho de ser solo yo viajando.
1: Claro. O sea, que digamos que también tienes servilletas de sitios en donde no has estado, pero sí tienes la servilleta de esos lugares, ¿no?
0: Sí. Aparte, estaba muy bien porque muchas veces me las traían dobladas o arrugadas y tal, pero también era parte un poco del encanto, ¿sabes? En plan, de dónde habían venido y cómo estaban.
1: ¡Qué maravilla, por favor! Felipe, tú has publicado recientemente un libro que además lo has titulado Servilletas, es de la editorial Ojos de Buey. Cuéntanos un poco sobre este libro, o sea, ¿te ha dado como para escribir un libro sobre tu colección?
0: Realmente texto casi no hay, solo, bueno, hay una pequeña introducción de Almudena Ábalos, que es una periodista que conozco de hace muchos años, que es la redactora jefe del País Gastro. Y nada, realmente el proyecto empezó, o sea, bueno, yo siempre que, o sea, siempre pensé que la mejor manera de plasmar, por así decirlo, esto era en un libro, porque al final creo que es el mejor formato para que algo permanezca en el tiempo, que es un poco mi idea. Y nada, ya hace como un par de años, Gabriel, el editor de Ojos de Buey, me contactó, que nos habíamos conocido en una feria de fotografía previamente, y me dijo, oye, estoy súper interesado en sacar un libro con esto, no es fotografía pura como lo que suelo sacar, pero al final sí que es archivo de España, porque la editorial está muy centrada en sacar cosas de archivo de España que en su día no salieron. Por ejemplo, tiene varios trabajos, tiene uno de Colita, la famosa fotógrafa de Barcelona en los años 70, pues de los primeros días cuando murió Franco, pues de cómo estaba Barcelona en ese momento. Tiene también un libro de Javier Campano del Rastro. Tiene una entrevista inédita del Vaquilla, un libro de fotografía de Bacalao, o sea, que material que en su día no salió publicado, pero que es un material que a día de hoy a mucha gente nos sigue para, bueno, nos parece muy interesante, ¿no?
1: Claro, claro.
0: Y claro, él dijo, sí.
1: No, te iba a decir que según lo que me llegan de las editoriales y de las librerías, que el libro está teniendo muy buena acogida, ¿eh?
0: Sí, la verdad que sí, esa es otra, sí, la verdad que eso vimos que era una cosa como muy comercial y transversal, pero no sabíamos que en 2 semanas iba a agotar la primera edición, ¿no? ¿Sabes? Y que se agotó en 2 semanas, sí.
1: Sí, sí. Además, yo creo que lo bueno de toda esta colección es que gracias a ella, pues vamos descubriendo la esencia de cada bar, ¿no? Porque cada uno ahí saca lo mejor que tiene, ¿no? En el diseño.
0: Claro.
1: Vamos, así lo veo yo. Yo no tengo mucho control de esto, pero Felipe, tal y como lo estás contando, que lo cuentas con mucha emoción, yo creo que, joder, también nos aprovechamos de que en esas servilletas que tú coleccionas, que tú publicas, que compartes, joder, ahí queda reflejada la esencia de cada bar, ¿no?
0: Sí, justo, sí. Y luego aparte también, que es una cosa que siempre también intento comentar, es poner en valor a todos los diseñadores y diseñadoras anónimos que han hecho posible esto, que no los conocemos, que posiblemente muchos ya hayan fallecido, y darle también las gracias a esta gente que fueron ellos realmente y ellas las que empezaron a hacer este tipo de cosas, ¿sabes? También.
1: Sí. Sí, sí, sí. Pasa que ¿sabes? Muchas veces, a mí me gustan estas servilletas, yo las llamo las servilletas de vermut, ¿no? Que son las que están con una cajita metálica, justo, que son súper finitas.
0: Sí, y digo, pero, formato realmente, vertical, sí.
1: Claro, eso es, digo, pero si tampoco eran muy buenas, no son mulliditas, no son gorditas, son, yo creo que eran para quitar la grasa y poco más, ¿verdad?
0: Eso, justo yo con el tiempo, que ya iba hablando con gente, me han dicho que el objetivo realmente de la servilleta no era limpiarte como tal, sino ser un poco escudo entre la grasa y tu mano, ¿sabes? En plan, si vas a coger pues un churro, vas a coger una gamba o lo que sea, una croqueta, pues como que te pudieras como paliar un poco la grasa. O sea, que realmente es un poco más para eso que para limpiarte como las que conocemos, que son más servilleta de verdad, ¿no?
1: Qué grande, qué grande.
0: Pero por eso también tiene su encanto, yo creo.
1: ¿Cuál es tu aperitivo favorito, Felipe?
0: Pues habría muchos, ¿eh?
1: Las gildas, por ejemplo, ¿te gustan las gildas?
0: Sí, todo el mundo en curtidos me gusta. Pero bueno, en general me gusta, la comida me gusta prácticamente toda. Así que...
1: ¿Y los tigres?
0: También, sí, eso también.
1: ¿Y los leones?
0: Eso también sería muy para coger para con la servilleta.
1: Desde luego que sí. Hay un, mira, tengo un oyente, un ponedor que me está siguiendo ahora mismo en mi Instagram, el pulpo-oficial, y manda un mensaje y dice, bueno, él es Ramón, escribe desde Lorca, y me dice, Pulpo, pregúntale Felipe, por favor, si tiene alguna servilleta favorita.
0: Pues a ver, no tengo favoritas porque a todas las quiero por igual. Sí que hay algunas que me hacen más gracia que otras, a lo mejor a nivel de diseño. Pero no tengo así ninguna favorita, no quiero discriminar ninguna, todas me gustan.
1: Muy bien, me parece muy buena adopción. Otra cosa importante, en esa colección hay seguro, vamos, servilletas con tipografías maravillosas, colores de lo más original, otras en blanco y negro, dependiendo del presupuesto que hubiese en esa cafetería. Pero, ¿has detectado, has visto frases o logotipos que te hayan llamado la atención? Porque en muchos bares hay muy buenas frases en las servilletas.
0: Sí, ahora mismo tendría que repasar el libro para decirte algunas, pero sí que hay algunas que eran, bueno, que es que realmente lo que también, otra cosa que quería resaltar de estas servilletas es como que el vehículo publicitario que era. Porque realmente eran un poco su carta de presentación, porque a veces ponían el menú entero, otras veces ponían, y la especialidad, tenemos el mejor cochinillo de Segovia, por ejemplo, ¿no? Ya está, sí. Y ahí te lo deja, ¿no?
1: Qué grande, qué grande. Felipe, ha sido un placer tenerte hoy poniendo las calles, de verdad. Además, eres el autor del libro Servilletas, y esta charla ha sido muy interesante, estoy muy a gusto contigo, no me has dado ningún problema.
0: Genial, pues nada, disfruta la noche, y toda la gente que esté trabajando, mucho ánimo. Y que con la radio siempre se hace todo más liviano.
1: Qué maravilla. Felipe Hernández, cuídate mucho, hermano. Gracias.
0: Igualmente, chao, un abrazo.
1: Hasta ahora. Bueno, enseguida vamos a actualizar la información, pero como todos los días hacemos, lanzamos las preguntas para que las vayáis respondiendo a través de facebook.com/poniendolascalles o a través del WhatsApp, el 662-942-605. Primera pregunta, ¿coleccionas algo? ¿Algún ponedor que coleccione algo? Cuéntamelo, te vamos a leer, te vamos a escuchar. ¿Coleccionaste algo en tu infancia o en la adolescencia? Que a lo mejor cromos, canicas, cartas perfumadas. Oye, hay un montón de cartas perfumadas en muchas cajas de zapatos en muchas personas, que lo sepáis. ¿Conoces a alguien que haga colección de cosas curiosas? Hablemos de colecciones a lo largo de toda la madrugada, hasta las 6, que aparezca por aquí Carlos Herrera o Jorge Bustos. Y lo que tenemos que hacer es seguir poniendo las calles, acostando España primero y luego despertándola. Gracias por estar en COPE. Actualizamos la información.

0: Son las 2 de la mañana, la 1 en Canarias.
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0: Muy buenas noches. Las relaciones entre Estados Unidos e Israel se resquebrajan por momentos. Donald Trump y Benjamin Netanyahu no se ponen de acuerdo respecto a la hoja de ruta en Oriente Medio. Ambos mandatarios nos tienen acostumbrados al compadreo entre uno y otro. Trump y Vive, como se refiere el estadounidense al israelí, Bibi y Trump.